0: Saludos desde el canal 24 horas de Televisión Española. El presidente de Chile hace balance de sus primeros 82 días al frente del Ejecutivo.
1: Sin orden no hay libertad. Y sin
0: medidas contra los inmigrantes y más poder para la policía son los pilares del primer discurso a la nación de José Antonio Kast. Irán paraliza las negociaciones de paz con Estados Unidos por los ataques de Israel sobre Líbano. Hasta que no cesen las hostilidades, dicen que no van a volver a dialogar con Donald Trump, que ha hablado con el primer ministro israelí para parar el ataque. Netanyahu dice que no ha cambiado su postura y que atacará objetivos terroristas en Beirut si Hezbollah les agrede. La suspensión de las negociaciones entre Irán y Estados Unidos se ha hecho notar en los mercados bursátiles. El petróleo se dispara en torno a un 7% y las principales bolsas europeas han cerrado con caídas. En los mercados de Estados Unidos, signo mixto con Wall Street cotizando a la baja. Aquí en España, Alberto Núñez Feijóo ofrece a Junts per Cat y a PNV convocar elecciones inmediatas a cambio de que apoyen una moción de censura contra Pedro Sánchez. El líder del Partido Popular asegura que Vox no entraría en ese gobierno temporal que estaría vigente hasta las elecciones generales. Feijóo aumenta así la presión sobre los dos socios de investidura de Pedro Sánchez. Segunda vuelta electoral en Colombia. El nombre del próximo presidente lo sabremos en 20 días. Este domingo, el derechista Abelardo de la Espriella dio la sorpresa al ser el más votado. El candidato oficialista de izquierda, Iván Cepeda, quedó segundo pese a que encabezaba todos los sondeos. Eso ha hecho que el presidente Gustavo Petro haya cuestionado el proceso, pero su heredero político asegura que por ahora no han encontrado irregularidades.
2: Vamos a esperar a que culmine el trabajo. Pero hasta el momento, debo decirlo con claridad también, porque en eso soy una persona honesta, rigurosa, no hemos encontrado evidencia, indicios de irregularidades protuberantes.
0: La Organización de los Estados Americanos se ha pronunciado sobre las elecciones presidenciales en Colombia. Desde la OEA avalan el resultado de los comicios del domingo y piden transparencia y calma para la segunda vuelta.
3: Invitamos a las candidaturas y a sus equipos de campaña a contribuir a un clima de respeto y diálogo democrático durante la siguiente etapa del proceso. Es fundamental que el diálogo entre las fuerzas políticas y las autoridades electorales permita disipar dudas y que las reclamaciones se realicen y que se vayan a hacer lo hagan a través de mecanismos institucionales.
0: En Colombia los votos se cuentan dos veces. La primera vez lo hace la noche electoral, una empresa informática, y a ella se dirigen las críticas de Gustavo Petro. El segundo recuento comienza al día siguiente de las elecciones y lo llevan a cabo comisiones formadas por jueces, notarios y funcionarios públicos.
4: Bueno, estas elecciones han mostrado que Colombia es un país muy polarizado. Izquierda y ultraderecha se disputarán ahora la presidencia después de una participación récord. Más de 24 millones de colombianos fueron a votar, 2 millones más que hace 4 años. Los dos candidatos que pasan a la segunda vuelta son el ultraderechista Abelardo de la Espriella y el izquierdista Iván Cepeda, heredero político de Petro. De la Espriella ha quedado primero con unos 600.000 votos más y entre ambos prácticamente se reparten todo el electorado. ¿Cómo se explica el éxito de la Espriella? Bueno, este abogado mediático, empresario, showman, sin experiencia en cargos públicos, ha sabido capitalizar el cansancio hacia la clase política y la preocupación por la inseguridad. Su receta es sencilla: mano dura, promete megacárceles, bombardear grupos armados, acabar con la coca y recuperar la seguridad. Su estilo recuerda a líderes como Bukele o Milei. Ha ocurrido además algo insólito: el presidente Petro ha cuestionado los resultados, aunque sin pruebas. Pero incluso Cepeda, el candidato petrista, ha dicho que no ha encontrado indicios de irregularidades. Observadores, instituciones, expertos también han salido a defender el sistema electoral colombiano. El tono ha subido en las últimas horas entre los candidatos, que ya se han intercambiado insultos, y todo apunta a una campaña para la segunda vuelta cargada de tensión.
5: ¡Aquí está tu tigre!
6: Victoria del ultraderechista Abelardo de la Espriella, 47 años, millonario, abogado y político de nuevo cuño, ha obtenido casi el 44% de los votos. Iván Cepeda, 63 años, senador izquierdista y

0: heredero político de Gustavo Petro, un activista de larga trayectoria que ha conseguido casi el 41% de los sufragios, son los dos candidatos que pasan a la segunda vuelta.
1: No se les ocurra desconocer la voluntad popular.
2: La Alianza por la Vida representa hoy 10 millones de personas.
0: Abelardo, líder del movimiento Defensores de la Patria, alias El Tigre, ha prometido puño de hierro contra la guerrilla y las mafias y la construcción de 10 megacárceles. Rechaza los procesos de paz y defiende los valores tradicionales. Proclama que es una elección entre la democracia y el comunismo.
3: Me parece tenaz que Abelardo haya quedado como primera opción.
4: Todos los colombianos se unen y votan en blanco, sería la mejor decisión.
0: Cepeda promete aumentar impuestos a los más ricos, más ayudas para los que menos tienen y donar 1 millón de hectáreas a las víctimas del conflicto armado. También acuerdos de paz con las guerrillas. Él participó en los acuerdos con las FARC en 2016.
5: La democracia y la libertad de Colombia.
0: La lucha por el voto ya ha comenzado. Las Priella llama a Cepeda títere de Petro. Cepeda califica al Tigre de mafioso fascista. Tienen que persuadir a los que no salieron de casa a cambiar los votos en blanco y convencer a los que votaron a otros partidos. La derecha se los ha cedido a Abelardo. Cepeda pide la unión de la izquierda y reta a Priella un cara a cara. El Tigre lo acepta siempre que él y Petro acepten los resultados. El izquierdista ya ha reconocido que no ha encontrado irregularidades por ahora.
6: El presidente de Chile, José Antonio Kast, ha situado la seguridad y la lucha contra el crimen organizado como su principal prioridad al hacer balance de sus primeros 82 días al frente del Ejecutivo. El mandatario también ha anunciado un plan de retorno contra la inmigración ilegal.
7: Primera comparecencia desde que asumió la presidencia hace 2 meses y su primera cuenta pública, equiparable al debate del Estado de la Nación Español. 2 horas largas y 27 páginas de un discurso en el que el presidente de Chile ha marcado las líneas maestras por las que quiere que discurra la legislatura. Anuncios y promesas para los que ha pedido la colaboración de todos. Lo más urgente, atajar los malos datos económicos. El presidente ultraconservador ha prometido ajuste fiscal, pero sin tocar los beneficios sociales.
8: Pero esto no va a ser rápido. Va a tener dificultades, sí, va a haber dolor. Aquí no se pueden prometer milagros. Estamos haciendo todo lo que podemos.
7: Lo prometió en campaña y ha asegurado estar dispuesto a hacer de Chile el país más seguro de Latinoamérica. Según Kast, es el mayor reclamo de los chilenos. Por eso ha anunciado la creación de un registro para el que cometa actos vandálicos, venda ilegalmente alcohol o consuma drogas en la calle. No tendrá subsidios sociales. Ha anunciado un aumento de sueldo para policías y recuperar el control de las cárceles. También ha resaltado que en este tiempo han excavado zanjas, desplegado drones y aumentado el control fronterizo para acabar con el crimen organizado y la inmigración irregular, otra de sus grandes promesas.
8: Los que entraron por la ventana de manera ilegal, de manera irregular y clandestina, más tarde, más pronto que tarde, van a estar fuera de nuestro país.
9: El presidente José Antonio Kast ha prometido a los chilenos decirles siempre la verdad, aunque sea incómoda o impopular. Sin embargo, la oposición ya le acusa de mentir porque dicen que sus recortes fiscales suponen un grave retroceso para la educación y también para la sanidad pública.
6: Líbano parece ser el lugar en el que se decidirá el futuro de la guerra entre Estados Unidos e Irán. Mientras Benjamin Netanyahu daba orden de atacar al sur de la capital, el régimen de los ayatolás amenazaba con bombardear Israel si lo hace y suspende las negociaciones de paz. El aumento de la tensión ha llevado al presidente de Estados Unidos a levantar el teléfono para hablar con el primer ministro de Israel. Según el medio Axios, Donald Trump le ha dicho a Netanyahu que está jodidamente loco por su ataque al Líbano. Netanyahu reitera que su postura no ha cambiado y bombardeará objetivos terroristas en Beirut si Hezbollah les agrede.
10: Irán ha lanzado un órdago a Estados Unidos asegurando que abandona, que congela las conversaciones de paz si Israel sigue con su ofensiva sobre el Líbano. Ya sabéis que el alto el fuego en el Líbano siempre ha sido un asunto espinoso porque Israel se agarra a un punto del acuerdo de tregua que le permite defenderse de un ataque inminente de Hezbollah atacando, y eso es lo que ha estado haciendo en las últimas semanas. Lo que ha hecho Netanyahu es amenazar con bombardeos sobre los barrios del sur de Beirut, que es un feudo de Hezbollah, pues alertando, argumentando que Hezbollah también estaba violando el alto el fuego y que iban a seguir con su ocupación terrestre. Y aquí Teherán, Irán ha dicho que basta, que en ese momento ellos se iban a levantar de las negociaciones. El efecto ha sido inmediato. Donald Trump ha llamado al primer ministro israelí, Benjamin Netanyahu, para hacerle cambiar de planes. Dice que ha conseguido que el ejército israelí efectivamente cambie de planes y que además Hezbollah también le ha asegurado que esto va a acabar pronto, que unos y otros van a dejar de atacarse.
11: El primer ministro israelí Benjamin Netanyahu ha ordenado hoy al ejército seguir avanzando en Líbano y atacar objetivos en los alrededores de Beirut. En esta zona de la capital se encuentra el barrio de Dahiyeh, que Israel considera un bastión de Hezbollah. El domingo Israel volvió a atacar la ciudad de Tiro, una de las urbes más antiguas del mundo, y también otras localidades al norte del río Litani. Naama tiene 102 años, tuvo que refugiarse en Nabatilleh tras el bombardeo a su localidad. Ahora su refugio ha sido objeto de los ataques israelíes. Durante el fin de semana, los soldados israelíes han ocupado las ruinas del castillo de Bofor, una fortaleza del tiempo de las cruzadas que ya fue tomada por Israel durante la invasión terrestre de 1982. Este enclave elevado permite el control de una amplia zona del territorio libanés. El avance de las tropas israelíes en Líbano no se detiene. Las órdenes de evacuación de la población se extienden ya hasta el río Zahrani, 40 kilómetros en el interior del territorio. 800.000 personas se verían obligadas a abandonar sus hogares. El primer ministro libanés, Nawaf Salam, ha vuelto a condenar la política de tierra arrasada que mantiene Israel, al tiempo que defiende la continuación de las negociaciones directas que se reanudan mañana martes en Washington.
6: El anuncio sobre la paralización de las negociaciones entre Washington y Teherán se refleja en los mercados bursátiles. Las principales bolsas europeas han cerrado el día con pérdidas y el barril de Brent vuelve a acercarse a los 100 dólares.
12: El IBEX 35 ha terminado con una pérdida cercana al 1%, situándose algo por debajo de los 18.200 puntos, en un día en el que el color rojo ha dominado en los parques europeos, aunque es el selectivo español el que más cae de todos. Esa congelación de las negociaciones entre Irán y Estados Unidos ha enfriado rápidamente las bolsas y al cierre de los mercados el barril de Brent se sitúa en los 96 dólares. En el selectivo español es precisamente un valor vinculado al combustible como es Repsol Sol, el que más gana, más de un 2%. En negativo destacan Ferrovial y Aena, ambas se dejan más de 3 puntos porcentuales. Wall Street abierto con signo mixto y con un ojo puesto en lo que pasa en el estrecho de Hormuz y con el otro muy pendiente del sector tecnológico, después de que Nvidia haya anunciado que va a entrar en el mercado del ordenador personal.
6: El vicepresidente primero del gobierno español, Carlos Cuerpo, inicia este martes una visita oficial de 2 días a México. El también ministro de Economía se reunirá con la presidenta Claudia Sheinbaum con el objetivo de profundizar las relaciones institucionales y económicas.
13: Las fricciones diplomáticas no han frenado la relación comercial ni las inversiones de España en México. Y en ese contexto se produce la visita del vicepresidente primero del Gobierno y ministro de Economía, Carlos Cuerpo, que viene aquí acompañado por directivos de más de 60 empresas. Y coincidiendo con esa visita, la Cámara de Comercio ha publicado su barómetro anual, una radiografía de la relación económica entre ambos países. Y la conclusión es que, a pesar de las disfunciones de la burocracia mexicana, México sigue siendo un destino muy interesante para la inversión española.
14: La inversión española en México va muy bien. Hay grandes oportunidades y los datos lo demuestran. Somos el segundo país inversor en México y de las empresas españolas que salen de nuestro país, se fija en México entre los 3 primeros lugares. Y lo hacen porque el país tiene muchísimas oportunidades. ¿Hay algunos baches en el camino? Sí. Esos baches tienen que ver con los trámites regulatorios, tienen que ver con algunas cuestiones de interpretación fiscal o tienen que ver con que les cuesta aprobar algunos proyectos que ya los tenían planificados.
13: El 10% de lo que invierte España en el mundo tiene como destino México a través de las casi 6.000 empresas españolas que tienen aquí su negocio.
6: Jornada de mucho trabajo en el Tribunal Correccional de París, donde han tenido que habilitar 3 salas extra para juzgar rápidamente a los casi 900 detenidos por los disturbios del pasado sábado tras la victoria del Paris Saint-Germain en la final de la Liga de Campeones ante el Arsenal. Este lunes han sido juzgados los 13 primeros supuestos vándalos. Los comerciantes están furiosos por las pérdidas causadas a causa de los destrozos y culpan al gobierno de una pésima organización del dispositivo de seguridad. El príncipe Alberto II de Mónaco y su esposa, la princesa Charlene,

0: los actos por el décimo aniversario en nuestro país de su fundación. Alberto Núñez Feijóo ha ofrecido al PNV y a Junts per Cat convocar elecciones generales de forma inmediata a cambio de que apoyen una moción de censura contra Pedro Sánchez. El PSOE contesta que la situación actual no tiene nada que ver con la de 2018 y califican de atajo hacia la Moncloa la propuesta de Feijóo.
1: Lo que propone Feijóo es que todos los grupos que piden elecciones ya junten sus votos, en total 184 diputados, para que salga adelante una moción de censura instrumental. El Partido Popular continúa con su estrategia de poner el foco en los socios, mensajes sobre todo a Junts y al PNV para que se muevan. Pero lo que nos cuentan hoy es que nada ha cambiado, ni Junts ni el PNV están por apoyar una moción de censura, da igual, dicen, el apellido que le ponga el PP. Y lo que ha transmitido Pedro Sánchez a la dirección socialista es que estén tranquilos ante lo que considera una persecución y que el calendario no cambia.
2: La principal excusa que ponen los socios para rechazar una moción de censura es Vox. Feijóo intenta dejarlos sin argumentos. Les recuerda que para convocar elecciones no hace falta que los de Abascal entren en un gobierno.
3: El cambio está más cerca. Lo ha entendido todo el mundo, salvo quienes sostienen al gobierno.
2: Su propuesta es una moción instrumental.
4: Nosotros no estamos ni en el posible gobierno que pueda salir de esa moción de censura, porque lo único que queremos, que no es poco, es desalojar a esta mafia.
2: Necesitan al PNV o a Junts. Por ahora ninguno se mueve más allá de las palabras. El resto de aliados se quejan de que las explicaciones de Sánchez en el Congreso llegarán tarde.
5: Lo que no es de recibo es esperar a un mes a dar explicaciones.
6: Es un error que solamente va a servir para aumentar el uso político que la derecha está haciendo de esta situación.
2: El socio de coalición cree que la legislatura está a salvo.
5: Adelante, hay legislatura para rato.
2: También el PSOE está dispuesto a seguir. Manda este mensaje a los socios.
7: Que los éxitos de este país son gracias al impulso del gobierno y son gracias al apoyo de los socios de investidura.
2: Insisten en que no van a aceptar lecciones del PP sobre corrupción.
0: Por primera vez, el presidente de la patronal ha pedido elecciones ante lo que ha calificado como una situación bochornosa por los presuntos casos de corrupción que afectan al PSOE. Antonio Garamendi también ha lamentado la imagen que se está dando fuera de España.
8: Necesitamos explicaciones, que tenemos que ver qué es lo que está pasando, que también a la justicia hay que dejarle ver actuar. Y yo creo que justamente estamos en el Parlamento, pues yo creo que los grupos políticos se lo tienen que hacer mirar y tienen que plantear qué es lo que hay que hacer. Y bueno, efectivamente, pues unas elecciones podrían ser una solución también a este tema.
0: En la audiencia de Badajoz continúa el juicio a David Sánchez. El tribunal le retira uno de los delitos porque ha prescrito, pero rechaza anular el juicio. El hermano del presidente del gobierno seguirá siendo juzgado por tráfico de influencias y prevaricación. Este lunes han comparecido como testigos directores del Conservatorio de Música, que han reculado de la declaración en la fase de instrucción, asegurando ahora que David Sánchez cumplía con su trabajo. En el juicio por el caso Kitchen han declarado como acusados el jefe de la Policía Nacional de aquella época, Eugenio Pino, y el comisario jubilado José Manuel Villarejo. Ambos están acusados de montar con recursos del Estado la operación para robar a Luis Bárcenas las pruebas que tuviera contra el Partido Popular.
9: El comisario Villarejo se defiende señalando directamente hacia arriba.
10: Que el señor Rajoy se aprovechó de esta operación oficial para que si había algo que le afectaba a él, pues que también trincarlo.
9: Y exime a los acusados.
10: Fueron todos engañados por el genio del señor Rajoy.
9: Porque sí admite una operación para espiar a Bárcenas, pero legal. Ahora no habla de que buscaran información que pudiera dañar al PP, como dijo durante la investigación. Lo que preocupaba, mantiene, eran las altas instancias del Estado.
10: ¿Hay información del tráfico de armas del rey emérito con el ASIR o no? Claro, ¿tiene Luis Bárcenas esa información o no? Esa era la obsesión del señor Pino, que decía además que era muy monárquico.
9: Justifica el cambio de versión en un enfado entonces.
10: Y entienda mi rabia.
9: Con el CNI, el gobierno y la corona.
10: Hubo una reunión con el señor San Roldán, con el señor presidente del Partido Popular, entonces el gobierno, y con el rey emérito, donde deciden destruirme porque yo era un testigo molesto.
9: Antes que él, Eugenio Pino, exdirector adjunto.

0: operativo de la policía ha hablado de una operación de inteligencia legal para localizar la fortuna de Bárcenas.
1: Lo que intentábamos era el dinero.
0: Ha involucrado a su jefe en la policía, Ignacio Cosidó.
1: Él mismo propone a José Manuel Villarejo.
0: Asegura que dio su nombre para captar como topo al chofer de los Bárcenas. Cosidó negó como testigo saber nada de la Kitchen.
2: El juez de la Audiencia Nacional, Santiago Pedraz, ha imputado al alto cargo de la UDEF durante el gobierno del Partido Popular, José Manuel Catalán, por presuntamente investigar ilegalmente a Podemos. El magistrado acepta la petición de Pablo Iglesias y tanto él como una funcionaria de la policía tendrán que declarar el día 25 de junio. Pablo Iglesias les acusa de viajar a Nueva York en 2016 para buscar pruebas falsas contra Podemos. Lo dejamos la Audiencia Nacional, que pide información a Venezuela sobre el etarra Iñaki de Juana Chaos y otros 13 miembros de ETA que en 2025 vivían allí. El juez hace esta petición por el cambio político en Venezuela con la nueva presidencia de Delcy Rodríguez. Cree que ahora sí es posible que el gobierno del país facilite información sobre los refugiados de la banda terrorista. La audiencia también pide información a Estados Unidos, cualquier dato que encuentren sobre los huidos de ETA en el proceso contra el exdirigente venezolano Hugo Armando Carvajal.
3: Promover pruebas tampoco, pues todos los que pueden atestiguar.
2: El Mundial de Fútbol arrancará el jueves de la semana que viene en el Estadio Azteca de México. Ya van llegando las primeras selecciones a Norteamérica porque estamos en cuenta atrás para el gran acontecimiento deportivo del año.
4: Las puertas del Mundial se abren y la defensora del título ya está en Kansas, con Messi a la cabeza de la escaloneta y con el Dibu vendado en su mano derecha, aunque parece que llegará el primer partido.
5: Bueno, lo bueno es ya estar acá, a recuperar y a empezar y a focalizarse en lo que viene.
4: No son los únicos en aterrizar en suelo estadounidense. Ecuador o la Qatar de Lopetegui ya están allí.
6: This is a big dream for all the country, for all of us.
4: Portugal sigue en la península donde ha empezado a prepararse, una selección especial con una convocatoria de 26+1.
7: Que ese va a ser uno de los aspectos que nos puede dar esa fuerza extra en uno de esos momentos.
4: Y en el resto del mundo las selecciones afinan su puntería en los amistosos premundial. Alemania, Suiza y Brasil golean. Las anfitrionas Estados Unidos y México ganan. Y la rival de España, Cabo Verde, sorprende y avisa de que no piensa ponérselo fácil en el debut a la roja.
2: Se han desvelado los dorsales de España para el Mundial y repiten la fórmula de la Eurocopa. Lamine Yamal se queda con el 19 y el 10 es para Dani Olmo. Llama la atención que el 9 de España será Gavi, el 1 es David Raya y el 7 Ferran Torres.
8: Bueno, pues la verdad que pocas veces me he encontrado también. Nunca había llegado a citas así tan descansado, sin tanta acumulación de partidos.
9: Nos podemos enfrentar a cualquiera y que le podemos ganar a cualquiera. Luego veremos cómo sale, pero con confianza.
10: Sueñas con esto, pero no me imaginaba que iba a ser tan rápido.
2: Aitana Bonmatí vuelve con la selección española de fútbol femenino para el decisivo encuentro del viernes frente a Inglaterra. Las jugadoras ya están en Mallorca para preparar este duelo en el que está en juego el billete directo al Mundial. El exfutbolista Sergio Ramos se defiende y da su visión de por qué ha dado marcha atrás en la compra del Sevilla. Como si fuera un profesor de universidad, ha hecho una presentación para explicar que cambia su oferta siguiendo los consejos desde la Liga. La operación está rota ahora mismo, pero no da las negociaciones por muertas.
11: Nosotros hemos hecho una oferta considerando, como te he dicho, ¿no? La recomendación de nuestros asesores, pero sobre todo de la Liga, que creo que algo sabe, ¿no?, de esto, ¿no? Hacemos un esfuerzo económico y también se lo pedimos a los accionistas. No estamos ni robando, ni os estamos engañando, ni mucho menos. Os estamos diciendo que nos ayudéis a reflotar la situación actual que tiene el Sevilla.
12: Quiero decir que el Real Madrid es y será siempre de sus socios, que no mientan.
2: Sigue la campaña electoral en el Real Madrid y Florentino Pérez respondía así a las palabras de Enrique Riquelme, en las que hablaba de privatización del club blanco. Con este vídeo anuncia Serena Williams que vuelve al circuito profesional de tenis a sus 44 años y después de 3 años retirada. Además, los jugadores del Paris Saint-Germain han lucido las dos ligas de campeones en Roland Garros. En esa pista central, este martes, Rafael Jodar juega contra Zverev en busca de las semifinales.

0: Hace 20 años nos dejó una artista única, la más grande, aunque parece que ese sobrenombre no le gustaba demasiado. Rocío Jurado murió tras una carrera llena de éxitos, gracias a una calidad vocal y a una fuerza sobre el escenario casi inigualables. Sus temas siguen vigentes e inspiran a muchos artistas.
1: Corrían los años 70 y ya se había convertido en una de las voces más prometedoras de la canción española. Se lo pronosticaron en aquel programa Felices Años 70.
2: Veo que van a seguir hablando mucho, pero que mucho, mucho de Rocío Jurado.
3: Pero más estupendo todavía si han adivinado que yo voy a seguir más o menos siendo importante dentro de la canción.
4: Cuando supe toda la verdad, señora.
1: Y así fue como la chipionera se convirtió en la voz del milenio. La cantante fue única en fusionar el flamenco con la balada romántica.
5: Si escucho las canciones, la evoco como si estuviese viva.
6: Yo creo que va a ser muy difícil superarla.
1: Capaz de hacerle unas cantiñas a Camarón o cantar una balada rock con Mónica Naranjo. Interpretando sus canciones era inigualable o casi, si no lo hacía con Rafael.
7: Como una ola.
8: Como una ola.
9: Una ola.
10: Una ola.
1: Rocío Jurado cruzó esa puerta de la inmortalidad y su legado se hizo eterno. Sus canciones viven en muchos artistas contemporáneos.

0: El Partido Popular ofrece a Junts y al PNV una moción de censura instrumental con el objetivo de desalojar del poder a Pedro Sánchez y convocar elecciones generales. Alberto Núñez Feijóo dice que en el gobierno que salga, si triunfa la moción, no estaría Vox. Ni catalanes ni vascos se han mostrado a favor de apoyar la iniciativa del Partido Popular. Saludos desde el canal 24 Horas. Para presionar más a estas formaciones, dice que ya son 184 los diputados que piden que los españoles voten. Pero para el PSOE, lo que propone Feijóo es un nuevo atajo para llegar a la Moncloa. Precisamente este lunes, 8 años después de la moción de censura que tumbó al gobierno de Mariano Rajoy e invistió a Pedro Sánchez, populares y socialistas han hecho un balance radicalmente opuesto. En la audiencia de Badajoz continúa el juicio a David Sánchez. El tribunal ha retirado al hermano del presidente del gobierno el delito de aceptación de nombramiento ilegal porque ha prescrito, pero rechaza anular el juicio. Las huelgas de educación en la Comunidad Valenciana se han visto atravesadas en las últimas horas por el empujón de un policía nacional a una profesora jubilada. La mujer, que ha denunciado los hechos, necesitó asistencia hospitalaria. Ya se ha abierto expediente disciplinario al agente policial. La luz y el gas recuperan el IVA y el impuesto de la electricidad anteriores a las ayudas por la guerra de Oriente Medio. La parte socialista del gobierno considera que no tiene sentido prorrogarlas porque ha bajado el precio. La parte de Sumar quiere que un nuevo decreto de rebajas. Irán ha paralizado las negociaciones de paz con Estados Unidos por los ataques de Israel sobre el Líbano. Dicen que hasta que no cesen las hostilidades no volverá el diálogo y advierten que si Beirut es bombardeado atacarán Israel. El presidente de Estados Unidos, Donald Trump, ha hablado con el primer ministro israelí para parar el ataque. Benjamin Netanyahu atacará objetivos terroristas en Beirut si Hezbollah les ataca. Como decíamos, Alberto Núñez Feijóo da una nueva vuelta a su presión a los socios de gobierno. Les ofrece una moción de censura para convocar elecciones inmediatamente. Dice que ya son 184 los diputados que piden que los españoles voten. Ni PNV ni Junts están dispuestos a apoyarla.
1: La principal excusa que ponen los socios para rechazar una moción de censura es Vox. Feijóo intenta dejarlos sin argumentos. Les recuerda que para convocar elecciones no hace falta que los de Abascal entren en un gobierno.
2: El cambio está más cerca. Lo ha entendido todo el mundo, salvo quienes sostienen al gobierno.
1: Su propuesta es una moción instrumental.
3: Nosotros no estamos ni en el posible gobierno que pueda salir de esa moción de censura, porque lo único que queremos, que no es poco, es desalojar a esta mafia.
1: Necesitan al PNV o a Junts. Por ahora ninguno se mueve más allá de las palabras. El resto de aliados se quejan de que las explicaciones de Sánchez en el Congreso llegarán tarde.
4: Lo que no es de recibo es esperar a un mes a dar explicaciones.
5: Es un error que solamente va a servir para aumentar el uso político que la derecha está haciendo de esta situación.
1: El socio de coalición cree que la legislatura está a salvo.
4: Adelante, hay legislatura para rato.
1: También el PSOE está dispuesto a seguir. Manda este mensaje a los socios.
6: Que los éxitos de este país son gracias al impulso del gobierno y son gracias al apoyo de los socios de investidura.
1: Insisten en que no van a aceptar lecciones del PP sobre corrupción.
7: Lo que no podemos es estar en esta situación bochornosa, yo diría, la palabra es bochornosa, que estamos viviendo el país, y creo que los españoles, que las españolas no nos merecemos lo que se está viviendo. Los grupos políticos se lo tienen que hacer mirar y tienen que plantear qué es lo que hay que hacer, y bueno, efectivamente, pues unas elecciones podrían ser una solución también a este tema, ¿no?
0: El presidente de la patronal se ha sumado por primera vez a quienes piden elecciones ante la situación política de presuntos casos de corrupción que afectan al PSOE y al gobierno. Quien también ha opinado sobre la moción de censura es el que fuera asesor del presidente del gobierno, que ha pasado por la noche en 24 horas. Iván Redondo desaconseja a Alberto Núñez Feijóo presentar la moción y le dice por qué.
8: Hay tres motivos por los que no lo puede hacer. Una, no tiene los votos.
9: Sí.
8: Dos, va a tener un lío interno si la pierde, porque la va a perder. Y tres, lo más relevante, es que un auto no es una sentencia. Es que no hay nada más que hablar, es que no se sostiene por ningún lado.
0: Uno de los casos de presunta corrupción es el que se refiere al rescate de Plus Ultra. El Tribunal Supremo tiene una decisión pendiente, es la de decidir si se hace público el expediente con los detalles de la ayuda y la situación de la empresa. Eso es lo que sentenció la Audiencia Nacional, pero la compañía y la propia SEPI, a través de la Abogacía del Estado, recurrieron. Del caso que sí se ha levantado, aunque parcialmente el secreto, es el que se refiere a Leire Díez, que investiga si la cúpula del PSOE trató de desacreditar a la UCO y a los profesionales de la justicia en sus procedimientos contra el Partido Socialista y el Gobierno. La causa llevaba secreta desde diciembre, pero ahora el magistrado considera que se han realizado gran parte de las diligencias una semana después de los registros y requerimientos en varias oficinas. Las partes tendrán acceso a ese sumario en un plazo de 3 a 4 días. He previsto

0: ¿Hacer alguna declaración?
1: Un chantaje, ni se hizo nada por el estilo. Muchas gracias.
2: Santos Cerdán hablaba por primera vez después de ser imputado en ese caso. Según el juez Santiago Pedraz, el ex número 3 de los socialistas, lideraba una presunta trama de pagos desde el PSOE a Leire Díez para frenar causas judiciales que afectan al partido o al entorno del presidente del gobierno. Cerdán ha acudido al juzgado de Tafalla, en Navarra, como hace cada 15 días, cumpliendo las cautelares que le impuso el Supremo tras su puesta en libertad por el caso Koldo. Se reanuda el juicio contra el hermano del presidente del gobierno, Pedro Sánchez, al que se acusa de conseguir un puesto en la Diputación de Badajoz. El tribunal le ha retirado alguno de los delitos que se le imputan por estar prescrito. También hemos oído a los primeros testigos negar irregularidades en su contratación o el trabajo que desempeñaba.
3: En esta primera jornada de testificales hemos podido escuchar a directores y exdirectores de los conservatorios de Badajoz y de sus declaraciones se desprende que no había un consenso claro entre ellos sobre si era necesaria o prioritaria esa oficina de David Sánchez, pero al mismo tiempo dicen que David Sánchez sí que venía a trabajar y que sí que cumplía con las tareas de su cargo. Y sobre la posibilidad de que David Sánchez fuese enchufado o que el puesto fuera creado a medida para él aquí en Badajoz, esos mismos testigos dicen que conocían rumores o comentarios de pasillo, pero no han podido identificar irregularidades concretas en el proceso de selección. Tampoco ha podido hacerlo otro testigo que fue candidato al mismo puesto que se llevó David Sánchez y que a preguntas directas del presidente del tribunal tampoco ha podido afirmar que el proceso de selección estuviese amañado.
2: Begoña Gómez cree que el juez Peinado tiene excesiva prisa en acabar la investigación contra ella. Dice que va a una velocidad de crucero que es incompatible con las garantías del proceso. La mujer del presidente del gobierno ha recurrido la decisión de Peinado de citarla el día 9 a una vista en la que podría imponerle medidas cautelares. Su defensa insiste además en que hay varios recursos pendientes que podrían llevar la nulidad de la causa. En el juicio Kitchen han declarado como acusados el jefe de la Policía Nacional de aquella época, Eugenio Pino, y el comisario jubilado, José Manuel Villarejo. Ambos están acusados de montar con recursos del Estado la operación para robar a Luis Bárcenas las pruebas que tuviera contra el Partido Popular.
4: El comisario Villarejo se defiende señalando directamente hacia arriba.
5: Que el señor Rajoy se aprovechó de esta operación oficial para que si había algo que le afectaba a él, pues que también trincarlo.
4: Y exime a los acusados.
5: Fueron todos engañados por el genio del señor Rajoy.
4: Porque sí admite una operación para espiar a Bárcenas, pero legal. Ahora no habla de que buscaran información que pudiera dañar al PP, como dijo durante la investigación. Lo que preocupaba, mantiene, eran las altas instancias del Estado.
5: ¿Hay información del tráfico de armas del rey emérito con el ASIR o no? Claro, ¿tiene Luis no Bárcenas esa información o no? Esa era la obsesión del señor Pino, que decía además que era muy monárquico.
4: Justifica el cambio de versión en un enfado entonces.
5: Y entienda mi rabia.
4: Con el CNI, el gobierno y la corona.
5: Hubo una reunión con el señor San Roldán, con el señor presidente del Partido Popular, entonces el gobierno, y con el rey emérito, donde deciden destruirme porque yo era un testigo molesto.
4: Antes que él, Eugenio Pino, exdirector adjunto operativo de la policía, ha hablado de una operación de inteligencia legal para localizar la fortuna de Bárcenas.
6: Lo que intentábamos era el dinero.
4: Ha involucrado a su jefe en la policía, Ignacio Cosidó.
6: Él mismo propone a José Manuel Villarejo.
4: Asegura que dio su nombre para captar como topo al chofer de los Bárcenas. Cosidó negó como testigo saber nada de la Kitchen.
2: El juez de la Audiencia Nacional, Santiago Pedraz, ha imputado al alto cargo de la UDEF durante el gobierno del Partido Popular, José Manuel Catalán, por presuntamente investigar ilegalmente a Podemos. El magistrado acepta la petición de Pablo Iglesias y tanto él como una funcionaria de la policía tendrán que declarar el 25 de junio. Pablo Iglesias les acusa de viajar a Nueva York en 2016 para buscar pruebas falsas contra Podemos. La Audiencia Nacional pide información a Venezuela sobre el etarra Iñaki de Juana Chaos y otros 13 miembros de ETA que en 2025 vivían allí. El juez hace esta petición por el cambio político en Venezuela con la nueva presidencia de Delcy Rodríguez. Cree que ahora sí es posible que el gobierno del país facilite información sobre los refugiados de la banda. La audiencia también pide información a Estados Unidos cualquier

0: dado que encuentren sobre los huidos de ETA en el proceso contra el exdirigente venezolano Hugo Armando Carvajal. Aquí en España, Galicia albergará la primera fábrica europea de coches eléctricos del grupo chino SAIC. Supondrá una inversión de unos 200 millones de euros en dos instalaciones, en las localidades de Aspontes y Ferrol, y estarían operativas en 2028. La Xunta de Galicia calcula que se crearán al menos 2.300 puestos de trabajo. El IVA de la luz y el gas vuelven a tener desde este lunes un 21% de IVA. El gobierno bajó esos impuestos para hacer frente a las consecuencias de la guerra en Oriente Medio. Del resto del paquete anticrisis se mantiene, por ejemplo, la rebaja en el gravamen de los carburantes.
1: Pues va a ser ajustar un poquito lo que son aires acondicionados y demás, pero no podemos ni prescindir de neveras, ni podemos prescindir de nada de lo que tenemos conectado a la red.
2: A Roberto, propietario de un negocio de comidas, que el IVA de la luz vuelva al 21% le supone una subida importante en su factura energética. No solo temen su efecto los negocios, también los consumidores.
3: Un servicio básico que es necesario, una vivienda o de una familia, no tiene que tener una carga impositiva tan alta.
4: Igual que hay alimentos o medicamentos que tienen un IVA reducido, tendría que tener un IVA reducido.
2: Los expertos calculan que la factura se encarecerá de media unos 15 euros.
5: Coincide esta alza en los tipos impositivos, no solamente del IVA, sino también del impuesto eléctrico, justamente en el mes en el cual se están activando los aires acondicionados y las climatizaciones, con lo cual dependerá mucho del importe y de los consumos que tengamos.
2: Aunque algunos ya tienen claro cómo intentar ahorrar.
6: Poner menos el aire, abrir más las ventanas.
7: No me atrevo todavía a ponerlo y aguantaré todo lo que pueda.
2: Los expertos recuerdan, los que tengan la tarifa regulada pueden adaptar los consumos a las horas más baratas del día.
0: No todo el gobierno está de acuerdo con que este decreto de ayuda decaiga. La vicepresidenta primera del gobierno ha reclamado un decreto que recupere las rebajas fiscales a la luz y el gas por la guerra de Oriente Medio y, de paso, pide ayudas para el alquiler de viviendas.
8: Necesitamos un nuevo decreto de manera urgente para hacer frente a las consecuencias de esta situación, que recupere las medidas que han decaído hoy. Y también, lo vuelvo a decir con claridad, que recupere las medidas de prórroga de arrendamiento del alquiler en mi país.
0: El Líbano parece ser el lugar en el que se decidirá el futuro de la guerra entre Estados Unidos e Irán. Mientras el primer ministro israelí, Benjamin Netanyahu, daba orden de atacar el sur de la capital, el régimen de los ayatolás amenaza con bombardear Israel si lo hace y suspende las negociaciones de paz. El aumento de la tensión ha llevado a Donald Trump a levantar el teléfono para hablar con el primer ministro israelí y parece que de momento no hay ataque. Netanyahu le ha dicho a Trump que su postura no ha cambiado y atacará objetivos terroristas en Beirut si Hezbollah los ataca.
9: Irán exige el cese inmediato de las operaciones militares de Israel contra Gaza y Líbano, así como la retirada total de las tropas israelíes de Líbano. Un alto el fuego en Líbano es una parte inseparable de cualquier alto el fuego y acuerdo para poner fin a la guerra, asegura el portavoz del Ministerio de Exteriores iraní. A pesar del cese de hostilidades anunciado por Trump en abril, Netanyahu ha ordenado ataques contra los suburbios del sur de Beirut y ha confirmado que sus tropas siguen aumentando su actividad militar en el sur de Líbano. He instruido a las fuerzas de defensa de Israel para que ataquen objetivos terroristas en Beirut, ha anunciado el primer ministro israelí. El ejército israelí ha emitido órdenes de evacuación para los residentes de los suburbios del sur de Beirut. Decenas de miles de residentes de la capital libanesa han iniciado un nuevo éxodo masivo que ha provocado largos atascos. En los últimos días, Netanyahu ha aumentado su ofensiva en Líbano, a solo unos meses de que se celebren elecciones parlamentarias en Israel. La captura del castillo de Beaufort por parte de Israel ha dejado a sus tropas a solo 8 kilómetros de la ciudad de Nabatieh, bastión de Hezbollah.
0: La decisión se ha hecho notar en los mercados. El petróleo se dispara en torno a un 7% y las principales bolsas europeas han cerrado con caídas. Signo mixto en los mercados de Estados Unidos, con Wall Street cotizando a la baja. Primera vuelta de las elecciones presidenciales en Colombia, que deja como resultado la victoria del derechista Abelardo de la Espriella.
10: ¡Vamos a defender la democracia por la razón o
0: En tres semanas se enfrentará a Iván Cepeda, el candidato de la izquierda, apoyado por Gustavo Petro. Pero el todavía presidente no reconoce los resultados que dan la victoria al candidato de la derecha, aunque Iván Cepeda dice que no ha encontrado irregularidades.
10: Vamos a esperar a que culmine el trabajo, pero hasta el momento, debo decirlo con claridad también, porque en eso soy una persona honesta, rigurosa, no hemos encontrado evidencia, indicios de irregularidades protuberantes.
0: El príncipe Alberto de Mónaco y su esposa, la princesa Charlene, están en Madrid de viaje oficial. Junto a los reyes han visitado la exposición en el Jardín Botánico con ocasión del 150 aniversario de las relaciones diplomáticas entre España y el Principado. Previamente, Alberto de Mónaco ha mantenido una reunión de trabajo con Felipe VI antes de un almuerzo privado. Este martes, el príncipe monegasco acudirá a los actos por el décimo aniversario de la Fundación Príncipe Alberto II en España. La cuarta semana de huelga educativa en la Comunidad Valenciana arranca marcada por la polémica tras el empujón de un agente antidisturbios a una profesora durante una protesta. La Policía Nacional ya ha abierto expediente al agente policial.
11: Las imágenes disparan la tensión en plena huelga. Un agente empuja por la espalda a una docente durante una protesta. La mujer, profesora jubilada, cayó al suelo y ha denunciado los hechos. Según los convocantes de la manifestación, sufrió la rotura del tabique nasal y necesitó puntos de sutura. La delegada del Gobierno en la Comunidad Valenciana califica lo ocurrido de inaceptable y promete una investigación exhaustiva. El presidente valenciano ha condenado la violencia, al mismo tiempo que ha criticado la postura de los manifestantes.
12: Condene cualquier hecho que sea violento, venga de donde venga, y que critique y cuestione a aquellos que están más centrados en crispar, en tensionar, que verdaderamente en arreglar.
11: La Policía Nacional ha iniciado un expediente disciplinario al agente implicado. El socio de coalición critica lo ocurrido y pide responsabilidades.
13: Es injustificable y espero que se asuman responsabilidades y que tenga consecuencias.
11: Podemos va más allá. Exige la expulsión del policía y la dimisión del ministro del Interior.
14: El ministro Marlaska.
11: Desde el PP, igual que Compromís y Esquerra, pedirán explicaciones en el Congreso.
15: Al señor Marlaska le haremos las preguntas pertinentes.
11: Algunos sindicatos policiales salen en defensa de la gente. Aseguran que las órdenes eran claras, respaldan la actuación y sostienen que será la justicia quien determine si hubo exceso policial.
16: Al principio un poco nerviosa, pero luego se ha solucionado bien.
17: Bastante bien, para lo que me esperaba ha sido un examen muy aceptable.
18: Muy mal, fatal.
19: Luego en sintaxis ahí ha sido un poco malos.
20: Yo quería que entrase Hume y ha entrado uno de Hume.
21: Si te lo sabes, te lo sabes, y si no, pues lo dejas en blanco.
0: Son algunos de los más de 40.000 estudiantes madrileños que han comenzado la PAU. Este martes lo harán los de la mayoría de las comunidades. Ya no vale solo con aprobar. En muchas carreras las notas de corte han subido en los últimos años.
22: Todo el curso estudiando para llegar a este momento.
23: Álvarez López.
22: Y muchos salen ya de estos primeros exámenes con la mirada fija en la nota de corte.
24: Un 11,6, farmacia.
25: Yo creo que al 11,3 voy a llegar.
26: 12,7. Por ahora.
27: No sé si llegaría la nota, la verdad.
22: Y es que ha ido subiendo más de un punto de media en menos de 10 años, según calculan los expertos.
28: Sabemos que las notas están subiendo, también sabemos que la universidad pública cada vez tiene una mayor demanda. Si la demanda crece mucho, pero la oferta no crece al mismo nivel, pues al final tenemos notas más altas.
22: Las carreras técnicas o de ciencias de la salud están muy tensionadas. Estudiantes y rectores reclaman que haya un refuerzo estructural en el número de plazas públicas.
29: Un problema de financiación. Si la universidad pública cobrara lo que se está pagando en la privada, obviamente podría.
22: Porque cuando no entran en la carrera que quieren, la alternativa para quien puede pagarla está clara.
30: Miraría unas universidades más a las afueras.
31: Va a estar difícil llegar, así que igual tengo que ir a una privada.
22: Y quien no puede, tiene que renunciar.
28: La universidad pública es el mayor ascensor social que existe. Entonces, una educación pública tiene que ser en todas sus etapas y es la única manera de conseguir que la educación sea plenamente inclusiva y accesible.
22: Piden que el acceso a la educación de calidad solo dependa del esfuerzo de cada alumno.
0: Las corrientes internas del río Pisuerga pudieron estar detrás de la muerte de dos mujeres en una presa en Palencia este fin de semana cuando intentaban socorrer a un niño de 5 años, hijo y nieto de las fallecidas. Casi 4 de cada 10 ahogamientos se producen en ríos y embalses.
1: Ocurría cerca de la presa de baños de Cerrato, en Palencia, en una zona de pesca del Pisuerga no habilitada para el baño. Dos mujeres, madre y abuela, fallecían al intentar rescatar a un niño de 5 años que jugaba en el agua.
2: Los primeros indicios apuntarían a la posible influencia de las corrientes en este punto del embalse, ¿no?
1: La abuela pudo ser rescatada por una familia que se encontraba allí, aunque falleció minutos después. La madre fue hallada sin vida junto a su hijo. El menor fue trasladado al hospital de Palencia, donde ya ha sido dado de alta. La tragedia vuelve a poner el foco en los riesgos del baño en presas, ríos y embalses. Son entornos con fondos irregulares, corrientes internas o cambios bruscos de temperatura. La pasada temporada, más del 38% de las muertes por ahogamiento se dieron en estos espacios.
0: Quedan 9 días para que comience el Mundial de Fútbol. Todo arrancará el jueves que viene en el Estadio Azteca de México. Y ya van llegando las primeras selecciones a Norteamérica, las otras 2 sedes del campeonato.
3: Las puertas del Mundial se abren y la defensora del título ya está en Kansas. Con Messi a la cabeza de la escaloneta y con el Dibu vendado en su mano derecha. Aunque parece que llegará el primer partido.
4: Lo bueno ya estar acá, a recuperar y a empezar y a focalizarse en lo que viene.
3: No son los únicos en aterrizar en suelo estadounidense. Ecuador o la Qatar de Lopetegui ya están allí.
5: This is a big dream for all the country, for all of us.
3: Portugal sigue en la península donde ha empezado a prepararse. Una selección especial con una convocatoria de 26+1.
6: Que ese va a ser uno de los aspectos que nos puede dar esa fuerza extra en uno de esos momentos.
3: Y en el resto del mundo, las selecciones afinan su puntería en los amistosos premundial. Alemania, Suiza y Brasil golean. Las anfitrionas, Estados Unidos y México, ganan. Y la rival de España, Cabo Verde, sorprende y avisa de que no piensa ponérselo fácil en el debut a la roja.
0: Se han desvelado los dorsales de España para el Mundial y repiten la fórmula de la Eurocopa. Lamine Yamal se queda con el 19 y el 10 es para Dani Olmo. Llama la atención que el 9 de España sea para Gavi, el 1 para el guardameta David Raya y el 7 para Ferran Torres.
7: Bueno, pues la verdad que pocas veces me he encontrado también. Nunca había llegado a citas así tan descansado, sin tanta acumulación de partidos.
8: Nos podemos enfrentar a cualquiera y que le podemos ganar a cualquiera. Luego veremos cómo sale, pero con confianza.
9: Sueñas con esto, pero no me imaginaba que iba a ser tan rápido.
0: Aitana Bonmatí vuelve con la selección española femenina para el partido decisivo del viernes frente a Inglaterra. Las jugadoras ya están en Mallorca para preparar este duelo, en el que está en juego el billete directo al Mundial Femenino. Sergio Ramos se defiende y da su versión de por qué ha dado marcha atrás en la compra del Sevilla. Como si fuera un profesor de universidad, ha hecho una presentación para explicar que cambia su oferta siguiendo los consejos que le han dado desde la Liga. La operación está rota ahora mismo, pero no da las negociaciones por muertas.
10: Nosotros hemos hecho una oferta considerando, como te he dicho, ¿no? La recomendación de nuestros asesores, pero sobre todo de la Liga, que creo que algo sabe, ¿no?, de esto, ¿no? Hacemos un esfuerzo económico y también se lo pedimos a los accionistas. No estamos ni robando, ni os estamos engañando, ni mucho menos. Os estamos diciendo que nos ayudéis a reflotar la situación actual que tiene el Sevilla.
0: Ya es oficial, Íñigo Pérez será el nuevo entrenador del Villarreal para las 3 próximas temporadas. En tenis, Serena Williams vuelve al circuito profesional a sus 44 años. Después de muchas semanas de rumores, el WTA Queens 2026 ha hecho oficial que la tenista estadounidense jugará el cuadro de dobles a partir del próximo 8 de junio. Es el regreso más esperado en el tenis femenino de los últimos años, después de casi 4 años de ausencia. Pocos deportistas pueden cantar así de fuerte que son tricampeones de Europa. Son las gimnastas españolas las que lo han conseguido y así lo han celebrado al llegar a casa.
11: ¿Qué tal están? Tenemos por delante un martes marcado por la llegada de algunos cambios por el norte. Por una parte, con una masa de aire frío que se adentra por el

0: sector y por otra con más nubosidad y lluvias que durante la jornada van a ser más persistentes, sobre todo en áreas de Cantabria, País Vasco, Norte de Navarra, también con chubascos en el entorno de la cordillera Cantábrica y tormentas, en este caso, en el Pirineo. En el resto seguiremos con un ambiente muy estable, soleado, con nubes altas que pueden dejar puntualmente cielos algo más enmarañados e intervalos de nubes, en este caso en Canarias. Y como decíamos, con máximas que van a bajar de forma notable, significativa, sobre todo en áreas de Castilla y León, de Cantabria, sur del País Vasco, Navarra, también en zonas del oeste del país. Van a subir, en cambio, en este caso, en el sureste. De hecho, en Murcia podríamos alcanzar a mediodía los 41 grados de máxima, esperamos 30, en este caso en Palma, 34 en Lleida. No pasaremos, en cambio, de estos 21 grados en Oviedo o de los 20 en el caso de A Coruña.
1: Mérida se ha vestido de gala para celebrar la entrega de los 29 premios Max de las artes escénicas. Tres premios Max se ha llevado La tercera fuga, obra de Victoria Spunsberg y Albert Pijuan, que ha triunfado en la categoría de teatro. Otros tres ha conseguido No, en la categoría de danza. El premio de mejor espectáculo de teatro ha sido para 1936, un montaje sobre la Guerra Civil Española dirigida por Andrés Lima. Por su parte, Jesús Cimarro se ha convertido en el primer productor en recoger un Max de Honor. Recordamos en Televisión Española el centenario de la muerte de Antoni Gaudí. Nos hemos adentrado en su principal obra, La Sagrada Familia de Barcelona, un referente de la arquitectura moderna. Entrar en este templo es hacerlo en un espacio de naturaleza inundado de luz.
2: Entrar en la Sagrada Familia es como atravesar un bosque de piedra. Sus columnas no son solo soporte, son árboles con ramas que Gaudí eligió en materiales diferentes, según el peso que cada una tenía que aguantar.
3: Estas columnas son simbólicamente árboles. El sistema estructural pues, está basado pues, en las leyes estructurales de la naturaleza. Hace referencia, que esto ha llevado muchos equívocos, a entender que busca la mimesis de la naturaleza, pero lo que busca son sus leyes y que una vez aplicadas crean una nueva naturaleza.
2: Pero Gaudí no quería solo un bosque en el interior, quería que ese bosque estuviera lleno de luz. Para eso diseñó las columnas como si fueran troncos que se ramifican hacia arriba, dejando los muros libres para los ventanales.
4: Él va investigando y quiere un espacio, una nave muy luminosa. Busca una estructura que esté en el interior, para que los ventanales estén llenos de ventanas para la entrada de la luz. Y después de una larga investigación, propone estos árboles estructurales que vemos aquí detrás.
2: Una idea que sacó de los árboles y que, 100 años después de su muerte, sigue siendo la primera cosa que impacta al visitante cuando cruza la puerta de la Sagrada Familia.
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0: Es el derechista Abelardo de la Espriella. Sin experiencia política, ha ganado la primera vuelta de las elecciones presidenciales colombianas y se medirá al oficialista Iván Cepeda. El actual presidente, Gustavo Petro, ha puesto en duda los resultados provisionales. Saludos desde el canal 24 Horas de Televisión Española. El presidente de Chile hace balance de sus primeros 82 días al frente del Ejecutivo.
1: Sin orden no hay libertad. Y sin
0: medidas contra los inmigrantes y más poder para la policía son los pilares del primer discurso a la nación de José Antonio Kast. Irán paraliza las negociaciones de paz con Estados Unidos por los ataques de Israel sobre Líbano. Hasta que no cesen las hostilidades, dicen que no van a volver a dialogar con Donald Trump, que ha hablado con el primer ministro israelí para parar el ataque. Netanyahu dice que no ha cambiado su postura y que atacará objetivos terroristas en Beirut si Hezbollah les agrede. La suspensión de las negociaciones entre Irán y Estados Unidos se ha hecho notar en los mercados bursátiles. El petróleo se dispara en torno a un 7% y las principales bolsas europeas han cerrado con caídas. En los mercados de Estados Unidos, signo mixto con Wall Street cotizando a la baja. Aquí en España, Alberto Núñez Feijóo ofrece a Junts per Cat y a PNV convocar elecciones inmediatas a cambio de que apoyen una moción de censura contra Pedro Sánchez. El líder del Partido Popular asegura que Vox no entraría en ese gobierno temporal que estaría vigente hasta las elecciones generales. Feijóo aumenta así la presión sobre los dos socios de investidura de Pedro Sánchez. Segunda vuelta electoral en Colombia. El nombre del próximo presidente lo sabremos en 20 días. Este domingo, el derechista Abelardo de la Espriella dio la sorpresa al ser el más votado. El candidato oficialista de izquierda, Iván Cepeda, quedó segundo pese a que encabezaba todos los sondeos. Eso ha hecho que el presidente Gustavo Petro haya cuestionado el proceso, pero su heredero político asegura que por ahora no han encontrado irregularidades.
2: Vamos a esperar a que culmine el trabajo, pero hasta el momento, debo decirlo con claridad también, porque en eso soy una persona honesta, rigurosa, no hemos encontrado evidencia, indicios de irregularidades protuberantes.
0: La Organización de los Estados Americanos se ha pronunciado sobre las elecciones presidenciales en Colombia. Desde la OEA avalan el resultado de los comicios del domingo y piden transparencia y calma para la segunda vuelta.
3: Invitamos a las candidaturas y a sus equipos de campaña a contribuir a un clima de respeto y diálogo democrático durante la siguiente etapa del proceso. Es fundamental que el diálogo entre las fuerzas políticas y las autoridades electorales permita disipar dudas y que las reclamaciones se realicen y que se vayan a hacer lo hagan a través de mecanismos institucionales.
0: En Colombia los votos se cuentan dos veces. La primera vez lo hace la noche electoral una empresa informática y a ella se dirigen las críticas de Gustavo Petro. El segundo recuento comienza al día siguiente de las elecciones y lo llevan a cabo comisiones formadas por jueces, notarios y funcionarios públicos.
4: Bueno, estas elecciones han mostrado que Colombia es un país muy polarizado. Izquierda y ultraderecha se disputarán ahora la presidencia después de una participación récord. Más de 24 millones de colombianos fueron a votar, 2 millones más que hace 4 años. Los dos candidatos que pasan a la segunda vuelta son el ultraderechista Abelardo de la Espriella y el izquierdista Iván Cepeda, heredero político de Petro. De la Espriella ha quedado primero con unos 600.000 votos más y entre ambos prácticamente se reparten todo el electorado. ¿Cómo se explica el éxito de la Espriella? Bueno, este abogado mediático, empresario, showman, sin experiencia en cargos públicos, ha sabido capitalizar el cansancio hacia la clase política y la preocupación por la inseguridad. Su receta es sencilla, mano dura, promete megacárceles, bombardear grupos armados, acabar con la coca y recuperar la seguridad. Su estilo recuerda a líderes como Bukele o Milei. Ha ocurrido además algo insólito, el presidente Petro ha cuestionado los resultados, aunque sin pruebas, pero incluso Cepeda, el candidato petrista, ha dicho que no ha encontrado indicios de irregularidades. Observadores, instituciones, expertos también han salido a defender el sistema electoral colombiano. El tono ha subido en las últimas horas entre los candidatos que ya se han intercambiado insultos y todo apunta a una campaña para la segunda vuelta cargada de tensión.
5: ¡Aquí está tu tigre!
6: Victoria del ultraderechista Belardo de las Priella, 47 años, millonario, abogado y político de nuevo cuño, ha obtenido casi el 44% de los votos. Iván Cepeda, 63 años, senador izquierdista y heredero político de Gustavo Petro, un activista de larga trayectoria que ha conseguido casi el 41% de los sufragios, son los dos candidatos que pasan a la segunda vuelta.
7: No se les ocurra desconocer la voluntad popular.
2: La Alianza por la Vida representa hoy 10 millones de personas.
6: Abelardo, líder del movimiento Defensores de la Patria, alias El Tigre, ha prometido puño de hierro contra la guerrilla y las mafias y la construcción de 10 megacárceles. Rechaza los procesos de paz y defiende los valores tradicionales. Proclama que es una elección entre la democracia y el comunismo.
8: Me parece tenaz que Abelardo haya quedado como primera opción.
9: Todos los colombianos se unen y votan en blanco, sería la mejor decisión.
6: Cepeda promete aumentar impuestos a los más ricos, más ayudas para los que menos tienen y donar 1 millón de hectáreas a las víctimas del conflicto armado. También acuerdos de paz con las guerrillas. Él participó en los acuerdos con las FARC en 2016.
10: La democracia y la libertad de Colombia.
6: La lucha por el voto ya ha comenzado. Las Priella llama a Cepeda títere de Petro. Cepeda califica al Tigre de mafioso fascista. Tienen que persuadir a los que no salieron de casa, cambiar los votos en blanco y convencer a los que votaron a otros partidos. La derecha se los ha cedido a Abelardo. Cepeda pide la unión de la izquierda y reta a Priella un cara a cara. El Tigre lo acepta siempre que él y Petro acepten los resultados. El izquierdista ya ha reconocido que no ha encontrado irregularidades por ahora.
0: El presidente de Chile, José Antonio Kast, ha situado la seguridad y la lucha contra el crimen organizado como su principal prioridad al hacer balance de sus primeros 82 días al frente del Ejecutivo. El mandatario también ha anunciado un plan de retorno contra la inmigración ilegal.
11: Primera comparecencia desde que asumió la presidencia hace 2 meses y su primera cuenta pública, equiparable al debate del Estado de la Nación Español. 2 horas largas y 27 páginas de un discurso en el que el presidente de Chile ha marcado las líneas maestras por las que quiere que discurra la legislatura. Anuncios y promesas para los que ha pedido la colaboración de todos. Lo más urgente, atajar los malos datos económicos. El presidente ultraconservador ha prometido ajuste fiscal, pero sin tocar los beneficios sociales.
12: Pero esto no va a ser rápido. Va a tener dificultades, sí, va a haber dolor. Aquí no se pueden prometer milagros. Estamos haciendo todo lo que podemos.
11: Lo prometió en campaña y ha asegurado estar dispuesto a hacer de Chile el país más seguro de Latinoamérica. Según Kast, es el mayor reclamo de los chilenos. Por eso ha anunciado la creación de un registro para el que cometa actos vandálicos, venda ilegalmente alcohol o consuma drogas en la calle. No tendrá subsidios sociales. Ha anunciado un aumento de sueldo para policías y recuperar el control de las cárceles. También ha resaltado que en este tiempo han excavado zanjas, desplegado drones y aumentado el control fronterizo para acabar con el crimen organizado y la inmigración irregular, otra de sus grandes promesas.
12: Los que entraron por la ventana de manera ilegal, de manera irregular y clandestina, más tarde, más pronto que tarde, van a estar fuera de nuestro país.
4: El presidente José Antonio Kast ha prometido a los chilenos decirles siempre la verdad, aunque sea incómoda o impopular. Sin embargo, la oposición ya le acusa de mentir porque dicen que sus recortes fiscales suponen un grave retroceso para la educación y también para la sanidad pública.
0: Líbano parece ser el lugar en el que se decidirá el futuro de la guerra entre Estados Unidos e Irán. Mientras Benjamin Netanyahu daba orden de atacar al sur de la capital, el régimen de los ayatolás amenazaba con bombardear Israel si lo hace y suspende las negociaciones de paz. El aumento de la tensión ha llevado al presidente de Estados Unidos a levantar el teléfono para hablar con el primer ministro de Israel. Según el medio Axios, Donald Trump le ha dicho a Netanyahu que está jodidamente loco por su ataque al Líbano. Netanyahu reitera que su postura no ha cambiado y bombardeará objetivos terroristas en Beirut si Hezbollah les agrede.
13: Irán ha lanzado un órdago a Estados Unidos asegurando que abandona, que congela las conversaciones de paz si Israel sigue con su ofensiva sobre el Líbano. Ya sabéis que el alto el fuego en el Líbano siempre ha sido un asunto espinoso, porque Israel se agarra a un punto del acuerdo de tregua que le permite defenderse de un ataque inminente de Hezbollah atacando, y eso es lo que ha estado haciendo en las últimas semanas. Lo que ha hecho Netanyahu es amenazar con bombardeos sobre los barrios del sur de Beirut, que es un feudo de Hezbollah, pues alertando, argumentando que Hezbollah también está violando el alto el fuego y que iban a seguir con su ocupación terrestre. Y aquí Teherán, Irán, ha dicho que basta, que en ese momento ellos se iban a levantar de las negociaciones. El efecto ha sido inmediato. Donald Trump ha llamado al primer ministro israelí, Benjamin Netanyahu, para hacerle cambiar de planes. Dice que ha conseguido que el ejército israelí efectivamente cambie de planes y que además Hezbollah también le ha asegurado que esto va a acabar pronto, que unos y otros van a dejar de atacarse.
14: El primer ministro israelí Benjamin Netanyahu ha ordenado hoy al ejército seguir avanzando en Líbano y atacar objetivos en los alrededores de Beirut. En esta zona de la capital se encuentra el barrio de Dahiyeh, que Israel considera un bastión de Hezbollah. El domingo Israel volvió a atacar la ciudad de Tiro, una de las urbes más antiguas del mundo, y también otras localidades al norte del río Litani. Naama tiene 102 años, tuvo que refugiarse en Nabatillé tras el bombardeo a su localidad. Ahora su refugio ha sido objeto de los ataques israelíes. Durante el fin de semana, los soldados israelíes han ocupado las ruinas del castillo de Bofor, una fortaleza del tiempo de las cruzadas que ya fue tomada por Israel durante la invasión terrestre de 1982. Este enclave elevado permite el control de una amplia zona del territorio libanés. El avance de las tropas israelíes en Líbano no se detiene. Las órdenes de evacuación de la población se extienden ya hasta el río Zahrani, 40 kilómetros en el interior del territorio. 800.000 personas se verían obligadas a abandonar sus hogares. El primer ministro libanés, Nawaf Salam, ha vuelto a condenar la política de tierra arrasada que mantiene Israel, al tiempo que defiende la continuación de las negociaciones directas que se reanudan mañana martes en Washington.
0: El anuncio sobre la paralización de las negociaciones entre Washington y Teherán se refleja en los mercados bursátiles. Las principales bolsas europeas han cerrado el día con pérdidas y el barril de Brent vuelve a acercarse a los 100 dólares.
15: El IBEX 35 ha terminado con una pérdida cercana al 1%, situándose algo por debajo de los 18.200 puntos, en un día en el que el color rojo ha dominado en los parques europeos, aunque es el selectivo español el que más cae de todos. Esa congelación de las negociaciones entre Irán y Estados Unidos ha enfriado rápidamente las bolsas y al cierre de los mercados el barril de Brent se sitúa en los 96 dólares. En el selectivo español es precisamente un valor vinculado al combustible como es Repsol Sol, el que más gana, más de un 2%. En negativo destacan Ferrovial y Aena, ambas se dejan más de 3 puntos porcentuales. Wall Street abierto con signo mixto y con un ojo puesto en lo que pasa en el estrecho de Hormuz y con el otro muy pendiente del sector tecnológico después de que Nvidia haya anunciado que va a entrar en el mercado del ordenador personal.
0: El vicepresidente primero del Gobierno español, Carlos Cuerpo, inicia este martes una visita oficial de 2 días a México. El también ministro de Economía se reunirá con la presidenta Claudia Sheinbaum con el objetivo de profundizar las relaciones institucionales y económicas.
16: Las fricciones diplomáticas no han frenado la relación comercial ni las inversiones de España en México. Y en ese contexto se produce la visita del vicepresidente primero del Gobierno y ministro de Economía, Carlos Cuerpo, que viene aquí acompañado por directivos de más de 60 empresas. Y coincidiendo con esa visita, la Cámara de Comercio ha publicado su barómetro anual, una radiografía de la relación económica entre ambos países. Y la conclusión es que, a pesar de las disfunciones de la burocracia mexicana, México sigue siendo un destino muy interesante para la inversión española.
17: La inversión española en México va muy bien. Hay grandes oportunidades y los datos lo demuestran. Somos el segundo país inversor en México y de las empresas españolas que salen de nuestro país, se fijan México entre los 3 primeros lugares. Y lo hacen porque el país tiene muchísimas oportunidades. ¿Hay algunos baches en el camino? Sí. Esos baches tienen que ver con los trámites regulatorios, tienen que ver con algunas cuestiones de interpretación fiscal o tienen que ver con que les cuesta aprobar algunos proyectos que ya los tenían planificados.
16: El 10% de lo que invierte España en el mundo tiene como destino México, a través de las casi 6.000 empresas españolas que tienen aquí su negocio.
0: Jornada de mucho trabajo en el Tribunal Correccional de París, donde han tenido que habilitar tres salas extra para juzgar rápidamente a los casi 900 detenidos por los disturbios del pasado sábado tras la victoria del Paris Saint-Germain en la final de la Liga de Campeones ante el Arsenal. Este lunes han sido juzgados los 13 primeros supuestos vándalos. Los comerciantes están furiosos por las pérdidas causadas a causa de los destrozos y culpan al gobierno de una pésima organización del dispositivo de seguridad. El príncipe Alberto II de Mónaco y su esposa, la princesa Charlene, se encuentran en Madrid de viaje oficial hasta este martes. Junto a los reyes han visitado una exposición en el Jardín Botánico con ocasión del 150 aniversario de las relaciones diplomáticas entre España y el Principado. Antes, a mediodía, Alberto de Mónaco ha mantenido una reunión de trabajo con Felipe VI. Este martes, el príncipe monegasco acudirá a los actos por el décimo aniversario en nuestro país de su fundación. Alberto Núñez Feijóo ha ofrecido

0: Propone Feijóo es que todos los grupos que piden elecciones ya junten sus votos, en total 184 diputados, para que salga adelante una moción de censura instrumental. El Partido Popular continúa con su estrategia de poner el foco en los socios, mensajes sobre todo a Junts y al PNV para que se muevan. Pero lo que nos cuentan hoy es que nada ha cambiado, ni Junts ni el PNV están por apoyar una moción de censura, da igual, dicen, el apellido que le ponga el PP. Y lo que ha transmitido Pedro Sánchez a la dirección socialista es que estén tranquilos ante lo que considera una persecución y que el calendario no cambia.
1: La principal excusa que ponen los socios para rechazar una moción de censura es Vox. Feijóo intenta dejarlos sin argumentos. Les recuerda que para convocar elecciones no hace falta que los de Abascal entren en un gobierno.
2: El cambio está más cerca. Lo ha entendido todo el mundo, salvo quienes sostienen al gobierno.
1: Su propuesta es una moción instrumental.
3: Nosotros no estamos ni en el posible gobierno que pueda salir de esa moción de censura, porque lo único que queremos, que no es poco, es desalojar a esta mafia.
1: Necesitan al PNV o a Junts. Por ahora ninguno se mueve más allá de las palabras. El resto de aliados se quejan de que las explicaciones de Sánchez en el Congreso llegarán tarde.
4: Lo que no es de recibo es esperar a un mes a dar explicaciones.
5: Es un error que solamente va a servir para aumentar el uso político que la derecha está haciendo de esta situación.
1: El socio de coalición cree que la legislatura está a salvo.
6: Adelante, hay legislatura para rato.
1: También el PSOE está dispuesto a seguir. Manda este mensaje a los socios.
7: Que los éxitos de este país son gracias al impulso del gobierno y son gracias al apoyo de los socios de investidura.
1: Insisten en que no van a aceptar lecciones del PP sobre corrupción.
8: Por primera vez, el presidente de la patronal ha pedido elecciones ante lo que ha calificado como una situación bochornosa por los presuntos casos de corrupción que afectan al PSOE. Antonio Garamendi también ha lamentado la imagen que se está dando fuera de España.
9: Necesitamos explicaciones, que tenemos que ver qué es lo que está pasando, que también a la justicia hay que dejarle ver actuar. Y yo creo que justamente estamos en el Parlamento, pues yo creo que los grupos políticos se lo tienen que hacer mirar y tienen que plantear qué es lo que hay que hacer. Y bueno, efectivamente, pues unas elecciones podrían ser una solución también a este tema.
8: En la audiencia de Badajoz continúa el juicio a David Sánchez. El tribunal le retira uno de los delitos porque ha prescrito, pero rechaza anular el juicio. El hermano del presidente del gobierno seguirá siendo juzgado por tráfico de influencias y prevaricación. Este lunes han comparecido como testigos directores del Conservatorio de Música, que han reculado de la declaración en la fase de instrucción, asegurando ahora que David Sánchez cumplía con su trabajo. En el juicio por el caso Kitchen han declarado como acusados el jefe de la Policía Nacional de aquella época, Eugenio Pino, y el comisario jubilado José Manuel Villarejo. Ambos están acusados de montar con recursos del Estado la operación para robar a Luis Bárcenas las pruebas que tuviera contra el Partido Popular.
10: El comisario Villarejo se defiende señalando directamente hacia arriba.
11: El señor Rajoy se aprovechó de esta operación oficial para que si había algo que le afectaba a él, pues que también trincarlo.
10: Y exime a los acusados.
11: Fueron todos engañados por el genio del señor Rajoy.
10: Porque sí admite una operación para espiar a Bárcenas, pero legal. Ahora no habla de que buscaran información que pudiera dañar al PP, como dijo durante la investigación. Lo que preocupaba, mantiene, eran las altas instancias del Estado.
11: ¿Hay información del tráfico de armas del rey emérito con el ASIR o no? Claro, ¿tiene Luis Bárcenas esa información o no? Esa era la obsesión del señor Pino, que decía además que era muy monárquico.
10: Justifica el cambio de versión en un enfado entonces.
11: Y entienda mi rabia.
10: Con el CNI, el gobierno y la corona.
11: Hubo una reunión con el señor San Roldán, con el señor presidente del Partido Popular, entonces el gobierno, y con el rey emérito, donde deciden destruirme porque yo era un testigo molesto.
10: Antes que él, Eugenio Pino, exdirector adjunto operativo de la policía, ha hablado de una operación de inteligencia legal para localizar la fortuna de Bárcenas.
12: Lo que intentábamos era el dinero.
10: Ha involucrado a su jefe en la policía, Ignacio Cosidó.
12: Él mismo propone a José Manuel Villarejo.
10: Asegura que dio su nombre para captar como topo al chofer de los Bárcenas. Cosidó negó como testigo saber nada de la Kitchen.
8: El juez de la Audiencia Nacional, Santiago Pedraz, ha imputado al alto cargo de la UDEF durante el gobierno del Partido Popular, José Manuel Catalán, por presuntamente investigar ilegalmente a Podemos. El magistrado acepta la petición de Pablo Iglesias.

0: Y tanto él como una funcionaria de la policía tendrán que declarar el día 25 de junio. Pablo Iglesias les acusa de viajar a Nueva York en 2016 para buscar pruebas falsas contra Podemos. Lo dejamos la Audiencia Nacional, que pide información a Venezuela sobre el etarra Iñaki de Juana Chaos y otros 13 miembros de ETA que en 2025 vivían allí. El juez hace esta petición por el cambio político en Venezuela con la nueva presidencia de Delcy Rodríguez. Cree que ahora sí es posible que el gobierno del país facilite información sobre los refugiados de la banda terrorista. La audiencia también pide información a Estados Unidos, cualquier dato que encuentren sobre los huidos de ETA en el proceso contra el exdirigente venezolano Hugo Armando Carvajal. El Mundial de Fútbol arrancará el jueves de la semana que viene en el Estadio Azteca de México. Ya van llegando las primeras selecciones a Norteamérica porque estamos en cuenta atrás para el gran acontecimiento deportivo del año.
1: Las puertas del Mundial se abren y la defensora del título ya está en Kansas. Con Messi a la cabeza de la escaloneta y con el Dibu vendado en su mano derecha, aunque parece que llegará el primer partido.
2: Bueno, lo bueno es ya estar acá, a recuperar y a empezar y a focalizarse en lo que viene.
1: No son los únicos en aterrizar en suelo estadounidense. Ecuador o la Qatar de Lopetegui ya están allí.
3: This is a big dream for all the country, for all of us.
1: Portugal sigue en la península donde ha empezado a prepararse. Una selección especial con una convocatoria de 26+1.
4: Que ese va a ser uno de los aspectos que nos puede dar esa fuerza extra en uno de esos momentos.
1: Y en el resto del mundo, las selecciones afinan su puntería en los amistosos premundial. Alemania, Suiza y Brasil golean. Las anfitrionas, Estados Unidos y México, ganan. Y la rival de España, Cabo Verde, sorprende y avisa de que no piensa ponérselo fácil en el debut a la roja.
0: Se han desvelado los dorsales de España para el Mundial y repiten la fórmula de la Eurocopa. Lamine Yamal se queda con el 19 y el 10 es para Dani Olmo. Llama la atención que el 9 de España será Gavi, el 1 es David Raya y el 7 Ferran Torres.
5: Bueno, pues la verdad que pocas veces me he encontrado también. Nunca había llegado a citas así tan descansado, sin tanta acumulación de partidos.
6: Nos podemos enfrentar a cualquiera y que le podemos ganar a cualquiera. Luego veremos cómo sale, pero con confianza.
7: Sueñas con esto, pero no me imaginaba que iba a ser tan rápido.
0: Aitana Bonmatí vuelve con la selección española de fútbol femenino para el decisivo encuentro del viernes frente a Inglaterra. Las jugadoras ya están en Mallorca para preparar este duelo en el que está en juego el billete directo al Mundial. El exfutbolista Sergio Ramos se defiende y da su visión de por qué ha dado marcha atrás en la compra del Sevilla. Como si fuera un profesor de universidad, ha hecho una presentación para explicar que cambia su oferta siguiendo los consejos desde la Liga. La operación está rota ahora mismo, pero no da las negociaciones por muertas.
8: Nosotros hemos hecho una oferta considerando, como te he dicho, ¿no? La recomendación de nuestros asesores, pero sobre todo de la Liga, que creo que algo sabe, ¿no?, de esto, ¿no? Hacemos un esfuerzo económico y también se lo pedimos a los accionistas. No estamos ni robando, ni os estamos engañando, ni mucho menos. Os estamos diciendo que nos ayudéis a reflotar la situación actual que tiene el Sevilla.
9: Quiero decir que el Real Madrid es y será siempre de sus socios, que no mientan.
0: Sigue la campaña electoral en el Real Madrid y Florentino Pérez respondía así a las palabras de Enrique Riquelme en las que hablaba de privatización del club blanco. Con este vídeo anuncia Serena Williams que vuelve al circuito profesional de tenis a sus 44 años y después de 3 años retirada. Además, los jugadores del Paris Saint-Germain han lucido las dos ligas de campeones en Roland Garros. En esa pista central, este martes, Rafael Jodar juega contra Zverev en busca de las semifinales.

0: Hace 20 años nos dejó una artista única, la más grande, aunque parece que ese sobrenombre no le gustaba demasiado. Rocío Jurado murió tras una carrera llena de éxitos, gracias a una calidad vocal y a una fuerza sobre el escenario casi inigualables. Sus temas siguen vigentes e inspiran a muchos artistas.
1: Corrían los años 70 y ya se había convertido en una de las voces más prometedoras de la canción española. Se lo pronosticaron en aquel programa Felices Años 70.
2: Veo que van a seguir hablando mucho, pero que mucho, mucho de Rocío Jurado.
3: Pero más estupendo todavía si han adivinado que yo voy a seguir más o menos siendo importante dentro de la canción.
4: Cuando supe toda la verdad, señora.
1: Y así fue como la chipionera se convirtió en la voz del milenio. La cantante fue única en fusionar el flamenco con la balada romántica.
5: Si escucho las canciones, la evoco como si estuviese viva.
6: Yo creo que va a ser muy difícil superarla.
1: Capaz de hacerle unas cantiñas a Camarón o cantar una balada rock con Mónica Naranjo. Interpretando sus canciones era inigualable o casi, si no lo hacía con Rafael.
7: Como una ola.
8: Como una ola.
9: Una ola.
1: Una ola. Rocío Jurado cruzó esa puerta de la inmortalidad y su legado se hizo eterno. Sus canciones viven en muchos artistas contemporáneos.

0: El Partido Popular ofrece a Junts y al PNV una moción de censura instrumental con el objetivo de desalojar del poder a Pedro Sánchez y convocar elecciones generales. Alberto Núñez Feijóo dice que en el gobierno que salga, si triunfa la moción, no estaría Vox. Ni catalanes ni vascos se han mostrado a favor de apoyar la iniciativa del Partido Popular. Saludos desde el canal 24 Horas. Para presionar más a estas formaciones, dice que ya son 184 los diputados que piden que los españoles voten. Pero para el PSOE, lo que propone Feijóo es un nuevo atajo para llegar a la Moncloa. Precisamente este lunes, 8 años después de la moción de censura que tumbó al gobierno de Mariano Rajoy e invistió a Pedro Sánchez, populares y socialistas han hecho un balance radicalmente opuesto. En la audiencia de Badajoz continúa el juicio a David Sánchez. El tribunal ha retirado al hermano del presidente del gobierno el delito de aceptación de nombramiento ilegal porque ha prescrito, pero rechaza anular el juicio. Las huelgas de educación en la Comunidad Valenciana se han visto atravesadas en las últimas horas por el empujón de un policía nacional a una profesora jubilada. La mujer, que ha denunciado los hechos, necesitó asistencia hospitalaria. Ya se ha abierto expediente disciplinario al agente policial. La luz y el gas recuperan el IVA y el impuesto de la electricidad anteriores a las ayudas por la guerra de Oriente Medio. La parte socialista del gobierno considera que no tiene sentido prorrogarlas porque ha bajado el precio. La parte de Sumar quiere que un nuevo decreto dé rebajas. Irán ha paralizado las negociaciones de paz con Estados Unidos por los ataques de Israel sobre el Líbano. Dicen que hasta que no cesen las hostilidades no volverá el diálogo y advierten que si Beirut es bombardeado atacarán Israel. El presidente de Estados Unidos, Donald Trump, ha hablado con el primer ministro israelí para parar el ataque. Benjamin Netanyahu atacará objetivos terroristas en Beirut si Hezbollah les ataca. Como decíamos, Alberto Núñez Feijóo da una nueva vuelta a su presión a los socios de gobierno. Les ofrece una moción de censura para convocar elecciones inmediatamente. Dice que ya son 184 los diputados que piden que los españoles voten. Ni PNV ni Junts están dispuestos a apoyarla.
1: La principal excusa que ponen los socios para rechazar una moción de censura es Vox. Feijóo intenta dejarlos sin argumentos. Les recuerda que para convocar elecciones no hace falta que los de Abascal entren en un gobierno.
2: El cambio está más cerca. Lo ha entendido todo el mundo, salvo quienes sostienen al gobierno.
1: Su propuesta es una moción instrumental.
3: Nosotros no estamos ni en el posible gobierno que pueda salir de esa moción de censura, porque lo único que queremos, que no es poco, es desalojar a esta mafia.
1: Necesitan al PNV o a Junts. Por ahora ninguno se mueve más allá de las palabras. El resto de aliados se quejan de que las explicaciones de Sánchez en el Congreso llegarán tarde.
4: Lo que no es de recibo es esperar a un mes a dar explicaciones.
5: Es un error que solamente va a servir para aumentar el uso político que la derecha está haciendo de esta situación.
1: El socio de coalición cree que la legislatura está a salvo.
4: Adelante, hay legislatura para rato.
1: También el PSOE está dispuesto a seguir. Manda este mensaje a los socios.
6: Que los éxitos de este país son gracias al impulso del gobierno y son gracias al apoyo de los socios de investidura.
1: Insisten en que no van a aceptar lecciones del PP sobre corrupción.
7: Lo que no podemos es estar en esta situación bochornosa, yo diría, la palabra es bochornosa, que estamos viendo el país, y creo que los españoles, que las españolas no nos merecemos lo que se está viviendo. Los grupos políticos se lo tienen que hacer mirar y tienen que plantear qué es lo que hay que hacer, y bueno, efectivamente, pues unas elecciones podrían ser una solución también a este tema, ¿no?
0: El presidente de la patronal se ha sumado por primera vez a quienes piden elecciones ante la situación política de presuntos casos de corrupción que afectan al PSOE y al gobierno. Quien también ha opinado sobre la moción de censura es el que fuera asesor del presidente del gobierno, que ha pasado por la noche en 24 horas. Iván Redondo desaconseja a Alberto Núñez Feijóo presentar la moción y le dice por qué.
8: Hay tres motivos por los que no lo puede hacer. Una, no tiene los votos.
9: Sí.
8: Dos, va a tener un lío interno si la pierde, porque la va a perder. Y tres, lo más relevante, es que un auto no es una sentencia. Es que no hay nada más que hablar, es que no se sostiene por ningún lado.
0: Uno de los casos de presunta corrupción es el que se refiere al rescate de Plus Ultra. El Tribunal Supremo tiene una decisión pendiente, es la de decidir si se hace público el expediente con los detalles de la ayuda y la situación de la empresa. Eso es lo que sentenció la Audiencia Nacional, pero la compañía y la propia SEPI, a través de la Abogacía del Estado, recurrieron. Del caso que sí se ha levantado, aunque parcialmente el secreto, es el que se refiere a Leire Díez, que investiga si la cúpula del PSOE trató de desacreditar a la UCO y a los profesionales de la justicia en sus procedimientos contra el Partido Socialista y el Gobierno. La causa llevaba secreta desde diciembre, pero ahora el magistrado considera que se han realizado gran parte de las diligencias una semana después de los registros y requerimientos en varias oficinas. Las partes tendrán acceso a ese sumario en un plazo de 3 a 4 días.
9: ¿He previsto hacer alguna declaración?
10: El chantaje ni se hizo nada por el estilo. Muchas gracias.
0: Santos Cerdán hablaba por primera vez después de ser imputado en ese caso. Según el juez Santiago Pedraz, el ex número 3 de los socialistas, lideraba una presunta trama de pagos desde el PSOE a Leire Díez para frenar causas judiciales que afectan al partido o al entorno del presidente del Gobierno. Cerdán ha acudido al juzgado de Tafalla, en Navarra, como hace cada 15 días, cumpliendo las cautelares que le impuso el Supremo tras su puesta en libertad por el caso Coldo. Se reanuda el juicio contra el hermano del presidente del Gobierno, Pedro Sánchez, al que se acusa de conseguir un puesto en la Diputación de Badajoz. El tribunal le ha retirado alguno de los delitos que se le imputan por estar prescrito. También hemos oído a los primeros testigos negar irregularidades en su contratación o el trabajo que desempeñaba.
11: En esta primera jornada de testificales hemos podido escuchar a directores y exdirectores de los conservatorios de Badajoz y de sus declaraciones se desprende que no había un consenso claro entre ellos sobre si era necesaria o prioritaria esa oficina de David Sánchez, pero al mismo tiempo dicen que David Sánchez sí que venía a trabajar y que sí que cumplía con las tareas de su cargo. Y sobre la posibilidad de que David Sánchez fuese enchufado o que el puesto fuera creado a medida para él aquí en Badajoz, esos mismos testigos dicen que conocían rumores o comentarios de pasillo, pero no han podido identificar irregularidades concretas en el proceso de selección. Tampoco ha podido hacerlo otro testigo, que fue candidato al mismo puesto que se llevó David Sánchez y que, a preguntas directas del presidente del tribunal, tampoco ha podido afirmar que el proceso de selección estuviese amañado.
0: Begoña Gómez cree que el juez Peinado tiene excesiva prisa en acabar la investigación contra ella. Dice que va a una velocidad de crucero que es incompatible con las garantías del proceso. La mujer del presidente del Gobierno ha recurrido a la decisión de Peinado de citarla el día 9 a una vista en la que podría imponerle medidas cautelares. Su defensa insiste además en que hay varios recursos pendientes que podrían llevar la nulidad de la causa. En el juicio Kitchen han declarado como acusados el jefe de la Policía Nacional de aquella época, Eugenio Pino, y el comisario jubilado, José Manuel Villarejo. Ambos están acusados de montar con recursos del Estado la operación para robar a Luis Bárcenas las pruebas que tuviera contra el Partido Popular.
12: El comisario Villarejo se defiende señalando directamente hacia arriba.
13: Que el señor Rajoy se aprovechó de esta operación oficial, para que si había algo que le afectaba a él, pues que también trincarlo.
12: Y exime a los acusados.
13: Fueron todos engañados por el genio del señor Rajoy.
12: Porque sí admite una operación para espiar a Bárcenas, pero legal. Ahora no habla de que buscaran información que pudiera dañar al PP, como dijo durante la investigación. Lo que preocupaba, mantiene, eran las altas instancias del Estado.
13: ¿Hay información del tráfico de armas del rey en mérito con el ASID o no? Claro, ¿tiene Luis Bárcenas esa información o no? Esa era la obsesión del señor Pino, que decía además que era muy monárquico.
12: Justifica el cambio de versión en un enfado entonces.
13: Y entienda mi rabia.
12: Con el CNI, el gobierno y la corona.
13: Hubo una reunión con el señor San Roldán, con el señor presidente del Partido Popular, entonces el gobierno, y con el rey emérito, donde deciden destruirme porque yo era un testigo molesto.
12: Antes que él, Eugenio Pino, exdirector adjunto operativo de la policía, ha hablado de una operación de inteligencia legal para localizar la fortuna de Bárcenas.
14: Lo que intentábamos era el dinero.
12: ha involucrado a su jefe en la policía, Ignacio Cosidó.
14: Él mismo propone a José Manuel Villarejo.
12: Asegura que dio su nombre para captar como topo al chofer de los Bárcenas. Cosidó negó como testigo saber nada de la kitchen.
0: El juez de la Audiencia Nacional, Santiago Pedraz, ha imputado al alto cargo de la UDEF durante el gobierno del Partido Popular, José Manuel Catalán, por presuntamente investigar ilegalmente a Podemos. El magistrado acepta la petición de Pablo Iglesias y tanto él como una funcionaria de la policía tendrán que declarar el 25 de junio. Pablo Iglesias les acusa de viajar a Nueva York en 2016 para buscar pruebas falsas contra Podemos. La Audiencia Nacional pide información a Venezuela sobre el etarra Iñaki de Juana Chaos y otros 13 miembros de ETA que en 2025 vivían allí. El juez hace esta petición por el cambio político en Venezuela con la nueva presidencia de Delcy Rodríguez. Cree que ahora sí es posible que el gobierno del país facilite información sobre los refugiados de la banda. La audiencia también pide información a Estados Unidos, cualquier dato que encuentren sobre los huidos de ETA en el proceso contra el exdirigente venezolano Hugo Armando Carvajal. Aquí en España, Galicia albergará la primera fábrica europea de coches eléctricos del grupo chino SAIC. Supondrá una inversión de unos 200 millones de euros en dos instalaciones, en las localidades de Aspontes y Ferrol, y estarían operativas en 2028. La Xunta de Galicia calcula que se crearán al menos 2.300 puestos de trabajo. El IVA de la luz y el gas vuelven a tener desde este lunes un 21% de IVA. El gobierno bajó esos impuestos para hacer frente a las consecuencias de la guerra en Oriente Medio. Del resto del paquete anticrisis se mantiene, por ejemplo, la rebaja en el gravamen de los carburantes.
15: Pues va a ser ajustar un poquito lo que son aires acondicionados y demás, pero no podemos ni prescindir de neveras, ni podemos prescindir de nada de lo que tenemos conectado a la red.
16: A Roberto, propietario de un negocio de comidas, que el IVA de la luz vuelva al 21% le supone una subida importante en su factura energética. No solo temen su efecto los negocios, también los consumidores.
17: Un servicio básico que es necesario en una vivienda o de una familia no tiene que tener una carga impositiva tan alta.
18: Porque hay alimentos o medicamentos que tienen un IVA reducido, tendría que tener un IVA reducido.
16: Los expertos calculan que la factura se encarecerá de media unos 15 euros.
19: Coincide esta alza en los tipos impositivos, no solamente del IVA, sino también del impuesto eléctrico, justamente en el mes en el cual se están activando los aires acondicionados y las climatizaciones, con lo cual dependerá mucho del importe y de los consumos que tengamos.
16: Aunque algunos ya tienen claro cómo intentar ahorrar.
20: Poner menos el aire, abrir más las ventanas.
21: No me atrevo todavía a ponerlo y aguantaré todo lo que pueda.
16: Los expertos recuerdan, los que tengan la tarifa regulada pueden adaptar los consumos a las horas más baratas del día.
0: No todo el gobierno está de acuerdo con que este decreto de ayuda decaiga. La vicepresidenta primera del gobierno ha reclamado un decreto que recupere las rebajas fiscales a la luz y el gas por la guerra de Oriente Medio y, de paso, pide ayudas para el alquiler de viviendas.
22: Necesitamos un nuevo decreto de manera urgente para hacer frente a las consecuencias de esta situación, que recupere las medidas que han decaído hoy. Y también, lo vuelvo a decir con claridad, que recupere las medidas de prórroga de arrendamiento del alquiler en mi país.
0: El Líbano parece ser el lugar en el que se decidirá el futuro de la guerra entre Estados Unidos e Irán. Mientras el primer ministro israelí, Benjamin Netanyahu, daba orden de atacar el sur de la capital, el régimen de los ayatolás amenaza con bombardear Israel si lo hace y suspende las negociaciones de paz. El aumento de la tensión ha llevado a Donald Trump a levantar el teléfono para hablar con el primer ministro israelí y parece que de momento no hay ataque. Netanyahu le ha dicho a Trump que su postura no ha cambiado y atacará objetivos terroristas en Beirut si Hezbollah los ataca.
23: Irán exige el cese inmediato de las operaciones militares de Israel contra Gaza y Líbano, así como la retirada total de las tropas israelíes de Líbano. Un alto el fuego en Líbano es una parte inseparable de cualquier alto el fuego y acuerdo para poner fin a la guerra, asegura el portavoz del Ministerio de Exteriores iraní. A pesar del cese de hostilidades anunciado por Trump en abril, Netanyahu ha ordenado ataques contra los suburbios del sur de Beirut y ha confirmado que sus tropas siguen aumentando su actividad militar en el sur de Líbano. he instruido a las fuerzas de defensa de Israel para que ataquen objetivos terroristas en Beirut, ha anunciado el primer ministro israelí. El ejército israelí ha emitido órdenes de evacuación para los residentes de los suburbios del sur de Beirut. Decenas de miles de residentes de la capital libanesa han iniciado un nuevo éxodo masivo que ha provocado largos atascos. En los últimos días, Netanyahu ha aumentado su ofensiva en Líbano, a solo unos meses de que se celebren elecciones parlamentarias en Israel. La captura del castillo de Beaufort por parte de Israel ha dejado a sus tropas a solo 8 kilómetros de la ciudad de Nabatieh, bastión de Hezbollah.
0: La decisión se ha hecho notar en los mercados. El petróleo se dispara en torno a un 7% y las principales bolsas europeas han cerrado con caídas. Signo mixto en los mercados de Estados Unidos, con Wall Street cotizando a la baja. Primera vuelta de las elecciones presidenciales en Colombia, que deja como resultado la victoria del derechista Abelardo de la Espriella.
2: ¡Vamos a defender la democracia por la razón o por la fuerza!
0: En tres semanas se enfrentará a Iván Cepeda, el candidato de la izquierda, apoyado por Gustavo Petro. Pero el todavía presidente no reconoce los resultados que dan la victoria al candidato de la derecha, aunque Iván Cepeda dice que no ha encontrado irregularidades.
3: Vamos a esperar a que culmine el trabajo, pero hasta el momento, debo decirlo con claridad también, porque en eso soy una persona honesta, rigurosa, no hemos encontrado evidencia, indicios de irregularidades protuberantes.
0: El príncipe Alberto de Mónaco y su esposa, la princesa Charlene, están en Madrid de viaje oficial. Junto a los reyes han visitado la exposición en el Jardín Botánico con ocasión del 150 aniversario de las relaciones diplomáticas entre España y el Principado. Previamente, Alberto de Mónaco ha mantenido una reunión de trabajo con Felipe VI antes de un almuerzo privado. Este martes, el príncipe monegasco acudirá a los actos por el décimo aniversario de la Fundación Príncipe Alberto II en España. La cuarta semana de huelga educativa en la Comunidad Valenciana arranca marcada por la polémica tras el empujón de un agente antidisturbios a una profesora durante una protesta. La Policía Nacional ya ha abierto expediente al agente policial.
4: Las imágenes disparan la tensión en plena huelga. Un agente empuja por la espalda a una docente durante una protesta. La mujer, profesora jubilada, cayó al suelo y ha denunciado los hechos. Según los convocantes de la manifestación, sufrió la rotura del tabique nasal y necesitó puntos de sutura. La delegada del Gobierno en la Comunidad Valenciana califica lo ocurrido de inaceptable y promete una investigación exhaustiva. El presidente valenciano ha condenado la violencia, al mismo tiempo que ha criticado la postura de los manifestantes.
5: Condene cualquier hecho que sea violento, venga de donde venga, y que critique y cuestione a aquellos que están más centrados en crispar, en tensionar, que verdaderamente en arreglar.
4: La Policía Nacional ha iniciado un expediente disciplinario al agente implicado. El socio de coalición critica lo ocurrido y pide responsabilidades.
24: Es injustificable y espero que se asuman responsabilidades y que tenga consecuencias.
4: Podemos va más allá. Exige la expulsión del policía y la dimisión del ministro del Interior.
25: El ministro Marlaska.
4: Desde el PP, igual que Compromís y Esquerra, pedirán explicaciones en el Congreso.
26: Al señor Marlaska le haremos las preguntas pertinentes.
4: Algunos sindicatos policiales salen en defensa de la gente. Aseguran que las órdenes eran claras, respaldan la actuación y sostienen que será la justicia quien determine si hubo exceso policial.
27: Al principio un poco nerviosa, pero luego se ha solucionado bien.
28: Bastante bien, para lo que me esperaba ha sido un examen muy aceptable.
29: Muy mal, fatal.
30: Luego en sintaxis ahí ha sido un poco malos.
31: Yo quería que entrase Hume y entra uno de Hume.
32: Si te lo sabes, te lo sabes, y si no, pues lo dejas en blanco.
0: Son algunos de los más de 40.000 estudiantes madrileños que han comenzado la PAU. Este martes lo harán los de la mayoría de las comunidades. Ya no vale solo con aprobar. En muchas carreras las notas de corte han subido en los últimos años.
33: Todo el curso estudiando para llegar a este momento.
34: Álvarez López.
33: Y muchos salen ya de estos primeros exámenes con la mirada fija en la nota de corte.
35: Un 11,6, farmacia.
36: Yo creo que al 11,3 voy a llegar.
37: 12,7.
1: por ahora.
6: No sé si llegaría la nota, la verdad.
33: Y es que ha ido subiendo más de un punto de media en menos de 10 años, según calculan los expertos.
7: Sabemos que las notas están subiendo, también sabemos que la universidad pública cada vez tiene una mayor demanda. Si la demanda crece mucho, pero la oferta no crece al mismo nivel, pues al final tenemos notas más altas.
33: Las carreras técnicas o de ciencias de la salud están muy tensionadas. Estudiantes y rectores reclaman que haya un refuerzo estructural en el número de plazas públicas.
8: Un problema de financiación. Si la universidad pública cobrara lo que se está pagando en la privada, obviamente podría.
33: Porque cuando no entran en la carrera que quieren, la alternativa para quien puede pagarla está clara.
28: Miraría unas universidades más a las afueras.
9: Va a estar difícil llegar, así que igual tengo que ir a una privada.
33: Y quien no puede, tiene que renunciar.
7: La universidad pública es el mayor ascensor social que existe. Entonces, una educación pública tiene que ser en todas sus etapas y es la única manera de conseguir que la educación sea plenamente inclusiva y accesible.
33: Piden que el acceso a la educación de calidad solo dependa del esfuerzo de cada alumno.
0: Las corrientes internas del río Pisuerga pudieron estar detrás de la muerte de dos mujeres en una presa en Palencia este fin de semana cuando intentaban socorrer a un niño de 5 años, hijo y nieto de las fallecidas. Casi 4 de cada 10 ahogamientos se producen en ríos y embalses.
10: Ocurría cerca de la presa de baños de Cerrato, en Palencia, en una zona de pesca del Pisuerga no habilitada para el baño. Dos mujeres, madre y abuela, fallecían al intentar rescatar a un niño de 5 años que jugaba en el agua.
11: Los primeros indicios apuntarían a la posible influencia de las corrientes en este punto del embalse, ¿no?
10: La abuela pudo ser rescatada por una familia que se encontraba allí, aunque falleció minutos después.

0: La madre fue hallada sin vida junto a su hijo. El menor fue trasladado al hospital de Palencia, donde ya ha sido dado de alta. La tragedia vuelve a poner el foco en los riesgos del baño, empresas, ríos y embalses. Son entornos con fondos irregulares, corrientes internas o cambios bruscos de temperatura. La pasada temporada, más del 38% de las muertes por ahogamiento se dieron en estos espacios.
1: Quedan 9 días para que comience el Mundial de Fútbol. Todo arrancará el jueves que viene en el Estadio Azteca de México. Y ya van llegando las primeras selecciones a Norteamérica, las otras 2 sedes del campeonato.
2: Las puertas del Mundial se abren y la defensora del título ya está en Kansas. Con Messi a la cabeza de la escaloneta y con el Dibu vendado en su mano derecha. Aunque parece que llegará el primer partido.
3: Lo bueno ya estar acá, a recuperar y a empezar y a focalizarse en lo que viene.
2: No son los únicos en aterrizar en suelo estadounidense. Ecuador o la Qatar de Lopetegui ya están allí.
4: This is a big dream for all the country, for all of us.
2: Portugal sigue en la península donde ha empezado a prepararse. Una selección especial con una convocatoria de 26+1.
5: Que ese va a ser uno de los aspectos que nos puede dar esa fuerza extra en uno de esos momentos.
2: Y en el resto del mundo, las selecciones afinan su puntería en los amistosos premundial. Alemania, Suiza y Brasil golean. Las anfitrionas, Estados Unidos y México, ganan. Y la rival de España, Cabo Verde, sorprende y avisa de que no piensa ponérselo fácil en el debut a la roja.
1: Se han desvelado los dorsales de España para el Mundial y repiten la fórmula de la Eurocopa. Lamine Yamal se queda con el 19 y el 10 es para Dani Olmo. Llama la atención que el 9 de España sea para Gavi, el 1 para el guardameta David Raya y el 7 para Ferran Torres.
6: Bueno, pues la verdad que pocas veces me he encontrado también. Nunca había llegado a citas así tan descansado, sin tanta acumulación de partidos.
7: Nos podemos enfrentar a cualquiera y que le podemos ganar a cualquiera. Luego veremos cómo sale, pero con confianza.
8: Sueñas con esto, pero no me imaginaba que iba a ser tan rápido.
1: Aitana Bonmatí vuelve con la selección española femenina para el partido decisivo del viernes frente a Inglaterra. Las jugadoras ya están en Mallorca para preparar este duelo, en el que está en juego el billete directo al Mundial Femenino. Sergio Ramos se defiende y da su versión de por qué ha dado marcha atrás en la compra del Sevilla. Como si fuera un profesor de universidad, ha hecho una presentación para explicar que cambia su oferta siguiendo los consejos que le han dado desde la Liga. La operación está rota ahora mismo, pero no da las negociaciones por muertas.
9: Nosotros hemos hecho una oferta considerando, como te he dicho, ¿no? La recomendación de nuestros asesores, pero sobre todo de la Liga, que creo que algo sabe, ¿no?, de esto, ¿no? Hacemos un esfuerzo económico y también se lo pedimos a los accionistas. No estamos ni robando, ni os estamos engañando, ni mucho menos. Os estamos diciendo que nos ayudéis a reflotar la situación actual que tiene el Sevilla.
1: Ya es oficial, Íñigo Pérez será el nuevo entrenador del Villarreal para las 3 próximas temporadas. En tenis, Serena Williams vuelve al circuito profesional a sus 44 años. Después de muchas semanas de rumores, el WTA Queens 2026 ha hecho oficial que la tenista estadounidense jugará el cuadro de dobles a partir del próximo 8 de junio. Es el regreso más esperado en el tenis femenino de los últimos años, después de casi 4 años de ausencia. Pocos deportistas pueden cantar así de fuerte que son tricampeones de Europa. Son las gimnastas españolas las que lo han conseguido y así lo han celebrado al llegar a casa.
10: ¿Qué tal están? Tenemos por delante un martes marcado por la llegada de algunos cambios por el norte. Por una parte, con una masa de aire frío que se adentra por el sector y por otra, con más nubosidad y lluvias que durante la jornada van a ser más persistentes, sobre todo en áreas de Cantabria, País Vasco, Norte de Navarra, también con chubascos en el entorno de la cordillera Cantábrica y tormentas, en este caso, en el Pirineo. En el resto seguiremos con un ambiente muy estable, soleado, con nubes altas que pueden dejar puntualmente cielos algo más enmarañados e intervalos de nubes, en este caso en Canarias. Y como decíamos, con máximas que van a bajar de forma notable, significativa, sobre todo en áreas de Castilla y León, de Cantabria, sur del País Vasco, Navarra, también en zonas del oeste del país, van a subir.

0: cambio, en este caso en el sureste. De hecho, en Murcia podríamos alcanzar a mediodía los 41 grados de máxima. Esperamos 30, en este caso en Palma, 34 en Lleida. No pasaremos, en cambio, de estos 21 grados en Oviedo o de los 20 en el caso de A Coruña.
1: Mérida se ha vestido de gala para celebrar la entrega de los 29 premios Max de las Artes Escénicas. Tres premios Max se ha llevado La Tercera Fuga, obra de Victoria Spunsberg y Albert Pijuan, que ha triunfado en la categoría de teatro. Otros tres ha conseguido No, en la categoría de danza. El premio de mejor espectáculo de teatro ha sido para 1936, un montaje sobre la Guerra Civil Española dirigida por Andrés Lima. Por su parte, Jesús Cimarro se ha convertido en el primer productor en recoger un Max de honor. Recordamos en Televisión Española el centenario de la muerte de Antoni Gaudí. Nos hemos adentrado en su principal obra, La Sagrada Familia de Barcelona, un referente de la arquitectura moderna. Entrar en este templo es hacerlo en un espacio de naturaleza inundado de luz.
2: Entrar en la Sagrada Familia es como atravesar un bosque de piedra. Sus columnas no son solo soporte, son árboles con ramas que Gaudí eligió en materiales diferentes, según el peso que cada una tenía que aguantar.
3: Estas columnas son simbólicamente árboles. El sistema estructural pues, está basado pues, en las leyes estructurales de la naturaleza. Hace referencia, que esto ha llevado muchos equívocos, a entender que busca la mímesis de la naturaleza, pero lo que busca son sus leyes y que una vez aplicadas crean una nueva naturaleza.
2: Pero Gaudí no quería solo un bosque en el interior, quería que ese bosque estuviera lleno de luz. Para eso diseñó las columnas como si fueran troncos que se ramifican hacia arriba, dejando los muros libres para los ventanales.
4: Él va investigando y quiere un espacio, una nave muy luminosa. Busca una estructura que esté en el interior, para que los ventanales estén llenos de ventanas para la entrada de la luz. Y después de una larga investigación, propone estos árboles estructurales que vemos aquí detrás.
2: Una idea que sacó de los árboles y que, 100 años después de su muerte, sigue siendo la primera cosa que impacta al visitante cuando cruza la puerta de la Sagrada Familia.
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0: Es el derechista Belardo de la Espriella. Sin experiencia política, ha ganado la primera vuelta de las elecciones presidenciales colombianas y se medirá al oficialista Iván Cepeda. El actual presidente, Gustavo Petro, ha puesto en duda los resultados provisionales. Saludos desde el canal 24 Horas de Televisión Española. El presidente de Chile hace balance de sus primeros 82 días al frente del Ejecutivo.
1: Sin orden no hay libertad. Y sin
0: medidas contra los inmigrantes y más poder para la policía son los pilares del primer discurso a la nación de José Antonio Kast. Irán paraliza las negociaciones de paz con Estados Unidos por los ataques de Israel sobre Líbano. Hasta que no cesen las hostilidades, dicen que no van a volver a dialogar con Donald Trump, que ha hablado con el primer ministro israelí para parar el ataque. Netanyahu dice que no ha cambiado su postura y que atacará objetivos terroristas en Beirut si Hezbollah les agrede. La suspensión de las negociaciones entre Irán y Estados Unidos se ha hecho notar en los mercados bursátiles. El petróleo se dispara en torno a un 7% y las principales bolsas europeas han cerrado con caídas. En los mercados de Estados Unidos, signo mixto con Wall Street cotizando a la baja. Aquí en España, Alberto Núñez Feijóo ofrece a Junts per Cat y a PNV convocar elecciones inmediatas a cambio de que apoyen una moción de censura contra Pedro Sánchez. El líder del Partido Popular asegura que Vox no entraría en ese gobierno temporal que estaría vigente hasta las elecciones generales. Feijóo aumenta así la presión sobre los dos socios de investidura de Pedro Sánchez. Segunda vuelta electoral en Colombia. El nombre del próximo presidente lo sabremos en 20 días. Este domingo, el derechista Belardo de la Espriella dio la sorpresa al ser el más votado. El candidato oficialista de izquierda, Iván Cepeda, quedó segundo pese a que encabezaba todos los sondeos. Eso ha hecho que el presidente Gustavo Petro haya cuestionado el proceso, pero su heredero político asegura que por ahora no han encontrado irregularidades.
2: Vamos a esperar a que culmine el trabajo. Pero hasta el momento, debo decirlo con claridad también, porque en eso soy una persona honesta, rigurosa, no hemos encontrado evidencia, indicios de irregularidades protuberantes.
0: La Organización de los Estados Americanos se ha pronunciado sobre las elecciones presidenciales en Colombia. Desde la OEA avalan el resultado de los comicios del domingo y piden transparencia y calma para la segunda vuelta.
3: Invitamos a las candidaturas y a sus equipos de campaña a contribuir a un clima de respeto y diálogo democrático durante la siguiente etapa del proceso. Es fundamental que el diálogo entre las fuerzas políticas y las autoridades electorales permita disipar dudas y que las reclamaciones se realicen y que se vayan a hacer lo hagan a través de mecanismos institucionales.
0: En Colombia los votos se cuentan dos veces. La primera vez lo hace la noche electoral, una empresa informática, y a ella se dirigen las críticas de Gustavo Petro. El segundo recuento comienza al día siguiente de las elecciones y lo llevan a cabo comisiones formadas por jueces, notarios y funcionarios públicos.
4: Bueno, estas elecciones han mostrado que Colombia es un país muy polarizado. Izquierda y ultraderecha se disputarán ahora la presidencia después de una participación récord. Más de 24 millones de colombianos fueron a votar, 2 millones más que hace 4 años. Los dos candidatos que pasan a la segunda vuelta son el ultraderechista Abelardo de la Espriella y el izquierdista Iván Cepeda, heredero político de Petro. De la Espriella ha quedado primero con unos 600.000 votos más y entre ambos prácticamente se reparten todo el electorado. ¿Cómo se explica el éxito de la Espriella? Bueno, este abogado mediático, empresario, showman, sin experiencia en cargos públicos, ha sabido capitalizar el cansancio hacia la clase política y la preocupación por la inseguridad. Su receta es sencilla: mano dura, promete megacárceles, bombardear grupos armados, acabar con la coca y recuperar la seguridad. Su estilo recuerda a líderes como Bukele o Milei. Ha ocurrido además algo insólito: el presidente Petro ha cuestionado los resultados, aunque sin pruebas. Pero incluso Cepeda, el candidato petrista, ha dicho que no ha encontrado indicios de irregularidades. Observadores, instituciones, expertos también han salido a defender el sistema electoral colombiano. El tono ha subido en las últimas horas entre los candidatos, que ya se han intercambiado insultos, y todo apunta a una campaña para la segunda vuelta cargada de tensión.
5: ¡Aquí está tu tigre!
6: Victoria del ultraderechista Belardo de las Priella, 47 años, millonario, abogado y político de nuevo cuño, ha obtenido casi el 44% de los votos. Iván Cepeda, 63 años, senador izquierdista y heredero político de Gustavo Petro, un activista de larga trayectoria que ha conseguido casi el 41% de los sufragios. Son los dos candidatos que pasan a la segunda vuelta.
7: No se les ocurra desconocer la voluntad popular.
2: La Alianza por la Vida representa hoy 10 millones de personas.
6: Abelardo, líder del movimiento Defensores de la Patria, alias El Tigre, ha prometido puño de hierro contra la guerrilla y las mafias y la construcción de 10 megacárceles. Rechaza los procesos de paz y defiende los valores tradicionales. Proclama que es una elección entre la democracia y el comunismo.
8: Me parece tenaz que Abelardo haya quedado como primera opción.
9: Todos los colombianos se unen y votan en blanco, sería la mejor decisión.
6: Cepeda promete aumentar impuestos a los más ricos, más ayudas para los que menos tienen y donar 1 millón de hectáreas a las víctimas del conflicto armado. También acuerdos de paz con las guerrillas. Él participó en los acuerdos con las FARC en 2016.
10: La democracia y la libertad de Colombia.
6: La lucha por el voto ya ha comenzado. Las Priella llama a Cepeda títere de Petro. Cepeda califica al Tigre de mafioso fascista. Tienen que persuadir a los que no salieron de casa a cambiar los votos en blanco y convencer a los que votaron a otros partidos. La derecha se los ha cedido a Abelardo. Cepeda pide la unión de la izquierda y reta a Priella un cara a cara. El Tigre lo acepta siempre que él y Petro acepten los resultados. El izquierdista ya ha reconocido que no encontrado irregularidades por ahora.
0: El presidente de Chile, José Antonio Kast, ha situado la seguridad y la lucha contra el crimen organizado como su principal prioridad al hacer balance de sus primeros 82 días al frente del Ejecutivo. El mandatario también ha anunciado un plan de retorno contra la inmigración ilegal.
11: Primera comparecencia desde que asumió la presidencia hace 2 meses y su primera cuenta pública, equiparable al debate del Estado de la Nación Español. 2 horas largas y 27 páginas de un discurso en el que el presidente de Chile ha marcado las líneas maestras por las que quiere que discurra la legislatura. Anuncios y promesas para los que ha pedido la colaboración de todos. Lo más urgente, atajar los malos datos económicos. El presidente ultraconservador ha prometido ajuste fiscal, pero sin tocar los beneficios sociales.
12: Pero esto no va a ser rápido. Va a tener dificultades, sí, va a haber dolor. Aquí no se pueden prometer milagros. Estamos haciendo todo lo que podemos.
11: Lo prometió en campaña y ha asegurado estar dispuesto a hacer de Chile el país más seguro de Latinoamérica. Según Kast, es el mayor reclamo de los chilenos. Por eso ha anunciado la creación de un registro para el que cometa actos vandálicos, venda ilegalmente alcohol o consuma drogas en la calle. No tendrá subsidios sociales. Ha anunciado un aumento de sueldo para policías y recuperar el control de las cárceles. También ha resaltado que en este tiempo han excavado zanjas, desplegado drones y aumentado el control fronterizo para acabar con el crimen organizado y la inmigración irregular, otra de sus grandes promesas.
12: Los que entraron por la ventana de manera ilegal, de manera irregular y clandestina, más tarde, más pronto que tarde, van a estar fuera de nuestro país.
13: El presidente José Antonio Kast ha prometido a los chilenos decirles siempre la verdad, aunque sea incómoda o impopular. Sin embargo, la oposición ya le acusa de mentir porque dicen que sus recortes fiscales suponen un grave retroceso para la educación y también para la sanidad pública.
0: Líbano parece ser el lugar en el que se decidirá el futuro de la guerra entre Estados Unidos e Irán. Mientras Benjamin Netanyahu daba orden de atacar al sur de la capital, el régimen de los ayatolás amenazaba con bombardear Israel si lo hace y suspende las negociaciones de paz. El aumento de la tensión ha llevado al presidente de Estados Unidos a levantar el teléfono para hablar con el primer ministro de Israel. Según el medio Axios, Donald Trump le ha dicho a Netanyahu que está jodidamente loco por su ataque al Líbano. Netanyahu reitera que su postura no ha cambiado y bombardeará objetivos terroristas en Beirut si Hezbollah les agrede.
14: Irán ha lanzado un órdago a Estados Unidos asegurando que abandona, que congela las conversaciones de paz si Israel sigue con su ofensiva sobre el Líbano. Ya sabéis que el alto el fuego en el Líbano siempre ha sido un asunto espinoso, porque Israel se agarra a un punto del acuerdo de tregua que le permite defenderse de un ataque inminente de Hezbollah atacando, y eso es lo que ha estado haciendo en las últimas semanas. Lo que ha hecho Netanyahu es amenazar con bombardeos sobre los barrios del sur de Beirut, que es un feudo de Hezbollah, pues alertando, argumentando que Hezbollah también está violando el alto el fuego y que iban a seguir con su ocupación terrestre. Y aquí Teherán, Irán, ha dicho que basta, que en ese momento ellos se iban a levantar de las negociaciones. El efecto ha sido inmediato. Donald Trump ha llamado al primer ministro israelí, Benjamin Netanyahu, para hacerle cambiar de planes. Dice que ha conseguido que el ejército israelí efectivamente cambie de planes y que además Hezbollah también le ha asegurado que esto va a acabar pronto, que unos y otros van a dejar de atacarse.
15: El primer ministro israelí Benjamin Netanyahu ha ordenado hoy al ejército seguir avanzando en Líbano y atacar objetivos en los alrededores de Beirut. En esta zona de la capital se encuentra el barrio de Dahiyeh, que Israel considera un bastión de
16: Hezbollah.
15: El domingo Israel volvió a atacar la ciudad de Tiro, una de las urbes más antiguas del mundo, y también otras localidades al norte del río Litani. Naama tiene 102 años, tuvo que refugiarse en Nabatillé tras el bombardeo a su localidad. Ahora su refugio ha sido objeto de los ataques israelíes. Durante el fin de semana, los soldados israelíes han ocupado las ruinas del castillo de Bofor, una fortaleza del tiempo de las cruzadas que ya fue tomada por Israel durante la invasión terrestre de 1982. Este enclave elevado permite el control de una amplia zona del territorio libanés. El avance de las tropas israelíes en Líbano no se detiene. Las órdenes de evacuación de la población se extienden ya hasta el río Zahrani, 40 kilómetros en el interior del territorio. 800.000 personas se verían obligadas a abandonar sus hogares. El primer ministro libanés, Nawaf Salam, ha vuelto a condenar la política de tierra arrasada que mantiene Israel, al tiempo que defiende la continuación de las negociaciones directas que se reanudan mañana martes en Washington.
0: El anuncio sobre la paralización de las negociaciones entre Washington y Teherán se refleja en los mercados bursátiles. Las principales bolsas europeas han cerrado el día con pérdidas y el barril de Brent vuelve a acercarse a los 100 dólares.
17: El IBEX 35 ha terminado con una pérdida cercana al 1%, situándose algo por debajo de los 18.200 puntos, en un día en el que el color rojo ha dominado en los parques europeos, aunque es el selectivo español el que más cae de todos. Esa congelación de las negociaciones entre Irán y Estados Unidos ha enfriado rápidamente las bolsas y al cierre de los mercados el barril de Brent se sitúa en los 96 dólares. En el selectivo español es precisamente un valor vinculado al combustible como es Repsol, Sol, el que más gana, más de un 2%. En negativo destacan Ferrovial y Aena, ambas se dejan más de 3 puntos porcentuales. Wall Street abierto con signo mixto y con un ojo puesto en lo que pasa en el estrecho de Hormuz y con el otro muy pendiente del sector tecnológico, después de que Nvidia haya anunciado que va a entrar en el mercado del ordenador personal.
0: El vicepresidente primero del Gobierno español, Carlos Cuerpo, inicia este martes una visita oficial de 2 días a México. El también ministro de Economía se reunirá con la presidenta Claudia Sheinbaum con el objetivo de profundizar las relaciones institucionales y económicas.
18: Las fricciones diplomáticas no han frenado la relación comercial ni las inversiones de España en México. Y en ese contexto se produce la visita del vicepresidente primero del Gobierno y ministro de Economía, Carlos Cuerpo, que viene aquí acompañado por directivos de más de 60 empresas. Y coincidiendo con esa visita, la Cámara de Comercio ha publicado su barómetro anual, una radiografía de la relación económica entre ambos países. Y la conclusión es que, a pesar de las disfunciones de la burocracia mexicana, México sigue siendo un destino muy interesante para la inversión española.
19: La inversión española en México va muy bien. Hay grandes oportunidades y los datos lo demuestran. Somos el segundo país inversor en México y de las empresas españolas que salen de nuestro país, se fija en México entre los 3 primeros lugares. Y lo hacen porque el país tiene muchísimas oportunidades. ¿Hay algunos baches en el camino? Sí. Esos baches tienen que ver con los trámites regulatorios, tienen que ver con algunas cuestiones de interpretación fiscal o tienen que ver con que les cuesta aprobar algunos proyectos que ya los tenían planificados.
18: El 10% de lo que invierte España en el mundo tiene como destino México, a través de las casi 6.000 empresas españolas que tienen aquí su negocio.
0: Jornada de mucho trabajo en el Tribunal Correccional de París, donde han tenido que habilitar tres salas extra para juzgar rápidamente a los casi 900 detenidos por los disturbios del pasado sábado tras la victoria del Paris Saint-Germain en la final de la Liga de Campeones ante el Arsenal. Este lunes han sido juzgados los 13 primeros supuestos vándalos. Los comerciantes están furiosos por las pérdidas causadas a causa de los destrozos y culpan al gobierno de una pésima organización del dispositivo de seguridad. El príncipe Alberto II de Mónaco y su esposa, la princesa Charlene, se encuentran en Madrid de viaje oficial hasta este martes. Junto a los reyes han visitado una exposición en el Jardín Botánico con ocasión del 150 aniversario de las relaciones diplomáticas entre España y el Principado. Antes, a mediodía, Alberto de Mónaco ha mantenido una reunión de trabajo con Felipe VI. Este martes, el príncipe monegasco acudirá a los actos por el décimo aniversario en nuestro país de su fundación. Alberto Núñez Feijóo ha ofrecido al PNV y a Junts per Cat convocar elecciones generales de forma inmediata a cambio de que apoyen una moción de censura contra Pedro Sánchez. El PSOE contesta que la situación actual no tiene nada que ver con la de 2018 y califican de atajo hacia la Moncloa la propuesta de Feijóo.
20: Lo que propone Feijóo es que todos los grupos que piden elecciones ya junten sus votos, en total 184 diputados, para que salga adelante una moción de censura instrumental. El Partido Popular continúa con su estrategia de poner el foco en los socios, mensajes.

0: persecución y que el calendario no cambia.
1: La principal excusa que ponen los socios para rechazar una moción de censura es Vox. Feijóo intenta dejarlos sin argumentos. Les recuerda que para convocar elecciones no hace falta que los de Abascal entren en un gobierno.
2: El cambio está más cerca. Lo ha entendido todo el mundo, salvo quienes sostienen al gobierno.
1: Su propuesta es una moción instrumental.
3: Nosotros no estamos ni en el posible gobierno que pueda salir de esa moción de censura, porque lo único que queremos, que no es poco, es desalojar a esta mafia.
1: Necesitan al PNV o a Junts. Por ahora ninguno se mueve más allá de las palabras. El resto de aliados se quejan de que las explicaciones de Sánchez en el Congreso llegarán tarde.
4: Lo que no es de recibo es esperar a un mes a dar explicaciones.
5: Es un error que solamente va a servir para aumentar el uso político que la derecha está haciendo de esta situación.
1: El socio de coalición cree que la legislatura está a salvo.
6: Adelante, hay legislatura para rato.
1: También el PSOE está dispuesto a seguir. Manda este mensaje a los socios.
7: Que los éxitos de este país son gracias al impulso del gobierno y son gracias al apoyo de los socios de investidura.
1: Insisten en que no van a aceptar lecciones del PP sobre corrupción.
8: Por primera vez, el presidente de la patronal ha pedido elecciones ante lo que ha calificado como una situación bochornosa por los presuntos casos de corrupción que afectan al PSOE. Antonio Garamendi también ha lamentado la imagen que se está dando fuera de España.
9: Necesitamos explicaciones, que tenemos que ver qué es lo que está pasando, que también a la justicia hay que dejarle y ver actuar. Y yo creo que justamente estamos en el Parlamento, pues yo creo que los grupos políticos se lo tienen que hacer mirar y tienen que plantear qué es lo que hay que hacer. Y bueno, efectivamente, pues unas elecciones podrían ser una solución también a este tema.
8: En la audiencia de Badajoz continúa el juicio a David Sánchez. El tribunal le retira uno de los delitos porque ha prescrito, pero rechaza anular el juicio. El hermano del presidente del gobierno seguirá siendo juzgado por tráfico de influencias y prevaricación. Este lunes han comparecido como testigos directores del Conservatorio de Música, que han reculado de la declaración en la fase de instrucción, asegurando ahora que David Sánchez cumplía con su trabajo. En el juicio por el caso Kitchen han declarado como acusados el jefe de la Policía Nacional de aquella época, Eugenio Pino, y el comisario jubilado José Manuel Villarejo. Ambos están acusados de montar con recursos del Estado la operación para robar a Luis Bárcenas las pruebas que tuviera contra el Partido Popular.
10: El comisario Villarejo se defiende señalando directamente hacia arriba.
11: Que el señor Rajoy se aprovechó de esta operación oficial para que si había algo que le afectaba a él, pues que también trincarlo.
10: Y exime a los acusados.
11: Fueron todos engañados por el genio del señor Rajoy.
10: Porque sí admite una operación para espiar a Bárcenas, pero legal. Ahora no habla de que buscaran información que pudiera dañar al PP, como dijo durante la investigación. Lo que preocupaba, mantiene, eran las altas instancias del Estado.
11: ¿Hay información del tráfico de armas del rey emérito con el Asir o no? Claro, ¿tiene Luis Bárcenas esa información o no? Esa era la obsesión del señor Pino, que decía además que era muy monárquico.
10: Justifica el cambio de versión en un enfado entonces.
11: Y entienda mi rabia.
10: Con el CNI, el gobierno y la corona.
11: Hubo una reunión con el señor San Roldán, con el señor presidente del Partido Popular, entonces el gobierno, y con el rey emérito, donde deciden destruirme porque yo era un testigo molesto.
10: Antes que él, Eugenio Pino, exdirector adjunto operativo de la policía, ha hablado de una operación de inteligencia legal para localizar la fortuna de Bárcenas.
12: Lo que intentábamos era el dinero.
10: Ha involucrado a su jefe en la policía, Ignacio Cosidó.
12: Él mismo propone a José Manuel Villarejo.
10: Asegura que dio su nombre para captar como topo al chofer de los Bárcenas. Cosidó negó como testigo saber nada de la Kitchen.
8: El juez de la Audiencia Nacional, Santiago Pedraz, ha imputado al alto cargo de la UDEF durante el gobierno del Partido Popular, José Manuel Catalán, por presuntamente investigar ilegalmente a Podemos. El magistrado acepta la petición de Pablo Iglesias y tanto él como una funcionaria de la policía tendrán que declarar el día 25 de junio. Pablo Iglesias les acusa de viajar a Nueva York en 2016 para buscar pruebas falsas contra Podemos. Dejamos la Audiencia Nacional, que pide información a Venezuela sobre el etarra Iñaki de Juana Chaos y otros 13 miembros de ETA que en 2025 vivían allí. El juez hace esta petición por el cambio político en Venezuela con la nueva presidencia de Delcy Rodríguez. Cree que ahora sí es posible que el gobierno del país facilite información sobre los refugiados de la banda.

0: terrorista. La audiencia también pide información a Estados Unidos. Cualquier dato que encuentren sobre los huidos de ETA en el proceso contra el exdirigente venezolano Hugo Armando Carvajal.
1: Promover pruebas tampoco, pues todos los que pueden atestiguar.
0: El Mundial de Fútbol arrancará el jueves de la semana que viene en el Estadio Azteca de México. Ya van llegando las primeras selecciones a Norteamérica porque estamos en cuenta atrás para el gran acontecimiento deportivo del año.
2: Las puertas del Mundial se abren y la defensora del título ya está en Kansas. Con Messi a la cabeza de la escaloneta y con el Dibu vendado en su mano derecha. Aunque parece que llegará el primer partido.
3: Lo bueno ya estar acá, a recuperar y a empezar y a focalizarse en lo que viene.
2: No son los únicos en aterrizar en suelo estadounidense. Ecuador o la Qatar de Lopetegui ya están allí.
4: This is a big dream for all the country, for all of us.
2: Portugal sigue en la península donde ha empezado a prepararse. Una selección especial con una convocatoria de 26+1.
5: Que ese va a ser uno de los aspectos que nos puede dar esa fuerza extra en uno de esos momentos.
2: Y en el resto del mundo, las selecciones afinan su puntería en los amistosos premundial. Alemania, Suiza y Brasil golean. Las anfitrionas, Estados Unidos y México, ganan. Y la rival de España, Cabo Verde, sorprende y avisa de que no piensa ponérselo fácil en el debut a la roja.
0: Se han desvelado los dorsales de España para el Mundial y repiten la fórmula de la Eurocopa. Lamine Yamal se queda con el 19 y el 10 es para Dani Olmo. Llama la atención que el 9 de España será Gavi, el 1 es David Raya y el 7 Ferran Torres.
6: Bueno, pues la verdad que pocas veces me he encontrado también. Nunca había llegado a citas así tan descansado, sin tanta acumulación de partidos.
7: Nos podemos enfrentar a cualquiera y que le podemos ganar a cualquiera. Luego veremos cómo sale, pero con confianza.
8: Sueñas con esto, pero no me imaginaba que iba a ser tan rápido.
0: Aitana Bonmatí vuelve con la selección española de fútbol femenino para el decisivo encuentro del viernes frente a Inglaterra. Las jugadoras ya están en Mallorca para preparar este duelo en el que está en juego el billete directo al Mundial. El exfutbolista Sergio Ramos se defiende y da su visión de por qué ha dado marcha atrás en la compra del Sevilla. Como si fuera un profesor de universidad, ha hecho una presentación para explicar que cambia su oferta siguiendo los consejos desde la Liga. La operación está rota ahora mismo, pero no da las negociaciones por muertas.
9: Nosotros hemos hecho una oferta considerando, como te he dicho, ¿no? La recomendación de nuestros asesores, pero sobre todo de la Liga, que creo que algo sabe, ¿no?, de esto, ¿no? Hacemos un esfuerzo económico y también se lo pedimos a los accionistas. No estamos ni robando, ni os estamos engañando, ni mucho menos. Os estamos diciendo que nos ayudéis a reflotar la situación actual que tiene el Sevilla.
10: Quiero decir que el Real Madrid es y será siempre de sus socios, que no mientan.
0: Sigue la campaña electoral en el Real Madrid y Florentino Pérez respondía así a las palabras de Enrique Riquelme en las que hablaba de privatización del club blanco. Con este vídeo anuncia Serena Williams que vuelve al circuito profesional de tenis a sus 44 años y después de 3 años retirada. Además, los jugadores del Paris Saint-Germain han lucido las dos ligas de campeones en Roland Garros. En esa pista central, este martes, Rafael Jodar juega contra Zverev en busca de las semifinales.

0: Bienvenidos a la Hora Cultural. Volvemos a hablar con una periodista que está al frente de uno de los grandes eventos que rodean al libro. El año pasado ya nos dejó caer alguna novedad que descubriremos a partir del 29 de mayo.
1: Por fin, es un sueño largamente acariciado, tenemos un pabellón iberoamericano. El patrocinador es el Ministerio Español de Asuntos Exteriores a través de la Secretaría de Estado para Iberoamérica y tiene como objetivo acoger a escritores de los dos lados del Atlántico pensando en la cumbre iberoamericana que en el año 2026 se celebrará en Madrid.
0: Eva Orue, periodista aragonesa que ha estado trabajando como corresponsal en países como Reino Unido, Francia, Rusia, también en mesas de opinión en esta casa, por ejemplo, y dio el salto a el mundo del libro. Buenas noches, Eva Orue, directora de la Feria del Libro de Madrid.
1: Buenas noches, Antonio, un placer volver aquí.
0: 85 edición, esa novedad no se ha caído, sigue en pie, ¿no?
1: Sigue en pie, la cumbre es en el mes de noviembre, si no estoy mal informada, y el pabellón iberoamericano volverá otra vez, sí, a la Feria del Libro, como volverá el pabellón Europa, por supuesto el pabellón oficial CaixaBank. La feria tiene los mismos pabellones del año pasado y algún escenario nuevo más.
0: Bueno, ahora nos dirás por qué es importante ese pabellón, pero antes vamos a saludar también a Joaquín Reyes. ¿Cómo estás, Joaquín?
2: ¿Qué tal? Buenas noches.
0: Cómico, escritor, un humorista importante en este nuevo siglo, también vinculado de alguna forma a esta casa, y que tienes que hacer en la Feria del Libro, ¿qué más, además de picar entre los libros?
2: Bueno, gracias por la presentación, muy bien, muy elogiosa. Este año se puede, bueno, ya se ha dicho, ya se ha contado,
1: sí, ¿no, Eva? Puedes.
2: Está dedicada al humor, la feria, y bueno, yo he estado ayudándoles a un poco a configurar algunas mesas, a poner en contacto con compañeros y compañeras que dedican al humor, que saben de esto, que lo saben explicar. Y muy contento del tema elegido, ¿no? Porque el humor siempre se aparta de la literatura, ¿no? O esa sensación tenemos y nos hace mucha ilusión, ¿no? Que sea el tema de este año.
0: Joaquín Reyes ha tenido todo un año para trabajar esto que acaba de decir, porque también el año pasado nos adelantaba esto que acaba de decir.
3: Yo creo que no, sinceramente, no ha habido buenos escritores satíricos en este país.
1: No.
3: No.
4: Ya era hora.
3: Bueno, bueno, no. A lo mejor Eduardo Mendoza, pero poco más. Elvira Lindo, poco más. Jardiel Poncel, a lo mejor, como mucho. Yo qué sé, Ramón Gómez de la Serna, poco más. Venceslao Fernando Flores y poco más. Edgar Neville, Muñoz Seca, poco más. Y a lo mejor Cervantes, pero muy malos.
0: Te quedaste a gusto, ¿no?
2: Sí, era irónico, lógicamente, porque bueno, era una manera chistosa de reivindicar una genealogía, ¿no? Una tradición de la sátira y del humor en la literatura, en las vanguardias también, que hay que volver a poner sobre la mesa, ¿no? Porque parece que cuando un tema se trata con humor pierde gravedad o pierde como, y yo creo que no, vamos, que ahí están los ejemplos de todos esos escritores que utilizaron el humor como herramienta.
0: No solamente para disfrutar, reírnos, sino para, como acabas de decir, hacer una lectura crítica de la realidad. Uh-huh. Desde Muchachada Nui, Laura Chanante, Joaquín Reyes, Ernesto Sevilla, Raúl Cimas, Pablo Chiapella,
2: Julián López, Carlos Areces, sí, un grupito.
0: Fuisteis ahí batalladores.
2: Sí, bueno, tuvimos suerte, yo creo, también. El humor absurdo, que hay mucha tradición de humor absurdo también en España y en la literatura y en el teatro, por supuesto. Nosotros recogimos eso, ese tipo de humor, basado en la sorpresa, en el disparate. Y tuvimos suerte, digo, porque apostaron por nosotros, nos dejaron trabajar con libertad. Y ahí está, pues todas las tonturas que hicimos, que no nos quedamos cortos, desde luego. José Luis Cuerda, se me ocurre ahora, ¿no? También por citarlo, como una especie de tutor, ¿no?
0: Pues entraremos al detalle en esto que acabas de decir, porque queremos también poner imágenes que seguramente muchos de ustedes recuerdan, ¿no?, de los programas que hemos citado. Hemos dejado en el aire lo del pabellón iberoamericano. Eva Orue, esta cita cultural que atrae a 1 millón de personas. A ver, ¿qué pasa en ese pabellón?
1: Bueno, pasa lo mismo que en todos los demás, que hay actividades, simplemente que allí nos centramos o miramos de manera muy específica un ámbito geográfico concreto. Y este año con el humor, debo decir que esa mirada es especialmente escrutinadora. ¿Por qué? Porque si hablamos de humor, hablamos también de maneras de entender el humor. Y entre gente que se entiende, nos entendemos, hablamos un idioma, no diré que es el mismo, pero muy parecido, de pronto puede ser que el humor de un argentino sea distinto del de un colombiano y, por supuesto, sea distinto del de un español. Entonces, tener un pabellón iberoamericano nos obliga a mirar a sitios donde quizá de otra manera no miraríamos con tanta atención. Y este año se nos va a llenar de escritores, algún humorista también, que han hecho del humor su mejor herramienta. Citaba Joaquín. Por cierto, las imágenes que hemos visto son del último día de la feria del año pasado, que invitamos a Joaquín y a Carolina Iglesias a que nos acompañaran para presentar el tema. Citaba a Wenceslao Fernández Flores, es quizá el escritor bajo cuyo signo hemos colocado la feria, en la medida en la que él decía una cosa que a mí me parece relevante para la vida y para la feria, que el humor es una manera de posicionarse ante la vida. Y creo que la feria de este año, en un tiempo de crispación, en un tiempo feo, sin olvidar determinadas obligaciones y sin olvidar que el humor puede ser muy serio y puede ser una magnífica manera de denunciar, por ejemplo, la feria, digo, se coloca en el humor como una posición ante la vida y ante el mundo editorial.
0: Bueno, vamos a cuatro datos que solemos dar los periodistas, aparte de ese millón de visitantes que tuvo la feria el año pasado. Retomamos imágenes de esta cita que tiene ya 85 ediciones, nació en 1933. Siempre recuperamos este momento maravilloso de Pablito Calvo, el prota de Marcelino Pan y Vino, visitando la feria.

0: Hablamos también de las más de 300 casetas.
1: Muchas más.
0: Quien venga, por ejemplo, la primera semana de junio sí. a ver al Papa sí. y nunca haya pisado en el Parque del Retiro la feria, ¿qué es la Feria del Libro de Madrid?
1: La Feria del Libro es la feria del libro comercial popular más grande de España. Hay otras y todas nacemos y nos desarrollamos con la misma idea, sacar los libros a la calle, acercar a los lectores a los autores. Dicho esto, nosotros duramos más, 17 días, cuando lo normal puede ser o un fin de semana largo o 10 días, y traemos a mucha más gente por nuestra propia naturaleza. Has dicho más de 300 casetas, este año casetas 366, pero luego también tenemos expositores en el centro de la feria, los números se van hasta los 400 y pico. Y bueno, básicamente de lo que se trata es de que la gente vea que este es un país bibliodiverso, que tenemos una industria editorial potentísima, que tenemos autores que venden, y venden porque son buenos y porque además conectan con sus lectores, y cada año, a través del tema que elegimos, intentar una aproximación diferente al mismo mundo, al mundo del libro.
0: Nuestro invitado Joaquín Reyes está de gira con una obra de teatro, además por mi ciudad, por Pamplona, estos días, y bueno, y tienes ahí fechas.
2: Estoy haciendo La Verdad de Florian Seller, dirigida por Juan Carlos Fischer, con Alicia Rubio, Natalie Pinot y Raúl Jiménez. Y hemos estado en el Infanta Isabel 3 meses, que se dice pronto, de miércoles a domingo, ahí
1: picando piedra.
2: Me he personado, lo he hecho bien. Y ahora estamos girando. Y la verdad es que es una obra muy divertida sobre la verdad, la mentira, cómo se cuelan en nuestras relaciones sociales y sentimentales. Y de eso habla la obra. Es bastante divertida. Es una comedia donde hay muchos giros y la gente se divierte, pero luego se queda pensando, ¿no? Se queda pensando en los temas que tratamos.
0: Tuvimos aquí a Héctor Alterio, que en paz descanse, con el padre, y vimos esas obras de este autor, Celer, donde lo más dramático siempre tiene ahí ese punto de humor, ¿no?
2: Sí.
0: Salida.

0: Es un dramaturgo muy brillante. Claro, la trilogía del padre, la madre y el hijo, que aquí represento a Alterio y José María Pou, si no me equivoco. Son dramas donde, verdad, que el humor a veces se cuela de manera inesperada. En este caso, la verdad forma parte de un díptico, que es La verdad y la mentira, donde es una comedia. Parece una comedia de enredo, pero tiene enjundia, la verdad. Por cierto, Eva, aparte de las casetas, hay muchas actividades
1: Muchísimas.
0: que digo, te estoy aquí apuntando,
1: Sí,
0: pero que
1: haces bien.
0: es que no, es que me llamó la atención cuando me comentabais la posibilidad de las charlas, de cómo eso configurarlas. ¿Cuántas actividades hay?
1: El año pasado 490 y tantas, casi 500.
0: Una barbaridad. O sea
1: Sí.
0: que la feria es mucho, muchísimo más que no es poco que lo de vender libros y firmar. Pero bueno, sí, voy a participar en una mesa que me hace especial ilusión sobre los clichés y los estereotipos en el humor con Pantomima Full y con Eva Soriano, con Roberto y Alberto. Y no voy a estar todo lo que me gustaría, porque a mí me gusta mucho la feria, me gusta mucho pasearla, como un flâneur, que es lo que soy. Y me gusta mucho, pues, cuando he podido firmar también, el contacto con los lectores. O sea, a mí me encanta la feria.
2: Bueno, pues vamos a un dramaturgo, un clásico de nuestras letras. Siempre tenemos en mente esa foto de la generación del 27, cuando rindieron un homenaje a Góngora en el Ateneo de Sevilla, pero hay más nombres dentro de esa generación, de ese grupo tan maravilloso.

0: Veíamos ahí a Miguel Miura, Jardiel Poncela, Tono. ¿Qué vais a hacer, Eva?
1: Bueno, el 27 la verdad es que todo el mundo está pensando en esa fecha mágica del centenario de la generación, que es una generación amplísima, porque quizá lo primero que se nos venga a la cabeza sean efectivamente Lorca y compañía, Las sin sombrero es otra referencia ineludible, pero hay una generación del 27 del humor a la que Joaquín mencionó ya en la intervención que tuvo en la feria el año pasado y a la que vamos a homenajear este año. El 27 va a ser el año de todas las celebraciones. No sé quién me comentaba hace poco que cuando hay un centenario normalmente se monta una comisión nacional y ahí se acaba. Pero tú piensa en toda la gente, todos los grandes artistas, enormes artistas que pertenecieron a esa generación. No solamente va a haber el homenaje nacional, sino que además prácticamente cada ciudad de este país tiene a alguien relacionado con esa generación. Nosotros, al ser la Feria del Humor este año, empezamos por ahí y el año que viene obviamente habrá más relacionado con esta efeméride.
0: Bueno, pues aprovechando que hemos comentado esto de los autores del 27, hay una exposición que trajimos hace 6 años y además entrevistamos el 4 de febrero de 2020 a uno de los colaboradores de esta muestra dedicada al humor absurdo en el Centro de Arte 2 de Mayo de Móstoles, el día que se murió José Luis Cuerda, que tú lo acabas de mencionar. Hablamos con Vilches, experto en cómic y humor.
2: Es una figura fundamental. En la exposición tiene una presencia bastante importante, sobre todo a través de sus películas más absurdas, Amanece que no es poco, Total, y también la última, Tiempo después. Pero además yo creo que ha sido una influencia muy poderosa en todas las generaciones que han venido después, como por ejemplo todo ese grupo de cómicos que hicieron Laura Chanante y Muchacha Danui, y en fin, en otros, ¿no?
0: Gerardo Vilches. Y ahí estamos viendo esa exposición comisariada por Mary Cuesta. Sí. Bueno, Joaquín, ¿cómo te suenan esas palabras que acaba de decir?
3: Bueno, es que yo también estuve ahí, estaba claro, metido en el ajo, ¿no? También colaboré con Mary en la preparación de esta exposición que fíjate por dónde le justo nos pilló la pandemia, ¿no? Se inauguró ese año que parecía que lo más importante era que era el aniversario de Beethoven. Y luego fíjate. Pero fue, bueno, luego se prorrogó y se pudo visitar, pero bueno, nos dio un poco de rabia, ¿no? Pero bueno, todo era más, lo que vivimos era mucho más serio que... Pero bueno, era una exposición con vocación de hacer un retrato bastante amplio de lo que es el humor absurdo en España, que muchas veces reducimos a, bueno, a 3 o 4 personalidades, pero que tiene una... Aquí hablamos de una cosmología, ¿no? Hablamos de una tradición

0: que se prolonga, o sea, que se vamos, desde el pasado, quiero decir que tiene hay mucha gente que ha transitado por el humor absurdo, ¿no? Es una cosa muy española el humor absurdo. Incluso el surrealismo, hablamos de surrealismo casi como una muletilla, utilizamos mucho la palabra surrealista en la vida diaria, ¿no? Esto es surrealista, esta situación es surrealista. Y desde luego nosotros pues recogimos el testigo de José Luis Cuerda, incluso de Gila, bueno, Tipicol, bueno, no sé, mucha gente que utilizaron el humor absurdo, ¿no?
1: De hecho, creo que José Luis Cuerda tiene algo que ver con esto, ¿no?
0: Sí, claro. Es que a nosotros nos gustaba mucho de José Luis Cuerda ese dibujo que hacía de los paletos, pero dándole una vuelta. Que de repente los paletos eran, podían decir cosas cultas, ¿no? Como pasaba en Amanece que no es poco, que hablaban de Follner, ¿no? Que decía, hombre, es que ha plagiado a Follner en este pueblo. Y eso, que también lo hacía Gila en las viñetas de humor gráfico, a nosotros nos encantaba. O sea, no solo hacer un retrato costumbrista, sino darle una vuelta, ¿no? Eso es lo que más nos interesaba a nosotros, no quedarnos en un retrato del estereotipo sin más, sino subvertirlo y retorcerlo. Y el Gañán, desde luego, con eso nos explayamos, pero bien.
1: Marcial, el Gañán, protagonizado por Ernesto Sevilla. Uno de los textos de este catálogo, Humor Absurdo, que todavía se puede conseguir, está escrito por Joaquín Reyes. Bueno, Eva Arue, volveremos al humor porque queremos un poco rastrear en los orígenes de esa pulsión ahí en Joaquín Reyes, tan creativa. ¿Qué más no nos tenemos que perder? Creo que, por ejemplo, hay una editora, hay alguien importante que hemos despedido en abril.
2: Sí, la feria siempre hace homenajes a los que se fueron. Recientemente o no tanto, el último que hemos incorporado al programa, lamentablemente, es el homenaje a Beatriz de Moura, una editora cuya historia, la historia de la edición en democracia en este país y que, viniendo desde Brasil, sembró aquí una semilla que todavía perdura. Pero luego habrá homenajes a los Luthiers, habrá homenaje a Jorge Ibargüengoitia, que es un autor magnífico al que conocemos, creo que mal. Yo por lo menos lo conocía mal hasta que leí Las Muertas. He caído muerta rendida a los pies de Ibargüengoitia y de todos aquellos que en algún momento han hecho algún tipo de aportación. Fíjate que has mencionado también a Cervantes. ¿Qué le debemos a Cervantes, ¿no? Bueno, pues Francisco Rico dice que es probablemente, o dijo que era probablemente el español más influyente de todos los tiempos porque ha hecho reír a 400 millones de ciudadanos, que deben ser las copias del Cervantes vendidas. Y es verdad que el humor tiene una influencia que en ocasiones no valoramos porque lo confundimos con el chiste fácil o con el chascarrillo, pero el humor, sobre todo en la literatura, suele ser mucho más. Algunos escritores dicen la literatura solo de humor, solo de chiste, no vale mucho, pero la literatura sin humor es un sermón. Y aquí estamos muy en contra de los sermones.
0: Sí, decía Chesterton, la cita la voy a decir un poco así a la Gornú, ¿eh? Pero decía que lo contrario de divertido no es serio, sino aburrido. Muchas veces tenemos esa visión del humor como del chiste, ¿no? Que por supuesto, el chiste existe, ¿no? Y ahí me encanta. Pero el humor al fin y al cabo es un lenguaje, ¿no? Se pueden contar cosas conmovedoras con humor. Ahí está El Quijote, desde luego, que es una gran sátira, pero a mí hay novelas que me han emocionado que tenían humor, ¿no? Y a mí me... Por eso vuelvo a decir que me hace mucha ilusión el tema y que estemos mucha gente que nos dedicamos a la comedia participando en la Feria del Libro, ¿no?
2: Mucha.
0: Que somos gente que también leemos los cómicos,
2: sí,
0: ¿no?
2: Y escribís.
0: Y escribimos.
2: Sí, muchísimo. Sí,
1: pues
2: sí.
1: Hace casi un cuarto de siglo que asomó Joaquín Reyes en la obra Chanante, en la cadena Paramount Comedy, luego aterrizó en esta casa a partir de 2007 con Muchachada Nui. ¿Quién no recuerda gags como este?
3: Hola, soy Miguel Indurain. Soy la única persona que haga los 5 tus seguidos.
4: Yo ponía esta cara, que es la cara de Miguel Indurain. Mira esta ceja, que la subí en el 91, el turno del 91 todavía no la ha bajado. ¿Has ganado? Digo, ¿sí? Puse esta ceja así y ya la dejé así. ¿No veis que soy aerodinámico en la nariz? Para que tú vayas como una centella.
5: Un poquito sobreactuado, ¿no?
1: Bueno, no solamente trabajasteis el humor absurdo, sino que trabajasteis la televisión. O sea, que hay mucho lenguaje audiovisual en vuestra propuesta. Te veremos además haciendo de Bunbury, de Steven Seagal, de Macaulay Culkin, sí, de Paris Hilton.
0: Sí, aquí hay varias cosas, ¿no?, que comentar. Una, los maquillajes de Nacho Díaz,

0: y Óscar del Monte también en esa etapa, que luego Nacho ha ganado 4 Goyas. Quiero decir que intentamos incluir el maquillaje en nuestras parodias, que fueron un maquillaje sofisticado. Y luego, como tú decías, el lenguaje en el montaje, o sea, la comedia en el montaje, mejor dicho. Que el montaje tuviera humor, estuviera en comedia, ¿no? Y mucha forma de narrar, que no fuera una cosa convencional, sino que el montaje también fuera una herramienta más en lo que queríamos contar. El sketch es un género que a mí me encanta, que nos encanta, muy poco valorado, yo creo, en España, en Inglaterra, por ejemplo, o en el mundo anglosajón, sigue habiendo programas de sketches, y aquí no. O sea, ha habido cómicos que han hecho sketches, sobre todo parejas, Cruz y Raya, Martes 13, por supuesto, Tipicol, que eran buenísimos. Y luego estuvimos nosotros, pero que me da pena que no sigamos pues disfrutando de los sketches, ¿no? En las redes sociales sí, las generaciones nuevas utilizan mucho este formato, pero en la tele no, y me da un poco de pena, pero bueno, nosotros hicimos muchísimo el tonto, desde luego.
1: Luego también en el 2013 estuviste en Torres y Reyes,
0: claro,
1: que ahora veremos imágenes. Ahí entrevistasteis, entre otros, pues a Pedro J. Ramírez, que ya lo veremos. ¿Cómo ha evolucionado el humor ahora? Siempre se dice, desde años atrás, que con lo políticamente correcto, los humoristas estáis muy encorsetados, estáis como muy...
0: Mira qué bien ahí con Mara.
1: Con Mara Torres.
0: Con Mara Torres.
2: Sí, sí.
0: Bromitas Mara, le decía yo en el programa, cuando se ponía a hacer bromas. Había ahí un running gag.
1: Y ahí entrevistando a Pedro J. Ramírez.
0: Estaba entonces publicado. Yo creo que estaba...
1: Estaba en El Mundo.
0: Estaba presentando El Mundo, el digital.
1: Efectivamente.
0: Sí, me acuerdo de eso.
1: El humor, ¿cómo ha evolucionado?
0: Bueno, el humor...
1: ¿Cómo es el momento actual?
0: A ver, yo soy de los que opina que no estamos viviendo una mala época para el humor. Creo que hay mucho humor, hay mucha comedia de muchos tipos. La gente la valora. Se puede hacer bromas de prácticamente de todo. Desde luego, yo cuando empecé había más censura que ahora. Esto, vamos.
1: ¿Sí?
0: Sí, sí, sí. Ahora lo que pasa es que hay un espacio, que son las redes sociales, donde la gente se explaya y muchas veces no se critica, sino que se insulta. Y es verdad que se ejerce presión con ese tipo de comentarios, y a la gente le afecta, estaría bueno. Pero creo que como sociedad hemos evolucionado mucho, y yo no tengo esa... No hago esa lectura. Por otra parte, teniendo en cuenta que el humor ha de forzar los límites, y para eso está, para decir cosas que no se pueden decir de otra manera, creo también que los cómicos tenemos una responsabilidad con nuestras bromas, ¿no? Creo que debemos ser, pues eso, responsables del chiste, de la broma, de la burla, y no pasa nada porque se nos critique. O sea, que también... a veces detecto actitudes por parte de la gente que nos dedicamos a la comedia de, bueno, esto es una broma, hombre, es que el humor se puede criticar como cualquier otra cosa, ¿no? O sea, que me muevo así un poco en eso, en esas opiniones, ¿no? En esa opinión de que realmente no estamos tan mal como parece.
1: Tú, Eva, ¿qué opinas al respecto? Has estado en muchas mesas de opinión, has analizado la actualidad. Cuando un humorista pone el ojo en esa realidad, ¿qué detectas ahora en el 2026?
2: Yo creo que en general es verdad que hace años había una censura más estructural, por decirlo así, y ahora probablemente la censura es la que tú mismo ejerces. Entiendo que en el mundo del humor puede ser similar, y en algunos opinadores puede ocurrir que te cortas porque sabes que si no van a venir a por ti. Y las jaurías en las redes son muy difíciles de soportar en según qué posición estés. Yo no he sufrido muchas, afortunadamente, pero alguna me ha caído encima, y la verdad es que, sobre todo cuando no puedes contestar, es francamente difícil sobresalir.
0: O sea, no quería minimizar que efectivamente es muy preocupante y afecta, por supuesto, sí.
2: Dicho esto, en la revisión para la programación de la feria hemos revisitado a muchos cómicos, y es verdad que algunos han envejecido muy mal, y sin embargo hay otros que mantienen toda su vigencia. Y los que han envejecido peor seguramente son todos aquellos que dicen cosas que ahora no consideramos graciosas porque en el fondo hay algo horrible en lo que están diciendo. Cuando se meten con las minorías, cuando se meten con los homosexuales, cuando se meten con las personas con algún tipo de discapacidad, eso nos resulta ahora insoportable y no nos hace gracia. El humor evoluciona como evoluciona la sociedad. Sin embargo, hay otros que a lo mejor no están tan en primer plano o que no te vienen a la cabeza en un primer recuerdo, y cuando los lees dices, ostras, este tipo en el año tan... Fíjate lo que estaba escribiendo y fíjate tú qué vigente y qué bueno era.

0: Bueno, pues ese es el humor que probablemente hay que reivindicar, nos toca reivindicar.
1: Lo explica muy bien.
2: Bueno, ha salido el nombre de Gila en esta conversación. Seguramente cuando esté Joaquín Reyes a partir del 29 de mayo en esas mesas donde se va a hablar de humor, volverá a aparecer. 25 años desde que le dijimos adiós, él se atrevía con la guerra. El mundo siempre está en guerra. Ahí tenemos lo de Irán. Y Joaquín recuerda algunos gags de este humorista.
3: Yo descubrí quién era Jack el Destripador. Nos encontramos un cuerpo, un hombre ahí tumbado. Nos mosqueamos porque llevaba ya un mes, ¿no? Y dijo el sargento, mucho sueño para un adulto.
4: Un día en un combate le pegué un tiro a uno. Dice, ¿qué me has dado? Digo, pues no seas enemigo. ¿Qué quieres, que te dé un beso en la boca?
5: Y broma buena.
2: Estos son fragmentos de un documental de Alberto Esteban. Joaquín Gila no podía faltar en vuestro recuerdo, ¿no?
1: No, él fue un precursor. Por ejemplo, cuando empezábamos a hacer monólogos hace más de 25 años, donde no había muchos referentes aquí, o sea, todos nuestros referentes prácticamente eran anglosajones, Gila sí que era alguien en el que fijarse, porque tú leías sus monólogos, entonces se publicaron todos estos monólogos de la guerra y del personaje este del paleto, ¿no? Y funcionaban como, a pesar de que llevaba un poquito de atrezo, el teléfono siempre, el casco, pero funcionaban. Si tú lo hacías con como un monólogo de stand-up y funcionaba, ¿no? Y luego tenía algo, la premisa, era muy original, ¿no? Tanto un monólogo sobre la guerra o sobre las costumbres, sobre lo tremendo que es este país también, ¿no? Lo de las bromas, ¿no? Me han matado al hijo, la broma, pero lo que nos hemos reído, ¿no? O sea, esas cosas, ese retrato que hacía de España.
0: Pero no hay nada ofensivo en sus...
1: No, nada. Él, en el humor gráfico se permitía alguna cosa, sí. Pero en lo que son los monólogos, los puede, o sea, tiene una relectura buenísima y ha envejecido muy, muy bien. Y era muy brillante, muy, muy brillante. Lo de cuando nací estaba solo, mi madre me dijo, es la última vez que naces solo, ¿no? O sea, es que era muy, muy, muy, muy, muy brillante.
2: Bajé a la portera y le dije, hola, he nacido.
1: Sí.
2: Bueno, estamos viendo todo el rato la imagen de esta 85 edición de la Feria del Libro de Madrid. Vamos a descubrir algún detalle más de quién está detrás.
6: Empiezo pintando todo lo más rápido que puedo para poder verlo en conjunto. Para ello utilizo el gouache, que junto a la acuarela es de mis técnicas preferidas. Poco a poco van apareciendo el árbol.
2: ¿A quién vemos, Eva?
0: Es Miguel Pan, que es el responsable de la ilustración del cartel de este año. Es barcelonés, hijo de coreano y japonesa, si no me equivoco. Es un tipo encantador, ha trabajado en el cartel muchísimo. Y además es algo que me gusta porque una ilustración para un cartel es una ilustración para un cartel. Y la feria lleva 85 ediciones, así que algún cartel tenemos en el archivo. Pero es verdad que las redes sociales, entre otras cosas, te obligan a trabajar de una manera distinta. Aquí estamos viendo el cartel con los personajes andando por un sitio que no es el cartel o la ilustración. Entonces, es cada vez más importante, cada vez más relevante para el resultado final, trabajar con alguien que entienda las lógicas en las que probablemente yo no entraré nunca. Es decir, que el cartel necesita movimiento, que es lo contrario a la ilustración. Y con Miguel hemos trabajado mucho en esto, ha sido un proceso largo. Ha sido un proceso creativo para él, supongo, pero para nosotras también. Y al final creo que el resultado es bueno y sobre todo es humorístico.
2: Sospecho que la reina Letizia inaugurará la 85 edición de la Feria del Libro, pero cuéntanos algún detalle, adelántanos algún autor, algún nombre.
0: Yo diría que lo mejor de la literatura en español está, y está lo mejor de la literatura que tiene relación con el humor en español. Y entre las guías de las mesas que hemos organizado desde la dirección de la feria, desde la organización de la feria, pues vamos a hablar efectivamente del humor en general, pero vamos a hablar también de mujeres y humor, de si un chiste puede derrocar un gobierno, es decir, de política y humor. Vamos a hablar de traducir el humor. El mundo editorial se alimenta de libros que han sido escritos en otras lenguas, que hay que traducir, y el humor es de las cosas más difíciles de traducir, porque no todos tenemos el mismo sentido del humor. Y déjame que no te diga nombres para guardármelos un poquito, pero te garantizo que vamos a pasar buenos ratos. Y luego, algo que ha mencionado Joaquín, él es una prueba, pero hay más, muchos humoristas, que cómicos, comediantes, que normalmente vienen a la feria como público, pero no como participantes, y sin embargo, por su condición de humoristas y por su condición de escritores, este año van a estar en mesas. Es decir, vamos a tener a muchos comediantes, pero que reflexionando, pero también haciéndonos reír. Dicho esto, no todas las actividades de la feria tienen necesariamente que tener relación con el tema central, ¿eh? Hay de todo.
2: Bueno, me ha gustado mucho eso que has dicho de que ibas a la Feria del Libro como un flaner,
1: ¿sí?
2: Un poco, porque a veces no hay que ir con ningún propósito de ningún autor, ningún libro, sino merece la pena estar allí.
1: Sí, merece la pena pasearla, también detenerse en las editoriales más pequeñas, ¿no? Independientes, que también ofrecen siempre un catálogo distinto y autores diferentes y la oportunidad de, por supuesto, de que te firme tu escritor favorito, pero de descubrir otros. Otra literatura de otros países, ¿no? Y a mí me encanta. Además te coges un refresquito, una limonada y te paseas y es muy agradable. Además, el lujo de poder celebrarla, inclemencias aparte, en el retiro, ¿no?
2: Muchísimas gracias, Eva Urue, por venir a La Hora Cultural.
0: Gracias a ti por invitarme.
2: Darnos esta 85 edición. Suerte.
0: Muchas gracias.
2: Porque estáis ahí en una tormenta perfecta, con mucho evento mediático.
0: Sí, ¿eh? Estamos luchando con Bad Bunny y con el Papa. Luchando es una manera de hablar, obviamente. No va a ser fácil, pero espero que la gente que venga, y por supuesto expositores y participantes en las mesas y en los coloquios, nos ayuden a que todo sea más fácil.
2: Joaquín Reyes, que tienes esa función de gira, la verdad, de Florian Zeller, suerte con esos bolos y suerte también con lo que tienes preparado acerca del humor.
1: Yo voy a seguir ahí dando la tabarra con la comedia hasta que me echen.
2: Bueno, seguramente va a ser muy divertido. Ya han visto ustedes cómo presentó el año pasado la temática de este, el humor, con qué ironía. Seguramente quien se acerque a escuchar a Joaquín Reyes y sus colegas lo va a pasar muy bien. Gracias a los dos.
0: Gracias.
2: Gracias también a ustedes por acompañarnos una vez más en el programa. Ya saben que les esperamos viernes y domingos.
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0: Es el derechista Abelardo de la Espriella. Sin experiencia política, ha ganado la primera vuelta de las elecciones presidenciales colombianas y se medirá al oficialista Iván Cepeda. El actual presidente, Gustavo Petro, ha puesto en duda los resultados provisionales. Saludos desde el canal 24 Horas de Televisión Española. El presidente de Chile hace balance de sus primeros 82 días al frente del Ejecutivo.
1: Sin orden no hay libertad. Y sin
0: medidas contra los inmigrantes y más poder para la policía son los pilares del primer discurso a la nación de José Antonio Kast. Irán paraliza las negociaciones de paz con Estados Unidos por los ataques de Israel sobre Líbano. Hasta que no cesen las hostilidades, dicen que no van a volver a dialogar con Donald Trump, que ha hablado con el primer ministro israelí para parar el ataque. Netanyahu dice que no ha cambiado su postura y que atacará objetivos terroristas en Beirut si Hezbollah les agrede. La suspensión de las negociaciones entre Irán y Estados Unidos se ha hecho notar en los mercados bursátiles. El petróleo se dispara en torno a un 7% y las principales bolsas europeas han cerrado con caídas. En los mercados de Estados Unidos, signo mixto con Wall Street cotizando a la baja. Aquí en España, Alberto Núñez Feijóo ofrece a Junts per Cat y a PNV convocar elecciones inmediatas a cambio de que apoyen una moción de censura contra Pedro Sánchez. El líder del Partido Popular asegura que Vox no entraría en ese gobierno temporal que estaría vigente hasta las elecciones generales. Feijóo aumenta así la presión sobre los dos socios de investidura de Pedro Sánchez. Segunda vuelta electoral en Colombia. El nombre del próximo presidente lo sabremos en 20 días. Este domingo, el derechista Abelardo de la Espriella dio la sorpresa al ser el más votado. El candidato oficialista de izquierda, Iván Cepeda, quedó segundo pese a que encabezaba todos los sondeos. Eso ha hecho que el presidente Gustavo Petro haya cuestionado el proceso, pero su heredero político asegura que por ahora no han encontrado irregularidades.
2: Vamos a esperar a que culmine el trabajo. Pero hasta el momento, debo decirlo con claridad también, porque en eso soy una persona honesta, rigurosa, no hemos encontrado evidencia, indicios de irregularidades protuberantes.
0: La Organización de los Estados Americanos se ha pronunciado sobre las elecciones presidenciales en Colombia. Desde la OEA avalan el resultado de los comicios del domingo y piden transparencia y calma para la segunda vuelta.
3: Invitamos a las candidaturas y a sus equipos de campaña a contribuir a un clima de respeto y diálogo democrático durante la siguiente etapa del proceso. Es fundamental que el diálogo entre las fuerzas políticas y las autoridades electorales permita disipar dudas y que las reclamaciones se realicen y que se vayan a hacer lo hagan a través de mecanismos institucionales.
0: En Colombia los votos se cuentan dos veces. La primera vez lo hace la noche electoral, una empresa informática, y a ella se dirigen las críticas de Gustavo Petro. El segundo recuento comienza al día siguiente de las elecciones y lo llevan a cabo comisiones formadas por jueces, notarios y funcionarios públicos.
4: Bueno, estas elecciones han mostrado que Colombia es un país muy polarizado, izquierda y ultraderecha se disputarán ahora la presidencia después de una participación récord. Más de 24 millones de colombianos fueron a votar, 2 millones más que hace 4 años. Los dos candidatos que pasan a la segunda vuelta son el ultraderechista Abelardo de la Espriella y el izquierdista Iván Cepeda, heredero político de Petro. De la Espriella ha quedado primero con unos 600.000 votos más y entre ambos prácticamente se reparten todo el electorado. ¿Cómo se explica el éxito de la Espriella? Bueno, este abogado mediático, empresario, showman, sin experiencia en cargos públicos, ha sabido capitalizar el cansancio hacia la clase política y la preocupación por la inseguridad. Su receta es sencilla, mano dura, promete megacárceles, bombardear grupos armados, acabar con la coca y recuperar la seguridad. Su estilo recuerda a líderes como Bukele o Milei. Ha ocurrido además algo insólito, el presidente Petro ha cuestionado los resultados, aunque sin pruebas, pero incluso Cepeda, el candidato petrista, ha dicho que no ha encontrado indicios de irregularidades. Observadores, instituciones, expertos también han salido a defender el sistema electoral colombiano. El tono ha subido en las últimas horas entre los candidatos, que ya se han intercambiado insultos y todo apunta a una campaña para la segunda vuelta cargada de tensión.
5: ¡Aquí está tu tigre!
6: Victoria del ultraderechista Belardo de las Priella, 47 años, millonario, abogado y político de nuevo cuño, ha obtenido casi el 44% de los votos. Iván Cepeda, 63 años, senador izquierdista y heredero político de Gustavo Petro, un activista de larga trayectoria que ha conseguido casi el 41% de los sufragios, son los dos candidatos que pasan a la segunda vuelta.
7: No se les ocurra desconocer la voluntad popular.
2: La Alianza por la Vida representa hoy 10 millones de personas.
6: Abelardo, líder del movimiento Defensores de la Patria, alias El Tigre, ha prometido puño de hierro contra la guerrilla y las mafias y la construcción de 10 megacárceles. Rechaza los procesos de paz y defiende los valores tradicionales. Proclama que es una elección entre la democracia y el comunismo.
8: Me parece tenaz que Abelardo haya quedado como primera opción.
9: Todos los colombianos se unen y votan en blanco, sería la mejor decisión.
6: Cepeda promete aumentar impuestos a los más ricos, más ayudas para los que menos tienen y donar 1 millón de hectáreas a las víctimas del conflicto armado. También acuerdos de paz con las guerrillas. Él participó en los acuerdos con las FARC en 2016.
10: La democracia y la libertad de Colombia.
6: La lucha por el voto ya ha comenzado. Las Priella llama a Cepeda títere de Petro. Cepeda califica al Tigre de mafioso fascista. Tienen que persuadir a los que no salieron de casa, cambiar los votos en blanco y convencer a los que votaron a otros partidos. La derecha se los ha cedido a Abelardo. Cepeda pide la unión de la izquierda y reta a Priella un cara a cara. El Tigre lo acepta siempre que él y Petro acepten los resultados. El izquierdista ya ha reconocido que no encontrado irregularidades por ahora.
0: El presidente de Chile, José Antonio Kast, ha situado la seguridad y la lucha contra el crimen organizado como su principal prioridad al hacer balance de sus primeros 80.

0: 32 días al frente del Ejecutivo. El mandatario también ha anunciado un plan de retorno contra la inmigración ilegal.
1: Primera comparecencia desde que asumió la presidencia hace 2 meses y su primera cuenta pública, equiparable al debate del Estado de la Nación Español. 2 horas largas y 27 páginas de un discurso en el que el presidente de Chile ha marcado las líneas maestras por las que quiere que discurra la legislatura. Anuncios y promesas para los que ha pedido la colaboración de todos. Lo más urgente, atajar los malos datos económicos. El presidente ultraconservador ha prometido ajuste fiscal, pero sin tocar los beneficios sociales.
2: Pero esto no va a ser rápido. Va a tener dificultades, sí, va a haber dolor. Aquí no se pueden prometer milagros. Estamos haciendo todo lo que podemos.
1: Lo prometió en campaña y ha asegurado estar dispuesto a hacer de Chile el país más seguro de Latinoamérica. Según CAS, es el mayor reclamo de los chilenos. Por eso, ha anunciado la creación de un registro para el que cometa actos vandálicos, venda ilegalmente alcohol o consuma drogas en la calle. No tendrá subsidios sociales. Ha anunciado un aumento de sueldo para policías y recuperar el control de las cárceles. También ha resaltado que en este tiempo han excavado zanjas, desplegado drones y aumentado el control fronterizo para acabar con el crimen organizado y la inmigración irregular, otra de sus grandes promesas.
2: Los que entraron por la ventana de manera ilegal, de manera irregular y clandestina, más tarde, más pronto que tarde, van a estar fuera de nuestro país.
3: El presidente José Antonio Kast ha prometido a los chilenos decirles siempre la verdad, aunque sea incómoda o impopular. Sin embargo, la oposición ya le acusa de mentir porque dicen que sus recortes fiscales suponen un grave retroceso para la educación y también para la sanidad pública.
0: Líbano parece ser el lugar en el que se decidirá el futuro de la guerra entre Estados Unidos e Irán. Mientras Benjamin Netanyahu daba orden de atacar al sur de la capital, el régimen de los ayatolás amenazaba con bombardear Israel si lo hace y suspende las negociaciones de paz. El aumento de la tensión ha llevado al presidente de Estados Unidos a levantar el teléfono para hablar con el primer ministro de Israel. Según el medio Axios, Donald Trump le ha dicho a Netanyahu que está jodidamente loco por su ataque al Líbano. Netanyahu reitera que su postura no ha cambiado y bombardeará objetivos terroristas en Beirut si Hezbollah les agrede.
4: Irán ha lanzado un órdago a Estados Unidos asegurando que abandona, que congela las conversaciones de paz si Israel sigue con su ofensiva sobre el Líbano. Ya sabéis que el alto el fuego en el Líbano siempre ha sido un asunto espinoso porque Israel se agarra a un punto del acuerdo de tregua que le permite defenderse de un ataque inminente de Hezbollah atacando, y eso es lo que ha estado haciendo en las últimas semanas. Lo que ha hecho Netanyahu es amenazar con bombardeos sobre los barrios del sur de Beirut, que es un feudo de Hezbollah, pues alertando, argumentando que Hezbollah también está violando el alto el fuego y que iban a seguir con su ocupación terrestre. Y aquí Teherán, Irán, ha dicho que basta, que en ese momento ellos se iban a levantar de las negociaciones. El efecto ha sido inmediato. Donald Trump ha llamado al primer ministro israelí, Benjamin Netanyahu, para hacerle cambiar de planes. Dice que ha conseguido que el ejército israelí efectivamente cambie de planes y que además Hezbollah también le ha asegurado que esto va a acabar pronto, que unos y otros van a dejar de atacarse.
5: El primer ministro israelí Benjamín Netanyahu ha ordenado hoy al ejército seguir avanzando en Líbano y atacar objetivos en los alrededores de Beirut. En esta zona de la capital se encuentra el barrio de Dahiyeh, que Israel considera un bastión de Hezbollah. El domingo Israel volvió a atacar la ciudad de Tiro, una de las urbes más antiguas del mundo, y también otras localidades al norte del río Litani. Naama tiene 102 años, tuvo que refugiarse en Nabatillé tras el bombardeo a su localidad. Ahora su refugio ha sido objeto de los ataques israelíes. Durante el fin de semana, los soldados israelíes han ocupado las ruinas del castillo de Bofor, una fortaleza del tiempo de las cruzadas que ya fue tomada por Israel durante la invasión terrestre de 1982. Este enclave elevado permite el control de una amplia zona del territorio libanés. El avance de las tropas israelíes en Líbano no se detiene. Las órdenes de evacuación de la población se extienden ya hasta el río Zahrani. 40 kilómetros en el interior del territorio. 800.000 personas se verían obligadas a abandonar sus hogares. El primer ministro libanés, Nawaf Salam, ha vuelto a condenar la política de tierra arrasada que mantiene Israel, al tiempo que defiende la continuación de las negociaciones directas que se reanudan mañana martes en Washington.
0: El anuncio sobre la paralización de las negociaciones entre Washington y Teherán se refleja en los mercados bursátiles. Las principales bolsas europeas han cerrado el día con pérdidas y el barril de Brent vuelve a acercarse a los $100.
6: El IBEX 35 ha terminado con una pérdida cercana al 1%, situándose algo por debajo de los 18.200 puntos, en un día en el que el color rojo ha dominado en los parques europeos, aunque es el selectivo español el que más cae de todos. Esa congelación de las negociaciones entre Irán y Estados Unidos ha enfriado rápidamente las bolsas y al cierre de los mercados el barril de Brent se sitúa en los $96. En el selectivo español es precisamente un valor vinculado al combustible como es Repsol, el que más gana, más de un 2%. En negativo destacan Ferrovial y Aena, ambas se dejan más de 3 puntos porcentuales. Wall Street abierto con signo mixto y con un ojo puesto en lo que pasa en el estrecho de Hormuz y con el otro muy pendiente del sector tecnológico después de que Nvidia haya anunciado que va a entrar en el mercado del ordenador personal.
0: El vicepresidente primero del Gobierno español, Carlos Cuerpo, inicia este martes una visita oficial de 2 días a México. El también ministro de Economía se reunirá con la presidenta Claudia Sheinbaum con el objetivo de profundizar las relaciones institucionales y económicas.
7: Las fricciones diplomáticas no han frenado la relación comercial ni las inversiones de España en México. Y en ese contexto se produce la visita del vicepresidente primero del Gobierno y ministro de Economía, Carlos Cuerpo, que viene aquí acompañado por directivos de más de 60 empresas. Y coincidiendo con esa visita, la Cámara de Comercio ha publicado su barómetro anual, una radiografía de la relación económica entre ambos países. Y la conclusión es que, a pesar de las disfunciones de la burocracia mexicana, México sigue siendo un destino muy interesante para la inversión española.
8: La inversión española en México va muy bien. Hay grandes oportunidades y los datos lo demuestran. Somos el segundo país inversor en México y de las empresas españolas que salen de nuestro país, se fija en México entre los 3 primeros lugares. Y lo hacen porque el país tiene muchísimas oportunidades. ¿Hay algunos baches en el camino? Sí. Esos baches tienen que ver con los trámites regulatorios, tienen que ver con algunas cuestiones de interpretación fiscal o tienen que ver con que les cuesta aprobar algunos proyectos que ya los tenían planificados.
7: El 10% de lo que invierte España en el mundo tiene como destino México a través de las casi 6.000 empresas españolas que tienen aquí su negocio.
0: Jornada de mucho trabajo en el Tribunal Correccional de París, donde han tenido que habilitar 3 salas extra para juzgar rápidamente a los casi 900 detenidos por los disturbios del pasado sábado tras la victoria del Paris Saint-Germain en la final de la Liga de Campeones ante el Arsenal. Este lunes han sido juzgados los 13 primeros supuestos vándalos. Los comerciantes están furiosos por las pérdidas causadas a causa de los destrozos y culpan al gobierno de una pésima organización del dispositivo de seguridad. El príncipe Alberto II de Mónaco y su esposa, la princesa Charlene, se encuentran en Madrid de viaje oficial hasta este martes. Junto a los reyes han visitado una exposición en el Jardín Botánico con ocasión del 150 aniversario de las relaciones diplomáticas entre España y el Principado. Antes, a mediodía, Alberto de Mónaco ha mantenido una reunión de trabajo con Felipe VI. Este martes, el príncipe monegasco acudirá a los actos por el 10º aniversario en nuestro país de su fundación. Alberto Núñez Feijóo ha ofrecido al PNV y a Junts per Cat convocar elecciones generales de forma inmediata a cambio de que apoyen una moción de censura contra Pedro Sánchez. El PSOE contesta que la situación actual no tiene nada que ver con la de 2018 y califican de atajo hacia la Moncloa la propuesta de Feijóo.
9: Lo que propone Feijóo es que todos los grupos que piden elecciones ya junten sus votos, en total 184 diputados, para que salga adelante una moción de censura instrumental. El Partido Popular continúa con su estrategia de poner el foco en los socios, mensajes sobre todo a Junts y al PNV para que se muevan. Pero lo que nos cuentan hoy es que nada ha cambiado, ni Junts ni el PNV están por apoyar una moción de censura, da igual, dicen, el apellido que le ponga el PP. Y lo que ha transmitido Pedro Sánchez a la dirección socialista es que estén tranquilos ante lo que considera una persecución y que el calendario no cambia.
10: La principal excusa que ponen los socios para rechazar una moción de censura es Vox. Feijóo intenta dejarlos sin argumentos. Les recuerda que para convocar elecciones

0: resto de aliados se quejan de que las explicaciones de Sánchez en el Congreso llegarán tarde.
1: Lo que no es de recibo es esperar a un mes a dar explicaciones.
2: Es un error que solamente va a servir para aumentar el uso político que la derecha está haciendo de esta situación.
0: El socio de coalición cree que la legislatura está a salvo.
3: Adelante, hay legislatura para rato.
0: También el PSOE está dispuesto a seguir. Manda este mensaje a los socios.
4: Que los éxitos de este país son gracias al impulso del gobierno y son gracias al apoyo de los socios de investidura.
0: Insisten en que no van a aceptar lecciones del PP sobre corrupción.
5: Por primera vez, el presidente de la patronal ha pedido elecciones ante lo que ha calificado como una situación bochornosa por los presuntos casos de corrupción que afectan al PSOE. Antonio Garamendi también ha lamentado la imagen que se está dando fuera de España.
6: Necesitamos explicaciones, que tenemos que ver qué es lo que está pasando, que también a la justicia hay que dejarle ver actuar. Y yo creo que justamente estamos en el Parlamento, pues yo creo que los grupos políticos se lo tienen que hacer mirar y tienen que plantear qué es lo que hay que hacer. Y bueno, efectivamente, pues unas elecciones podrían ser una solución también a este tema.
5: En la audiencia de Badajoz continúa el juicio a David Sánchez. El tribunal le retira uno de los delitos porque ha prescrito, pero rechaza anular el juicio. El hermano del presidente del gobierno seguirá siendo juzgado por tráfico de influencias y prevaricación. Este lunes han comparecido como testigos directores del Conservatorio de Música que han reculado de la declaración en la fase de instrucción, asegurando ahora que David Sánchez cumplía con su trabajo. En el juicio por el caso Kitchen han declarado como acusados el jefe de la Policía Nacional de aquella época, Eugenio Pino, y el comisario jubilado José Manuel Villarejo. Ambos están acusados de montar con recursos del Estado la operación para robar a Luis Bárcenas las pruebas que tuviera contra el Partido Popular.
7: El comisario Villarejo se defiende señalando directamente hacia arriba.
8: Que el señor Rajoy se aprovechó de esta operación oficial para que si había algo que le afectaba a él, pues que también trincarlo.
7: Y exime a los acusados.
8: Fueron todos engañados por el genio del señor Rajoy.
7: Porque sí admite una operación para espiar a Bárcenas, pero legal. Ahora no habla de que buscaran información que pudiera dañar al PP, como dijo durante la investigación. Lo que preocupaba, mantiene, eran las altas instancias del Estado.
8: ¿Hay información del tráfico de armas del rey emérito con el ASIR o no? Claro, ¿tiene Luis Bárcenas esa información o no? Esa era la obsesión del señor Pino, que decía además que era muy monárquico.
7: Justifica el cambio de versión en un enfado entonces.
8: Y entienda mi rabia.
7: Con el CNI, el gobierno y la corona.
8: Hubo una reunión con el señor San Roldán, con el señor presidente del Partido Popular, entonces el gobierno, y con el rey emérito, donde deciden destruirme porque yo era un testigo molesto.
7: Antes que él, Eugenio Pino, exdirector adjunto operativo de la policía, ha hablado de una operación de inteligencia legal para localizar la fortuna de Bárcenas.
9: Lo que intentábamos era el dinero.
7: Ha involucrado a su jefe en la policía, Ignacio Cosidó.
9: Él mismo propone a José Manuel Villarejo.
7: Asegura que dio su nombre para captar como topo al chofer de los Bárcenas. Cosidó negó como testigo saber nada de la Kitchen.
5: El juez de la Audiencia Nacional, Santiago Pedraz, ha imputado al alto cargo de la UDEF durante el gobierno del Partido Popular, José Manuel Catalán, por presuntamente investigar ilegalmente a Podemos. El magistrado acepta la petición de Pablo Iglesias y tanto él como una funcionaria de la policía tendrán que declarar el día 25 de junio. Pablo Iglesias les acusa de viajar a Nueva York en 2016 para buscar pruebas falsas contra Podemos. Lo dejamos la Audiencia Nacional, que pide información a Venezuela sobre el etarra Iñaki de Juana Chaos y otros 13 miembros de ETA que en 2025 vivían allí. El juez hace esta petición por el cambio político en Venezuela con la nueva presidencia de Delcy Rodríguez. Cree que ahora sí es posible que el gobierno del país facilite información sobre los refugiados de la banda terrorista. La audiencia también pide información a Estados Unidos, cualquier dato que encuentren sobre los huidos de ETA en el proceso contra el exdirigente venezolano Hugo Armando Carvajal.
10: Promover pruebas tampoco, pues todos los que pueden atestiguar.
5: El Mundial de Fútbol arrancará el jueves de la semana que viene en el Estadio Azteca de México. Ya van llegando las primeras selecciones a Norteamérica porque estamos en cuenta atrás para el gran acontecimiento deportivo del año.
11: Las puertas del Mundial se abren y la defensora del título ya está en Kansas, con Messi a la cabeza de la escaloneta y con el Dibu.

0: vendado en su mano derecha, aunque parece que llegará el primer partido.
1: Bueno, lo bueno ya estar acá, a recuperar y a empezar y a focalizarse en lo que viene.
0: No son los únicos en aterrizar en suelo estadounidense. Ecuador o la Qatar de Lopetegui ya están allí.
2: This is a big dream for all the country, for all of us.
0: Portugal sigue en la península donde ha empezado a prepararse. Una selección especial con una convocatoria de 26+1.
3: Que ese va a ser uno de los aspectos que nos puede dar esa fuerza extra en uno de esos momentos.
0: Y en el resto del mundo, las selecciones afinan su puntería en los amistosos premundial. Alemania, Suiza y Brasil golean. Las anfitrionas, Estados Unidos y México, ganan. Y la rival de España, Cabo Verde, sorprende y avisa de que no piensa ponérselo fácil en el debut a la roja.
4: Se han desvelado los dorsales de España para el Mundial y repiten la fórmula de la Eurocopa. Lamine Yamal se queda con el 19 y el 10 es para Dani Olmo. Llama la atención que el 9 de España será Gavi, el 1 es David Raya y el 7 Ferran Torres.
5: Bueno, pues la verdad que pocas veces me he encontrado también. Nunca había llegado a citas así tan descansado, sin tanta acumulación de partidos.
6: Nos podemos enfrentar a cualquiera y que le podemos ganar a cualquiera. Luego veremos cómo sale, pero con confianza.
7: Sueñas con esto, pero no me imaginaba que iba a ser tan rápido.
4: Aitana Bonmatí vuelve con la selección española de fútbol femenino para el decisivo encuentro del viernes frente a Inglaterra. Las jugadoras ya están en Mallorca para preparar este duelo en el que está en juego el billete directo al Mundial. El exfutbolista Sergio Ramos se defiende y da su visión de por qué ha dado marcha atrás en la compra del Sevilla. Como si fuera un profesor de universidad, ha hecho una presentación para explicar que cambia su oferta siguiendo los consejos desde la Liga. La operación está rota ahora mismo, pero no da las negociaciones por muertas.
8: Nosotros hemos hecho una oferta considerando, como te he dicho, ¿no? La recomendación de nuestros asesores, pero sobre todo de la Liga, que creo que algo sabe, ¿no?, de esto, ¿no? Hacemos un esfuerzo económico y también se lo pedimos a los accionistas. No estamos ni robando, ni os estamos engañando, ni mucho menos. Os estamos diciendo que nos ayudéis a reflotar la situación actual que tiene el Sevilla.
9: Quiero decir que el Real Madrid es y será siempre de sus socios, que no mientan.
4: Sigue la campaña electoral en el Real Madrid y Florentino Pérez respondía así a las palabras de Enrique Riquelme en las que hablaba de privatización del club blanco. Con este vídeo anuncia Serena Williams que vuelve al circuito profesional de tenis a sus 44 años y después de 3 años retirada. Además, los jugadores del Paris Saint-Germain han lucido las dos ligas de campeones en Roland Garros. En esa pista central, este martes, Rafael Jodar juega contra Zverev en busca de las semifinales.

0: Hace 20 años nos dejó una artista única, la más grande, aunque parece que ese sobrenombre no le gustaba demasiado. Rocío Jurado murió tras una carrera llena de éxitos, gracias a una calidad vocal y a una fuerza sobre el escenario casi inigualables. Sus temas siguen vigentes e inspiran a muchos artistas.
1: Corrían los años 70 y ya se había convertido en una de las voces más prometedoras de la canción española. Se lo pronosticaron en aquel programa Felices Años 70.
2: Veo que van a seguir hablando mucho, pero que mucho, mucho de Rocío Jurado.
3: Pero más estupendo todavía si han adivinado que yo voy a seguir más o menos siendo importante dentro de la canción.
4: Cuando supe toda la verdad, señora.
1: Y así fue como la chipionera se convirtió en la voz del milenio. La cantante fue única en fusionar el flamenco con la balada romántica.
5: Si escucho las canciones, la evoco como si estuviese viva.
6: Yo creo que va a ser muy difícil superarla.
1: Capaz de hacerle unas cantiñas a Camarón o cantar una balada rock con Mónica Naranjo. Interpretando sus canciones era inigualable o casi, si no lo hacía con Rafael.
7: Como una ola.
8: Como una ola.
9: Una ola.
4: Una ola.
1: Rocío Jurado cruzó esa puerta de la inmortalidad y su legado se hizo eterno. Sus canciones viven en muchos artistas contemporáneos.

0: El Partido Popular ofrece a Junts y al PNV una moción de censura instrumental con el objetivo de desalojar del poder a Pedro Sánchez y convocar elecciones generales. Alberto Núñez Feijóo dice que en el gobierno que salga, si triunfa la moción, no estaría Vox. Ni catalanes ni vascos se han mostrado a favor de apoyar la iniciativa del Partido Popular. Saludos desde el canal 24 Horas. Para presionar más a estas formaciones, dice que ya son 184 los diputados que piden que los españoles voten. Pero para el PSOE, lo que propone Feijóo es un nuevo atajo para llegar a la Moncloa. Precisamente este lunes, 8 años después de la moción de censura que tumbó al gobierno de Mariano Rajoy e invistió a Pedro Sánchez, populares y socialistas han hecho un balance radicalmente opuesto. En la audiencia de Badajoz continúa el juicio a David Sánchez. El tribunal ha retirado al hermano del presidente del gobierno el delito de aceptación de nombramiento ilegal porque ha prescrito, pero rechaza anular el juicio. Las huelgas de educación en la Comunidad Valenciana se han visto atravesadas en las últimas horas por el empujón de un policía nacional a una profesora jubilada. La mujer, que ha denunciado los hechos, necesitó asistencia hospitalaria. Ya se ha abierto expediente disciplinario al agente policial. La luz y el gas recuperan el IVA y el impuesto de la electricidad anteriores a las ayudas por la guerra de Oriente Medio. La parte socialista del gobierno considera que no tiene sentido prorrogarlas porque ha bajado el precio. La parte de Sumar quiere que un nuevo decreto dé rebajas. Irán ha paralizado las negociaciones de paz con Estados Unidos por los ataques de Israel sobre el Líbano. Dicen que hasta que no cesen las hostilidades no volverá el diálogo y advierten que si Beirut es bombardeado atacarán Israel. El presidente de Estados Unidos, Donald Trump, ha hablado con el primer ministro israelí para parar el ataque. Benjamín Netanyahu atacará objetivos terroristas en Beirut si Hezbollah les ataca. Como decíamos, Alberto Núñez Feijóo da una nueva vuelta a su presión a los socios de gobierno. Les ofrece una moción de censura para convocar elecciones inmediatamente. Dice que ya son 184 los diputados que piden que los españoles voten. Ni PNV ni Junts están dispuestos a apoyarla.
1: La principal excusa que ponen los socios para rechazar una moción de censura es Vox. Feijóo intenta dejarlos sin argumentos. Les recuerda que para convocar elecciones no hace falta que los de Abascal entren en un gobierno.
2: El cambio está más cerca. Lo ha entendido todo el mundo, salvo quienes sostienen al gobierno.
1: Su propuesta es una moción instrumental.
3: Nosotros no estamos ni en el posible gobierno que pueda salir de esa moción de censura, porque lo único que queremos, que no es poco, es desalojar a esta mafia.
1: Necesitan al PNV o a Junts. Por ahora ninguno se mueve más allá de las palabras. El resto de aliados se quejan de que las explicaciones de Sánchez en el Congreso llegarán tarde.
4: Lo que no es de recibo es esperar a un mes a dar explicaciones.
5: Es un error que solamente va a servir para aumentar el uso político que la derecha está haciendo de esta situación.
1: El socio de coalición cree que la legislatura está a salvo.
4: Adelante, hay legislatura para rato.
1: También el PSOE está dispuesto a seguir. Manda este mensaje a los socios.
6: Que los éxitos de este país son gracias al impulso del gobierno y son gracias al apoyo de los socios de investidura.
1: Insisten en que no van a aceptar lecciones del PP sobre corrupción.
7: Lo que no podemos es estar en esta situación bochornosa, yo diría, la palabra es bochornosa, que estamos viviendo el país, y creo que los españoles, que las españolas no nos merecemos lo que se está viviendo. Los grupos políticos se lo tienen que hacer mirar y tienen que plantear qué es lo que hay que hacer, y bueno, efectivamente, pues unas elecciones podrían ser una solución también a este tema, ¿no?
0: El presidente de la patronal se ha sumado por primera vez a quienes piden elecciones ante la situación política de presuntos casos de corrupción que afectan al PSOE y al gobierno. Quien también ha opinado sobre la moción de censura es el que fuera asesor del presidente del gobierno, que ha pasado por la noche en 24 horas. Iván Redondo desaconseja a Alberto Núñez Feijóo presentar la moción y le dice por qué.
8: Hay tres motivos por los que no lo puede hacer. Una, no tiene los votos.
9: Sí.
8: Dos, va a tener un lío interno si la pierde, porque la va a perder. Y tres, lo más relevante, es que un auto no es una sentencia. Es que no hay nada más que hablar, es que no se sostiene por ningún lado.
0: Uno de los casos de presunta corrupción es el que se refiere al rescate de Plus Ultra. El Tribunal Supremo tiene una decisión pendiente, es la de decidir si se hace público el expediente con los detalles de la ayuda y la situación de la empresa. Eso es lo que sentenció la Audiencia Nacional, pero la compañía y la propia SEPI, a través de la Abogacía del Estado, recurrieron. Del caso que sí se ha levantado, aunque parcialmente el secreto, es el que se refiere a Leire Díez, que investiga si la cúpula del PSOE trató de desacreditar a la UCO y a los profesionales de la justicia en sus procedimientos contra el Partido Socialista y el Gobierno. La causa llevaba secreta desde diciembre, pero ahora el magistrado considera que se han realizado gran

0: mismo tras su puesta en libertad por el caso Coldo. Se reanuda el juicio contra el hermano del presidente del Gobierno, Pedro Sánchez, al que se acusa de conseguir un puesto en la Diputación de Badajoz. El tribunal le ha retirado alguno de los delitos que se le imputan por estar prescrito. También hemos oído a los primeros testigos negar irregularidades en su contratación o el trabajo que desempeñaba.
1: En esta primera jornada de testificales hemos podido escuchar a directores y exdirectores de los conservatorios de Badajoz y de sus declaraciones se desprende que no había un consenso claro entre ellos sobre si era necesaria o prioritaria esa oficina de David Sánchez, pero al mismo tiempo dicen que David Sánchez sí que venía a trabajar y que sí que cumplía con las tareas de su cargo. Y sobre la posibilidad de que David Sánchez fuese enchufado o que el puesto fuera creado a medida para él aquí en Badajoz, esos mismos testigos dicen que conocían rumores o comentarios de pasillo, pero no han podido identificar irregularidades concretas en el proceso de selección. Tampoco ha podido hacerlo otro testigo, que fue candidato al mismo puesto que se llevó David Sánchez y que, a preguntas directas del presidente del tribunal, tampoco ha podido afirmar que el proceso de selección estuviese amañado.
0: Begoña Gómez cree que el juez Peinado tiene excesiva prisa en acabar la investigación contra ella. Dice que va a una velocidad de crucero que es incompatible con las garantías del proceso. La mujer del presidente del Gobierno ha recurrido a la decisión de Peinado de citarla el día 9 a una vista en la que podría imponerle medidas cautelares. Su defensa insiste además en que hay varios recursos pendientes que podrían llevar la nulidad de la causa. En el juicio Kitchen han declarado como acusados el jefe de la Policía Nacional de aquella época, Eugenio Pino, y el comisario jubilado, José Manuel Villarejo. Ambos están acusados de montar con recursos del Estado la operación para robar a Luis Bárcenas las pruebas que tuviera contra el Partido Popular.
2: El comisario Villarejo se defiende señalando directamente hacia arriba.
3: Que el señor Rajoy se aprovechó de esta operación oficial para que si había algo que le afectaba a él, pues que también trincarlo.
2: Y exime a los acusados.
3: Fueron todos engañados por el genio del señor Rajoy.
2: Porque sí admite una operación para espiar a Bárcenas, pero legal. Ahora no habla de que buscaran información que pudiera dañar al PP, como dijo durante la investigación. Lo que preocupaba, mantiene, eran las altas instancias del Estado.
3: ¿Hay información del tráfico de armas del rey emérito con el ASIR o no? Claro, ¿tiene Luis Bárcenas esa información o no? Esa era la obsesión del señor Pino, que decía además que era muy monárquico.
2: Justifica el cambio de versión en un enfado entonces.
3: Y entienda mi rabia.
2: Con el CNI, el Gobierno y la Corona.
3: Hubo una reunión con el señor San Roldán, con el señor presidente del Partido Popular, entonces el Gobierno, y con el rey emérito, donde deciden destruirme porque yo era un testigo molesto.
2: Antes que él, Eugenio Pino, exdirector adjunto operativo de la policía, ha hablado de una operación de inteligencia legal para localizar la fortuna de Bárcenas.
4: Lo que intentábamos era el dinero.
2: Ha involucrado a su jefe en la policía, Ignacio Cosidó.
4: Él mismo propone a José Manuel Villarejo.
2: Asegura que dio su nombre para captar como topo al chofer de los Bárcenas. Cosidó negó como testigo saber nada de la Kitchen.
0: El juez de la Audiencia Nacional, Santiago Pedraz, ha imputado al alto cargo de la UDEF durante el gobierno del Partido Popular, José Manuel Catalán, por presuntamente investigar ilegalmente a Podemos. El magistrado acepta la petición de Pablo Iglesias y tanto él como una funcionaria de la policía tendrán que declarar el 25 de junio. Pablo Iglesias les acusa de viajar a Nueva York en 2016 para buscar pruebas falsas contra Podemos. La Audiencia Nacional pide información a Venezuela sobre el etarra Iñaki de Juana Chaos y otros 13 miembros de ETA que en 2025 vivían allí. El juez hace esta petición por el cambio político en Venezuela con la nueva presidencia de Delcy Rodríguez. Cree que ahora sí es posible que el gobierno del país facilite información sobre los refugiados de la banda. La audiencia también pide información a Estados Unidos, cualquier dato que encuentren sobre los huidos de ETA en el proceso contra el exdirigente venezolano Hugo Armando Carvajal. Aquí en España, Galicia albergará la primera fábrica europea de coches eléctricos del grupo chino SAIC. Supondrá una inversión de unos 200 millones de euros en dos instalaciones, en las localidades de Aspontes y Ferrol, y estarían operativas en 2028. La Xunta de Galicia calcula que

0: que se crearán al menos 2.300 puestos de trabajo. El IVA de la luz y el gas vuelven a tener desde este lunes un 21% de IVA. El gobierno bajó esos impuestos para hacer frente a las consecuencias de la guerra en Oriente Medio. Del resto del paquete anticrisis se mantiene, por ejemplo, la rebaja en el gravamen de los carburantes.
1: Pues va a ser ajustar un poquito lo que son aires acondicionados y demás, pero no podemos ni prescindir de neveras, ni podemos prescindir de nada de lo que tenemos conectado a la red.
2: A Roberto, propietario de un negocio de comidas, que el IVA de la luz vuelva al 21% le supone una subida importante en su factura energética. No solo temen su efecto los negocios, también los consumidores.
3: Un servicio básico que es necesario en una vivienda o de una familia no tiene que tener una carga impositiva tan alta.
4: Porque hay alimentos o medicamentos que tienen un IVA reducido, tendría que tener un IVA reducido.
2: Los expertos calculan que la factura se encarecerá de media unos 15 euros.
5: Coincide esta alza en los tipos impositivos, no solamente del IVA, sino también del impuesto eléctrico, justamente en el mes en el cual se están activando los aires acondicionados y las climatizaciones, con lo cual dependerá mucho del importe y de los consumos que tengamos.
2: Aunque algunos ya tienen claro cómo intentar ahorrar.
6: Poner menos el aire, abrir más las ventanas.
7: No me atrevo todavía a ponerlo y aguantaré todo lo que pueda.
2: Los expertos recuerdan, los que tengan la tarifa regulada pueden adaptar los consumos a las horas más baratas del día.
0: No todo el gobierno está de acuerdo con que este decreto de ayuda decaiga. La vicepresidenta primera del gobierno ha reclamado un decreto que recupere las rebajas fiscales a la luz y el gas por la guerra de Oriente Medio y, de paso, pide ayudas para el alquiler de viviendas.
8: Necesitamos un nuevo decreto de manera urgente para hacer frente a las consecuencias de esta situación, que recupere las medidas que han decaído hoy. Y también, lo vuelvo a decir con claridad, que recupere las medidas de prórroga de arrendamiento del alquiler en mi país.
0: El Líbano parece ser el lugar en el que se decidirá el futuro de la guerra entre Estados Unidos e Irán. Mientras el primer ministro israelí, Benjamin Netanyahu, daba orden de atacar el sur de la capital, el régimen de los ayatolás amenaza con bombardear Israel si lo hace y suspende las negociaciones de paz. El aumento de la tensión ha llevado a Donald Trump a levantar el teléfono para hablar con el primer ministro israelí y parece que de momento no hay ataque. Netanyahu le ha dicho a Trump que su postura no ha cambiado y atacará objetivos terroristas en Beirut si Hezbollah los ataca.
9: Irán exige el cese inmediato de las operaciones militares de Israel contra Gaza y Líbano, así como la retirada total de las tropas israelíes de Líbano. Un alto el fuego en Líbano es una parte inseparable de cualquier alto el fuego y acuerdo para poner fin a la guerra, asegura el portavoz del Ministerio de Exteriores iraní. A pesar del cese de hostilidades anunciado por Trump en abril, Netanyahu ha ordenado ataques contra los suburbios del sur de Beirut y ha confirmado que sus tropas siguen aumentando su actividad militar en el sur de Líbano. He instruido a las fuerzas de defensa de Israel para que ataquen objetivos terroristas en Beirut, ha anunciado el primer ministro israelí. El ejército israelí ha emitido órdenes de evacuación para los residentes de los suburbios del sur de Beirut. Decenas de miles de residentes de la capital libanesa han iniciado un nuevo éxodo masivo que ha provocado largos atascos. En los últimos días, Netanyahu ha aumentado su ofensiva en Líbano, a solo unos meses de que se celebren elecciones parlamentarias en Israel. La captura del castillo de Beaufort por parte de Israel ha dejado a sus tropas a solo 8 kilómetros de la ciudad de Nabatieh, bastión de Hezbollah.
0: La decisión se ha hecho notar en los mercados. El petróleo se dispara en torno a un 7% y las principales bolsas europeas han cerrado con caídas. Signo mixto en los mercados de Estados Unidos, con Wall Street cotizando a la baja. Primera vuelta de las elecciones presidenciales en Colombia, que deja como resultado la victoria del derechista Abelardo de la Espriella.
10: ¡Vamos a defender la democracia por la razón o por la fuerza!
0: En tres semanas se enfrentará a Iván Cepeda, el candidato de la izquierda, apoyado por Gustavo Petro. Pero el todavía presidente no reconoce los resultados que dan la victoria al candidato de la derecha, aunque Iván Cepeda dice que no ha encontrado irregularidades.
11: Vamos a esperar a que culmine el trabajo Pero hasta el momento, debo decirlo con claridad también, porque en eso soy una persona honesta, rigurosa, no hemos encontrado evidencia, indicios de irregularidades protuberantes.
0: El príncipe Alberto de Mónaco y su esposa, la princesa Charlène, están en Madrid de viaje oficial. Junto a los reyes han visitado la exposición en el Jardín Botánico con ocasión del 150 aniversario de las relaciones diplomáticas entre España y el Principado. Previamente, Alberto de Mónaco ha mantenido una reunión de trabajo con Felipe VI antes de un almuerzo privado. Este martes, el príncipe monegasco acudirá a los actos por el décimo aniversario de la Fundación Príncipe Alberto II en España. La cuarta semana de huelga educativa en la Comunidad Valenciana arranca marcada por la polémica tras el empujón de un agente antidisturbios a una profesora durante una protesta. La Policía Nacional ya ha abierto expediente al agente policial.
12: Las imágenes disparan la tensión en plena huelga. Un agente empuja por la espalda a una docente durante una protesta. La mujer, profesora jubilada, cayó al suelo y ha denunciado los hechos. Según los convocantes de la manifestación, sufrió la rotura del tabique nasal y necesitó puntos de sutura. La delegada del Gobierno en la Comunidad Valenciana califica lo ocurrido de inaceptable y promete una investigación exhaustiva. El presidente valenciano ha condenado la violencia, al mismo tiempo que ha criticado la postura de los manifestantes.
13: Condene cualquier hecho que sea violento, venga de donde venga, y que critique y cuestione a aquellos que están más centrados en crispar, en tensionar, que verdaderamente en arreglar.
12: La Policía Nacional ha iniciado un expediente disciplinario al agente implicado. El socio de coalición critica lo ocurrido y pide responsabilidades.
14: Es injustificable y espero que se asuman responsabilidades y que tenga consecuencias.
12: Podemos va más allá. Exige la expulsión del policía y la dimisión del ministro del Interior.
15: El ministro Marlaska.
12: Desde el PP, igual que Compromís y Esquerra, pedirán explicaciones en el Congreso.
16: Al señor Marlaska le haremos las preguntas pertinentes.
12: Algunos sindicatos policiales salen en defensa de la gente. Aseguran que las órdenes eran claras, respaldan la actuación y sostienen que será la justicia quien determine si hubo exceso policial.
17: Al principio un poco nerviosa, pero luego se ha solucionado bien.
18: Bastante bien, para lo que me esperaba ha sido un examen muy aceptable.
19: Muy mal, fatal.
20: Luego en sintaxis ahí ha sido un poco malos.
21: Yo quería que entrase Hume y entra uno de Hume.
22: Si te lo sabes, te lo sabes, y si no, pues lo dejas en blanco.
0: Son algunos de los más de 40.000 estudiantes madrileños que han comenzado la PAU. Este martes lo harán los de la mayoría de las comunidades. Ya no vale solo con aprobar. En muchas carreras las notas de corte han subido en los últimos años.
23: Todo el curso estudiando para llegar a este momento.
24: Álvarez López.
23: Y muchos salen ya de estos primeros exámenes con la mirada fija en la nota de corte.
25: Un 11,6, farmacia.
26: Yo creo que al 11,3 voy a llegar.
27: 12,7. Por ahora.
28: Y no sé si llegaría la nota, la verdad.
23: Y es que ha ido subiendo más de un punto de media en menos de 10 años, según calculan los expertos.
29: Sabemos que las notas están subiendo, también sabemos que la universidad pública cada vez tiene una mayor demanda. Si la demanda crece mucho, pero la oferta no crece al mismo nivel, pues al final tenemos notas más altas.
23: Las carreras técnicas o de ciencias de la salud están muy tensionadas. Estudiantes y rectores reclaman que haya un refuerzo estructural en el número de plazas públicas.
30: Un problema de financiación. Si la universidad pública cobrara lo que se está pagando en la privada, obviamente podría.
23: Porque cuando no entran en la carrera que quieren, la alternativa para quien puede pagarla está clara.
31: Miraría unas universidades más a las afueras.
32: Va a estar difícil llegar, así que igual tengo que ir a una privada.
23: Y quien no puede, tiene que renunciar.
29: La universidad pública es el mayor ascensor social que existe. Entonces, una educación pública tiene que ser en todas sus etapas y es la única manera de conseguir que la educación sea plenamente inclusiva y accesible.
23: Piden que el acceso a la educación de calidad solo dependa del esfuerzo de cada alumno.
0: Las corrientes internas del río Pisuerga pudieron estar detrás de la muerte de dos mujeres en una presa en Palencia este fin de semana cuando intentaban socorrer a un niño de 5 años, hijo y nieto de las fallecidas. Casi 4 de cada 10 ahogamientos se producen en ríos y embalses.
1: ocurría cerca de la presa de baños de Cerrato, en Palencia, en una zona de pesca del Pisuerga no habilitada para el baño. Dos mujeres, madre y abuela, fallecían al intentar rescatar a un niño de 5 años que jugaba en el agua.
2: Los primeros indicios apuntarían a la posible influencia de las corrientes en este punto del embalse, ¿no?
1: La abuela pudo ser rescatada por una familia que se encontraba allí, aunque falleció minutos después. La madre fue hallada sin vida junto a su hijo. El menor fue trasladado al hospital de Palencia, donde ya ha sido dado de alta. La tragedia vuelve a poner el foco en los riesgos del baño en presas, ríos y embalses. Son entornos con fondos irregulares, corrientes internas o cambios bruscos de temperatura. La pasada temporada, más del 38% de las muertes por ahogamiento se dieron en estos espacios.
0: Quedan 9 días para que comience el Mundial de Fútbol. Todo arrancará el jueves que viene en el Estadio Azteca de México. Y ya van llegando las primeras selecciones a Norteamérica, las otras 2 sedes del campeonato.
3: Las puertas del Mundial se abren y la defensora del título ya está en Kansas. Con Messi a la cabeza de la escaloneta y con el Dibu vendado en su mano derecha. Aunque parece que llegará el primer partido.
4: Lo bueno ya estar acá, a recuperar y a empezar y a focalizarse en lo que viene.
3: No son los únicos en aterrizar en suelo estadounidense. Ecuador o la Qatar de Lopetegui ya están allí.
5: This is a big dream for all the country, for all of us.
3: Portugal sigue en la península donde ha empezado a prepararse. Una selección especial con una convocatoria de 26+1.
6: Que ese va a ser uno de los aspectos que nos puede dar esa fuerza extra en uno de esos momentos.
3: Y en el resto del mundo, las selecciones afinan su puntería en los amistosos premundial. Alemania, Suiza y Brasil golean. Las anfitrionas, Estados Unidos y México, ganan. Y la rival de España, Cabo Verde, sorprende y avisa de que no piensa ponérselo fácil en el debut a la roja.
0: Se han desvelado los dorsales de España para el Mundial y repiten la fórmula de la Eurocopa. Lamine Yamal se queda con el 19 y el 10 es para Dani Olmo. Llama la atención que el 9 de España sea para Gavi, el 1 para el guardameta David Raya y el 7 para Ferran Torres.
7: Bueno, pues la verdad que pocas veces me he encontrado también. Nunca había llegado a citas así tan descansado, sin tanta acumulación de partidos.
8: Nos podemos enfrentar a cualquiera y que le podemos ganar a cualquiera. Luego veremos cómo sale, pero con confianza.
9: Sueñas con esto, pero no me imaginaba que iba a ser tan rápido.
0: Aitana Bonmatí vuelve con la selección española femenina para el partido decisivo del viernes frente a Inglaterra. Las jugadoras ya están en Mallorca para preparar este duelo, en el que está en juego el billete directo al Mundial Femenino. Sergio Ramos se defiende y da su versión de por qué ha dado marcha atrás en la compra del Sevilla. Como si fuera un profesor de universidad, ha hecho una presentación para explicar que cambia su oferta siguiendo los consejos que le han dado desde la Liga. La operación está rota ahora mismo, pero no da las negociaciones por muertas.
10: Nosotros hemos hecho una oferta considerando, como te he dicho, ¿no? La recomendación de nuestros asesores, pero sobre todo de la Liga, que creo que algo sabe, ¿no?, de esto, ¿no? Hacemos un esfuerzo económico y también se lo pedimos a los accionistas. No estamos ni robando, ni os estamos engañando, ni mucho menos. Os estamos diciendo que nos ayudéis a reflotar la situación actual que tiene el Sevilla.
0: Ya es oficial, Íñigo Pérez será el nuevo entrenador del Villarreal para las 3 próximas temporadas. En tenis, Serena Williams vuelve al circuito profesional a sus 44 años. Después de muchas semanas de rumores, el WTA Queens 2026 ha hecho oficial que la tenista estadounidense jugará el cuadro de dobles a partir del próximo 8 de junio. Es el regreso más esperado en el tenis femenino de los últimos años, después de casi 4 años de ausencia. Pocos deportistas pueden cantar así de fuerte que son tricampeones de Europa. Son las gimnastas españolas las que lo han conseguido y así lo han celebrado al llegar a casa.
11: ¿Qué tal están? Tenemos por delante un martes marcado por la llegada de algunos cambios por el norte. Por una parte, con una masa de aire frío que se adentra por el sector y por otra, con más nubosidad y lluvias que durante la jornada van a ser más persistentes, sobre todo en áreas de Cantabria, País Vasco, Norte de Navarra, también con chubascos en el entorno de la cordillera Cantábrica y tormentas, en este caso, en el Pirineo. En el resto seguiremos con un ambiente muy estable, soleado, con nubes altas que pueden dejar puntualmente cielos algo más enmarañados e intervalos de nubes, en este caso en Canarias. Y como decíamos, con máximas que van a bajar de forma notable, significativa, sobre todo en áreas de Castilla y León, de Cantabria, sur del País Vasco, Navarra, también en zonas del oeste del país. Van a subir, en cambio, en este caso, en el sureste. De hecho, en Murcia podríamos alcanzar a mediodía los 41 grados de máxima, esperamos 30, en este caso en Palma, 34 en Lleida. No pasaremos, en cambio, de estos 21 grados en Oviedo o de los 20 en el caso de A Coruña.
0: Mérida se ha vestido de gala para celebrar la entrega de los 29 premios Max de las Artes Escénicas. Tres premios Max se ha llevado La Tercera Fuga, obra de Victoria Spunsberg y Albert Pijuan, que ha triunfado en la categoría de teatro. Otros tres ha conseguido No, en la categoría de danza. El premio de mejor espectáculo de teatro ha sido para 1936, un montaje sobre la Guerra Civil Española dirigida por Andrés Lima. Por su parte, Jesús Cimarro se ha convertido en el primer productor en recoger un Max de Honor. Recordamos en Televisión Española el centenario de la muerte de Antoni Gaudí. Nos hemos adentrado en su principal obra, La Sagrada Familia de Barcelona, un referente de la arquitectura moderna. Entrar en este templo es hacerlo en un espacio de naturaleza inundado de luz.
12: Entrar en la Sagrada Familia es como atravesar un bosque de piedra. Sus columnas no son solo soporte, son árboles con ramas que Gaudí eligió en materiales diferentes, según el peso que cada una tenía que aguantar.
13: Estas columnas son simbólicamente árboles. El sistema estructural pues, está basado pues, en las leyes estructurales de la naturaleza. Hace referencia, que esto ha llevado muchos equívocos, a entender que busca la mímesis de la naturaleza, pero lo que busca son sus leyes y que una vez aplicadas crean una nueva naturaleza.
12: Pero Gaudí no quería solo un bosque en el interior, quería que ese bosque estuviera lleno de luz. Para eso diseñó las columnas como si fueran troncos que se ramifican hacia arriba, dejando los muros libres para los ventanales.
14: Él va investigando y quiere un espacio, una nave muy luminosa. Busca una estructura que esté en el interior, para que los ventanales estén llenos de ventanas para la entrada de la luz. Y después de una larga investigación, propone estos árboles estructurales que vemos aquí detrás.
12: Una idea que sacó de los árboles y que, 100 años después de su muerte, sigue siendo la primera cosa que impacta al visitante cuando cruza la puerta de la Sagrada Familia.
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El acuerdo de paz entre Irán y Estados Unidos vuelve a pender de un hilo y lo puede cortar Israel. La escalada de los ataques hebreos sobre el Líbano...

0: Hay al menos 10 muertos y más de 50 heridos, pero podrían haber sido muchos más. El papel de las alarmas antimisiles y los refugios han sido trascendentales. Y el Oriente Próximo, Estados Unidos está intentando despejar el horizonte para un acuerdo con Irán. Washington sigue presionando a Israel para que ponga fin a sus bombardeos sobre Líbano. La relación entre Trump y Netanyahu empieza a agrietarse. Algunos medios hablan de que su última conversación ha sido a gritos. La actualidad política aquí en nuestro país pasa por la propuesta de Feijóo a PNV y a Junts, una moción de censura con un único objetivo, convocar elecciones. Hoy el presidente del Partido Popular está en Cataluña, Elena.
1: Sí, y ante los empresarios catalanes, Feijóo volverá a presionar para tumbar a Sánchez tras la propuesta directa que lanzaba ayer. Ofrece a Junts y PNV las elecciones que piden a través de una moción de censura instrumental y un gobierno provisional sin Vox.
0: El conflicto laboral con los profesores en la Comunidad Valenciana está muy lejos de desbloquearse. Los profesores han acampado y están dispuestos a seguir con sus protestas hasta que se retome la negociación con la Generalitat, Laura.
2: Sí, casi un centenar de profesores han acampado aquí en la Plaza de la Virgen de Valencia. Insisten los docentes en que su principal reivindicación es la bajada de ratios y el aumento de plantillas y lamentan la falta de negociación efectiva con la Consellería de Educación.
0: Pues justo ahí en la Comunidad Valenciana empiezan hoy los exámenes de la PAU, allí y en otras 13 comunidades autónomas más, Laura.
3: Sí, la mayoría de las comunidades autónomas comienzan hoy esas pruebas de acceso a la universidad que van a suponer el 40% de la nota para poder acceder a una universidad pública. Esto ya se está despejando porque a las 8:30 comienza ese primer examen que se trata de lengua castellana y literatura. Pero desde primera hora lo que hemos visto aquí es mucha tensión, apuntes, amuletos y más de uno que se unía con unos llamados abrazos quitanervios.
4: Y hoy empiezan a bajar las temperaturas, según dónde, en el norte, oeste y también por el centro peninsular, y en cambio en el sudeste y también en la Costa del Sol, hoy subirán hasta los 40 en Murcia o a los 38 en Málaga. Sin embargo, en Pamplona, que ayer llegaban a los 30, hoy se quedarán con 21. Esto nos deja avisos activos en el sudeste, precisamente por ese calor, sobre todo en la región de Murcia, ahí en la Vega del Segura, aviso naranja, y en el caso del norte de Cataluña son avisos por tormenta, porque ahí pueden ser fuertes por la tarde y esperamos lluvia en el Cantábrico Oriental. Fuera de eso, algunas nubes altas.
0: Rusia lanza un ataque con misiles a gran escala contra Ucrania. Ha golpeado de forma simultánea la capital, Kiev, y varias ciudades más. Ha matado al menos 10 personas y hay decenas de heridos, Sandra.
5: A esta hora se siguen registrando explosiones, suenan las sirenas en la capital. El último balance habla de al menos un centenar de heridos y 10 fallecidos, pero es una cifra totalmente provisional, ya que podría haber multitud de víctimas bajo los escombros de los edificios atacados, tanto residenciales como comerciales, como uno de 24 plantas. Según las fuerzas ucranianas, Rusia ha lanzado esta noche 656 drones y 73 misiles. Una ofensiva que se ha centrado sobre todo en las ciudades de Kharkov, Dnipro y Kiev. En estas dos últimas ciudades es donde se han registrado el mayor número de víctimas. El presidente ucraniano llevaba días alertando que Moscú planeaba un asalto a gran escala. Miles de ciudadanos han buscado cobijo en las estaciones de metro y en otros refugios tras escuchar las sirenas de estos ataques aéreos.
0: Por otro lado, la guerra en Líbano está íntimamente conectada con el conflicto en Irán. El gobierno de los ayatolás avisa: o cesa la invasión israelí o no habrá negociación con Estados Unidos.
6: Irán daba un ultimátum a Estados Unidos. Abandonará las conversaciones de paz si Israel no pone fin a su ofensiva sobre el Líbano. Por eso, Trump levantaba el teléfono para hablar con su amigo Bibi Netanyahu e indirectamente y como algo insólito con Hezbollah. Asegura que ha conseguido que ambos paren los ataques. Trump no quiere cambio de planes, lleva semanas diciendo que un acuerdo con Teherán está cerca. Mantiene que las negociaciones avanzan muy rápido y cree que la próxima semana habrá un pacto para extender el alto el fuego y reabrir Hormuz. No es la primera vez que lo escuchamos y podría otra vez no cumplirse, porque esta misma madrugada, pese a lo dicho por Trump, el ejército israelí asegura que ha interceptado dos proyectiles provenientes del Líbano hacia el norte de Israel. Esto daría a Netanyahu la excusa para seguir atacando el país y a Hezbollah, porque ese es su argumento. Ataca porque la milicia proiraní también lo hace y viola el alto el fuego. Ante este escenario, si Irán cumple su advertencia, cortaría toda conversación con Washington. Y es precisamente eso lo que, según medios estadounidenses, ha

0: hecho estallar a Trump. Durante su llamada con Netanyahu, el republicano le habría llamado «loco, estarías en prisión si no fuera por mí. Ahora todo el mundo te odia». Estados Unidos e Israel son aliados desde hace años, pero este conflicto ha llevado su relación al límite.
1: Otra de las noticias de la madrugada es que la Unión Europea acuerda crear centros de deportación fuera de sus fronteras para aquellos migrantes que rechace. Es más, podría enviar allí a familias con menores de edad. España es uno de los pocos países contrarios a esta iniciativa.
2: Este acuerdo podría ser la última pieza de todo un paquete de medidas para endurecer la política migratoria europea. Pero, ¿en qué consiste? Uno de los puntos del que saca pecho la presidenta del Europarlamento es el compromiso de aumentar el número de expulsiones y poder hacerlas más rápido. El reglamento abre la puerta a penalizar a los países de origen si se niegan a recibir a las personas expulsadas. Los estados podrán imponer restricciones en los visados, eliminar ayudas al desarrollo o cancelar acuerdos comerciales. Y el apartado más controvertido, el que permitirá deportar a personas migrantes a terceros países. Una vía que ya exploró la Italia de Meloni con el traslado a centros de internamiento en Albania.
3: La Albania no es la Germania nazista.
2: Que intentó el Reino Unido bajo el mandato del premier Rishi Sunak con el llamado Plan Ruanda.
4: I will choose our country's security every single time.
2: Pero que Keir Starmer, el actual primer ministro, dio por concluido. Si se confirma, todos los estados miembros podrán negociar con terceros países para aplicar estas medidas. Solo falta que el acuerdo sea ratificado formalmente, y todo apunta a que saldrá adelante. La mayoría conservadora del Parlamento y buena parte de los estados, entre los que no se encuentra España, apoyan este endurecimiento de la política migratoria.
1: En la Comunidad Valenciana hoy comienza la PAU, mientras se tensa aún más el conflicto en la educación. Esta noche este grupo de docentes en huelga ha acampado en la Plaza de la Virgen de Valencia. No se van a mover de allí, avisan hasta que la Consellería de Educación acceda a negociar. Laura, ¿siguen acampados a esta hora?
5: Sí, decenas de docentes han pasado aquí la noche y la protesta llega en un día clave. Educación ha convocado hoy dos nuevas reuniones con los sindicatos, una sobre ratios y otra sobre valenciano. Pero los sindicatos mayoritarios ya rechazaron ayer ese calendario y cuestionan el formato de negociación. Los docentes aseguran que mantendrán esta acampada para aumentar la presión sobre la consellería. Quieren negociar sobre todo la bajada de ratios y el aumento de plantillas. El conflicto coincide además con el inicio de la PAU para más de 25.000 estudiantes valencianos para los que la Consellería ha fijado servicios mínimos del 100%.
6: Tras no lograrlo con la Consejería, el profesorado de la enseñanza pública apela ya directamente al presidente de la Generalitat.
7: Señor presidente, por favor, siéntese a dialogar con los profesores.
6: Dicen basta, demandan reducir ratios, menos burocracia y volver a negociar la subida salarial. La pactada entre Consejería y sindicatos minoritarios no les vale. Para hoy convocan nuevas manifestaciones en las tres provincias a las que se suma esta acampada.
8: Hemos decidido dar un paso adelante y ocupar un espacio público.
6: Las palabras de Pérez Yorca valorando la actuación policial tras este vídeo.
9: Condene cualquier hecho que sea violento, venga de donde venga.
6: Han generado indignación, un asunto que se ha colado también en política.
10: Tendrá que ser el señor Marlaska el que lo explique.
6: En Podemos.
11: El máximo responsable de que estos comportamientos tengan lugar en el seno de las fuerzas y cuerpos de seguridad.
6: Directamente exigen su dimisión y para sumar.
12: Es injustificable y espero que se asuman responsabilidades.
6: La mujer agredida, profesora jubilada, ya lo ha denunciado.
13: Volem negociar.
6: Mientras en Cataluña el plazo de votación para los docentes sigue abierto. Hasta el jueves. Deben validar o no el preacuerdo firmado entre educación y sindicatos. También habrá movilizaciones en la zona de Barcelona.
1: A esta hora los nervios se están multiplicando en miles de hogares de nuestro país porque los estudiantes de 14 comunidades se empiezan las pruebas de acceso a la universidad. Laura, ¿cómo van los nervios ahí en Málaga?
14: Bueno, pues muchos desde primera hora aquí han dormido como han podido, y no solo los alumnos, sino también a los padres, porque hemos visto a muchos de ellos intentando darles el abrazo e impulsando la suerte aquí a las puertas de las aulas. Ya hay muchos que han entrado porque la primera prueba tendrá lugar a las 8:30, se trata de lengua castellana y literatura, y ojo con este examen, porque puede descontar hasta 2 puntos en la nota máxima por esas faltas de ortografía. Va a tener una duración de 90 minutos, después será el turno de la elección entre historia o filosofía, y por último, último, a lo largo de la mañana, tendrán que decidir la lengua extranjera que quieren hacer. Las notas podrán saberlas a partir del jueves que viene, 11 de junio. Por ejemplo, aquí en Andalucía estamos hablando de una convocatoria extraordinaria, es multitudinaria, es la mayor de la historia, con más de 53.400 alumnos. No solo es una convocatoria récord, sino que pasan también otras cosas. Lejos quedaron esos profesores dando vueltas buscando chuletas, sino que ahora en las clases hay detectores de radiofrecuencia para intentar cazar dispositivos electrónicos y así poder evitar cualquier fraude relacionado con la inteligencia artificial.
1: Después del caso Leire 10, el PP intenta precipitar el final de la legislatura. Feijóo sigue presionando a PNV y a Junts, que siguen ignorándole. Se niegan a apoyar una hipotética moción de censura.
13: Feijóo echa cuentas y, sumando a los suyos, PNV, Junts y Vox, le salen, dice, 184 diputados que quieren elecciones y propone a los de Aitor Esteban y a los de Puigdemont una moción de censura, pero instrumental, tumbar a Sánchez y convocar elecciones, porque esto último, dice el PP,
15: es una urgencia democrática, una exigencia democrática para cualquier gobernante en estas circunstancias.
13: El órdago de Feijóo incluye no contar con Vox en el gobierno temporal que saliera de esa moción de censura, algo que a los de Abascal no les importa.
16: Lo único que queremos, que no es poco, es desalojar a esta mafia.
13: Pero ni Junts ni PNV ceden, mientras que el PSOE les pide seguir y les atribuye muchos logros del gobierno.
17: Son éxitos compartidos y que vale la pena.
13: Califican la propuesta de Feijóo de atajo, mientras que Sumar insiste.
18: Hay legislatura para rato.
13: En Esquerra siguen incómodos y piden a Sánchez que comparezca antes de lo anunciado.
19: Lo que no es de recibo es esperar a un mes.
13: Podemos advierte de que esas explicaciones no pueden referirse al lawfare.
20: No todos los casos que están acaeciendo en el PSOE son lawfare.
13: Un tablero de momento inamovible ante el que los empresarios piden elecciones.
21: Lo que no podemos es estar en esta situación bochornosa.
13: Y en el que entra en escena también el exministro del PP, García Margallo, con nueva propuesta.
22: Lo que yo llamaría una moción de censura constructiva. Hacer presidente del gobierno a un personaje políticamente neutro.
13: Que disolvería las Cortes y convocaría elecciones.
1: En el marco de su estrategia de presión política, hoy Feijóo se va a reunir con los empresarios catalanes. Elena.
14: Sí, Feijóo participa esta mañana en un acto con la patronal catalana, a través de la que espera llegar a Junts. Un discurso, nos dicen desde su equipo, que será valiente, con un nuevo llamamiento a echar a Sánchez, a salir del bloqueo que vive España. Todo tras la propuesta directa que lanzaba ayer a Junts y PNV, ir a las elecciones que están pidiendo a través de una moción de censura instrumental y con un gobierno provisional en el que no estaría Vox. Es la forma en la que ayer Feijóo movía ficha, lo hacía en una entrevista en televisión. Ante las voces internas y ante esa presión de quienes le piden que mueva ficha ya. Aún así, en Génova nos dicen calma y también nos insisten en que el candidato sí o sí, tras las palabras de Margallo, sería Feijóo.
1: Para conseguir el apoyo de PNV y de Junts, Feijóo dice que estaría dispuesto incluso a gobernar sin Vox, Nicolás.
23: Sí, fuentes de nacionalistas vascos y catalanes aseguran que no ha cambiado nada respecto a esa propuesta de Feijóo. El Partido Nacionalista Vasco asegura que sigue pidiendo al gobierno ese adelanto electoral, pero que no va a apoyar una moción de censura en la que esté Vox. Y en Junts aseguran que ahora mismo no está sobre la mesa apoyar esa moción de censura instrumental de Feijóo que propone el líder de los populares. El resto de socios Esquerra Republicana, por ejemplo, lo que exigen es explicaciones inmediatas. Piden a Sánchez que no espere un mes para dar explicaciones, algo que también reclaman en Podemos, que hablan de una situación insostenible, aunque de momento el socio minoritario Sumar descarta ese adelanto electoral.
1: El gobierno critica al PP por su estrategia para derribar a Sánchez. Los socialistas califican como atajos esos ofrecimientos de Feijóo al Partido Nacionalista Vasco y a Junts. Andrés.
24: Sí, el gobierno cree que el Partido Popular quiere acabar con ellos por la vía rápida y de ahí ese ofrecimiento a Junts y PNV. Dicen los socialistas que Alberto Núñez Feijóo busca atajos y también dicen que ellos no buscan recomendaciones ni lecciones del amigo del narco ni de un Partido Popular en el que hay 90 cargos implicados en la Gürtel y 750 años de condena. Por otro lado, defienden y ponen en valor el apoyo recibido por parte de Junts y PNV a lo largo de estos años. Sus socios de investidura dicen que sin ellos no habrían sido posible lograr todos los éxitos que se han conseguido en España a lo largo de estos años. En definitiva, tranquilidad por parte del gobierno. Dicen que queda mucho trabajo todavía por hacer y que hay legislatura para rato.
1: Y un día más seguimos pendientes del caso de Leire 10 porque el juez Pedraza ha levantado parcialmente el secreto de sumario. Irma, ¿cuándo podremos conocer todos esos detalles?
0: Las partes tendrán acceso a ese sumario en unos 3 o 4 días. Es el trámite que se tiene que hacer ahora desde el Ministerio de Justicia. Se les están solicitando los datos para poder darles acceso a esa plataforma en la que está toda la documentación del caso, y de media esa diligencia tarda eso, entre 3 o 4 días. Santiago Pedraza ha levantado parte del secreto del sumario porque cree que ya ha practicado todas las diligencias necesarias, pero continúa secreta una parte, según fuentes jurídicas, una parte pequeña relativa a esa supuesta trama que se habría lucrado con contratos de la SEPI.
1: Hoy continúa el juicio al hermano del presidente del Gobierno. Los testigos enfriaron ayer la acusación de que David Sánchez fue contratado por enchufe en la Diputación de Badajoz.
2: Han declarado como testigos funcionarios de la Diputación de Badajoz. Todos han defendido el proceso de selección, que desde su punto de vista fue impecable, ninguna irregularidad. De hecho, el responsable de recursos humanos de la Diputación de Badajoz ha recordado que el puesto que ocupó David Sánchez era de libre designación. Han declarado también los directores de los 2 conservatorios que coordinó David Sánchez. Han explicado que a priori opinaron que la creación del puesto de dirección era innecesaria, pero que luego David Sánchez desempeñó una labor muy amplia e incluso imprescindible. El juicio se reanuda a las 10 de la mañana. Están citados 15 testigos.
3: Extinguida por prescripción la responsabilidad penal por el delito de aceptación de nombramiento ilegal.
4: ¿Ustedes tenían una cierta regularidad en reunirse?
5: Pues le puedo decir que prácticamente diaria.
4: ¿Qué es la Oficina de Artes Escénicas?
25: No lo sé.
4: No lo sabe.
5: Había escuchado el rumor de que se iba a presentar, pero también conocía, pues yo creo que el 80% de los que se iban a presentar.
1: Y en el juicio a la Kitchen hay novedades importantes. El excomisario Villarejo mete a Mariano Rajoy en la operación. Dice que el expresidente del Gobierno se benefició de ella, que le pedía información a través de terceras personas porque no se fiaba lo que le decía su propio ministro del Interior.
0: El origen de la Kitchen, dice ahora Villarejo, no era buscar información que pudiera perjudicar al Partido Popular.
26: Fueron todos engañados por el genio del señor Rajoy.
0: Porque el expresidente asegura utilizó una operación oficial y correcta para su propio beneficio.
26: Para que si había algo que le afectaba a él, pues que también trincarlo.
0: En su nueva versión, el comisario jubilado señala que lo que preocupaba era una presunta trama relacionada con las altas instancias del Estado.
26: ¿Hay información del tráfico de armas del rey emérito con el Asir o no? Claro, ¿tiene Luis Bárcena esa información o no?
0: El CNI, Rajoy y el rey, dice, decidieron destruirle porque era un testigo molesto y eso fue lo que le llevó a hacer su primera declaración.
26: Y entienda mi rabia.
0: Apunta a Ignacio Cosidó, exdirector de la policía. Fue el que le encargó, afirma, captar al chofer de Bárcenas. En eso coincide con otro acusado, Eugenio Pino.
27: Había noticias sobre la existencia de otras cuentas distintas a las que se habían conseguido.
0: Según el exdirector operativo de la Policía Nacional, lo que buscaban era el dinero de Bárcenas en el extranjero.
1: Coincidiendo con el final de la trama Kitchen, se puso en marcha la guerra sucia contra Podemos. Ahora el juez Pedraza ha imputado a un comisario de la UDEF, a José Manuel García Catalán, por investigar ilegalmente a la entonces formación de Pablo Iglesias. Se llegaron a inventar informes policiales falsos para perjudicarles políticamente.
28: José Manuel García Catalán, alto cargo de la UDEF durante la etapa de Mariano Rajoy, ha sido imputado por el juez Pedraz, instructor de la Audiencia Nacional. En un primer momento el magistrado rechazó la ampliación de la querella, pero ahora el juez, siguiendo el criterio de la Fiscalía, ha reconsiderado su decisión y ha estimado el recurso de Iglesias, citando a García Catalán y una funcionaria a declarar el próximo 25 de junio.
29: Cuando se lanzan investigaciones prospectivas, a veces encuentras cosas, puede ser. Con nosotros lo intentaron y seguramente convencidos de que iban a encontrar cosas.
28: Podemos denunció que la cúpula policial del PP investigó ilegalmente a la formación y a algunos de sus diputados entre 2015 y 2016, bajo la dirección de Pablo Iglesias y en pleno auge del partido.
29: La guerra sucia era algo que se podía producir contra fuerzas políticas muy críticas con nuestro sistema político.
28: Se investiga la visita de García Catalán y la funcionaria en 2016 al consulado español en Nueva York para buscar, supuestamente, pruebas falsas contra Podemos.
1: Más asuntos. El Gobierno quiere reunirse de forma inmediata, dice, con las comunidades autónomas para abordar la reforma de la financiación autonómica. Su intención es que el nuevo modelo esté aprobado antes de acabar el año. Andrés.
24: Sí, lo

0: Lo primero que quiere hacer el gobierno es concertar esas fechas para reunirse de forma bilateral con las comunidades autónomas. Una a una estarían encabezadas esas reuniones por parte del gobierno por el secretario de Estado de Hacienda. Y luego, de forma lo más próxima posible, sería ya convocar ese Consejo de Política Fiscal y Financiera. Después se aprobaría en el Consejo de Ministros y quieren desde el gobierno que antes de que acabe el año lo apruebe el Congreso de los Diputados. Defienden desde el gobierno que este nuevo modelo de financiación autonómica contempla varias mejoras para las comunidades autónomas, entre ellas que se incrementa en un 5% la recaudación del IRPF en las comunidades autónomas y de un 6,5% en el IVA. Defienden que es un buen modelo de financiación autonómica para todas las comunidades autónomas, pero veremos cuál es la respuesta de estas, porque ya en enero, cuando se presentó este plan, lo hizo la exministra Montero, se encontró con el rechazo frontal de estas, de las comunidades autónomas, excepto de Cataluña.
1: Bueno, hoy van a bajar las temperaturas, salvo en Murcia, donde van a llegar, Silvia, nos dices, a los 40 grados.
2: Sí, hoy suben en el sudeste, suben en la Costa del Sol también. Es verdad que en el resto vamos a tener un alivio, sobre todo en el norte. Por ejemplo, Pamplona, Vitoria van a tener 9 grados menos que ayer. Burgos se va a quedar con 7 grados menos. Ahora mismo, noche tropical, la que hemos tenido otra vez en el Mediterráneo. Ahí siguen con valores de 20 grados o superiores, así como en el centro peninsular, donde también hace calor, 21 grados, o sea, calor para a estas horas, lógicamente, o en el Valle del Ebro, en Zaragoza, donde llegan a los 20. En cambio, en Burgos se quedan con 10, luego sí que irán remontando, pero no tanto como ayer, porque lo dicho, bajan hoy las temperaturas en el norte, el oeste, el centro, y en cambio suben claramente en el sudeste y en la Costa del Sol, donde rondaremos esos 40 grados en ambas zonas, pero en cambio en el norte pues estaremos, por ejemplo, la meseta norte rondando los 27 en el caso de Valladolid. Pero insistimos, destaca hoy el sudeste todavía con ese calor intenso, la Vega del Segura con aviso naranja, y luego en el norte de Cataluña hay avisos por las tormentas que se van a producir a lo largo de la tarde, que pueden ser fuertes, tanto norte de Girona, también el prepirineo de Barcelona, mucho ojo. En el resto, tan solo lloviznas en el Cantábrico Oriental, donde ya está más tapado, ya ha cambiado un poco la circulación, tenemos viento de noroeste que se cuela por el Valle del Ebro, tenemos cierzo, tramontana, que también agita el estado de la mar, y viento también en el archipiélago canario, y el viento de poniente, que es el que hace que se disparen las temperaturas en el sudeste. Entra un poquito de aire más frío de cara a los próximos días, que es lo que va a permitir que sobre todo el viernes, que es el único día, se normalicen las temperaturas, porque ven que coincide esta línea, que es lo previsto, con la blanca, que sería la media, pero el resto de días vamos a estar todavía por encima, y de hecho el fin de semana vuelven a remontar. Así que, bueno, es un alivio relativo que va a durar muy poquito. De hecho, miércoles, este es el del jueves, que suben otra vez en el Mediterráneo, en el resto bajan un poco. El viernes, en el resto se mantienen, bajan de nuevo en el área mediterránea. Y en cambio, el fin de semana, de nuevo, suben, sobre todo de cara a la jornada dominical. Mañana, un día muy soleado y tan solo con alguna llovizna al oeste de Galicia.
1: Otra de las noticias del día tiene nombre propio, el de Serena Williams, que regresa al tenis y además lo va a hacer con 44 años, cuatro después de retirarse. Será en el Trofeo de Queens en Inglaterra la próxima semana. Lleva sin jugar un partido oficial desde septiembre de 2022. En su carrera ya saben que acumula 79 títulos, 23 de ellos Grand Slam. Bueno, buenas noticias para comenzar una mañana que vamos a compartir con Marta Nebot. Muy buenos días.
3: Muy buenos días.
1: Con Alejandro López de Miguel, buenos bienvenido. Días, ¿cómo estamos, May Mariño?
3: Buenos días, ¿qué tal?
1: Fede Quevedo, ¿cómo estamos?
4: ¿Qué tal? ¿Cómo estás, Silvia?
1: Bueno, antes de nada, vamos con la última hora de la actualidad internacional, porque esta madrugada el presidente de los Estados Unidos ha llamado por teléfono al primer ministro israelí, Benjamin Netanyahu. Han tenido una tensa conversación según medios internacionales y, al menos de momento, ha logrado detener esa escalada. La escalada de la ofensiva israelí en Líbano, ¿qué es lo que le exige Irán para seguir sentado a la mesa de negociación?
5: Un hospital en la ciudad libanesa de Tiro arde tras haber sido atacado por el ejército israelí. Los equipos de emergencias apagan el fuego y tratan de recuperar heridos y muertos entre los escombros. En las últimas horas, Benjamin Netanyahu ha amenazado con recrudecer su ofensiva en todo el país e incluso volver a bombardear la capital de Beirut. Irán responde y amenaza con salirse de las negociaciones y el precio del petróleo se dispara por encima de un 4%. Acto seguido, Donald Trump ha hecho una llamada a su homólogo israelí. «Estás loco», le ha dicho. «Estarías en prisión si no fuera por mí». «Ahora todo el mundo te odia, todos odian a Israel por tu culpa», ha citado la agencia de noticias Axios. Aunque no ha trascendido el audio de esa conversación,

0: Trump ha dejado constancia de esa llamada. He tenido una conversación con Netanyahu, ha publicado en su red social de referencia. Le he pedido que no lance una gran operación y me ha dicho que va a frenar sus tropas. Netanyahu también ha confirmado la llamada, pero ha insistido que volverán a bombardear Beirut y Líbano si Hezbollah vuelve a disparar contra territorio israelí. La frágil tregua entre Estados Unidos e Irán atraviesa su momento más decisivo. Y en el estrecho de Hormuz, algunos barcos están pasando. Los guían tanto Estados Unidos como Irán, según sus propios intereses.
1: Jaime León, corresponsal de EFE en Teherán. Muy buenos días.
2: Buenos días, Silvia. ¿Qué tal? ¿Cómo estás?
1: Bueno, antes de nada, ¿y ahora en qué punto quedan las negociaciones? Porque parece que Trump ha conseguido detener la invasión israelí en el punto que estaba, en la ocupación del sur del Líbano, y era efectivamente lo que Irán le pedía para seguir negociando. ¿Teherán se sentará a la mesa de negociaciones o no?
2: Pues no está claro, todavía desde Teherán no han dicho nada, no han respondido a las últimas informaciones de Estados Unidos, pero todo pinta que en algún momento, en los próximos días, Teherán volverá a negociar con Washington. Lo hará como lo han hecho hasta ahora, a través de un intermediario, que está siendo Pakistán por una parte y Qatar por otro, y van a negociar porque no tienen otra. Yo creo que lo que ha sucedido estos días, lo que ha sucedido ayer en concreto, muestra varias cosas. Una, que estamos ante una república islámica cada vez más asertiva, porque están dispuestos a poner en peligro las negociaciones para lograr unos objetivos, que es el fin de las hostilidades en Líbano. De hecho, insisten en que cualquier acuerdo de paz tiene que incluir al Líbano. Y segundo, que todo esto tiene un efecto en Washington, porque Teherán amenazó con seguir esas conversaciones y enseguida Trump cogió el teléfono y llamó a Netanyahu. Y a mí esto me parece bastante significativo.
1: Jesús Núñez, muy buenos días.
3: Hola, buenos días, Silvia.
1: Hacía alusión Jaime León desde Teherán a esa grieta que parece haberse abierto entre Trump y Netanyahu cuando, según algunos medios internacionales, le reprocha que esté comportándose como se está comportando e incluso llega a decirle que estaría en la cárcel si no fuese por él. ¿Esta presión de Irán ha conseguido abrir esa brecha entre dos aliados históricos?
3: Quizás si estuviéramos ahora mismo en noviembre del año 2024, pues es cuando se llegó a un acuerdo de alto el fuego entre Israel y Hezbollah, podíamos pensar que Donald Trump tiene capacidad para imponer algo, algún límite al propio Benjamín Netanyahu. Pero estamos en junio del 26 y lo que hemos comprobado desde aquella fecha hasta ahora es una violación diaria por parte de las Fuerzas Armadas israelíes del territorio soberano del Líbano. Por lo tanto, hemos tenido suficientes pruebas que demuestran que hasta ahora Washington no ha conseguido frenar en ningún momento a Tel Aviv. Y de momento, aunque Irán está planteando como condición sine qua non para seguir adelante con las negociaciones que tiene que detenerse el frente bélico en Líbano, eso no se ha conseguido. Es decir, Netanyahu sigue yendo por libre, la invasión se está realizando todos los días, las incursiones terrestres aumentan y la ofensiva terrestre israelí se recrudece, y por muchas advertencias que ahora quiere hacer Donald Trump, creo que ya es demasiado tarde. Está claro que Israel no va a cejar en su empeño y está claro también que de ese modo se van a entorpecer las negociaciones. No veo, por lo tanto, una brecha más allá de la relación personal más o menos tensa que pueda haber entre esos dos personajes.
1: ¿Y en qué punto, Jaime, está la circulación de buques por Hormuz? Porque era uno de los principales puntos dentro de las conversaciones. ¿Circulan o no circulan barcos por el estrecho?

0: pero estos barcos cruzan con, pidiendo permiso a la Armada de la Guardia Revolucionaria y siguiendo sus instrucciones y supuestamente realizando un pago, lo cual no se ha hecho público. Con lo cual, Teherán sigue manteniendo el control del estrecho y está permitiendo el paso de algunos buques siguiendo sus instrucciones. Esto quizás lo hacen para mostrar que controlan el lugar y están dispuestos a negociar. Y anoche, cuando dijeron que están dispuestos a cerrar las conversaciones en Washington por la escalada del Líbano, insinuaron que están también dispuestos a cerrar completamente de nuevo el estratégico estrecho de Hormuz.
1: Jaime, gracias. Un abrazo hasta Teherán.
0: Un saludo, un abrazo.
1: Viendo la presión, Jesús, que está ejerciendo Irán en las negociaciones, ¿se podría determinar que es Teherán quien está marcando el compás de esas conversaciones con Estados Unidos?
2: Desde luego esa es la sensación dominante ahora mismo. Lo que estamos viendo es que desde un punto de vista, digamos, racional, tanto Irán como Estados Unidos necesitan algún tipo de acuerdo porque ninguno está en condiciones de imponer una derrota definitiva, al contrario. Pero a partir de ahí lo que estamos viendo es a Irán aprovechando las urgencias que empieza a tener de forma muy clara Donald Trump. Urgencias que vienen derivadas del error estratégico de haberse metido en esta guerra contra Irán de la mano de Benjamín Netanyahu y que ahora mismo está, por un lado, provocando fracturas muy importantes dentro del movimiento MAGA. Recordemos que Donald Trump había prometido a sus simpatizantes que no iba a meter a Estados Unidos en una guerra en la que no estuvieran en juego los intereses vitales de Estados Unidos, y es un hecho bien obvio que Irán no se representaba ahora mismo una amenaza directa para Estados Unidos en ningún sentido del término. Y por otro lado, estamos viendo que se acerca noviembre, las elecciones de medio término, y que de momento el impacto económico a nivel planetario que está teniendo el control iraní del estrecho de Hormuz está derivando en un incremento no solamente de la gasolina, sino también en general de los diferentes bienes y servicios que consumen los estadounidenses. Luego, desde ese punto de vista, se puede encontrar con un efecto muy negativo en esas elecciones si la situación continúa como está ahora o todavía más aún empeora. Todo eso le está permitiendo a Irán manejar los tiempos en la medida en la que, aun siendo inferior militarmente, tiene el control del estrecho de Hormuz. Y hasta ahora se ha demostrado que el bloqueo estadounidense sobre el bloqueo iraní no ha conseguido nada efectivo. Luego, desde ese punto de vista, ya digo, aunque todo pueda conducir en su momento a una negociación que no está a la vuelta de la esquina, en cualquier caso es Irán ahora mismo quien parece con más paciencia estratégica, esperando que el propio Donald Trump se vaya quemando en esta situación e imponiendo además esas condiciones como lo del frente libanés que comentábamos hace un momento, que le llevan a pensar que puede, en todo caso, doblegar la voluntad del propio presidente estadounidense.
1: Quédate con nosotros, Jesús, porque otra de las noticias de las últimas horas es que la Unión Europea ha decidido endurecer su política migratoria y agilizar las expulsiones de migrantes y su traslado a centros de detención que estén fuera de la Unión Europea. Como les decíamos, España es uno de los pocos estados contrarios a esta iniciativa que está a punto de votar el Parlamento Europeo, Sandra.
3: Sí, de momento es un acuerdo provisional que efectivamente se tiene que ratificar, pero con el que los 27 seguirían los pasos de Italia, que es el primer país en aplicar este protocolo que, recordemos, envió a los inmigrantes a Albania. El objetivo es acelerar los tiempos y aumentar el número de deportaciones. Para ello, se va a permitir establecer centros de retorno en terceros países que podrían servir como destino final o como centros de tránsito para facilitar el regreso al país de origen o a otro país. Los menores no acompañados quedarían excluidos de este plan. Se prevén medidas además especiales para personas que presenten un riesgo para la seguridad, y el reglamento además abre la puerta a penalizar a los países de origen que se nieguen a recibir a estas personas expulsadas. Los estados podrán imponer sanciones, restricciones a los visados, eliminar ayudas o cancelar acuerdos comerciales.
1: Esto, Jesús, supone seguir el modelo de Giorgia Meloni en Italia, ¿no? Expulsar a los migrantes a otros países que además tienen un respeto muy dudoso de los derechos humanos.
2: Efectivamente, así es. El gobierno italiano lo ha intentado en varias ocasiones. La justicia italiana le ha dado la vuelta a la decisión de la primera ministra, pero finalmente parece que todo va en la misma dirección. Hay antecedentes ya un tanto vergonzosos, aberrantes, por parte de diferentes países de la Unión Europea y de la Unión en su conjunto, que llevan... Es un truco, Silvia, muy, muy burdo. Se trata de declarar que un determinado país, se hizo incluso con Libia en su momento, es considerado un país seguro, y a partir de ahí no reconocer que haya derecho de asilo para personas que tienen su vida en peligro si vuelven.

0: vuelven a ese territorio y forzar que tengan que regresar allí. Y por otro lado, como decíais, presionar a ese país para que acepte necesariamente obligatoriamente a esas personas, y si no, se puede enfrentar a sanciones. Desde ese punto de vista, estamos viendo como, a pesar de que de manera estructural necesitamos millones de migrantes para mantener como mínimo el nivel de bienestar que ahora mismo tenemos en nuestros propios territorios, se va olvidando, y lo que se va imponiendo es una estrategia policial, entendiendo que el tema migratorio a día de hoy es una patata caliente en manos de cualquier gobierno de la Unión Europea, y que en lugar de apostar por la integración en unos términos que permitan garantizar su propio bienestar y su propia seguridad, sus derechos fundamentales en definitiva, pues parecen intentar tomar atajos que buscan en definitiva una expulsión en la que también está, no lo olvidemos, el canciller alemán, que ha ido girando de aquella Angela Merkel que aceptó más de 1,5 millones de inmigrantes cuando la llamada crisis de los inmigrantes en 2015-2016, fundamentalmente con ciudadanos sirios escapando de la dictadura y de la guerra de Bashar al-Assad, pues ahora nos encontramos con una Alemania que también está en esa línea. En definitiva, una Unión Europea donde el caso español queda casi como una excepción, porque la línea dominante ahora mismo es esa, la expulsión a territorios que no son en ningún caso seguros, donde no está garantizada las condiciones de vida para esas personas, pero que quedan al margen de lo que la Unión Europea busca.
1: Y allí pues será lo que ese país decida que tiene que pasar. A menores solos, no acompañados, no van a enviarles. A familias con menores, sí. Me ha parecido que es de una poca vergüenza flagrante, Alejandro.
2: Es sangrante, y cuando tenemos a alguien como el Papa reconvertido en el centro del sentido común, y a todas las formaciones de la derecha muy a la derecha, esto nos da una idea de dónde está el sentido de los tiempos, ¿no? Es lamentable que la Unión Europea, de la rendición del pacto de golf, del campo de golf, óleo sobre lienzo, o la que se dedica a pedirle por favor a Israel que deje de hacer lo que está haciendo en Gaza, donde en teoría hay un plan de paz que se está ejecutando y llevamos 930 muertos, según el Ministerio de Sanidad, y 2.800 heridos desde el 10 de octubre del año pasado, asiste impasible a esto, lo acelera y lo potencia. Quiero decir que a mí, creo que a muchas personas, nos alegra que España por lo menos se plante ante esto y diga que esto es un disparate y que habrá que llevarlo a todas las vías jurídicas y judiciales. Ahora, si ya hay un acuerdo entre el Consejo y la Comisión, solo queda que el Parlamento diga que sí, porque los mismos grupos que sostienen la Comisión son los que tienen la mayoría en el Parlamento. Hay poco margen, pero da mucha vergüenza. Y acabo, ¿cómo echamos de menos a Angela Merkel, la de la austeridad? Sí, pues la estamos echando de menos, porque los que han venido después son terroríficos.
3: Eso, como apuntaba Jesús Núñez, esa solidaridad terminó pagando la Angela Merkel, sí, y con creces en Alemania. Yo solo recuerdo los valores que están consagrados en el Tratado de la Unión Europea, que dice son el respeto a la dignidad humana, la libertad, la democracia, la igualdad, el Estado de Derecho y el respeto de los derechos humanos. Ahí lo dejo, después de este pacto que acabamos de ver.
1: Yo estoy pensando en cómo se lo vamos a explicar a nuestros hijos.
4: Es una barbaridad.
1: A ver cómo se lo explicamos. Claro, el genocidio en Gaza y después esto.
4: Es una barbaridad y es un disparate. Pero y de ahí, de ese marco no me salgo. Es decir, y además, ya desde una perspectiva más liberal, la que yo creo, creo que mi visión del mundo es un mundo sin fronteras, en el que cada uno pueda ir, y porque creo que el ser humano tiene derechos y debería tener la libertad de ir a donde quisiera y poder trabajar donde quiera. Pero, pongo un pero aquí, y es que es un debate en el que vamos con desventaja, al que llegamos con desventaja, porque es un debate en el que los populismos se mueven extraordinariamente bien, con soluciones muy simples a un problema que es muy complejo. Y si no somos capaces de afrontar que de alguna manera tenemos que plantear el debate y buscar soluciones, nos van a ganar siempre por la mano, porque les estamos permitiendo que cojan esta bandera de la lucha contra la inmigración. No sabemos contra qué enemigo han decidido ellos. Y bueno, lo hemos visto, fijaros, este fin de semana, Vox en Portugal, en una cumbre absolutamente xenófoba, supremacista, y en las que hemos escuchado mensajes absolutamente terroríficos. Entonces, cuidado, estamos perdiendo ese debate, lo están ganando ellos, y esto es tremendamente peligroso.
5: A ver, esto es una copia del modelo Meloni en Albania, que iba a llevar allí a cientos de miles, y no hay ni cientos. O sea, es un modelo que a día de hoy se está pudiendo aplicar con cuentagotas y no con la efectividad que Meloni esperaba. Esto vaya por delante. Y luego otro asunto sobre la rapidez.
3: Tenía el foco mediático
5: la rapidez
3: encima, ahora que le dan el beneplácito a saber por dónde termina.
5: Eso también, pero tengamos en cuenta que se está copiando un modelo que de momento no tiene el éxito que ellos esperaban, que no funciona con la facilidad que ellos esperaban. Y luego otro asunto, el pacto migratorio y de asilo de la Unión Europea, que no acaba de entrar en vigor hasta el 12 de junio, o sea, todavía no está en vigor todo el pacto, se tardó una década en negociar. Una década. Y ahora de manera express, de manera express, tenemos esto encima de la mesa porque hay algunos partidos que creen que esto electoralmente funciona.
4: Sí.
5: Entonces, es una cuestión también social lo que está en la mesa, porque Europa no corre porque sí, ni va lenta porque sí. Lo hace normalmente por motivos políticos y aquí hay mucha política metida y esto es lo que también tenemos que pensarnos.
1: ¿Saben por qué Meloni no envía migrantes a sus centros de detención exteriores? Porque le están haciendo el trabajo sucio Túnez y Libia. No hay ninguna otra razón. No llegan a venir los migrantes. Ya les paran otros en África. Jesús Núñez, un abrazo.
0: Un placer, hasta la próxima.
1: Hasta luego. Vamos a acercarnos en directo a Valencia para que vean cómo ha amanecido la Plaza de la Virgen de Valencia. Es una imagen que hemos captado hace escasamente unos minutos. Esta noche decenas de profesores han acampado allí como medida de protesta en medio de esa huelga indefinida que mantienen. Las negociaciones siguen estancadas y estos profes dicen que no se van a levantar de allí, que no van a levantar su acampada hasta que consigan una reunión con la consellera de Educación. Este es el colofón a un lunes que ha estado lleno de concentraciones, de cortes de tráfico, de protestas frente a actos del presidente de la Comunidad Valenciana, frente a Juanfran Pérez Llorca. ¿Cómo va la mañana en Valencia, donde, insistimos, Laura, se mantiene la acampada a esta hora?
6: Pues sí, es el 17º día de huelga del profesorado valenciano. Las protestas de ayer terminaron aquí, en la Plaza de la Virgen de Valencia. Casi un centenar de docentes han pasado aquí la noche y no tienen previsto irse hasta que la consellería quiera negociar, dicen, de manera efectiva. Aseguran que Educación no está valorando realmente sus propuestas, sobre todo en lo relativo a la bajada de ratios y al aumento de plantillas. La protesta llega en una jornada clave. Educación ha convocado hoy dos nuevas reuniones con los sindicatos, una sobre ratios y otra sobre el valenciano, pero los sindicatos mayoritarios ya rechazaron ayer ese calendario y cuestionan el formato de la negociación.
1: Intolerable, salvaje, injustificable, el empujón de un policía a una manifestante en Valencia, una agresión, ha desatado un aluvión de críticas políticas y ha puesto en el foco no solo a la gente, sino también al ministro Marlaska, al que varios partidos exigen ahora explicaciones.
7: Es la imagen de las protestas que ha causado la indignación y que ha motivado que la delegación del Gobierno haya anunciado una investigación para depurar responsabilidades. Ya se ha abierto un expediente contra el policía, pero los partidos políticos piden más.
8: Si ha habido algún tipo de exceso, obviamente también deberán de dar cuenta ante ello. Pero tendrá que ser el señor Marlaska el que lo explique.
7: Esquerra también señala al ministro del Interior y desde Sumar califican las imágenes de intolerables y piden responsabilidades.
9: Es injustificable y espero que se asuman responsabilidades y que tenga consecuencias.
7: Podemos va más allá.
10: El máximo responsable es el ministro Marlaska, que debería presentar su dimisión inmediata. Y si no lo hace, el máximo responsable de todo esto es Pedro Sánchez.
7: Compromís también pedirá explicaciones a Marlaska en el Congreso.
11: Una agresión salvaje, desproporcionada y absolutamente injustificada.
7: Y también ha solicitado una comparecencia de Pérez Llorca tras estas declaraciones.
12: Que condene cualquier hecho que sea violento, venga de donde venga, y que critique y cuestione a aquellos que están más centrados en crispar, en tensionar, que verdaderamente en arreglar.
7: Porque cree Compromís que el presidente valenciano ve violencia en los profesores y la equipara a la de la actuación policial.
1: Kilian Cuerda es delegado de Servicios Públicos de UGT en la Comunidad Valenciana. Kilian, muy buenos días.
13: Hola, buenos días.
1: Bueno, antes de nada, la profesora ha denunciado los hechos, la policía ha abierto un expediente a la gente. ¿Qué información contrastada tenéis desde UGT sobre lo que ha ocurrido ahí en Valencia, sobre esa agresión?
13: Bien, A ver, en este sentido, el día de la agresión estuvimos, pues, estábamos ahí en las concentraciones pacíficas alrededor.

0: de consellería, ¿vale? Yo estaba allí organizando pues la movilización junto a otros compañeros y intentando garantizar pues, que fluyera todo con normalidad. Y este hecho se dio en una de las avenidas laterales donde se estaban moviendo y desplazando pacíficamente los compañeros y ejerciendo su derecho a la protesta. Y en ese momento, como es en el vídeo, pues bueno, recibió un fuerte empujón la compañera, que le provocó pues, unas fuertes lesiones en la cara. Eso es lo que sabemos por el golpe que recibió en el contra el suelo. Fue una acción totalmente injustificada y bueno, desproporcionada absolutamente de este agente. Y lo que sabemos es que bueno, pues nos ha comunicado delegación del gobierno que se abrió un expediente y también sabemos que hay una denuncia puesta contra este agente por la profesora y esto ya pues va a dar lugar a un proceso de investigación. Y bueno, judicial, que esperemos que se resuelva con las responsabilidades que deben resolverse ahí.
1: ¿Cómo está la profesora agredida?
0: Bueno, la profesora agredida, pues bueno, tiene, por lo que conocemos y nos ha llegado, tiene ciertas lesiones en la cara por las consecuencias de este hecho. Pero bueno, está con la moral muy alta, sigue dando el apoyo a la protesta, por supuesto, y bueno. Ella misma también sabemos que comunica que su deseo es no ser el foco de esta cuestión, porque aquí el foco de la cuestión no es un incidente policial. Aquí el foco de la cuestión es la mala gestión de consellería, el abuso y burla continua contra el profesorado y la lucha por la defensa de la escuela pública.
1: Hemos visto a decenas de profesores que han acampado en la Plaza de la Virgen de Valencia precisamente para reivindicar que quieren una reunión con la consellera de Educación, pero una reunión productiva, que se produzca cuanto antes. ¿Qué le falta a la propuesta que os ha presentado la Consellería de Educación para que se pueda frenar la protesta?
0: Bien, pues a ver, la propuesta es que es más de lo mismo. Continuamos en una especie de acuerdos troceados, que no estamos hablando ni siquiera de un acuerdo marco global que plantee unas soluciones estructurales serias, ahí está el problema. Lo trocean para no entrar en profundidad en muchas cosas. Y nosotros, pues bueno, tenemos un acuerdo unitario entre las fuerzas sindicales y todo, digamos, el bloque de asambleas y coordinación de asambleas de los centros educativos, en el que hemos desarrollado toda una serie de propuestas muy elaboradas para cada uno de los aspectos que estamos reivindicando. No solamente el salarial, que es uno más, sino el tema de las ratios, el tema de, por ejemplo, las infraestructuras, los derechos laborales, la inclusión, por ejemplo. Todas estas cuestiones, salvo en algún aspecto, como el de la burocracia, en el que han introducido pues parte de importante de las propuestas, que es el único que más o menos se ha podido tratar, solo faltaba que no supieran hacer una simplificación de expedientes. En todos hay una deliberada voluntad de no incorporar propuestas, de no escuchar, de no plantear mejoras reales, de no plantear una inversión real en las, digamos, las necesidades que tiene el sistema educativo. Y ahí es el que, bueno, la gente está realizando protestas de forma espontánea, como esta de la Plaza de la Virgen, de la acampada, porque la sensación de hastío y de decir hasta aquí y decir basta ya es enorme. Estas últimas reuniones a las que está convocando la consellera son incluso online. Ni siquiera se atreve a recibirnos personalmente, porque aquí la actitud desde el primer momento es un insulto, de burla, de falta de respeto y de demostrar todos los días cuánto odian y desprecian al profesorado y cómo están dispuestos a reírse de nosotros y a no negociar y no pactar realmente. Toda esta negociación la podrían haber tenido en marzo sin huelga. En diciembre se negó a reunirse antes de la huelga del 11 de diciembre. Todas las reuniones hasta ahora se han presentado durante todo el curso sin papeles, sin propuestas. Estamos además ante una administración que normalmente tiene estas prácticas chulescas y bueno, totalmente irrespetuosas. Cuando luego se queja la gente de la falta de autoridad del profesorado, pues bueno, aquí los primeros que faltan autoridad del profesorado es esta administración del señor Llorca, ¿vale? Y aquí tenemos pues bueno, una situación en la que además hay una falta de profesionalidad y una falta de trabajo real absoluto. Sabes que estás tratando con gente con la que no se está teniendo una conversación honesta y real sobre las problemáticas en las que cuando les planteas las cuestiones te dicen que es una fake news, te hacen un meeting político en la negociación. Bueno, esto es increíble.
1: Nos has dejado, Kilian, a todos súper sorprendidos aquí en la mesa cuando has dicho que la consellera quiere celebrar las reuniones online. Es decir, que ni tan siquiera quiere encontrarse con vosotros en una mesa de negociación.
0: Exacto. Y se ha pasado una semana de temperaturas extremas cerrándonos la reja de consellería para dejar a todos los manifestantes que acompañamos a los equipos negociadores a esta consellería en el asfalto, de una desolada avenida de Campanar con temperaturas extremas, en vez de poder entrar a la zona jardinada, donde no haríamos ningún corte de tráfico, de consellería. O sea, al diálogo han puesto rejas y muros físicos, reales, y están llevando al final a la gente a una situación de sentirse insultados a tal nivel que los ánimos pues están caldeados, por supuesto. Y esto lo han hecho sin que nunca, en ningún momento, se hubiera cometido ningún acto de vandalismo, ningún acto de violencia. Somos docentes, somos profesores, y esto es una lucha por la educación, con educación además, que es lo que le falta a esta gente.
1: Solo una cuestión más, Kilian. ¿Cómo está afectando la huelga al día a día de los centros, a los chavales, que además hoy nos hemos acordado especialmente de Valencia porque es una de las 14 comunidades que celebra la PAU, que comienza hoy la PAU? ¿Cómo les está afectando a los estudiantes?
0: Bien, pues a ver, el alumnado y las familias nos apoyan también, porque saben que esta reivindicación no es una reivindicación corporativa, de que queremos ganar más dinero por lo que sea, que también es legítimo, porque tenemos la parte autonómica del salario congelada desde 2007. Pero resulta que, claro, que el sistema está paralizado, que el seguimiento se está manteniendo con fuerza, que las movilizaciones se mantienen prácticamente todos los días. Estamos ya en cuarta semana de huelga indefinida. Y bueno, pues si fuera tanto una cuestión salarial sin intento corporativa, no nos estaríamos dejando el sueldo y la salud en ello. Aquí saben perfectamente que estamos defendiendo unas condiciones dignas para el alumnado, que es nuestra principal preocupación. Y aquí al final, sabe perfectamente también las familias, sabe el alumnado, que durante todo el curso, cuando faltan profesores, es normal que durante semanas, incluso meses, no se cubra esa sustitución, por ejemplo. Quiero decir, Para ubicarnos en la realidad del día a día de los centros, dices que ahora eso parece que no le había preocupado nunca a la consellería o al señor Llorca. Entonces, bueno, pues ahora se ha hecho un trabajo al final durante todo el curso, eso también cuenta para evaluar. El alumnado va a tener al final seguramente soluciones, y al final quien tiene que tener la responsabilidad de garantizar legalmente, y no con servicios abusivos, por cierto, garantizar el derecho a la evaluación y el derecho a la educación del alumnado, es la consellería. Es decir, la pelota está en su tejado. Es que podría no estar habiendo esta situación si estuvieran teniendo una conversación honesta y llegando a acuerdos reales. Pero cuando no tienes una conversación honesta con quien te está desarrollando una estrategia deliberada, porque las familias tienen eso clarísimo, esta huelga la están alargando deliberadamente para aumentar el sufrimiento de profesorado, de familias y de alumnado. Porque cuando tienes la intención de destrozar la educación pública, cuando es tu responsabilidad de que funcione bien el sistema, haces esto. Hemos tenido semanas en las que la consellera ha dicho directamente: me niego a negociar, se acabó, ya hablaremos. Y desde el miércoles pasado hasta, vamos, es decir, nos encontramos, ya no sé ni qué miércoles, porque es que bueno, es todas las semanas hay una de estas, que de repente dan una patada a la mesa de negociaciones y dicen: ya os recibiremos de aquí unos días. Pues, oye, de aquí unos días, ¿no? Y eso es lo que está últimamente ya la gente exacerbándola, porque dices: oye, que estamos exigiendo hablar y dialogar y acordar. Pero se hace esa dilación deliberada para aumentar el sufrimiento de familias, de alumnado y de profesorado en huelga. Que aquí nadie hace huelga por deporte, es una cuestión dura. Y sabemos que están jugando al desgaste.
1: Kilian, gracias por habernos acompañado en la Hora de la UN. Un abrazo.
0: Gracias a vosotros. Visca la Escuela Pública.
1: Hasta luego. Claro, es que reuniones online, Marta. Es que claro, ya empezamos. Que primero, antes de sentarse a la mesa de negociación, dice: no, vamos a comunicarnos online. Y cuando queramos, dicen los sindicatos, que dice la Consellería de Educación.
2: Y no es solo online, o sea, es el calendario que nos ha contado de intento de negociación. Hay que recordar que lo primero que hicieron los sindicatos es presentar un documento de 40 peticiones y se lo devolvieron íntegro. Le dijeron: no, esto no. No parece que haya voluntad negociadora desde el minuto cero. Hay que tener en cuenta además que, a pesar de que ellos no quieren poner el foco en la cuestión salarial, en cuanto a eso, que a mí me parece que sería suficiente como para la huelga, están pidiendo volver al poder adquisitivo de antes de la crisis. Están pidiendo dejar de estar en el vagón de cola de las comunidades autónomas donde menos cobran los profesores en España. Y a mí me duele cada vez que se le llena a la gente la boca de España y luego, a la hora de hacer España, que para mí hacer España es cuidar los servicios públicos, oye, les cuesta muchísimo, ¿no? Y hay que tener en cuenta además cómo es el tema de los salarios de los profesores, que no sé si todo el mundo lo sabe, la verdad, yo me tuve que poner a mirarlo. El gobierno ha aprobado que haya una subida en el 2027 de casi el 12%. pero luego hay una parte de complementos que ponen las comunidades que hace que una vez más País Vasco, Cataluña, Navarra estén sistemáticamente por delante de todas las demás. Ponen más dinero y los profesionales de los servicios públicos están mejor remunerados y yo creo que eso influye en que el sistema funcione mejor. Entonces, a pesar de esto que digo, además estos profesionales están peleando por menos barracones, por unas instalaciones un poco decentes, por la FP que tanto necesitamos y que tanto está fallando y que está obligando a las familias a endeudarse para que sus hijos puedan estudiar, algo que en este país era impensable. O sea, de verdad estamos perdiendo un pilar y esto no es más que el principio. Yo creo que lo que están haciendo en Valencia es poner pie en pared y que lo que estamos viendo allí, a lo mejor lo podemos acabar viendo en Andalucía, en Extremadura, en otras comunidades en donde de verdad el profesorado sigue estando muy maltratado y siguen sin recuperar el poder adquisitivo que tenían antes del recorte brutal que trajo la crisis y el gobierno de Mariano Rajoy.
3: Si antes hablábamos de que la inmigración requería un debate en serio, la educación, igual que la sanidad, es otro de los que lo merece, ¿no? Porque esta protesta nos está llevando otra vez a ese foco. No solo, y insisto, legítimamente tienen los profesores, como cualquier profesión, derecho a reclamar su sueldo, pero en esta ocasión también nos compete a todos como sociedad, porque es la educación en su conjunto, desde las instalaciones a las ratios. ¿Qué familia no ha criticado en su casa que en sus clases los niños sean más de 30 o de 40, qué profesor nos ha quejado de esas situaciones que no cumplen luego lo que marca la ley, porque en la teoría queda muy bonito de que nos superen en los 20, pero luego la realidad no es así, ¿no? Entonces, también eso nos compete como sociedad y sobre todo, me insisto y me uno un poco a lo que hacía antes Marta, la división entre las competencias estatales, digamos, y luego las derivadas autonómicas. Las autonomías tienen que hacérselo mirar, porque es muy fácil levantar también y criticar al de arriba cuando luego son las autonomías en la que no aplican su parte correspondiente. Unas la aplican, otras no. Y la educación pasa como con la sanidad. Tiene muchas derivadas autonómicas que luego el ciudadano no percibe exactamente. Y aquí volvemos otra vez, unos culpan al gobierno central, el gobierno central culpa a las autonomías y al final, una vez más, el ciudadano es el que se ve envuelto en esta guerra.
4: Claro, pero el portavoz justo decía que la parte autonómica del salario la tienen paralizada, congelada desde 2007. Sí. Entonces, en este caso, parece que sí está claro dónde está el origen del problema, ¿no? Creo que las compañeras han dicho dos cosas bastante interesantes sobre todo esto y solo por rematar, creo que hay pocas profesiones con tantas dificultades como las que tienen los maestros y los profesores hoy, pocas profesiones más admirables y pocas menos valoradas en muchos parámetros y deberíamos hacerlo porque son absolutamente fundamentales. Sobre la consejera que no quiere negociar y que se reúne por plasma, creo que es la misma consejera, la señora Ortiz, que ayer dijo que ellos rechazan cualquier tipo de violencia en relación a la agresión de ese policía, porque eso es una agresión, no es despejar una calle, y dijo que también la que se produjo contra ellos, en referencia a que tuvieron que estar encerrados en la consejería hasta las 12 de la noche porque había unos señores protestando y encerrados en la consejería para ejercer sus derechos. A lo mejor si se hubiera querido reunir en diciembre, en marzo y así sucesivamente, no tendrían que llegar a ese elemento de presión, ¿no?
3: Es que no llevan ni un día ni dos de protesta, claro, ya llevan varios días.
4: Semanas. 11 de mayo. Y sobre el discurso del Partido Popular, decía el señor Semper si ha habido algún tipo de exceso. Bueno, es que cualquiera que haya visto las imágenes sabe lo que ha habido y lo que no ha habido. Y hay un señor que pega un empujón a una señora de 68 años que está de espaldas, que ni siquiera se gira para decirle, oye, ¿estás bien? ¿Qué te ha pasado? Y aquí tenemos la cerrazón habitual cuando se critica una actuación de un UIP que en la mayoría de los casos no están en este plan. Pero es que cuando están así, esto no ha sido una carga, esto no es un contexto en el que se te va la mano, no, perdona. Esto ha sido absolutamente desproporcionado y habrá que mirarlo, habrá que investigarlo y habrá que explicarlo. Y a ver si en algún momento rompemos el tabú de que se pueda criticar cuando se actúa de esta manera y que haya después sanciones, porque yo no las he visto, ¿eh? Y llevo desde 2012 rodeé al Congreso diciendo, oigan, entrar en unos andenes disparando con pelotas de goma a gente que corre indefensa no es muy inteligente y en algún momento tiene que haber algún tipo de reproche. Y hemos visto en varias ocasiones que se tapa o se hace un poco la vista gorda con actuaciones que en este caso creo que se define sola.
5: Yo creo que lo primero es trasladar la solidaridad de los que estamos en esta mesa a la profesora agredida ayer, que es una agresión sin duda, sin lugar a dudas. Hemos visto todas las imágenes y es que no hay por dónde cogerlas, o sea, no hay manera de justificar el empujón que le pega el policía a esta profesora. Por lo tanto, yo creo que esa solidaridad hay que manifestarla y confiar también en que se esclarezca este asunto y que se tomen las medidas de sanción oportunas al policía.
4: ¿Pero que clarece? Cometido. ¿Ponemos el VAR?
5: No. Digo que se adopten las medidas, las sanciones que se tienen que porque son evidentes las imágenes y no hay mucha discusión. Lo que sí tiene discusión y hay un debate, creo que es interesante, porque lo que está pasando en la Comunidad Valenciana con la educación es algo parecido a lo que pasa aquí en Madrid con la sanidad. Es decir, hay un debate sobre si debemos de afrontar unos servicios públicos o privatizar una parte de los servicios públicos, que es lo que propone el Partido Popular, o si las comunidades autónomas, en este caso, deben de mantener unos servicios públicos de calidad y con garantías. Yo creo en lo segundo. Creo que pagamos impuestos para tener unos servicios públicos de calidad, y entre ellos están la educación y la sanidad. Aquí en Madrid, ahora mismo, en la sanidad pública, yo he pedido una especialidad y me han dado fecha para marzo del año que viene, para una especialidad.
1: O sea, a algunos les parecerá pronto.
5: Y a algunos les parecerá pronto, efectivamente. Es decir, este es el problema que tenemos con los servicios públicos. Hay comunidades autónomas del Partido Popular y Vox que no están afrontando este debate como deberían de afrontarlo. Estamos pagando impuestos, los ciudadanos pagan impuestos para tener unos servicios públicos buenos y de calidad, una educación de calidad, y no se está sabiendo gestionar desde las comunidades autónomas del Partido Popular y Vox estos servicios públicos. Se apuesta por la privatización de los servicios públicos y esto conlleva un empeoramiento sin duda alguna, que debe de coexistir, yo creo, la educación privada y la educación pública, pero desde los gobiernos autonómicos, desde los gobiernos, por lo que deben de apostar es por la pública, es por la educación pública, sin lugar a dudas.
2: Sí, yo quería añadir una cosa más a todo este debate sobre el empujón brutal que hemos visto, ¿no? Los mismos que están pidiendo la cabeza de Marlaska por una cosa como esta, que lo hemos oído, hoy, o sea, no estoy diciendo nada exagerado, son los mismos que entre todos, voy a decir porque creo que ahí tienen culpa todos, tienen la reforma de la ley Mordaza parada desde hace ocho años en la Comisión de Interior. Yo, a ver, la izquierda de la izquierda de la izquierda y la vida de Brian, no sé si os acordáis de aquella escena de la película, a mí me viene a la cabeza de vez en cuando, en esta ocasión otra vez es lícita, ¿no? Porque lamentablemente las diferencias que hay en todos los partidos que quieren apoyar esa reforma, que son la mayoría del arco parlamentario, la mayoría que ha hecho posible este gobierno, ¿no? Resulta que tienen diferencias sobre las devoluciones en caliente o sobre la prohibición de las pelotas de goma, sobre el principio de autoridad tienen menos dudas. Oye, ¿por qué no se ponen de acuerdo en lo que sí están de acuerdo y sacan adelante una reforma que a lo mejor en estos tiempos que estamos viendo determinadas intervenciones policiales excesivas, y no es la primera vez, acordaos de lo que ocurrió recientemente con las profesoras de infantil en Madrid, lo que hemos visto en Barcelona, en el País Vasco con la Ertzaintza. O sea, llevamos varias imágenes y, de hecho, lo más llamativo para mí fue ayer los dos sindicatos policiales diciendo que ¿qué se va a investigar? Con una chulería que habla, hombre, los fuerzos y cuerpos de seguridad del Estado tienen que ser más prudentes en sus declaraciones, tienen que ser más prudentes en sus actuaciones, y cuando a alguien se le vaya la mano tiene que pagarlo muy caro, porque tenemos que confiar todos en nuestras fuerzas y cuerpos de seguridad del Estado, independientemente de que se sea Vito Quiles o se sea un maestro manifestándose en la calle. A ver si es que los abrazos con Vito Quiles están bien y los empujones a las maestras también. Yeah. Entonces, no podemos transmitir a la calle que la calle es más de unos que de otros, o que hay determinadas cosas que están bien y otras que no están tan bien. Y es fundamental que haya un mecanismo de control real sobre eso. Si para eso, como muchos pensamos, yo me incluyo, hay que reformar la ley Mordaza, por favor, señores de la izquierda, pónganse de acuerdo en lo que sí están de acuerdo y dejen al margen las cosas que les faltan por negociar. Pero no andemos entre unos y otros dejando la casa sin barrer y ahora pidiendo la cabeza de Marlaska, porque me parece injusto y me parece que habla de poca cabeza y de poco avance en posturas en las que se podría haber avanzado más.
1: A mí me parece interesante el debate que estaba planteando también Fede, porque efectivamente decías, oye, las comunidades de PP y Vox parece que quieren privatizar, hay un debate abierto. Es que ya han decidido.
5: Sí, sí.
1: Quieren privatizar, van a privatizar. Y eso hace que servicios como los de la sanidad o los de la educación, en Madrid, en Valencia, tenemos también el caso de Andalucía, en otras comunidades autónomas también gobernadas por PP o por PP y Vox, ese debate está resuelto. Es decir, va a haber privatización.
5: Es lo que quieren hacer, sí.
1: Y entonces, no, ya está hecho. Ya está hecho. Entonces, lo digo porque al hilo de todo eso, no es que haya debate, quería planteárselo a Mai. Es que es un debate que ya está resuelto y esta es la consecuencia de ese debate y de cómo han resuelto, digamos, esas fuerzas políticas el debate que estabas planteando tú.
3: Sí, pero eso también es decir que privatización por sistema es malo. No, porque son los mismos políticos lo que luego dicen de la cooperación público-privada tan necesaria en algunos momentos. La cuestión es el detrimento del servicio público en este caso. No solo tanto que se apueste en algunos momentos por la colaboración privada o demás, sino el detrimento que se genera en eso en el servicio público. Ahí es donde tienen que poner el foco. Y es verdad que es más pronunciado, según los datos, en las comunidades donde gobiernan PP y Vox. Y hemos visto cómo han ido avanzando, también según los años en los que ha estado el PP al frente de algunas de las comunidades autónomas, donde se ha apostado más por ese modelo. La prueba la vimos en Valencia, cómo hubo ese retroceso en los años de gobierno de Socialista y Compromís y cómo se ha vuelto ahora otra vez a potenciar ese modelo. Pero no perdamos el foco de la educación, es que es fundamental, porque la educación es una apuesta a largo de futuro. Y apuntaba Marta a la FP, a la educación infantil, a la educación secundaria. Es que esta situación del profesorado puede afectar incluso a las personas que se están jugando ahora mismo su pase a selectividad, más allá de que se haya garantizado el servicio 100% de los servicios mínimos.
1: Bueno, la cuestión es que ya se cumplen 4 semanas de huelga indefinida allí entre el profesorado de la Comunidad Valenciana y de momento va a seguir así porque no hay acuerdo. Es que de hecho dicen que la consellera de Educación no se quiere ni sentar a negociar. Está aumentando la presión en un momento decisivo que es que se están celebrando desde hoy las pruebas de acceso a la universidad. La Pau, Laura.
6: Sí, más de 25.000 alumnos inician hoy las pruebas de acceso a la universidad en la Comunidad Valenciana. Los profesores que van a corregir esos exámenes ya habían denunciado que los servicios mínimos del 100% que había impuesto Consellería los consideraban abusivos. Por eso hablaron de no presentarse, pero la Consellería amenazaba con sanciones. Esta acampada la organiza la Asamblea de Docentes y en paralelo los sindicatos mayoritarios han convocado una manifestación a las 9:30 que partirá en columnas desde diferentes puntos de Valencia hasta llegar a la Consellería de Educación. Además, a las 11 hay convocada otra concentración en Castellón y a las 12 en Alicante.
1: Está con nosotros Joan Baldoví, portavoz de Compromís en les Corts Valencianas. Señor Baldoví, bienvenido, muy buenos días, buen día.
7: Hola, buen día, buenos días.
1: Bueno, antes de nada, le pregunto, como portavoz de Compromís y también como maestro, ¿cómo ve el conflicto educativo en su comunidad?
7: Pues veo a unos políticos que están absolutamente sobrepasados y que en lugar de buscar soluciones, lo único que están poniendo son trabas, lo único que están intentando es criminalizar a la comunidad educativa. Que yo he ido a manifestaciones, son manifestaciones intergeneracionales, allí van abuelas, van maestros y maestras jubiladas, van nietos, van padres, quiero decir, en lugar de buscar soluciones, ¿qué es lo que tiene que hacer un político? Pues ayer tanto la consellera como el presidente Llorca se dedicaron a insultar literalmente a los profesores diciendo que condenaba la violencia por las dos partes. ¿Qué violencia por las dos partes? Por el amor de Dios. Se están siendo manifestaciones absolutamente ejemplares. Manifestaciones donde va banda de música, por aquí somos valencianos y lo hacemos todo con música, y donde se respeta hasta en fin, me parece que no están a la altura de lo que debería ser un político, un presidente o una consellera.
1: Pero es que además junta otra... Sí, adelante, señor Baldoví.
7: No, y me duele. Me duele especialmente porque a mí llega gente y me dice no te olvides de las escuelas oficiales de idiomas, no te olvides de la formación profesional, no te olvides de las escuelas de adultos, no te olvides de los conservatorios. Ayer, por ejemplo, en el conservatorio de Valencia los alumnos hicieron se pusieron las letras dignidad. Es decir, es toda la enseñanza pública la que se ha abandonado paulatinamente durante todos estos 3 años. Y a mí, como maestro, como padre de profesoras, me duele especialmente.
1: Le decía que es que además hay un añadido. Hoy comienzan las pruebas de acceso a la universidad, la PAU, en la Comunidad Valenciana. ¿Qué garantía institucional debe recibir el alumnado valenciano para estar preparado de cara a una prueba de esas características?
7: Bueno, lo han hecho, han puesto unos servicios mínimos del 100%, por tanto, yo creo que no habrá absolutamente ningún problema. Y lo que pretenden los profesores, si es que me lo decían alumnos y me lo han dicho profesores, o sea, profesores y profesoras que estaban haciendo huelga y que me decían, es que no puedo abandonar a mis alumnos de la PAU. Y haciendo huelga, es decir, sin cobrar, les estaban dando clases extraordinarias para seguir preparándoles. Es decir, aquí lo que se pretende no es hacer daño a nadie, lo que se pretende es de una vez por todas que se le haga caso a la educación pública, que se les den los medios para que puedan trabajar dignamente y, en definitiva, trabajar por la educación es trabajar por el futuro de un país. Y trabajar por la educación pública, mire, yo soy un hijo de la educación pública. Fui el primero de mi familia que pude llegar a la universidad. Sin la educación pública no hubiera podido llegar. Y por eso me duele tanto que se la esté abandonando, que se la esté maltratando y que en este conflicto educativo, en lugar de buscar soluciones, se estén buscando criminalizaciones o poniendo palos a la rueda a la negociación.
1: Señor Baldoví, le voy a pedir que haga un análisis. ¿Qué daño social provoca que no se proteja la educación pública?
7: Pues que las familias que menos recursos tienen, menos oportunidades tienes. Y los que hemos estado en la escuela lo vemos. Las familias que se preocupan por sus hijos, las familias que tienen más medios, que tienen más tiempo, los hijos son los que mejor van. Por tanto, hay que proteger esta educación pública, que es la que hace que la gente con menos recursos pueda tener derecho a un acceso. La educación pública garantiza la igualdad de oportunidades, que, insisto, yo era hijo de un agricultor, luego un obrero de fábrica, pude acceder a la universidad y tener estudios. Si abandonamos la educación pública, ese ascensor social, esa posibilidad de que todo el mundo tenga las mismas oportunidades, esto no va a ser posible. Por eso es tan importante mantener la educación pública, mantener la sanidad pública, para que todos tengamos las mismas oportunidades, con independencia del barrio, del pueblo, de la nacionalidad que tengamos en ese momento.
1: Un par de cuestiones más, señor Baldoví. Me gustaría preguntarle por la agresión de un policía a una profesora que se estaba manifestando frente a la consellería hace dos días. Usted ha calificado la actuación policial como salvaje, ha pedido explicaciones a Interior, al Ministerio del Interior. ¿Qué explicación espera hoy, señor Baldoví?
7: Bueno, espero que nos digan que fue una acción absolutamente desproporcionada de un policía y que tenga consecuencias. Es decir, este policía parece ser que era el que estaba al mando del operativo y agrede sin más a una manifestante que estaba de espaldas, por tanto, sin avisarla, que no estaba en actitud agresiva, que no estaba provocando, en definitiva, que no estaba haciendo absolutamente nada. Me llegó ayer un mensaje de un policía que me decía, no me siento representado por este compañero, entre comillas. Creo que actuaciones como esta hacen mucho daño a aquellos que queremos dar una imagen de policía democrática, que defiende los derechos, que defiende a las personas y que no las agrede de esta manera absolutamente salvaje.
1: Ese mensaje nos llegó a muchos, señor Baldoví. Hay policías que están rechazando el comportamiento de este agente, un comportamiento desproporcionado, una agresión contra una manifestante, y los compañeros aquí en la mesa decían exactamente lo mismo. Una cuestión más. La Policía Nacional ha abierto un expediente disciplinario contra este agente al que estamos viendo en pantalla. ¿Qué datos deben hacerse públicos para que haya confianza en la investigación que ha abierto la policía?
7: Bueno, deberíamos saber, evidentemente, la persona no llevaba la placa de identidad. Al final lo pudimos averiguar. Pues evidentemente saber qué persona ha cometido esto y saber qué medidas disciplinarias se toman. Yo creo que esto no puede quedar en saco roto, porque al final a muchísima gente se nos queda la imagen de manifestaciones donde Esperanza Aguirre en fin, invadía la calzada pública o algunas manifestaciones fascistas, donde la policía ha tenido un trato exquisito con este tipo de personas, y con esta maestra jubilada se tuvo este trato tan salvaje. Por tanto, deberíamos saber cuáles han sido las consecuencias de este acto, para que también a alguno que esté tentado de actuar de esta manera sepa a qué consecuencias atenerse. Creo que no puede acabar sin un castigo a este policía.
1: Señor Baldoví, gracias por habernos acompañado esta mañana.
7: Muchas gracias. Buen día.
1: Buen día. Nosotros, que también nos dedicamos a acompañarles a

0: Ustedes sabemos que hay miles de hogares en los que se están desatando los nervios. Porque ayer comenzó la PAU en Madrid, pero es que hoy se unen 14 comunidades más. Y vamos a acercarnos a Málaga, donde los nervios, claro, estaban a flor de piel ya desde la primera hora de la mañana. No sé si ahora se han relajado un poquitito los estudiantes y si ahora es el turno de que se pongan nerviosas las familias. Laura.
1: Bueno, pues seguramente, porque hemos visto a primera hora de la mañana muchos familiares que venían a acompañar a sus hijos y darles ese empujón de suerte antes de empezar el examen de lengua castellana que empezaba a las 8:30. En este momento, pues está teniendo lugar esa primera prueba que terminará a las 10. Tienen 90 minutos para hacer el primer examen. Aquí, por ejemplo, en Andalucía estamos hablando de una convocatoria multitudinaria. Es la mayor de toda la historia, con más de 53.400 alumnos. Una edición que también se adapta a los tiempos, porque por primera vez se están haciendo controles aleatorios en las aulas para detectar algún dispositivo electrónico como puede ser un reloj, unas gafas o un pinganillo y así evitar fraudes relacionados con la inteligencia artificial. Como decimos, no solo va a ser hoy el examen de lengua, sino que después tendrán que elegir entre historia y filosofía y por último decidirán qué lengua extranjera se quieren examinar. Las notas las conocerán el próximo jueves 11 de junio. Esa nota será el 40%, lo que supone la PAU. Tendrán que hacer una media con el 60% de la nota de bachillerato. Como curiosidad, la primera carrera que tiene aquí una nota mayor es el doble grado de matemáticas y también ingeniería informática. Tiene un 13,37 sobre 14, después está medicina y en tercer lugar está ciberseguridad y también inteligencia artificial. Ya saben, la nota de corte es esa nota con la que accedió el último alumno a la carrera en la matrícula del año pasado.
0: Uy, aquí hay una tía orgullosísima y nerviosa, ¿no? Porque tu sobrina está exactamente desde donde está informando Laura Torres,
2: ¿no? De la Facultad de Medicina y tengo también a mi cuñada que está desayunando más nerviosa que la niña que está haciendo el examen. Y nada, entonces de aquí mandándole mucha fuerza.
0: Bueno, la tía también tiene tembleque, ¿eh? Que lo
2: sí,
0: sepan.
2: Sí,
0: que
2: lo claro. Sepan. Claro, se lo juegan.
0: Hay noticia de última hora. Nos pide paso Sandra desde la redacción porque ya conocemos los datos de paro y afiliación a la Seguridad Social de mayo, ¿no, Sandra?
3: Eso es, y podemos confirmar que el número de parados bajó en mayo en más de 36.300 personas, lo que hace que el total de desempleados en nuestro país sea de 2.320.000. Es un 5,5% menos de parados que el mismo mes del año anterior. Y el número de desempleados, hay que decir que bajó en todas las comunidades autónomas y también en todos los sectores económicos. Casi la mitad de los nuevos contratos que se hicieron fueron de carácter indefinido. Y en cuanto a la afiliación a la Seguridad Social, hay que destacar que nuestro país ha superado por primera vez los 22,3 millones de afiliados tras sumar casi 232.000 más con respecto al mes anterior. Y si se descarta la estacionalidad y el efecto calendario, la serie acumula ya 64 meses consecutivos de creación de empleo.
0: Vamos a meternos ya en harina política, que hay mucha tela que cortar. El Partido Popular sigue dirigiendo su mirada a los socios del Gobierno para que apoyen una moción de censura que aseguran sería el vehículo para convocar elecciones de forma inmediata.
4: El PP redobla la presión sobre Sánchez.
5: Ha sido un gobierno rodeado y anegado de corrupción, que no tiene mayoría parlamentaria ni agenda política. Solo tiene agenda judicial.
4: Y por eso aseguran que el ambiente es irrespirable, pero que el cambio está más cerca y miran hacia los socios.
5: Lo ha entendido todo el mundo, salvo quienes sostienen al gobierno, pero ellos sabrán. Cuando las urnas les pasen por encima, los socios del gobierno se preguntarán qué les ha pasado. Pero la respuesta la tendrán en su inacción de hoy día. Y entonces ya será tarde.
4: Cortejan especialmente a PNV Junts con una moción instrumental que supondría una convocatoria electoral inmediata. Pero esos números siguen sin salirle a Feijóo de momento. En cambio, con los votos de Vox, ya sabe que puede contar.
6: Apoyaremos cualquier moción de censura que sirva para echar esta mafia y que, por supuesto, no tenga ningún tipo de concesión a los separatismos.
4: El resto de socios también meten presión a su manera. La comparecencia de Sánchez en el Congreso les parece que llegará muy tarde.
7: Si Pedro Sánchez está seguro de lo que está haciendo, lo que no es de recibo es esperar. Solo exigimos esa comparecencia inmediata porque el silencio alimenta las dudas.
8: Cada día que pasas es un día más en el que se ve mermada la confianza de la gente progresista y alimentando además la cacería indiscriminada que está llevando a cabo la derecha y la ultraderecha.
4: Mientras tanto, cierre de filas de Sumar y el PSOE.
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1: Acaba de llegar Cristina Monge. Muy buenos días,
2: ¿qué
1: Cristina?
2: ¿Tal, Silvia? Muy buenos días.
1: Y hoy Feijóo va a seguir presionando. Se va a reunir a partir de las 10 de la mañana con los empresarios catalanes después de lanzar ayer su oferta a Junts y a PNV para que rompan con Pedro Sánchez. Elena.
3: Sí, Feijóo participa en poco más de una hora en la reunión del Cercle de Economía en Barcelona y ahí nos dice su equipo que hará un discurso valiente, sin esquivar ninguna pregunta y volviendo a instar a salir del bloqueo, tratando así de llegar a Junts, a los que ayer apelaba para sacar a Sánchez del gobierno. Ayer lo escuchábamos, lanzaba ese órdago a Junts y PNV, que piden elecciones, les prometía una moción de censura instrumental con el único objetivo de, a través de un gobierno provisional sin Vox, convocar de forma inmediata esos comicios. Movía así ficha el líder del PP para tratar de calmar las presiones internas, pero nos dicen desde Génova que no hay prisa, que quedan mucho por salir de esos escándalos que afectan al gobierno y al PSOE e insisten en que de ninguna manera se van a presentar a una moción de censura sin tener los votos.
1: Esta mañana Feijóo se reúne con los empresarios catalanes. Al presidente de la patronal le parece que lo más oportuno es convocar elecciones.
4: Lo que no podemos es estar en esta situación bochornosa, yo diría, la palabra es bochornosa, que estamos viviendo el país, y creo que los españoles, que las españolas no nos merecemos lo que se está viviendo. Unas elecciones podrían ser una solución también.
1: Que tampoco es tan raro, ¿eh?, que Feijóo intente coger la vía de los empresarios para tocar la fibra de Junts y de PNV, ¿no?
2: Bueno, digamos que sería la escena natural, y es la escena natural, y por eso acude, ¿no? Pero fíjate que me estaba acordando yo ahora, Silvia, de estas jornadas en las que Feijóo va a intervenir esta mañana. Son las jornadas del Cercle de Economía, uno de los principales ámbitos económicos de Cataluña, y es un hito en el que una vez al año se juntan por las principales fuerzas vivas catalanas, sobre todo del ámbito económico, financiero y empresarial, ¿no? El año pasado estaba en pleno debate todo el tema de la OPA del Sabadell, ¿os acordáis? Que parece que ya se nos ha olvidado, pues hace solamente un año de aquello. Bueno, y en ese momento fue muy comentado porque acudió efectivamente Núñez Feijóo a hacer su alocución fundamental y generó cierta inquietud entre los empresarios porque era una persona que estaba apoyando en esos momentos la OPA al Sabadell. Claro, esto ocurría en Cataluña, en un foro empresarial, económico y financiero, y la verdad es que generó bastante revuelo, ¿no? Ahora vemos que un año después acude, en teoría, con todo lo contrario, ¿no?, a pedir el apoyo. Entonces, bueno, pues es un símbolo, uno más, de ver cómo lo va a hacer, porque las relaciones del Partido Popular, tanto con Junts como con el PNV en estos últimos años, no han sido precisamente de hacer alianzas, sino que han sido relaciones muy tensas, bueno, a veces incluso rozando el insulto, ¿no? Por lo tanto, va a ser curioso ver cómo en estos momentos intenta cortejar a quien durante años viene de alguna forma no cuidando demasiado, por ser protocolaria.
5: Hay que olvidar que incluso el Partido Popular afeaba al gobierno sus contactos con Junts y decía que con esa formación no había que hablar nada más que la vuelta de Puigdemont y que pagara ante la justicia. Pero Turull acaba de responder en Catalunya Radio a Feijóo diciéndole que si tiene una propuesta seria de moción instrumental, pues que se la cuenta a ellos y no a través de los medios, según me apunta un compañero de ABC ahora mismo, ¿no? En el sentido de, en vez de estar radiándolo, que vayan. La cuestión es que también lo que está intentando Feijóo es, por un lado, calmar la presión interna, que cada vez era más importante, y aunque la dirección de Génova son conscientes de todavía la retahíla judicial que viene por delante, la sentencia de Ábalos estaba a las puertas de que salga, todavía no ha declarado el hermano del presidente, el caso Begoña todos los días nos alimenta Peinado con alguna cosa, por lo tanto dicen todavía queda material en ese sentido para esperar, pero la presión interna cada vez era más. Entonces Feijóo ha dicho, vamos a dar un paso más y lanzamos esta presión ahora hacia Junts y hacia PNV, que se tienen que retratar de alguna manera ante esta situación, y lo que está buscando Feijóo en este momento. Pero no hay que olvidar que los contactos con PNV no han sido nada buenos, por más que se intentó. Las palabras de Tellado hacia la formación Jeltzale ha sido cada vez a peor.
2: Insultos.
5: Claro. Sí, directamente. Y no los han cuidado, y veremos a ver si eso tiene algún fruto.
6: Más que no los han cuidado, voy a repasar un par de cosas que ha dicho Tellado, pero antes, por citar a Bad Bunny, Feijóo.
2: Que tú tienes que hacerlo, claro.
7: ¿Pero cuando has ido a la casita, o qué?
6: Quiero bailar, ya me gustaría que me invitaran. Pero si nos invitan a los dos, vamos.
7: Vale.
6: ¿Quiere bailar Titi? Me preguntó, que es una canción que habla.

0: la de que tiene muchas novias, y estaba bailando Yo Perreo Sola. Y es que hay una diferencia importante, que porque
1: solo
0: esto es un himno,
1: podías traer
0: es muy feminista
1: a una
0: y la recomiendo.
2: Muy bien, Alejandro.
1: Eres el mejor.
0: Y digo porque al final, yo de Junts no me atrevo a anticipar nada, porque hemos visto que puede pasar cualquier cosa, sí, y está presionando donde duele. Pero el PNV, que tiene los mismos escaños en el Parlamento que Bildu, que tiene elecciones autonómicas y municipales el año que viene, que gobierna con el Partido Socialista de Euskadi, que ya le ha dicho que no, yo la verdad veo que si llevas 8 años insultándole y no has asumido que te tumbaran el gobierno después de pactarte los presupuestos, yo lo veo un poquito complicado.
1: Y una moción para elecciones, pero Junts y PNV quieren elecciones.
0: Pero esta,
1: veremos.
0: Es que no la quieren. Claro, pero aparte, claro, esta reinterpretación de la moción de censura es maravillosa. Hasta ayer lo constitucional era que era constructiva, tú presentabas un programa, no tienes tiempo, no tienes el tiempo tasado, entonces puedes poner tu programa de gobierno y etcétera. ¿Feijóo va a querer a un otro candidato para hacer un gobierno que solo convoque elecciones?
2: No, ya ha dicho que no, han dicho que él.
0: Es que no
2: han
0: lo
2: dicho,
0: veo.
2: Han dicho que, si, que sobre, en ese caso se presentaría él.
0: Sobre Tellado, ayer le dijo, primero con Feijóo, le dijo al PNV si iba a vivir de rodillas o con dignidad.
2: Sí,
0: claro. Tellado, enero, miserable y asqueroso comportamiento del PNV, claro, en referencia a sacar rédito al gobierno, claro, del Partido Socialista y de Sumar. En mayo, es decir, ayer, se ha convertido en un meme y es motivo de burla el señor Tellado al PNV. Entonces, si tú realmente tienes unas negociaciones, no las aireas y no las escenificas.
2: Es que este fin de semana,
0: el momento es que se cueza a Pedro Sánchez y se le sigue disparando en las rodillas y luego ya verás si apuntas un poco más arriba.
3: Este no deberías haber abierto la espita de Bad Bunny.
0: De Bad Bunny. Ahora vamos a entrar en bucle.
3: No, que digo que la voz en mi oreja ha dicho que hay otro que es un gran análisis político. Debí tirar más fotos cuando te tuve. Claro,
1: claro, claro.
0: Esa le fijó al PNV, ¿no? De
1: claro,
0: gobierno del
1: claro,
0: con el PNV.
2: Pero fíjate que este fin de semana le estaban insultando a Aitor Esteban otra vez,
1: claro, diciendo,
2: llamándole
1: eso,
2: socialista, llamándole de todo. O sea, que yo que con este asunto me siento un poco atrapado en el tiempo, porque es como un bucle. Yo lo vengo diciendo desde la semana pasada, desde que todo esto surgió. Es el gran problema que tiene el Partido Popular, el gran problema que tiene Feijóo, es que no ha sabido tender puentes con Junts y con el PNV. Turull le ha dicho, efectivamente, reúnase con nosotros, pero Feijóo no se va a reunir con ellos físicamente, no quiere reunirse con ellos físicamente, claro, porque no puede reunirse con ellos físicamente. ¿Con quién se va a reunir? ¿Con Puigdemont se va a reunir Feijóo?
1: Llevamos
2: claro,
1: viéndolo,
2: es que,
3: a ver, vamos a ver, el que algo quiere, algo le cuesta.
2: Algo quiere,
3: es
2: algo,
3: el jefe del partido se
2: no,
3: llama Carles Puigdemont.
2: Que presente, pero claro, que presente la moción de censura,
1: claro,
2: que la presente.
3: No, pero que igual claro, le dice Carles Puigdemont, venga usted a explicármela aquí a Waterloo.
2: Claro, pues a lo mejor va,
3: ¿eh? ¿Qué hacemos?
2: Pues a lo mejor va, no lo sé. Pero imagínate lo que es, cómo sería eso, ¿no? Y lo que te van a decir los de Vox por reunirte con Puigdemont. Entonces,
1: bueno, sabemos que entonces, el verano posterior del 23 de julio se estuvieron negociando
2: sí,
1: cuestiones
2: sí,
1: que incluían
2: claro,
1: alguna especie de amnistía para Puigdemont, que llegaron a nada, pero durante 24 horas
2: estuvieron hablando
1: la negociación
2: con ellos,
1: entre
2: sí,
1: el PP y Junts.
2: Estuvo
1: tanto,
2: Esteban González.
1: Un escándalo a medias.
3: ¿Cuántas veces hemos dicho, pensamos que no íbamos a contar esto y lo acabamos contando?
1: Claro, claro.
3: En directo. Bueno, vamos a ampliar esa noticia de última hora. Resulta que Feijóo lanzó la propuesta a Junts. Junts le responde con otra propuesta, Nicolás.
4: Un poco con el símil, de momento los de Puigdemont son más de ABBA que de Bad Bunny, aseguran que si quieren una propuesta seria, que si Feijóo quiere hacer una propuesta seria, lo que tiene que hacer es ir a Waterloo a reunirse con Puigdemont. Dice, esa es la vía para negociar en serio una moción de censura. Dejan claro que lo único que apoyarían sería una moción de censura instrumental, pero por el momento, a la espera de esa reunión, no van a apoyar esa propuesta de Feijóo. Dicen que la moción tiene que ser instrumental sí o sí, porque lo que hace falta, aseguran, es un adelanto, dar voz a los electores, a los ciudadanos, para que puedan elegir. De momento, como decimos, sin esa reunión Junts no apoyaría a Feijóo, tampoco el Partido Nacionalista Vasco, que asegura que nada ha cambiado pese a esa propuesta. Siguen reclamando al gobierno el adelanto electoral, pero no van a apoyar, dicen, una moción de censura en la que esté Vox.
3: ¿Qué les voy a decir? Pues que Alejandro la ha liado, porque este equipo es muy rápido. Entonces, claro.
0: Pero lo ha hecho increíble, ¿eh? Ni ha pestañeado. Qué
3: bueno,
0: rápido es.
3: Y probablemente haya pensado más cosas que no le han dado decir en este directo, que también darían para un análisis político de mucho calado. Marta.
5: No voy a cantar como una ola, ¿eh? Que consta, pero vamos a ver, como una ola, ahora mismo el PNV está jugando un poco al postureo, yo creo, porque por un lado pide elecciones, pero por otro lado están las declaraciones de Aitor Esteban de este fin de semana y de la senadora Estefanía Beltrán en el Senado, que fue brutal. Les dijo a la cara, no vamos a entrar en sus circos mediáticos al Partido Partido Popular, ni en sus tejemanejes ni en sus patrañas. Esto es textual. Si quieren ustedes presentar una moción de censura, preséntenla donde deben y déjense de rollos. Eso es lo que les vino a decir con una

0: ¿Qué significa?
1: ¿No? Esto no está claro, pero bueno, en cualquier caso es un paso adelante hablar de una moción de censura instrumental sin Vox. Y yo lo que digo es, el PNV es el experto negociador de este país. Es como la Irán en el tablero internacional. Es la que juega con muchas bazas, con muchas capas y con muchas cosas, ¿no? Está pidiendo elecciones antes de que acabe este año. ¿Por qué? Porque las quiere alejar de las autonómicas, que a ellos se les vienen cuesta arriba con una competición muy dura con Bildu. Y no quieren que haya que elegir directamente con la papeleta de Pedro Sánchez sobre la mesa, porque eso puede influir y les puede venir mal. Entonces, que vayan a usar el PNV esta moción de censura instrumental que propone el señor Feijóo para en un momento dado negociar con Pedro Sánchez y apretarle de, oye, si estabas pensando en mayo del 27 o en un gran domingo, vete dejando de pensarlo, pues a lo mejor puede ser. Yo esto no lo descarto en este momento, teniendo en cuenta además cómo es de negociador el PNV y qué nos ha enseñado en toda su historia, ¿no? Yo no paro de acordarme de que la moción de censura que hace caer a Mariano Rajoy sale adelante poco más de 3 semanas después de que le hubieran aprobado unos presupuestos generales del Estado al señor Rajoy.
2: Y en el último minuto.
1: Exacto. Entonces, el PNV va a medir para él. Y el PNV tiene una papeleta muy difícil en las siguientes autonómicas.
2: Pero ¿qué
1: entonces,
2: sentencia de
1: que
2: por
1: va
2: medio?
1: A tratar de negociar, la que va a tratar
2: es
1: de buscar
2: hay
1: la
2: dos,
1: manera.
2: Hay dos diferencias, Marta. Hay dos diferencias. Me parece que es muy interesante lo que estás diciendo, porque efectivamente el PNV es ese negociador pragmático, vamos, es el sinónimo, ¿no?, del negociador en España. Pero yo creo que hay dos diferencias con lo que pasó el 1 de junio, que era hace 8 años, ayer hizo 8 años.
1: Hay muchas diferencias.
2: ¿No? Primero que no está tan claro allí estábamos hablando de una sentencia firme, la de la Gürtel.
1: Sí,
2: aquí estamos hablando de indicios, un marisco, lo conocemos tal.
1: Sin
2: y
1: duda.
2: Segundo, en aquel momento Bildu no le estaba pisando los talones al PNV.
1: Y ahora sí.
2: Claro. Esa es la clave fundamental.
1: Claro.
2: Y eso le hace que sea muy difícil que pueda moverse de esa posición.
1: Pero
2: porque
1: por
2: aquí
1: mismo
2: hay un elefante en la habitación que aún no lo hemos nombrado, que es el que plantea las dificultades para cualquier cosa, que se llama Vox. Vox repele. O sea, porque no sería lo mismo que el Partido Popular tuviera votos suficientes como para solamente con el PNV, solamente
0: claro.
2: con Junts, o con PNV Junts, ¿no?, plantear la moción de censura y ganarla, que tener que meter necesariamente a Vox en la ecuación. Aquí lo que está impidiéndole al Partido Popular
1: claro.
2: llegar a acuerdos con nadie es que Vox tiene que estar incorporado, porque si no la suma de votos no sale. Y Vox repele a los posibles aliados o socios. Entonces, esa es la gran dificultad que tiene en estos momentos.
3: Ahora que ya las palabras de Vox son para quedarse cuajados, que dice el Partido Popular, no, si ustedes me votan a mí la moción de censura y yo no gobierno con Vox. Y
2: claro.
3: dice Vox, ¿vale?
1: Sí.
3: ¿Vale? Pues no, pues bien, pues es que las fuerzas políticas pensábamos que estaban para gobernar,
1: claro.
3: un poquitito para meter presión, para meter cuchara también en el poder, pero esto... Y luego, claro, por otro lado, el tema de Junts y del Partido Nacionalista Vasco es que su negocio no es Madrid.
2: Claro, totalmente.
3: Su negocio está en las comunidades autónomas. Entonces, si lo que van a hacer aquí les va a pasar factura en sus comunidades autónomas, siendo ellos nacionalistas, y aquí van a abrir en Madrid la puerta a la ultraderecha... Pues ya es el huracán perfecto, ¿no?
2: Euskadi es uno de los territorios donde menos presencia tiene Vox. Si
0: claro.
2: me equivoco, ahora mismo no recuerdo si es 1 o 2 diputados en el Parlamento Vasco, ¿no? Pero con un porcentaje el menor de España. Es un espacio donde es muy difícil entender que se pueda apoyar a la ultraderecha. Y aliarte en una votación de la significación política de una moción de censura, aliarte con Vox, aunque solamente sea de forma instrumental, para dejar caer este gobierno y luego dar paso a unas elecciones en las que presumiblemente pueden acabar con Vox en las instituciones, eso el electorado vasco lo tiene muy difícil para entenderlo. ¿Eh? Se lo tienen que explicar muy despacito y así todo.
1: Y que rompe
2: le
1: mucho
2: costaría.
1: El argumentario del PNV en lo que es el País Vasco en Euskadi, porque al final, ¿dónde están esos gobiernos de coalición que
2: claro.
1: tienen PNV y PSOE? Empezando por el propio que sustenta al Lendakari. La cuestión
2: Exacto.
1: es que apoyar una moción del Partido Popular, aunque sea con abstención para hacer caer a un gobierno de Sánchez, tendría muchas explicaciones internas que no le favorecen.
2: Claro.
1: Y que el hecho de que Feijóo haya dicho que es para convocar elecciones, yo incluso lo veo contraproducente para atraer incluso al PNV. Yo creo que es simplemente un intento de poner el foco mediático ahí para que ellos puedan seguir ganando tiempo y esperando que una vez que caiga el sumario, una vez que llegue la sentencia de Ábalos, haya algo... hecho en serio,
2: claro.
1: que permita dar el paso que quieren algunos de dar de la moción. De eso tanto insisten en que junio es el mes y acabamos de empezar.
0: Pero fíjate que Junts ha votado alguna vez en el Congreso ya con el PP y con Vox.
1: Sí.
0: O sea, pero,
1: sí,
0: claro,
1: es
0: pero estamos hablando de cosas distintas, claro. Estamos hablando de cosas totalmente distintas.

0: Yo creo que si Feijóo piensa que tiene la autoridad moral para presentar una moción de censura y plantear una crítica al gobierno de la nación, que la presente. Que se atreve, que lo haga, que presente la moción de censura y que en su discurso busque los apoyos que necesita para poderla sacar adelante. Pero ¿por qué este miedo a presentar una moción de censura? Ya ha habido situaciones o ocasiones anteriores, hace tiempo, en la que alguna moción de censura se ha ganado moralmente, aunque no con los votos. Se puede perder con votos y se puede ganar con un discurso, ¿no?
1: En este país ha habido 6 mociones de censura presentadas. Solamente una consiguió ser aprobada, que fue
0: la de Pedro Sánchez. Sí.
1: El resto, todas
0: se han perdido.
1: Pero algunas de ellas, algunas de ellas han tenido la virtualidad.
0: La de Felipe González,
1: por ejemplo, de elegir al líder que la presenta, de tener la oportunidad de presentar su programa de gobierno, que es justamente lo que dice nuestro ordenamiento jurídico, que la moción de censura tiene que ser constructiva por eso, porque tiene que tener un candidato que presente un proyecto político, un proyecto de país, un proyecto de gobierno propio y diferente. Y ahí es donde está el debate. Y entonces, eso es lo que yo creo que en estos momentos se fijó
0: plantear, de hecho,
1: fácil. Porque ¿qué proyecto de gobierno presenta? ¿El suyo o el que está pactando en las comunidades?
0: Es que plantear la moción de censura como algo instrumental simplemente para convocar elecciones y para hacer cambios en Televisión Española, que es lo que quiere hacer Feijóo, son esas dos cosas. Es convocar elecciones y hacer un pasar en lanzallamas por esta casa.
2: ¿Qué cambios quiere hacer Feijóo aquí?
0: Pues yo creo que los tenemos. ¿No los tienes claro tú, Silvia Chaurrondo?
2: Yo no. Sigo invitando a Feijóo a que venga.
0: Yo lo tengo clarísimo. No tengo la menor duda.
2: Bueno,
0: pero bueno.
2: Por si había poca presión sobre Feijóo dentro del Partido Popular, ha hablado también el exministro de Asuntos Exteriores con Mariano Rajoy, José Manuel García Margallo. Y ha dicho, bueno, si el problema es el candidato, siempre se puede poner otro.
3: La única solución que a mí se me ocurre es lo que yo llamaría una moción de censura constructiva. Hacer presidente del gobierno a un personaje políticamente neutro, moralmente irreprochable y con enorme prestigio intelectual, cuyo único programa sería disolver las Cortes, convocar las elecciones.
2: Por si alguien había podido pensar, Alejandro, que el problema es el nombre de Feijóo. Va Margallo y dice, si ese es el problema, como si lo hubieran analizado ya dentro del Partido Popular, se pone otro candidato.
4: Margallo ya intentó liderar el Partido Popular en 2018, recordémoslo, después de la moción de censura, ¿no? Lo único que hay neutro es la lejía y se llama Neutrex. O sea, no existe ningún personaje políticamente neutro. Eso es mentira, es cazar gamusinos. Si no, pensamos en Ramón Tamames, que era el candidato neutro de la moción de censura de Vox. Hombre, seamos serios, ¿puedes pactar algo? Yo veo muy difícil, muy, muy difícil, por no decir imposible, que Junts, el PNV, el PP y Vox, porque Vox tiene que votar en esa moción de censura, te apoyen un mismo candidato, sea para esto o sea para ir de picnic. Yo no lo veo. Pero imagínate qué ocurre. En diciembre todos teníamos al gobierno muy noqueado también por distintas causas. Y cuando hablábamos con el PP decíamos, a ver, realmente veis que están en una situación de debilidad, a lo mejor este es el momento político para hacerlo. No, vamos a esperar porque creemos que, bueno, ahora yo no sé a qué se espera, porque es verdad que tiene un momento muy complicado. O sea, al presidente del gobierno se le va a hacer junio muy largo hasta que dé explicaciones y hasta que el presidente Zapatero declare y hasta que tenga el comité federal con su partido el 27 de junio. O sea, tienen ahora mismo una situación en la que controlar los tiempos y el relato político desde el Congreso, precisamente si estás diciendo que el Congreso no sirve para nada, que lo tienen paralizado, que el gobierno, etcétera, etcétera, pues a lo mejor sí que sería inteligente, acorde con tu relato, plantear este escenario. Desde luego yo no veo a Margallo como candidato por lo que sea.
2: Bueno, ¿qué dicen en el Partido Popular, Elena, sobre esa propuesta que circuló ayer por las redes sociales en la que Margallo decía, bueno, pues apostamos dentro del PP por un candidato neutro?
5: Bueno, pues fuentes de la dirección vienen a decirle a Margallo que calladito, más guapito, que habrá tenido ideas excelentes en el pasado, pero que eso no significa que las esté teniendo ahora, y critican que alguien con carné del Partido Popular, como es él, como es el exministro Margallo, haya ayudado a quitar el foco del PSOE y de sus socios. Le recuerdan que el objetivo aquí es apartar a Sánchez, no apartar a Feijóo, y que es precisamente al líder del PP a quien le corresponde, y solo a él, interpretar este momento político, que agradecen los consejeros consejos, así en general, pero que el papel lo tiene él. Y recuerdan también fuentes de la dirección que el líder del PP va a dar más claves sobre este asunto hoy en Barcelona. En todo caso, descartada esa posibilidad que lanzaba Margallo, el candidato de una hipotética moción de censura, nos subrayan en Génova, sería sí o sí Feijóo.
2: Marta Monforte, muy buenos días.
6: Hola, buenos días, Silvia, ¿cómo estáis?
2: Bueno, básicamente cuando el Partido Socialista tenía todo el foco judicial puesto sobre él, resulta que va García Margallo y lanza la idea de que el problema puede ser el candidato y que, bueno, dentro del Partido Popular, pues que tampoco tienen problemas en plantear otro nombre. Y todo ese run-run estuvo ayer un rato en redes sociales hasta que el Partido Popular tuvo que salir y decir no, ¿a dónde vais? Lo desmentimos.
6: Efectivamente, de hecho la propuesta de Margallo, que la trasladó él mismo a través de redes sociales, no viene de ahora, es decir, ya ha habido, y lo hemos comentado en este programa, estas últimas semanas un run-run interno respecto a qué tenía que hacer el Partido Popular y si tenía que plantear vías alternativas para intentar desalojar a Sánchez de la Moncloa, porque si recordáis hace poquito Feijóo dijo que él estaba dispuesto a todo, a hacer todo para evacuar a Sánchez de la Moncloa. Por tanto, en el PP o sectores del PP entienden que si es todo, también es plantear un candidato alternativo, sobre todo si la moción es instrumental. Entonces, esta propuesta de Margallo, que además ha tenido muchísimo recorrido en redes, ha tenido muchísimo impacto, muchos retweets, muchos comentarios, ha generado debate en Génova, evidentemente la han recibido mal, porque cuestiona directamente el liderazgo de Feijóo. Margallo lo que está diciendo es, Feijóo no funciona, Feijóo no puede atraer a Junts, al PNV y a Vox en torno a su figura y por tanto necesitamos otro candidato alternativo. A mí escuchándolo me pasa como Alejandro, me parecía que él casi se estaba autopostulando, ¿no? Diciendo, bueno, yo soy una vía, si me queréis, aunque él no lo verbalizó de esta manera, pero básicamente es, yo estoy aquí por si alguien me necesita para ser esta figura políticamente neutra, aunque evidentemente no hay nadie políticamente neutro ni tiene un aura intelectual, ¿no? Como dijo, también irreprochable. Entonces, en el PP lo consideran una majadería, me dijeron a mí, cuando les reboté este post de Margallo, y evidentemente no les ha sentado nada bien porque al final afecta internamente al liderazgo de Feijóo, que ya sabéis que no tiene tampoco la fidelidad que tienen otros dirigentes territoriales del PP entre sus propios votantes. Entonces, al final, y simboliza internamente que no está todo dirimido en el PP y que hay voces, aunque sea la de Margallo, que ya no está activamente dentro del partido, pero que sí que es una figura destacada, que lo cuestionan directamente y que dicen, contigo no, chico, hay que buscar alternativas. Si realmente es tan serio lo de desalojar a Sánchez, necesitamos pensar en otra opción. Y es verdad que Junts, en octubre del 25, sí que abrió un poco la puerta a esta vía, es decir, a un candidato alternativo a Feijóo que, nada más llegar a la Moncloa, o poco después, convocara elecciones. Porque además ayer Feijóo en Telecinco dijo de una manera clara que él estaría un tiempo para ordenar algunos asuntillos, entre los que citó, por ejemplo, esta casa, es decir, Televisión Española. Él no está contento con la forma que se están haciendo las cosas y dijo que intentaría poner algunos asuntos en orden. Entendemos que es afectaría directamente a esta institución, ¿no?, a Televisión Española, y por tanto no sería tan rápido como convocar elecciones y ya está, sino que él se mantendría al menos semanas o meses en el poder hasta convocar elecciones.
2: May.
1: Sí, la cuestión es que el Partido Popular, como rápidamente cuando saltaron estos casos de corrupción que rodean, estos presuntos casos de corrupción que rodean al Gobierno, al Partido Socialista, Pedro Sánchez, puso muy alto el listón de la exigencia de una moción, de dimisiones y demás, ahora en este contexto donde sí tiene mucha presión social también interna en el partido, ha modulado un poco la intervención y de hecho le ha ido cambiando un poco los argumentos para negarse a presentar esa moción, que incluso en otros momentos la defendían un poco más, ¿no? Y la cuestión es que ahora están insistiendo en que necesitan un hecho, un algo que realmente sustente, como le pasó hace 8 años a Pedro Sánchez, que fue esperar la sentencia y acto seguido la presentaron, porque consideran que tienen que tener un pozo, un algo que atraiga a ciertos grupos, y eso es lo que hablábamos antes. Hoy veremos si con ese discurso que tanto foco están poniendo el Partido Popular en Barcelona del señor Feijóo, consiguen que Junts dé algún tipo de gesto que permita pensar que pueden atraerlos, veremos a ver, pero la clave está en que creen que todavía lo que tienen es
7: pues un poco como el gobierno, ganar tiempo, cada uno está ganando tiempo a su manera. El gobierno a aguantar y a que vaya pasando toda esta aluvión de casos y de hechos que están poniendo en un brete la situación del presidente, y en el Partido Popular hechos que permitan sostener, dar el paso de una moción de censura. Porque Feijóo, nos reíamos de alguna manera de la intervención de Margallo de cuestionar que sea Feijóo el liderazgo, es al que lo presente o no, pero es que a lo mejor se puede plantear también en el Partido Popular si existe o no ese liderazgo potente de Feijóo. En algunos momentos se ha llegado a verbalizar que están en esa situación. También veremos a ver, porque si no, esta posición que ha soltado Margallo, por más que él sea el que se más o menos esté impostulando, no es solo él que lo piense, seguro tiene alguna cierta corriente también por dentro.
2: Marta.
1: Bueno, es que además, como Feijóo dijo que iba a hacer todo...
7: Eso es lo que generó mucho... Pues
1: todo, claro, es, ruido. No sé, pedirle a Felipe González que lidere la moción de censura.
0: Por ejemplo. ¿No?
1: Todo.
0: Por ejemplo.
4: Neutro político.
1: No, por ejemplo, neutro total.
0: Por ejemplo.
1: Efectivamente, ¿no?
0: Neutro.
1: Puede ser.
0: Sí.
1: Digo, lo que ha tirado Margallo está tirado con intención y no está mal tirado. Yo entiendo que aquí no lo veamos, porque obviamente no lo vemos, y Feijóo va a ser el primero que se va a oponer a muerte a que esto ocurra. Pero claro, ha cometido una vez más un error de comunicación, que es decir, que está dispuesto a hacer todo. Pues todo, chiqui, son muchas cosas. Y puede ser también hablar con los que tienen que votar y buscar una persona de consenso, porque si están diciendo públicamente queremos elecciones ya, vamos a ver si es postureo o no, vamos a ver hasta dónde llega o no el postureo, y vamos a ver cómo les explican a su electorado que es solo postureo si les ponen encima de la mesa a un candidato al que les sea difícil decir que no. Entonces, me parece que esto de la moción de censura instrumental ha abierto una espita que no estábamos viendo, que genera otras variables, y yo sobre lo que decíais antes sobre el tema del PNV, y es verdad que no pongo en duda ni un poco las dificultades que habéis puesto sobre la mesa que tiene el PNV para poder apoyar esa moción de censura, pero también es verdad que a mí me cuentan que en el País Vasco se ven pintadas de Bildu españolista. Bildu se ha señalado como garante de este gobierno,
7: sí, sí.
1: Y el PNV puede tratar de marcar territorio en su línea divisoria con Bildu por ahí. Y yo ahí, por ahí he interpretado esta cosa de necesito elecciones antes de que acabe el 26. Aitor Esteban ha hecho una declaración muy clara, muy rotunda y con fecha. No creo que la haga por nada ni que no lleve a ninguna parte, porque el PNV no suele actuar así. Entonces yo creo que puede ser una baza negociadora y que todo esto que está abriendo el Partido Popular puede echarle manos al PNV a la hora de negociar con el gobierno esa posible fecha de adelanto electoral, no, moción de censura, sí o no. Me parece que las cosas se están moviendo y que el Partido Popular, a pesar de que sigue sin plantearnos cuál va a ser su modelo de gobierno, su modelo de limpieza, suponiendo que le dejen limpiar antes de convocar elecciones, sin aclarar absolutamente nada sobre política, sí está dando pasos para que los socios posibles de esa moción de censura puedan, bueno, tener que replantearse las cosas.
2: Igual el PNV lo que está diciendo es ahora mi apoyo es incluso más caro que antes, Pedro Sánchez.
8: Hombre, claro, y Junts también. Aquí se está subiendo la apuesta. Exacto. Porque además, claro, se está viendo la desesperación con la que el Partido Popular ya está yendo a buscar esos apoyos. Si me permite, Silvia, dos previas. Uno, lo comparamos mucho con hace 8 años, pero yo, déjame que insista en esto y que lo subraye. Cuando hace 8 años se presenta la moción de censura que lleva Pedro Sánchez a la presidencia del Gobierno, había una sentencia firme. Hoy hay indicios de todos estos casos. Algunos más sólidos, otros menos sólidos, otros que no sabemos. Desde el Partido Popular se dice, comentaba antes Elena, bueno, esto es el principio, pero va a haber más cosas. No sabemos qué más cosas va a haber, pero haya o no haya, aquí no hay ninguna sentencia firme. Que yo sepa, no han empezado ningún juicio todavía. Entonces, la situación, lo digo porque empezamos todos a hablar, dando por hecho, ¿no?, la extrema gravedad, aquí no hay ninguna sentencia firme de nada, no se ha empezado a juzgar nada.
7: Hay indicios... Foco en el caso, en la sentencia del caso Ábalos, que podría salir antes incluso de lo previsto.
8: Vale, pero todavía no ha pasado.
7: Allanar esa parte
8: todavía política, no ha pasado. Entonces, no. Hay indicios que algunos son muy preocupantes y otros, pues no se sabe muy bien cómo valorar. Pero de momento, esa. Y dos, la moción de censura en este país es constructiva. Y es constructiva quiere decir que te exige presentar un candidato a presidente o candidata a la presidencia del gobierno y un programa de gobierno.
1: Un programa.
8: Hablamos ya de moción de censura instrumental como el que habla de cualquier cosa. Porque
0: que no está contemplada en la Constitución.
8: No es,
1: Exacto, no es ilegal, pero sí que se podría decir que es un poco fraude de ley, en el sentido de que aquí lo que se está planteando es algo así como nómbrame unos días, ¿no? Que luego yo ya convoco inmediatamente. Entonces, ¿políticamente es viable? Sí, claro que es viable. ¿Es ilegal? No. Ahora, ¿es retorcer el espíritu de la ley? Clarísimamente, clarísimamente.
2: Yo es que estoy viendo el rótulo que tenemos en el programa, Junts invita a Feijóo a Waterloo. Dirán ustedes, ¿esto está mal? No, no, no. Es que Junts le ha dicho, oye, si quieres que hablemos de una moción de censura, tú vienes con el jefe, sabes que el jefe está en Waterloo, y entonces tú le comentas un poquitito los detalles de la moción de censura. Y estoy segura de lo que más nos está sorprendiendo a todos los que estamos en esta mesa, es que no descartaríamos de plano que Feijóo fuera.
1: No, para nada.
0: No.
2: Que esto de, oye, Carles Puigdemont, una línea roja y tal, es que ustedes están viendo este rótulo, pero es que igual la respuesta del Partido Popular no es, ¿pero de qué me también estáis hablando?
7: Pero a mí es que la historia no lo permite pensar eso, porque igual que vimos que el Partido Socialista no iba a tragar por ahí por ese sapo y con la ley de amnistía, vimos al señor Santos Cerdán reuniéndose con el señor Puigdemont, y en este caso cualquier lugarteniente del Partido del señor Feijóo podría ir a plantear esta moción de censura, lo cual ahora no nos sorprende.
2: No, pero que igual podría ir Feijóo. Es decir, para que se lo cambien directamente. Pero,
7: eso es lo que dice, que de hecho ahí
2: que
7: es
2: lo
7: donde está poniendo el foco.
2: De este momento de análisis político es que creo que ninguno de los que estamos en la mesa descartaríamos que pudiera.
0: A mí ya que, a mí ya que Alex ha abierto...
2: Claro,
0: ya,
2: pide a Feijóo.
0: Ya que Alejandro ha abierto la espita de, de los temas musicales, a mí esto me recuerda a la canción aquella que tenía tanto que darte, tantas cosas que contarte. O sea, que podría ir perfectamente a decirle, oye...
2: Pero yo me pregunto, y entonces, ¿cómo se lo va a explicar a Feijóo a las decenas de miles de personas que salieron en la calle en Madrid? A decir que la culpa de todo la tenía Carles Puigdemont. Sí. Es decir, ¿cómo se explica todo esto?
4: Claro.
2: No, es que todo esto está en la amnistía.
4: Es difícil, pero es que el año pasado lo apuntaba más y antes. En teoría, Feijóo no hablaba, el Partido Popular no hablaba, y hubo ahí una cosa de la que nos enteramos a medias, y yo creo que no llegamos a entender el fondo de todo, de que sí había habido conversaciones. Y quiero recordar que antes de que fuera se planteara siquiera lo de Santos Cerdán, Yolanda Díaz, vicepresidenta del gobierno, fue a Waterloo. Es verdad que a ella no le penaliza como le penalizaba al Partido Socialista y como no le penalizaría al Partido Popular. Yo no lo descarto, pero quiero decir, teniendo en cuenta que Pedro Sánchez ha dicho que hasta que no haya aplicación o no de la amnistía y que Puigdemont, en ese sentido, que blanqueado políticamente, por decirlo de alguna forma, no se va a sentar y no va a tener una foto con él. Ha mandado a gente muy importante. Yo no creo que Feijóo vaya a cruzar esa línea. Pero claro, hemos visto cosas que ya...
0: Yo ya no digo que no creeríais.
2: Hay líderes independentistas que han pasado cárcel. Ahora, quiero decir, la pregunta es cuál es la capacidad de digestión de Junts de toda esa información. O sea, hay líderes suyos que han pasado por la cárcel.
1: Sí, sí, totalmente.
2: Hay, Carles Puigdemont, que es su jefe, ha decidido exiliarse en Waterloo, en Bélgica.
0: Hay
2: decenas de miles de personas a las que el Partido Popular ha llevado a las calles diciendo la culpa de todo la tiene la amnistía. Y a día de hoy ninguno de nosotros seis descartamos que Feijóo pueda ir.
0: Yo no me atrevo a decir que no. Nunca digas esta agua no beberé ni este cura mi padre, porque es decir, la posibilidad de que ese encuentro. Pero fijaros en la foto, la posibilidad de que ese encuentro se produzca. Si realmente Feijóo tiene tanto interés en, y lo tiene, en sacar a Sánchez de la Moncloa, pues a lo mejor supedita el interés, lo que él llama el interés general al interés partidario o particular de la reunión con Carles Puigdemont. Lo veo perfectamente posible.
2: Uf, ¿tú cómo lo ves, Marta Monforte?
9: Pues justamente estaba preguntando ahora al equipo de Alberto Núñez Feijóo por esta propuesta. De cómo la reciben, de si realmente se lo pueden llegar a plantear, porque recordemos que González Pons en su momento sí que se reunió con gente de Junts, fue en Barcelona, igual que Daniel Sirera, pero sí que hubo negociaciones de cara a la investidura de Feijóo en 2023. Ahora lo que me responden es que ellos no están para hablar de las ocurrencias de nadie, o sea, lo citan de ocurrencia, pese a que yo creo que es algo razonable pensar que el PP o Feijóo o quien sea se pueda desplazar a Waterloo para negociar, y dicen que darán más detalles en el SECLE hoy en Barcelona para abordar un poco esta cuestión. O sea, que vamos a tener más información a lo largo del día, pero la primera respuesta, que a mí me ha sorprendido, es decir que es una ocurrencia, pese a que él, y lo hemos comentado antes en la mesa también, dijo que estaba dispuesto a todo. Si estás dispuesto a todo para desalojar a Sánchez, no sé por qué es una ocurrencia irte a Waterloo o negociar con Puigdemont, si no quieres tú mismo a alguien de tu equipo más cercano. Por ejemplo, las negociaciones con Vox las ha llevado Tellado y Marta Varela, su jefa de gabinete. No me parece tan descabellado pensar que si realmente quieres hacerlo, des este paso. A mí me da por pensar, Silvia, que al final esto tiene mucho recorrido interno en el Partido Popular, generaría muchísimas críticas que alguien del PP, el propio Feijóo, se desplazara hasta Bélgica para negociar una moción de censura. Hemos escuchado a Alejandro Fernández, al líder del PP catalán, en innumerables ocasiones criticar los acercamientos a Junts, también a la presidenta madrileña Isabel Díaz Ayuso, y saben que esto generaría más revuelo. Al final, lo que está pasando es lo que no querían, que el foco se está desplazando de Sánchez y de las causas judiciales, las investigaciones que rodean al presidente del gobierno, hacia el Partido Popular, pero porque saben que hay un rin-rin, un revuelo interno, que hay gente que le pide que dé un paso más, y esto es un paso más. Junts ya está diciendo, no lo descarto, pero venid a verme, venid a convencerme. Y ahí el PP ya se ha metido, yo creo, en un lío que no se quería meter, pero al final, si lanzas un órdago, pues te van a responder, y esta es la respuesta de Junts. Pero ya te digo que ya hay incomodidad, por lo menos, en que esta haya sido la propuesta, pese a que él ha reiterado ayer mismo que está dispuesto a todo para desalojar a Sánchez. No sé yo cómo se lo tomará internamente. Auguro que tendremos un par de días de que esto va a seguir escalando y que hay gente que va a empezar a hablar en privado de si les conviene o no dar este paso y si van a la vuelta de la esquina con quien hace poco definían como un terrorista, ¿no? Como es Puigdemont, que el PP básicamente lo ha tildado de terrorista, ya ha hecho estas muchísimas multitudes, manifestaciones en Madrid y en otros lugares contra la amnistía, ¿no? Al final.
2: Y hoy Feijóo con los empresarios catalanes en Barcelona, intentando animar a que Junts arrime el hombro. Diciéndoles, vete a ver al jefe Puigdemont a Waterloo.
0: Te recuerdo que Feijóo pacta con un partido que se llamaba Vox, que ha propuesto la ilegalización de los partidos independentistas, de Junts per
8: Catalunya. Como para votar una moción de censura.
0: Claro, entonces, es que los posicionamientos son muy complicados, son muy difíciles, ¿no?, de mantener.
2: ¿Cómo será el jaleo de grande para que el gobierno dice que queda, diga que queda legislatura, pero para largo, Andrés?
10: Sí, el gobierno, aún así, a pesar de mostrar esa postura de serenidad, también tiene la sensación de que el Partido Popular quiere acceder por la vía rápida hasta la Moncloa, y de ahí ese ofrecimiento de Feijóo a Junts y a PNV. Le ponen una palabra, dicen que Feijóo está buscando atajos. Algún ministro, como Bolaños, incluso va más allá, dice que Feijóo está buscando apoyo de fuerzas políticas que quieran suicidarse de la mano de PP y Vox. Y tampoco se olvidan desde el gobierno y desde el PSOE de sus socios de investidura, de PNV y de Junts, a los que les hacen algún guiño en la esfera pública, les lanzan algún piropo. Dicen que sin ellos no habrían sido posible todos los logros que se han conseguido en este país a lo largo de estos últimos años. La última en hablar ha sido la vicepresidenta, Yolanda Díaz. Dice que hay una campaña por parte del Partido Popular de acoso y derribo hacia el gobierno, y advierte de que ninguna broma con la corrupción, pero que luego efectivamente tenemos casos con un absoluto despropósito, ha dicho.
11: Con la corrupción. Y luego, efectivamente, tenemos casos, me va a permitir que le diga, de absoluto despropósitos. Hay casualidades, lo voy a decir con ironía, bueno, llamativas. Tenemos al Partido Popular, al señor Aznar y poderes fácticos en nuestro país que están en el que pueda hacer que haga.
2: La noticia de última hora, por si ustedes se acaban de incorporar aquí a la hora de la uno, es que Junts ha invitado a Núñez Feijóo a que vaya a Waterloo, a que le presente los detalles de su propuesta de moción de censura a Carles Puigdemont. Yo en este momento me estaba preguntando, Cristina, qué pensará la cúpula judicial que se manifestó contra la amnistía, claro, porque ese es otro frente.
8: La cúpula judicial, la base social, los que, lo recordaba hasta hace un minuto, ¿no?, los que pasaron por la cárcel.
2: Claro.
8: Todos aquellos, yo creo que el conjunto de Cataluña, que han vivido una situación súper tensa en los últimos años, incluso con problemas de convivencia, y que ahora empiezan a ver esto, ¿no? Yo creo que la sorpresa podría ser mayúscula, ¿no? Pero efectivamente, como se decía, cosas más raras hemos visto, ¿no?
1: Y el día que los medios de comunicación contaron que mientras se negociaba la investidura en el verano del 23, durante un espacio de tiempo de en torno a 24-48 horas, estuvo ahí encima de la mesa la posibilidad de un indulto, no una amnistía, ¿no? Pero sí un indulto para Carles Puigdemont, pues bueno, es imposible ahora no acordarse de aquello, ¿no? Y entonces, ¿hasta dónde, no? En cualquier caso, lo cierto es que en estos momentos yo creo que lo que está manifestando el Partido Popular es, en cierta medida, una imagen de impotencia, ¿no? Tiene

0: En estos momentos, según consideran todos los elementos para poder decir que el gobierno, que esta legislatura ha acabado y que el gobierno ya ha terminado su función, pero no pueden ponerlo en marcha. Y no pueden ponerlo en marcha sobre todo por ese elemento disruptivo que decíamos antes que repele, que es Vox. A partir de ella, el resto de opciones, de posibles alianzas, de posibles acuerdos, se disipan. Pero es que además, como venimos diciendo todo el rato, esas alianzas tampoco las han
1: acordado. Pero también es curioso el peaje que tendría que pasar el Partido Popular que le está pidiendo Junts para apoyar una moción instrumental. Además, por tanto, al final, tienes que pasar un peaje muy alto, que es reunirse a alguien del Partido Popular en Waterloo con el señor Puigdemont, para luego solo convocar elecciones y que no te garantice tener un gobierno con mayoría, sino que tengas que hacerlo en coalición.
0: Y luego
1: difícil escenario el que se le plantearía en ese caso al
0: Partido
1: Popular.
0: Pero luego intentemos, hagamos un ejercicio de política ficción, ¿vale? Imaginémonos que efectivamente llegas a reunión de Feijóo en Waterloo con Puigdemont, llegan a un acuerdo, se presenta una moción de censura instrumental y al poquito tiempo hay que convocar elecciones.
2: Vox sube 20 escaños.
1: Claro.
0: Es evidente, ¿no?
2: Claro.
0: Es evidente. Bueno, no hace falta hacer mucho análisis político. Claro. Y no solamente eso, sino que parece que sea una jugada que ha diseñado alguien del Partido Socialista que esté infiltrado en la estrategia del Partido Popular. Porque, claro, se va a presentar Feijóo a unas elecciones 3 meses después de votar esa moción de censura con ese currículum de haber ido después de todo a Waterloo a rendir pretextía a Carles Puigdemont. ¿Cómo se presentan las elecciones en esas condiciones?
3: A mí ya lo que me sorprende un poquitito es que no nos sorprenda que Feijóo vaya a ir a Waterloo, pero demos por descartado que vaya a venir a este programa. Entonces yo voy a invitar al líder del Partido Popular a que pase por la hora de la hora de la uno, como le invitamos todas las semanas durante los últimos 3 años que no ha respondido. Le voy a invitar antes al menos de que vaya a Waterloo a ver a Carles Puigdemont.
0: Que o se cuando pase vuelva, por... cuando vuelva para
3: no,
0: que
3: no,
0: nos
3: que
0: lo
3: vaya
0: cuente.
3: Antes, que venga antes a la hora de la uno y luego ya que vaya...
4: Y que nos cuente qué le va a decir, ¿no? Que nos cuente qué le va a decir.
3: Y luego a la vuelta también puede pasar.
4: Bueno,
3: se está invitado todos los días, ya lo sabe él. Pero bueno, 3 años después yo sigo invitando a Alberto Núñez Feijóo a que venga a este programa, por supuesto, para mantener una conversación aquí en la hora de la uno. Vamos con otra cuestión, porque claro, estábamos hablando de casos de corrupción y claro, resulta que hay novedades en el caso Kitchen, que afecta al Partido Popular. Y es que el excomisario Villarejo ha cambiado su versión. Ahora dice que Mariano Rajoy, expresidente del gobierno, estaba metido en el ajo y que de hecho se aprovechó de la trama Irma.
5: Sí, incluso va más allá. Dice que esa supuesta trama no era para perseguir documentación que Bárcenas pudiera tener que comprometiese el partido, sino que en un principio empezó siguiendo los movimientos que hacía Bárcenas hacia la frontera porque podría tener información que comprometía altas instituciones del Estado y llegó a decir que esa operación se había diseñado para que tenía relación con el tráfico de armas en el que supuestamente estaba implicado el rey emérito, una organización que dirigiría a un delincuente árabe. Esta es la versión que ha dado. Ha eximido a todos sus compañeros que están también acusados de cualquier responsabilidad. Dice que Mariano Rajoy les engañó a todos, incluido el exministro del Interior y también Francisco Martínez, y dice que utilizó la trama Mariano Rajoy para textualmente trincar información que a él le venía bien. Y además ha apuntado a Ignacio Cosidó, que no ha estado investigado en esta causa, que sí ha declarado como testigo. Dice que él fue quien le encargó que captase al que fuera chofer de Bárcenas, a Sergio Ríos, y dice que lo cuenta ahora porque antes ha estado muy enfadado y afirma además que tiene obligación de decir la verdad porque cree que no va a vivir mucho tiempo. Por otro lado, Eugenio Pino, el que fuera número 3 de la policía, también ha declarado, ha defendido que Kitchen fue un operativo que se hizo dentro de la legalidad, a pesar de que no tenía aval judicial, y también ha señalado a Ignacio Cosidó. Dice que fue él quien le ordenó que implicase a Villarejo en esta operativa.
6: El excomisario Villarejo cambia de versión y dice ahora que la Kitchen era una operación del CNI contra Bárcenas.
7: ¿Hay información del tráfico de armas del rey emérito con el ASIR o no? Claro, ¿tiene Luis Bárcenas esa información o no?
6: Asegura que buscaban su dinero oculto y niega, como había mantenido hasta ahora, que fuera para destruir pruebas que el extesorero tenía contra el PP.
8: ¿Por qué no lo ha dicho hasta el día de hoy?
7: Señor fiscal, estaba muy cabreado con todo el mundo. Han tenido casi 4 años en prisión preventiva y porque a un señor San Roldán y a otro deciden que yo soy un testigo negativo, hay que acabar conmigo. Entiéndame que estaba muy cabreado.
6: Villarejo ha apuntado directamente al expresidente del gobierno.
7: El señor Rajoy se aprovechó de esta operación oficial para que si había algo que le afectaba a él, pues que también trincarlo.
6: Y ha exculpado a los acusados.
7: Fueron todos engañados por el genio del señor Rajoy.
6: Eugenio Pino, el exdao de aquella época, asegura también que lo que se buscaba era la fortuna oculta de Bárcenas y no información sensible para el Partido Popular.
9: Ya no buscábamos eso. Además, lo que intentábamos era el dinero.
6: Ha involucrado a su exjefe en la policía, Ignacio Cosidó, que negó saber nada del operativo.
9: Él mismo propone a José Manuel Villarejo.
6: Quien fuera el máximo cargo operativo de la policía ha justificado el espionaje a Bárcenas y ha reconocido que se pagó con fondos reservados.
3: Acaban de llegar aquí a la mesa de la Hora de la 1, Virginia Alonso, muy buenos días.
10: ¿Qué tal? Buenos días.
3: María Peral, bienvenida.
11: Buenos días.
3: Vamos a incluir también la voz de Pedro Águeda. Muy buenos días, Pedro.
12: Buenos días, ¿cómo estáis?
3: Bueno, sorprende cómo juega el excomisario Villarejo la confusión. Operación oficial para saber dónde había escondido o dónde había sacado el dinero Bárcenas había, pero esta era otra. Esta era una para evitar que las pruebas que tenía el Partido Popular contra el propio Partido Popular llegasen a la justicia.
12: Sorprende que tenga tanta capacidad para dar todavía a estas alturas, después de tantos años, nuevas versiones. Yo creo que la clave de la declaración del comisario Villarejo ayer está en que él no se juega lo mismo que el resto de los acusados. Él ya acumula muchas condenas, otras que le quedan por venir con los juicios pendientes, y sabe que su entrada o no en prisión va a depender más de la edad que tiene que de una sentencia condenatoria, en este caso Kitchen, que luego tiene que ser revisada por el Supremo, como el resto. Así que se permitió, como siempre, atacar a todos, denostarles, a sus compañeros de banquillo les exculpó, pero a casi todos les describió que eran como poco tontos y que se dejaban engañar. Y bueno, y él, de hecho, contestó a la Fiscalía Anticorrupción que es lo que no van a hacer el resto de los acusados, preocupados porque esta sea, en la mayor parte de los casos, su primera condena y cómo quede su reputación. Pero eso no es algo que quede en, que ninguna de las dos cosas es algo que preocupe al comisario Villarejo.
3: ¿Y cómo ves el cambio de versión que ha hecho que Villarejo meta ahora en el ajo a Mariano Rajoy, que es probablemente el nombre más mencionado en este juicio y al que nadie considera necesario investigar?
12: Yo creo que las menciones a Mariano Rajoy, las más importantes, son las que aparecen en la instrucción, en los informes de asuntos internos, y que no consiguieron que el juez Manuel García Castellón, el instructor de la causa, profundizara en esa línea de investigación, como también decretó de forma abrupta y sorpresiva el archivo de la causa contra María Dolores de Cospedal, pese a los numerosos indicios que se cernían sobre ella. Fueron los fiscales anticorrupción del caso, los primeros fiscales que tuvieron, los que dijeron en su recurso contra el cierre de la instrucción que parecía que el juez dibujaba una línea roja de protección alrededor de la cúpula política del Partido Popular. A mí me parece eso, más trascendente que lo que diga ahora Villarejo, que suele utilizar las declaraciones para cobrarse pues cuentas pendientes con sus enemigos y que nunca sabemos cuál es la verdad de todas las que ha ofrecido.
3: Jordi Nieva, muy buen día.
13: Hola, buenos días.
3: Hay espectadores que se estarán preguntando cómo puede salir un hombre tantas veces diciendo que él conocía esta operación y que no se haya investigado.
13: Es que claro, vamos a ver, lo que ahora mismo diga Villarejo, después de que ha cambiado tanto de versión, pues tiene una importancia para el tribunal probablemente baja, pero no para el tribunal, sino para cualquier persona que lo pueda estar escuchando. Por decirlo de una forma gráfica, prácticamente lo que diga Villarejo tiene el mismo valor que lo que diga Aldama a estas alturas. Lo que ocurre es que eso sí da carnaza a los medios de comunicación de un sector o de otro para poder apuntalar, digamos, sus teorías políticas, ¿no? Pero claro, pero si hablamos únicamente en términos procesales, que es lo que tengo que hacer yo, un testigo que se contradice tantísimas veces y que ahora dice una cosa, luego dice otra, pues sencillamente no tiene valor. Otra cosa sería que lo que dice Villarejo, pues esto hubiera apoyado en indicios reales, por ejemplo, en todos esos audios pues, que se quitaron de la causa o que todavía no se han escuchado y que supusieron pues, que efectivamente no se indagara en la investigación de algunas personas. Es posible que ahora mismo Villarejo esté intentando eso, pero desde luego únicamente con sus palabras no vamos a ninguna parte. Es decir, o sea, tiene que aportar otros datos, de lo contrario no hay nada, no hay camino que recorrer.
3: Virginia.
10: La verdad es que a mí lo que me parece más relevante de toda esta situación es ese perimetrado que hizo García Castellón en la instrucción de la causa en torno a la causa política, ¿no? O sea, cómo la aisló completamente, la dejó fuera, y esto hemos visto, lógicamente, claro, cómo se repetía cuando fueron a declarar Cospedal y el propio Rajoy, con la jueza, como iba, pues eso, o sea, frenando cualquier posible acercamiento a esa causa política, ¿no? Entonces, en ese marco, lo que dice Villarejo, como comentaban los compañeros, yo creo que tiene relevancia mínima o cero, ¿no? Precisamente por eso, porque es un señor bastante poco confiable. Cada vez que se le pregunta dice una cosa distinta, y entonces ahora puede apuntar a Rajoy y mañana apuntará a quien sea, ¿no? Pero a mí lo relevante de todo me parece esto, ¿no? Cómo se está dejando fuera la implicación política cuando parece evidente que la hubo, ¿no? O sea, se vio en la instrucción y se está viendo ahora mismo también, ¿no?
3: María.
11: Yo creo que una de las, a mi juicio, pocas cosas en las que ayer Villarejo dijo la verdad fue cuando le preguntan por qué en sus conversaciones con el chofer de los Bárcenas presumía de haber tocado a las altas instancias para enchufarle en la policía. Y él dijo, no, hombre, no, yo actuaba, yo soy un actor, le digo a cada cual lo que quiere oír. Y es verdad que en su vida, en su trayectoria, lo que ha hecho Villarejo es ser un gran actor. Ayer escenificó, y escenificó cosas que a mi juicio, una de las más relevantes es esa especie de estrategia que late en la vista del juicio Kitchen, un pacto de no agresión que escenificó ayer Villarejo. O sea, yo no informaba a Pino porque Pino era un incompetente, yo no le decía nada a Martínez, que tenía que haber sido secretario de Estado de Cultura en vez de Interior, yo no decía nada no sé qué. Y en mi opinión, las afirmaciones sobre Rajoy, el propio Villarejo las desactivó, porque hay un momento en el que dice, uy, ojalá hubiera encontrado yo algo sobre Villarejo. Me hubiera encantado encontrar algo sobre Villarejo. De manera que toda esta alusión al que era presidente del gobierno durante la operación Kitchen, yo creo que el propio acusado las descafeína, ¿no? Y es también cierto que Villarejo ya está condenado, tiene una primera condena que ha superado la apelación, está en casación recurrida, de 13 años de cárcel, con una edad avanzada que verdaderamente lo que pueda ocurrir sobre el caso Kitchen a él efectivamente le puede resultar, si no inocuo, prácticamente incumplible en caso de que hubiera un fallo condenatorio. Hay para mí una cosa importante, y lo decía Silvia al principio, ¿no? Esto era otra cosa. Y en mi opinión era tan otra cosa que todas estas investigaciones que ahora presentan como oficiales, ilícitas y correctas, para averiguar el paradero del dinero de Bárcenas, no fueron comunicadas al juez de instrucción que en aquel momento investigaba el caso. No fueron comunicadas. O sea, ¿qué oficialidad puede haber estableciendo una investigación paralela de la que no se informa al juez instructor, de la que no sabe nada la fiscalía, que por supuesto ellos dicen que sí, pero que la policía judicial no tiene rastro de haber recibido? De manera que efectivamente para mí esa es una de las principales grietas de la versión que todos ellos están intentando instalar en la vista oral.
3: ¿Cómo es la historia, que siempre a veces nos trae otros nombres? Como por ejemplo el de Ignacio Cosido, que ha salido lógicamente en la trama Kitchen, porque era el director de la policía, es decir, el que está por encima del DAO. El DAO es el máximo responsable de la policía uniformado, y en este caso Ignacio Cosido, coincidiendo con la Kitchen, era el responsable político que el Partido Popular había puesto al frente de la Policía Nacional. Justamente la dirigió coincidiendo con la trama Kitchen. Dicen que le dijeron que habían captado como topo al chofer de Bárcenas. El mismo Ignacio Cosidó, que años después comentaría como senador del Partido Popular en un chat que controlaban por la puerta de atrás.

0: al Tribunal Supremo. Alejandro.
1: Concretamente la sala segunda, que era la sala de lo penal del Tribunal Supremo, ¿no? La que investiga a los políticos en activo aforado.
0: Digo que es que los nombres no. Cuando uno los pone en relación, a veces estaban los mismos nombres metidos en distintos ajos.
1: Políticamente, de hecho, la carrera de Cosidó luego fue portavoz en el Senado y creo que su partido la dejó ahí. A mí me interesa Villarejo porque un personaje que ha trabajado durante tantos años con gobiernos del Partido Socialista y del Partido Popular en todos los meollos siempre tiene un punto de interés, ¿no? Y María se ha aproximado un poco a lo céntrico del personaje y yo no sé si recuerda cuando en una de las veces que ingresó en prisión provisional, cuando empezó a reiterar desde su defensa que temía por su vida, ese tipo de cosas
2: lo pasaron. Lo dijo ayer otra vez.
1: Pasaron muchas veces, sí, pues ya es
2: sí,
1: como
2: ya
1: costumbre.
2: Ya se victimiza encima.
1: Sí, sí. Eso pasó mucho. Lo que pasa es que los mismos que se quieren creer al señor Villarejo en algunas cosas, o que se lo querían creer hace un tiempo, ahora lo ponen en duda. Yo no creo que el caso Kitchen tenga que ver con comercio de armas del rey emérito. Es que no tiene ni pies ni cabeza, sobre todo porque además, o que solo él informara a Mariano Rajoy. No, podremos hablar de si el presidente del gobierno podía saber o no podía saber, o si políticamente tenía la responsabilidad de lo que hiciera su ministro del Interior. Pero yo no me creo que Mariano Rajoy despachara con este señor sobre eso. Lo que sí creo es que la cantidad de cosas que hoy vemos exóticas aflorando en el caso Kitchen, no sé si las hubiéramos entendido mejor, o bien si hubiera habido más elementos en la instrucción, o bien si nos la supiéramos mejor. Y yo reconozco que me he desconectado desde la instrucción que me estudié.
3: Fíjate que es...
0: Un segundito, porque vamos a intentar completar el contexto político de la época. Sitúense en los finales de la Operación Kitchen, año 2015. Bueno, pues coincidiendo con esa época, se emprende una guerra sucia contra Podemos. Se les acusa de financiarse en Venezuela, de financiarse en Irán, de tener cuentas en el Caribe, de traficar con cocaína. Hace 11 años, con informes falsos que publicaron medios de comunicación de este país en portada. Bueno, ninguno de los recursos que había presentado Podemos en todo este tiempo había sido admitido. Hasta ahora, 11 años después, el juez Pedraz imputa a otro comisario más de ese Ministerio del Interior de Mariano Rajoy que está siendo investigado también en la Kitchen.
4: En el consulado español en Nueva York en abril de 2016, el comisario García Catalán y el inspector Fuentes Gago ofrecieron supuestamente a un exministro venezolano una nueva identidad a cambio de pruebas contra Podemos.
5: Yo hablo con el ministro de Interior español y el ministro de Interior español habló con el presidente español. Yo solo tengo un mandato aquí, que le demos una nueva identidad, una nueva vida, o la que ustedes tienen y los protejamos.
4: A cambio, el exministro tenía que certificar el pago de 7 millones de Venezuela a Podemos.
6: Si esto se dio o no se dio, si esos pagos se produjeron o no se produjeron, no puedo confirmarlo.
5: A nosotros todo eso nos da igual, si el documento es bueno, si es malo, si tal. Mis compañeros que están aquí, ellos trabajan sobre otras realidades. Si esos dineros se cobraron y ellos no lo han declarado, ya han cometido unos delitos. Y es, ¿no? eso es lo único que nos vale a nosotros.
4: Oído todo esto, el juez Pedraz da la razón a Podemos e imputa al comisario García Catalán.
7: De lo que estamos hablando es de fabricación de material para hacer noticias falsas.
8: El modus operandi consistía en filtrar a la prensa un montaje policial falso, manos limpias ponía una denuncia y se abría entonces una causa judicial real.
4: Semanas antes, un llamado informe PISA decía que Podemos se financiaba en Irán.
7: Aparece en enero de 2016, cuando nosotros estamos haciendo una oferta de gobierno al Partido Socialista. Mes de mayo, cuando se convocan nuevas elecciones en 2016, aparece una información falsa fabricada de que yo tengo una cuenta en Granadinas.
4: Y Villarejo le clonó el móvil a su asistente, todo a ver si...
7: Como el juez Escalonilla con el caso Nigrona, estaba convencido seguramente de que algo teníamos que haber hecho mal en Podemos.
4: García Catalán declara el 25. Podemos quería llamar también al comisario Olivera por liar supuestamente a Miguel Urbán, el anticapitalista, en la fantasmagórica venta de 40 kilos de cocaína venezolana en un bar de Malasaña.
0: Miren el modus operandi. Se realizaba un montaje policial... Hace 11 años, ¿eh? No busquen ningún paralelismo con el presente. Se realizaba un montaje policial. Se fabricaba una noticia falsa. Se le daban detalles a ciertos medios de comunicación. Y con esas noticias, que eran mentira, manos limpias, iba a los tribunales a denunciar. Y ahí comenzaba la causa. Hace 11 años. Resulta, Pedro Águeda, escalofriante...

0: ver cómo se fabricaron pruebas falsas, coincidiendo, decíamos, con el final de la Kitchen, ante un partido político que estaba levantando muchísimo el vuelo en las elecciones.
1: La guerra sucia que se mantuvo durante la primera legislatura de Mariano Rajoy, una guerra sucia sin muertos, tuvo tres frentes. El primero de ellos, nada más llegar, fue la composición de esa brigada política, ese grupo de mandos policiales que actuaban sin orden judicial para fabricar informes que luego se publicaban en prensa, coincidiendo con momentos álgidos del proceso independentista en Cataluña para desprestigiar a sus líderes. Luego se repitió el modus operandi calcado con Podemos. Y a la inversa, para proteger al Partido Popular, se realizó la Operación Kitchen. Esas son las tres grandes maniobras de esa brigada política que la constituían pues mandos que actúan directamente a las órdenes del director adjunto operativo de la policía, Eugenio Pino, que era el policía que había elegido el Partido Popular para ese puesto, que solo tenía por encima a Cosidó, al secretario de Estado de Seguridad y al ministro de Interior, Jorge Fernández Díaz. Por cierto, solo han llegado a un banquillo, al banquillo del caso Kitchen, que se está juzgando ahora. Con Cataluña no, ningún juez ni fiscal ha querido abrir una causa que englobara esas maniobras, no han visto motivos para que eso se investigara en una causa, por ejemplo, en la Audiencia Nacional. Y con Podemos, pues vamos viendo cómo en estos dos últimos años el juez Pedraz admitió a trámite una querella de Podemos, puso límites en cuanto a los investigados, en cuanto a los delitos por investigar, y avanza muy lentamente, sin una unidad especializada de policía judicial, la UDEF o la UCO, que presente atestados y que pueda impulsar la investigación, y con continuos rechazos del juez a las peticiones de los abogados de Podemos, de Pablo Iglesias, sobre qué policías a imputar. El ejemplo más claro lo dabais antes. Tenemos que la Sala de lo Penal ha obligado, porque él no lo veía, al juez Pedraz a investigar el montaje de la cocaína, ese burdo montaje que atribuía una venta de 40 kilos de cocaína en un bar de Malasaña a gritos e invitando a todos los presentes por parte de Miguel Urban, del fundador de Podemos. Bueno, pues la Sala de lo Penal ha obligado al juez Pedraz a investigar ese caso, pero el juez Pedraz se ha negado a imputar al principal e impulsor de ese montaje, al comisario José Luis Olivera, que por cierto se sienta también en el banquillo de la Kitchen. Así que ahora tenemos una investigación pues sin investigados.
0: El juez Pedraz le sonará porque es el encargado de investigar el caso de, claro, del PSOE, el que ha puesto el caso de Leire Díez en torno al Partido Socialista. Y claro, Jordi, puede resultar sorprendente para algunos espectadores que el juez Pedraz se haya negado a investigar algo que, en fin, a todas luces era súper burdo, que no haya destinado a la UCO, a la UDEF, a investigar la guerra sucia contra Podemos, cuando habría sido relativamente sencillo pues ver quiénes eran los autores de esos informes falsos de la policía, que no tenían ni sello, ni membrete, ¿no? Y ahora es 11 años después, cuando realmente hay una imputación de un comisario que hace 11 años pidió supuestamente que se fabricasen pruebas falsas contra el partido de Pablo Iglesias en un momento álgido de apoyo político.
2: Bueno, pues ojalá avance esa investigación, porque estamos en un momento de la historia judicial de este país en el cual, para los jueces de instrucción y para los fiscales, lo que dice la policía en sus informes tiene muchísimo peso. Fijaros que en el auto del juez Calama o en el que el otro día hizo el juez Pedraz, están basados en sendos informes policiales, a los cuales se les atribuye una credibilidad enorme, ¿no? Credibilidad que yo he ido advirtiendo que hay que poner en entredicho y que hay que aguar, básicamente porque la policía no tiene competencia jurídica para ver realmente si hay delitos detrás de esos datos que encuentra, o simplemente elabora un relato con indicios y relato a lo mejor pues al gusto, involuntariamente tal vez, pero bueno, pero al gusto de quien está redactando el informe. Claro, una cosa así no se puede transformar en material para perseguir a personas, y ojo, y lo que tampoco puede ser es darle una credibilidad máxima con los precedentes que tenemos y que ahora estabais citando. Es decir, hace 11 años se sacaron cuentas falsas que tenían algunas personas en el extranjero y que no eran reales. Eran políticos independentistas, eran políticos de Podemos, y todo eso acabó absolutamente en nada. Pues hombre, que haya existido eso y que además implicara a tantísimos miembros de la policía y que se hiciera a un nivel muy alto, hombre, tiene que llamar la atención por decir, hombre, no vamos a partir de ahora a no fiarnos en absoluto de lo que diga la policía, pero vamos a ponerlo en cuarentena como nos obliga la ley, por otra parte. porque todo lo que dice la policía, según la ley de enjuiciamiento criminal, tiene valor de denuncia, es decir, es un dato más, no es un dato cualificado, no es algo que haya que creer por encima de cualquier cosa. El juez y los fiscales tienen que hacer su labor de comprobación de todo eso, y eso es justamente lo que estamos exigiendo ahora. Ahora parece que la sala de lo penal de la Audiencia Nacional ha dicho, oiga, investiguen ustedes por aquí. Bueno, pues bienvenido sea, porque realmente necesitamos una explicación sobre lo que ocurrió aquellos años, y necesitamos que en la actualidad también la labor de la policía sea completamente limpia y no tenga ningún resquicio de duda de sesgo político que luego, pues evidentemente, se les atribuye a los jueces. Por tanto, ojalá esto pues vaya desarrollándose y respetando naturalmente la presunción de inocencia de todos los implicados, pero que siga el recorrido que evidentemente tiene que seguir.
0: Así que en el caso de Podemos hablamos de órdenes policiales y fabricación de pruebas falsas contra una formación política por parte de mandos policiales y de agentes de la policía. Hablamos de medios de comunicación que publicaron esas pruebas incluso en portada, sabiendo que eran burdamente falsas porque no tenían ni el membrete ni el sello de ninguna fuerza de seguridad, en este caso la Policía Nacional. Y tenemos un uso político de esas informaciones por parte de partidos políticos para intentar erosionar y cargarse a Podemos en un momento álgido. Voy a retomar una pregunta de máxima actualidad. ¿Existió en el caso de Podemos, Virginia, una maniobra por parte de distintos estamentos del Estado contra un partido político?
3: Sí.
4: Yo creo que claramente claro. Sí, existió esa maniobra. No sabemos qué habría sido de Podemos en el caso de no haberse producido todas estas maniobras, ¿no? Y esa es solo la parte política, porque esto después tiene también consecuencias personales y de todo tipo, porque cuando un partido deja de poder acceder a presentarse a las elecciones o a tener un respaldo electoral grande, pierde dinero, pierde financiación, es decir, se puede ir quedando en el esqueleto, que es un poco lo que vemos hoy, que es Podemos. No sabemos qué habría pasado si todo esto no hubiera sucedido, ¿no? Pero lo que está claro es que sucedió, ¿no? Y creo que sucedió y que no se le presta la suficiente atención. A mí me parece que esto posiblemente sea de las cosas más graves que han ocurrido en el periodo democrático. Y creo que que los medios de comunicación, por interés propio, porque muchos de estos medios son los que efectivamente publicaron todas estas cosas a sabiendas de que eran muy burdas, esa palabra que tanto hemos oído, ¿no? Esos medios siguen ahí, como no hay sanciones, digamos, para medios, para periodistas, siguen publicando, siguen diciendo lo que quieren, esto no ha tenido ningún tipo de consecuencia. Los mandos policiales, algunos de ellos han seguido ahí. Tú hablabas antes, por ejemplo, ¿no?, de todos, muchos nombres en los mismos ajos, ¿no? Es que en todos estos ajos estaba Eugenio Pino, que era el DAO, estaba Olivera, estaba García Castaño, Villarejo, por supuesto, ¿no?, cada uno con un interés, porque no olvidemos que el interés de Villarejo en la causa Tandem es demostrar que él no actuaba solo en su propio beneficio económico, o sea, que él lo que hacía era actuar a las órdenes de los demás, por eso siempre dispara para arriba, pero es que no podemos mirar Kitchen sin ver toda la causa Tandem en su conjunto. Él lo que intenta demostrar es eso, pero Pino, no nos olvidemos, su jefe, el que estaba justo debajo de Cosidó, este señor fue condenado por haber metido un pendrive con información obtenida de forma ilegal del hijo de Jordi Pujol, Ferrusola, meterlo en una causa, mandárselo a la UDF, el pendrive, como si fuera información legal y legítimamente obtenida, y cuando eso llega a la Audiencia Nacional, es la Audiencia Nacional quien dice, ¿y esto de dónde sale? Y entonces averiguan que esa información que contiene el pendrive, que el jefe máximo de la policía había metido para que fuera procesado este señor en una causa apoyándose en ese pendrive, era todo obtenido de forma ilegítima. Es que este es el jefe, era el jefe de la policía, ¿no? Yo creo que esto es enormemente preocupante porque genera una desafección en la ciudadanía terrible. O sea, cuando tú no puedes confiar, que creo que es, tú decías antes, ¿no? No son los mandos de ahora, esto no es la gente de ahora. No, pero si esto ha ocurrido y no pasa nada, porque no pasa nada, ¿qué nos dice que no pueda volver a suceder, ¿no?

0: Entonces, a mí me parece que es enormemente preocupante y me parece que todo esto que estamos hablando aquí es el mayor posiblemente ataque a la democracia que hemos vivido desde la transición. Lo digo en serio.
1: Feli, María.
2: Dos cosas. Yo, más allá de lo que dijera ayer Villarejo, que por cierto copia o reitera o repite el argumento del propio Mariano Rajoy de que la operación Kitchen era para investigar a Bárcenas y sus testaferros y dónde estaba el dinero, o sea, copia el mismo mensaje que lanzó en su momento como testigo Mariano Rajoy en el juicio, yo creo que todos sabemos lo que fue la operación Kitchen y no nos cabe ninguna duda sobre lo que fue. Y fue probablemente, lo decía Virginia, el episodio más grave en nuestro periodo democrático, el episodio más grave de cloacas del Estado actuando primero, y es la primera cuestión, para proteger al Partido Popular de una operación que era de todo el asunto de Bárcenas, para protegerse a sí mismo, y segundo lugar, para atacar a los contrarios. Y esta es la parte, y yo fíjate, te diría como periodista...
1: ¿En beneficio de quién, la pregunta?
2: Esa es la pregunta, ¿en beneficio de quién?
1: Yo te diría... ¿Quién se benefició de la Kitchen y quién se benefició de que Podemos no pudiese seguir ascendiendo políticamente hasta una posición superior?
2: Pues en aquel momento, a quien más beneficiaba, curiosamente, porque las encuestas decían que, ¿os acordáis de aquellas encuestas que decían que Podemos podía darle el sorpaso al Partido Socialista? No era precisamente el Partido Popular el más beneficiado por aquello, pero yo me gusta...
1: A ver si al final la Kitchen fue para beneficiar
2: al PSOE. Tampoco lo sé, no lo sé, pero porque no sé qué...
1: Es una mañana muy loca llevamos.
2: Pero es una mañana un poco loca, pero lo que yo sí sé es que yo sí me creí muchas de esas informaciones y en ese sentido tengo que reconocerlo y pedir también perdón por haberme creído cosas que luego se han demostrado que eran falsas, ¿no? Y que no eran verdad. María me niega con la cabeza, pero fue así, ¿no?
3: Aquello me pareció siempre tan burdo.
2: Sí.
3: Pero perdona, que te corté.
2: No, ya está.
1: No, rápidamente, no, María, quería, porque sí, me tengo que ir a Mañanero.
3: Vamos a ver, en mi opinión, las maniobras contra Podemos de los años 15 y 16, justo en su fase de despegue, son uno de los peores agujeros negros de nuestra democracia moderna que debemos depurar sin ninguna duda. También hay que decir que, aparte de la responsabilidad de los medios de comunicación que hicieron eco y que sirvieron de altavoz aquello, lo cierto es que ni la supuesta financiación de Irán ni el impresentable informe PISA tuvieron ningún recorrido en los tribunales.
2: Ya.
3: Se desestimaron querellas de manos limpias tanto en el año 15 como en el año 16, no pasaron ni el filtro de la admisión, ojo, por los mismos magistrados, por ejemplo, el señor Marchena y el señor Melgar estaban en esas salas que ahora mismo han juzgado Ábalos y aquellos que decían que controlaban desde la puerta de atrás. Bueno, pues esos señores fueron los que dinamitaron que pudiera prosperar algo tan burdo como el informe PISA en los tribunales. Lo que es verdad que no ha habido una suficiente aclaración de todo aquello y depuración de responsabilidades, que está intentando Pedraz. Esto que estamos viendo ahora no sale de la nada, sale de una querella admitida por el juez Pedraz en febrero del 94 que se dirige, cuidado, contra Francisco Martínez, que os sonará, contra el señor Pino, que os sonará,
1: un
3: contra
1: segundito,
3: Gómez
1: María,
3: Gordo,
1: que enseguida vamos a seguir hablando.
3: Es que
1: te he dicho breve, precisamente porque me tenía que marchar, porque hay noticia de última
3: Pino
1: hora,
3: está
1: pero
3: condenado,
1: luego, pero...
3: Pino está condenado ya por el pendrive, es lo único que quería apuntar.
1: Era muy burdo. Falta saber el quién es quién en esta operación en distintas escalas del Estado que colaboró a la hora de cargarse a un partido político o al menos de reducirlo prácticamente hasta el hueso en un momento de máxima proyección. Bueno, vamos al plato de nuestros mañaneros. Qué guapos les veo. A Adela y a Javier, muy buenos días.
4: Muchas gracias, mujeres.
5: Gracias. Todo. Está esperando el recíproco. Pues, tú también.
4: Tú más, esto es. Bueno, vamos a asomarnos a...
1: decir un piropo, Es que podéis decir, pues sí, la verdad, nos hemos puesto más apañados, ¿no?
4: Vamos a asomarnos a Waterloo. De verdad, esto es lo que viene. Estamos pendientes de Núñez Feijóo, de lo que conteste ahora y del peaje insalvable o no que acaba de ponerle Junts per Catalunya. Viajar a Waterloo a negociar directamente con Puigdemont después de todo lo que ha dicho de Puigdemont, el líder de la oposición. Vamos a ver si el peaje es insalvable o no. Y vamos a leer lo que está pasando en Valencia, porque

0: habríais vosotros con ellos. Ahora mismo la situación en la calle es muy, muy tensa y vamos a revisar qué dice la ley, porque los sindicatos policiales han sido extraordinariamente contundentes, pero la legislación parece no avalar lo que se está haciendo en la calle. Se habla de proporcionalidad. No parece haberlo aquí. Se habla de necesidad. No parece haberlo aquí. En fin, hoy pendientes de esos dos focos abiertos y en directo.
1: Y nosotros tenemos un nuevo capítulo de las exmonjas de Belorado. Ahora dicen que son víctimas de una persecución política. Hablan del nuevo catolicismo, de la España laica, de una conspiración contra ellas. Ojo, porque vamos a hablar con su abogada de esas acusaciones que le sientan en el banquillo, presuntamente por abandonar, maltratar y robar a las monjas mayores. Y también tenemos novedades en el caso Andic. La viuda del magnate no habría cobrado los 27 millones que pactó con los hijos de Isaac Andic. ¿Significa esto que no acepta el acuerdo? Ella fue la primera que habló de una mala relación entre padre e hijo. ¿Cómo está ahora esas relaciones? Enseguida lo vemos.
2: Pueden aparcar el mando de la tele. Les queda por delante una mañana apasionante. En un instante hablamos, compañeros. Vamos nosotros con una noticia de última hora porque acabamos de conocer que el novio de Isabel Díaz Ayuso, Alberto González Amador, va a tener que declarar como testigo en la investigación que afecta a Miguel Ángel Rodríguez. Irma.
3: Sí, lo ha acordado la jueza a petición de la acusación popular que ejerce el Partido Socialista. Dice que es conveniente esa diligencia porque Miguel Ángel Rodríguez lo señaló como la persona que le había reenviado un mensaje, una foto de estos dos periodistas que había tomado un vecino. Por tanto, la jueza quiere aclarar cuál es el origen de esa foto, cuál es la fuente. Le llama a declarar como testigo, aunque de momento sin fecha. Y también ha rechazado sobreseer la causa como pedía Miguel Ángel Rodríguez. Dice que todavía quedan cosas por investigar.
2: Vamos con más novedades porque en estos momentos sigue el juicio al hermano del presidente del gobierno, una jornada que llega después de una declaración de los testigos que desinflaron una de las acusaciones clave contra David Sánchez. Antonio. En un instante vamos a conectar en directo con nuestros compañeros del Centro Territorial. Antes de nada vamos a mostrarles en este vídeo qué es lo que dio de sí la jornada de ayer en el caso del juicio contra el hermano del presidente del gobierno.
4: El tribunal libera a David Sánchez del delito más leve.
5: Extinguida por prescripción, la responsabilidad penal por el delito de aceptación de nombramiento ilegal.
4: También exime de responsabilidad al exdirigente socialista Miguel Ángel Gallardo por la otra contratación que se juzga, la de un amigo del hermano de Sánchez.
5: Toda vez que dicho acusado no fue informado acerca de los mismos.
4: Descartadas el resto de cuestiones previas, el juicio ha seguido con los primeros testigos. Los directores de los conservatorios que coordinaba David Sánchez han puesto en valor su trabajo.
6: ¿Ustedes tenían una cierta regularidad en reunirse?
7: Pues le puedo decir que prácticamente diaria.
8: Hace falta alguien que ayude a, pues con el desarrollo de todas las actividades que tienen los conservatorios.
9: Y sí es cierto que la ayuda pues no, nos vino muy bien.
4: Aunque la mayoría no tenía claras las funciones de la oficina que pasó a dirigir más tarde.
6: ¿Qué es la Oficina de Artes Escénicas?
9: No lo sé.
6: No lo sabe. No lo sabe.
7: Yo es que trabajo en el conservatorio, ¿no?
4: La acusación se ha centrado en gran medida en un correo que intercambiaron los directores de los conservatorios poco antes de que se adjudicara la plaza.
6: Tituló dicho correo como el hermanísimo. Había rumores en la Diputación cuando, antes incluso que se publicaran las bases, de que este puesto podía llegar a ser para el señor don David Sánchez.
7: De eso concretamente, no. Había escuchado el rumor de que se iba a presentar, pero también conocía, pues yo creo que el 80% de los que se iban a presentar.
6: ¿Usted no había rumores sobre esto? ¿No había rumores en el...?
9: Anteriormente no.
4: Idea, la de que ese puesto estuviera reservado para él, a la que de momento no han apuntado los testigos. Tampoco al absentismo laboral de David Sánchez.
10: ¿Usted ha escuchado, a nivel de café, de corrillo, que este señor no fuera a trabajar?
7: No.
4: Cuando la defensa preguntaba para desmentir esos rumores...
11: Una cosa clara a todas las partes. A la sala no le interesan ni los rumores, ni las elucubraciones, ni los corrillos.
4: Provocaba esta respuesta del presidente del tribunal.
2: Jordi, si ya en la fase de instrucción habían caído dos delitos, ahora mismo se ha retirado otro. Los testigos hablan desde rumores. ¿Qué podemos esperar de cómo va avanzando este juicio contra el hermano del presidente del gobierno?

0: Bueno, a mí lo primero que me sorprende es que este delito prescrito no se declarara ya en fase de instrucción, porque la prescripción es ahora y era entonces. Es decir, no es una cosa opinable, porque es que además este delito, aunque sea menor, el de aceptación de nombramiento ilegal, al final es la base de toda la causa. Es decir, ahí de lo que se está hablando, supuestamente, es de que el hermano de Sánchez habría sido enchufado en ese organismo. Eso es lo que se dice en pocas palabras. Y claro, y si resulta que ese delito no ha existido, o sea, porque está prescrito y hay que, y entiéndase bien mis palabras, hay que tenerlo como no existente. Es decir, el derecho penal no te deja decir, oh no, existió pero ha prescrito. No, los delitos existen cuando se juzgan y se declaran como condenados. Si no se juzgan, no han existido, punto. Bueno, pues si esa es la base, digamos, de todo el asunto, más allá de otras consideraciones, claro, lo cierto es que a lo mejor esta causa no tendría que haber llegado tan lejos y no tendría que estar en el juicio oral. Y si encima de eso, pues resulta que las personas que conocían más directamente esa contratación, pues están diciendo, oiga, mire, yo no veo aquí que haya habido ni un desempeño ilegal de este señor, ni que haya trabajado aparentemente, ni que se haya desentendido de su puesto de trabajo. Hombre, me parece que son datos lo suficientemente relevantes como para que hubieran sido mucho más tenidos en cuenta durante la instrucción. En cambio, estamos ya en el juicio oral, es decir, estamos en la fase final de este proceso y ahí seguimos. A ver ahora pues el resto de pruebas por dónde van. Pero insisto, todo esto tendría que haber sido mucho más relevante durante la instrucción, ¿eh?
1: Jordi Nieva, muchísimas gracias. Muy buen día.
0: Gracias a vosotros, buen día.
1: Hasta luego. Una de las noticias de la mañana es que Feijóo ha sido invitado formalmente a que se vea con Carles Puigdemont en Waterloo. Es la respuesta del secretario general de Junts, de Jordi Turull, a la propuesta del líder del PP sobre una moción de censura.
2: A partir d'aquí, si aquest senyor té alguna cosa seriosa a explicar, doncs ja ho sap, que demani per veure'ns i ens veiem a Waterloo el dia que ell vulgui.
1: ¿Qué dice el Partido Popular, Elena, a esta invitación?
3: Bueno, pues lo que dicen es que lo que tenga que responder lo dirá Feijóo, que está a punto de participar en Barcelona en la reunión de los empresarios catalanes, que ahí contestará a todas las preguntas, pero ya avanzan fuentes de Génova que no están para amplificar las ocurrencias de nadie, así que no parece que haya gustado mucho esa exigencia de Junts de que vaya personalmente Feijóo a Waterloo a negociar con Puigdemont una posible moción de censura.
1: Que no veo que lo descarte. Cristina, un titular. No veo que el Partido Popular descarte.
4: Esperar y ver. Vamos a coger palomitas.
1: Madre, acaba de empezar la mañana. Aparten el mando a distancia. Quédense con nosotros. Es que ahora es cuando empieza todo. Juanra Lucas, muy buenos días.
5: Buenos días, Silvia. Estamos en conversación con los oyentes hoy hablando de exámenes. Un día como este, de la selectividad. Y además, como tienes en la mesa ilustres enseñantes, pues seguramente les resulta cercano también, ¿no? Viendo cómo lo que se sufre durante un examen en las horas previas y durante los exámenes. De hecho, hay un oyente que nos ha contado que en una oposición sobre medicina se equivocó de tema y desarrolló magníficamente otro distinto del que le habían pedido. Luego le dieron una oportunidad y ya está. Y luego una profe de secundaria que en el primer examen se quedó en blanco, o sea, se quedó muda, enmudeció completamente. Y entonces le suspendieron, pero tuvo una oportunidad y había recuperado la voz. Y nada, en general, los sustos, los miedos y las peculiaridades en torno a esto que hoy viven estos días, están viviendo de aquí hasta mediados de mes, prácticamente en algunos casos hasta final de mes, pues 300 y pico mil alumnos que se asoman a la universidad o quieren hacerlo, pues pasando por esa prueba, ¿no? Que cuando yo era pequeño o cuando yo me presenté se llamaba selectividad.
1: Yo también, sí, y me acuerdo también muchísimo de ellos, porque es que además te da la sensación de que te estás jugando toda la vida en 6 exámenes y, en fin, tranquilidad a los chavales, lo van a hacer fenomenales porque el nivel de exigencia que tienen es muy alto, tranquilidad a las familias, dura menos de una semana y justo en este momento hace falta tener paciencia, justo en este. Buen día, Juanra.
5: Cuidaos, adiós, chao.
1: Hasta luego, se quedan ustedes con nuestros mañaneros, con Adela y con Javier. Muy buenos días, compañeros, de nuevo.
6: ¿Qué tal? Muy buenos días. Junts reta a Feijóo a reunirse con Carles Puigdemont en Waterloo, si quiere proponerles que apoyen una moción de censura.
7: Sí, es la respuesta de los independentistas después de que ayer el líder del PP apelara directamente a Junts y también al PNV para que apoyen una moción de censura instrumental, solo para convocar luego unas elecciones sin que Vox entre en el gobierno. Feijóo está esta mañana en Barcelona con empresarios catalanes y veremos qué dice.
6: Es la señal en directo precisamente del acto en el que va a intervenir Alberto Núñez Feijóo en el Cercle d'Economia. Veremos qué es lo que dice Alberto Núñez Feijóo, el líder del Partido Popular, sobre esta petición de moción de censura para que los socios de gobierno apoyen esa moción de censura, pero ya lo saben, con la respuesta de Junts a que se reúna en Waterloo.
7: Es interesante también la presencia hoy en ese acto en Barcelona de la patronal catalana del Lendakari Pradales. También ya saben que Feijóo ha apelado al PNV, veremos si Pradales también atiende a los medios de comunicación a lo largo de la mañana y da una respuesta al líder del PP. Una mañana pues interesante con ese foco de atención en la capital catalana.
6: Y de nuevo también una jornada más pendientes de lo que ocurre en Badajoz. Nueva sesión del juicio esta mañana. David Sánchez, el hermano del presidente del gobierno, llegaba hace unos minutos a la Audiencia Provincial de Badajoz, donde le juzgan por los delitos de tráfico de influencias y prevaricación. Hoy está previsto que declaren más testigos, entre ellos la candidata que declaró haber oído que el puesto estaba dado.
7: El mercado laboral marca nuevo récord. Superó en mayo por primera vez los 22.300.000 afiliados tras sumar 232.000 empleos. El paro se redujo en 36.300 personas y sitúa el total en 2.320.000, el nivel más bajo para ese mes desde 2007.
6: Un grupo de profesores en huelga ha iniciado esta acampada indefinida en el centro de Valencia. Hoy allí hay prevista una manifestación, también en Alicante y Castellón. El diálogo con la Generalitat está roto. Por cierto, que la mujer que recibió el empujón por parte de un agente ya lo ha denunciado. Al agente le han abierto un expediente disciplinar.
7: La ofensiva israelí sobre el Líbano amenaza con hacer saltar por los aires las opciones de paz entre Estados Unidos e Irán. Trump ha mantenido una llamada tensa con Netanyahu para que cesen los combates, también con la milicia de Hezbollah. Según el estadounidense, ambos se han comprometido a parar la ofensiva, pero lo cierto es que durante la noche ha vuelto a haber ataques cruzados.
6: Rusia lanza uno de los ataques a Ucrania más masivos de toda la guerra. Más de 70 misiles y 650 drones contra varias ciudades y regiones de Ucrania, entre ellas la capital. Han muerto al menos 12 personas y hay un centenar de heridos. Esta ofensiva se produce cuando Ucrania estaba ganando fuerza en el territorio ocupado.
7: La Unión Europea aprueba el reglamento que permite la creación de centros de deportación para migrantes a terceros países, incluso familias con menores. Bruselas sigue así el modelo de Meloni con los centros en Albania. Ahora los 27 tendrán que aprobarlo en sus parlamentos.
6: Y un día más el calor sigue siendo protagonista, pero Martín, hoy con una pequeña variación, porque bajan algo las temperaturas, aunque no en toda España, ¿no?
8: Así es, bajan en muchas regiones, pero se mantiene el calor muy intenso hoy, sobre todo en el sureste peninsular. Pero sí se va a notar ese alivio en muchas áreas del norte, del oeste peninsular. Sin embargo, en el sureste de la península, en toda la vertiente mediterránea, se va a mantener, si cabe, va a subir la temperatura con respecto a la de ayer y en algunos casos va a subir mucho. Mañana pasará lo contrario, van a bajar las temperaturas en la vertiente mediterránea. Esta es la variación de las máximas de hoy. Descensos importantes en la mitad norte, mitad oeste, en el centro e incluso en muchas zonas de la mitad sur. Pero si nos fijamos en el sureste peninsular, desde Málaga, Almería, Murcia, Alicante, Granada, también en zonas de la Comunidad Valenciana y Cataluña, sobre todo Tarragona, incluso en la parte más oriental de Castilla-La Mancha, ahí se esperan ascensos, también en Baleares. Hoy la máxima prevista para esas regiones está en Murcia ciudad, con 40 grados, en el entorno de Murcia, Murcia y Alicante, en esas zonas bajas, ahí se esperan valores en ese rango, 39-40 grados, un día de muchísimo calor con ese cambio de viento a poniente. De hecho, está activado el aviso naranja en Murcia, también amarillo en Málaga, en Almería y en Alicante, por esas temperaturas, insistimos, muy altas. Valores cercanos a los 39 grados también, en donde ven los avisos amarillos. En una jornada en la que seguimos hablando de anomalía térmica, a pesar del descenso en muchas zonas de España, pero sí se nota el descenso y esa anomalía.

0: Incluso negativa en el norte. Más de 10-12 grados con respecto a la media en el sureste peninsular durante la tarde de hoy. Que también viene marcada por movimiento atmosférico. Atención hoy a las tormentas. Van a ser más fuertes que ayer y más generalizadas, sobre todo Cataluña. También se pueden producir en el sistema ibérico y en particular en el norte de Cataluña. En Girona, sobre todo, en el Prepirineo de Barcelona también. Son tormentas fuertes, con granizo, con viento fuerte y también con cantidades de precipitación importantes en poco tiempo. En el resto de España, nubes altas y, como ya les contamos todos estos días, el índice ultravioleta de pleno verano.
1: Oye, ¿esto va a aflojar en algún momento o no?
0: Lo cierto es que esta semana tendremos otro ligero descenso, pero conforme van pasando los días, cada vez se ve menos ese descenso y lo cierto también es que la siguiente semana parece que volvemos a hablar de mucho calor. Pero sí que nos quedamos con estos próximos días en los que se va a notar un poco esa bajada. Se agradecerá sobre todo por las noches. Mañana también bajan las mínimas. Esta noche va a ser más fría, más fresca en general. Y de hecho las mínimas van a ser bajas en la mitad norte peninsular. Pero sin embargo se quedan esos 20 grados en toda la vertiente mediterránea y en el sur. Las máximas mañana se comportan al revés. Suben en donde hoy bajan y bajan en donde hoy suben. Es decir, el descenso más importante en el Mediterráneo, pérdida de 10 grados, sin duda va a ser un alivio importante en Murcia, Alicante, Málaga, Almería, Granada, Valencia, incluso en Castilla-La Mancha. Aún así, 36 grados en el Valle del Guadalquivir. Y mañana será una jornada con alguna precipitación por el norte, poca cosa, no serán cantidades muy importantes. El cielo seguirá despejado, seguiremos hablando de mucha estabilidad. En Canarias, viento y oleaje en el archipiélago con fuerza 7 en todas las islas.
2: Muchísimas gracias, Martín.
0: Hasta luego.
2: Nos vamos en directo hasta Barcelona porque acaba de llegar el presidente del Partido Popular. Pues los medios de comunicación que están justo enfrente de ese fotocall donde se está produciendo la foto de Feijóo con las autoridades le preguntan por uno de los temas del día, esa moción de censura instrumental, esa petición que el líder del PP hace a los socios del gobierno.
3: Señor Feijóo, ¿viajaría a Waterloo para hablar con Junts?
2: Pues le preguntan precisamente por Junts. A ellos se ha dirigido también el Partido Popular para esa moción de censura y los de Junts, por cierto, ya le han contestado.
1: Sí, esta mañana en una entrevista en Catalunya Ràdio, el secretario general de Junts, Jordi Turull, ha retado a Feijóo a reunirse con Puigdemont si quiere su apoyo para una moción de censura. Vemos como el líder del PP sigue posando para los medios de comunicación en este evento organizado por la patronal catalana, a la que también va a asistir el lehendakari vasco. También Feijóo lanzaba un mensaje ayer a los del PNV para que se sumen a esta moción de censura instrumental. La idea que propuso el líder del PP es una moción de censura para desalojar a Sánchez de la Moncloa, convocar justo luego elecciones generales y así evitar, por ejemplo, que Vox entre en el gobierno, algo que sabe perfectamente que ni nacionalistas vascos ni independentistas catalanes pues, apoyarían. Esa es la propuesta de Feijóo. Como les decíamos, esta mañana ha respondido el secretario general de Junts, el Jordi Turull, en Catalunya Ràdio, y vamos a recuperar lo que decía. Ya les avanzamos que el mensaje está claro. Si quiere proponer cualquier cosa, tendrá que hablar con Puigdemont en Waterloo.
4: El senyor Feijóo, si té una proposta seriosa d'una moció de censura instrumental i té una oferta a Junts, doncs que no ho faci pels mitjans de comunicació i que, per tant, ens l'expliqui. I el senyor Feijóo sap que si ens ha d'explicar alguna cosa, aquesta reunió s'ha de fer a Waterloo.
2: Bueno, pues la respuesta de Junts, ahí la tenemos. Vamos a preguntarle a Elena Crespí. Elena, si ya hay respuesta de los populares a esto que ha respondido Turull.
5: Bueno, pues fuentes de Génova ya avanzan y lo califican de ocurrencia esa exigencia de Junts de que vaya directamente Feijóo a Waterloo a reunirse con Puigdemont si quiere hablar de una moción de censura. Aún así, nos dicen fuentes de la dirección que será Feijóo quien en Barcelona va a dar respuesta a esto, porque habrá preguntas en ese acto que, como veíamos, está a punto de arrancar, esa reunión en la que va a participar con empresarios catalanes. Allí nos dicen desde su equipo que Feijóo va a hacer un discurso valiente, un discurso en el que ahondará en la necesidad de salir del bloqueo, de echar a Sánchez de Moncloa, y lo hace el día después de ese órdago que comentabais también, que lanzaba a PNV y a Junts, que piden elecciones, les ofrece una moción de censura instrumental con un gobierno provisional sin Junts para ir inmediatamente a elecciones. Es la propuesta que lanzaba ayer Feijóo y que esperamos que hoy pueda reiterar desde Barcelona. Aún así, nos dicen desde Génova que las directrices también son las de llamar a la calma, porque creen que queda mucho por salir de los escándalos que afectan al gobierno y al PSOE.
1: Como nos decía Elena, la propuesta de Feijóo es moción de censura instrumental, un gobierno provisional, pero para convocar enseguida elecciones, un gobierno provisional sin Vox, y precisamente su portavoz está compareciendo ahora en el Congreso.
6: La violencia desatada por lo violento de siempre el pasado fin de semana ha acabado con un fallecido, 890 detenidos y 178 policías heridos en las calles de la capital francesa.
1: Bueno, está hablando de otro asunto ahora mismo Pepa Villán. Enseguida volvemos al Congreso cuando empiece el turno de preguntas. Seguramente la primera, y si no la segunda, va a ir por el asunto que les comentaba. Bueno, un tema que seguro también se va a colar hoy en la rueda de prensa tras el Consejo de Ministros. Veremos qué respuesta da Elma Saiz de momento. ¿Qué dicen los socialistas, Andrés Lebrijo?
7: Bueno, desde el Gobierno creen que el Partido Popular quiere llegar hasta la Moncloa por la vía rápida, y de ahí ese ofrecimiento de Feijóo al PNV y a Junts. Es más, le ponen un nombre propio los socialistas, dicen que Feijóo busca atajos. Algún ministro como Félix Bolaño incluso tira de ironía, dice que Feijóo está buscando fuerzas políticas que les apoyen para un suicidio de la mano, dice, del PP y de Vox. No se olvidan tampoco desde el Gobierno, desde el Partido Socialista, de sus socios de investidura de PNV y de Junts, a los que les lanzan algún piropo en la esfera pública. Dicen que sin ellos no habría sido posible lograr todos estos éxitos cosechados en estos últimos años en España, sin haber estado ellos, y también gracias al Gobierno. La última en hablar ha sido la vicepresidenta segunda del Gobierno, Yolanda Díaz, que dice que la campaña del Partido Popular, hay una campaña de derribo y de acoso. Y sobre los casos en tribunales que rodean al presidente del Gobierno, le llama la atención, dice, la casualidad llamativa que hay tras el famoso "el que pueda hacer que haga de andar".
8: Las instituciones del Estado tienen que hacer sus trabajos y no podemos meter en el mismo saco todas las cosas. Le vuelvo a decir, hay casualidades, lo voy a decir con ironía, bueno, llamativas. El señor Feijóo no está presentando un proyecto de país, no está haciendo oposición sana, coherente y legítima de crítica al gobierno de España. Lo que está es una posición de acoso y derribo al gobierno.
9: Pues volvemos de nuevo al Congreso. Sigue interviniendo Pepa Millán. La escuchamos.
6: A la Unión Europea. Este reglamento no es perfecto. No es todo lo que nosotros querríamos si tuviésemos una mayoría que nos permitiese legislar en favor de la seguridad de los nacionales. Pero supone un paso más en el refuerzo de la soberanía nacional de los Estados y un avance hacia la Europa que queremos. Una Europa de patrias fuertes, con fronteras fuertes que mantengan la seguridad y la identidad de las personas que viven en ellas. Y en último lugar, queremos referirnos a un asunto que para nosotros es esencial, como es la cohesión de la nación a través también de las aulas, ya que un año más los alumnos españoles harán un examen diferente de acceso a la universidad en función de la comunidad autónoma en la que vivan. Hace dos años trajimos a esta Cámara una iniciativa en la que proponíamos la reforma del sistema educativo para garantizar la igualdad de oportunidades de nuestros estudiantes a través de una prueba única de acceso a la universidad. Algo tan de sentido común como que haya un mismo examen para todo el territorio nacional para poder acceder a la universidad. Creemos que implantar una EBAU única es esencial para la mejora del sistema universitario español, para la educación de nuestros jóvenes y para la cohesión también nacional. Por desgracia, nuestra propuesta, debatida en su momento en la Comisión de Educación, fue rechazada por el Partido Socialista y todos sus socios, aquellos que conforman la coalición que tiene como objetivo el desguace de la nación, a veces a través de golpes de Estado y otras con subterfugios como la llamada plurinacionalidad. Es lamentable que se haya trasladado la confrontación de la que viven algunos a la educación de los españoles y que todo esto se haya traducido en una enorme desigualdad para nuestros jóvenes y en situaciones injustas para aquellos que estudian y se forman para trabajar independientemente de la región en la que vivan. Por eso nosotros proponemos un examen.

0: unas pruebas de acceso a la universidad unificada para todos los alumnos, para que puedan acceder en igualdad de condiciones y alejemos algo tan básico y esencial como la educación de los españoles de las disputas políticas y de los intereses partidistas de unos y de otros. Y sin más, quedo a su disposición.
1: ¿Qué tal? Buenos días. Ayer Alberto Núñez Feijóo sugirió la posibilidad de plantear una moción instrumental dejando fuera a Vox de ese gobierno para facilitar que los separatistas pudieran apoyarla. No sé si ustedes estarían a favor de ello. Y en segundo lugar, Turull ha invitado al Partido Popular a acudir a Waterloo para negociar. No sé si también en ese caso, si está esa exigencia sobre la mesa, estarían dispuestos a apoyar la moción de censura. Gracias.
0: Bueno, yo no creo que los españoles lo que quieran sea un gobierno del Partido Popular sustentado sobre los separatistas y de la mano de Puigdemont. Yo no creo, ni creo que haya muchísimos españoles que lo que quieran para España sea un gobierno en esas condiciones. Nosotros ya hemos dicho lo que queremos. De hecho, nosotros hemos presentado dos mociones de censura en esta Cámara, a sabiendas de que quizás no iban a dar los números, pero estábamos convencidos de lo que habría que hacer, que era desgastar y hacer una oposición total y frontal al Gobierno. Si quieren presentar una moción de censura, que la presenten ya, porque resulta que aquí Sánchez está muy entretenido viendo debates artificiales sobre cosas que a lo mejor se producen o no, en lugar de estar atemorizado por lo que debería ser una oposición total y frontal por parte del que se dice ser el principal partido de la oposición en España.
2: Deduzco por sus palabras, portavoz, que no entenderían que Alberto Núñez Feijóo se sentase en Waterloo con Puigdemont para pactar esa posible moción de censura.
0: Yo creo que no lo entendería absolutamente nadie. Es que no se nos puede olvidar que Junts y el PNV sostienen al gobierno más corrupto de la historia, que participan de sus corruptelas y que se han dedicado a extorsionar a todos los españoles, convirtiéndonos en moneda de cambio para obtener todos los beneficios que se le niegan al conjunto de los españoles y profundizar en la ruptura y el desguace nacional. Nosotros con esta gente no queremos absolutamente nada, ni tenemos absolutamente nada que ver. Ahora bien, si el Partido Popular quiere presentar una moción de censura para la convocatoria inmediata de elecciones y sin ningún tipo de cesión a los separatistas, pues todos ustedes ya conocen cuál es la posición de Vox. Pero que la presenten ya. Porque lo que no puede ser es que el Partido Socialista en estos momentos se está riendo presenciando este debate, como digo, artificial, que al final no se materializa en nada, cuando deberían estar preocupados por lo que debería ser una oposición férrea, total y frontal.
3: Hola, ¿qué tal? Soy Tania Tapia, de Catalunya Radio.
4: Si quieren presentar una moción de censura, que la presenten ya, pero dice Pepa Millán que no cree que los españoles quieran un gobierno de los populares sustentado por los independentistas y de la mano de Puigdemont. Es la respuesta a esa moción de censura instrumental que pretende el Partido Popular, dejándoles fuera a ellos, dejando fuera a Vox.
5: Y tenemos una última hora y nos tenemos que ir a la redacción de informativos, porque la juez que investiga al jefe de gabinete de la presidenta Ayuso, Miguel Ángel Rodríguez, por señalar a periodistas, llama a declarar a la pareja de la presidenta de la Comunidad de Madrid, Daniel Luis.
6: Sí, Alberto González Amador va a tener que declarar en calidad de testigo, lo va a hacer a petición del PSOE, porque la jueza quiere saber si él fue quien dio al jefe de gabinete de Ayuso, a Miguel Ángel Rodríguez, esas fotos de los dos periodistas del País que se personaron en casa de la presidenta de la Comunidad de Madrid. Según declaró ya en los juzgados de Plaza de Castilla el propio jefe de gabinete, fue la pareja de Ayuso, es decir, Alberto González Amador, quien le entregó esas dos fotografías. La jueza quiere conocer la fuente de esos datos personales de los dos informadores, quiere saber si hubo una revelación de secretos, si Miguel Ángel Rodríguez utilizó esas fotos para difundirlas a una veintena de medios de comunicación, y es por eso que cita a Alberto González Amador, una citación que sin embargo no tiene de momento fecha. Eso es lo que hemos conocido a través de un auto al que ha tenido acceso Radio Televisión Española, y en otro de ellos lo que hace la jueza de esta causa es descartar que se vaya a archivar, ha descartado el sobreseimiento de esta causa contra Miguel Ángel Rodríguez.
4: Hoy continúa el juicio al hermano del presidente del Gobierno, así llegaba esta mañana. Ayer directores del Conservatorio apuntaron que David Sánchez cumplía con su trabajo y el juez le retiró uno de los delitos de los que se le acusa porque había prescrito. Nos vamos en directo hasta Badajoz porque hoy van a declarar nuevos testigos, entre ellos una candidata al mismo

0: puesto que aseguró haber oído que el puesto Antonio Hidalgo ya estaba dado.
1: Efectivamente, pero la comparecencia de esta candidata se ha retrasado porque en primer lugar está ahora mismo interviniendo Ángel Seco, funcionario de la Diputación Provincial de Badajoz. En su momento, 2017, era director de formación en el área de cultura y ha venido a decir Ángel Seco que él no tenía contacto diario con David Sánchez, que esa relación pues se limitaba a contactos a demanda en función de que tuviera que hacer algún expediente administrativo de tanto del Conservatorio Superior como del profesional de Badajoz, pero que no tenía relación directa con lo que eran las actividades musicales que se desarrollaban desde la coordinación. Así que estamos a la espera de esa declaración de Cristina de Frutos, que efectivamente es una de las aspirantes y que vino a decir en su declaración ante la jueza de instrucción que a su juicio esa plaza de alguna manera pues estaba preconcedida al hermano del presidente del gobierno, pero habrá que escuchar lógicamente la declaración que haga hoy aquí ante la audiencia provincial. Por lo demás, lo más importante ayer pues fue la declaración de Evaristo no recuerdo el nombre, disculparme ahora mismo, bueno, que era el director del Conservatorio Superior de Música de Badajoz, que vino a indicar que se reunía diariamente con David Sánchez y que cuando en 2017 se hablaba del hermanísimo, se aludía al hermanísimo, no era porque se supiera de antemano que la plaza de coordinador de conservatorios iba a ser para el mano del presidente del gobierno, sino porque simplemente se entendía que se iba a presentar a ese proceso de selección. Así que a la espera de conocer nuevos testimonios aquí en la Audiencia Provincial, pues sobre todo lo que indicáis. En principio, ese testimonio de Cristina de Frutos respecto a que la plaza, según su juicio, pues podía estar preconcedida al hermano del presidente del gobierno.
2: Ayer a primera hora de la tarde el juez Pedraz levantó parte del secreto del sumario del caso Leire 10 a la espera de conocer el contenido. Según EFE, 10 ha pedido anular la orden de entrada en Ferraz por la que la UCO recabó documentos, argumentaría que se basa en información personal que ella pidió eliminar y que excede el periodo en el que se centra la causa entre 2021 y 2023.
0: Y en el juicio por el caso Kitchen, Villarejo ha cambiado su versión. El excomisario dice ahora que la operación para espiar a Bárcenas era legal, pero que Rajoy la aprovechó para saber qué información tenía el extesorero del PP sobre él.
3: El origen de la Kitchen, dice ahora Villarejo, no era buscar información que pudiera perjudicar al Partido Popular.
4: Fueron todos engañados por el genio del señor Rajoy.
3: Porque el expresidente asegura utilizó una operación oficial y correcta para su propio beneficio.
4: Para que si había algo que le afectaba a él, pues que también trincarlo.
3: En su nueva versión, el comisario jubilado señala que lo que preocupaba era una presunta trama relacionada con las altas instancias del Estado.
4: ¿Hay información del tráfico de armas del rey emérito con el Asir o no? Claro, ¿tiene Luis Bárcena esa información o no?
3: El CNI, Rajoy y el rey, dice, decidieron destruirle porque era un testigo molesto y eso fue lo que le llevó a hacer su primera declaración.
4: Y entienda mi rabia.
3: Apunta a Ignacio Cosidó, exdirector de la policía. Fue el que le encargó, afirma, captar al chofer de Bárcenas. En eso coincide con otro acusado, Eugenio Pino.
5: Había noticias sobre la existencia de otras cuentas distintas a las que se habían conseguido.
3: Según el exdirector operativo de la Policía Nacional, lo que buscaban era el dinero de Bárcenas en el extranjero.
0: Y otra causa en la Audiencia Nacional, un exjefe de la UDEF, tendrá que declarar por maniobrar para perjudicar a Podemos hace 10 años. La formación morada había denunciado a la cúpula policial del PP que investigó ilegalmente a la formación entre 2015 y 2016 bajo la dirección de Pablo Iglesias. Era la época en que Podemos despegaba con fuerza. Ahora el juez, siguiendo el criterio de la Fiscalía, ha estimado el recurso de Iglesias y el exjefe de la UDEF tendrá que declarar el próximo 25 de junio.
2: Mayo es uno de los mejores meses para el mercado laboral, ya que da inicio a la temporada turística y más con las temperaturas que estamos teniendo estas últimas semanas. Y este 2026 marca nuevo récord. Por primera vez, el número de afiliados a la Seguridad Social alcanza los 22 millones 300.000 después de que el mes pasado aumentara el número de cotizantes en casi 232.000. Es el mejor mayo para el empleo desde 2018. Como es habitual, en mayo el paro se redujo en 36.300 personas, gracias sobre todo al sector servicios. El total de desempleados se situó en estos 2.320.000 personas, el registro más bajo para un mes de mayo desde 2007, es decir, hace 19 años, aunque es el descenso más moderado de la década. Bueno, pues ya hay reacciones a estos datos, tanto del paro como afiliación. Escuchamos lo que ha dicho en Radio Nacional de España la vicepresidenta y ministra de Trabajo, Yolanda Díaz.
6: Está mostrando es que tenemos un país, ¿no?, que está avanzando y que está abordando pues un problema que fue estructural, como saben, en nuestro país. También es la estabilidad en el empleo, la calidad en el empleo, que tenemos pues nada más y nada menos que un incremento de los salarios. Seguimos trabajando.
7: Casi un centenar de docentes han pasado la noche acampados aquí, en la Plaza de la Virgen de Valencia. Insisten los profesores en que su principal reivindicación es la bajada de ratios y el aumento de plantillas, y lamentan la falta de negociación efectiva con la Consellería de Educación. La protesta llega en una jornada clave. Educación había convocado hoy dos nuevas reuniones con los sindicatos, una sobre ratios y otra sobre valenciano, pero los sindicatos mayoritarios han decidido no acudir. Los docentes aseguran que mantendrán esta acampada lo que dure la huelga indefinida. Además, hoy varias columnas de profesores salen de diferentes puntos de Valencia para concluir en una concentración en la Consellería de Educación. Esta mañana también se concentran en Castellón y en Alicante.
8: En lugar de buscar soluciones, que es lo que tiene que hacer un político, pues ayer tanto la consellera como el presidente Llorca se dedicaron a insultar literalmente a los profesores, diciendo que condenaba la violencia por las dos partes. ¿Qué violencia por las dos partes? Por el amor de Dios. Si están siendo manifestaciones absolutamente ejemplares.
0: Pues sobre este asunto está hablando Águeda Micol, escuchamos.
9: En primer lugar, ¿qué le va a pasar a ese policía provocador que, sin venir a cuento, decidió el domingo empujar de una forma muy violenta a una maestra jubilada con el único objetivo de sembrar el caos en las manifestaciones y justificar la violencia con las protestas que están siendo pacíficas por parte de la educación? ¿Va a seguir protegiendo a la ciudadanía en manifestaciones? ¿Qué le va a pasar? Vamos a hacer seguimiento exhaustivo de este tema, aunque pase el momento álgido que está siendo esta semana. No vamos a permitir que este policía vuelva a hacer lo mismo en las calles de Valencia. También queremos que el ministro Marlaska aclare si ahora, mientras que nosotros estamos aquí haciendo esta rueda de prensa, el Estado tiene policías infiltrados en las protestas que están haciendo los maestros y maestras, haciéndose pasar también por maestros. Porque es que lo que vimos el domingo es que en un momento dado algunos manifestantes se subían a un furgón policial y se volvían al cuartel. Entiendo que el interés de estos policías era reventar unas protestas que están siendo ejemplares. La comunidad educativa valenciana está siendo ejemplar en estas cuatro semanas de huelga indefinida. También queremos saber quién ordenó las cargas policiales y cómo se justifican estas cargas policiales. Y por último, también queremos saber qué opina el Gobierno de esos tweets que han hecho varios sindicatos de policías, donde directamente se le dice a la delegada de Gobierno: usted no va a investigar nada. Queremos saber realmente hasta cuándo piensa seguir fingiendo, si realmente hay un control de los dispositivos policiales. Insisto, en lo que están haciendo los docentes...
0: Sigue siendo un tema de conversación lo ocurrido este fin de semana en Valencia, ese empujón por parte de un policía a una manifestación. Dicen desde Compromís que van a mantener un seguimiento exhaustivo de lo ocurrido en esta manifestación.
2: Pues seguimos hablando de educación, porque hoy es un día de nervios en miles de hogares de nuestro país, después de que ayer empezaran las PAU en Madrid. Hoy ya los exámenes se extienden a otras 14 comunidades autónomas, una de ellas es Andalucía, y nos vamos a ir hasta Málaga, donde está nuestra compañera Laura Torres, con la típica pregunta en días como estos, ¿de qué? ¿Mucho nervio? ¿Qué te han dicho los chicos y chicas?
10: Bueno, pues tenemos que decir que venían muy nerviosos a primera hora de la mañana, a las 7:30, pero es verdad que cuando han hecho esa primera prueba, ese primer examen de lengua castellana y literatura, han salido mucho más relajados, en general buenas sensaciones. La mayoría han coincidido de que se han portado bien los examinadores y que era un examen muy esperable. Ha salido un texto periodístico, un fragmento también de Cernuda y un libro, El cuarto de atrás, de Carmen Martín Gaite. Así que en general algunos incluso apostaban con lo que iban a sacar y uno muy optimista nos ha dicho que esperaba un 9. Ahora están haciendo el segundo examen, que se trata de historia o filosofía, según lo que quieran elegir. Y en última instancia, pues sería el de lengua extranjera. Hoy será ese primer día y conocerán las notas el próximo 11 de junio.
0: Nos vamos ya en directo al Palau de Congresos de Cataluña, en Barcelona, porque interviene ya Alberto Núñez Feijóo en la segunda jornada de la reunión anual del Cercle d'Economia.
11: Posterior. Efectivamente es imprescindible porque ya estamos sufriendo las consecuencias de que terceros países se puedan aprovechar de la dependencia de la Unión Europea. Es imprescindible porque es obvia la imperiosa necesidad de reforzar cadenas de valor, diversificar proveedores o impulsar producción local de tecnologías estratégicas. Y es imprescindible porque es un clamor que para poder seguir liderando con seguridad e independencia hace falta energía competitiva y asequible. Pero disculpen por un momento una interrupción. ¿No creen que España tiene alguna dificultad añadida para hablar en serio de estos asuntos? Si en este momento no es capaz de garantizar autonomía política para resolver sus propios asuntos internos. No he venido a obtener respuestas, sino a dar la mía. Y por eso empiezo por afirmar que antes que ninguna otra cosa, España necesita con urgencia lo más elemental. Un gobierno con autonomía para gobernar y una mayoría capaz de defender el interés general por encima de todo. Y reitero, volverá a tenerlo. Intentaré formular la reflexión en términos corporativos, ya que un encuentro entre mujeres y hombres de la economía catalana, con una larga experiencia a sus espaldas, creo que es lo procedente. Y digo, afirmo, ninguno de ustedes llegaría a ningún tipo de acuerdo empresarial con una compañía investigada por innumerables corrupciones, con varios ejecutivos en prisión, sin cuentas depositadas, insolvente o cuyo único propósito es llegar al día siguiente. No lo harían, y no lo harían ni aunque esta alianza les pudiera reportar un beneficio a corto plazo, porque saben que la primera obligación de cualquier dirigente responsable es proteger la solvencia, la reputación y el futuro de su organización. Estoy convencido de que no me equivoco. Pues si esta es la lógica y es válida para cualquier organización, ¿cuánto más es válida e imprescindible para un país? En ninguno existe estabilidad con constantes sobresaltos, ni confianza con sospecha permanente, ni futuro si lo único que interesa en las principales instituciones es la mera supervivencia de los que ocupan el poder. Miren, yo también acumulo 3 décadas ya en este oficio de la gestión de las cosas públicas y de la política. Y lo estaría diciendo si llegase aquí, como alguno de ustedes me han sugerido por mi bien, a hacer como si nada grave estuviera pasando en nuestro país. Creo legítima y necesaria la discrepancia. En 15 años que he venido aquí, no me habrán oído jamás invalidar la presencia política de nadie. De nadie que defienda sus ideas democráticamente. Pero es que no estamos hablando de esto. En España ya no estamos asistiendo a una crisis política al uso en cualquier democracia, sino a una profunda decadencia en la mayoría de los órdenes. Y créanme, compromete todas y cada una de las reformas que este país necesita, las que se ha referido la profesora y presidenta del Cercle y otras. La corrupción ya no es la excepción, es la norma. No hay casos de corrupción. Lo que está trascendiendo es un sistema, un sistema destinado a facilitarla, a ampliarla y hacerla impune. No hay pequeños excesos, hay premeditación para desacreditar e incluso desactivar los mecanismos de control que necesita.

una democracia solvente. Me refiero a jueces independientes, a fiscales que cumplan su deber, a fuerzas y cuerpos de seguridad, a periodistas y medios de comunicación libres y, por supuesto, a la oposición firme al gobierno. Todo esto está siendo atacado. Por no haber, en España no hay ni presupuestos. No es que no hayamos aprobado el presupuesto, es que no se ha presentado ningún presupuesto en toda la legislatura, ni tampoco debate del Estado de la Nación. ¿Para qué? Tampoco hay respeto por la mayoría parlamentaria, cuyo criterio es ignorado sistemáticamente por el Ejecutivo. Si ustedes hacen un elenco de las cosas que aprobamos en el Congreso, que posteriormente el Ejecutivo no implementa, se llevarían las manos a la cabeza. Y en lugar de los problemas de la gente normal, de lo que acaba de decir la presidenta, toda la conversación pública gira alrededor de sumarios, de imputaciones y comisiones. Aquí no hay una agenda económica, aquí hay una agenda de tribunales. Reitero que no espero respuesta, pero yo voy a repetir la pregunta. Si nada de esto se consideraría razonable en el seno de cualquier organización, ¿cómo se puede querer sostener a un país así? La disyuntiva en realidad es bastante simple, degeneración o limpieza institucional. Y en teoría la elección está dictada, es mayoritaria, esto es lo que se dice. Hay un total de 184 diputados que han exigido en los últimos días unas elecciones inmediatas a Cortes Generales. Efectivamente, este colapso solo se sale devolviendo la voz a la gente. Es el único final digno para una legislatura exhausta. Lo que ocurre es que la teoría hay que llevarla a la práctica. Lo que se dice no tiene ningún valor si no se acompaña de hechos coherentes con las palabras. Y no sé, habrá quien piense que esto tiene una dificultad sideral, pero a mi modo de ver es bastante fácil. Entre la responsabilidad democrática y la convivencia política, por cierto, incluso discutible, no hay discusión posible. En fin, yo tengo claro que España necesita una reacción democrática, política y cívica, que devuelva a la vida pública la primera decencia y exigencia que tiene que tener. Tengo muy claro que yo haré todo lo posible. Quienes coincidimos en que esta situación es insostenible, deberíamos hacer todo lo posible. Y tengo muy claro que el momento es tan delicado que desaconseja reflexiones irreflexivas. Vaya por delante mi agradecimiento a todos los consejos que recibo a favor y en contra de adoptar decisiones, pero seguiré actuando con aplomo y responsabilidad de acuerdo con mis convicciones en cada momento. Y porque tengo todo esto muy claro, quiero añadir una cosa. No sé qué harán otros. No pretendo remover conciencias. No busco atajos porque lo que conviene atajar es la situación del país. Y no vengo a pedir favores ni tampoco a regalarlos. A lo que vengo es a defender la necesidad de un proyecto limpio. Y a lo que vengo es a garantizar, en todo caso, que devolveré la decencia a mi país, con ayuda o sin ella. La primera condición para que la política de este país no siga perdiendo tiempo y energía y se concentre en lo único que tiene que estar, en generar confianza, en crecer, en innovar, en competir. Me conocen desde hace tiempo y les aseguro una cosa, yo quiero volver al cercle en los próximos años y volveré a hablarles solo de proyectos, de resultados y de cómo vamos a aprovechar nuestras capacidades para seguir siendo uno de los territorios más dinámicos de Europa. Salgamos del día de la marmota de una vez. Deberíamos estar hablando de cómo ordenar los asuntos claves de nuestro país. Deberíamos estar ocupándonos de impulsar la economía. Sé que el ser que le preocupa, lo acaba de reiterar la presidenta, especialmente la productividad, la competitividad, yo le propongo trabajar juntos para implementarla. Deberíamos estar discutiendo sobre cómo recuperar los servicios públicos, de dotar a cada territorio de lo que necesitan objetivamente sus ciudadanos, de cómo tener unas infraestructuras a la altura, unas rodalías que funcionen y unas carreteras que no den miedo, de mejorar la gestión y la cooperación para impulsar a Barcelona y a su área metropolitana. Deberíamos de regular y ordenar la inmigración,
para que las personas que vienen a España vengan a aportar, vengan a trabajar. Y el mejor punto de partida para hacerlo es regenerar las instituciones. No solo extirpar la corrupción, sino también cambiar el modelo. Que el mayor mérito para ocupar un puesto de responsabilidad sea el mérito y la capacidad de gestión, no la obediencia partidista. Yo quiero al frente de organismos clave del Estado, el Banco de España, la Comisión Nacional del Mercado de la Competencia, la Comisión Nacional del Mercado de Valores, y quiero al frente de las empresas públicas los mejores gestores, no los más serviles. Me propongo un nuevo tiempo en el que las instituciones estén a la altura de la sociedad, de los trabajadores, de las empresas. Un nuevo tiempo en el que la estabilidad vuelva a ser un activo para atraer inversión, talento y oportunidades. Y un nuevo tiempo en el que la agenda solo se dedique a los problemas reales de la gente. ¿Y cuáles son esos problemas reales? Yo creo que de muchos hablaremos ahora, pero les pondré brevemente los principales con datos objetivos y una conclusión. Empezaré por el problema más importante para los españoles en este momento, que es la vivienda. Ha subido el doble del sueldo de los jóvenes. 41 años es la edad media de compra de una primera vivienda en España. El porcentaje de jóvenes propietarios ha caído a la mitad en 15 años. Antes, el 69% de los jóvenes tenían una hipoteca y adquirían la condición de propietario. Hoy, el 37%. Se calcula que haría falta 1 millón de inmuebles para cubrir el déficit actual. Un gran problema y una gran oportunidad. Continúa. En 2018 se consideraba la clase media española 2 de cada 3. Hoy apenas lo hace 1 de cada 2. Es lógico, el salario medio neto, descontada la inflación y los impuestos y las cuotas, ha caído un 3,4% en los últimos años. Los alimentos han subido un 42%. Y en consecuencia, hoy hay más hogares que nunca que necesitan un subsidio. Y más pobreza infantil que en ningún otro país de la Unión Europea. Repito, más pobreza infantil que en Bulgaria y que en Rumanía. Tercer lugar, la preocupación social también alcanza efectivamente los servicios públicos. Hace poco más de un año sufrimos el apagón europeo. Hace escasos meses una crisis ferroviaria, cuyas consecuencias todavía estamos pagando en los retrasos, y que ustedes llevan sufriendo en el ámbito de las cercanías más de un lustro, una década. O desde hace 11 meses los médicos españoles están en huelga. Y eso supone que se ha incrementado la lista de espera en 2 millones de personas. Personas a las que se le ha suspendido su consulta, su prueba diagnóstica o su intervención quirúrgica. A lo anterior se suma un preocupante descontrol migratorio. Desde el año 2018, el número de personas llegadas a España de forma irregular ha crecido un 700%. En España, el 20% de la población es de origen extranjero. En Cataluña, el 29%. Y teniendo en cuenta que en los últimos 7 años se han incrementado las nacionalizaciones en 4 millones de personas, y lo sé, sin inmigración España sería un país aún más envejecido, pero esta realidad no es excusa para la ausencia de una política migratoria ordenada y, añado, europea. Ni tampoco puede derivar en regularizaciones masivas sin control ni medición alguna de las consecuencias sociales y económicas. Existen igualmente, efectivamente, desafíos estructurales, la productividad. La productividad por trabajador está por debajo de los niveles del 2018. El absentismo laboral, año 2018, 450.000, 470.000 personas faltaban a trabajar todos los días. Hoy falta a trabajar más de 1.200.000 personas diariamente. La cuarta economía del euro no tiene red eléctrica a la que pueda conectar su nueva industria y sus nuevas viviendas. Y debo recordarles, para terminar este pequeño repaso, que todo lo anterior ocurre pese a la gran deuda pública en la que hemos incurrido en los últimos 7 años, con un incremento del 40% de la deuda pública, pese a la mayor inyección de fondos europeos de la historia y pese a la mayor presión fiscal que están padeciendo los hogares y las empresas españolas. Todos los años que he tenido el honor de venir al CERCLE me han hablado ustedes de impuestos.
Hoy empiezo yo. La presión fiscal ha subido un 2,1%, mientras que la media de la Unión Europea en el mismo plazo ha disminuido más de un 1,5%.

épocas en las que Cataluña era capaz de minimizar mucho de estos males nacionales, la realidad es que hoy buena parte de ellos tienen aquí la cara más amarga. En consecuencia, sé que no se puede cambiar España contra Cataluña. Mi proyecto es con Cataluña. Y lo creo. Y lo he venido diciendo aquí, insisto, durante 15 años consecutivos. Con Cataluña hay que comprometerse. Primero, con su prosperidad económica. Segundo, con fortalecer los servicios públicos. Tercero, con frenar el descontrol migratorio. Cuarto, con mejorar la seguridad. Quinto, con bajar los impuestos. Y sexto, con inversiones. No solamente de rodalíes o de infraestructuras ferroviarias o viarias, sino con infraestructuras hídricas. Es lo que yo les ofrezco. Miren, yo no quiero que Cataluña sea siempre una pieza supeditada a los intereses temporales del inquilino de la Moncloa. Cataluña no debería seguir aspirando a lograr las cosas ni por colisión ni por coacción, sino por convicción. Y a eso aspiro. Aspiro también a liderar un gobierno que afronte los desafíos de los catalanes por compromiso y por convivencia. Y desde ese punto de vista tengan claro que si quieren más viviendas, más médicos, menos inmigración irregular y menos impuestos, pueden contar conmigo, porque estos son los asuntos que a mí me preocupan. También quiero aclarar que para estos retos, por eso han sido escogidos también, ya existe en la actualidad una mayoría que avala soluciones concretas y que, como antes les decía, es secuestrada sistemáticamente. Tenemos un sistema bicameral. Es la primera vez en 48 años de democracia que en una Cámara la mayoría absoluta la tiene la oposición. Pues bien, hemos aprobado en esa Cámara un plan de vivienda, una ley del suelo, una ley antiocupación, paralizar la regularización masiva, un plan de infraestructuras, mejoras para el colectivo médico, bajadas de impuestos y continuidad de las centrales nucleares. Todo esto ya se ha aprobado en el Senado, por cierto, con los votos de un partido político catalán que no es Esquerra Republicana. Todo esto lo hemos aprobado en el Senado. Debería de estar aprobado en el Congreso, porque con los votos del Senado tendremos también mayoría en el Congreso. Y esto no se hace simplemente porque la mesa del Congreso bloquea la tramitación de las leyes que el Gobierno perdería. Por ello aprovecho también esta tribuna para reivindicar a la mayoría social, política y parlamentaria que ha puesto sobre la mesa las soluciones que necesita la gente. Soluciones para devolver a las familias el poder adquisitivo. Soluciones para poner orden en las fronteras y controlar en las ayudas que se reparten. Para no criminalizar a quien emprende, sino acompañarle. Para volver a tener un país donde la manera más fácil de conseguir una vivienda no sea la ocupación ilegal de la misma. O para que la gente no pague cada vez menos y viva cada vez un poco peor. Termino. En una política sana, de esto es de lo que deberíamos poder hablar en Cataluña y en el resto de España. Por tanto, reivindico esa forma de entender el servicio público. Es la que he practicado toda mi vida, es la que exijo a mi partido como presidente del mismo y es en la que creo que ahora estamos demostrando allí donde gobernamos. Y es que los presidentes autonómicos, aprovecho para saludar al presidente de la Junta, del Partido Popular gobiernan para el 70% de la población española. Aprovecho y estoy viendo alcaldes como el de Badalona, gobernamos para en más de 3.500 ayuntamientos en España. ¿Ustedes conocen en estos territorios alguno de los casos que están ocurriendo en la política nacional española? ¿No se acredita que hay una forma distinta de gobernar? ¿Conocen ustedes en estos territorios algún incremento de impuestos o conocen bajadas de impuestos? ¿Conocen controlar las deudas públicas o conocen un déficit excesivo? ¿Conocen ustedes en esos territorios el interés por dividir la sociedad o, por el contrario, porque la política no sea un elemento divisivo de la sociedad de un presidente autonómico o de un alcalde? Creo que está habiendo en España otra forma de hacer política. Hay una forma honesta y útil de hacer política. No exige gestores infalibles, pero sí exige gestores intachables. Ojalá me den esa oportunidad. Y por eso quedo a disposición de las preguntas que me formule la presidenta y también en gratitud con ustedes por invitarme durante 15 años a Cerca de Economía. Muchas gracias.

0: Pues va a comenzar ahora una conversación con la directora del Cercle d'Economia, Teresa García Milà, donde seguramente va a ahondar sobre algunos aspectos que ya ha comentado el líder del PP. Dice que no viene a Barcelona a pedir favores ni tampoco a regalarlos, sino a defender la necesidad de un proyecto limpio, a devolver la decencia a España con ayuda o sin ella, después de haberse dirigido, de haber apelado directamente al PNV y también a Junts para que apoyen una moción de censura instrumental.
1: Mezclando con las que hemos preparado desde el Cercle. Antes de volver a España, quería, dado que estamos hablando de Europa, hacerte algunas cuestiones sobre el tema europeo. Y uno de los temas que hemos puesto sobre la mesa en nuestra nota de contexto y que nos preocupa es el mercado único y la política industrial. Porque el mercado único, en realidad, no ha quedado completado. Hay elementos del mercado único europeo, como la energía, las telecomunicaciones o la parte de mercado de capitales, que está por desarrollar y que está frenando mucha parte de esta posible autonomía estratégica. En la nota decíamos que quizá sería bueno, de hecho, apoyábamos la idea de que algunos países pudieran ponerse de acuerdo para avanzar en alguno de estos elementos, dado que pues esto fue exitoso con el euro, fue exitoso con Schengen, ¿no? Queríamos saber un poco tu opinión sobre este aspecto y si crees que realmente el mercado único europeo necesita más desarrollo y si crees que esto tiene importancia para el tema autonómico, del que es la autonomía estratégica de la que estamos hablando.
2: Sin duda, el principal activo de la Unión Europea es el mercado único. Y creo que no lo estamos aprovechando en su totalidad. No lo estamos aprovechando en el ámbito energético, en el ámbito industrial, en el ámbito de defensa. No lo estamos aprovechando en el ámbito de los servicios financieros, no lo estamos aprovechando en el ámbito de las tecnologías, de las telecomunicaciones, no lo estamos aprovechando en el ámbito de los servicios financieros, creo que lo he dicho. En fin, Europa tiene talento, tiene ahorro y tiene energía. El problema es que no está interconectada y el problema es que, en fin, esa frase que es verdad, China es la fábrica del mundo, Estados Unidos es la innovación en el mundo y Europa es la regulación en el mundo. Pues nos exige, evidentemente, dar pasos para dejar de ser el lugar con la mochila regulatoria más pesada para cualquier empresa que quiera actuar en nuestro territorio y empezar otra vez a hablar de realismo, de cuestiones prácticas.
0: Pues enseguida volvemos al Palacio de Congresos de Cataluña, en Barcelona. Ya saben que está hoy Alberto Núñez Feijóo y en su discurso inicial ha hecho referencia de algún modo a esa propuesta de moción de censura instrumental que ponía sobre la mesa. Dice que no pretende remover conciencias ni a buscar atajos para llegar a Moncloa, tampoco a pedir favores ni a regalarlos, solo a devolver la dignidad a España. Así que vamos a volver de nuevo porque seguramente la presidenta del Cercle le haga alguna pregunta en relación a este tema que está tan de actualidad hoy. Por supuesto.
3: Sí, a ver si le pregunta por la moción de censura instrumental y sobre todo por lo que le ha dicho Junts esta mañana en una entrevista en Cataluña Radio, el secretario general del partido de Carles Puigdemont. Le ha dicho directamente a Feijóo que si tiene alguna propuesta tendrá que ir a Waterloo a proponérselo directamente a su líder, ¿no? Ana Formé, buenos días.
4: Hola, buenos días. Pues sí, así es. Lo que ha dicho Jordi Turull, secretario general de Junts, es que abren la puerta a escuchar, que si realmente esa propuesta de Feijóo es seria, tiene que plantearla a la dirección del partido y que, por tanto, como decís, tiene que ir hasta Waterloo, hasta Bélgica, para explicarlo en una reunión en la que esté presente Carles Puigdemont. Esa puerta a escuchar se abre, asegura Turull, cumpliéndose dos requisitos que eran imprescindibles para ellos, que fuera instrumental, como dice Feijóo, que sería para convocar elecciones y también que no forme parte de esta ecuación Vox. En todo caso, necesitan, dicen desde Junts, muchos detalles. Quieren detalles, saber cuánto duraría ese gobierno. En principio, lo que dice Turull es eso, que están dispuestos, que abren la puerta a escuchar. Hoy aquí en el Parlamento, además, también se pone el

0: foco sobre la reunión que van a tener el presidente del Parlamento, Josep Rull, con el Lehendakari. A la una está previsto que se reúnan aquí en el Parlamento, una audiencia. El Lehendakari tiene previsto también asistir al Cercle de Economía, hacer una conferencia y, por tanto, dentro de ese marco estable de contactos, han decidido reunirse hoy que también está el foco puesto sobre ellos, sobre el PNV, sobre el PNV y sobre Junts, que son los dos partidos a los que apela Feijóo.
1: Hay 27 estados absolutamente... El senyor Feijóo, si té una proposta seriosa d'una moció de censura instrumental i té una oferta a Junts, doncs que no ho faci pels mitjans de comunicació i que, per tant, ens l'expliqui. I el senyor Feijóo sap que si ens ha d'explicar alguna cosa, aquesta reunió s'ha de fer a Waterloo.
2: Esa moción de censura instrumental, lo estamos contando, dejaría fuera a Vox y precisamente los de Abascal han hablado, han reaccionado esta mañana desde la sala de prensa del Congreso. Esto era lo que decía Pepa Millán.
3: Si quieren presentar una moción de censura, que la presenten ya, porque resulta que aquí Sánchez está muy entretenido viendo debates artificiales sobre cosas que a lo mejor se producen o no, en lugar de estar atemorizado por lo que debería ser una oposición total y frontal por parte del que se dice ser el principal partido de la oposición. Yo creo que para el conjunto de los españoles es rechazable y cuanto menos pues condenable que el Partido Popular se siente con un partido separatista fuera de España, con un partido que ha dado un golpe de Estado, que no se nos puede olvidar que Junts y el PNV sostienen al gobierno más corrupto de la historia.
4: Buscamos más reacciones políticas en directo ahora en la sala de prensa del Congreso, la secretaria general de Podemos.
5: Inmediatamente del cuerpo. Todos sabemos lo que pasa cuando se abre un expediente, cuando pase la tormenta mediática. Todas y todos sabemos lo que va a ocurrir, que es que va a pasar sin pena ni gloria, no le va a pasar absolutamente nada. Y eso me parece que habla muy mal de la democratización de las fuerzas y cuerpos de seguridad del Estado en este país. Yo me pregunto, la verdad, ¿qué le debe Pedro Sánchez al señor Marlaska para que este señor siga en su puesto sin dimitir, a pesar de todo lo que lleva a sus espaldas, y encima ahora viendo también esta brutal represión policial a profesores y profesoras que lo único que están reclamando es lo más básico, que haya educación pública para nuestros hijos y nuestras hijas, que haya ratios más bajas, que haya mejores salarios. Llevan cobrando prácticamente lo mismo desde hace una década, cuando todo el mundo sabe que el precio de la vida no ha dejado de crecer en nuestro país, y hoy el precio de la vivienda, de los alquileres, de las hipotecas, del precio simplemente de la cesta de la compra, están absolutamente por las nubes. Ojalá más educación y menos represión policial, que, como hemos señalado en los últimos días, además, nunca la vemos en, cuando se trata de fascistas, cuando se trata de nazis, cuando se trata de ideologías que están tristemente muy infiltradas dentro de los fuerzas y cuerpos de seguridad del Estado, y sí contra profesores y profesoras que lo único que están defendiendo es nuestra educación pública, que es lo de todos y lo de todas. Y además queríamos poner el foco también hoy en esa reforma del reglamento de comercio exterior de material de defensa y de doble uso que está poniendo en marcha el Gobierno, porque más allá de los casos de corrupción del Partido Socialista, de todo lo que ocupa horas y horas de televisión, lo que estamos viendo es que el Gobierno quiere dejar atado y bien atado el régimen de guerra en este país. Lo que tiene claro el Gobierno es que, pase lo que pase, el régimen de guerra, la reconversión de nuestra industria en una industria fuertemente militar, es algo que el Gobierno tiene como un objetivo prioritario, y que incluso en estas circunstancias sigue adelante con una reforma del reglamento que, como todos podéis ver y todo se puede saber, está siendo dictada al dedillo por la industria armamentística y por el lobby armamentístico en este país. Nos parece la peor noticia cuando vivimos, como sabéis, la peor crisis de vivienda de la democracia, y cuando hay muchísimos problemas sociales que están pendientes, la defensa de la sanidad pública. El otro día miles de personas en las calles de Madrid reclamaban también la derogación de la ley 15/97, que prohíba de una vez por todas la privatización de la sanidad pública, y en vez de esas prioridades, que son las prioridades de la gente, que es lo que la gente estaba esperando de un Gobierno que se autodenomina progresista, lo que vemos es que las prioridades del Gobierno van por otro lado completamente diferente, y que, insisto, lo que quieren dejar atado y bien atado es el régimen de guerra, pase lo que pase.

0: base a partir de ahora y me parece que es la peor de las noticias. ¿Y si tienen alguna pregunta?
1: Hola, portavoz, buenos días. Quería preguntarle por lo que hemos conocido esta mañana, que Junts ha invitado, podríamos decir, al señor Feijóo a acudir a Waterloo si quiere hablar de una moción de censura instrumental, como quieramos llamarle. No sé qué le parece, si ve posible que el Partido Popular pudiese aceptar una cita así. Y, por otra parte, ayer, si no me equivoco, su portavoz, Pablo Fernández, ya avanzó que no van a estar presentes en ningún acto de la visita del Papa. No sé si nos puede explicar un poco más el motivo de por qué no van a participar en esos actos.
0: Sí, muchas gracias. Respecto a la primera pregunta, yo creo que esa pregunta quien debe contestarla es el Partido Popular. Yo lo que le puedo decir es que la situación que vivimos actualmente es absolutamente decepcionante. Yo lo que escucho en la calle, la gente que se nos acerca a través de las redes sociales, es que la gente progresista está totalmente decepcionada con este Gobierno. La gente esperaba una legislatura como la que tuvimos cuando Podemos estaba en el Gobierno, y lo que se está encontrando es una legislatura de rearme, de especulación con la vivienda y ahora encima también de gravísimos casos de corrupción en el seno del Partido Socialista. Es, creo, lo contrario de lo que la gente estaba esperando, y lamentablemente nos volvemos a encontrar con que cada generación española tiene una enorme decepción con el Partido Socialista. Creo que la generación de mis padres, de nuestros abuelos, se decepcionó profundamente con Felipe González. Mi generación se decepcionó profundamente con Zapatero después de la reforma del artículo 135, por eso hicimos el 15M, y esta generación de jóvenes creo que está viendo claramente que si tú delegas en el Partido Socialista la consecución de derechos, lo que te encuentras es lo contrario de lo que estabas esperando. Tú querías sanidad, querías educación, querías que la vivienda sea un derecho y no un bien de mercado, y te estás encontrando justo lo contrario. Yo, a toda esa gente que está profundamente decepcionada, le quiero decir muy claro que sé que es difícil, sé que ojalá hubiera un atajo, ojalá hubiera un camino más corto, pero el único camino para conseguir derechos es como las profes y los profes del País Valencia, peleando en las calles, con manifestaciones, con huelgas y articulando eso políticamente con una izquierda fuerte, como hicimos en el año 2014 y 2015, que pueda traer las transformaciones que necesita este país y que el Partido Socialista lamentablemente no puede dar. Yo creo que ese es el camino, que no hay atajos, que es difícil, pero que es el único camino posible si la gente quiere sanidad, vivienda, educación, atención a la dependencia y que cada familia en este país tenga una vivienda. Y respecto a la pregunta sobre la visita del Papa, a nosotras lo que nos preocupa es que esta visita sirva para consolidar los privilegios que la Iglesia Católica tiene en nuestro país y no para reducirlos. Yo creo que esa es la pregunta que nos tenemos que hacer en torno a esta visita. Creo que a nadie se le escapa que el Papa es jefe del Estado porque es el jefe de la Iglesia Católica. Y en esa medida nosotras no compartimos que se le deban abrir las puertas de la sede de la soberanía popular. La sede de la soberanía popular es la cuna de nuestra democracia, tiene el enorme valor de ser los objetivos y el fruto de las peleas de nuestro pueblo durante muchísimo tiempo y de mucha gente que se dejó la vida en este país para traer la democracia, y no nos parece que sea adecuado ni que sea coherente que una persona que es jefe del Estado por ser el jefe de la Iglesia Católica se le abran las puertas del Congreso. Creo que eso es una cuestión básica de coherencia, una cuestión ideológica básica, y a mí lo que me gustaría es que esta visita no sirva para tapar, no la utilice, digamos, el Gobierno para tapar su corrupción y para no dar las explicaciones que creo que mucha gente ahí fuera está esperando. Yo no espero mucho del Gobierno, pero sé que hay mucha gente ahí fuera que le gustaría escuchar al presidente del Gobierno, que le gustaría escuchar a Zapatero, y que lo que se está encontrando es un silencio que es absolutamente clamoroso. Nosotras esperamos, como digo, que la visita del Papa León XIV sirva para reducir los privilegios, y en ese sentido nos gustaría tener una respuesta a la carta que le hemos enviado para pedirle que exija, que obligue a las congregaciones religiosas que dependen de él, que abran todos los archivos que permitirían a la gente, a las familias, a las madres que tienen bebés robados en este país. Quiero recordar que hay miles de personas en este país a las que le han robado su identidad, que no saben quiénes son. Muchas familias que siguen buscando a sus hijos y a sus hijas, y que hay congregaciones religiosas en este país que tienen esa información y que no la están poniendo al servicio de las víctimas. Eso se tiene que corregir, y se tiene que corregir también que las congregaciones religiosas que todavía hoy siguen recibiendo subvenciones públicas y que participaron de la violencia ejercida contra las mujeres en el Patronato de Protección contra la Mujer, creo que ese debería ser por lo menos el resultado de una visita que, como digo, creo que no es compatible con tener un discurso en la sede de la soberanía popular.
2: ¿Qué tal? Buenos días.
3: Pues Ione Belarra asegura que hay decepción entre los ciudadanos progresistas por los casos de corrupción que salpican al Gobierno y al Partido Socialista, y les llama a movilizarse en la calle también por la falta de vivienda. Podemos insiste en pedir la dimisión de Marlaska por el empujón de un policía a una manifestante en las protestas de docentes en Valencia, y justifica la decisión de la formación morada de no asistir al discurso del Papa en el Congreso dentro de su visita a nuestro país.
2: 4 días quedan para que León XIV llegue a España, y precisamente a esta hora, en la Conferencia Episcopal Española, rueda de prensa para dar más detalles de esa visita que le va a llevar por Madrid, Cataluña y Canarias.
4: Ese encuentro de fe, donde ahí pues toda la realidad diocesana nos encontraremos celebrando la Eucaristía junto al Santo Padre. De detalle pues novedoso, y aprovechamos ya pues la cobertura que se nos da pues incluso a nivel nacional, esta tarde saldrán ya el confirma la reserva a la Santa Misa en el estadio. Hemos dicho que hasta ahora hemos estado con las prescripciones para acudir a la Santa Misa, y una vez verificado y realizado pues todos los controles de seguridad.
2: Pues es una de las últimas ruedas de prensa, briefing con los últimos detalles de esta visita del Papa a España, 7 días con una agenda intensa, como decimos, con paradas en Madrid, en Cataluña y también en Canarias.
3: León XIV se ha posicionado varias veces contra el escenario internacional convulso que estamos viviendo recientemente y que coincide con su primer año como Papa. Además de líder moral, se ha convertido en un referente geopolítico.
2: El pontífice pide una paz justa, la dignidad humana y el fin de las guerras.
5: No soy un político, insiste León XIV, aunque al mismo tiempo cree que es su obligación moral como Papa tomar partido, alzar la voz, y eso ha hecho. Se ha convertido en un personaje muy presente en la geopolítica mundial. Por eso ha reunido en un mismo espacio a líderes religiosos de todo tipo, desde rabinos judíos o imanes musulmanes hasta budistas, protestantes y ortodoxos. Por sus despachos han pasado dirigentes como Milei, Macron, J.D. Vance o el ucraniano Zelensky, y ha hablado por teléfono con Putin o Netanyahu. Estos últimos protagonistas de una de las luchas principales de León XIV, las guerras. Ha ofrecido el Vaticano como sede para conversaciones de paz entre Rusia y Ucrania, y pide también el fin del conflicto en Gaza y en Irán. Esta le ha costado un enfrentamiento directo con su compatriota Donald Trump. Muchos veían como una ventaja que compartieran nacionalidad. Incluso el republicano llegó a decir que era un honor que un estadounidense ocupara la silla de San Pedro. Pero ha cambiado de opinión. Cree que es débil, no se fía de él y no quiere un papa que permita que Teherán tenga armas nucleares. El pontífice nunca se ha pronunciado sobre el programa nuclear iraní, pero sí en contra de la ofensiva en Oriente Medio y de las decisiones políticas y militares tomadas. No le tengo miedo ni a él ni a la administración Trump, aseguraba León XIV. Seguiré alzando la voz.
3: Rusia lanza uno de los ataques a Ucrania más masivos de toda la guerra. Dejan al menos 16 muertos, 2 de ellos niños, y un centenar de heridos en varias ciudades, entre ellas la capital, Kiev. Esta ofensiva se produce cuando Ucrania estaba ganando fuerza en el territorio ocupado. Putin ya anticipaba una escalada y hace 2 domingos lanzó varios misiles contra la capital.
6: Aquí en Rusia confirman ese ataque contra Kiev y otras regiones ucranianas. En un comunicado, el Ministerio de Defensa lo califica de masivo y dice que han utilizado tanto drones como misiles hipersónicos. Los objetivos, según su relato, han sido empresas del complejo industrial defensivo ucraniano, aeródromos militares e instalaciones energéticas y logísticas que tienen interés para el ejército ucraniano. Moscú encuadra estos ataques en su respuesta al bombardeo contra una residencia de estudiantes en Lugansk a mediados de mayo, en el que murieron 21 jóvenes, la mayoría chicas. Ayer mismo Putin dijo que ese ataque ha provocado que la guerra en Ucrania pase a una nueva fase desde el punto de vista cualitativo y que el castigo a los responsables será inevitable. Moscú ya había anunciado represalias en forma de bombardeos sistemáticos contra centros de toma de decisiones en la capital ucraniana.
2: Bueno, y pese a los vaivenes en la guerra de Irán, las bolsas hoy están menos pesimistas que ayer. El IBEX ha abierto en verde y de momento el petróleo, Judith García, baja.
7: Sí, hoy tenemos rebote, optimismo renovado en las bolsas europeas que ayer se dejaron arrastrar por el desánimo ante la falta de solución en el conflicto de Oriente Medio. Esta mañana hemos amanecido con noticias algo más alentadoras, como por ejemplo ese cese de hostilidades en el Líbano, y esto lo que permite es elevar el ánimo inversor. Tenemos subidas en el IBEX 35 de un 0,57%, 18.287 puntos, son más abultadas en el caso, por ejemplo, del DAX alemán, se acercan en algunos momentos al punto porcentual. En cuanto al precio del petróleo, después de la subida de ayer, hoy está bajando. Tenemos al Brent de nuevo en los 92 dólares y ya saben que esto tiene su impacto en la inflación. Precisamente esta mañana hemos conocido el dato de inflación de la zona euro referido al mes de mayo. Sigue escalando posiciones hasta el 3,2% frente al 3% del mes anterior. Este dato es muy tenido en cuenta por el Banco Central Europeo, que tendrá que tomar sus decisiones en cuanto a tipos de interés. Y entre tanto, en Estados Unidos, ¿qué ocurre? Pues allí en Wall Street siguen ciegos con la tecnología. Ayer se consiguieron de nuevo máximos históricos en los indicadores neoyorquinos. Hoy entre las compañías que registran fuerte rebote tenemos a ST Microelectronics. Es una compañía que cotiza en Europa después de elevar su previsión de ingresos en sus centros de datos precisamente por la alta demanda que está detectando en la inteligencia artificial. Está subiendo en torno a un 10% en la bolsa de París y esto anima también a otras compañías del sector, como por ejemplo Infineon en la bolsa alemana.
3: La reacción de los mercados después de que Estados Unidos haya tenido que mediar para salvar las negociaciones de paz con Irán. El régimen de los ayatolás amenazaba con levantarse de la mesa si Israel no frenaba sus ataques en el Líbano.
8: En las calles de Teherán, miles de iraníes muestran su apoyo al régimen y a Hezbollah. Desde el principio hemos respaldado al Líbano y no les abandonaremos, dice Marian, ante la intensificación de la ofensiva israelí. Los ataques han alcanzado un edificio y el parking de un hospital en Tiro, al sur del Líbano. Los bomberos tratan de apagar las llamas. Horas después comprobamos los destrozos en el interior, junto a supervivientes del ataque. Irán amenaza con salirse de las negociaciones con Washington si no cesan esos bombardeos. De hecho, aún no ha respondido a la última propuesta de Washington y Trump ha estallado con su amigo Bibi Netanyahu. Según el portal de noticias Axios, le ha dicho: «Eres un puto loco. Ahora todos odian a Israel por tu culpa». En su red social, Trump deja constancia de esa llamada, muy productiva, dice, y de su petición de que no haya ofensiva sobre el Líbano. Asegura que Bibi ha frenado a sus tropas. Lo mismo le ha pedido a Hezbollah, que también ha aceptado, según el gobierno libanés. Pero los ataques cruzados continúan, dice la oficina del primer ministro israelí, que su objetivo no ha cambiado. Todo en horas previas a nuevas conversaciones entre Líbano e Israel en Washington. Mientras, en el mar de Omán, Irán ha atacado con misiles un barco estadounidense en respuesta a un ataque previo de la Armada de Estados Unidos.
2: La ONU acusa a Israel de violar la soberanía en Líbano. También denuncian que la situación es profundamente alarmante. El Consejo de Seguridad se ha reunido de urgencia esta noche a petición de Francia tras la última incursión del ejército hebreo que ayer bombardeó Beirut.
9: Vamos al hotel, ¿eh? Podemos entrar dentro del hotel.
10: ¿Dentro del hotel? ¿Dentro del hotel?
3: Es el candidato a la presidencia del Real Madrid, Enrique Riquelme, que está en Barcelona. Los medios de comunicación querían sacarle alguna declaración, ha dicho que va a hablar después, pero mientras tanto, como pueden escuchar y veían hace un momento, hay una protesta en defensa de la sanidad pública, justo en los alrededores del lugar al que asiste el empresario, que se va a disputar en unos días la presidencia del Club Blanco con Florentino Pérez. Bueno, pues precisamente estas últimas horas, en cuanto a la actualidad deportiva y también en torno a qué pasará en la presidencia del Real Madrid, se ha colado un nombre propio, Raúl González.
10: Que ha jugado en Real Madrid 16 temporadas, más de 740 partidos. Creo que no hay nadie que conozca mejor la Casa Blanca, don Raúl González Blanco, que sea el director deportivo del Real Madrid. Hay que explicar el proyecto con futuro, lo que esperábamos de él y lo que pensamos que puede aportar. Si yo soy presidente del Real Madrid, don Raúl González Blanco será el director deportivo del Real Madrid.
2: Riquelme, que se va a enfrentar en esas elecciones al Real Madrid con Florentino Pérez, precisamente se defendió de las acusaciones de privatización en Toledo. En los últimos días, su propuesta de cambio societario y la posibilidad de vender un 5% para fijar el valor del club han sido críticas por su rival en esos comicios.
11: ¿De verdad que alguien puede creer que yo voy ahora a privatizar o vender el club? Dejen de mentir con bulos de manera indecente. El candidato parece más preocupado por escribir una marca personal en el registro de marcas que hacerse famoso en vez de venir a proponer algo serio. No es tolerable que alguien que quiere presidir el club más importante del mundo ataque públicamente al prestigio de nuestro estadio.
3: Hablamos de la Liga. Sergio Ramos da su versión de por qué se ha echado atrás en la compra del Sevilla. Dice que cambia su oferta siguiendo los consejos de la Liga y no da las negociaciones por muertas.
12: Nosotros el único objetivo que tenemos es cerrar la transacción. ¿Cuándo? Pues nosotros ya estaría cerrada. Nosotros hemos hecho una oferta considerando la recomendación de nuestros asesores, pero sobre todo de la Liga. No estamos ni robando, ni os estamos engañando, ni mucho menos. Os estamos diciendo que nos ayudéis a reflotar la situación actual que tiene el Sevilla.
2: Y aún un apunte más en cuanto a lo deportivo. Íñigo Pérez será el nuevo entrenador del Villarreal. El técnico navarro, que hasta ahora dirigía el Rayo, firma hasta junio de 2029 con el equipo amarillo. Va a ser presentado esta tarde en el Estadio de la Cerámica.
3: 1936, si no, han sido las obras más destacadas en los premios Max de las Artes Escénicas, una gala que ha brillado especialmente sobre el escenario del Teatro Romano de Mérida.
13: 1936. Del Centro Dramático Nacional, CDN y INAEM, Check-in Producciones y El Terrat.
3: 1936, un ejercicio histórico sobre la guerra civil, ha conseguido el galardón al mejor espectáculo teatral en la categoría de danza. El premio ha sido para No. Uno de los momentos más emotivos se ha producido cuando la bailadora Sara Varas ha recogido el premio otorgado por el público.
2: Enrique Riquelme decía que iba a hablar en unos instantes, así que vamos a escuchar las declaraciones en directo del candidato a la presidencia del Real Madrid.
14: Ahora es momento de que la candidatura del presidente Pérez lo explique. Para nosotros esta candidatura ha sido fundamental, no solamente estar en contra totalmente de la privatización, el club debe ser 100% de sus socios, pero nuestras propuestas sociales, donde en dos días haremos otra ronda de lo que venimos escuchando de todos los socios, en mejoras concretas, en mejoras que yo sé que no son tan populares a nivel madridista, deportivo, que también vienen, pero son fundamentales para mejorar el día a día y poner al socio en el centro de todo. Más allá de esto, la parte deportiva. Hemos empezado con algunos nombres, tanto jugadores que nos encantaría y que si soy presidente del Real Madrid jugarán en el Real Madrid, alguno más que iremos diciendo estos días, y en el ámbito de ayer, también donde dimos claridad con nuestro director deportivo, nadie mejor que don Raúl González Blanco, el jugador que más veces ha vestido la camiseta del Real Madrid. alguien que siempre está por y para el Real Madrid. Por lo tanto, nos sentimos también muy orgullosos. Vamos a seguir dando nombres que puedan ir dando identidad y el ADN, transmitiendo el ADN del madridismo al club. Así que muchísimas gracias a todos. Le pido y os pido por favor que le hagáis llegar el mensaje. Estas elecciones, el próximo domingo, por favor, que el socio vote lo que vote. Pero que por favor que el voto vaya a votar. El referéndum es este domingo. Ya habéis visto ayer en El País, hoy en El Mundo, cada vez con definiciones muy diferentes de lo que se quiere hacer, pero la realidad es que el club está en venta y nosotros, nuestra candidatura, no lo vamos a permitir. Necesito, por favor, que los socios den su palabra y el próximo domingo vayan a votar, lo que quieran votar, pero que voten, por favor, necesitamos. Es el referéndum el próximo domingo. Son las últimas elecciones del Real Madrid. Muchísimas gracias.
2: Pues muy claro ha sido Enrique Riquelme mandando un mensaje a los socios que voten lo que sea, pero que voten este domingo. Presentaba también su plan para el Real Madrid, un programa que va en contra de la privatización con propuestas sociales, pero también en el ámbito deportivo. Lo decíamos hace unos instantes con algún nombre que ya vamos conociendo, como el que todos conocemos, Raúl González, que sería el nuevo director técnico del Club Blanco.
3: Más asuntos. Cuando nos acercamos ya a las 12 del mediodía, a las 11 en Canarias. Radio Televisión Española se vuelca estos días en la figura de Antoni Gaudí por el centenario de su muerto, con el foco puesto en su obra más icónica, ya saben, la Sagrada Familia de Barcelona.
2: La fachada de la Pasión es probablemente su imagen más reconocible. Esa portada ha visto crecer a niños, a abuelos y a una ciudad entera.
15: La fachada de la Pasión está hecha con la máxima austeridad posible. La piedra es puntiaguda, la piedra es seca, la piedra parece incluso cortar. Aquí la vida no se celebra, la vida se enfrenta. Y quizá por eso dialoga también con la Barcelona en la que se concibió esta Sagrada Familia. Una ciudad en ebullición, atravesada por la revolución industrial, por el estruendo de las fábricas y por el conflicto entre capital y trabajo. Mientras Gaudí imaginaba en piedra los últimos días de Cristo, a su alrededor nacía la gran metrópolis. Al levantar este templo en el extrarradio de una ciudad industrial, la Sagrada Familia se ha convertido también en testigo de otra gran pasión, la de una España convulsa, que ha atravesado luchas sociales, guerra, dictadura, democracia y hasta una pandemia bajo la sombra creciente de sus torres.
16: La Sagrada Familia ha sobrevivido a incendios, al vandalismo en la guerra civil o a dos años sin ingresos durante la pandemia y sigue en pie. Nadie lo sabe mejor que Esteve Camps, quien la ha gestionado en el momento más crítico.
17: Si bien la pandemia estuvimos prácticamente dos años sin tener ingresos, las reservas que tenía la Junta Constructora se dedicaron a complementar el salario de los empleados del ERTO. Una vez terminada la pandemia, la situación económica era totalmente a cero.
16: Desde sus orígenes, la Sagrada Familia se financia únicamente con donativos y ahora también con las entradas que pagan sus visitantes. Casi 15.000 personas pasan cada día por las taquillas del templo.
17: Gracias a Dios se ha recuperado en exceso. Estamos a los mismos niveles, incluso superiores, antes de la pandemia, y esto ha podido agilizar al máximo la construcción de la Torre de Jesucristo.
16: Con más de 4,8 millones de visitantes el año pasado, cerró el ejercicio con 134 millones y medio de euros, sin subvenciones ni mecenas. Cada entrada pagada va directamente a la obra, y con eso, la Torre de Jesús está terminada.
2: Son las 12 del mediodía, ahora menos en Canarias. Repasamos la actualidad en directo en el canal 24 horas. Junts reta a Feijó a reunirse con Puigdemont en Waterloo si quiere proponerles que apoyen una moción de censura.
3: Sí, es la respuesta de los independentistas catalanes después de que ayer el líder del PP apelara directamente a Junts, pero también al PNV para que apoyen una moción de censura instrumental solo para convocar luego unas elecciones sin que Vox entre en el gobierno. Hoy Feijóo ha estado en Barcelona, en el Cercle de Economía, y ha tenido un diálogo en el que no le han preguntado Y todo el mundo esperaba esa respuesta por la moción de censura instrumental.
2: Y nueva sesión del juicio esta mañana. David Sánchez, el hermano del presidente del gobierno, sigue ese juicio donde le juzgan por los delitos de tráfico de influencias y prevaricación. Hoy está previsto que declaren más testigos, entre ellos la candidata que declaró haber oído que el puesto estaba dado.
3: El mercado laboral marca nuevo récord, superó en mayo por primera vez los 22.300.000 afiliados tras sumar 232.000 empleos. El paro se redujo en 36.300 personas y sitúa el total en 2.320.000, el nivel más bajo para este mes desde 2007.
2: Un grupo de profesores en huelga ha iniciado esta acampada indefinida en el centro de Valencia. Hoy allí está ya en marcha una manifestación. También en Alicante y Castellón el diálogo con la Generalitat está roto. Por cierto, que la mujer que recibió el empujón por parte de un agente ya lo ha denunciado.
3: La ofensiva israelí sobre el Líbano amenaza con hacer saltar por los aires las opciones de paz entre Estados Unidos e Irán. Trump ha mantenido una tensa llamada con Netanyahu para que cesen los combates, también con la milicia de Hezbollah. Según el estadounidense, ambos se han comprometido a parar la ofensiva, pero lo cierto es que durante la noche ha vuelto a haber ataques cruzados.
2: Y Rusia lanza uno de los ataques a Ucrania más masivos de toda la guerra. Más de 70 misiles y 650 drones contra varias ciudades y regiones de Ucrania, entre ellas la capital. Han muerto al menos 16 personas. Hay un centenar también de heridos. Esta ofensiva se produce cuando Ucrania estaba ganando fuerza en el territorio ocupado.
3: La Unión Europea aprueba el reglamento que permite la creación de centros de deportación para migrantes a terceros países, incluso familias con menores. Bruselas sigue así el modelo de Meloni con los centros en Albania. Ahora los 27 tendrán que aprobarlo en sus parlamentos.
18: El senyor Feijóo, si té una proposta seriosa d'una moció de censura instrumental i té una oferta Junts, doncs que no ho faci pels mitjans de comunicació i que, per tant, ens l'expliqui. I el senyor Feijóo sap que si ens ha d'explicar alguna cosa, aquesta reunió s'ha de fer a Waterloo.
2: Pues ya lo han escuchado, es la respuesta de Junts después de que el líder del Partido Popular, Alberto Núñez Feijóo, les propusiera una moción de censura instrumental, y esa era la respuesta de los de Puigdemont esta mañana.
3: Nos vamos a ir al Parlament de Catalunya con nuestra compañera Anna Forment. Anna, la respuesta pues de Junts esta mañana en esa entrevista en Catalunya Ràdio.
19: Sí, así es. Lo que dicen desde Junts es que abren la puerta a escuchar. Le dicen al líder del Partido Popular, Alberto Núñez Feijóo, que si esa propuesta es seria, que vaya a explicarla, como decíais, a Bélgica, que se la explique en persona a Carles Puigdemont, como presidente del partido de Junts per Catalunya. Ellos dicen, de todas maneras, que su primera opción es la que ya han verbalizado, que es la de que Sánchez convoque elecciones. Es una petición que hace también el PNV. Hoy, precisamente, aquí en el Parlament está también puesto el foco sobre ellos. El Lehendakari, Manuel Pradales, está previsto que se reúna con el presidente del Parlament, con Josep Rull, a la una. Es una reunión, aprovechando que el Lehendakari viene al Cercle d'Economia, y dentro de ese marco estable de contactos que tiene tanto la institución, el Parlament de Cataluña, como también la relación entre Junts y PNV. Son los dos partidos sobre los que está puesto ahora el foco, con esa propuesta de Feijóo de una moción de censura. Desde Junts también dicen que lo que era imprescindible es que esa moción de censura fuera instrumental, es decir, que sirviera para convocar elecciones, y también que no jugara ningún papel Vox.
18: El que fa les declaracions i el que està interessat és el senyor Feijóo, i per tant el senyor Feijóo i el Partit Popular, si tenen una proposta, doncs ja saben com funcionen aquestes coses, i nosaltres escoltarem. Però a partir d'aquí, escolti, nosaltres, insisteixo, nosaltres no estem per falcar ni a l'un ni a l'altre, perquè pels independentistes, com per tantíssima gent de Catalunya, el problema ja no és el PP i el PSOE, o el PSOE i el PP, el problema es diu estat espanyol.
2: Feijóo, lo han visto en directo, está esta mañana en Barcelona, el líder del Partido Popular. Directamente no ha respondido al ofrecimiento de Junts, pero entre líneas ha vuelto a apelar a los de Puigdemont. en un acto con los empresarios catalanes, ha pedido elecciones para acabar, dice, con una legislatura exhausta.
20: No sé qué harán otros. No pretendo remover conciencias. No busco atajos porque lo que conviene atajar es la situación del país. Y no vengo a pedir favores ni tampoco a regalarlos. A lo que vengo es a defender la necesidad de un proyecto limpio. Salgamos del día de la marmota de una vez. Deberíamos estar hablando de cómo ordenar los asuntos claves de nuestro país. Deberíamos de estar ocupándonos de impulsar la economía. Sé que el ser que le preocupa, lo acaba de reiterar la presidenta, especialmente la productividad, la competitividad, yo le propongo trabajar juntos para implementarla.
21: Pues ya hay reacción de Vox también a ese ofrecimiento de Feijóo a Junts y al PNV, que deja a los de Abascal fuera. Nos vamos al Congreso de los Diputados con Ana Rosa Berraquero, porque comparecía la portavoz de Vox esta mañana.
22: Sí, y aquí dejan un mensaje muy claro desde Vox. Estarían de acuerdo, están dispuestos a apoyar una moción de censura para convocar elecciones inmediatas, esa propuesta de Feijóo, pero matizan sin cesiones a los separatistas. Consideran los de Abascal que es muy complicado, que sería muy difícil de entender por parte de los ciudadanos que Alberto Núñez Feijóo se desplazase a Waterloo para hablar, dicen, con un partido que ha dado un golpe de Estado. Dicen desde Vox que ellos con los independentistas no quieren nada, que no quieren saber nada de ellos. Pero sí que instan a Alberto Núñez Feijóo a que presente esa moción de censura cuanto antes. Consideran que no debe hablar más del tema, que no debe enredar, sino que lo que tiene que hacer es actuar, y recuerdan en Vox que ellos ya presentaron dos mociones de censura, aunque no saliesen adelante.
23: Yo creo que para el conjunto de los españoles es rechazable y cuanto menos pues condenable que el Partido Popular se siente con un partido separatista fuera de España, con un partido que ha dado un golpe de Estado. Que no se nos puede olvidar que Junts y el PNV sostienen al gobierno más corrupto de la historia.
2: Pues este asunto seguramente se colará hoy en la rueda de prensa tras el Consejo de Ministros. A partir de la una comparecerá la ministra portavoz, el ministro de Hacienda, la titular de Educación y también la ministra de Vivienda. De momento el Gobierno acusa a Feijóo de usar atajos y defiende la continuidad de la legislatura.
24: Las instituciones del Estado tienen que hacer sus trabajos y no podemos meter en el mismo saco todas las cosas. Le vuelvo a decir, hay casualidades, lo voy a decir con ironía, bueno, llamativas. El señor Feijóo no está presentando un proyecto de país, no está haciendo oposición sana, coherente y legítima de crítica al gobierno de España. Lo que está es una posición de acoso y derribo al gobierno.
21: Como les adelantábamos en los sumarios, sigue el desencuentro entre los docentes valencianos y la Generalitat. Les decíamos que había un grupo que había iniciado una acampada indefinida en el centro de Valencia, y aparte también ahora mismo hay una gran manifestación por las calles de la ciudad dirigiéndose hacia la Consellería de Educación. Ahí nos vamos en directo con nuestra compañera Julia Gironès para que nos cuente la última hora. Julia.
25: En la calle, como decíais, esta nueva manifestación ha salido del centro de Valencia y se dirige hacia la Consellería en una jornada donde se están celebrando dos mesas de negociación, una sobre los ratios y otra sobre el valenciano, aunque los sindicatos mayoritarios han decidido no asistir. Consideran que se trata de reuniones parciales cuyo único objetivo es alargar el conflicto en el tiempo y no llegar a un acuerdo. Advierten que el sector educativo valenciano sigue en huelga, que no dará un paso atrás y que no descarta ningún escenario futuro. Los docentes aquí en Valencia acumulan ya más de 4 semanas de huelga. Casi un centenar de docentes han pasado la noche acampados aquí en la Plaza de la Virgen de Valencia. Insisten los profesores en que su principal reivindicación es la bajada de ratios y el aumento de plantillas, y lamentan la falta de negociación efectiva con la Consellería de Educación. La protesta llega en una jornada clave. Educación había convocado hoy 2 nuevas reuniones con los sindicatos, una sobre ratios y otra sobre valenciano, pero los sindicatos mayoritarios han decidido no acudir. Los docentes aseguran que mantendrán
0: esta acampada lo que dure la huelga indefinida. Además, hoy varias columnas de profesores salen de diferentes puntos de Valencia para concluir en una concentración en la Consellería de Educación. Esta mañana también se concentran en Castellón y en Alicante.
1: Reducir ratios, menos burocracia y volver a negociar la subida salarial son las reclamaciones de los docentes que al grito de basta ya recorren el centro de Valencia.
4: Maniobras de dilatación en el tiempo para que la gente se canse. Pero la gente no se cansa y la gente y por desgracia el único lenguaje que ha entendido esta consellería es el de la calle.
1: Se cumplen 17 días de huelga y el malestar va en aumento. A las protestas se suma ahora esta acampada en la Plaza de la Virgen. Un centenar de docentes han pasado la noche y seguirán aquí hasta que atiendan sus reivindicaciones.
5: En el format que Conselleria vol, no hem aconseguit les demandes que necessitem i al final cal fer altres tipus d'accions més visibles també perquè la societat sigui conscient del problema i ens recolze.
1: Más tensión que coincide con el comienzo del examen de la PAU, para el que se ha establecido servicios mínimos del 100%. Y las posturas están muy alejadas. Sobre la mesa una propuesta de educación que no convence a los sindicatos mayoritarios y un diálogo roto con pocas esperanzas de poder alcanzar un acuerdo definitivo.
6: La sensación de hastío y de decir hasta aquí y decir basta ya es enorme. Estas últimas reuniones a las que está convocando la consellería son incluso online. Ni siquiera se atreve a recibirnos personalmente.
1: El pulso se mantiene también en Cataluña. Así, con pupitres y sillas, han mostrado en Barcelona su rechazo al preacuerdo alcanzado con la Generalitat. Está siendo sometido a votación, pero varios sindicatos mantienen la huelga.
2: Y siguen las reacciones políticas tras ese empujón por la espalda de un policía a una profesora que se manifestaba con sus compañeros en contra del deterioro de la educación pública en la Comunidad Valenciana. Compromís ha registrado una petición de comparecencia en el Congreso del ministro del Interior.
7: ¿Qué le va a pasar a ese policía provocador que, sin venir a cuento, decidió el domingo empujar de una forma muy violenta a una maestra jubilada con el único objetivo de sembrar el caos? También queremos saber qué opina el Gobierno de esos tweets que han hecho varios sindicatos de policías donde directamente se le dice a la delegada de Gobierno: usted no va a investigar nada.
26: Yo me pregunto, la verdad, ¿qué le debe Pedro Sánchez al señor Marlaska para que este señor siga en su puesto sin dimitir, a pesar de todo lo que lleva a sus espaldas, y encima ahora viendo también esta brutal represión policial a profesores y profesoras?
21: Día de nervios en buena parte de España. Comienzan las PAU en 14 comunidades autónomas después de que ayer lo hiciera Madrid. Los estudiantes se juegan mucho porque las notas de corte cada vez son más altas.
27: Pasillos vacíos, silencio y ya los alumnos están en las clases realizando sus exámenes. Más de 13.000 estudiantes se presentan a la prueba de acceso a la universidad en Euskadi. La PAU en esta ocasión mira con lupa, vigila el uso de tecnologías para evitar las copias. De hecho, la EHU pondrá en marcha detectores de frecuencia. Y docentes, 1.013 que de manera voluntaria están en los tribunales. Será hasta el jueves cuando acabe la PAU. La labor de estos profesores continuará hasta que se publiquen las notas y concluya el periodo de reclamaciones.
28: Arranca la PAU aquí en Cantabria, donde más de 3.300 estudiantes se pondrán a prueba. A primera hora de esta mañana, en la entrada de las aulas, hemos podido ver cómo los alumnos sentían esos nervios, repasos de última hora o incluso muchas ganas de acabar, aunque todavía queden dos días por delante. Hoy ha sido el turno de examinarse de lengua castellana y literatura, historia de la filosofía o historia de España, física o geografía, entre otras.
8: Los nervios tampoco han faltado a su cita en estas pruebas de acceso a la universidad que han comenzado hoy en Castilla y León. La nota es muy importante, cada vez se pide más nota para acceder a diferentes grados y cada vez son más los grados que piden mucha nota. En Castilla y León se examinan este año, este curso, más de 11.000 alumnos repartidos por las cuatro universidades públicas de Castilla y León. El primer examen ha sido el de lengua y literatura y el siguiente el de filosofía. Esta tarde serán las asignaturas específicas, una prueba que se va a prolongar hasta el jueves. El rector nos decía hace unos minutos que sí que hay tecnología y pruebas y medidas para evitar que se copie en unas pruebas que cada vez son más competenciales y menos memorísticas.
2: Continúa el juicio de David Sánchez en la Audiencia de Badajoz. Ayer directores del conservatorio apuntaron que el hermano del presidente del gobierno cumplía con su trabajo y el juez le retiró uno de los delitos de los que se le acusaba porque habría prescrito. Y hoy está previsto que declaren nuevos testigos, entre ellos una candidata al mismo puesto que aseguró haber oído que el puesto Antonio Hidalgo estaba dado.
9: Así es. Cronológicamente, en principio, la primera persona que ha declarado ante los jueces ha sido Ángel Seco, técnico del área de cultura de la Diputación de Badajoz. Ha dicho que David Sánchez estuvo muy implicado laboralmente en el desarrollo del programa de Ópera Joven y que él, Ángel Seco, en ningún caso cubrió el puesto de Sánchez para que éste no trabajase. A continuación, efectivamente, está declarando ahora Cristina de Frutos, aspirante al puesto de coordinador. Ha dicho que recibió un mensaje de un contacto en el que le avisaba de que el puesto estaba dado de antemano a David Sánchez y ha identificado a Antonio Suárez, director del Conservatorio de Plasencia, como autor de ese mensaje. Antonio Suárez, en pasadas declaraciones a la prensa, ha negado que él supiera que la plaza era para David Sánchez. Cristina de Frutos ha añadido que en ese proceso selectivo le extrañó que durante la fase de entrevista a ella no se le hiciera ninguna pregunta. Por ese motivo piensa que ese proceso selectivo, en ese proceso selectivo, faltó igualdad de oportunidades.
21: La juez que investiga al jefe de gabinete de Ayuso por presunta revelación de secretos de dos periodistas del diario El País ha citado a declarar como testigo a la pareja de la presidenta de la Comunidad de Madrid. Quiere saber si, como dijo el propio Miguel Ángel Rodríguez, fue Alberto González Amador quien le pasó las fotos de los dos informadores que se personaron en casa de Ayuso. Rodríguez presuntamente difundió sus datos a una veintena de medios de comunicación. De momento no hay fecha para la declaración de González Amador.
2: Es la señal en directo desde el Parlamento de Andalucía. María Jesús Montero comparece ante los medios en plenas negociaciones para formar gobierno. Ya saben que el 17M ganó el Partido Popular, pero sin la mayoría absoluta tan deseada y que necesita del apoyo de Vox para volver a la presidencia del gobierno. Escuchamos a María Jesús Montero.
10: Es imprescindible que las competencias autonómicas se pongan a disposición de la calidad de vida de las personas y también de las oportunidades como son la generación de empleo. Esto es lo que queremos trasladarle con urgencia al señor Moreno Bonilla, que se ponga en marcha, que se ponga en movimiento, que por tanto dé explicaciones de por qué no o cuáles son el tenor de las conversaciones que está manteniendo con otras formaciones políticas y concretamente con Vox y combinarlo a que lo haga a la mayor brevedad posible. Andalucía, como estamos viendo, no puede esperar y, por tanto, nosotros vamos a seguir trasladando la urgencia de que se pongan en marcha todas las instituciones, entre ellas el Gobierno de Andalucía. Y, a partir de ahí, cualquier pregunta que me quieran formular.
11: ¿Por qué ha tardado 15 días? ¿A qué se ha dedicado? ¿Y si va a recoger el acta de diputada?
10: Otra vez. Otra vez. Bueno, no, digo otra vez la última pregunta, ¿no? Es que ya he respondido a esta pregunta tantas veces que no entiendo quién le puede interesar el que se plantee la duda sobre mi recogida del acta. Yo ya hago la pregunta a la inversa. Ya lo he dicho por activa, por pasiva, que el día 11 recogeré mi acta de diputada aquí en el Parlamento de Andalucía y renunciaré al acta de diputada en el Congreso de los Diputados. Pero es que no hay ninguna novedad respecto a esto. Es lo mismo que vengo diciendo desde el primer día. Así que yo le preguntaría a aquellos que están generando la duda de por qué quieren generar esta duda respecto a la recogida del acta, que, insisto, ya lo he trasladado con muchísima claridad. En segundo lugar, hasta donde yo sé y hasta donde ustedes han podido leer del resultado de las urnas, a quien le corresponde mover ficha es al señor Moreno Bonilla. Entonces, también me llama la atención de que el trabajo que vengo haciendo durante todo este periodo interno dentro de mi partido, justamente para ver y leer con claridad qué nos han dicho los ciudadanos en las urnas, cuáles son los ámbitos de mejora que tengo que proponer a los órganos de mi partido para seguir avanzando, cuáles son los elementos prioritarios que entendemos que tienen que pivotar la oposición en Andalucía. Todos esos elementos son los que venimos trabajando, porque es que le corresponde al Partido Popular la conformación del Gobierno, no le corresponde al Partido Socialista. Ojalá fuera el Partido Socialista el que tuviera que hacer la conformación del Gobierno. Ojalá, es lo que aspirábamos. En las elecciones los ciudadanos se han pronunciado y, por tanto, le corresponde a Moreno Bonilla. ¿Cómo van a preguntar ustedes igual a la persona que tiene que trasladarle a Andalucía cuál va a ser la hoja de ruta de la conformación de gobierno a la líder de la oposición, que está trabajando internamente en su

0: que algunos trasladen, que esté presente públicamente, aquí estoy, y que no se le traslade al presidente de la Junta, que yo sepa, desde que se produjeron los resultados electorales, ha intervenido en algún acto a nivel nacional, algún acto autonómico, sin preguntas de los periodistas, hasta donde yo sé, pero es que es él el que tiene que mover ficha. No se entiende que se le pregunte a la jefa de la oposición.
1: Señora Montero, usted que ha pertenecido al gobierno hasta hace poquito, ¿le preocupa la investigación de la UCO sobre el PSOE, las cloacas y la imputación de Leire Díaz y del antiguo responsable de la SEPI?
0: Hombre, me preocupa, no, por supuesto me impacta, como le impacta, yo diría que al conjunto de los militantes del Partido Socialista y de todos los ciudadanos, básicamente en el sector progresista. Es una situación que conocemos aproximadamente desde hace un año, en donde conocimos algunos comportamientos del señor Cerdán, de la señora Leire Díaz, que plantearon su salida del partido inmediata y, por tanto, la asunción de esas responsabilidades políticas. Pero sí estoy deseando ver lo que contiene el sumario. Cuando se levante el secreto de sumario, saber en cuáles son las pruebas que trasladan tanto la UCO como el resto de los investigadores para hacer afirmaciones en los autos que tenemos que ver con las pruebas que eso lo acompañan. Por eso yo diría que todos estamos dentro del Partido Socialista ocupados y preocupados en conocer los extremos que de ahí se plantean. Pero es que no tenemos más respuestas que las que ustedes publican en los medios de comunicación. Nosotros no hemos accedido a ese sumario. Llama la atención que parece que algunas formaciones políticas sí lo hacen. Por lo menos yo escucho comentarios sobre materias que están declaradas secretos de sumario, que no entiendo por qué hay algunos que parecen disponer de esa información. Lo han demostrado a lo largo de este periodo, ¿verdad?, en el que han ido advirtiendo, avisando de presuntas investigaciones de la UCO que luego se han demostrado que eran ciertas. Entonces, yo lo que pido es la misma justicia para todos. Si el fiscal general del Estado fue condenado, tuvo que renunciar a su condición de fiscal general por el hecho de que presuntamente, según la sentencia, se había producido una comunicación pública en la que aclaró algunos temas que tenían que ver con mentiras y con bulos y se le condenó, ¿cómo es posible que el día que la UCO hace el requerimiento al Partido Socialista tengamos allí una nube de periodistas esperando esa llegada, cosa que no conocía el Partido Socialista, a alguien ha tenido que dar esa información y cómo es posible que además el paraguas de esa información fuera que el Partido Socialista estaba investigado por financiación ilegal, cosa que era falsa, rotundamente falsa. Por eso creo que igual que se investigaron otras filtraciones, es de justicia que también se estudien quién está filtrando de forma interesada para crear insinuaciones, para crear clima de desconfianza sin que conozcamos ni siquiera los extremos del sumario. Esto es lo que yo me pregunto como demócrata en este país y también como miembro de la dirección del Partido Socialista, que está en el punto de mira, como ustedes están viendo, en todas estas investigaciones judiciales. Así que mucha tranquilidad de todo lo que hemos venido desarrollando y haciendo como formación política. Hemos puesto en marcha muchos procedimientos más garantistas de los que teníamos anteriormente con el señor Santos Cerdán de secretario de organización. Ahora estamos trabajando de una forma más segura porque siempre se aprende de estas cuestiones, aunque es imposible que el riesgo sea cero. Eso en cualquier ámbito político, en cualquier organización humana, es imposible garantizarlo.
1: Señora Montero, ¿de dónde insinúa que salen? ¿De dónde insinúa en directo para En Boca de Todos? ¿De dónde está insinuando que están saliendo esas filtraciones, esas presuntas filtraciones? ¿De dónde está insinuando por parte de los...?
0: No, yo no insinúo nada. Yo simplemente digo que igual que cuando ha habido conocimiento de algunas materias que se entendían que eran filtraciones, se han investigado, me gustaría que esta también, no me corresponde a mí, ni insinuar, ni acusar a nadie. Simplemente digo que hay personas, entidades y partidos que disponen de una información que está declarada secreto de sumario y que, por tanto, parece lógico que si en el pasado se han investigado estas cuestiones cuando se trataba del fiscal general del Estado, con una sentencia que ni más ni menos le costó el puesto al fiscal general, ¿por qué no se hace lo propio cuando se están conociendo y se están trasladando por parte de la oposición insinuaciones o informaciones que al cabo de la semana terminan siendo ciertas? Y esto es lo que creo que no me corresponde a mí ni insinuar ni acusar a nadie, simplemente decir que hay una asimetría en el tratamiento que se le está dando a esto, porque es muy difícil que con insinuaciones

0: con filtraciones, con filtraciones parciales de los sumarios. Solamente con las conclusiones de los autos el Partido Socialista pueda contestar a preguntas que ustedes nos hacen cada día. Es muy difícil porque no conocemos los extremos de las pruebas.
1: Pero, señora Montero, entonces, claro, desde el Consejo General del Poder Judicial están los jueces un poco asombrados de los presuntos, vamos a llamar, ataques que se producen hacia los jueces, hacia la labor que están haciendo los jueces.
0: Bueno, yo no he hecho ningún ataque. Yo he trasladado con mucha claridad que corresponde hacer lo mismo siempre y que la justicia no tenga un tratamiento distinto a situaciones homólogas. Esto es lo único que digo, y lo que digo es que ustedes están siendo testigos y probablemente ustedes tienen información, yo no la tengo, pero probablemente ustedes tienen información que se está filtrando desde diferentes instancias, yo no sé cuáles, de eso se trata, de investigarla.
2: ¿Tiene que decir de la
0: Vamos a dejar paso a otras preguntas.
2: De José Luis Rodríguez Zapatero y que estuvo en su campaña y usted dijo en algún momento que era su talismán.
0: Así es, así es. Yo tengo toda la confianza en el señor Rodríguez Zapatero. Yo he leído con detenimiento el auto. Claro, no conozco los extremos. Esto es lo que digo, que esta situación es una situación un poco complicada para poder hablar de materias con conocimiento de causa. Yo lo único que conozco, el auto donde se le imputan una serie de supuestos que él ha desmentido, que su portavoz, el señor Arroyo, ha desmentido en su totalidad y que tiene mi afecto y tiene mi confianza el presidente Zapatero. Sé que está trabajando duro en esa comparecencia ante los tribunales que le corresponderá en la fecha que está señalada. Esperamos escucharlo y, por tanto, que le aclare algunos extremos, porque hay cuestiones que pueden ser legales y que, por tanto, están dentro del ámbito de la responsabilidad de cada uno, y hay otras cuestiones que insinúan que pueden no serlo. Y esto es lo que tendrá que aclarar el señor Zapatero el día que comparezca, porque es el que tiene la información. Yo desconozco información que no se haya publicado, no tengo ni idea de qué es lo que hay detrás de cada una de esas afirmaciones que se plantean en los autos. Y esto sí que es una reflexión que me parece importante hacerla. Cuando uno conoce parcialmente las investigaciones y no conoce la totalidad, tiene dificultad. Ustedes nos piden al Partido Socialista, es que no dan explicaciones. Estamos dando todas las explicaciones a las que alcanzamos con la información que se publica. Es que la que no se publica no la conocemos. Bueno, tampoco tengo más que decir que aquello que ha salido en los autos, ¿no?, que parece que lo imputan por colaboración, entendiendo que se ha producido algún hecho ilegal. Yo del auto no puedo desprender ninguna cuestión que no sea la que ustedes han leído. Exactamente las que han leído, y habrá que demostrar cada una de esas cuestiones. Sí. No, no, estoy absolutamente tranquila. Sé que el expediente que se ha mencionado en cada uno de los autos es un expediente que se ha visto por arriba y por abajo. O sea, un expediente que no es que lo haya visto yo como ministra de Hacienda, es que se ha visto por parte de la Intervención General del Estado, es que se ha visto por parte del Tribunal de Cuentas, se ha visto por parte de la Comisión Europea, y quiero recordar que un juzgado investigó ya el expediente de Plus Ultra y trasladó y archivó que era todo correcto y que no había absolutamente nada. Estoy muy tranquila por el trabajo que se haya hecho por parte de la SEPI, lo que no quita que personas que abandonaron este organismo a los 2 años, a los 3 años, hayan podido cometer o no conductas irregulares. Pero desde luego la tramitación institucional, la tramitación gubernamental de los expedientes ha sido correcta, así lo han dicho los tribunales y todos los organismos de fiscalización. Estoy muy tranquila.
3: Sobre la situación de los movimientos que está haciendo FEFO buscando apoyo del PNV y Junts para ese apoyo y presentar la posibilidad de nuevas elecciones. ¿Cómo ve este movimiento del PP?
0: Bueno, yo creo que es más un deseo que una realidad, ¿no? Hoy el señor Turull le ha contestado con claridad al Partido Popular. Claro, lo que el Partido Popular no puede pretender es que esta tarea de oposición que ha hecho durante este periodo de tierra quemada, en la que permanentemente nos ha atribuido conducta cuasi delictiva a todos aquellos que hemos estado contribuyendo a la gobernabilidad de España, por supuesto el Gobierno, pero también los partidos que han apoyado puntualmente al Gobierno en determinadas materias, ahora le quiera pedir que le den un cheque en blanco. Es que eso es bastante iluso en términos políticos. Yo creo que el señor Turull le ha contestado claramente y hay profundidad en lo que le ha contestado, no es solamente una respuesta para salir del paso, ¿no? Porque gran parte de las dificultades que el Partido Popular siempre ha demostrado respecto a los acuerdos con los partidos que están en el Congreso de los Diputados partía de la base de todos los descalificativos que ellos han hecho. No lo quiero repetir porque no lo quiero poner en mi boca, pero el Partido Popular al Junts y al PNV les ha dicho de todo a lo largo de esta legislatura, los ha acusado de todo a lo largo de la legislatura, especialmente a Junts, y ahora quiere pedirle ayuda para investir al señor Feijóo. Quiero recordar que las mociones de censura en nuestro país son constructivas. Son constructivas. Requieren, según la Constitución, candidato y programa de gobierno. No pueden ser de otro tipo. Y creo que lo que le ha respondido el señor Turull de una gran carga política en relación con la actitud del Partido Popular en todo lo que tuvo que ver con el proceso en Cataluña y todo lo que tuvo que ver con la ley de amnistía, que siempre estamos diciendo que fue muy importante y que la ley de amnistía tampoco se ha digerido por algunas instancias en nuestro país.
4: Pues sobre esa moción de censura instrumental, dice María Jesús Montero que Turull le ha contestado a Feijóo claramente con una gran carga política. Dice que el PP a Junts y también al PNV les ha dicho de todo y se pregunta Montero si ahora, después de todo, quiere pedirle ayuda para investir a Feijóo. Le han preguntado también sobre Zapatero, confianza absoluta sobre el expresidente, y también sobre el sumario del caso Leire, mucha tranquilidad sobre lo que ha hecho el PSOE, pero también pues ha lanzado una pregunta. ¿Quién puede filtrar cosas de forma interesada para generar un clima de desconfianza? Estaba en el Parlamento andaluz, se va a constituir la Cámara Autonómica el 11 de junio, y será ese día cuando Montero recoja su acta de diputada y renuncie a su escaño en el Congreso.
5: Mayo es uno de los mejores meses para el mercado laboral, ya que da inicio a la temporada turística y más con las temperaturas que estamos teniendo estas últimas semanas. Y este 2026 marca nuevo récord. Por primera vez, el número de afiliados, como ven, a la Seguridad Social alcanza los 22.300.000, después de que el mes pasado aumentara el número de cotizantes en casi 232.000 personas. Es el mejor mayo para el empleo desde el año 2018. Como es habitual en mayo, el paro se redujo, en este caso, en 36.300 personas, gracias sobre todo al sector servicios. El total de desempleados se sitúa en 2.320.000, el registro más bajo para un mes de mayo desde 2007, aunque es el descenso más moderado de la última década.
6: El mercado laboral se prepara para la campaña estival y esto se nota en el empleo. En mayo la Seguridad Social sumó cerca de 232.000 afiliados, la segunda mejor marca de un mes de mayo en 8 años, y el total de cotizantes supera los 22.300.000. La hostelería es el sector que más trabajadores aporta este mes, seguido de lejos por las actividades administrativas, los servicios auxiliares e incluso el comercio. Destaca la subida de la afiliación de extranjeros, que aporta casi la mitad del empleo creado. La afiliación femenina toca cifras récord, el 47,5% del total. Baleares, tan dependiente del turismo, es donde más crece el empleo en mayo. Y del total del 1.300.000 nuevos contratos, más de 500.000 han sido indefinidos. El empleo sigue avanzando, pero la caída del paro frena en mayo, baja pero menos que otros años. Se redujo en algo más de 36.000 personas, hasta los 2.320.000, su nivel más bajo desde 2007. Cae en su mayor parte en el sector servicios y el paro juvenil baja de los 165.000. En un año el mercado laboral ha ganado 553.000 empleos, con más fuerza en Valencia, Madrid y Aragón.
7: Está mostrando es que tenemos un país, ¿no?, que está avanzando y que está abordando pues un problema que fue estructural, como saben, en nuestro país. También es la estabilidad en el empleo, la calidad en el empleo, que tenemos pues nada más y nada menos que un incremento de los salarios. Seguimos trabajando.
4: España sigue batiendo récords turísticos. Durante los primeros meses de este año han llegado más visitantes internacionales que en el mismo periodo del año anterior. Y además el gasto también se ha aumentado. Abril, impulsado por la Semana Santa, ha sido uno de los mejores meses para el sector, con Cataluña como principal destino. Nos han visitado sobre todo desde Reino Unido, Francia y Alemania.
5: Pese a los vaivenes y a la guerra de Irán, las bolsas hoy están menos pesimistas que ayer. El IBEX ha abierto en verde y vamos a confirmar si sigue así. Y el petróleo bajando. Judith García.
8: Sí, tenemos rebote en las bolsas europeas. Los avances en algunos casos merodean el 1%. En el caso del IBEX 35 se tiene que contentar con un alza del 0,56%, cerca de los 18.300 puntos, con un precio del petróleo que baja en esta jornada. Lo hace hasta ahora alrededor de un punto porcentual. Esto coloca al barril Brent de referencia en Europa en los $94. Y esto ya saben que impacta en la inflación. Precisamente esta mañana hemos conocido la inflación del mes de mayo. En la zona euro escaló hasta el 3,2% frente al 3% del mes anterior, aunque eso sí se publica en línea con lo pronosticado. Y todo ello en un día en el que el Tesoro Público Español ha salido a los mercados, ha conseguido colocar esta mañana casi 6.500 millones de euros en deuda a corto plazo. Y para ello ha tenido que pagar un interés a los inversores de casi el 2,4% en el caso de las letras a 6 meses. Esto es su interés más alto desde enero de 2025. En Wall Street, entre tanto, el foco de atención está en esas salidas a bolsa que se van a producir próximamente de grandes compañías tecnológicas, pero también en las ya cotizadas, como por ejemplo en Alphabet, la matriz de Google, que ha anunciado que va a sacar de bolsa unos 80.000 millones de euros para invertir en la inteligencia artificial. Por cierto, que los futuros de la bolsa de Nueva York están anticipando a esta hora caídas para esta jornada.
5: Gracias, Judith. A ver, ¿hoy qué día es? Hoy es martes. Por tanto,
4: ¿por qué?
5: Miércoles, jueves, viernes. 5 días quedan para las elecciones al Real Madrid.
4: ¿Cinco?
5: Bueno,
4: para otras cosas también, ¿no? Porque es domingo las elecciones o el sábado.
5: No, el domingo.
4: El domingo, eso, sí.
5: El domingo.
4: Y hoy hemos quedado que es martes. Yes, martes.
5: Pero no te enredes.
4: Ponte las gafas para ver bien la actualidad deportiva, que ya está aquí Felópez, con todos los detalles de las propuestas de los candidatos a las elecciones del Real Madrid.
9: Enrique Riquelme anunció que si sale elegido, Raúl será su director deportivo en el Real Madrid. La leyenda madridista jugó 741 partidos con la camiseta blanca. ¿Qué tal? Buenas tardes. Raúl González, que hace justo un año dejó de entrenar al Castilla, se apunta a la candidatura de Riquelme. Lo anunció el empresario alicantino en una entrevista en el larguero de la cadena SER, pero es que esta misma mañana, lo ha vuelto a confirmar en un acto en Barcelona.
10: Con nuestro director deportivo, nadie mejor que don Raúl González Blanco, el jugador que más veces ha vestido la camiseta del Real Madrid. Alguien que siempre está por y para el Real Madrid. Por lo tanto, nos sentimos también muy orgullosos. Vamos a seguir dando nombres que puedan ir dando identidad y el ADN, transmitiendo el ADN del madridismo al club.
9: Y en un acto en Toledo, Florentino Pérez se defendió de las acusaciones de privatización. En los últimos días, su propuesta de cambio societario y la posibilidad de vender un 5% para fijar el valor del club ha sido criticado por su rival en las elecciones.
11: ¿De verdad que alguien puede creer que yo voy ahora a privatizar o vender el club? Dejen de mentir con bulos de manera indecente. El candidato parece más preocupado por inscribir una marca personal en el registro de marcas que hacerse famoso en vez de venir a proponer algo serio. No es tolerable que alguien que quiere presidir el club más importante del mundo ataque públicamente al prestigio de nuestro estadio.
9: Y sin dejar la Liga, Sergio Ramos da su versión de por qué se ha echado atrás en la compra del Sevilla. Dice que cambia su oferta siguiendo los consejos de la Liga y no da las negociaciones por muertas.
12: Nosotros el único objetivo que tenemos es cerrar la transacción. ¿Cuándo? Pues nosotros ya estaría cerrada. Nosotros hemos hecho una oferta considerando la recomendación de nuestros asesores, pero sobre todo de la Liga. No estamos ni robando, ni os estamos engañando, ni mucho menos. Os estamos diciendo que nos ayudéis a reflotar la situación actual que tiene el Sevilla.
9: Íñigo Pérez será nuevo entrenador del Villarreal. El técnico navarro, que hasta ahora dirigía al Rayo, firma hasta junio de 2029 con el equipo amarillo. Va a ser presentado esta tarde en el Estadio de la Cerámica. Y estos que ven aquí son los dorsales, parte de los dorsales que España va a llevar en el Mundial. Y repiten la fórmula de la Eurocopa. Lamine Yamal se queda con el 19 y el número 10 es para Dani Olmo. una combinación que esperemos nos traiga la misma suerte. El 9 de España será para Gaby, el 1 para David Raya y el 7 para Ferran Torres.
13: A las 11 de la mañana va a volver al trabajo la selección española. No será la única sesión que tengan en esta jornada porque a las 7 de la tarde volverán a entrenar de nuevo. Estaremos pendientes de la evolución de los tres lesionados, de Lamine Yamal, de Nico Williams y de Víctor Muñoz, que ayer volvieron a hacer trabajo de recuperación al margen. También ayer hubo atención a los medios de comunicación. Pudimos compartir algunos minutos con protagonistas de peso, como el capitán Rodrigo Hernández.
14: La verdad que pocas veces me he encontrado tan bien. A nivel físico estoy muy, muy bien y a nivel mental pues con ganas de, pues eso, de traer la segunda estrella.
15: Nos podemos enfrentar a cualquiera y que le podemos ganar a cualquiera.
16: Sueñas con esto, pero no me imaginaba que iba a ser tan rápido.
17: Hacía mucha ilusión venir aquí, venir a otro mundial. Sabía que no dependía de mí. Al final agradecido de estar aquí.
9: Aitana Bonmatí vuelve con la selección para el partido de este viernes contra Inglaterra. Las jugadoras ya están en Mallorca para preparar un duelo en el que está en juego el acceso directo al Mundial Femenino del año que viene. Y nos vamos al tenis porque esta tarde Rafa Jodar tiene una cita con la historia en Roland Garros. Se enfrenta en cuartos de final contra Alexander Zverev para lograr un pase a semifinales. El tenista español de 19 años está deslumbrando en su debut en un Grand Slam en el que no están ni Sinner ni Alcaraz. Precisamente sobre la tierra batida donde jugará contra Zverev, los jugadores del PSG han lucido la Champions recién conseguida en Budapest. Y Mario Gezoña ha sido elegido MVP de la temporada. El alero blanco ha sido decisivo en la fase regular y ahora le toca jugar el playoff de la ACB. Hoy mismo se va a jugar el primer partido entre Real Madrid y Tenerife y también el Murcia-Barça. Olivia Smart y Tim Die, que fueron novenos en los últimos Juegos Olímpicos, acaban de inaugurar una pista de patinaje con el sello del Barcelona. Ellos llevaron el fútbol a una de sus actuaciones y ahora la historia les devuelve ese guiño.
18: Espectacular y estamos orgullosos de ser del equipo de Barcelona.
19: We could be a part of the coaching staff one day in the future.
18: Our standard is pretty high. Actually really nice to come to a Grand Prix final.
9: Son unos cracks los dos, patinan, juegan al fútbol, una maravilla esta pareja.
20: Y pensaba que hablaba de nosotros.
9: Vosotros también, por supuesto.
5: Bueno, mira, si fuéramos realmente unos cracks, haríamos lo que vamos a ver a continuación.
20: Venga, vamos
5: que
20: a ver.
5: Yo no lo he hecho nunca en mi vida y me encantaría...
20: Gracias,
9: Fe. Chao.
5: Ah, sí, Fe, perdona, gracias. Digo, pero eso es una cosa que yo no he hecho nunca y me encantaría hacer.
20: Sí.
5: Es como un sueño no cumplido.
20: Pues es un salto en paracaídas con una protagonista muy especial. Pues ahí la han visto, la princesa Leonor, que ha completado con éxito un curso básico de paracaidismo como parte de su formación militar.
5: Es la primera integrante de la familia real en hacerlo. La formación la ha realizado este mes de mayo en la base de Alcantarilla, en Murcia. Ha saltado desde torres y desde aviones de día y de noche. Leonor terminará su formación en la Academia General del Aire el mes que viene y en septiembre comenzará a estudiar ciencias políticas en la universidad. Bueno, ya saben que estamos muy pendientes de las protestas de la educación en la Comunidad Valenciana, pero también, de forma simultánea, hay movilizaciones de maestros y profesores en Cataluña. Protestan contra el acuerdo alcanzado el pasado viernes entre el Departamento de Educación y algunos sindicatos. Ahí nos vamos en directo para conocer la última hora con Víctor García. Víctor.
1: ¿Qué tal? Buenos días. Y las protestas educativas en Cataluña continúan, y es que una parte de los sindicatos, la Intersindical, también CGT, se oponen al preacuerdo firmado por los principales sindicatos con la Generalitat de Cataluña el pasado viernes. Ese preacuerdo que incluía una mejora salarial, para ellos no alcanza los mínimos. Aquí vemos esta manifestación a estas horas, una manifestación que ha arrancado en Paseo de Gracia y que acabará en el Consorcio Educativo en Urquinaona, una manifestación que ha iniciado también con una concentración esta mañana delante de la Casa Batlló, y en las que reclaman unas medidas diferentes, no alcanzar ese acuerdo salarial únicamente, sino medidas estructurales, como por ejemplo el caso de las ratios. Es por ello que todos estos docentes animan a sus compañeros a decir no al preacuerdo firmado por los sindicatos con la Generalitat y a continuar con las huelgas.

0: 4 días para que el Papa León XIV llegue a España. Sigue esa rueda de prensa en la Conferencia Episcopal Española, dando a conocer pues más detalles de estos 7 días con parada en Madrid, Cataluña y Canarias. Le han preguntado en esa rueda de prensa si el Papa va a recibir a víctimas de abuso en la Iglesia. El arzobispado de Madrid dijo la semana pasada que el pontífice decidirá en los últimos momentos y se reúne con ellas, con víctimas de abusos en la Iglesia que ya han anunciado se van a concentrar ante la Nunciatura si el Papa no les recibe durante su visita.
1: En este punto se enmarca lo que usted está comentando, de tal manera que yo no le puedo ni decir que sí ni decir que no, algo que a día de hoy desconozco, pero que lo que sí que estoy seguro es que el Papa va a hacer todo lo posible por encontrarse con el mayor número de colectivos que experimentan sufrimiento. Y eso lo vemos en la agenda pública y muy probablemente lo veremos en la agenda privada a posteriori. Y con relación a los benefactores, miren, de todos esos benefactores que aparecen ahí, faltan algunos. Hay algunos benefactores que no han querido salir y han dicho, yo te doy esto, esto y esto, pero no quiero salir, no necesito salir. Nosotros tuvimos una mala comunicación, lo digo yo, tuvimos una mala comunicación. En el momento en el que dijimos vamos a dar esto, esto y esto y metimos cosas que tal vez no lo deberíamos haber hecho. ¿Por qué? Porque la Santa Sede suele agradecer a aquellos que permiten que la visita se haga y por eso agradece a las administraciones públicas, por eso agradece a los voluntarios y lo vamos a ver un acto en IFEMA y suele agradecer a los patrocinadores. Pero eso lo hace la Santa Sede como quiera. Por tanto, dentro de esa agenda de encuentros privados, pudiera darse el caso que el Santo Padre quisiera agradecer a una representación de estos benefactores, pues es posible, pero yo a día de hoy no lo tengo. No lo tengo claramente establecido que eso vaya a pasar, porque en el último minuto es la Santa Sede la que dice, pues vamos a por ello o no. Y en cuanto ya digo dinero y especie, pues ha habido de todo. Hay entidades que dicen, pues mira, te vamos a poner todas las telecomunicaciones en marcha. Y bueno, pues fantástico, pues es una aportación importante. Otros dicen, no, mira, te voy a dar el dinero. O te voy a dar el dinero para que los obispos viajen. Pues también. O te voy a poner una herramienta para que los obispos viajen. Pues también. Quiero decir que todo esto ha sido bien acogido, cada uno aporta lo que quiere y la organización, en la medida que lo ve, pues lo acoge, ¿no? Y realmente ha sido una gran oportunidad de poder llevar a cabo algo en muy poquito tiempo y por eso estamos realmente agradecidos a todos los que han colaborado.
2: La información que nos han hecho llegar no consta que vaya a entrar que se vaya a abrir la puerta de los leones, pero en la que yo tengo, vamos.
3: José María, hablamos luego porque da para mucho la respuesta de qué está pasando con la religiosidad de los jóvenes, pero por dar ya algunas pistas, no es exclusivo del catolicismo, no es exclusivo de la religión, es decir, la generación Z, los que nacieron en la primera década, en muchos comportamientos están volviendo a los valores de sus abuelos. Yo esta mañana, corriendo por el Retiro, antes de que abrieran la Feria del Libro, decía, hace 10 años pensábamos que los libros iban a morir, y sin embargo estamos leyendo libros en papel como nunca en la historia. Luego te pongo 1000 ejemplos de comportamientos en muchos países de cómo los jóvenes están volviendo a muchos patrones analógicos. La generación española de jóvenes no es que sea más religiosa. La mayor diferencia respecto a sus mayores es que es mucho más tolerante. Crean o no crean, toleran mucho más. Y si creen, para ellos el catolicismo, a diferencia de sus abuelas, que podía ser sobre todo pues una escala de valores y de principios y de mandamientos y por lo tanto lo primero era el comportamiento moral y a partir de ahí ya venía todo lo demás. Para el joven de hoy día, todos ellos, aunque sean procedentes de familias católicas y de raíces católicas, están teniendo una aproximación hacia el cristianismo, en el caso español al catolicismo, de conversos. Están rodeados de jóvenes que se están convirtiendo y que están descubriendo el mensaje de Jesucristo como como conversos.
0: Bueno, pues posiblemente la Santa Sede decida en el último minuto si León XIV se reúne con víctimas de abusos sexuales en la Iglesia durante su visita a España.
4: Sí, el Vaticano en estos últimos años ha condenado los casos de pederastia y ha abierto expediente a figuras importantes del clero español. El Defensor del Pueblo calcula que hay más de 400.000 víctimas.
5: Han pasado décadas, pero aquellas escenas nunca saldrán de su mente.
6: El sacerdote se me acercó un día de lluvia a que subiera a secarme a su habitación y ahí empezó.
7: Que sí, dame un masaje, que muchos besos, muchos abrazos, te buscaba la boca para darte abrazos, te emborrachaba.
5: Episodios que desde los años 20 del siglo pasado sufrieron más de 440.000 personas en nuestro país, según un informe del Defensor del Pueblo. La gran mayoría varones, cuando eran niños o adolescentes entre los años 60 y 90. Jesuitas, salesianos y maristas fueron las congregaciones más salpicadas. Hasta años después, la Iglesia Católica no empezó a reconocerlo. Ahora cifran los acusados en más de 1.000, algunos expedientados por el Vaticano.
8: La Iglesia quiere reconocer, ¿no?, su responsabilidad por formar parte del mismo cuerpo.
5: Aunque algunos altos cargos eclesiásticos han intentado taparlo, obstaculizando las investigaciones y encubriendo a los pederastas.
9: Antes había algún temor, que era el temor a que se supiera, pensando que eso iba a dañar a la Iglesia. Y ahora yo creo que ya tienen conciencia de que nada dañaría más a la Iglesia que callar sobre este asunto.
5: Hoy muchos delitos han prescrito, los abusadores ya han fallecido. Para las víctimas, Iglesia y Gobierno han acordado indemnizaciones de hasta 100.000 euros por caso. Aunque aseguran ellas, nada tapará el daño psicológico sufrido o las barreras que hoy encuentran en el ámbito sexual, afectivo o laboral.
10: ¿Qué dinero paga que mi hijo no tenga una vida normal como la de cualquier otro chaval de nuestro país?
5: El Papa, como ya ha hecho con víctimas de otros países, quiere escucharles. Ha condenado los abusos, pide llegar hasta el final y se reunirá con ellos a puerta cerrada durante su estancia en Madrid.
0: Y ante la visita del Papa a nuestro país, a partir de este sábado, Trabajo aconseja el teletrabajo para los empleados de Madrid, Cataluña y Canarias, las zonas que va a visitar el pontífice. Desde el Ministerio aconsejan siempre que sea posible el trabajo a distancia para evitar atascos y problemas de movilidad y también reducir los desplazamientos innecesarios.
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12: La Sagrada Familia no se entiende solo por lo que se está construyendo, sino por todo lo que ha visto pasar. Seguir su cronología es seguir el pulso de la historia, desde la primera piedra hasta las torres que hoy buscan completar el perfil soñado por Gaudí. El templo ha permanecido siempre ahí. Bajo su sombra han pasado la Barcelona obrera, la dictadura, la democracia, la masificación turística y la incertidumbre contemporánea. Nació en una Barcelona que se industrializaba a toda velocidad. Atravesó la barbarie de la guerra y siguió creciendo, mientras cambiaban los regímenes, la ciudad y el mundo. Sus piedras no solo guardan una ambición arquitectónica.
13: Casi 15.000 personas visitan la Sagrada Familia cada día. Pagan su entrada, recorren la basílica y se van. Muy pocos saben que justo debajo de donde caminan hay un archivo que lleva más de un siglo guardando la memoria del templo. Las visitas no son algo nuevo. Ya en 1915 se contrató a un guía y, para explicarlo mejor, publicaron el primer álbum del templo, la primera guía turística de la Sagrada Familia, en 5 idiomas.
14: Es como la primera guía que se publicó sobre la Sagrada Familia en 1915, que Gaudí no la escribió, pero sí que la validó y explica todo cómo tenía que ser la Sagrada Familia. Esta es una base muy importante para poder seguir el proyecto de Gaudí.
13: Estos documentos ya no sirven solo a los turistas, son la fuente principal con la que los arquitectos toman decisiones.
14: Siempre ha habido la idea de que teníamos que guardar la documentación para toda la historia y para luego poder explicar cómo se ha construido y cómo se ha hecho.
13: Bajo la nave hay más de 100.000 fotografías, planos, carteles y un tesoro muy frágil, los pedazos de las maquetas de Gaudí que sus discípulos salvaron del incendio en 1936. Un archivo construido para explicar la obra a los visitantes que ha terminado siendo un mapa para terminarla.
15: Bajada casi generalizada de las temperaturas, salvo en la vertiente mediterránea, en donde se espera, de hecho, un ascenso muy importante, con valores que pueden llegar o incluso pueden superar los 40 grados, previstos 40 grados en la ciudad de Murcia, valores muy altos, atención sobre todo en la Vega del Segura, pero en otras zonas, en Murcia, Andalucía, 38 previstos en Málaga, también atención Almería, Alicante y otras zonas del sur, incluso del este peninsular. En el resto sí se nota el descenso. Hablamos todavía de anomalía térmica, ahí muy importante en el sureste peninsular. Precipitaciones hoy en el norte y atención sobre todo en el noreste, en Cataluña. Precipitaciones tormentosas, fuertes o muy fuertes, con granizo y con viento muy fuerte, insistimos sobre todo en Cataluña, no se descartan en otras zonas del norte y del sistema ibérico. Y en el resto, nubes medias y altas, con viento y oleaje aumentando en Canarias, también en el noreste peninsular, el índice ultravioleta extremo muy alto. Como decíamos, lo más destacado todavía, el calor muy intenso y las tormentas. Precaución.
16: El Niño es un fenómeno climático natural que se produce por el calentamiento anómalo de las aguas superficiales del Pacífico ecuatorial. Aunque se origina a miles de kilómetros de distancia, puede alterar los patrones meteorológicos de buena parte del planeta y modificar el comportamiento de las lluvias y las temperaturas en numerosas regiones. Lo que preocupa a los expertos no es solo su posible intensidad, sino el contexto en el que llega. El planeta encadena años de temperaturas récord impulsadas por el calentamiento global y Naciones Unidas advierte de que el Niño podría actuar como un amplificador de los fenómenos extremos. La Organización Meteorológica Mundial alerta de un mayor riesgo de olas de calor, sequías, lluvias torrenciales e incendios forestales durante los próximos meses. Algunos modelos incluso apuntan a que podría convertirse en un episodio de gran intensidad. En España, la AEMET pide prudencia y recuerda que la relación entre el Niño y el tiempo en la península no es directa. Aún así, los meteorólogos coinciden en que su evolución será seguida muy de cerca en un verano que ya se prevé más cálido de lo habitual y marcado por la preocupación ante los efectos del cambio climático.
17: Hola, ¿qué tal? Buenas tardes. Junts reta a Alberto Núñez Feijóo a reunirse con Puigdemont en Waterloo si quiere proponerles que apoyen una moción de censura. La respuesta de los independentistas llega después de que ayer el presidente del Partido Popular haya apelado directamente a Junts y también al PNV para que apoyen una moción instrumental solo para convocar elecciones después, sin que Vox entre en el gobierno.
18: Nueva sesión del juicio esta mañana por David.
19: Venga, oye, vamos a hablar de cosas.
17: Y ahora sí, nueva sesión esta mañana por el juicio a David Sánchez, hermano del presidente del gobierno. Llegaba a primera hora de la mañana a la Audiencia Provincial de Badajoz, donde le juzgan por los delitos de tráfico de influencias y prevaricación. Hoy está previsto que declaren más testigos, entre ellos la candidata que declaró haber oído que el puesto estaba dado. El mercado laboral marca un nuevo récord, superó en mayo por primera vez los 22.300.000 afiliados tras sumar 232.000 empleos. El paro se redujo en 36.300 y sitúa el total en 2.320.000, el nivel más bajo para este mes desde 2007. Un grupo de docentes en huelga ha iniciado una campaña indefinida en el centro de Valencia. Allí hoy está prevista una gran manifestación, también en Alicante y en Castellón. El diálogo con la Generalitat está roto, por cierto, que la mujer que recibió el empujón por parte de un agente ya lo ha denunciado. Y el rey, don Felipe, preside la entrega del premio Círculo de Economía a la Construcción Europea a Martin Wolf, el jefe de opinión económica del diario británico Financial Times. Es la imagen que nos llega en estos momentos en directo desde Barcelona.
20: Señoras y señores, socios del CERCLA, majestad, primero, muchas gracias por acompañarnos.
17: Era la señal que nos llegaba en directo, como les decimos al rey, preside la entrega de esos premios. Todavía en portada, la ofensiva israelí sobre el Líbano amenaza con hacer saltar por los aires las opciones de paz entre Estados Unidos e Irán. Trump ha mantenido una tensa llamada a Netanyahu para que cesen los combates, también con la milicia de Hezbollah. Según el estadounidense, ambos se han comprometido a parar la ofensiva, pero lo cierto es que durante la noche han vuelto los ataques cruzados. Rusia lanza uno de los ataques a Ucrania más masivos de toda la guerra. Más de 70 misiles y 650 drones contra varias ciudades y regiones de Ucrania, entre ellos la capital, Kiev. Ha muerto al menos 16 personas y hay un centenar de heridos. Esta ofensiva se produce cuando Ucrania estaba ganando fuerza en el territorio ocupado. La Unión Europea aprueba el reglamento que permite la creación de centros de deportación para inmigrantes a terceros países, incluso familias con menores. Bruselas sigue así el modelo de Meloni con los centros en Albania. Ahora los 27 tendrán que aprobarlo en sus parlamentos.
15: Bajada de las temperaturas, salvo en la vertiente mediterránea, en donde de hecho suben de forma muy destacada. Atención a las máximas hoy en Murcia, 40 grados previstos, 38 en Málaga, atención también en Almería, Alicante y otras zonas del sur y del sureste peninsular, todavía calor muy intenso. Hablamos de precipitaciones en el norte, atención en el noreste, fuertes o muy fuertes esas tormentas con granizo, con viento muy fuerte, sobre todo en Cataluña y también se pueden producir en el sistema ibérico y otras zonas del norte. En el resto, nubes medias y altas y aumenta el viento y el oleaje en Canarias. Lo más destacado, calor y tormentas.
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17: Junts reta Alberto Núñez Feijóo a reunirse en Waterloo con Puigdemont para plantear una moción de censura. Es la respuesta de los independentistas catalanes a la invitación del líder del Partido Popular para sacar a Pedro Sánchez de la Moncloa.
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22: Gràcies. Venga, oye, vamos a hablar de cosas serias. Vamos.
17: Alberto Núñez Feijóo está esta mañana en Barcelona. Ya le han oído, ha evitado responder al ofrecimiento de Junts. Antes, en un acto con los empresarios catalanes, el presidente del PP ha vuelto a pedir elecciones para acabar con una legislatura, dice, exhausta.
23: Este colapso solo se sale devolviendo la voz a la gente. Habrá quien piense que esto tiene una dificultad sideral. Pero a mi modo de ver es bastante fácil. Entre la responsabilidad democrática y la convivencia política, por cierto, incluso discutible, no hay discusión posible. No sé qué harán otros. No pretendo remover conciencias. No busco atajos porque lo que conviene atajar es la situación del país. Y no vengo a pedir favores ni tampoco a regalarlos. A lo que vengo es a defender la necesidad de un proyecto limpio.
17: Y ya hay reacción de Vox a ese ofrecimiento de Feijóo que les deja fuera.

0: yo creo que para el conjunto de los españoles es rechazable y cuanto menos pues condenable que el Partido Popular se siente con un partido separatista fuera de España, con un partido que ha dado un golpe de Estado, que no se nos puede olvidar que Junts y el PNV sostienen al gobierno más corrupto de la historia.
1: Este asunto se colará previsiblemente en la rueda de prensa posterior al Consejo de Ministros. Estamos, de hecho, pendientes de ella para que la puedan seguir en directo aquí en el canal 24 horas. Estaba convocada a la una, pasan 7 minutos de esa hora prevista. Entendemos que en breve se produzca. De momento, el Gobierno acusa a Alberto Núñez Feijóo, dice, de usar atajos y defiende la continuidad de la legislatura.
2: Las instituciones del Estado tienen que hacer sus trabajos y no podemos meter en el mismo saco todas las cosas. Le vuelvo a decir, hay casualidades, lo voy a decir con ironía, bueno, llamativas. El señor Feijóo no está presentando un proyecto de país, no está haciendo oposición sana, coherente y legítima de crítica al gobierno de España. Lo que está es una posición de acoso y derribo al gobierno.
1: La juez que investiga al jefe de gabinete de Isabel Díaz Ayuso por presunta revelación de secretos de dos periodistas del diario El País ha citado a declarar como testigo a la pareja de la presidenta madrileña. Quiere saber si, como dijo el propio Miguel Ángel Rodríguez, fue Alberto González Amador quien le pasó las fotos de los dos informadores que se personaron en casa de Ayuso. Rodríguez presuntamente difundió sus datos a una veintena de medios de comunicación. De momento no hay fecha para la declaración de González Amador. Y continúa el juicio al hermano del presidente del Gobierno, David Sánchez, en la audiencia de Badajoz. Hoy continúa ese juicio, como le decimos, al hermano de Pedro Sánchez. Ayer directores del conservatorio apuntaron a David Sánchez que cumplía con su trabajo en Gerón y el juez le retiró uno de los delitos de los que se le acusaba porque había prescrito. Hoy se tomará declaración a nuevos testigos, entre ellos una candidata al mismo puesto que ha asegurado que días antes de la prueba de selección le dijeron que el puesto era del hermano del presidente del Gobierno, de Pedro Sánchez. Por los presuntos casos de corrupción que afectan al Gobierno y al PSOE, la imputación de Zapatero entre ellos, le han preguntado hoy a varios portavoces. Los socios habituales del Ejecutivo le piden más explicaciones.
3: La gente progresista está totalmente decepcionada con este gobierno. La gente esperaba una legislatura como la que tuvimos cuando Podemos estaba en el gobierno y lo que se está encontrando es una legislatura de rearme, de especulación con la vivienda y ahora encima también de gravísimos casos de corrupción en el seno del Partido Socialista.
4: El Partido Socialista tiene que dar muchas explicaciones como partido y en lo que le toca al secretario general, que además es presidente del gobierno. Zapatero tendrá que explicarlo también en su comparecencia y lo que sí tendremos que valorar mucho, tanto lo que diga Zapatero en los juzgados como lo que diga Sánchez en la comparecencia en el Congreso.
1: El Consejo General del Poder Judicial alza la voz ante las críticas de algunos miembros del Gobierno a las últimas investigaciones judiciales contra el PSOE y el Ejecutivo. En un comunicado afirman estar preocupados porque se está cuestionando, dicen, su independencia, se está erosionando la confianza de los ciudadanos en el Estado de Derecho y se están debilitando los cimientos de la democracia. Casi todas las asociaciones de jueces habían reprochado en días anteriores el silencio del CGPJ ante los señalamientos de algunos ministros. Educación pública de calidad. Los profesores de la Comunidad Valenciana siguen en pie de guerra. Piden una bajada de ratios en las escuelas y subida en los salarios. Las negociaciones con la Generalitat se han enfriado y los docentes siguen aumentando la presión. Esta manifestación se suma a la acampada que han empezado frente a la Generalitat de forma indefinida.
5: Reducir ratios, menos burocracia y volver a negociar la subida salarial son las reclamaciones de los docentes que al grito de basta ya recorren el centro de Valencia.
6: Maniobras de dilatación en el tiempo para que la gente se canse. Pero la gente no se cansa y la gente y por desgracia el único lenguaje que ha entendido esta consellería es el de la calle.
5: Se cumplen 17 días de huelga y el malestar va en aumento. A las protestas se suma ahora esta acampada en la Plaza de la Virgen. Un centenar de docentes han pasado la noche y seguirán aquí hasta que atiendan.

0: dan sus reivindicaciones.
1: En el format que Conselleria vol, no hem aconseguit les demandes que necessitem i al final cal fer altres tipus d'accions més visibles també perquè la societat sigui conscient del problema i ens recolze.
0: Más tensión que coincide con el comienzo del examen de la PAU, para el que se ha establecido servicios mínimos del 100%. Y las posturas están muy alejadas. Sobre la mesa una propuesta de educación que no convence a los sindicatos mayoritarios y un diálogo roto con pocas esperanzas de poder alcanzar un acuerdo definitivo.
2: La sensación de hastío y de decir hasta aquí y decir basta ya es enorme. Estas últimas reuniones a las que está convocando la consellera son incluso online. Ni siquiera se atreve a recibirnos personalmente.
0: El pulso se mantiene también en Cataluña. Así, con pupitres y sillas, han mostrado en Barcelona su rechazo al preacuerdo alcanzado con la Generalitat. Está siendo sometido a votación, pero varios sindicatos mantienen la huelga.
3: Siguen las reacciones políticas tras el empujón por la espalda de un policía a una profesora que se manifestaba con sus compañeros contra el deterioro de la educación pública en la Comunidad Valenciana. Compromís, Esquerra y BNG han registrado una petición de comparecencia en el Congreso del Ministro del Interior.
4: ¿Qué le va a pasar a ese policía provocador que, sin venir a cuento, decidió el domingo empujar de una forma muy violenta a una maestra jubilada con el único objetivo de sembrar el caos? También queremos saber qué opina el Gobierno de esos tweets que han hecho varios sindicatos de policías donde directamente se le dice a la delegada de Gobierno: usted no va a investigar nada.
5: Yo me pregunto, la verdad, ¿qué le debe Pedro Sánchez al señor Marlaska para que este señor siga en su puesto sin dimitir, a pesar de todo lo que lleva a sus espaldas, y encima ahora viendo también esta brutal represión policial a profesores y profesoras?
3: Día de nervios en buena parte de España. Empiezan las pruebas de la PAO en 14 comunidades autónomas, después de que ayer lo hicieran aquí en Madrid. Los estudiantes se juegan mucho porque las notas de corte cada vez son más altas.
6: Más de 7.000 estudiantes han comenzado hoy la prueba de acceso a la universidad aquí en Aragón y lo han hecho con la prueba de lengua y literatura. Aquí, en esta materia, las faltas ortográficas restan hasta 2 puntos, en el resto de asignaturas hasta 1 punto. Es una de las novedades de este año, de esta prueba, que se celebra en 12 sedes aragonesas. Una de ellas está a la que hemos venido, la Facultad de Educación de la Universidad de Zaragoza, donde por primera vez hemos visto alumnos que podían identificarse con el DNI digital. Eso sí, una vez identificados, debían dejar cualquier aparato electrónico fuera del aula. No están permitidos y, de hecho, para reforzar esa vigilancia, la Universidad de Zaragoza ha introducido este año detectores de frecuencia para evitar posibles copias con cualquier aparato electrónico oculto, como, por ejemplo, los pinganillos que pueden llevar detrás de la oreja a los estudiantes y que son difíciles de ver a simple vista. Esta prueba, sus resultados se podrán ver a partir del día 10 de junio.
7: Comienzan los exámenes de la PAU en Canarias. Están llamados a hacerlo 10.700 alumnos, tanto aquí en la Universidad de Las Palmas de Gran Canaria, con sus sedes también en Lanzarote y Fuerteventura, como en la Universidad de La Laguna. Es un número similar al de estudiantes que se examinaron el año pasado. Hoy inician estas pruebas los estudiantes de Humanidades y Sociales, también los de Artes, aquellos que vienen de formación profesional y bachillerato general. En las puertas de estas aulas, como es natural, nos hemos encontrado mucho nerviosismo, pero también seguridad ante una prueba que se saben han estudiado durante todo el curso. Algunos planean estudiar después en esta universidad, otros ya saben que quieren estudiar fuera de Canarias y los hay incluso que no van a hacer una carrera universitaria, pero realizan esta prueba por si acaso.
8: Día de nervios y de repasos de última hora, también aquí en Melilla, donde más de 400 alumnos se van a examinar de la PAU. Lo harán desde hoy y hasta el jueves en este instituto y también en el campus de la Universidad de Granada. La Dirección Provincial de Educación ha decidido no tomar nuevas medidas anticopia, como sí que está ocurriendo en otras comunidades, debido a que el volumen de alumnos que se examina en la ciudad autónoma es manejable. Muchos de los estudiantes que ven aquí terminarán estudiando su carrera en la península.
3: Estamos muy pendientes de una señal en directo que nos va a llegar desde el Parlamento de Cataluña. Su presidente, Josep Rull va a mantener una reunión, están viendo esa imagen con el Endacari, lo habrán reconocido, con Imanol Paradales. Es señal que nos llega en estos momentos, cuando pasan 17 minutos de la una del Parlamento de Cataluña, donde Josep Rull va a mantener una reunión con el Endacari. Era la señal, los dos vamos a estar pendientes de esa conversación, de lo que pueda dar de sí ese encuentro cuando nos encontramos en una situación política tan convulsa. Estamos viendo a Lendakari, que en estos momentos se encuentra en el Parlamento de Cataluña. Es la imagen de ambos en estos momentos. Le recordamos que se produce en ese momento convulso en el que el Partido Popular ha hecho una petición para hacer una moción de censura instrumental. Eso implica hacer la moción de censura y convocar elecciones. Bueno, pues hoy hemos sabido que en el caso de Junts, a quien le ha pedido igual que al PNV, pues ha dicho que quiere que Alberto Núñez Feijóo vaya a Waterloo a encontrarse con Puigdemont, y estamos mostrándole continuamente esas reacciones de los distintos grupos. Vamos precisamente a escuchar lo que han dicho dirigentes políticos sobre ello.
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10: Este col·lapso solo se sale devolviendo la voz a la gente. Habrá quien piense que esto tiene una dificultad sideral. Pero a mi modo de ver es bastante fácil. Entre la responsabilidad democrática y la convivencia política, por cierto, incluso discutible, no hay discusión posible.
11: Gracias. Venga, oye, vamos a hablar de cosas serias. Vamos.
3: Bueno, pues eran palabras del presidente del Partido Popular, precisamente cuando llegaba a ese lugar, a Barcelona, a la entrega del premio Círculo de Economía, a quien ven en sus imágenes, a Martin Wolf, el jefe de opinión económica del diario británico Financial Times. In fact, when I first saw the list, I thought he just must have made a mistake. Lo que están viendo es ese ataque masivo que ha lanzado Rusia, uno de los mayores sobre Ucrania, que al menos deja 16 muertos, dos de ellos niños y un centenar de heridos en varias ciudades. Entre esas ciudades se encuentra la capital, Kiev. Esta ofensiva se produce cuando Ucrania estaba ganando fuerza en el territorio ocupado.
12: Está claro que Rusia no quiere terminar la guerra, son las palabras de Olesya mientras contempla el estado en que ha quedado la clínica que dirige tras el ataque de la pasada noche en Kiev. Esta clínica es solo uno de los objetivos alcanzados por los drones y misiles rusos que han impactado en 8 barrios de la ciudad. Durante toda la noche las sirenas han sonado sobre la capital ucraniana y las columnas de humo han brotado en toda la ciudad. Esta es la imagen de la Catedral de Santa Sofía, uno de los elementos más distintivos de Kiev. Su cúpula dorada aparece rodeada de nubes de humo. En otro de los barrios los proyectiles impactaron sobre 2 edificios de más de 20 plantas que se derrumbaron.
13: Yo salí en el corredor con el teléfono. 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
14: Я полетел, пелена, взрыв, в ушах ничего не слышу, в глазах ничего не вижу. 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
13: Сегодня мы живем, сегодня нам посчастливилось.
12: Los bomberos y los equipos de protección civil limpian los escombros del bombardeo mientras buscan nuevas víctimas entre los edificios colapsados. Las alertas de ataque aéreo han sonado también en gran parte del país. Kharkov, Dnipro, Sumy, Chernigov o Zaporilla también han sufrido los bombardeos rusos durante la pasada noche. Se sospechaba de una intensa ofensiva rusa. El presidente Zelensky había advertido el viernes de que se preparaba otro ataque masivo y ha vuelto a pedir a Estados Unidos que proporcione

0: 10,6 millones de trabajadoras. Y aquí permítame que me detenga un segundo. Si alcanzamos estas cifras es por un crecimiento sostenido e imparable desde el año 2018, a pesar del shock que supuso la pandemia. Por ejemplo, en el caso de las mujeres, la afiliación ha crecido un 20,8% en 8 años. Si hablamos de jóvenes menores de 30, suman casi 900.000 más que en el año 2018. Son cifras a las que parece que nos hemos acostumbrado, pero les aseguro que no dejan de ser extraordinarias. Además, estamos en niveles máximos históricos en trabajadores autónomos y también en afiliados extranjeros. Y es un éxito colectivo. Cada empresario que sube su persiana y cada trabajador tienen su papel en estos resultados. Todos ellos están detrás de los datos. Pero también, y no cabe ninguna duda, que estos datos son producto de políticas bien dirigidas como la reforma laboral. Baste decir que desde su puesta en marcha, en España hay 2,3 millones de ocupados más y la temporalidad ha caído al 12% frente al 30% que teníamos en abril del 2019. Si echamos la vista a mayo del 2018, son más de 3,4 millones de afiliados. Nuestra política migratoria es otro de los puntales de este éxito. Gracias a ella, por primera vez, los afiliados extranjeros superan ya el 15% de los cotizantes en España. Repito, el 15% de la fuerza laboral de nuestro país nació fuera de él. Esta es la realidad de nuestro país. Estos trabajadores suponen el 43% del empleo creado desde la puesta en marcha de la reforma laboral. Lo dejo aquí, aunque podría extenderme mucho más. Desde luego, ganas no me faltan, pero ya paso a destacar otros asuntos también de gran importancia alcanzados hoy en el Consejo de Ministros. Comienzo por el Real Decreto Ley, en el que se adoptan las medidas relativas a los recursos de los sistemas de financiación territorial. El texto actualiza las entregas a cuenta a comunidades autónomas y entidades locales en la aplicación de los sistemas de financiación territorial ante la situación de prórroga presupuestaria. El ministro de Hacienda, que me acompaña hoy aquí, Arcadi España, les va a dar todos los detalles. Precisamente vinculado con este aspecto y en línea con una de las principales preocupaciones de los españoles, el Consejo de Ministros ha aprobado un importante paquete de medidas relacionadas con la vivienda, que después les va a detallar la ministra Isabel Rodríguez. Se trata del visto bueno a los criterios de reparto de los 7.000 millones de euros del Plan Estatal de Vivienda 2026-2030, unos criterios que han sido aprobados por unanimidad por parte del Gobierno y comunidades autónomas en conferencia sectorial. Además, hemos acordado la transferencia de 260 millones de euros más a Casa 47, como en ejercicios anteriores, para el desarrollo, a su vez, de vivienda asequible. En la reunión de hoy también hemos aprobado la tramitación urgente del anteproyecto de ley orgánica de lucha antidopaje en el deporte. Como saben, el próximo 1 de enero de 2027 entra en vigor un nuevo Código Mundial Antidopaje que exige a los Estados que adaptemos los marcos normativos y los estándares internacionales. Me acompaña, como ven, la ministra de Educación, Formación Profesional y Deporte, la ministra Milagros Tolón, que profundizará en cómo nuestro país está plenamente comprometido con la defensa de un deporte limpio que respete la dignidad, la igualdad de oportunidades y la integridad de las competiciones. En materia de sanidad, el Consejo de Ministros ha dado luz verde al anteproyecto de ley del Estatuto Marco del Personal Estatutario de los Servicios de Salud. El Gobierno de España ha hecho su parte. Después de varios años negociando, el Ministerio de Sanidad ha alcanzado un acuerdo con los sindicatos mayoritarios para actualizar una normativa laboral que llevaba más de 2 décadas sin renovarse. Esta negociación incorpora mejoras históricas, como la eliminación de las guardias de 24 horas, además de otras relativas a descansos, a conciliación y a estabilidad. Ahora bien, cabe recordar en este punto que una parte muy importante de las reivindicaciones que siguen planteándose no dependen ya del Ministerio. Son las comunidades autónomas quienes tienen competencias sobre salarios, sobre plantillas, sobre organización de los servicios y, de buena parte, de las condiciones de trabajo de los y las profesionales. Para finalizar, quiero anunciarles que el Gobierno ha acordado presentar un recurso de inconstitucionalidad contra la ley de derogación de la Ley de Memoria y Reconocimiento Democráticos de Baleares. Por último, en el apunte cultural me gustaría recomendarles, cómo no, ir a la Feria del Libro de Madrid. Esta edición lleva por título Leer y Reír, dos formas de resistir, y está dedicada al humor. Aunque a veces parezca difícil, debemos reivindicar el humor y la risa también como herramientas de resistencia y de concienciación. Y ahora sí, ministro Arcadi España, tienes la palabra.
1: Muchas gracias. Gracias.

0: Ministra portavoz, pues continúan las buenas noticias del Ministerio de Hacienda, esta vez para las comunidades autónomas y entidades locales. El Real Decreto Ley que traemos hoy y que ha aprobado el Consejo de Ministros tiene dos elementos. Actualiza las entregas a cuenta de las comunidades autónomas y entidades locales correspondientes al año 26 y también permite a las entidades locales que tengan superávit presupuestario en 2025 gastárselo, invertirlo en lo que se conoce como inversiones financieramente sostenibles. Conviene recordar que es la segunda vez que traemos a Consejo de Ministros esta actualización de entregas. La primera fue en diciembre del año pasado y la otra fue en el mes de febrero. Ambos no fueron convalidados en el Congreso de los Diputados. Y yo quiero, en esta tercera oportunidad, que viniendo los tiempos que nos vienen, recuerda un poco a lo de San Pedro, cuando negó por tres veces, espero que no lo hagan ahora, que algunos grupos parlamentarios, en especial el Grupo Popular, que es el que gobierna en muchísimas comunidades autónomas, reflexione y convalide una medida a todas luces buena para las comunidades autónomas y para las entidades locales. Y no solo eso, sino que reclamada y reivindicada también por las comunidades autónomas que se han dirigido al Ministerio de Hacienda, tanto las comunidades autónomas como la FEM, solicitando la actualización de las entregas a cuenta como un elemento fundamental para garantizar su viabilidad financiera y las necesidades que tienen. Que no distingan entre lo que son intereses cuando están en una comunidad autónoma y sus intereses cuando votan en el Congreso de los Diputados. Y pido esa reflexión al Partido Popular y al señor Feijóo, que no le pase la factura a las comunidades autónomas por ganarse un titular en el Congreso. Las entregas a cuenta. Paso ya a cifrarles la cuantía, que es una cuantía histórica. Las comunidades autónomas recibirán este año 157.731 millones de euros en concepto de entregas a cuenta, un incremento del 7% respecto al año anterior. Si sumamos la liquidación, que como saben es N-2 del año 2024, el total que recibirán este año las comunidades autónomas vía modelo de financiación es de 170.300 millones de euros, un 7,7% más, la cifra más alta de la historia. Si hacemos memoria y nos vamos al año 2018, al último año del anterior Gobierno, las entregas a cuenta y la liquidación, todo sumado, supone un 64% más que hace 8 años. Esto nos lleva a dos reflexiones. ¿Cómo hemos podido llegar a este volumen de recursos tan importante? El primero es gracias a las políticas económicas impulsadas por el Gobierno de España, con las cifras que acreditan la buena salud de nuestra economía, bien sea en términos de déficit, en términos de empleo, con los datos que hemos conocido también esta mañana de 22,3 millones de personas trabajando, así como una tasa de desempleo que está por debajo del 10%. Mayores ingresos públicos, mayores ingresos para la Administración General del Estado, pero también para las comunidades autónomas. Y eso permite, y me lleva a la segunda reflexión, reforzar el estado del bienestar. Y digo permite en condicional, porque la segunda reflexión que quería trasladarles es que si tienen las comunidades autónomas los mayores recursos de la historia, y hay muchos ciudadanos de nuestro país que se preguntan cómo es posible que teniendo esos recursos tan grandes, históricos, no ven reflejada en la calidad de sus servicios públicos ese incremento de refinanciación. Esa es una pregunta que hay que hacerse y que los ciudadanos de este país, de muchos territorios, tienen que hacerse. Como saben, la sanidad o la educación corresponde a competencias autonómicas. El Gobierno de España cumple, financia como no ha financiado nunca a través del modelo y de otros instrumentos que también llevamos aquí hoy con la ministra de Vivienda, sus propias competencias. La pregunta es, ¿a qué están destinando ese volumen extra histórico de recursos? ¿A luchar contra las listas de espera? ¿A mejorar las condiciones de los profesores y profesoras, por ejemplo, en la Comunidad Valenciana? ¿O están bajando los impuestos a las rentas más altas o privatizando? Siempre se habla solo de ingresos, pero creo que es un momento bueno para reflexionar sobre la gestión de esos recursos por parte de las administraciones públicas, en este caso las que ostentan las grandes competencias del Estado del Bienestar, como son las comunidades autónomas. En el caso de las entidades locales también tenemos el mismo dato histórico. Son 29.247 millones, un 8,8% más, y si volvemos al año 2018, supone un 67,5% más de recursos que en el año 2018. El segundo elemento también importante que del Real Decreto Ley, también muy reclamado por comunidades autónomas, por ayuntamientos, por la propia FEM, son las inversiones financieramente sostenibles. Esto consiste en que los ayuntamientos que tienen un superávit presupuestario en el año 25 puedan destinar parte de esos recursos a determinadas inversiones sin que compute a efectos de regla de gasto. Esto, ya saben, puede ir a inversiones en el alcantarillado, industria, energía, comercio, protección civil, infraestructuras, entre otras. Esto, en el año 2025, puede afectar esta medida a más de 2.540 entidades locales, con un volumen de recursos de 3.168 millones de euros, que van a poder movilizarse extra para todas estas actuaciones financieramente sostenibles sin computar en la regla de gasto, y con dos novedades. Una muy importante, que también conecta con lo que va a comentarles la ministra de Vivienda. Por primera vez habilitamos un régimen excepcional para, en el caso de que los ayuntamientos reciban ese remanente que tienen, ese superávit que tienen, destinarlo a políticas de vivienda, que se lo puedan gastar no solo en el año que autorizamos, que es el 2025, sino también en los cuatro siguientes. Por tanto, no necesitaremos una habilitación legal nueva, año a año, sino que con la habilitación legal que aprobamos hoy, podrán los ayuntamientos utilizar el remanente que tengan del 2025 y las previsiones de remanente de los siguientes cuatro años también las van a poder utilizar en función de sus estimaciones, garantizando una estabilidad y una proyección a largo plazo de las políticas de vivienda, reforzando a las medidas que impulsa el Gobierno de España, la financiación que va a distribuir en las comunidades autónomas, poniendo también el acento en las capacidades de los ayuntamientos para invertir en políticas de vivienda. Y también permitimos para el resto también poder estirar esos años a la hora de gastar el remanente del 2025. Yo creo que son unas medidas muy importantes, muy reclamadas por todas las comunidades autónomas, que no se entendería que el Partido Popular no respaldara estas medidas en el Congreso de los Diputados. Les pido una vez más a los dirigentes, al señor Feijóo, que apoye a sus comunidades autónomas, y no quiero hacerle al conjunto, pero por lo menos a sus presidentes y presidentas autonómicas, porque son medidas que son buenas para el conjunto del sistema y, sobre todo, son buenas para los ciudadanos que ven como sus comunidades autónomas, que gestionan la sanidad y la educación, van a tener más recursos. Y acabo con la misma pregunta. Nosotros, el Gobierno de España, vía modelo de financiación, ponemos los recursos, los mayores recursos de la historia, en las manos de las comunidades autónomas y entidades locales. Pedimos que las comunidades autónomas lo destinen a las prioridades de sus ciudadanos, como son la sanidad y la educación. Muchas gracias.
1: Gracias, ministra. Muchas gracias, ministra portavoz. Muy buenos días. Como ya ha dicho la ministra, hoy el Consejo de Ministros ha aprobado la tramitación urgente del anteproyecto de Ley Orgánica de Lucha Antidopaje en el Deporte. Hablamos de una ley vinculada a la protección de la salud de los deportistas, a la integridad de las competiciones y también a la defensa de los valores en el deporte limpio y justo. El dopaje constituye una de las principales amenazas para la credibilidad del deporte porque vulnera algo tan importante como son los principios esenciales como es la igualdad, el juego limpio y el respeto a las reglas. La lucha contra el dopaje tiene hoy una dimensión claramente internacional. Los controles, las sanciones y las normas comunes no se organizan ya únicamente desde cada país, sino a través de un sistema global y coordinado. España forma parte de este sistema desde hace más de 20 años. Firmamos un convenio internacional contra el dopaje en el deporte de la UNESCO en el año 2005 y también lo ratificamos en el 2006. Pero el instrumento esencial de este sistema es el Código Mundial Antidopaje, aprobado inicialmente en el año 2003 y revisado periódicamente para ir incorporando los avances científicos, los cambios que se pueden producir en las prácticas deportivas y también la experiencia acumulada en la aplicación de la norma. Decirles que se revisa cada seis años y la última revisión fue en diciembre del año 25 en Corea del Sur, donde la Conferencia Mundial Antidopaje aprobó una nueva versión que va a entrar en vigor el 1 de enero del año 2027. De este modo, los Estados firmantes tienen que adaptar lo que es toda su normativa antes del 31 de diciembre de este año 2026. Por ello, resulta imprescindible asegurar que nuestra normativa, que la normativa española, se adapta al nuevo Código Mundial Antidopaje antes de su entrada en vigor. Y esa es la razón por la que hoy hemos aprobado la tramitación urgente de este anteproyecto de ley. El nuevo Código Mundial antidopaje lo que hace es incorporar los cambios relevantes que responden a la evolución que está teniendo el deporte y también la ciencia. Los métodos analíticos hoy ya son muchísimo más precisos y permiten, de alguna forma, detectar las cantidades cada vez más pequeñas de sustancias que se puedan utilizar. También han aumentado los casos complejos relacionados con contaminación no intencionales. Por eso el nuevo Código Mundial Antidopaje lo que hace es reconfigura el catálogo de infracciones y también de sanciones, refuerza las obligaciones de localización y la disponibilidad para la realización de los controles que se lleven a cabo y amplía los supuestos de responsabilidad de terceras personas vinculadas a los deportistas, así como las responsabilidades que pueden tener los deportes de equipo. Aspectos que se han incorporado en el documento que hoy aprobamos. Por tanto, se trata, en definitiva, de un código más matizado, más flexible, pero sobre todo un código adaptado a la realidad actual. Un modelo que busca equilibrar de forma más precisa la protección integral del deporte con los derechos de las personas deportistas. Y además lo hacemos introduciendo mejoras en materia de calificación, también de responsabilidad y de procedimiento. Esta ley orgánica aclara las obligaciones de las personas deportistas, se especifican las conductas sancionables y se refuerza el régimen aplicable a los deportistas, a los deportes de equipo, garantizando algo tan importante como es la coherencia del sistema sancionador con los principios de legalidad, también de especificidad y proporcionalidad inherentes al derecho administrativo sancionador. Y además, no solo eso, la lucha contra el dopaje constituye además una política pública esencial para la protección de la salud. El uso de sustancias dopantes ha traspasado ya el ámbito del deporte profesional y se ha extendido también al deporte no profesional e incluso a las personas menores. Por ello, esta ley orgánica incorpora un título específico dedicado a la prevención del dopaje con medidas de formación, con medidas de sensibilización y también de apoyo dirigidas a deportistas, familias, personal de apoyo y entidades deportivas. Con esta ley, España cumple los compromisos internacionales asumidos en materia de la lucha contra el dopaje y, además, refuerza algo tan importante como es la salud de las personas deportistas, la integridad de las competiciones y los valores del deporte justo y limpio. Las competiciones merecen desarrollarse con todas las garantías y, además, que los resultados respondan al talento, al trabajo y también a la dedicación de quienes participan en ella. Porque un deporte limpio es también un deporte más justo y un deporte justo es un deporte mucho mejor para todos. Muchas gracias.
2: Gracias, ministra. Isabel.
3: Gracias, ministra portavoz. Buenas tardes a todos y a todas. Son dos los acuerdos que he traído hoy al Consejo de Ministros y que comparto con ustedes. En muchas ocasiones me habrán escuchado decirles que el problema de la vivienda no es exclusivo de nuestro país. Así es un problema de dimensión global, principalmente en las grandes ciudades de los países de nuestro entorno. Si bien España cuenta con una debilidad adicional y es la ausencia de un parque público de vivienda. El primero de los asuntos que le traigo viene precisamente a dar respuesta a esa prioridad para el Gobierno de conformar un parque público de vivienda que desde lo público combata el mercado para garantizar el derecho. El instrumento del que nos hemos dotado es entidad estatal de vivienda Casa 47, es el instrumento que será al derecho a la vivienda lo que las escuelas y las universidades públicas lo son a la educación o los hospitales y los centros de salud al derecho a la sanidad. Un nuevo instrumento que consolida y que concentra el cambio de paradigma que las políticas públicas de vivienda están experimentando en nuestro país por el impulso de este Gobierno. Y es anteponer el derecho al mercado. Con esta empresa, con esta entidad pública, con Casa 47, conformaremos ese parque desde el impulso de la Administración General del Estado, garantizando que los alquileres sean siempre asequibles, por debajo del 30% de los ingresos de las familias, de los jóvenes, que sean contratos de larga duración, contratos estables hasta 75 años, que den acceso a las clases medias y trabajadoras, que se enmarquen también dentro de nuestro concepto de ciudad, de espacios verdes, de entornos sostenibles y que, en definitiva, vengan a contribuir a la cohesión social y territorial de nuestro país. El acuerdo de hoy es para acelerar la conformación de este parque. Vamos a hacer una nueva inyección de recursos, 260 millones de euros adicionales a Casa 47 desde el Ministerio de Vivienda. Supone la cuarta adenda a un convenio, es decir, es la cuarta ocasión en la que hacemos este esfuerzo, que suma ya más de 2.000 millones. 2.080 millones de euros es lo que llevamos invertido en Casa 47 en estos últimos tiempos. Estos recursos, antes no se invertía en esta política, por eso es el resultado global. Estos recursos van a permitir, estos nuevos recursos, los 260 millones, la puesta en marcha de 22 nuevos proyectos que suman 1.629 viviendas nuevas al esfuerzo que estamos haciendo desde Casa 47. En total, en estos momentos, tenemos en marcha 68 proyectos en todo el territorio. Son 44 actuaciones de edificación, es decir, de construcción ya de vivienda, de 3.266 viviendas concretamente, y otras 24 actuaciones de urbanización de esos suelos para después poder construir allí más de 22.000 viviendas. Este es el impulso fundamental que damos con esta adenda, que se suma a otras iniciativas que están en marcha en estos momentos en Casa 47 y que les recuerdo para la importancia de este proyecto, que son las 40.000 viviendas de la Sareb que estamos ya poniendo a disposición de la ciudadanía y la primera oferta de compra que realiza Casa 47 en el conjunto de España con más de 100 millones para incorporar vivienda que en estos momentos esté en manos de particulares o de fondos y ponerla a disposición de las familias y de los jóvenes en alquiler asequible. El segundo acuerdo va en la misma dirección, fundamentalmente priorizando esa construcción del parque público de vivienda. También les he hablado de él en alguna otra ocasión. Recientemente lo traje a Consejo de Ministros el texto del Real Decreto Ley, perdón, del Real Decreto en mes de abril y lo he sometido a la consideración de las comunidades autónomas y a su aprobación por unanimidad el pasado 21 de mayo. La conferencia sectorial dio el visto bueno a este plan y también a la aportación y al reparto que hemos de hacer en las, con las comunidades autónomas. Subrayo, para que comprendan ese cambio de paradigma de las políticas públicas que está desempeñando este Gobierno, que todas estas viviendas que vamos a construir con estos 7.000 millones de euros del Plan Estatal de Vivienda lo serán protegidas para siempre. Quemos y que blindamos con este esfuerzo inversor el parque público de vivienda y que se acaba con otros modelos donde incluso con esos fondos públicos se contribuyó a la especulación. Respecto a la tramitación de este plan y para la inmediatez de estas acciones, porque no solo incorpora nueva construcción, también en este plan se incorporan ayudas a las personas, a los jóvenes, a las familias, a las personas vulnerables y también un esfuerzo en la rehabilitación. Para la inmediatez de este plan, tengo que compartir con ustedes que este plan tiene efectos retroactivos a 1 de enero, es decir, que se van a poder incorporar todas aquellas acciones que quepan dentro de este plan con las condiciones de este plan desde el 1 de enero y que vamos a transferir a las comunidades autónomas 800 millones de euros en el mes de julio para que de manera inmediata puedan desplegarlos en sus políticas. Es decir, que en este mismo año y en este próximo semestre van a poder desarrollar en plenitud este proyecto. Que ese primer desembolso lo es de la Administración General del Estado y que después iremos con esa cofinanciación que también marcamos en este plan del 40-60%, 40 comunidades autónomas, 60% en la Administración General del Estado. Subrayo que este acuerdo lo fue por unanimidad porque creo que en sí mismo es también un mensaje. Y es el mensaje que espera la ciudadanía, que ante el principal problema que sufren las administraciones públicas estemos para ofrecer soluciones. Eso es lo que estamos haciendo desde el Gobierno, eso es lo que hace el Ministerio de Vivienda y yo creo que el acuerdo es un mensaje también de esperanza a la ciudadanía que está demandando ese acuerdo y que hemos demostrado que distintas administraciones de distintos colores políticos hemos sido capaces para ponernos de acuerdo. Y celebro que otra parte de la Administración en nuestro país, del Estado en nuestro país, que son los ayuntamientos, vean satisfechas sus demandas como consecuencia del acuerdo que hoy ha traído el ministro de Hacienda, y es que puedan destinar también esos fondos a las políticas públicas de vivienda y que lo puedan hacer planificando durante esos esas plurianuales distintos años para hacerlo posible gracias a esos fondos que hoy tienen y que en lugar de destinarlos a otras cosas puedan destinarlos a las políticas públicas de vivienda. Subrayo de este acuerdo del Ministerio de Hacienda, además de la demanda por parte de los ayuntamientos, que era también un acuerdo que demandaban los grupos políticos, y por tanto creo que es muy importante que nos felicitemos por ello y que sin duda es una nueva inyección de recursos a una política que necesita de muchos recursos y no van a parar los recursos. Hoy les hablo de los recursos de Casa 47, del Plan Estatal de Vivienda y los que acaba de habilitar el Ministerio de Hacienda para los ayuntamientos hace apenas una semana. Les hablábamos del Fondo Social por el Clima, que contará con más de 4.000 millones también para políticas públicas de vivienda. Y este esfuerzo inversor del Gobierno de España está dando resultados en la construcción de ese parque público. Esfuerzos que después han de complementarse con acciones inmediatas como la regulación, que también estamos poniendo en marcha. Y les voy a dejar solo un dato para que vean en qué se concreta este esfuerzo inversor, este cambio de políticas que está liderando el Gobierno de España en las políticas públicas de vivienda. Y es que en el año 2026, en el primer trimestre, hemos conseguido el mejor dato de licitación de vivienda pública desde el año 2008. Se ha incrementado un 44%. Así es como podemos avanzar y resolver este problema, no solo para hoy, sino para siempre, con una infraestructura pública que proteja este derecho, como hemos alcanzado y hemos consolidado otros derechos en nuestro país.
2: Gracias, ministra. Pues ahora sí.
4: Hola, ¿qué tal? Muy buenos días. Muchas gracias. Me gustaría comenzar por el ministro de Hacienda. Ahora que arranca la ronda de contactos con las comunidades autónomas para abordar el nuevo modelo de financiación, concretar si se arrancarán esas reuniones por orden de estatutos de aprobación, con lo cual si Cataluña sería la primera, y qué margen hay un poco de negociación dentro de esas reuniones, si se puede cambiar algo el modelo que se llevó al primer Consejo de Política Fiscal y Financiera o no, en aras de un consenso que parece que ahora bastante lejano y que hay incluso dudas en algunas comunidades autónomas gobernadas por los propios socialistas. Por otro lado, bueno, preguntarle si mantiene un poco la intención de traer los presupuestos generales del Estado y dado que estamos ya en junio, si se enfocarían más a los del 27. Y a la portavoz, el líder de la oposición ha vuelto a insistir hoy en presentar una moción de censura llamada instrumental. No sé hasta qué punto creen que, bueno, ese carácter instrumental se ajustaría un poco a la propuesta constructiva que pide la legislación para poder presentarse y, bueno, cómo la valoran, si hay tranquilidad en el Gobierno o no. Y, por otra parte, dado que el presidente del Gobierno no comparecerá en el Congreso hasta dentro de 3 semanas, si está previsto algún tipo de ronda de contactos previa con los socios o, sobre todo, los socios de la moción de investidura. Y concretamente la relación con el PNV, que sigue presionando para convocatoria de elecciones, si ha habido algún contacto, alguna aproximación, bueno, como es un poco las relaciones ahora mismo. Y a la ministra de Educación, esta misma mañana, CESIF amenazaba con una huelga general en educación a partir de septiembre, con, bueno, reivindicaciones que se dirigen sobre todo al Gobierno central en inversión, descontrol de fondos europeos, etcétera. Bueno, no sé si hay algún tipo de interlocución o voluntad de sentarse a la mesa de negociación. Muchas gracias.
2: ¿Empiezas tú?
0: Vale, gracias. Sobre el calendario de la negociación del modelo, pues se va a proceder ya, se ha enviado un correo y esta tarde se harán ya las llamadas para coordinar agendas. Empezaremos por el orden estatutario, pero vamos a ser flexibles y también es una cuestión de que queremos que vaya ágil y cuadrarán las agendas en función de la disponibilidad tanto del secretario de Estado que nos acompaña como de las comunidades autónomas. Pero no me resisto a comentarle a raíz de su pregunta de que espero que todas quieran sentarse. He visto ya declaraciones, la última de hace un ratito, de la consejera andaluza que dice que no se va a sentar con el Gobierno de España. Entonces, la verdad es que se me escapa un poco las razones para no sentarse a dialogar. Si lo recordaba al señor Feijóo esta misma mañana, la presidenta del Cercle de Economía, que decía, te puede gustar más o menos el modelo, pero lo que no puedes decir es, no quiero hablar del modelo. Y se me ocurren tres cosas para no querer dialogar con el Gobierno. Primera, que no tienen modelo. Segundo, que lo que prioriza no son los intereses de su territorio, sino lo que le dice la dirección de su partido de la calle Génova. Y en tercer lugar, es que no necesitan más recursos. No sé cuál de las tres me parece peor. Es que iguales son las tres juntas. Entonces, yo creo que tienen que hacer una reflexión de que hay un modelo demandado que siempre nos habían pedido en el Consejo de Política Fiscal que presentáramos un modelo y que debatiéramos el modelo. El modelo se ha presentado muy positivo desde mi punto de vista y ahí están las cifras. En el caso de Andalucía son 4.846 millones de euros adicionales. ¿No quieres de verdad hablar de estos recursos adicionales para tu territorio? Y la voluntad de diálogo es constructiva, es una voluntad constructiva. Entonces, yo le digo, mire, no querer dialogar con el Gobierno y ahora querer pedirles favores a Junts y al PNV, después de lo que han dicho de ellos, pues en fin, yo creo que la coherencia es una asignatura que algunas fuerzas políticas pues deberían un poco estudiar y superar. La segunda pregunta que me hace, no la he visto venir, la de los presupuestos. Ahí lo que les he dicho ya en otras ocasiones, estamos centrados y priorizados en el impacto de qué tiene la guerra de Irán en las economías familiares de pymes y autónomos. Hemos negociado y dialogado con los agentes sociales, vamos a continuar con ello, queda todavía un mes de vigor de algunas de las medidas del Real Decreto Ley y estamos en eso. Habrá presupuestos y habrá modelo.
1: Sí, muchas gracias, ministra portavoz. Bueno, con respecto al tema de la educación y de las protestas, en este caso de FESIP, bueno, este Gobierno, yo creo que lo primero que tengo que decir es que ha hecho reuniones con todas las comunidades autónomas. La gestión de la educación la llevan las comunidades autónomas. Y nosotros tenemos encima de la mesa proyectos muy importantes que compartimos no solamente con el Consejo Escolar del Estado, sino prácticamente con toda la comunidad educativa, como es el proyecto de ley que está en el Congreso de los Diputados de bajada de ratios y también bajada de horas lectivas de los profesores. Pero he de decir, mañana tenemos conferencia sectorial donde este Gobierno va a llevar a cabo una inversión importante para las comunidades autónomas de más de 300 millones de euros. Y también que este Gobierno, con respecto a los gobiernos anteriores, es el que más ha invertido en gestión para la educación. En este caso, ha dado a las comunidades autónomas para que puedan llevar a cabo, como digo, la política educativa, porque, vuelvo a repetir, la gestión de la educación la tienen las competencias en educación, la tienen las comunidades autónomas.
2: Empiezo por su segunda pregunta, la relación con los socios y con los grupos políticos que apoyaron la investidura es de diálogo y de contacto constante, es una buena relación. Y además, fíjese, se resume en la hoja de servicios de este Gobierno. Subida del salario mínimo interprofesional, equiparación de permisos de paternidad y maternidad ampliados a 19 semanas, abonados al 100% por la Seguridad Social, revalorización de las pensiones, reforma laboral, que tan buenos resultados está dando como las cifras que hoy celebramos hoy del mercado de trabajo. Y yo calificaría a la actitud del señor Feijóo con dos palabras, cinismo y desesperación. Y cinismo, me explico. Cinismo, fíjese, en territorios como Cataluña o Euskadi, el País Vasco, la pluralidad está y la diversidad y el respeto a ellas está en el eje de todas las políticas. Y estamos viendo cómo el Partido Popular y el señor Feijóo, por poner un ejemplo, votan en contra del uso de las lenguas oficiales de estos territorios en Europa. Pero le digo más, se han alcanzado importantísimos acuerdos que hacen avanzar en autogobierno en esos territorios. Y el Partido Popular siempre ha criticado esos acuerdos de avance de autogobierno en esos territorios, precisamente acuerdos que son demandados por estas fuerzas políticas a las que me estoy, por las que me pregunta y a las que se refiere constantemente el señor Feijóo. Y desesperación. Fíjese, a los gobiernos se llega con votos y el Partido Popular no tiene un proyecto de país, no tiene un proyecto para nuestro país, para hacer avanzar España. Esa oposición, como se refería el presidente del gobierno, marrullera que están haciendo, está vacía, no aporta, no hace avanzar. Y frente a eso, este país tiene un gobierno que gobierna, que tiene una hoja de ruta claras y además que tiene hechos y resultados en avances económicos, en creación de empleo, en prosperidad compartida, en afrontar los diferentes desafíos como la transición digital, la lucha contra el cambio climático. Esa es la contraposición de quien no tiene un modelo, no tiene nada que ofrecer al país y un gobierno que gobierna y que busca acuerdos siempre poniendo en el centro el interés general y mejorar la vida de los ciudadanos.
5: Sí, ¿qué tal? Buenas tardes, muchas gracias. Ministra Portavoz, en los últimos días hemos escuchado a algunos ministros del Gobierno, como Óscar Puente, denunciando una operación para derribar al Gobierno con métodos nada democráticos, decía él. Ayer en el PSOE escuchamos a su portavoz, aquí hay varios miembros de la Ejecutiva, escuchamos a la portavoz Montse Domínguez hablar de una doble vara de medir, dudas sobre la imparcialidad de algunos procesos, linchamiento contra el PSOE. La pregunta que le hago es si es esta la opinión colegiada del Gobierno, más allá del que pueda hacer que haga, qué mimbres tiene esta operación concertada para tumbar al Gobierno, quiénes son. Y por otro lado, hoy precisamente ligado a esto, el Consejo General del Poder Judicial ha aprobado una declaración institucional para mostrar su preocupación y su rechazo por el cuestionamiento que parte del Gobierno hace de la independencia de las actuaciones judiciales. Denuncian que son ataques a los pilares del Estado de Derecho y que eso erosiona la confianza de la ciudadanía en el Estado de Derecho. Y por último, le pregunto de nuevo también por los socios. Nos dicen que están en una comunicación constante con sus socios, una comunicación fluida con Junts y PNV. Me gustaría saber si están hablando en concreto de el ofrecimiento, por no llamarle yo presión, el ofrecimiento del Partido Popular a estas fuerzas políticas para que apoyen una moción de censura. Me gustaría saber si ustedes ven viable ese escenario, si ya tenemos alguna reacción por parte del señor Feijóo, pero si ustedes verían posible ver a Feijóo sentado en Waterloo con el señor Puigdemont, y si en todo caso estarían ustedes dispuestos a adelantar elecciones como les piden precisamente PNV y Junts para evitar ese escenario de moción de censura. Muchas gracias.
2: Mire, en relación a la declaración del Consejo General del Poder Judicial, respetamos esa declaración y, de hecho, compartimos la necesidad de fortalecer, por supuesto, respetar, pero fortalecer también la independencia judicial. Hemos visto estos días, además, cómo en épocas anteriores esa independencia incluso se vulneraba con prácticas ilegales. Esos tiempos ya han quedado atrás. Y ahora la justicia actúa sin injerencias y con total independencia, y cuando no se comparten determinadas decisiones, se recurre con los métodos que da y que brinda el Estado de Derecho, como es todo el sistema de garantías y de recursos que tiene nuestro ordenamiento jurídico. Y yo, mire, por supuesto que respaldo las declaraciones de mis compañeros por los que me ha preguntado, pero le digo una cosa, mire, no hemos dicho nada que no sea efectivamente lo que yo también en primera persona he verbalizado en más de una ocasión, y es ese respeto profundo por la justicia, porque la justicia haga justicia, por respetar los principios inspiradores de nuestro ordenamiento jurídico. Uno de los más importantes es la presunción de inocencia y, por supuesto, la colaboración y el respeto con la justicia y con las fuerzas y cuerpos de seguridad de Estado. Pero mire, no somos ingenuos cuando vemos determinados hechos que protagoniza el Partido Popular. Hechos. Como, por ejemplo, que el líder de la oposición públicamente anuncie determinados procedimientos judiciales que solo él parece conocer y que luego se producen, que no respeten la presunción de inocencia, o incluso estamos viendo al director de gabinete de la presidenta de la Comunidad de Madrid que anuncia procedimientos y anuncia condenas, como en el caso del fiscal general del Estado. Pero insisto, siempre la posición del respeto, y eso no es un eslogan vacío, sino que es una coherencia y una consistencia con ese respeto máximo a la labor de la justicia que verbalizamos y que hoy estoy otra vez compartiendo con todos ustedes. Y ya me he referido. Este Gobierno alcanza constantemente acuerdos y medidas, leyes, decretos que se materializan cada martes en esta mesa, en la sesión del Consejo de Ministros, y que son fruto del diálogo, de un diálogo permanente, de un diálogo responsable, de saber dar respuesta a los desafíos, indudablemente siempre desde el respeto a todas las fuerzas políticas. Lo que he dicho, y también creo que ha utilizado mi compañero, el ministro de Hacienda, ese cinismo cuando estamos viendo al señor Feijóo, que lleva 8 años insultando a las diferentes fuerzas políticas. Este Gobierno tiene esa hoja de servicios y, por supuesto, una legislatura en la que se han hecho muchas cosas, pero que tenemos que seguir haciendo más cosas para seguir dando respuesta a los desafíos, con la mirada puesta, por supuesto, en 2027 y también trabajando para que, más allá de 2027 y mirando al 2030, sigamos materializando las profundas transformaciones que estamos haciendo en este país y que tan buenos resultados están dando directamente para la vida de la gente.
6: Hola, muchas gracias. Una pregunta para la ministra de Inclusión y Migración sobre el proceso de regularización de migrantes. Sabemos, según cifras del Gobierno, ¿no?, que se registraron unos 550.000 solicitudes en el primer mes, pero solo 90.000 más o menos han sido admitidos a trámite. Así que pregunto si se están encontrando cuellos de botella y cómo se pretende agilizar este proceso. Gracias.
2: Le agradezco la pregunta porque me da la oportunidad de volver a poner en valor el importantísimo proceso que está transformando y dando respuesta a muchos deseos e ilusiones de mucha gente. Es un proceso que está muy bien dimensionado, llevaba un trabajo previo muy importante para hacer un operativo que diera respuesta en tiempo y forma. Estamos en pleno corazón del procedimiento, todavía queda, como saben, hasta el 30 de junio. Las cosas van como habíamos previsto, dando respuesta a esa situación y con esos plazos, además, poner al servicio y dando lo mejor de nosotros mismos como administración para que el procedimiento fluya. Y de hecho así lo estamos viendo. Yo ayer concretamente, por ejemplo, tuve la oportunidad de visitar y ver cómo la colaboración entre administraciones, concretamente en Cataluña, con ese esfuerzo por parte del Ayuntamiento de Barcelona, por ejemplo, para reforzar equipos y ayudar en la tramitación, por supuesto también en la colaboración de la Generalitat. Y contraponiendo con determinadas actitudes. Es más, yo creo que es importante destacar que este procedimiento tuvo un importantísimo espaldarazo con el apoyo del Tribunal Supremo, que no aceptó las medidas cautelares que pedían paralizar este procedimiento. Y una vez más quiero destacar la incoherencia del Partido Popular. Ayer vimos a la presidenta de la Comunidad de Madrid en esa visita con el Papa, ante la próxima visita del Papa a España. Me gustaría saber si tuvo la oportunidad de compartir con su santidad que precisamente el Partido Popular, en este caso en la Comunidad de Madrid, era uno de los que querían que el proceso se paralizara, intentando no hacer daño al Gobierno de España, sino frustrando muchísimos deseos, ilusiones de miles de ciudadanos que con este procedimiento van a ver cómo van a tener derechos, también obligaciones, pero por supuesto van a dejar de ser invisibles. Así que, insisto, un procedimiento que va como tiene que ir, y indudablemente también con ese agradecimiento no solamente a las diferentes administraciones, sino también a las entidades colaboradoras en materia de extranjería que en todo el territorio del país también están ayudando a dar respuesta y estamos siempre muy encima, escuchando si se detecta algún tipo de situación que pueda obstaculizar, para darle respuesta y ese es un poco lo que estamos haciendo. Tendremos ocasión de hacer absoluto balance, indudablemente, pero queda todavía un mes. y las cosas están yendo como tienen que ir.
7: Sí, buenas tardes. A la ministra portavoz, decía usted, portavoz, ahora que la justicia actúa sin injerencias. Quería saber si comparte la reflexión que ayer realizó el presidente del Gobierno ante los miembros de su ejecutiva, en la línea de que hay dos velocidades en la justicia, que se activan procedimientos dependiendo al partido político al que pueda salpicar. Se lo pregunto porque por la respuesta que ha dado a mi compañero, parece que el Gobierno no se da por aludido de la declaración institucional que ha realizado el Consejo General del Poder Judicial, cuando habla de que altas instituciones del Estado están cuestionando esa independencia judicial. Quería saber también, portavoz, si le consta que el Partido Socialista haya pagado las defensas de Ábalos, de Santos Cerdán o de Koldo García con alguna intención de silenciar alguna información que ellos pudieran dar y que pudiera salpicar al presidente del Gobierno. Y ya por último, quería saber si usted considera que el proceso de regularización ha podido contribuir a que casi la mitad de los nuevos empleos del último mes sean para personas extranjeras. Gracias.
2: Fíjese, mire, yo creo que es perfectamente compatible manifestar el respeto profundo a la justicia, a la independencia de la justicia, a confiar en la justicia, a colaborar con la justicia. Es perfectamente compatible con, en determinados momentos, tener o criticar algún tipo de procedimiento, de fallo o de sentencia, o que haya, bueno, pues casualidades temporales que llamen la atención. Pero es perfectamente compatible, insisto, con ese respeto profundo a la labor de la justicia. En relación a la pregunta que me hace de las defensas, mire, yo no me consta, lo que yo sí que le puedo garantizar es que el Partido Socialista es el de la colaboración con la justicia y con las fuerzas y cuerpos de seguridad del Estado. Siempre. Colaboración, siempre. Y evidentemente yo, más de una vez, saben que como ministra de Seguridad Social he destacado el importante papel de la afiliación extranjera en las cifras globales. Hoy he compartido con ustedes que son más del 15%. Pero indudablemente, bueno, pues vemos que no podemos perder de vista que efectivamente hay un importantísimo aporte de la población extranjera a nuestro país, en diferentes sectores, cada vez en sectores más cualificados, y eso evidentemente, bueno, pues es también acompañado con un gobierno que mira a la realidad y que está inmerso en un procedimiento de regulación extraordinaria que da derechos y obligaciones a miles de ciudadanos que ya están en nuestro país y que evidentemente con este procedimiento pues van a dejar de estar invisibilizados y van a ver, bueno, pues evidentemente pues la misma igualdad de oportunidades que defendemos para el conjunto de los ciudadanos.
8: Hola, buenas tardes. Siguiendo con algunas de las preguntas de los compañeros, les quería preguntar directamente si ustedes consideran que hablar de persecución, de campaña de acoso y derribo en determinadas causas judiciales es compatible con respetar a la justicia. Y después de las críticas del Poder Judicial, entiendo por sus declaraciones que no hacen ningún tipo de autocrítica, que no consideran que se han excedido en sus palabras. Es más, que se reafirman por aclarar esto. Y luego, con respecto a la moción de censura, dos cuestiones. Lo primero es el nivel de preocupación que tienen, si temen que los socios y el Partido Popular puedan acercar posturas y finalmente salga adelante. Y la segunda, se lo han preguntado también los compañeros, es si están hablando sobre esto con sus socios, si han hablado con ellos de el posible adelanto electoral, de las preocupaciones que tienen, de por qué ustedes se niegan a adelantar elecciones o de la moción de censura. Gracias.
2: Mire, yo ya he contestado a sus compañeros. Este gobierno gobierna, este gobierno es muy consciente de que somos un gobierno de coalición en minoría parlamentaria, pero que lo que se hace es transformar este hecho descriptivo que acabo de compartir con usted en acuerdos que hacen avanzar a nuestro país y que dan buenos resultados. Y ese diálogo es global y coherente. Y, por supuesto, lo primero, ese diálogo es lo primero, respetar la pluralidad. Evidentemente, el Congreso de los Diputados lo han elegido los españoles, los ciudadanos de nuestro país. Y lo que tiene que hacer un gobierno que da respuesta y que quiere gobernar como lo hacemos para el conjunto del país es respetar esa pluralidad y transformarla en acuerdos que hacen avanzar al país. Yo creo que frente a ese modelo de acuerdos, yo creo que tenemos los acuerdos que pueden contrastar y que ya están teniendo repercusiones negativas en los territorios, los acuerdos que alcanza el Partido Popular con Vox allí donde gobierna. Porque son acuerdos que implican precisamente lo contrario. Implican retrocesos, implican recortes y la gente lo está viendo. Y me puedo remitir a las manifestaciones que estamos viendo en la Comunidad Valenciana del sector educativo. Porque eso es precisamente lo que hacen allí donde gobiernan el Partido Popular y la ultraderecha. Y en lo que tiene que ver con el respeto y con la coherencia, pues vuelvo a insistir, ya les he contestado a sus compañeros. O sea, es perfectamente compatible la libertad de expresión y el establecer y criticar determinados o no compartir determinados fallos. Es perfectamente compatible con ese respeto y ese dejar que la justicia haga justicia y confianza plena en la justicia. Ya le he dicho a su compañero que hay tiempos en los que eso no era así y esos tiempos ya se han dejado atrás. Pues gracias.
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10: Bajada casi generalizada de las temperaturas hoy con la llegada del frente, el aire frío. Y decimos casi porque de hecho en el Mediterráneo pasa lo contrario. Suben mucho las máximas hoy, calor muy intenso hoy en el sureste peninsular. Fíjense el ascenso, Andalucía, región de Murcia, Comunidad Valenciana, Cataluña, Baleares. En el resto sí se nota ese descenso muy importante. Atención porque se podrían superar los 40 grados en la región de Murcia, 40 previstos en la ciudad de Murcia. Atención en la Vega del Segura, también atención a esas temperaturas muy altas Alicante, en Málaga, en Almería y en otras zonas de la mitad sur y del Mediterráneo. Hablamos de valores muy altos para la época del año, como nos muestra claramente la anomalía térmica, que a cambio en el norte cambia y es negativa. Por primera vez en mucho tiempo se empieza a notar esa anomalía más negativa en el norte, pero insistimos, calor muy intenso en el sureste. Precipitaciones en el norte y atención en el noreste, especialmente fuertes en Cataluña. Fuertes o muy fuertes, tormentosas, con granizo y con viento muy fuerte, sobre todo Girona, Barcelona. No se descartan en otras zonas de Cataluña y del norte peninsular y tampoco se descartan en el sistema ibérico. Podrían llegar incluso a la costa en el caso de Cataluña esas tormentas. Y en el resto ya ven más nubosidad en el norte y más nubes medias y altas en el resto de España, nubes bajas también en el sur peninsular, en Andalucía. Índice ultravioleta de verano, extremo o muy alto. Mañana, esta próxima noche, bajan las mínimas. Madrugada, por lo tanto, más suave, más fresca, sobre todo en la mitad norte peninsular, todavía valores muy altos en el Mediterráneo. Las máximas, mañana pasa lo contrario. Bajan en la vertiente mediterránea y suben en donde hoy han estado en descenso. Hablamos de ambiente más cálido, sobre todo en la mitad sur peninsular, en el Valle del Guadalquivir, todavía esos 36 grados. Y esto refleja una anomalía térmica todavía importante en muchas regiones. Con respecto a las precipitaciones, mañana esperamos menos, quizás más nubes en el oeste, en el noroeste de la península, en Galicia y en otras zonas del norte peninsular, sin descartar alguna precipitación otra vez tormentosa en el noreste, en Cataluña y en otras zonas del norte. En el resto, mucho sol, cielo despejado y hoy ya se nota el aumento del viento en Canarias, en el oleaje también, fuerza 7, y se nota también el aumento en la Costa Brava con ese viento de tramontana y mañana se notará en más zonas del noreste peninsular y en Baleares. Lo más destacado, como decíamos, el calor todavía muy intenso y las tormentas. Precaución.
11: 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I el senyor Feijóo sap que si ens ha d'explicar alguna cosa, aquesta reunió s'ha de fer a Waterloo.
12: 2:16, una hora menos en las Islas Canarias. Están viendo en directo el canal 24 horas, lo acaban de escuchar. Junts reta a Alberto Núñez Feijóo a reunirse en Waterloo con Puigdemont para plantear una moción de censura. Es la respuesta de los independentistas catalanes a la invitación del presidente popular para sacar a Pedro Sánchez de la Moncloa. Y esto es lo que ha dicho Alberto Núñez Feijóo cuando le han preguntado por esas palabras de los independentistas catalanes.
13: Gracias. Venga, oye, vamos a hablar de cosas serias. Vamos.
12: Alberto Núñez Feijóo se encuentra en Barcelona, ha estado hoy, lo han oído, ha evitado responder a ese ofrecimiento de Junts. Antes, durante un acto con empresarios catalanes, el presidente del Partido Popular ha vuelto a pedir elecciones para acabar con una legislatura exhausta.
14: Este colapso solo se sale devolviendo la voz a la gente. Habrá quien piense que esto tiene una dificultad sideral, pero a mi modo de ver es bastante fácil. Entre la responsabilidad democrática y la convivencia política, por cierto, incluso discutible, no hay discusión posible. No sé qué harán otros.

0: No pretendo remover conciencias. No busco atajos porque lo que conviene atajar es la situación del país. Y no vengo a pedir favores ni tampoco a regalarlos. A lo que vengo es a defender la necesidad de un proyecto limpio.
1: Después de la petición de Alberto Núñez Feijóo a Junts y el PNV para que apoyen una posible moción de censura contra Pedro Sánchez, hoy hemos visto esta imagen al presidente del Parlamento catalán, Josep Rull, junto a Imanol Pradales, presidente vasco. Hay también reacciones por parte de Vox al ofrecimiento de Alberto Núñez Feijóo, que les deja fuera. Ana Rosa Berraquero, Congreso de los Diputados.
2: El mensaje de Vox es muy claro, ellos están dispuestos a apoyar a Alberto Núñez Feijóo si es para echar a este gobierno. Ellos dicen que pueden contar con su voto para una hipotética moción de censura, aunque incluyen un matiz, siempre y cuando sea para convocar elecciones inmediatas, es decir, estarían de acuerdo con esa moción instrumental, y condición indispensable es que no haya cesiones a los separatistas. Consideran en Vox que una reunión de Alberto Núñez Feijóo en Waterloo con Puigdemont es una imagen que no van a entender muchos españoles. En todo caso, desde el partido de Abascal dicen que eso es hablar de futuribles, y le dicen a Feijóo que lo que tiene que hacer es moverse ya, que deje de hablar de esa moción de censura, de marear con ese tema, y que la presente de una vez. Recuerdan ellos que presentaron dos mociones de censura, aunque no salieron adelante.
3: Yo creo que para el conjunto de los españoles es rechazable y cuanto menos pues condenable que el Partido Popular se siente con un partido separatista fuera de España, con un partido que ha dado un golpe de Estado, que no se nos puede olvidar que Junts y el PNV sostienen al gobierno más corrupto de la historia.
1: Desde el Gobierno, lo acaban de escuchar aquí en el Canal 24 Horas, en esa rueda de prensa posterior al Consejo de Ministros, el Ejecutivo acusa a Alberto Núñez Feijóo, dicen, de usar atajos para llegar al Gobierno, y defienden la continuidad de la legislatura.
4: A los gobiernos se llega con votos, y el Partido Popular no tiene un proyecto de país. Esa oposición, como se refería el presidente del Gobierno, marrullera que están haciendo, está vacía, no aporta, no hace avanzar. Y frente a eso, este país tiene un Gobierno que gobierna, que tiene una hoja de ruta claras y, además, que tiene hechos y resultados.
1: Entre tanto, continúa el juicio a David Sánchez en la Audiencia de Badajoz. Hoy hemos visto de nuevo al hermano del presidente del Gobierno. Ayer directores del conservatorio apuntaron a que David Sánchez cumplía con su trabajo y el juez le retiró uno de los delitos que le acusaba porque había prescrito. Hoy se tomará declaración a nuevos testigos, entre ellos a una candidata al mismo puesto que ha asegurado que días antes de la prueba de selección le dijeron que el puesto era para el hermano de Pedro Sánchez. Bueno, pues estamos allí en directo porque hoy, como les venimos contando, se toma declaración a nuevos testigos, entre ellos esa candidata que asegura que días antes de la prueba de selección ya le dijeron que el puesto estaba dado al hermano del presidente del Gobierno, Antonio Hidalgo.
5: Así es, pero previamente Ángel Seco, que es técnico de la Diputación Provincial de Badajoz en el área de cultura, vino a decir que David Sánchez se entregó y se vinculó de forma laboral y muy contundentemente en el programa Ópera Joven, y que él, en este caso Ángel Seco, en ningún momento cubrió el puesto de Sánchez para que éste no trabajase. Después, es cierto, intervenía, declaraba a Cristina de Frutos, que era aspirante al cargo, al puesto de coordinador. Ha dicho que recibió un mensaje de un contacto en el que se le avisaba de que la plaza estaba dada de antemano a favor de David Sánchez. Aún así, ella se presentó al proceso selectivo, pero le extrañó que durante la fase de entrevista el tribunal en ningún momento le hiciera ninguna pregunta. Ha identificado a Antonio Suárez, director del Conservatorio de Plasencia, como autor del mensaje de aviso, pero este, durante la fase de instrucción, ya dijo a la instructora, a Beatriz de Viedma, que en ningún caso él sabía de antemano que esa plaza, fuera para David Sánchez. Y finalmente, Cristina de Frutos ha indicado que en este proceso, a su juicio, ha faltado igualdad de oportunidades.
1: Gracias, Antonio. Por los presuntos casos de corrupción que afectan al Gobierno o al PSOE, entre ellos la imputación del expresidente del Gobierno, José Luis Rodríguez Zapatero, le han preguntado hoy a varios portavoces. Los socios habituales del Ejecutivo le piden más explicaciones.
6: La gente progresista está totalmente decepcionada.

0: partido y en lo que le toca al secretario general, que además es presidente del gobierno. Zapatero tendrá que explicarlo también en su comparecencia, y lo que sí tendremos que valorar mucho, tanto lo que diga Zapatero en los juzgados como lo que diga Sánchez en la comparecencia en el Congreso.
1: El Consejo General del Poder Judicial alza la voz ante las críticas de algunos miembros del Gobierno a las últimas investigaciones judiciales contra el PSOE, contra el Gobierno. En un comunicado afirman estar preocupados porque se está cuestionando, dicen, su independencia, se está erosionando la confianza de los ciudadanos en el Estado de Derecho y se están debilitando los cimientos de la democracia. Casi todas las asociaciones de jueces habían reprochado en días anteriores el silencio del Poder Judicial ante los señalamientos de algunos ministros. La juez que investiga al jefe de gabinete de Ayuso por presunta revelación de secretos de dos periodistas del País ha citado a declarar como testigo a la pareja de la presidenta madrileña. Quiere saber si, como dijo el propio Miguel Ángel Rodríguez, fue Alberto González Amador quien le pasó las fotos de los dos informadores que se personaron en la casa de Isabel Díaz Ayuso. Rodríguez presuntamente difundió sus datos a una veintena de medios de comunicación. De momento no hay fecha para la declaración de González Amador. Y mayo es uno de los mejores meses para el mercado laboral, ya que da inicio a la temporada turística y más con las temperaturas que se están alcanzando en las últimas semanas. En este 2026, nuevo récord. Por primera vez, el número de afiliados a la Seguridad Social alcanza los 22.300.000, después de que el mes pasado aumentara el número de cotizantes en casi 232.000. Es el mejor mayo para el empleo desde 2018. Y como es habitual en mayo, el paro baja en 36.300 personas, gracias sobre todo al sector servicios. El total de desempleados se sitúa en 2.320.000, el registro más bajo para un mes de mayo desde 2007, aunque esa caída se ha moderado más en la década.
2: Está mostrando es que tenemos un país, ¿no?, que está avanzando y que está abordando pues un problema que fue estructural, como saben, en nuestro país. También es la estabilidad en el empleo, la calidad en el empleo, que tenemos pues nada más y nada menos que un incremento de los salarios. Seguimos trabajando.
3: El mercado laboral se prepara para la campaña estival y esto se nota en el empleo. En mayo la Seguridad Social sumó cerca de 232.000 afiliados, la segunda mejor marca de un mes de mayo en 8 años, y el total de cotizantes supera los 22.300.000. La hostelería es el sector que más trabajadores aporta este mes, seguido de lejos por las actividades administrativas, los servicios auxiliares, incluso el comercio. Destaca la subida de la afiliación de extranjeros, que aporta casi la mitad del empleo creado. La afiliación femenina toca cifras récord, el 47,5% del total. Baleares, tan dependiente del turismo, es donde más crece el empleo en mayo. Y del total del 1.300.000 nuevos contratos, más de 500.000 han sido indefinidos. El empleo sigue avanzando, pero la caída del paro frena en mayo. Baja, pero menos que otros años. Se redujo en algo más de 36.000 personas, hasta los 2.320.000, su nivel más bajo desde 2007. Cae en su mayor parte en el sector servicios y el paro juvenil baja de los 165.000. En un año, el mercado laboral ha ganado 553.000 empleos, con más fuerza en Valencia, Madrid y Aragón.

0: Sufrió abusos sexuales por parte de un monje de la abadía de Montserrat cuando era un niño. Miguel Hurtado no olvida y pide al Papa que tampoco lo haga. Hoy ha entregado a la Nunciatura Vaticana una carta dirigida al pontífice. Le pide que se borre de su agenda su visita a la abadía durante su viaje a España y pide que reciba a las víctimas de abusos en el seno de la Iglesia, una petición que a día de hoy no tiene respuesta.
1: Miguel Hurtado pide suspender la visita del Papa a la abadía de Montserrat por considerar que es la zona cero de la pederastia clerical catalana. Por ello reclama que antes de una visita institucional el pontífice se reúna con las víctimas y escuche sus demandas. Además ha presentado el movimiento Reparación Integral, una plataforma creada para vigilar el cumplimiento del acuerdo entre el gobierno español y la Iglesia Católica sobre las indemnizaciones a las víctimas y para recoger los casos en los que las instituciones eclesiásticas

0: se niegan a pagar.
1: No tiene ningún sentido que el Papa hable del cambio climático, de la inteligencia artificial, en contra de la guerra, es decir, que se erija el líder moral de puertas para afuera y de puertas para adentro no limpia su casa. ¿Y cómo puede el Papa hablar de los abusos en la Iglesia durante su viaje papal sin reunirse con las víctimas?
2: Han pasado décadas, pero aquellas escenas nunca saldrán de su mente.
3: El sacerdote se me acercó un día de lluvia a que subiera a secarme a su habitación y ahí empezó.
4: Que sí, dame un masaje, que muchos besos, muchos abrazos, te buscaba la boca para darte abrazos, te emborrachaba.
2: Episodios que desde los años 20 del siglo pasado sufrieron más de 440.000 personas en nuestro país, según un informe del Defensor del Pueblo. La gran mayoría varones, cuando eran niños o adolescentes entre los años 60 y 90. Jesuitas, salesianos y maristas fueron las congregaciones más salpicadas. Hasta años después, la Iglesia Católica no empezó a reconocerlo. Ahora cifran los acusados en más de 1.000, algunos expedientados por el Vaticano.
5: La Iglesia quiere reconocer, ¿no?, su responsabilidad por formar parte del mismo cuerpo.
2: Aunque algunos altos cargos eclesiásticos han intentado taparlo, obstaculizando las investigaciones y encubriendo a los pederastas.
6: Antes había algún temor, que era el temor a que se supiera, pensando que eso iba a dañar a la Iglesia. Y ahora yo creo que ya tienen conciencia de que nada dañaría más a la Iglesia que callar sobre este asunto.
2: Hoy muchos delitos han prescrito, los abusadores ya han fallecido. Para las víctimas, Iglesia y Gobierno han acordado indemnizaciones de hasta 100.000 euros por caso. Aunque aseguran ellas, nada tapará el daño psicológico sufrido o las barreras que hoy encuentran en el ámbito sexual, afectivo o laboral.
7: ¿Qué dinero paga que mi hijo no tenga una vida normal como la de cualquier otro chaval de nuestro país?
2: El Papa, como ya ha hecho en otros países...
8: Un grupo de profesores ha decidido acampar en pleno centro de Valencia y han pasado su primera noche allí. La idea es no moverse hasta que la negociación con la Generalitat sea real, dicen, y efectiva. En paralelo, miles de docentes han vuelto a recorrer las calles valencianas, exigen al gobierno de esa comunidad que atienda sus reivindicaciones y ponga fin al conflicto educativo.
9: Casi un centenar de docentes han pasado la noche acampados aquí, en la Plaza de la Virgen de Valencia. Insisten los profesores en que su principal reivindicación es la bajada de ratios y el aumento de plantillas, y lamentan la falta de negociación efectiva con la Consellería de Educación. La protesta llega en una jornada clave. Educación había convocado hoy dos nuevas reuniones con los sindicatos, una sobre ratios y otra sobre valenciano, pero los sindicatos mayoritarios han decidido no acudir. Los docentes aseguran que mantendrán esta acampada lo que dure la huelga indefinida. Además, hoy varias columnas de profesores salen de diferentes puntos de Valencia para concluir en una concentración en la Consellería de Educación. Esta mañana también se concentran en Castellón y en Alicante.
10: Las protestas educativas en Cataluña continúan y es que una parte de los sindicatos, en concreto la CGT, la Intersindical y COS, se oponen al preacuerdo al que llegaron los sindicatos mayoritarios y la Generalitat el pasado viernes. Un acuerdo que incluía una mejora salarial, pero para ellos no es suficiente, no alcanza los mínimos y aparte de ser un tema salarial, debe incluir también reformas estructurales, como es el caso de las ratios. Es por ello que se manifiestan, como hoy aquí en Barcelona, y piden a sus compañeros docentes votar en contra de ese preacuerdo que debe ser consensuado y también a mantener las huelgas.
11: Reducir ratios, menos burocracia y volver a negociar la subida salarial son las reclamaciones de los docentes que al grito de basta ya recorren el centro de Valencia.
12: Maniobras de dilatación en el tiempo para que la gente se canse. Pero la gente no se cansa y la gente, y por desgracia, el único lenguaje que ha entendido esta consellería es el de la calle.
11: Se cumplen 17 días de huelga y el malestar va en aumento. A las protestas se suma ahora esta acampada en la Plaza de la Virgen. Un centenar de docentes han pasado la noche y seguirán aquí hasta que atiendan sus reivindicaciones.
13: En el format que Consellería Vol no hem aconseguit les demandes que necessitem, i al final cal fer altres tipus d'accions més visibles, també perquè la societat sigui conscient del problema i ens recolze.
11: Más tensión que coincide con el comienzo del examen de la PAU, para el que se ha establecido servicios mínimos del 100%. Y las posturas están muy alejadas. Sobre la mesa una propuesta de educación que no convence a los sindicatos mayoritarios y un diálogo roto con pocas esperanzas de poder alcanzar un acuerdo definitivo.
0: La sensación de hastío y de decir hasta aquí y decir basta ya es enorme. Estas últimas reuniones a las que está convocando la consellera son incluso online. Ni siquiera se atreve a recibirnos personalmente.
11: El pulso se mantiene también en Cataluña. Así, con pupitres y sillas, han mostrado en Barcelona su rechazo al preacuerdo alcanzado con la Generalitat. Está siendo sometido a votación, pero varios sindicatos mantienen la huelga.
8: Y siguen las reacciones políticas tras el empujón por la espalda de un policía a una profesora que se manifestaba con sus compañeros contra el deterioro de la educación pública en la Comunidad Valenciana. Compromís, Esquerra y BNG han registrado una petición de comparecencia en el Congreso del Ministro del Interior.
14: ¿Qué le va a pasar a ese policía provocador que, sin venir a cuento, decidió el domingo empujar de una forma muy violenta a una maestra jubilada con el único objetivo de sembrar el caos? También queremos saber qué opina el Gobierno de esos tweets que han hecho varios sindicatos de policías, donde directamente se le dice a la delegada de Gobierno: usted no va a investigar nada.
15: Yo me pregunto, la verdad, ¿qué le debe Pedro Sánchez al señor Marlaska para que este señor siga en su puesto sin dimitir, a pesar de todo lo que lleva a sus espaldas, y encima ahora viendo también esta brutal represión policial a profesores y profesoras?
8: Bueno, pues se lo venimos contando, día de nervios en buena parte de España, y es que han empezado las pruebas de la PAU en 14 comunidades autónomas después de que ayer lo hiciera aquí en Madrid. Los estudiantes se juegan mucho, es lo cierto, y además las notas de corte cada vez son más altas.
16: La novela Como agua para chocolate, un poema de Pedro Salinas, han sido los protagonistas del examen de lengua castellana y literatura, la primera prueba de acceso a la universidad a la que se han enfrentado casi 5.000 alumnos que han arrancado hoy la selectividad en Baleares, acompañados de sus respectivos nervios. El 60% alumnas, repartidos en un centenar de aulas en las cuatro islas, también en Formentera, donde se han examinado 18 alumnos. Y todos con una novedad, la presencia de detectores de radiofrecuencia en el aula para destapar el mal uso de dispositivos electrónicos como móviles, relojes, gafas o pinganillos. Solo el hecho de llevarlos encima supone un cero en el examen. En el caso de que te pillen utilizándolo, comunicándote con alguien en el exterior o consultando una base de datos como Internet, el alumno va directamente a la convocatoria extraordinaria de julio.
17: Los nervios tampoco han faltado a su cita en estas pruebas de acceso a la universidad que han comenzado hoy en Castilla y León. La nota es muy importante, cada vez se pide más nota para acceder a diferentes grados y cada vez son más los grados que piden mucha nota. En Castilla y León se examinan este año, este curso, más de 11.000 alumnos repartidos por las cuatro universidades públicas de Castilla y León. El primer examen ha sido el de lengua y literatura y el siguiente el de filosofía. Esta tarde serán las asignaturas específicas, una prueba que se va a prolongar hasta el jueves. El rector nos decía hace unos minutos que sí que hay tecnología y pruebas y medidas para evitar que se copie en unas pruebas que cada vez son más competenciales y menos memorísticas.
18: Primer día de la PAU para la mayoría de las comunidades autónomas, excepto Cataluña y Castilla-La Mancha, que lo harán la semana que viene. Y segundo día para Madrid. Así comenzaban la mañana.
19: Hay que sentir la presión, hay que ir tranquilos.
20: Nervioso no hay que venir, si no sale peor.
21: Muchísimos, muchísimos.
22: La noche bastante mal, la verdad, con muchos nervios.
23: No, bien, muy tranquilo, muy tranquilo. Venimos preparados todo el curso preparándonos para esto.
24: Ahora es una amalgama de cosas indescifrable.
25: Pues siempre hay nervios, pero bueno, lo haremos lo mejor que podamos.
18: En Madrid se enfrentan hoy a los exámenes de primera lengua extranjera en todas las modalidades. Y por la tarde, Historia de España.
26: Primer día estás más nervioso porque no sabes, pero ayer es verdad, después de hacer el primer examen estamos más tranquilos.
27: Más confianza y más relajados. Y
28: estamos concentrados para hoy, que parece que viene un poco de tapado, pero también es complicado el examen de hoy.
18: Este año la PAU está marcada por el nuevo modelo de evaluación y la homogeneización de los criterios de corrección en todo el país. pero sobre todo por la incorporación del sistema de control para evitar que los estudiantes copien con dispositivos electrónicos.
1: Yo tengo una aplicación que me bloquea el móvil, pero tampoco sirve de mucho, así que bueno.
2: Este año lo que nos han pedido ha sido un boli transparente normal y también lo que nos han hecho es que dejemos los exámenes y que no nos los llevemos a nuestra casa.
3: A ver, un poco raro, pero...
18: Muchos nervios para los primerizos en estas pruebas y contando los días para terminar de los que empezaron ayer.
8: El Consejo de Ministros da luz verde al Estatuto Marco del Personal Sanitario pese al conflicto abierto con los médicos. El anteproyecto, que regula las condiciones de todos los profesionales sanitarios, introduce mejoras como la reducción de guardias o jornadas semanales de no más de 45. Fue pactado con los sindicatos, pero no con las organizaciones médicas. Sanidad ha convocado a las comunidades para abordar el estatuto y las demandas médicas para el viernes que viene. Más cosas, el brote de ébola en África sigue en aumento. Solo en el Congo ya hay 321 casos confirmados y casi 50 muertes. Bruselas ha convocado una reunión extraordinaria de salud el viernes para coordinar la respuesta europea.
4: Pese a su elevada letalidad, sobrevivir al ébola es posible también en el epicentro del brote en la ciudad congoleña de Bunia. 5 enfermos han logrado recuperarse allí donde se construye un centro de tratamiento con 60 camas. El director general de la OMS ha reconocido los esfuerzos nacionales para responder a la epidemia tras reunirse con el presidente de la República Democrática de Congo. En apenas 2 semanas, el brote ha causado ya cerca de 50 muertes y son más de 300 los casos confirmados. Los países vecinos cierran fronteras y en Kenia ha estallado la protesta por el centro de cuarentena que quiere construir Estados Unidos en una base aérea para sus nacionales expuestos al virus en República Democrática de Congo o en Uganda. Al menos 2 personas han muerto en los altercados y de poco ha servido el respaldo del presidente congoleño a la iniciativa.
5: Facility. That is at Laikipia Air Base.
4: Dice que es una instalación igual que la 20 existente en el país, pero la justicia ha frenado el proyecto como medida cautelar ante la denuncia de una ONG que vela por la defensa de la Constitución y la salud pública, mientras se acelera la búsqueda de una vacuna liderada por Moderna. Cada día cuenta, dice el responsable de la Coalición para la Innovación en Epidemias, que ha donado 60 millones de dólares a la farmacéutica para hacerlo posible, como ya se hizo con el COVID. Una vez se consiga el objetivo, el siguiente reto será lograr el acceso de la población a la vacuna.
8: Rusia lanza uno de los ataques a Ucrania más masivos de toda la guerra, deja al menos ya 18 muertos, entre ellos 2 niños y un centenar de heridos en varias ciudades, entre ellas la capital, Kiev. Esta ofensiva se produce cuando Ucrania estaba ganando fuerza en el territorio ocupado.
6: Está claro que Rusia no quiere terminar la guerra, son las palabras de Olesya mientras contempla el estado en que ha quedado la clínica que dirige tras el ataque de la pasada noche en Kiev. Esta clínica es solo uno de los objetivos alcanzados por los drones y misiles rusos que han impactado en 8 barrios de la ciudad. Durante toda la noche las sirenas han sonado sobre la capital ucraniana y las columnas de humo han brotado en toda la ciudad. Esta es la imagen de la Catedral de Santa Sofía, uno de los elementos más distintivos de Kiev. Su cúpula dorada aparece rodeada de nubes de humo. En otro de los barrios los proyectiles impactaron sobre 2 edificios de más de 20 plantas que se derrumbaron.
7: Yo salí al corredor con el teléfono. 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
6: Los bomberos y los equipos de protección civil limpian los escombros del bombardeo mientras buscan nuevas víctimas entre los edificios colapsados. Las alertas de ataque aéreo han sonado también en gran parte del país. Kharkov, Dnipro, Sumy, Chernigov o Zaporilla también han sufrido los bombardeos rusos durante la pasada noche. Se sospechaba de una intensa ofensiva rusa. El presidente Zelensky había advertido el viernes de que se preparaba otro ataque masivo y ha vuelto a pedir a Estados Unidos que proporcione los misiles Patriot que permitan a Ucrania interceptar los misiles balísticos rusos.
8: Y entre tanto, Trump ha tenido que mediar para salvar las negociaciones de paz con Irán. Teherán amenazaba con levantarse de la mesa si Israel no frenaba sus ataques en el Líbano. Pero los bombardeos no han cesado. El último deja 4 muertos y cientos de heridos.

0: entre el personal de un hospital.
1: Sí, Netanyahu se ha levantado hoy leyendo los titulares de prensa que daban detalles de su conversación de anoche con Donald Trump, dando además detalles humillantes para él. Según informa el portal Axios, ayer el presidente de Estados Unidos dijo a Netanyahu que estaba loco, que el mundo estaba empezando a odiarlo a él y a Israel por lo que estaban haciendo y que incluso se había librado de la cárcel gracias a su ayuda. Una bronca monumental, dice Axios, para forzar a Netanyahu a dar marcha atrás en los bombardeos que estaban previstos sobre el Líbano. En todo caso, tanto Netanyahu como su entorno están contando otra cosa a la opinión pública israelí. En un comunicado anoche, Netanyahu decía que había dejado algo muy claro a Trump, es decir, que si Hezbollah seguía atacando a los ciudadanos israelíes, ellos sí iban a bombardear Beirut, la capital del Líbano, y que en todo caso el ejército israelí iba a seguir con sus operaciones en el sur del Líbano. ¿Qué está pasando sobre el terreno? Pues según cuentan los medios libaneses, efectivamente el ejército israelí sigue con sus bombardeos, hay varios muertos ya en las últimas horas, y además el ejército israelí también ha ordenado el desalojo, la evacuación esta mañana de la población de Nabatiye, un ejército israelí que ha interceptado varios proyectiles procedentes del Líbano durante esta noche.
0: La Unión Europea da un nuevo paso para endurecer su política migratoria. El acuerdo va a permitir agilizar las expulsiones y abre la puerta a las deportaciones a terceros países, una vía que ya exploró Italia y a la que ahora podrán acogerse los 27.
2: La Unión Europea ha dado un paso definitivo para endurecer la política migratoria. Se ha alcanzado un acuerdo entre el Consejo y el Parlamento para aprobar el nuevo reglamento de retornos. Aún falta que se ratifique en votación, pero el acuerdo entre las instituciones está ya cerrado. El objetivo de este nuevo reglamento es agilizar las expulsiones de inmigrantes en situación irregular y permite crear los centros de deportación fuera de la Unión Europea a través de acuerdos bilaterales entre países. A esos centros no podrán ir menores no acompañados, pero sí familias con niños. Además, los migrantes deberán colaborar activamente en su proceso de retorno y si no lo hacen podrán ser sancionados o detenidos y el plazo de detención se amplía en este reglamento hasta los 30 meses. La presidencia del Consejo, que ocupa en estos momentos Chipre, ha celebrado este acuerdo que dice va a aumentar las devoluciones de personas que no tienen el derecho legal a permanecer en la Unión Europea. También la presidenta del Parlamento Europeo, Roberta Metsola, ha dicho que esto va a agilizar el retorno de los inmigrantes de forma más coherente en toda Europa. Este acuerdo ha sido aplaudido por la mayoría conservadora y la ultraderecha y criticado con dureza por la izquierda y las ONGs. Entrará en vigor cuando se publique en el Diario Oficial, pero los países tendrán 12 meses para adoptar algunos de los artículos.
0: Y precaución en Bruselas, porque Marruecos se convierta en una puerta trasera de entrada de productos chinos, especialmente coches eléctricos, esquivando las barreras comerciales de la Unión, gracias a los acuerdos especiales con Rabat.
3: Marruecos es uno de los principales productores de coches de África y uno de los principales exportadores extracomunitarios de la Unión Europea. Aquí ya hay fábricas de marcas como, por ejemplo, Renault. Pero hoy la prensa marroquí recoge la preocupación que ha mostrado el comisario de Comercio de la Unión Europea por las inversiones multimillonarias que está haciendo aquí China para crear una base industrial potente de baterías y de componentes de coches eléctricos. Temen los responsables de la Unión Europea que Marruecos se pueda convertir en una puerta de entrada para productos chinos, esquivando los aranceles que ha impuesto la Unión Europea a los vehículos eléctricos del gigante asiático, que rondan el 45%, mientras que Marruecos tiene acuerdos preferenciales con la Unión Europea. La posición oficial marroquí es que estas inversiones cumplen las normas internacionales y las reglas de origen aplicables a los acuerdos comerciales con la Unión Europea. Rabat defiende que se trata de una industrialización real. De hecho, la industria automotriz es el primer sector exportador de Marruecos con más de 15.000 millones de euros en 2025. En los últimos dos años ha pasado de una capacidad de producción de 700.000 unidades a 1 millón y ha generado 280.000 empleos directos.
0: Después de las caídas en bolsa de ayer, hoy parece que se recuperan con el precio del petróleo. Judith García dando un respiro.
4: Sí, las subidas imperan en Europa. El IBEX 35 registra un alza del 0,42%. Dobla esa subida, por ejemplo, la bolsa italiana, subiendo más de un punto porcentual. Y también tenemos al Eurostock 50 muy animado. Con una bajada del precio del petróleo hoy, el barril Brent de referencia en Europa lo tenemos en los $93, en un día en el que hemos conocido la inflación en la zona euro, que repunta hasta el 3,2% frente al 3% previo. Y también en un día en el que el Tesoro Público Español ha salido a los mercados, ha colocado deuda a corto plazo, y para ello en las letras a 6 meses ha tenido que elevar el interés hasta rozar el 2,4%, es la rentabilidad más elevada en año y medio. En cuanto a valores del IBEX 35, las OCIMI se llevan hoy la mejor parte, es decir, Merlin Properties e Inmobiliaria Colonial, en el mejor de los casos con subidas de más del 4%, en el lado contrario Indra es la más penalizada. Y por lo demás, miramos a Wall Street, los futuros anticipan caídas en esta jornada tras los recientes máximos históricos que consiguieron los indicadores neoyorquinos renovar en el día de ayer. Allí el interés por la inteligencia artificial y la tecnología persiste, continúa muy elevado. Lo que decae es el interés por el Bitcoin, su cotización baja. Esta moneda, la más popular de las criptos, se está moviendo en los $69,000.
5: El Niño es un fenómeno climático natural que se produce por el calentamiento anómalo de las aguas superficiales del Pacífico ecuatorial. Aunque se origina a miles de kilómetros de distancia, puede alterar los patrones meteorológicos de buena parte del planeta y modificar el comportamiento de las lluvias y las temperaturas en numerosas regiones. Lo que preocupa a los expertos no es solo su posible intensidad, sino el contexto en el que llega. El planeta encadena años de temperaturas récord impulsadas por el calentamiento global y Naciones Unidas advierte de que el Niño podría actuar como un amplificador de los fenómenos extremos. La Organización Meteorológica Mundial alerta de un mayor riesgo de olas de calor, sequías, lluvias torrenciales e incendios forestales durante los próximos meses. Algunos modelos incluso apuntan a que podría convertirse en un episodio de gran intensidad. En España, la AEMET pide prudencia y recuerda que la relación entre el Niño y el tiempo en la península no es directa. Aún así, los meteorólogos coinciden en que su evolución será seguida muy de cerca en un verano que ya se prevé más cálido de lo habitual y marcado por la preocupación ante los efectos del cambio climático.
1: Bajada casi generalizada de las temperaturas, salvo en la vertiente mediterránea, en donde se espera, de hecho, un ascenso muy importante, con valores que pueden llegar o incluso pueden superar los 40 grados, previstos 40 grados en la ciudad de Murcia, valores muy altos, atención sobre todo en la Vega del Segura, pero en otras zonas, en Murcia, Andalucía, 38 previstos en Málaga, también atención a Almería, Alicante y otras zonas del sur, incluso del este peninsular. En el resto sí se nota el descenso. Hablamos todavía de anomalía térmica, ahí muy importante en el sureste peninsular. Precipitaciones hoy en el norte y atención sobre todo en el noreste, en Cataluña. Precipitaciones tormentosas, fuertes o muy fuertes, con granizo y con viento muy fuerte, insistimos, sobre todo en Cataluña, no se descartan en otras zonas del norte y del sistema ibérico. Y en el resto, nubes medias y altas, con viento y oleaje aumentando en Canarias, también en el noreste peninsular, el índice ultravioleta extremo muy alto. Como decíamos, lo más destacado todavía, el calor muy intenso y las tormentas. Precaución.
6: Bajo la atenta mirada de Ceres, diosa de la agricultura, y con este ritual comenzaba la gala, porque las artes escénicas se cosechan, cultivan emociones y recogen el aplauso del público. 1936 se llevó el premio más importante, el de mejor espectáculo teatral. Ya se presentó en otra edición, pero es lo que tienen los Max, que dan segundas oportunidades. La Tercera Fuga, la más premiada, se llevó 3 galardones. La compañía La Venidera, con su espectáculo No, también hizo triplete, pero en danza. Todo en una gala con mucho ritmo, salpicado con números de danza y fragmentos de clásicos, y en el que si te excedías de tiempo...
7: Me echan, no puedo bailar.
6: Es lo que le pasó a Sara Varas al recoger el premio aplauso del público por Vuela, su homenaje a Paco de Lucía.
8: Queridos amigos políticos, el teatro hay que cuidarlo.
6: Fue el mensaje reivindicativo de Jesús Cimarro, Max de Honor. Por primera vez en la historia, este premio no se entregó a un artista, sino a un productor.
9: Con esta canción me gustaría herir vuestros sentimientos, porque ¿de qué sirve un filósofo que no hiere los sentimientos de nadie?
6: Cosas de la vida. Hace 8 años, Rob Iniesta pisó el Teatro de Mérida y anoche sus puntos suspensivos sirvieron para recordar a todos los artistas que ya no están.

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0: A lo que vengo es a defender la necesidad
1: Núñez
0: de un proyecto...
1: Núñez Feijóo redobla la presión a Junts para que apoye una moción de censura contra Sánchez. En Barcelona, ante los empresarios catalanes, ha defendido la necesidad de un cambio de gobierno. Su intención, dice, es devolver la decencia al país.
0: Que devuelva a la vida pública la primera...
1: Hola, ¿qué tal? Muy buenas tardes. Junts ha retado al líder del PP a viajar a Bélgica para negociar en persona con Puigdemont la moción de censura y Feijóo ha evitado responder. El gobierno dice que sería un suicidio para Junts y también para PNV apoyar una moción del PP respaldada por Vox.
0: Devolveré la decencia a mi país, con ayuda o sin ella.
2: A los gobiernos se llega con votos y el Partido Popular no tiene un proyecto de país.
1: Pues con Junts y el PNV en el foco, esta imagen no pasa hoy desapercibida. Josep Rull, president del Parlament y hombre de confianza de Puigdemont, recibiendo al Lendakari Pradares en un encuentro institucional. Nuevo récord en el mercado de trabajo. En mayo se crearon más de 230.000 empleos y el total de afiliados supera por primera vez en la historia los 22.300.000. El paro bajó, pero mucho menos de lo habitual. Con las negociaciones entre Estados Unidos e Irán pendientes de un hilo, Trump le ha pedido a Netanyahu que deje de atacar Líbano, el principal escollo en las conversaciones, y esa conversación ha acabado en una bronca monumental, según revela el medio Axios. Cristina Olea.
3: Sí, ayer, mientras Irán amenazaba con suspender las negociaciones y el precio del petróleo se disparaba, Trump llamó a su aliado Netanyahu y, según el medio Axios, le dijo prácticamente de todo, lo llamó jodidamente loco. Esto es lo que ha filtrado el propio entorno de Trump, es la versión estadounidense. Él presume de haber hecho que Netanyahu dé marcha atrás con sus planes de atacar Beirut, pero en el sur del Líbano, Israel sigue atacando.
1: Y Rusia ha lanzado un ataque masivo sobre Ucrania, una oleada de misiles y drones por todo el país que ha dejado 18 muertos y más de 100 heridos. Los proyectiles han caído sobre instalaciones eléctricas y edificios residenciales. La princesa Leonor se convierte en el primer miembro de la familia real en ser paracaidista. Zarzuela ha comunicado que ha terminado con éxito ese curso cuando está a punto de terminar su formación militar. En septiembre comenzará sus estudios de ciencias políticas en la Universidad Carlos III.
4: Somos Chuy.
5: Y somos los teloneros de la gira mundial de Vitear Más Fotos de Bad Bunny. Y
1: pues esto
5: es Telediario. De la televisión española.
1: Los hermanos Chuy, los teloneros de Bad Bunny en su gira mundial. Son puertorriqueños y fusionan lo tradicional con lo indie. Colaboran en uno de sus últimos temas y estuvieron con él en los Grammy y en su mítica actuación en la Super Bowl.
0: Venga, oye, vamos a hablar de cosas serias, ¿no?
1: Con esa frase, vamos a hablar de cosas serias, ha esquivado Feijóo responder al reto que le ha lanzado hoy Junts, viajar a Bélgica para negociar en persona con Puigdemont su apoyo a una moción de censura contra Pedro Sánchez. El líder del PP está hoy allí en Barcelona y ante un auditorio clave, los empresarios catalanes han defendido la necesidad de cambiar el gobierno con un discurso lleno de paralelismos entre la gestión de una empresa y la de un país. Sin mencionar la moción de censura, redobla la presión sobre Junts. Iliana Viera.
6: Sí, les dice que con su ayuda o sin ella, él va a devolver la decencia a España, ha sentenciado Alberto Núñez Feijóo, que reitera la necesidad, a su juicio, de tener ya un gobierno limpio. Ante los empresarios ha insistido el líder del Partido Popular, que no ha venido aquí a este foro, a Cataluña, a pedir ayuda a nadie y tampoco a buscar atajos para llegar a la Moncloa. Mensaje que ha escuchado en el mismo auditorio uno de los dirigentes de Junts, que también ha visto como líder del Partido Popular, le redobla esa presión insistiendo en que pasen ya de las palabras a los hechos y solamente con una frase robada a insistencia de los periodistas se ha referido Alberto Núñez Feijóo al reto que le lanza Junts y lo ha hecho el líder del Partido Popular para ridiculizar esa propuesta.
7: Junts y PNV juntos hoy en Barcelona, un encuentro institucional entre el Lendakari y el presidente del Parlament, pero simbólico, un día después de la oferta de Feijóo, que apoyen una moción de censura contra Sánchez para convocar elecciones. Los de Puigdemont ya le han contestado.
8: Y si aquest senyor té alguna cosa seriosa a explicar, doncs ja ho sap, que demani per veure'ns i ens veiem a Waterloo el dia que ell vulgui.
7: Al líder del PP le han preguntado varias veces si estaría dispuesto.
9: ¿Viajaría a Waterloo para hablar con Junts?
7: Pero Feijóo, hoy también en Barcelona con los empresarios catalanes, ha esquivado la respuesta.
10: Venga, oye, vamos a hablar de cosas serias.
7: Y no es serio lo que propone Junts, según fuentes del PP, que lo consideran una ocurrencia.
0: No busco atajos porque lo que conviene atajar es la situación del país. Y no vengo a pedir favores ni tampoco a regalarlos.
7: Aunque sí ha vuelto a pedirle a los socios del gobierno que se muevan.
0: Hay un total de 184 diputados que han exigido en los últimos días unas elecciones inmediatas. Lo que ocurre es que lo que se dice no tiene ningún valor si no se acompaña de hechos coherentes con las palabras.
7: Vox le pide a Feijóo que deje de marear.
11: Si quieren presentar una moción de censura, que la presenten ya.
7: Mientras Abascal carga contra el PNV y Junts, no espera nada, dice, de quienes han elegido la corrupción y la mafia.
1: El gobierno califica de desesperada esa propuesta de moción de censura que le ha planteado Feijóo a Junts y al PNV. Aseguran que la relación con los socios y con los grupos que apoyaron la investidura es de diálogo constante. Laura Cerdeira.
12: Diálogo permanente y responsable, aseguran, y no en vano, y aquí en la Moncloa le han reconocido a los socios de investidura que los éxitos del país también son suyos, que forman parte de un esfuerzo de avance colectivo, y han añadido que hasta ahora han hecho muchas cosas, pero que toca hacer más. En cambio, señalan el cinismo, dicen, de Alberto Núñez Feijóo al apelar a esos mismos socios, a PNV y a Junts, cuando hasta ahora o los ha insultado o bien ha votado en contra de todas sus demandas. Creen aquí que Feijóo actúa a la desesperada, pero más allá del ruido, dicen fuentes del gobierno, no creen que vaya a producirse la moción de censura.
13: Con dos palabras define el gobierno la propuesta de Feijóo a Junts y PNV.
14: Cinismo y desesperación.
13: Lo primero porque les parece incoherente que ahora pida favores a esos partidos.
14: Que lleva 8 años insultando.
13: Lo segundo porque no tiene, dice, un proyecto de país.
14: Esa oposición, como se refería el presidente del gobierno, marrullera que están haciendo, está vacía, no aporta. Y frente a eso, este país tiene un gobierno que gobierna.
13: Bolaños tira de ironía y le desea suerte a Feijóo porque está buscando partidos, dice, que quieran suicidarse. En la misma línea, Yolanda Díaz.
15: El señor Feijóo lo que está es una posición de acoso y derribo al gobierno de coalición progresista.
13: Que habla de que algunas causas judiciales son muy graves, aunque defiende no meterlo todo en el mismo saco.
15: Hay casualidades, lo voy a decir con ironía, bueno, llamativas.
13: Y los aliados parlamentarios del gobierno creen que Feijóo no tiene posibilidades de sacar adelante una moción de censura.
1: 15 días después de las elecciones andaluzas y de los malos resultados del PSOE, hoy ha reaparecido María Jesús Montero. La exvicepresidenta y ministra de Hacienda dice que está absolutamente tranquila por el rescate público de Plus Ultra y defiende que la SEPI tramitó de forma correcta esa operación.
16: Estoy muy tranquila por el trabajo que se haya hecho por parte de la SEPI. La tramitación gubernamental de los expedientes ha sido correcta. Es de justicia que también se estudien quién está filtrando de forma interesada para crear insinuaciones, para crear clima de desconfianza.
1: Pues el Consejo General del Poder Judicial ha respondido hoy al Gobierno después de que varios ministros denunciaran que efectivamente hay una campaña de derribo por las últimas investigaciones judiciales que afectan al PSOE. Muestra su preocupación por lo que considera ataques que cuestionan su independencia y lo hace después de que todas las asociaciones de jueces y fiscales, menos las progresistas, le pidieran que reaccionara.
17: La Comisión Permanente del Órgano de Gobierno de los Jueces, en su reunión de hoy, ha emitido una declaración institucional para volver a insistir, sin mencionar ninguna declaración en concreto, en pedir respeto a las actuaciones judiciales. Dice que es importante respetar tanto el derecho de defensa como la independencia judicial para mantener los pilares básicos del Estado de Derecho y asegura que no se pueden emitir descalificaciones y tampoco atribuirle a los jueces fines que no sean los de defender la ley y el derecho. Asegura que todo esto socava los cimientos de una sociedad democrática.
1: Y a la vez que en la Audiencia Nacional se levanta el secreto del caso Leire, otro juez en los juzgados de Plaza de Castilla sigue con su investigación también sobre las presuntas cloacas del PSOE. Hoy hemos sabido que el partido en Cantabria, el Partido Socialista de Cantabria, le ha enviado un documento en el que reconoce que pagó a Leire Díez unos 45.000 euros como asesora técnica en comunicación entre 2015 y 2017. Y en el juicio a David Sánchez, hoy ha declarado otra de las aspirantes al puesto en la Diputación que finalmente acabó ocupando el hermano del presidente del Gobierno. Durante la investigación le acusó de ser un usurpador. Ahora lo retira, pero insiste en que no hubo igualdad de oportunidades.
18: Al mismo puesto de David Sánchez aspiraron otros 10 candidatos. Ayer escuchábamos a uno que no detectó irregularidades. Hoy le han preguntado a otra candidata.
19: Yo veo una desigualdad, una falta de oportunidad o que no había igualdad de oportunidades.
18: Ha dicho que a David Sánchez le dieron el puesto por las buenas contestaciones a las preguntas tras exponer el proyecto, pero que a ella el tribunal no le hizo ninguna.
20: ¿Interpuso una reclamación, aclaración?
19: No. Ninguna.
18: Reconoce haber mandado un email a la Fiscalía en 2025, 8 años después del proceso, con la investigación judicial ya en marcha. Hoy, ante el tribunal, ha hecho esta matización. No considera a David Sánchez un usurpador.

0: Me insistieron tanto que al final supongo que dije que sí o que nos lo usurpó a todos, pero yo quiero retirar esa palabra porque creo que fue de alguna manera condicionada a decir eso y yo no pienso eso.
1: En el punto de mira de las acusaciones estaba este otro testigo, un técnico del área de cultura de la Diputación que niega haber enchufado a Luis Carrero, un amigo de David Sánchez, también acusado. A diferencia de David Sánchez, Carrero fue el único candidato para su puesto.
2: La jueza que investiga, sí, Miguel Ángel Rodríguez, el jefe de gabinete de Ayuso, filtró datos personales de dos periodistas, ha citado como testigo a Alberto González Amador, pareja de la presidenta madrileña. Quiere saber si fue él quien envió a Miguel Ángel Rodríguez una foto de los dos periodistas que buscaban información sobre la vivienda que comparte con Díaz Ayuso. La cuestión es, a partir de ese momento... El mercado de trabajo marca un nuevo récord. Con el inicio de la temporada turística se crearon en mayo más de 230.000 puestos de trabajo. Es el mejor dato para ese mes desde 2018. Y eso ha impulsado también el total de afiliados por encima de los 22.300.000 por primera vez en la historia. En mayo también bajó el paro, aunque lo hizo mucho menos de lo que suele ser habitual. La reducción de 36.000 desempleados es la menor desde el año de la pandemia en 2020. De hecho, entonces llegó a subir. Aún así, el total es el más bajo para el mes de mayo desde 2007.
3: Casi la mitad de los nuevos cotizantes son extranjeros, ya suman más de 3.300.000. El gobierno dice que es prematuro relacionarlo con el proceso de regularización.
4: Solo veo contratos parciales más que de jornada entera.
5: En la construcción.
3: Casi un tercio de los empleos creados pertenece al sector de la hostelería. El verano se acerca y en bares, restaurantes y alojamientos contratan de cara a la temporada.
6: Temporada alta, se dan muchos trabajos temporales y luego llega finales de agosto, principios de septiembre y se acaban.
3: El número de autónomos sigue aumentando, 15.000 más este mes. Después de 23 años cuidando y alejada del mercado laboral, Marimar se ha lanzado a trabajar por cuenta propia.
7: Ilusión toda la del mundo, perspectivas buena.
3: Baja el paro en todas las comunidades y sobre todo en el sector servicios. El desempleo entre las mujeres marca la menor cifra en mayo desde 2008 y por primera vez hay menos de 165.000 jóvenes menores de 25 años parados en este mes.
8: Seguimos trabajando para que todas esas familias que tienen algún miembro de su familia en desempleo, desde luego, puedan incorporarse al empleo.
3: Los empresarios creen que las políticas de empleo no están funcionando.
9: Hay una demanda constante de las empresas y de los sectores para cubrir puestos críticos.
3: Y los sindicatos ponen el foco en los puntos de mejora.
10: Parcialidad involuntaria, bajos salarios, temporalidad injustificada.
3: Aunque ambos coinciden en que las cifras siguen siendo buenas.
2: Es el ataque masivo que esta madrugada Rusia ha lanzado sobre varias ciudades de Ucrania. Hay 18 muertos y más de un centenar de heridos. Miles de ciudadanos han tenido que buscar refugio en las estaciones de metro. Ha sido un ataque simultáneo en varias ciudades del país, entre ellas la capital Kiev. Es el peor en los últimos meses. Zelensky ha pedido ya defensas antiaéreas a Europa y a Estados Unidos, mientras Putin advierte de que la guerra entra en una nueva dimensión.
11: Aquí en Moscú reconocen el ataque, dicen que ha sido masivo y confirman que han utilizado tanto drones como misiles hipersónicos. Rusia atribuye esta escalada al bombardeo presuntamente ucraniano el mes pasado contra una residencia de estudiantes en Lugansk, en la que murieron 21 jóvenes. Ayer mismo, Putin acusó a Kiev de haber llevado la guerra a una nueva fase y dijo que el castigo a los responsables es inevitable. Moscú ya había anunciado una campaña de bombardeos sistemáticos contra centros de toma de decisiones en la capital ucraniana.
12: Las sirenas avisaban de ataque aéreo, pero no de su magnitud. Ha sido uno de los ataques más masivos de la guerra y el mayor de los últimos meses. Según la Fuerza Aérea Ucraniana, se han lanzado más de 70 misiles de distinto tipo y casi 700 drones. No solo sobre la capital Kiev, también han sido objetivo Dnipro, Kharkov o Zaporilla. Kiev ha pedido ya a Bruselas ayuda para comprar más misiles antibalísticos a Estados Unidos.
13: Drones,
5: Han usado drones, misiles, dice el alcalde de la capital. Numerosos edificios, barrios residenciales e infraestructuras energéticas se han visto afectados. Ha sido como el apocalipsis, dice Olja, todo humo y cenizas. A su hija le cayeron escombros en la espalda, ahora le duele. Yevgen vio caer restos de un misil y de repente hubo una explosión. Olena estaba en el pasillo cuando toda la casa se le vino encima. Ahora no sabe dónde ir. A falta de un techo, muchos han convertido el metro de Kiev en su casa. Así es la vida todos los días, sobrevivimos, cuenta Leonid, jubilado. Valeria aguanta las lágrimas, irse a casa le da miedo. Estar bajo tierra es ahora para los ucranianos la mejor garantía de seguir viviendo.
2: Donald Trump no consigue firmar un acuerdo de paz con Irán y el principal escollo sigue siendo que su aliado Israel no detiene su ofensiva sobre el Líbano. Hoy el medio estadounidense Axios ha filtrado que Trump y Netanyahu han tenido una bronca monumental por este asunto. Estamos en directo en Jerusalén y en Washington y empezamos allí. Cristina Olea, es verdad que es una filtración a un solo medio, pero efectivamente hay una tensión entre Estados Unidos e Israel.
13: Sí, ayer mientras Irán amenazaba con suspender las negociaciones y el precio del petróleo volvía a dispararse, Trump llamó a su aliado Netanyahu y le pidió que parase la guerra en el Líbano. Y según el medio Axios, estaba muy enfadado y le dirigió toda una serie de improperios. Lo llamó jodidamente loco, le dijo: te estoy salvando el culo. No sabemos si esto es verdad, en todo caso es la versión que ha filtrado el propio entorno de Trump. Él presume de haber conseguido que Netanyahu dé marcha atrás con sus planes de atacar Beirut, la capital, y asegura también que las conversaciones con Irán avanzan a buen ritmo. Esto ya lo hemos oído más veces. Trump lleva semanas prometiendo que el final de esta guerra impopular está cerca, pero de momento no ha logrado que Irán acepte sus condiciones.
14: Aquí muchos israelíes están ahora sorprendidos por lo que están leyendo de esa conversación, porque es muy distinto de aquello que les contaron. Ayer Netanyahu les dijo que trasladó un mensaje firme a Donald Trump. En ese mensaje les decía que iban a atacar efectivamente Beirut si Hezbollah atacaba a los ciudadanos del norte de Israel, pero además les trasladó un mensaje si cabe más importante, que es que el ejército israelí va a seguir con sus planes en el sur de Israel. Y este último mensaje en la práctica se está cumpliendo esta mañana, porque hay más bombardeos y más órdenes de evacuación en el sur del Líbano, y el ejército israelí también está diciendo que ha interceptado varios misiles procedentes del Líbano. Uno de los ministros más radicales de Netanyahu, Ben-Gvir, ha dicho incluso que ha llegado la hora de decir que no a Donald Trump.
2: Europa endurece su política migratoria y acepta crear centros de deportación de migrantes en países fuera de la Unión Europea. Ese pacto permitirá enviar familias enteras, incluidos niños, a esas instalaciones. Las ONGs ya han protestado.
15: Italia puso la primera piedra con los polémicos centros de deportación que Giorgia Meloni abrió en Albania. Ahora la Unión Europea da amparo legal a esa fórmula.
16: Per il nostro protocollo sull'Albania.
15: El nuevo reglamento de retornos contempla la posibilidad de abrir centros de expulsión fuera de la Unión Europea para los inmigrantes en situación irregular. Se podrá hacer a través de acuerdos bilaterales entre países. Algunos, como Austria, Dinamarca o Países Bajos, ya lo están explorando. No podrán ir a esos centros los menores no acompañados, pero sí familias con niños. Es uno de los puntos más controvertidos de la nueva legislación que ha impulsado Bruselas en esta legislatura.
17: Migration challenges need a European response.
15: El objetivo es aumentar las expulsiones. La cifra se sitúa ahora en el 28%. Además, se endurecen las normas para los inmigrantes que no cooperen y, en caso de detención, se amplía el plazo máximo hasta 30 meses. El Parlamento quería que entrara en vigor de forma inmediata, aunque los países tendrán 12 meses para adoptar algunas medidas. La presidenta de la Eurocámara, la Comisión, el PP y la ultraderecha han aplaudido este acuerdo, duramente criticado por los grupos de izquierda y las ONG.
18: Con este acuerdo, que aún se tiene que votar, culmina un giro en la política migratoria de la Unión Europea hacia medidas más estrictas, a pesar de que la llegada de inmigrantes irregulares ha caído un 40% según los últimos datos de Frontex.
2: En la República Democrática del Congo, el número de infectados por el brote de ébola sigue ascendiendo. Según los últimos datos de la Organización Mundial de la Salud, ya son 321 los casos confirmados y hay otros 116 sospechosos. Estos casos se unen a otros 9 confirmados en Uganda. El brote ha dejado hasta el momento 48 fallecidos.

0: Madrid, Barcelona y Canarias están ultimando ya los últimos preparativos de la visita de León XIV, que va a aterrizar el sábado en España. Una visita que van a seguir miles de peregrinos y de periodistas. Habrá centros internacionales de prensa en cada una de esas cuatro paradas. Hoy hemos entrado en el de Madrid.
1: La Real Casa de Correos lleva semanas viviendo la transformación de sus espacios. De hecho, en sus dos patios centrales se han instalado 300 puestos de trabajo que van a facilitar la labor de los 2.275 periodistas acreditados que van a llegar de más de 30 países. Por este motivo, la sede de la Comunidad de Madrid estará abierta durante 24 horas a lo largo de los 7 días que dure la visita del Papa aquí en España.
2: 7 días, 4 ciudades, 5 diócesis y docenas de actos. Un programa complejo que requiere mucha logística y con un alto coste, concretamente unos 25 millones de euros según cálculos de la Conferencia Episcopal.
3: El 85% de este dinero se destina directamente a los eventos, a cada uno de los actos que se van a realizar. El resto tiene que ver con la logística, la comunicación, la preparación, etcétera.
2: ¿De dónde sale ese dinero? ¿Quién paga qué? Casi la mitad, el 45%, lo aportarán los patrocinadores. Ya hay medio centenar de grandes empresas y fundaciones inscritas. Algunas aportan dinero y otras además mano de obra y logística. Las donaciones de los fieles a través de las diócesis y de la Conferencia Episcopal sufragarán el 30%. Las administraciones públicas aproximadamente un 20% y el 5% restante donativos particulares.
3: Está prácticamente completo. Lo que pasa es que de aquí a que llegue el Papa y sobre todo a que se vaya, pueden ocurrir muchas cosas. No sé si al final serán 24.800 o serán 25.200 o incluso lleguemos a 26, dependerá de los problemas que haya de última hora.
2: A estos 25 millones hay que sumar las aportaciones en especie, es decir, el trabajo de los voluntarios, de los cuerpos y fuerzas de seguridad, la cesión de espacios públicos, banderolas, publicidad o la desgravación fiscal. Aunque todavía es pronto, calculan que el impacto de la visita va a superar los 150 millones de euros. La del Papa Benedicto en 2011 rondó los 240.
0: Esa visita provocará importantes problemas de movilidad, así que el Gobierno recomienda el teletrabajo en Madrid, Cataluña y Canarias para reducir desplazamientos innecesarios. El Ministerio de Trabajo recuerda que la ley permite trabajar a distancia en situaciones como estas. Y esa visita, la de León XIV, llega 2 meses después del acuerdo entre la Iglesia y el Gobierno español para indemnizar a las víctimas de abusos. Esas víctimas han pedido al Papa que las reciba mientras esté aquí, en España. El primer denunciante de abusos en la abadía de Montserrat, Miguel Hurtado, ha llevado esta mañana una carta a la sede de la Nunciatura en Madrid para que se cancele esa parte de la visita.
4: Miguel Hurtado se refiere a Montserrat como la zona cero de la pederastia en Cataluña.
5: Si usted ha planificado un viaje a Montserrat, o una de dos, o no le importan nada las víctimas, o no está recibiendo usted la información adecuada. En su viaje a España se tiene que reunir con las víctimas para saber lo que sus obispos y sus órdenes religiosas están haciendo a las víctimas en su nombre.
4: Acusa a la congregación de incumplir los acuerdos para indemnizar a las víctimas.
5: Se declaran insumisos morales. O hay una sentencia judicial que me obligue legalmente a indemnizar, o a mí no me hables de ética, moral y principios, que yo no pago.
4: Por ahora, ninguna de las víctimas y asociaciones consultadas por Televisión Española tienen constancia de un posible encuentro con el Papa. La Conferencia Episcopal insiste en que la decisión final corresponde al pontífice. Algunas víctimas han anunciado que se concentrarán en esta sede de la Nunciatura si finalmente no son recibidas.
6: Juan Cuatrecasas, padre de una víctima de abusos, pide al Papa que reafirme su compromiso con ellas, como expresó en su última encíclica.
7: Creo que ya nos dice mucho. Nos habla de reconocernos, nos habla de repararnos, nos habla de prevenir y nos habla sobre todo de justicia.
6: Las víctimas esperan respuestas del defensor del pueblo, que ya analiza más de 300 expedientes. Insisten en que la reparación no es solo económica.
7: Infinidad de medidas, desde las terapias gratuitas al freno a la exclusión educativa, social y laboral.
6: La Iglesia ha recibido 131 solicitudes de reparación desde febrero de 2025 y las indemnizaciones suman cerca de 2 millones de euros.
0: Profesores de la educación pública de la Comunidad Valenciana han marchado hoy hacia la Consellería de Educación en un nuevo día de protestas. Los docentes llevan ya 4 semanas en huelga indefinida. Varias decenas han decidido acampar en una céntrica plaza valenciana. También en Barcelona ha habido protestas. Los docentes, contrarios al preacuerdo alcanzado entre Educación y algunos sindicatos, han bloqueado el acceso a la Casa Valenciana.

0: Madrid se suman los estudiantes de casi todas las comunidades que se enfrentan a la PAU. Este año, con la novedad de los controles para impedir el uso de dispositivos electrónicos, en Zaragoza quedan solo unos minutos para los exámenes de la tarde.
1: Así es, esto está mucho menos concurrido que esta mañana. Ahora es el turno de la fase voluntaria. Esta mañana los más de 7.100 inscritos en la PAU en Aragón se han enfrentado a los exámenes obligatorios de lengua y literatura y de filosofía. La novedad, como decíais, es esa incorporación de tecnología anticopiones como detectores de frecuencia para evitar el uso de sistemas de comunicaciones o el acceso a Internet. La universidad dice que estas medidas son preventivas y que no responden a una sospecha generalizada de fraude. Los estudiantes las han acogido bastante bien. Aplauden que se detecte y se castigue a los tramposos. Por cierto, que a quien pillen copiando se quedará con un no apto en la PAU.
2: Dentro de las aulas hay nervios, pero fuera también.
3: Yo no he dormido por la noche, he tenido que llamar a mi madre en el coche de oye mamá, me está pasando. Fíjate, como una mamá acude a otra mamá.
2: Madres y padres se contagian por el estrés de la PAU estos días.
4: Te puedo asegurar que yo estoy más nervioso que ella.
2: Verles desfilar camino a los exámenes les provoca un mix de miedos, expectativas e impotencia.
5: A ver, se hace complicado porque tú no les puedes ayudar en mucho, es una cosa de ellos.
2: Y para ellos hay mucho en juego.
6: Sobre todo para los niños que quieren alcanzar una nota, que se lo toman muy en serio.
7: Pero es que aquí al final te estás jugando tu futuro.
2: La espera mientras están en los exámenes se hace eterna.
8: Uy, sí. Pero como a todo el mundo, creo yo.
9: Hasta que haga los cuatro, porque va por la tarde.
10: Trabajo, curro mientras la espero.
2: Los psicólogos recuerdan que el papel de los padres es apoyar sin meterles presión.
11: Recordarles de manera incondicional que estamos con ellos, que no es un todo o nada, que habrá otras oportunidades.
12: Una frase exacta de mi madre es, en mucha vida, si sale mal no pasa nada.
2: Pero el estrés por lograr una nota alta es casi casi generalizado.
0: La princesa de Asturias ha dado un nuevo paso en su formación militar. Con unas imágenes, Zarzuela ha comunicado que ha terminado con éxito el curso de paracaidismo. Su padre, Felipe VI, nunca llegó a saltar en paracaídas. Leonor comenzará en septiembre sus estudios de Ciencias Políticas en la Universidad Carlos III de Madrid.
13: Es el primer salto de la princesa Leonor en la base de Alcantarilla, a más de 400 metros de altura. A los 30 metros de caída, abre la campana y ya en tierra lo celebran con esta foto de grupo. Leonor lo ha realizado junto a un centenar de compañeros de la Academia del Aire. Es el curso básico de paracaidismo. También les han instruido en saltos nocturnos. Para llegar ahí, primero han ensayado en la torre de saltos, a unos 12 metros de altura y sujeta por un cable de seguridad, simulan la apertura del paracaídas y también la toma de tierra. Leonor ha realizado un total de 6 saltos con éxito. Prueba de ello es el Rokiski, la placa paracaidista que llevó en su uniforme el pasado sábado en Vigo.
14: En estos 3 años que ha completado con mucho esfuerzo y brillantez.
13: Una formación en salto paracaidista que no realizaron ni su padre ni su abuelo.
0: Los destinos turísticos españoles están empezando a bajar precios porque están notando un parón en las reservas. Reconocen que están siendo más comedidos con los precios porque el año pasado estuvieron desorbitados. Pasar una semana en Punta Cana salía más barato que hacerlo aquí en España.
15: Más ofertas y bajadas de precios en los alojamientos es lo que constata una parte del sector de cara al verano. Hacer un viaje de una semana por la costa española en pleno agosto, aseguran desde una de las principales agencias de viajes online, ya es algo más barato que el año pasado.
16: En Tenerife y en Mallorca sí que vemos bajadas más pronunciadas, hablamos de entre 100 y 300 euros menos por la misma reserva que el año pasado. En Mojácar hablamos de 600 euros menos que el año pasado.
15: El precio para los destinos españoles analizados cae, dicen, con el objetivo de estimular las reservas y evitar que, como en 2025, no se llenen los destinos.
16: Un poco una baja de precios dentro de España para conseguir esa demanda. Yo creo que es el miedo a que pase lo del año pasado. Entonces se han bajado un poco los precios y se han puesto a un nivel bastante razonable.
17: Que los incrementos que veníamos asistiendo eran imposible pensar que iban a ser mantenidos de manera indefinida. Y eso, bueno, conlleva pues que los precios se moderen, sobre todo las subidas en esos precios, y que aparezcan pues ofertas, por ejemplo, que quizás las temporadas anteriores no habían pasado por la amplia demanda que teníamos, ¿no?
15: Porque lo que detectan los hoteleros es que fallan las reservas nacionales.
17: Estamos intentando seducir aún más si cabe, ¿no?, al consumidor español, pues para

0: que haga sus vacaciones en nuestro país.
1: Una demanda que además diversifica las fechas elegidas. Cada vez hay más reservas para disfrutar del descanso en septiembre y evitar así algo de calor.
2: En la región de Murcia ya se superan los 40 grados de temperatura. Por ejemplo, aquí en la capital la gente evita exponerse al sol y trata de refugiarse en espacios verdes. Algunos centros educativos de la comunidad se han visto obligados a cancelar su actividad lectiva. La patronal CROEM ha pedido a las empresas que refuercen las medidas preventivas para proteger a los trabajadores más expuestos al calor, especialmente en sectores como la agricultura, la construcción, el transporte o la industria.
3: Albert, me decías que Murcia es una excepción porque en el resto del país vamos a respirar un poquito más, ¿no?
4: Estamos respirando un poco más, han bajado las temperaturas, pero bien es cierta que en el sureste peninsular, con los vientos terrestres, las temperaturas hoy se han disparado. Estamos hablando, decíamos, en Murcia han llegado a los 40, en Orihuela a los 42, en Alcoy también llegan 37, 37, por ejemplo, también ya rozando, superándolos en la provincia de Málaga o en Almería, que son las zonas más afectadas, mientras que en el resto de España sí que se nota este alivio térmico, con temperaturas que han bajado claramente. A estas horas, por ejemplo, en Madrid no superamos los 28 grados cuando estos días pasábamos fácilmente de los 32 o 33. Destacar que el agua del Mediterráneo también está en situación excepcional. Hablamos de ola de calor marina con temperaturas realmente muy altas. De hecho, el mapa de anomalía térmica nos indica precisamente esta situación excepcional, también asociada a la masa de aire cálida que nos ha afectado. Y la buena noticia es que esta masa de aire cálida se va retirando y tendremos unos cuantos días más de bajada de temperaturas.
3: Bueno, mejor, mejor. Gracias, Albert. 1936 y la tercera fuga son las grandes triunfadoras en los premios Max, los más prestigiosos de las artes escénicas en nuestro país. Se entregaron anoche en Mérida, en el Teatro Romano, testigo del buen momento que vive el teatro en nuestro país.
5: Con más de 2.000 años de historia, mucho drama y comedia a su espalda, el Teatro Romano de Mérida observaba anoche la alegría de decenas de artistas, como los de la compañía de danza La Venidera, ganadores de 3 Max por No.
6: Muchísimas, muchísimas gracias, de verdad.
5: La tercera fuga, que sigue el rastro de una familia a lo largo de 100 años, ganó también 3 premios, elenco, actor protagonista y mejor autora teatral.
7: Me gusta pensar que es un manifiesto contra la idea de la pureza de raza.
8: A veces la mirada de los otros castiga, te discrimina y te hace sentir de fuera. Yo escojo una mirada como la de los espectadores que vienen a vernos, sin prejuicios, con curiosidad.
9: Es dejar de preguntarme qué voy a hacer ahora.
5: Emoción y sorpresa, la de Mona Martínez, mejor actriz por Los Nuestros. Premio también a la dirección de escena para Lucía Carval.
10: Este es mi corazón. Gracias, Dios, por haber hecho eso para mí.
5: Vuela. Premio aplauso del público para el éxito de Sara Baras con Vuela. Homenaje a Paco de Lucía. Y el Max de Honor por primera vez a un productor, Jesús Cimarro.
11: Somos un motor económico y social. Y tenemos que decirlo alto y claro.
12: No a la guerra, viva Palestina libre.
5: La noche se cerraba con el Max al mejor espectáculo teatral, 1936, memoria documental y política, dirigida por Andrés Lima.
3: El cómico Manu Sánchez llega a Televisión Española con El Perro Andaluz, un formato que se estrenará en La 1 el 11 de junio y que promete combinar humor, ironía y un repaso semanal a la actualidad. El programa se realizará desde Sevilla y es el primer contenido de entretenimiento del nuevo centro de producción de Radio Televisión Española en Andalucía.
13: Me parece a mí que esto no.
3: Esta noche, como todas las noches que toca Bad Bunny, ellos van a ser los primeros en salir al escenario. Se llaman Chuy, llevan tocando juntos desde niño y conquistaron a Bad Bunny por su naturalidad. Ahora no se separa de ellos, ni en sus videoclips, ni en los Grammys. Son los únicos teloneros de su gira mundial. Debí tirar más fotos.
14: ¿Cómo Bad Bunny corrió tras ellos para que jugasen con él a ser estrellas mundiales? Es que ni se lo explican.
15: ¿Pero cómo fue?
16: Yo no sé.
14: Loren, Wester y Willy son hermanos y Adrián, el batería, amigo del cole, nacidos en Isabela, Puerto Rico. Tocaban por afición, ¿pero dónde?
17: En el cuarto de nuestros padres. ¿Es música caribeña?
16: Sí, full.
17: Pero creo que tiene algo alternativo y tiene también un poco indie.
14: Cuando Benito Antonio les llamó, contestaron.
16: Era como que no tenemos nada que ofrecerte, excepto nuestra música y nuestra idea. Y él básicamente dijo, pues eso es lo que necesito.
17: Porque nunca había estado tantos meses consecutivos viviendo en Estados Unidos y sintió nostalgia profunda

0: de Puerto Rico.
1: Yo quiero un pan de tierra para vivir del mismo sitio de donde nada.
2: Sin haber publicado disco, los Chuwi son los teloneros exclusivos de Bad Bunny cada noche en todo el mundo. Su tema principal, el problema de la vivienda.
0: Tú estudias, hazlo bien, vas a tener tu casa y todo va a estar cool y vas a tener tu familia. Y de momento llegas a cierta edad y te das cuenta que no es tan sencillo ya. Hay otra gente con mucho más dinero que puede comprar los hogares que tú quisieras tener.
2: Tienen lo más difícil en un artista, son de verdad. Quizá por eso, cuando el éxito eleva cada vez más a Bad Bunny, ha visto en ellos la pureza que no quiere perder.
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3: Con música terminamos hoy el telediario, pero no se vayan porque ya está aquí Nico de Vicente para contarles todos los detalles de esa campaña por la presidencia del Real Madrid. Nosotros les esperamos mañana, como siempre. Adiós.
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6: De Raúl González es, por ahora, la gran novedad de la campaña electoral del Real Madrid. Florentino Pérez y Enrique Riquelme siguen explicando sus proyectos antes de que el domingo se decida quién gana este pulso por ser presidente blanco.
7: A 5 días para las urnas salen los primeros nombres. Riquelme da el de su director deportivo.
8: Nadie mejor que don Raúl González Blanco, el jugador que más veces ha vestido la camiseta del Real Madrid.
9: Un grandísimo jugador, una persona que es madridista 100%.
7: Dice Iker Casillas, que asegura que en su caso nadie ha descolgado el teléfono para ofrecerle ser parte de alguna candidatura.
9: No me han tanteado para ninguna.
7: El último en sumar su apoyo público a la de Florentino es Ancelotti, con esta foto de ambos en la que utiliza su lema de campaña.
10: Que llegarán nuevas estrellas, nuevas incorporaciones para esta temporada que empieza. Así ha sido y así seguirá siendo siempre conmigo.
7: De momento sin nombres, pero con esta lona sí que ha querido recordar a algunos de los que ha firmado durante sus 23 años como presidente.
6: Y Riazor se prepara para la llegada de la selección. La locura de la fiesta del ascenso dejó muy dañado el césped y hasta se arrancaron cientos de asientos, pero todo estará listo para el partido el jueves contra Irak, que veremos aquí en la 1 de Televisión Española. Eric García está haciendo la mejor temporada de su vida y ahora que vuelve a ponerse la camiseta de la selección tiene un objetivo muy ambicioso. Así de claro nos lo ha dicho. Queremos ganar el Mundial.
11: En noviembre de 2022, Eric García disputó sus últimos minutos con la selección. Desde el Mundial de Qatar ni siquiera estaba en una convocatoria, pero Luis de la Fuente le ha incluido en la lista definitiva del Mundial.
12: Estar aquí es un privilegio, ¿no? Una recompensa, ¿no? A la gran temporada que creo que he hecho yo, pero sobre todo el equipo, contento de ayudar aquí al máximo.
11: Central, lateral o mediocentro, polivalencia para un equipo en el que puede encajar en varias posiciones.
12: Nos conocemos bien, creo que tenemos un grupo muy bueno y creo que puede ser un papel muy importante.
11: Con el 19 de julio marcado en rojo y un objetivo claro, sin esconderse.
12: Que nosotros queremos ganar el Mundial, eso está clarísimo, obviamente respetando a las otras selecciones que hay, que también tienen muy buenos jugadores, pero creo que si nosotros hacemos nuestro trabajo, pues obviamente tendremos muchas posibilidades.
13: 12 jugadores de la selección han pasado esta mañana controles antidopaje, una sorpresa que rompía la rutina prevista, que luego, sin embargo, ya se ha retomado, aunque entre comillas, porque la sesión de trabajo que han tenido ha sido voluntaria. Algo más de la mitad de los futbolistas han salido a ejercitarse por su cuenta. A las 7 de la tarde tendrán ya el entrenamiento propiamente dicho. Estaremos especialmente pendientes otra vez de los 3 jugadores lesionados, de Nico Williams, de Víctor Muñoz y de Lamine Yamal, quien ya afronta la fase final de su proceso de recuperación.
14: Entrenando poco a poco en su proceso de readaptación, de vuelta a los entrenos con el equipo. Así que va en un buen proceso, tengo entendido.
6: La ilusión no para de crecer en Brasil. Los de Ancelotti ya están en Estados Unidos y su despedida fue así de simbólica, visitando el Museo de los Éxitos de su selección, con todas las estrellas, con Vinicius, con Rafinha y con Neymar. También hemos visto a Kylian Mbappé con Francia y a Cristiano Ronaldo con Portugal, todos preparándose ya para la gran cita. Además, la selección de Ghana ha dado su lista, encabezada por Iñaki.

0: Williams y también lo ha hecho Irán, con polémica porque no se llevan a su máximo goleador por problemas con el régimen. Se le considera un traidor por subir una foto apoyando al primer ministro de Emiratos Árabes. Después de casi 6 meses sin poder ir con la selección, vuelve Aitana Bonmatí para el partido más importante del año, el decisivo duelo contra Inglaterra que veremos el viernes aquí en Televisión Española. La triple ganadora del Balón de Oro llega a tiempo para esta cita que es clave para ver quién se queda con la primera plaza del grupo y el billete para ir directamente al Mundial de Brasil.
1: Sabemos que si ganamos de 2 goles nos ponemos primeras, entonces ese es el objetivo, es la ambición de este equipo.
2: Perdimos allí en Wembley y tenemos que ganar sí o sí. Buena selección, con la que nos gusta siempre jugar contra ellas.
0: Rafa Jodar quiere revolucionar París. Acaba de salir a la pista central de Roland Garros para jugar contra Zverev y por ahora va por delante en busca de las semifinales. Mientras, Carlos Alcaraz ha subido este vídeo que vamos a ver a las redes sociales enseñando cómo entrena en la pista, pero sin coger todavía la raqueta con la mano derecha. Y con este baile homenaje a Michael Jackson, cerró Sabalenka su victoria ante Osaka y ya se mete en cuartos de final. Así terminamos hoy con tenis. Pasen una muy buena tarde. Muchas gracias.
3: Ya se de match Sabalenka. 2-0, 7-5, 6-3.
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0: Hoy bajan las temperaturas máximas en gran parte de España, salvo en el sureste, en la región de Murcia, interior de la provincia de Alicante, o por ejemplo también en la provincia de Málaga. Con los vientos de Terrar, las temperaturas se mantienen ahí muy altas, por encima de los 37, incluso de los 40 grados. En cuanto al estado del cielo, lo vemos con las imágenes del satélite, destacamos el paso de un frente que ha dejado lluvia muy débil en zonas del Cantábrico, y como vemos también mucha nubosidad de tipo alto en buena parte del país, que ha tenido incidencia con las temperaturas mínimas, que han sido altas, y no hemos bajado de los 20 grados, por ejemplo, en Zaragoza, de los 21 en Madrid o, por ejemplo, de los 22 en Jaén. Otras poblaciones que reflejan también temperaturas mínimas muy altas hoy, especialmente en el sureste peninsular. En general, como les comentaba, las máximas hoy bajan de forma clara y evidente en buena parte de España, salvo en Málaga, en Almería, en la región de Murcia o en el interior de la Comunidad Valenciana, donde continuamos hablando de valores realmente muy elevados. Y, de hecho, hoy las máximas se alcanzan en estas regiones, donde se pueden incluso superar o acercarse a los 40 grados. Por tanto, jornada muy calurosa. Durante la tarde se mantiene el riesgo todavía de algún chubasco tormentoso en puntos de Cataluña por el paso de este sistema frontal, y se mantendrán los intervalos nubosos en áreas del Cantábrico, pero básicamente en la mayor parte de España hablaremos de una tarde bastante tranquila. Las condiciones atmosféricas cambian un poco porque se va retirando esta masa de aire cálido que nos ha estado afectando durante las últimas jornadas, durante la última semana y media, y a pesar de que se mantienen todavía las temperaturas altas de cara a la jornada de mañana, ya no hablaremos de valores tan excesivos como los últimos días. En cuanto al estado del cielo, pasa un nuevo sistema frontal que dejará nubes y algo de lluvia de carácter débil en las costas de Galicia, y luego durante la tarde tendremos algunos intervalos nubosos en puntos de Pirineos, pero básicamente mañana la jornada va a ser bastante tranquila, con el sol como protagonista, como decíamos, con las nubes en puntos de Galicia. También a primeras horas de la mañana encontraremos nubosidad en el Golfo de Valencia y nubosidad de evolución en zonas montañosas de Andalucía o de interior de la región de Murcia, pero el sol, como decía, va a ser la nota predominante en la mayor parte del país, con unas temperaturas máximas que se mantienen por encima de los 30 a 32 grados, incluso 36 en zonas del sur de la península. Ya no son valores tan extremos como estos últimos días, y como ven, en la mitad norte peninsular se mantienen en general por debajo de los 30 grados. En todo caso, destacar que estas temperaturas durante los próximos días seguirán bajando, especialmente durante la jornada del jueves. El viernes también va a ser un día moderadamente fresco, pero a partir del fin de semana las temperaturas vuelven a subir. Y de hecho, si miramos precisamente el pronóstico de cara a los próximos días, vemos como el jueves se mantiene la nubosidad y algunas precipitaciones durante la jornada del jueves en zonas del Cantábrico, bajando las temperaturas máximas. El viernes, ambiente más soleado, pero todavía con nubosidad en zonas mediterráneas, y también seguimos hablando de un ambiente más fresco, pero a partir del fin de semana, a pesar de algún chubasco tormentoso, como decíamos, las temperaturas vuelven a subir. Nada más, pasen una muy buena tarde.
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8: Hola, soy Magí Alegre Llaveria, presidente de Vols per a Tothom. Vols per a Tothom es una agrupación, una asociación que se generó a partir de una serie de compañeros y amigos de vuelo que encontrábamos que nos faltaba algo en el mundo de la aviación, que era que la aviación parece un mundo muy, muy elitista, cuando te das cuenta que hay mucha gente que quizás disfrutaría de ese punto de la aviación, hablando en este caso de discapacitados y gente con problemas mentales, y decidimos formar la Vols para Tothom para precisamente llevar a esta gente, acercarla al mundo del vuelo, que conociera lo que es volar, que disfrutara del paisaje este que a veces no lo ves y que se dieran cuenta que hay otras cosas. Y ellos, ¿qué harán? Cogerán un avión, de esos que ahora oís el ruido, una avioneta, un ULM, y saldrán a hacer un vuelo. Cuando aterricen, mirad la cara. Veréis cómo ha cambiado completamente. Porque el hecho de salir a volar, alguien que está pegado a tierra todo el rato, que puedas ver el mundo este que tú conoces desde arriba, te se abre el horizonte. Subir al avión sigue siendo el mismo problema de siempre, porque los aviones físicamente tienen un estándar, no puedes variarlo, porque si no... Yo creo que aparte de libertad, aportas lo que es una felicidad, que es muy complicada encontrarla según cómo, y aquí yo creo que la encuentran, yo creo que sí. Han encontrado un paisaje que de otra manera era muy difícil verlo.
9: A lo que vengo es a defender la necesidad de un proyecto
10: libre. Núñez Feijóo redobla la presión a Junts para que apoye una moción de censura contra Sánchez. En Barcelona, ante los empresarios catalanes, ha defendido la necesidad de un cambio de gobierno. Su intención, dice, es devolver la decencia al país. Hola, ¿qué tal? Buenas tardes. Junts ha retado al líder del PP a viajar a Bélgica para negociar en persona con Puigdemont la moción de censura y Feijóo ha evitado responder. El gobierno dice que sería un suicidio para Junts y el PNV apoyar una moción por el PP respaldada por Vox.
9: Devolveré la decencia a mi país, con ayuda o sin ella.
11: A los gobiernos se llega con votos y el Partido Popular no tiene un proyecto de país.
10: Con Junts y el PNV en el foco, esta imagen no pasa hoy desapercibida. Josep Rull, presidente del Parlament y hombre de confianza de Puigdemont, recibiendo al Lehendakari Pradales en un encuentro institucional. Nuevo récord en el mercado de trabajo. En mayo se crearon más de 230.000 empleos y el total de afiliados supera por primera vez en la historia los 22.300.000. El paro bajó, pero mucho menos de lo habitual. Rusia lanza un ataque masivo sobre Ucrania, una oleada de misiles y drones por todo el país que ha dejado 18 muertos y más de 100 heridos. Los proyectiles han caído sobre instalaciones eléctricas y edificios residenciales.
9: Venga, oye, vamos a hablar de cosas serias, ¿va?
10: Con esta frase, vamos a hablar de cosas serias, ha esquivado Feijóo responder al reto que le ha lanzado hoy Junts, viajar a Bélgica para negociar con Puigdemont su apoyo a una moción de censura contra Pedro Sánchez. Y es que el líder del PP estaba hoy en Barcelona y allí, ante un auditorio clave, los empresarios catalanes, ha defendido la necesidad de cambiar el gobierno con un discurso lleno de paralelismos entre la gestión de una empresa y la de un país. Sin mencionar la moción de censura, redobla la presión sobre Junts.
12: Junts y PNV juntos hoy en Barcelona, un encuentro institucional entre el Lehendakari y el presidente del Parlament, pero simbólico, un día después de la oferta de Feijóo, que apoyen una moción de censura contra Sánchez para convocar elecciones. Los de Puigdemont ya le han contestado.
13: Y si aquest senyor té alguna cosa seriosa a explicar, doncs ja ho sap, que demani per veure'ns i ens veiem a Waterloo el dia que ell vulgui.
12: Al líder del PP le han preguntado varias veces si estaría dispuesto.
14: ¿Viajaría a Waterloo para hablar con Junts?
12: Pero Feijóo, hoy también en Barcelona con los empresarios catalanes, ha esquivado la respuesta.
9: Venga, oye, vamos a hablar de cosas serias.
12: Y no es serio lo que propone Junts, según fuentes del PP, que lo consideran una ocurrencia.
9: No busco atajos porque lo que conviene atajar es la situación del país. Y no vengo a pedir favores ni tampoco a regalarlos.
12: Aunque sí ha vuelto a pedirle a los socios del gobierno que se muevan.
9: Hay un total de 184 diputados que han exigido en los últimos días unas elecciones inmediatas. Lo que ocurre es que lo que se dice no tiene ningún valor si no se acompaña de hechos coherentes con las palabras.
12: Vox le pide a Feijóo que deje de marear.
15: Si quieren presentar una moción de censura, que la presenten ya.
12: Mientras Abascal carga contra el PNV y Junts, no espera nada, dice, de quienes han elegido la corrupción y la mafia.
10: El gobierno califica de desesperada esa propuesta de moción de censura que le ha planteado Feijóo a Junts y al PNV. Aseguran que la relación con los socios y con los grupos que apoyaron la investidura es de diálogo constante.
16: Con dos palabras define el gobierno la propuesta de Feijóo a Junts y PNV.
17: Cinismo y desesperación.
16: Lo primero porque les parece incoherente que ahora pida favores a esos partidos.
17: Que lleva 8 años insultando.
16: Lo segundo porque no tiene, dice, un proyecto de país.
17: Esa oposición, como se refería el presidente del gobierno, marrullera que están haciendo, está vacía, no aporta. Y frente a eso, este país tiene un gobierno que gobierna.
16: Bolaños tira de ironía y le desea suerte a Feijóo porque está buscando partidos, dice, que quieran suicidarse. En la misma línea, Yolanda Díaz.
18: El señor Feijóo lo que está es una posición de acoso y derribo al gobierno de coalición progresista.
16: Que habla de que algunas causas judiciales son muy graves, aunque defiende no meterlo todo en el mismo saco.
18: Hay casualidades, lo voy a decir con ironía, bueno, llamativas.
16: Y los aliados parlamentarios del gobierno creen que Feijóo no tiene posibilidades de sacar adelante una moción de censura.
10: 15 días después de las elecciones andaluzas y de los malos resultados del PSOE, ha reaparecido María Jesús Montero. La ex vicepresidenta y ministra de Hacienda dice que está absolutamente tranquila por el rescate público de Plus Ultra y defiende que la SEPI tramitó de forma correcta la operación.
19: Estoy muy tranquila por el trabajo que se haya hecho por parte de la SEPI. La tramitación gubernamental de los expedientes ha sido correcta, es de justicia, que también se estudien quién está filtrando de forma interesada para crear insinuaciones, para crear clima de desconfianza.
10: El Consejo General del Poder Judicial responde al Gobierno después de que varios ministros denunciaran una campaña de derribo por las últimas investigaciones judiciales que afectan al PSOE. Muestra su preocupación por lo que considera ataques que cuestionan su independencia y lo hacen después de que todas las asociaciones de jueces y fiscales, menos las progresistas, le pidieran que reaccionara.
20: La Comisión Permanente del Órgano de Gobierno de los Jueces, en su reunión de hoy, ha emitido una declaración institucional para volver a insistir, sin mencionar ninguna declaración en concreto, en pedir respeto a las actuaciones judiciales. Dice que es importante respetar tanto el derecho de defensa como la independencia judicial para mantener los pilares básicos del Estado de Derecho y asegura que no se pueden emitir descalificaciones y tampoco atribuirle a los jueces fines que no sean los de defender la ley y el derecho. Asegura que todo esto socava los cimientos de una sociedad democrática.
10: Y a la vez en la Audiencia Nacional se levanta el secreto del caso Leire Díez. Otro juez en Plaza de Castilla sigue también con la investigación de ese caso. Hoy hemos sabido que el PSOE de Cantabria le ha enviado un documento en el que reconoce que pagó a Leire Díez unos 45.000 euros como asesora técnica en comunicación entre 2015 y 2017, y esta es una cifra superior a la que se conocía. En el juicio, David Sánchez ha declarado otra de las aspirantes al puesto en la Diputación que finalmente ocupó el hermano del presidente del Gobierno. Durante la investigación le acusó de ser un usurpador y ahora lo retira, aunque insiste en que no hubo igualdad de oportunidades.
21: Al mismo puesto de David Sánchez aspiraron otros 10 candidatos. Ayer escuchábamos a uno que no detectó irregularidades. Hoy le han preguntado a otra candidata.
22: Yo veo una desigualdad, una falta de oportunidad, o que no había igualdad de oportunidades.
21: Ha dicho que a David Sánchez le dieron el puesto por las buenas contestaciones a las preguntas tras exponer el proyecto, pero que a ella el tribunal no le hizo ninguna.
23: ¿Interpuso una reclamación, aclaración?
22: No. Ninguna.
21: Reconoce haber mandado un email a la Fiscalía en 2025, 8 años después del proceso, con la investigación judicial ya en marcha. Hoy, ante el tribunal, ha hecho esta matización. No considera a David Sánchez un usurpador.
22: Me insistieron tanto que al final supongo que dije que sí o que no se lo usurpó a todos, pero yo quiero retirar esa palabra porque creo que fue de alguna manera condicionada a decir eso y yo no pienso eso.
21: En el punto de mira de las acusaciones estaba este otro testigo, un técnico del área de cultura de la Diputación que niega haber enchufado a Luis Carrero, un amigo de David Sánchez, también acusado. A diferencia de David Sánchez, Carrero fue el único candidato para su puesto.
10: La jueza que investiga, sí, Miguel Ángel Rodríguez, el jefe de gabinete de Ayuso, filtró datos personales de dos periodistas, ha citado como testigo a Alberto González Amador, pareja de la presidenta madrileña. Quiere saber si fue él quien envió a Miguel Ángel Rodríguez una foto de los dos periodistas que buscaban información sobre la vivienda que comparte con Díaz Ayuso. El mercado de trabajo marca un nuevo récord con el inicio de la temporada turística. Se crearon en mayo más de 230.000 puestos de trabajo. Eso ha impulsado el total de afiliados por encima de los 22.300.000 por primera vez en la historia.
0: Casi la mitad de los nuevos cotizantes son extranjeros, ya suman más de 3.300.000. El gobierno dice que es prematuro relacionarlo con el proceso de regularización.
2: Solo veo contratos parciales más que de jornada entera.
3: En la construcción.
0: Casi un tercio de los empleos creados pertenece al sector de la hostelería. El verano se acerca y en bares, restaurantes y alojamientos contratan de cara a la temporada.
4: Temporada alta, se dan muchos trabajos temporales y luego llega finales de agosto, principios de septiembre y se acaban.
0: El número de autónomos sigue aumentando, 15.000 más este mes. Después de 23 años cuidando y alejada del mercado laboral, Marimar se ha lanzado a trabajar por cuenta propia.
24: Ilusión toda la del mundo, perspectivas buena.
0: Baja el paro en todas las comunidades y sobre todo en el sector servicios. El desempleo entre las mujeres marca la menor cifra en mayo desde 2008 y por primera vez hay menos de 165.000 jóvenes menores de 25 años parados en este mes.
18: Seguimos trabajando para que todas esas familias que tienen algún miembro de su familia en desempleo, desde luego, puedan incorporarse al empleo.
0: Los empresarios creen que las políticas de empleo no están funcionando.
25: Hay una demanda constante de las empresas y de los sectores para cubrir puestos críticos.
0: Y los sindicatos ponen el foco en los puntos de mejora.
26: Parcialidad involuntaria, bajos salarios, temporalidad injustificada.
0: Aunque ambos coinciden en que las cifras siguen siendo buenas.
10: Es el ataque masivo que esta madrugada Rusia ha lanzado sobre varias ciudades de Ucrania. Hay 18 muertos, más de un centenar de heridos, miles de ciudadanos han tenido que buscar refugio en las estaciones de metro.
27: Las sirenas avisaban de ataque aéreo, pero no de su magnitud. Ha sido uno de los ataques más masivos de la guerra y el mayor de los últimos meses. Según la Fuerza Aérea Ucraniana, se han lanzado más de 70 misiles de distinto tipo y casi 700 drones. No solo sobre la capital Kiev, también han sido objetivo Dnipro, Kharkov o Zaporilla. Kiev ha pedido ya a Bruselas ayuda para comprar más misiles antibalísticos a Estados Unidos.
28: Drones.
27: Han usado drones, misiles, dice el alcalde de la capital. Numerosos edificios, barrios residenciales e infraestructuras energéticas se han visto afectados. Ha sido como el apocalipsis, dice Olja. Todo humo y cenizas. A su hija le cayeron escombros en la espalda. Ahora le duele. Yevgen vio caer restos de un misil y de repente hubo una explosión. Olena estaba en el pasillo cuando toda la casa se le vino encima. Ahora no sabe dónde ir. A falta de un techo, muchos han convertido el metro de Kiev en su casa. Así es la vida todos los días. Sobrevivimos, cuenta Leonid, jubilado. Valeria aguanta las lágrimas. Irse a casa le da miedo. Estar bajo tierra es ahora para los ucranianos la mejor garantía de seguir viviendo.
10: Núñez Feijóo redobla la presión a Junts para que apoye una moción de censura contra Sánchez en Barcelona ante los empresarios catalanes. Ha defendido la necesidad de un cambio de gobierno. Junts ha retado al líder del PP a viajar a Bélgica, a Waterloo, para negociar en persona con Puigdemont. El gobierno califica de desesperada la propuesta de los populares.
9: Devolveré la decencia a mi país, con ayuda o sin ella.
11: A los gobiernos se llega con votos. Y el Partido Popular no tiene un proyecto de país.
10: Con Junts y el PNV en el foco, esta imagen no pasa hoy desapercibida. Josep Rull, presidente del Parlament y hombre de confianza de Puigdemont, recibiendo al Lendakari Pradales en un encuentro institucional. Del exterior, con las negociaciones entre Estados Unidos e Irán pendientes de un hilo, Trump le ha pedido a Netanyahu que deje de atacar Líbano, el principal escollo en las negociaciones. Una conversación que ha acabado en una bronca monumental, según revela el medio Axios. El presidente de Estados Unidos le habría reprochado al primer ministro israelí su postura. Rusia lanza un ataque masivo sobre Ucrania, una oleada de misiles y drones por todo el país que ha dejado 18 muertos y más de 100 heridos. Los proyectiles han caído sobre instalaciones eléctricas y edificios residenciales. La Unión Europea aprueba el reglamento que permite la creación de centros de deportación para migrantes a terceros países, incluso familias con menores. Bruselas sigue así el modelo de Meloni con los centros en Albania. Ahora los 27 tendrán que aprobarlo en sus parlamentos. Hola de nuevo, comenzamos este repaso más amplio de la actualidad de la jornada mirando a lo que ocurre en nuestro país y a toda esa actualidad política, porque el líder del Partido Popular está hoy en Barcelona y allí, ante un auditorio clave, los empresarios catalanes han defendido la necesidad de cambiar el gobierno con un discurso lleno de paralelismos entre la gestión de una empresa y la de un país. Alberto Núñez Feijóo, sin mencionar la moción de censura, redobla así la presión sobre Junts.
1: Sí, les dice que con su ayuda o sin ella, él va a devolver la decencia a España, ha sentenciado Alberto Núñez Feijóo, que reitera la necesidad, a su juicio, de tener ya un gobierno limpio. Ante los empresarios ha insistido el líder del Partido Popular, que no ha venido aquí a este foro, a Cataluña, a pedir ayuda a nadie y tampoco a buscar atajos para llegar a la Moncloa. Mensaje que ha escuchado en el mismo auditorio uno de los dirigentes de Junts, que también ha visto como líder del Partido Popular le redobló esa presión, insistiendo en que pasen ya de las palabras a los hechos, y solamente con una frase robada a insistencia de los periodistas se ha referido Alberto Núñez Feijóo al reto que le lanza Junts, y lo ha hecho el líder del Partido Popular para ridiculizar esa propuesta.
12: Junts y PNV juntos hoy en Barcelona, un encuentro institucional entre el Lehendakari y el presidente del Parlament, pero simbólico, un día después de la oferta de Feijóo, que apoyen una moción de censura contra Sánchez para convocar elecciones. Los de Puigdemont ya le han contestado.
3: Y si aquest senyor té alguna cosa seriosa a explicar, doncs ja ho sap, que demani per veure'ns i ens veiem a Waterloo el dia que ell vulgui.
12: Al líder del PP le han preguntado varias veces si estaría dispuesto.

0: con Junts.
1: Pero Feijóo, hoy también en Barcelona con los empresarios catalanes, ha esquivado la respuesta.
2: Venga, oye, vamos a hablar de cosas serias.
1: Y no es serio lo que propone Junts, según fuentes del PP, que lo consideran una ocurrencia.
3: No busco atajos porque lo que conviene atajar es la situación del país. Y no vengo a pedir favores ni tampoco a regalarlos.
1: Aunque sí ha vuelto a pedirle a los socios del gobierno que se muevan.
3: Hay un total de 184 diputados que han exigido en los últimos días unas elecciones inmediatas. Lo que ocurre es que lo que se dice no tiene ningún valor si no se acompaña de hechos coherentes con las palabras.
1: Vox le pide a Feijóo que deje de marear.
4: Si quieren presentar una moción de censura, que la presenten ya.
1: Mientras Abascal carga contra el PNV y Junts, no espera nada, dice, de quienes han elegido la corrupción y la mafia.
5: El gobierno califica de desesperada esa propuesta de moción de censura que le ha planteado Feijóo a Junts y al PNV. Aseguran que la relación con los socios y con los grupos que apoyaron la investidura es de diálogo constante.
6: Diálogo permanente y responsable, aseguran, y no en vano, y aquí en la Moncloa le han reconocido a los socios de investidura que los éxitos del país también son suyos, que forman parte de un esfuerzo de avance colectivo, y han añadido que hasta ahora han hecho muchas cosas, pero que toca hacer más. En cambio, señalan el cinismo, dicen, de Alberto Núñez Feijóo al apelar a esos mismos socios, a PNV y a Junts, cuando hasta ahora o los ha insultado o bien ha votado en contra de todas sus demandas. Creen aquí que Feijóo actúa a la desesperada, pero más allá del ruido, dicen fuentes del gobierno, no creen que vaya a producirse la moción de censura.
7: Con dos palabras define el gobierno la propuesta de Feijóo a Junts y PNV.
8: Cinismo y desesperación.
7: Lo primero porque les parece incoherente que ahora pida favores a esos partidos.
8: Que lleva 8 años insultando.
7: Lo segundo porque no tiene, dice, un proyecto de país.
8: Esa oposición, como se refería el presidente del gobierno, marrullera que están haciendo, está vacía, no aporta. Y frente a eso, este país tiene un gobierno que gobierna.
7: Bolaños tira de ironía y le desea suerte a Feijóo porque está buscando partidos, dice, que quieran suicidarse. En la misma línea, Yolanda Díaz.
9: El señor Feijóo lo que está es una posición de acoso y derribo al gobierno de coalición progresista.
7: Que habla de que algunas causas judiciales son muy graves, aunque defiende no meterlo todo en el mismo saco.
9: Hay casualidades, lo voy a decir con ironía, bueno, llamativas.
7: Y los aliados parlamentarios del gobierno creen que Feijóo no tiene posibilidades de sacar adelante una moción de censura.
5: 15 días después de las elecciones andaluzas y de los malos resultados del PSOE, ha reaparecido María Jesús Montero. La ex vicepresidenta y ministra de Hacienda dice que está absolutamente tranquila por el rescate público de Plus Ultra, un asunto que volvió al foco tras la investigación al expresidente Zapatero. Defiende que la SEPI tramitó de forma correcta la operación.
10: Estoy muy tranquila por el trabajo que se haya hecho por parte de la SEPI. La tramitación gubernamental de los expedientes ha sido correcta. Es de justicia que también se estudien quién está filtrando de forma interesada para crear insinuaciones, para crear clima de desconfianza.
5: El Consejo General del Poder Judicial alza la voz ante las críticas de algunos miembros del Gobierno a las últimas investigaciones judiciales contra el PSOE y el Ejecutivo. Y en un comunicado afirman están preocupados porque se está cuestionando, dicen, su independencia. Se está erosionando, añaden, la confianza de los ciudadanos en el Estado de Derecho y se están debilitando los cimientos de la democracia. Casi todas las asociaciones de jueces habían reprochado en días anteriores el silencio del CGPJ ante los señalamientos de algunos ministros. Y a la vez que en la Audiencia Nacional se levanta el secreto del caso Leire Díez, otro juez en Plaza de Castilla sigue también con la investigación de este caso. Hoy hemos sabido que el PSOE de Cantabria le ha enviado un documento en el que reconoce que pagó a Leire Díez unos 45.000 euros como asesora técnica en comunicación entre 2015 y 2017. Esto es una cifra superior a lo que había ofrecido el partido previamente. En el juicio a David Sánchez ha declarado otra de las aspirantes al puesto en la Diputación que finalmente ocupó el hermano del presidente del Gobierno. Durante la investigación le acusó de ser un usurpador y ahora lo retira, aunque insiste en que no hubo igualdad de oportunidades.
0: Al mismo puesto de David Sánchez aspiraron otros 10 candidatos. Ayer escuchábamos a uno que no detectó irregularidades. Hoy le han preguntado a otra candidata.
11: Yo veo una desigualdad, una falta de oportunidad, o que no había igualdad de oportunidades.
0: Ha dicho que a David Sánchez le dieron el puesto por las buenas contestaciones a las preguntas tras exponer el proyecto, pero que a ella el tribunal no le hizo ninguna.
12: ¿Interpuso una reclamación, aclaración?
11: No. Ninguna.
0: Reconoce haber mandado un email a la Fiscalía en 2025, 8 años después del proceso, con la investigación judicial ya en marcha. Hoy, ante el tribunal, ha hecho esta matización. No considera a David Sánchez un usurpador.
11: Me insistieron tanto que al final supongo que dije que sí o que nos lo usurpó a todos, pero yo quiero retirar esa palabra porque creo que fue de alguna manera condicionada a decir eso y yo no pienso eso.
0: En el punto de mira de las acusaciones estaba este otro testigo, un técnico del área de cultura de la Diputación que niega haber enchufado a Luis Carrero, un amigo de David Sánchez, también acusado. A diferencia de David Sánchez, Carrero fue el único candidato para su puesto.
5: La jueza que investiga si Miguel Ángel Rodríguez, el jefe de gabinete de Ayuso, filtró datos personales de 2 periodistas, ha citado como testigo a Alberto González Amador, pareja de la presidenta madrileña. Quiere saber si fue él quien envió a Miguel Ángel Rodríguez una foto de los 2 periodistas que buscaban información sobre la vivienda que comparte con Díaz Ayuso. La cuestión es... El mercado de trabajo marca un nuevo récord con el inicio de la temporada turística. Se crearon en mayo más de 230.000 puestos de trabajo. Eso ha impulsado el total de afiliados por encima de los 22.300.000 por primera vez en la historia.
13: Casi la mitad de los nuevos cotizantes son extranjeros, ya suman más de 3.300.000. El gobierno dice que es prematuro relacionarlo con el proceso de regularización.
14: Solo veo contratos parciales más que... de jornada entera.
15: En la construcción.
13: Casi un tercio de los empleos creados pertenece al sector de la hostelería. El verano se acerca y en bares, restaurantes y alojamientos contratan de cara a la temporada.
16: Temporada alta, se dan muchos trabajos temporales y luego llega finales de agosto, principios de septiembre y se acaban.
13: El número de autónomos sigue aumentando, 15.000 más este mes. Después de 23 años cuidando y alejada del mercado laboral, Marimar se ha lanzado a trabajar por cuenta propia.
17: Ilusión toda la del mundo, perspectivas... buena.
13: Baja el paro en todas las comunidades y sobre todo en el sector servicios. El desempleo entre las mujeres marca la menor cifra en mayo desde 2008 y por primera vez hay menos de 165.000 jóvenes menores de 25 años parados en este mes.
9: Seguimos trabajando para que todas esas familias que tienen algún miembro de su familia en desempleo, desde luego, puedan incorporarse al empleo.
13: Los empresarios creen que las políticas de empleo no están funcionando.
18: Hay una demanda constante de las empresas y de los sectores para cubrir puestos críticos.
13: Y los sindicatos ponen el foco en los puntos de mejora.
19: Parcialidad involuntaria, bajos salarios, temporalidad injustificada.
13: Aunque ambos coinciden en que las cifras siguen siendo buenas.
5: Es el ataque masivo que esta madrugada Rusia ha lanzado sobre varias ciudades de Ucrania. Hay 18 muertos y más de un centenar de heridos. Miles de ciudadanos han tenido que buscar refugio en las estaciones de metro. Ha sido un ataque simultáneo en varias ciudades ucranianas, entre ellas la capital, Kiev. Es el peor ataque en los últimos meses. Zelensky ya ha pedido defensas antiaéreas a Europa y a Estados Unidos, mientras Putin advierte de que la guerra entra en una nueva dimensión.
6: Aquí en Moscú reconocen el ataque, dicen que ha sido masivo y confirman que han utilizado tanto drones como misiles hipersónicos. Rusia atribuye esta escalada al bombardeo presuntamente ucraniano el mes pasado contra una residencia de estudiantes en Lugansk, en la que murieron 21 jóvenes. Ayer mismo, Putin acusó a Kiev de haber llevado la guerra a una nueva fase y dijo que el castigo a los responsables es inevitable. Moscú ya había anunciado una campaña de bombardeos sistemáticos contra centros de toma de decisiones en la capital ucraniana.
20: Las sirenas avisaban de ataque aéreo, pero no de su magnitud. Ha sido uno de los ataques más masivos de la guerra y el mayor de los últimos meses. Según la Fuerza Aérea Ucraniana, se han lanzado más de 70 misiles de distinto tipo y casi 700 drones. No solo sobre la capital Kiev, también han sido objetivo Dnipro, Kharkov o Zaporilla. Kiev ha pedido ya a Bruselas ayuda para comprar más misiles antibalísticos a Estados Unidos.
15: Drones.
20: Han usado drones, misiles, dice el alcalde de la capital. Numerosos edificios, barrios residenciales e infraestructuras energéticas se han visto afectados. Ha sido como el apocalipsis, dice Olja. Todo humo y cenizas. A su hija le cayeron escombros en la espalda. Ahora le duele. Yevgen vio caer restos de un misil y de repente hubo una explosión. Olena estaba en el pasillo cuando toda la casa se le vino encima. Ahora no sabe dónde ir. A falta de un techo, muchos han convertido el metro de Kiev en su casa. Así es la vida todos los días. Sobrevivimos, cuenta Leonid, jubilado. Valeria aguanta las lágrimas. Irse a casa le da miedo. Estar bajo tierra es ahora para los ucranianos la mejor garantía de seguir viviendo.
5: Donald Trump no consigue firmar un acuerdo de paz con Irán y el principal escollo sigue siendo su aliado Israel, que no detiene su ofensiva sobre Líbano. Hoy el medio estadounidense Axios ha filtrado que Trump y Netanyahu han tenido una gran bronca, la tuvieron ayer por teléfono por este tema. Es una filtración a un solo medio, pero lo que está claro es que la tensión entre Estados Unidos e Israel, pues, está muy presente.
21: Sí, ayer mientras Irán amenazaba con suspender las negociaciones y el precio del petróleo volvía a dispararse, Trump llamó a su aliado Netanyahu y le pidió que parase la guerra en el Líbano. Y según el medio Axios, estaba muy enfadado y le dirigió toda una serie de improperios. Lo llamó jodidamente loco, le dijo: te estoy salvando el culo. No sabemos si esto es verdad, en todo caso es la versión que ha filtrado el propio entorno de Trump. Él presume de haber conseguido que Netanyahu dé marcha atrás con sus planes de atacar Beirut, la capital, y asegura también que las conversaciones con Irán avanzan a buen ritmo. Esto ya lo hemos oído más veces. Trump lleva semanas prometiendo que el final de esta guerra impopular está cerca, pero de momento no ha logrado que Irán acepte sus condiciones.
22: Aquí muchos israelíes están ahora sorprendidos por lo que están leyendo de esa conversación, porque es muy distinto de aquello que les contaron. Ayer Netanyahu les dijo que trasladó un mensaje firme a Donald Trump. En ese mensaje les decía que iban a atacar efectivamente Beirut si Hezbollah atacaba a los ciudadanos del norte de Israel, pero además les trasladó un mensaje si cabe más importante, que es que el ejército israelí va a seguir con sus planes. Y este último mensaje en la práctica se está cumpliendo esta mañana, porque hay más bombardeos y más órdenes de evacuación en el sur del Líbano. Y el ejército israelí también está diciendo que ha interceptado varios misiles procedentes del Líbano. Uno de los ministros más radicales de Netanyahu, Ben-Gvir, ha dicho incluso que ha llegado la hora de decir que no a Donald Trump.
5: Europa endurece su política migratoria y acepta crear centros de deportación de migrantes en países de fuera de la Unión Europea. El pacto permitirá enviar familias enteras, incluidos niños, a esas instalaciones. Las ONGs ya han protestado.
23: Italia puso la primera piedra con los polémicos centros de deportación que Giorgia Meloni abrió en Albania. Ahora la Unión Europea da amparo legal a esa fórmula.
24: Per il nostro protocollo sull'Albania.
23: El nuevo reglamento de retornos contempla la posibilidad de abrir centros de expulsión fuera de la Unión Europea para los inmigrantes en situación irregular. Se podrá hacer a través de acuerdos bilaterales entre países. Algunos, como Austria, Dinamarca o Países Bajos, ya lo están explorando. No podrán ir a esos centros los menores no acompañados, pero sí familias con niños. Es uno de los puntos más controvertidos de la nueva legislación que ha impulsado Bruselas en esta legislatura.
25: Migration challenges need a European response.
23: El objetivo es aumentar las expulsiones. La cifra se sitúa ahora en el 28%. Además, se endurecen las normas para los inmigrantes que no cooperen y, en caso de detención, se amplía el plazo máximo hasta 30 meses.
26: For the Parliament, it was essential.
23: El Parlamento quería que entrara en vigor de forma inmediata, aunque los países tendrán 12 meses para adoptar algunas medidas. La presidenta de la Eurocámara, la Comisión, el PP y la ultraderecha han aplaudido este acuerdo, duramente criticado por los grupos de izquierda y las ONG.
27: Con este acuerdo, que aún se tiene que votar, culmina un giro en la política migratoria de la Unión Europea hacia medidas más estrictas, a pesar de que la llegada de inmigrantes irregulares ha caído un 40% según los últimos datos de Frontex.
5: En la República Democrática del Congo, el número de infectados por el brote de ébola sigue ascendiendo, según los últimos datos de la Organización Mundial de la Salud. Ya son 321 los casos confirmados y hay otros 116 sospechosos. Estos casos se unen a otros 9 confirmados en Uganda. El brote ha dejado hasta el momento 48 fallecidos.

0: Madrid, Barcelona y Canarias ultiman los preparativos de la visita de León 14 que aterrizará el sábado en España. Una visita que permitirá y que seguirán miles de peregrinos y periodistas. Va a haber centros internacionales de prensa en cada una de las cuatro paradas y hoy hemos entrado en el de Madrid.
1: La Real Casa de Correos lleva semanas viviendo la transformación de sus espacios. De hecho, en sus dos patios centrales se han instalado 300 puestos de trabajo que van a facilitar la labor de los 2.275 periodistas acreditados que van a llegar de más de 30 países. Por este motivo, la sede de la Comunidad de Madrid estará abierta durante 24 horas a lo largo de los 7 días que dure la visita del Papa aquí en España.
2: 7 días, 4 ciudades, 5.
3: Han pasado décadas, pero aquellas escenas nunca saldrán de su mente.
4: El sacerdote se me acercó un día de lluvia a que subiera.
2: 7 días, 4 ciudades, 5 diócesis y docenas de actos. Un programa complejo que requiere mucha logística y con un alto coste, concretamente unos 25 millones de euros, según cálculos de la Conferencia Episcopal.
5: El 85% de este dinero se destina directamente a los eventos, a cada uno de los actos que se van a realizar. El resto tiene que ver con la logística, la comunicación, la preparación, etcétera.
2: ¿De dónde sale ese dinero? ¿Quién paga qué? Casi la mitad, el 45%, lo aportarán los patrocinadores. Ya hay medio centenar de grandes empresas y fundaciones inscritas. Algunas aportan dinero y otras además mano de obra y logística. Las donaciones de los fieles a través de las diócesis y de la Conferencia Episcopal sufragarán el 30%, las administraciones públicas aproximadamente un 20% y el 5% restante donativos particulares.
5: Está prácticamente completo. Lo que pasa es que de aquí a que llegue el Papa y sobre todo a que se vaya, pueden ocurrir muchas cosas. No sé si al final serán 24.800 o serán 25.200 o incluso lleguemos a 26, dependerá de los problemas que haya de última hora.
2: A estos 25 millones hay que sumar las aportaciones en especie, es decir, el trabajo de los voluntarios, de los cuerpos y fuerzas de seguridad, la cesión de espacios públicos, banderolas, publicidad o la desgravación fiscal. Aunque todavía es pronto, calculan que el impacto de la visita va a superar los 150 millones de euros. La del Papa Benedicto en 2011 rondó los 240.
0: Ante los previsibles problemas de movilidad por la visita papal, el Gobierno recomienda el teletrabajo en Madrid, Cataluña y Canarias. Se trata de reducir así los desplazamientos innecesarios y contribuir al normal desarrollo de los servicios durante los actos previstos. El Ministerio de Trabajo recuerda que la ley permite trabajar a distancia ante este tipo de situaciones. Las víctimas de abusos sexuales en la Iglesia han pedido un encuentro con el Papa en su visita a España, pero no tienen constancia de que vaya a producirse. El Vaticano, estos últimos años, ha condenado los casos de pederastia y ha abierto expediente a figuras importantes del clero español. El Defensor del Pueblo calcula que hay más de 400.000 víctimas.
3: Han pasado décadas, pero aquellas escenas nunca saldrán de su mente.
4: El sacerdote se me acercó un día de lluvia a que subiera a secarme a su habitación y ahí empezó.
6: Que sí, dame un masaje, que muchos besos, muchos abrazos, te buscaba la boca para darte abrazos, te emborrachaba.
3: Episodios que desde los años 20 del siglo pasado sufrieron más de 440.000 personas en nuestro país, según un informe del Defensor del Pueblo. La gran mayoría varones, cuando eran niños o adolescentes entre los años 60 y 90. Jesuitas, salesianos y maristas fueron las congregaciones más salpicadas. Hasta años después, la Iglesia Católica no empezó a reconocerlo. Ahora cifran los acusados en más de 1.000, algunos expedientados por el Vaticano.
7: La Iglesia quiere reconocer, ¿no?, su responsabilidad por formar parte del mismo cuerpo.
3: Aunque algunos altos cargos eclesiásticos han intentado taparlo, obstaculizando las investigaciones y encubriendo a los pederastas.
8: Antes había algún temor, que era el temor a que se supiera, pensando que eso iba a dañar a la Iglesia. Y ahora yo creo que ya tienen conciencia de que nada dañaría más a la Iglesia que callar sobre este asunto.
3: Hoy muchos delitos han prescrito, los abusadores ya han fallecido. Para las víctimas, Iglesia y Gobierno han acordado indemnizaciones de hasta 100.000 euros por caso, aunque aseguran ellas, nada tapará el daño psicológico sufrido o las barreras que hoy encuentran en el ámbito sexual, afectivo o laboral.
9: ¿Qué dinero paga que mi hijo no

0: tenga una vida normal como la de cualquier otro chaval de nuestro país.
1: Las asociaciones de víctimas piden reunirse con el Papa durante su estancia en Madrid, como ya ha hecho León XIV con afectados de otros países, pero este encuentro no forma parte de la agenda oficial.

0: Un nuevo caso de violencia machista. Una mujer ha sido asesinada en Callosa del Segura a manos de su pareja. Así que vamos a buscar más datos en la redacción del Canal 24 Horas. Alicia Velilla.
1: La Guardia Civil ha detenido a su pareja por haber asesinado a esta mujer en Callosa de Segura, en Alicante. La Guardia Civil, según los datos que nos llegan a la redacción, enmarca este homicidio dentro de un presunto caso de violencia de género. Los hechos habrían ocurrido en torno al mediodía. Este detenido habría estrangulado a su pareja hasta matarla. Ambos convivían en este domicilio, en este municipio de Alicante. No había antecedentes de violencia de género entre ambos, tampoco tenían hijos en común y tampoco vivían menores en este domicilio. Ahora mismo la Guardia Civil continúa investigando lo ocurrido, al igual que la Delegación de Gobierno contra la Violencia de Género, que continúa recabando más datos. Y si estos confirman, ya serían 23 las mujeres asesinadas en España a manos de su pareja o expareja.
0: Gracias, Alicia. 4 semanas llevan de huelga los indefinidos docentes, de huelga indefinida a los docentes de la Comunidad Valenciana, que siguen sin alcanzar un acuerdo con la Consellería de Educación. Y hay protestas también en Barcelona, donde los profesores insisten que el preacuerdo alcanzado todavía se queda corto con las reivindicaciones.
2: Reducir ratios, menos burocracia y volver a negociar la subida salarial son las reclamaciones de los docentes que al grito de basta ya recorren el centro de Valencia.
3: Maniobras de dilatación en el tiempo para que la gente se canse. Pero la gente no se cansa y la gente, y por desgracia, el único lenguaje que ha entendido esta consellería es el de la calle.
2: Se cumplen 17 días de huelga y el malestar va en aumento. A las protestas se suma ahora esta acampada en la Plaza de la Virgen. Un centenar de docentes han pasado la noche y seguirán aquí hasta que atiendan sus reivindicaciones.
4: En el format que Conselleria vol, no hem aconseguit les demandes que necessitem i al final cal fer altres tipus d'accions més visibles també perquè la societat sigui conscient del problema i ens recolze.
2: Más tensión que coincide con el comienzo del examen de la PAU, para el que se ha establecido servicios mínimos del 100%. Y las posturas están muy alejadas. Sobre la mesa una propuesta de educación que no convence a los sindicatos mayoritarios y un diálogo roto con pocas esperanzas de poder alcanzar un acuerdo definitivo.
5: La sensación de hastío y de decir hasta aquí y decir basta ya es enorme. Estas últimas reuniones a las que está convocando la consellería son incluso online. Ni siquiera se atreve a recibirnos personalmente.
2: El pulso se mantiene también en Cataluña. Así, con pupitres y sillas, han mostrado en Barcelona su rechazo al preacuerdo alcanzado con la Generalitat. Está siendo sometido a votación, pero varios sindicatos mantienen la huelga.
0: A los alumnos de Madrid se suman hoy los estudiantes de casi todas las comunidades que se enfrentan a la PAU, este año con la novedad de los controles para impedir el uso de los dispositivos electrónicos.
6: Así es, esto está mucho menos concurrido que esta mañana. Ahora es el turno de la fase voluntaria. Esta mañana los más de 7.100 inscritos en la PAU en Aragón se han enfrentado a los exámenes obligatorios de lengua y literatura y de filosofía. La novedad, como decíais, es esa incorporación de tecnología anticopiones como detectores de frecuencia para evitar el uso de sistemas de comunicaciones o el acceso a Internet. La universidad dice que estas medidas son preventivas y que no responden a una sospecha generalizada de fraude. Los estudiantes las han acogido bastante bien. Aplauden que se detecte y se castigue a los tramposos. Por cierto, que a quien pillen copiando se quedará con un no apto en la PAU.
7: Dentro de las aulas hay nervios, pero fuera también.
8: Yo no he dormido por la noche, he tenido que llamar a mi madre en el coche de oye mamá, me está pasando. Fíjate, como una mamá acude a otra mamá.
7: Madres y padres se contagian por el estrés de la PAU estos días.
9: Te puedo asegurar que yo estoy más nervioso que ella.
7: Verles desfilar camino a los exámenes les provoca un mix de miedos, expectativas e impotencia.
10: A ver, se hace complicado porque tú no les puedes ayudar en mucho, es una cosa de ellos.
7: Y para ellos hay mucho en juego.
11: Sobre todo para los niños que quieren alcanzar una nota, que se lo toman muy en serio.
12: Pero es que aquí al final te estás jugando tu futuro.
7: La espera mientras están en los exámenes se hace eterna.
13: Uy, sí. Pero como a todo el mundo, creo yo.
14: Hasta que haga los cuatro, porque va por la tarde.
15: Trabajo, curro mientras la espero.
7: Los psicólogos recuerdan que el papel de los padres es apoyar sin meterles presión.
16: Recordarles de manera incondicional que estamos con ellos.

0: nosotros que no es un todo o nada, que habrá otras oportunidades.
1: Una frase exacta de mi madre es: en mucha vida, si sale mal no pasa nada.
2: Pero el estrés por lograr una nota alta es casi casi generalizado.
3: A lo que vengo es a defender la
4: necesidad. Núñez Feijóo redobla la presión a Junts para que apoye una moción de censura contra Sánchez en Barcelona ante los empresarios catalanes. Ha defendido la necesidad de un cambio de gobierno. Junts ha retado al líder del PP a viajar a Bélgica, a Waterloo, para negociar en persona con Puigdemont. El gobierno califica de desesperada la propuesta de los populares.
5: Devolveré la decencia a mi país, con ayuda o sin ella.
6: A los gobiernos se llega con votos. Y el Partido Popular no tiene un proyecto de país.
4: Con Junts y el PNV en el foco, esta imagen no pasa hoy desapercibida. Josep Rull, presidente del Parlament y hombre de confianza de Puigdemont, recibiendo al Lendakari Pradales en un encuentro institucional. Del exterior, con las negociaciones entre Estados Unidos e Irán pendientes de un hilo, Trump le ha pedido a Netanyahu que deje de atacar Líbano, el principal escollo en las negociaciones. Una conversación que ha acabado en una bronca monumental, según revela el medio Axios. El presidente de Estados Unidos le habría reprochado al primer ministro israelí su postura. Rusia lanza un ataque masivo sobre Ucrania, una oleada de misiles y drones por todo el país que ha dejado 18 muertos y más de 100 heridos. Los proyectiles han caído sobre instalaciones eléctricas y edificios residenciales. La Unión Europea aprueba el reglamento que permite la creación de centros de deportación para migrantes a terceros países, incluso familias con menores. Bruselas sigue así el modelo de Meloni con los centros en Albania. Ahora los 27 tendrán que aprobarlo en sus parlamentos. Hola de nuevo, comenzamos este repaso más amplio de la actualidad de la jornada mirando a lo que ocurre en nuestro país y a toda esa actualidad política, porque el líder del Partido Popular está hoy en Barcelona y allí, ante un auditorio clave, los empresarios catalanes han defendido la necesidad de cambiar el gobierno con un discurso lleno de paralelismos entre la gestión de una empresa y la de un país. Alberto Núñez Feijóo, sin mencionar la moción de censura, redobla así la presión sobre Junts.
7: Sí, les dice que con su ayuda o sin ella, él va a devolver la decencia a España, ha sentenciado Alberto Núñez Feijóo, que reitera la necesidad, a su juicio, de tener ya un gobierno limpio. Ante los empresarios, ha insistido el líder del Partido Popular, que no ha venido aquí a este foro, a Cataluña, a pedir ayuda a nadie y tampoco a buscar atajos para llegar a la Moncloa. Mensaje que ha escuchado en el mismo auditorio uno de los dirigentes de Junts, que también ha visto como líder del Partido Popular, le redoblaba esa presión insistiendo en que pasen ya de las palabras a los hechos y solamente con una frase robada a insistencia de los periodistas se ha referido Alberto Núñez Feijóo al reto que le lanza Junts y lo ha hecho el líder del Partido Popular para ridiculizar esa propuesta.
8: Junts y PNV juntos hoy en Barcelona, un encuentro institucional entre el Lendakari y el presidente del Parlament, pero simbólico, un día después de la oferta de Feijóo, que apoyen una moción de censura contra Sánchez para convocar elecciones. Los de Puigdemont ya le han contestado.
9: Y si aquest senyor té alguna cosa seriosa a explicar, doncs ja ho sap, que demani per veure'ns i ens veiem a Waterloo el dia que ell vulgui.
8: Al líder del PP le han preguntado varias veces si estaría dispuesto.
10: ¿Viajaría a Waterloo para hablar con Junts?
8: Pero Feijóo, hoy también en Barcelona con los empresarios catalanes, ha esquivado la respuesta.
11: Venga, oye, vamos a hablar de cosas serias.
8: Y no es serio lo que propone Junts, según fuentes del PP, que lo consideran una ocurrencia.
5: No busco atajos porque lo que conviene atajar es la situación del país. Y no vengo a pedir favores ni tampoco a regalarlos.
8: Aunque sí ha vuelto a pedirle a los socios del gobierno que se muevan.
5: Hay un total de 184 diputados que han exigido en los últimos días unas elecciones inmediatas. Lo que ocurre es que lo que se dice no tiene ningún valor si no se acompaña de hechos coherentes con las palabras.
8: Vox le pide a Feijóo que deje de marear.
12: Si quieren presentar una moción de censura, que la presenten ya.
8: Mientras Abascal carga contra el PNV y Junts, no espera nada, dice, de quienes han elegido la corrupción y la mafia.

0: El Gobierno califica de desesperada esa propuesta de moción de censura que le ha planteado Feijóo a Junts y al PNV. Aseguran que la relación con los socios y con los grupos que apoyaron la investidura es de diálogo constante.
1: Diálogo permanente y responsable, aseguran, y no en vano hoy aquí en la Moncloa le han reconocido a los socios de investidura que los éxitos del país también son suyos, que forman parte de un esfuerzo de avance colectivo, y han añadido que hasta ahora han hecho muchas cosas, pero que toca hacer más. En cambio, señalan el cinismo, dicen, de Alberto Núñez Feijóo al apelar a esos mismos socios, a PNV y a Junts, cuando hasta ahora o los ha insultado o bien ha votado en contra de todas sus demandas. Creen aquí que Feijóo actúa a la desesperada, pero más allá del ruido, dicen fuentes del Gobierno, no creen que vaya a producirse la moción de censura.
2: Con dos palabras define el Gobierno la propuesta de Feijóo a Junts y PNV.
3: Cinismo y desesperación.
2: Lo primero, porque les parece incoherente que ahora pida favores a esos partidos.
3: Que lleva 8 años insultando.
2: Lo segundo, porque no tiene, dice, un proyecto de país.
3: Esa oposición, como se refería el presidente del Gobierno, marrullera que están haciendo, está vacía, no aporta. Y frente a eso, este país tiene un Gobierno que gobierna.
2: Bolaños tira de ironía y le desea suerte a Feijóo porque está buscando partidos, dice, que quieran suicidarse. En la misma línea, Yolanda Díaz.
4: El señor Feijóo lo que está es una posición de acoso y derribo al Gobierno de coalición progresista.
2: Que habla de que algunas causas judiciales son muy graves, aunque defiende no meterlo todo en el mismo saco.
4: Hay casualidades, lo voy a decir con ironía, bueno, llamativas.
2: Y los aliados parlamentarios del Gobierno creen que Feijóo no tiene posibilidades de sacar adelante una moción de censura.
0: 15 días después de las elecciones andaluzas y de los malos resultados del PSOE, ha reaparecido María Jesús Montero. La ex vicepresidenta y ministra de Hacienda dice que está absolutamente tranquila por el rescate público de Plus Ultra, un asunto que volvió al foco tras la investigación al expresidente Zapatero. Defiende que la SEPI tramitó de forma correcta la operación.
5: Estoy muy tranquila por el trabajo que se haya hecho por parte de la SEPI. La tramitación gubernamental de los expedientes ha sido correcta. Es de justicia que también se estudien quién está filtrando de forma interesada para crear insinuaciones, para crear clima de desconfianza.
0: El Consejo General del Poder Judicial alza la voz ante las críticas de algunos miembros del Gobierno a las últimas investigaciones judiciales contra el PSOE y el Ejecutivo. Y en un comunicado afirman están preocupados porque se está cuestionando, dicen, su independencia. Se está erosionando, añaden, la confianza de los ciudadanos en el Estado de Derecho y se están debilitando los cimientos de la democracia. Casi todas las asociaciones de jueces habían reprochado en días anteriores el silencio del CGPJ ante los señalamientos de algunos ministros. Y a la vez que en la Audiencia Nacional se levanta el secreto del caso Leire Díez, otro juez en Plaza de Castilla sigue también con la investigación de este caso. Hoy hemos sabido que el PSOE de Cantabria le ha enviado un documento en el que reconoce que pagó a Leire Díez unos 45.000 euros como asesora técnica en comunicación entre 2015 y 2017. Esto es una cifra superior a lo que había ofrecido el partido previamente. En el juicio a David Sánchez ha declarado otra de las aspirantes al puesto en la Diputación que finalmente ocupó el hermano del presidente del Gobierno. Durante la investigación le acusó de ser un usurpador y ahora lo retira, aunque insiste en que no hubo igualdad de oportunidades.
6: Al mismo puesto de David Sánchez aspiraron otros 10 candidatos. Ayer escuchábamos a uno que no detectó irregularidades. Hoy le han preguntado a otra candidata.
7: Yo veo una desigualdad, una falta de oportunidad, o que no había igualdad de oportunidades.
6: Ha dicho que a David Sánchez le dieron el puesto por las buenas contestaciones a las preguntas tras exponer el proyecto, pero que a ella el tribunal no le hizo ninguna.
8: ¿Interpuso una reclamación, aclaración?
7: No. Ninguna.
6: Reconoce haber mandado un email a la Fiscalía en 2025, 8 años después del proceso, con la investigación judicial ya en marcha. Hoy, ante el tribunal, ha hecho esta matización. No considera a David Sánchez un usurpador.
7: Me insistieron tanto que al final supongo que dije que sí o que no se lo usurpó a todos, pero yo quiero retirar esa palabra porque creo que fue de alguna manera condicionada a decir eso y yo no pienso eso.
6: En el punto de mira de las acusaciones estaba este otro testigo, un técnico del área de cultura de la Diputación que niega haber...

0: enchufado a Luis Carrero, un amigo de David Sánchez, también acusado. A diferencia de David Sánchez, Carrero fue el único candidato para su puesto.
1: La jueza que investiga si Miguel Ángel Rodríguez, el jefe de gabinete de Ayuso, filtró datos personales de dos periodistas, ha citado como testigo a Alberto González Amador, pareja de la presidenta madrileña. Quiere saber si fue él quien envió a Miguel Ángel Rodríguez una foto de los dos periodistas que buscaban información sobre la vivienda que comparte con Díaz Ayuso. La cuestión es... El mercado de trabajo marca un nuevo récord. Con el inicio de la temporada turística, se crearon en mayo más de 230.000 puestos de trabajo. Eso ha impulsado el total de afiliados por encima de los 22.300.000 por primera vez en la historia.
2: Casi la mitad de los nuevos cotizantes son extranjeros, ya suman más de 3.300.000. El gobierno dice que es prematuro relacionarlo con el proceso de regularización.
3: Solo veo contratos parciales más que... de jornada entera.
4: En la construcción.
2: Casi un tercio de los empleos creados pertenece al sector de la hostelería. El verano se acerca y en bares, restaurantes y alojamientos contratan de cara a la temporada.
5: Temporada alta, se dan muchos trabajos temporales y luego llega finales de agosto, principios de septiembre y se acaban.
2: El número de autónomos sigue aumentando, 15.000 más este mes. Después de 23 años cuidando y alejada del mercado laboral, Marimar se ha lanzado a trabajar por cuenta propia.
6: Ilusión toda la del mundo, perspectivas... buena.
2: Baja el paro en todas las comunidades y sobre todo en el sector servicios. El desempleo entre las mujeres marca la menor cifra en mayo desde 2008 y por primera vez hay menos de 165.000 jóvenes menores de 25 años parados en este mes.
7: Seguimos trabajando para que todas esas familias que tienen algún miembro de su familia en desempleo, desde luego, puedan incorporarse al empleo.
2: Los empresarios creen que las políticas de empleo no están funcionando.
8: Hay una demanda constante de las empresas y de los sectores para cubrir puestos críticos.
2: Y los sindicatos ponen el foco en los puntos de mejora.
9: Parcialidad involuntaria, bajos salarios, temporalidad injustificada.
2: Aunque ambos coinciden en que las cifras siguen siendo buenas.
1: Es el ataque masivo que esta madrugada Rusia ha lanzado sobre varias ciudades de Ucrania. Hay 18 muertos y más de un centenar de heridos. Miles de ciudadanos han tenido que buscar refugio en las estaciones de metro. Ha sido un ataque simultáneo en varias ciudades ucranianas, entre ellas la capital, Kiev. Es el peor ataque en los últimos meses. Zelensky ya ha pedido defensas antiaéreas a Europa y a Estados Unidos, mientras Putin advierte de que la guerra entra en una nueva dimensión.
10: Aquí en Moscú reconocen el ataque, dicen que ha sido masivo y confirman que han utilizado tanto drones como misiles hipersónicos. Rusia atribuye esta escalada al bombardeo presuntamente ucraniano el mes pasado contra una residencia de estudiantes en Lugansk, en la que murieron 21 jóvenes. Ayer mismo, Putin acusó a Kiev de haber llevado la guerra a una nueva fase y dijo que el castigo a los responsables es inevitable. Moscú ya había anunciado una campaña de bombardeos sistemáticos contra centros de toma de decisiones en la capital ucraniana.
11: Las sirenas avisaban de ataque aéreo, pero no de su magnitud. Ha sido uno de los ataques más masivos de la guerra y el mayor de los últimos meses. Según la Fuerza Aérea Ucraniana, se han lanzado más de 70 misiles de distinto tipo y casi 700 drones. No solo sobre la capital Kiev, también han sido objetivo Dnipro, Kharkov o Zaporilla. Kiev ha pedido ya a Bruselas ayuda para comprar más misiles antibalísticos a Estados Unidos.
12: Drones.
11: Han usado drones, misiles, dice el alcalde de la capital. Numerosos edificios, barrios residenciales e infraestructuras energéticas se han visto afectados. Ha sido como el apocalipsis, dice Olja. Todo humo y cenizas. A su hija le cayeron escombros en la espalda. Ahora le duele. Yevgen vio caer restos de un misil y de repente hubo una explosión. Olena estaba en el pasillo cuando toda la casa se le vino encima. Ahora no sabe dónde ir. A falta de un techo, muchos han convertido el metro de Kiev en su casa. Así es la vida todos los días. Sobrevivimos, cuenta Leonid, jubilado. Valeria aguanta las lágrimas. Irse a casa le da miedo. Estar bajo tierra es ahora para los ucranianos la mejor garantía de seguir viviendo.
1: Donald Trump no consigue firmar un acuerdo de paz con Irán y el principal escollo sigue siendo su aliado Israel, que no detiene su ofensiva sobre el Líbano. Hoy el medio estadounidense Axios ha filtrado que Trump y Netanyahu han tenido una gran bronca, la tuvieron ayer por teléfono por este tema. Es una filtración a un solo medio, pero lo que está claro es que la tensión entre Estados Unidos e Israel, pues, está muy presente.
10: Sí, ayer mientras Irán amenazaba con suspender las negociaciones y el precio del petróleo volvía a dispararse, Trump llamó a su aliado Netanyahu y le pidió que parase la guerra en el Líbano. Y según el medio Axios, estaba muy enfadado y le dirigió toda una serie de improperios, lo llamó jodidamente loco, le dijo te estoy salvando el culo. No sabemos si esto es verdad, en todo caso es la versión que ha filtrado el propio entorno de Trump. Él presume de haber conseguido que Netanyahu dé marcha atrás con sus planes de atacar Beirut, la capital, y asegura también que las conversaciones con Irán avanzan a buen ritmo. Esto ya lo hemos oído más veces. Trump lleva semanas prometiendo que el final de esta guerra impopular está cerca, pero de momento no ha logrado que Irán acepte sus condiciones.
4: Aquí muchos israelíes están ahora sorprendidos por lo que están leyendo de esa conversación, porque es muy distinto de aquello que les contaron. Ayer Netanyahu les dijo que trasladó un mensaje firme a Donald Trump. En ese mensaje les decía que iban a atacar efectivamente Beirut si Hezbollah atacaba a los ciudadanos del norte de Israel, pero además les trasladó un mensaje si cabe más importante, que es que el ejército israelí va a seguir con sus planes. Y este último mensaje en la práctica se está cumpliendo esta mañana, porque hay más bombardeos y más órdenes de evacuación en el sur del Líbano. Y el ejército israelí también está diciendo que ha interceptado varios misiles procedentes del Líbano. Uno de los ministros más radicales de Netanyahu, Ben-Gvir, ha dicho incluso que ha llegado la hora de decir que no a Donald Trump.
1: Europa endurece su política migratoria y acepta crear centros de deportación de migrantes en países de fuera de la Unión Europea. El pacto permitirá enviar familias enteras, incluidos niños, a esas instalaciones. Las ONGs ya han protestado.
12: Italia puso la primera piedra con los polémicos centros de deportación que Giorgia Meloni abrió en Albania. Ahora la Unión Europea da amparo legal a esa fórmula.
13: Per il nostro protocollo sull'Albania.
12: El nuevo reglamento de retornos contempla la posibilidad de abrir centros de expulsión fuera de la Unión Europea para los inmigrantes en situación irregular. Se podrá hacer a través de acuerdos bilaterales entre países. Algunos, como Austria, Dinamarca o Países Bajos, ya lo están explorando. No podrán ir a esos centros los menores no acompañados, pero sí familias con niños. Es uno de los puntos más controvertidos de la nueva legislación que ha impulsado Bruselas en esta legislatura.
14: Migration challenges need a European response.
12: El objetivo es aumentar las expulsiones. La cifra se sitúa ahora en el 28%. Además, se endurecen las normas para los inmigrantes que no cooperen y, en caso de detención, se amplía el plazo máximo hasta 30 meses.
15: For the Parliament, it was essential.
12: El Parlamento quería que entrara en vigor de forma inmediata, aunque los países tendrán 12 meses para adoptar algunas medidas. La presidenta de la Eurocámara, la Comisión, el PP y la ultraderecha han aplaudido este acuerdo, duramente criticado por los grupos de izquierda y las ONG.
16: Con este acuerdo, que aún se tiene que votar, culmina un giro en la política migratoria de la Unión Europea hacia medidas más estrictas, a pesar de que la llegada de inmigrantes irregulares ha caído un 40% según los últimos datos de Frontex.
1: En la República Democrática del Congo, el número de infectados por el brote de ébola sigue ascendiendo, según los últimos datos de la Organización Mundial de la Salud. Ya son 321 los casos confirmados y hay otros 116 sospechosos. Estos casos se unen a otros 9 confirmados en Uganda. El brote ha dejado hasta el momento 48 fallecidos.

0: Madrid, Barcelona y Canarias ultiman los preparativos de la visita de León XIV, que aterrizará el sábado en España. Una visita que seguirá miles de peregrinos y periodistas. Habrá centros internacionales de prensa en cada una de las cuatro paradas. Y hoy nosotros hemos entrado en el de Madrid.
1: La Real Casa de Correos lleva semanas viviendo la transformación de sus espacios. De hecho, en sus dos patios centrales se han instalado 300 puestos de trabajo que van a facilitar la labor de los 2.275 periodistas acreditados que van a llegar de más de 30 países. Por este motivo, la sede de la Comunidad de Madrid estará abierta durante 24 horas a lo largo de los 7 días que dure la visita del Papa aquí en España.
2: 7 días, 4 ciudades, 5 diócesis y docenas de actos. Un programa complejo que requiere mucha logística y con un alto coste, concretamente unos 25 millones de euros, según cálculos de la Conferencia Episcopal.
3: El 85% de este dinero se destina directamente a los eventos, a cada uno de los actos que se van a realizar. El resto tiene que ver con la logística, la comunicación, la preparación, etcétera.
2: ¿De dónde sale ese dinero? ¿Quién paga qué? Casi la mitad, el 45%, lo aportarán los patrocinadores. Ya hay medio centenar de grandes empresas y fundaciones inscritas. Algunas aportan dinero y otras, además, mano de obra y logística. Las donaciones de los fieles a través de las diócesis y de la Conferencia Episcopal sufragarán el 30%. Las administraciones públicas, aproximadamente un 20%, y el 5% restante, donativos particulares.
3: Está prácticamente completo. Lo que pasa es que de aquí a que llegue el Papa y, sobre todo, a que se vaya, pueden ocurrir muchas cosas. No sé si al final serán 24.800 o serán 25.200 o incluso lleguemos a 26, dependerá de los problemas que haya de última hora.
2: A estos 25 millones hay que sumar las aportaciones en especie, es decir, el trabajo de los voluntarios, de los cuerpos y fuerzas de seguridad, la cesión de espacios públicos, banderolas, publicidad o la desgravación fiscal. Aunque todavía es pronto, calculan que el impacto de la visita va a superar los 150 millones de euros. La del Papa Benedicto en 2011 rondó los 240.
0: Ante los previsibles problemas de movilidad por la visita papal, el Gobierno recomienda el teletrabajo en Madrid, Cataluña y Canarias. Se trata de reducir así los desplazamientos innecesarios y de contribuir al normal desarrollo de los servicios durante los actos previstos. El Ministerio de Trabajo recuerda que la ley permite trabajar a distancia ante este tipo de situaciones. La visita de León XIV a España se produce 2 meses después del acuerdo entre la Iglesia y el Gobierno para indemnizar a las víctimas de abusos. Estas víctimas han pedido al pontífice que las reciba mientras esté aquí en España. Además, el primer denunciante de abusos en la Abadía de Montserrat, Miguel Hurtado, ha llevado una carta a la sede de la Nunciatura, a Madrid, y solicita que se cancele la parte de la visita a Montserrat.
4: Miguel Hurtado se refiere a Montserrat como la zona cero de la pederastia en Cataluña.
5: Si usted ha planificado un viaje a Montserrat, o una de dos, o no le importan nada las víctimas, o no está recibiendo usted la información adecuada. En su viaje a España se tiene que reunir con las víctimas para saber lo que sus obispos y sus órdenes religiosas están haciendo a las víctimas en su nombre.
4: Acusa a la congregación de incumplir los acuerdos para indemnizar a las víctimas.
5: Se declaran insumisos morales. O hay una sentencia judicial que me obligue legalmente a indemnizar, o a mí no me hables de ética, moral y principios, que yo no pago.
4: Por ahora, ninguna de las víctimas y asociaciones consultadas por Televisión Española tienen constancia de un posible encuentro con el Papa. La Conferencia Episcopal insiste en que la decisión final corresponde al pontífice. Algunas víctimas han anunciado que se concentrarán en esta sede de la Nunciatura si finalmente no son recibidas.
6: Juan Cuatrecasas, padre de una víctima de abusos, pide al Papa que reafirme su compromiso con ellas, como expresó en su última encíclica.
7: Creo que ya nos dice mucho. Nos habla de reconocernos, nos habla de repararnos, nos habla de prevenir y nos habla sobre todo de justicia.
4: Las víctimas esperan respuestas del Defensor del Pueblo, que ya analiza más de 300 expedientes. Insisten en que la reparación no es solo económica.
7: Infinidad de medidas, desde las terapias gratuitas al freno a la exclusión educativa, social y laboral.
4: La Iglesia ha recibido 131 solicitudes de reparación desde febrero de 2025 y las indemnizaciones suman cerca de 2 millones de euros.
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0: A los alumnos de Madrid se suman hoy los estudiantes de casi todas las comunidades que se enfrentan a la PAU. La de hoy ha vuelto a ser una mañana de muchos nervios.
9: Después de toda una mañana de nervios e incertidumbre por lo que caerán las pruebas...
10: He puesto un texto yo creo que fácil, pero ha costado empezar.
11: Nerviosa porque era el primero, pero me salió como unas sensaciones.
12: Yo creo que ha sido más fácil de lo que me esperaba.
13: He entrado Nadia y Machado, técnica para mí, mal.
14: He apostado por Bernarda y por Nada, entonces Nada más o menos me ha salvado.
9: Han podido ver además el funcionamiento del nuevo sistema de control empleado para evitar el uso de dispositivos tecnológicos durante los exámenes.
15: Yo tengo una aplicación que me bloquea el móvil, pero tampoco sirve de mucho, así que bueno.
16: Este año lo que nos han pedido ha sido un boli transparente normal y también lo que nos han hecho es que dejemos los exámenes y que no nos los llevemos a nuestra casa.
17: A ver, un poco raro, pero...
9: En Valencia, el desarrollo de las pruebas ha salido con total normalidad a pesar de encontrarse en plena huelga de docentes.
18: Lo del tema de la huelga ha sido más tarde, entonces han tenido tiempo para trabajar. El problema es que vienen con un estado de nervios.
19: Este año está el añadido de toda esta situación tan delicada para todos, ¿no? Pero claro, hoy por encima de todo están los alumnos.
20: Nos han utilizado un poco de arma, pero bueno, al final también estamos con ellos.
21: Será que complicado, pero los profesores han hecho todo lo posible para ayudarnos.
9: Mañana será un nuevo día para demostrar todo lo aprendido y estar cada vez más cerca de alcanzar su futuro, aunque en Cataluña y Castilla-La Mancha tendrán que esperar aún hasta la semana que viene.
0: Si el calor de estos días ha sido intenso en toda España, en Murcia hoy es sofocante. Allí hoy el aviso naranja por altas temperaturas está activado. El ayuntamiento ha activado consecuentemente un dispositivo especial para minimizar riesgos.
22: En la región de Murcia ya se superan los 40 grados de temperatura. Por ejemplo, aquí en la capital la gente evita exponerse al sol y trata de refugiarse en espacios verdes. Algunos centros educativos de la comunidad se han visto obligados a cancelar su actividad lectiva. La patronal CROEM ha pedido a las empresas que refuercen las medidas preventivas para proteger a los trabajadores más expuestos al calor, especialmente en sectores como la agricultura, la construcción, el transporte o la industria.
0: La ONU advierte de que hay un 80% de posibilidades de que el fenómeno El Niño llegue este verano. Puede desencadenar fenómenos extremos como lluvias torrenciales y sequías en distintas partes del mundo.
23: El Niño es un fenómeno climático natural que se produce por el calentamiento anómalo de las aguas superficiales del Pacífico ecuatorial. Aunque se origina a miles de kilómetros de distancia, puede alterar los patrones meteorológicos de buena parte del planeta y modificar el comportamiento de las lluvias y las temperaturas en numerosas regiones. Lo que preocupa a los expertos no es solo su posible intensidad, sino el contexto en el que llega. El planeta encadena años de temperaturas récord impulsadas por el calentamiento global y Naciones Unidas advierte de que el Niño podría actuar como un amplificador de los fenómenos extremos. La Organización Meteorológica Mundial alerta de un mayor riesgo de olas de calor, sequías, lluvias torrenciales e incendios forestales durante los próximos meses. Algunos modelos incluso apuntan a que podría convertirse en un episodio de gran intensidad. En España, la AEMET pide prudencia y recuerda que la relación entre el Niño y el tiempo en la península no es directa. Aún así, los meteorólogos coinciden en que su evolución será seguida muy de cerca en un verano que ya se prevé más cálido de lo habitual y marcado por la preocupación ante los efectos del cambio climático.
24: ¿Qué tal están? Mañana volverá a ser un día muy estable en gran parte de España. Tan solo destacar la presencia de nubes en zonas del oeste de Galicia, algo de evolución por la tarde en el entorno de la cordillera cantábrica y la probabilidad de algún chubasco, en este caso, en el Pirineo más oriental. Las máximas vuelven a subir en el norte, en el oeste bajan en cambio en áreas del sureste, donde hoy hemos pasado incluso de los 40 grados. De hecho, en Murcia bajarán casi 10 en 24 horas. No pasaremos de los 31 grados, 21 de máxima. Esperamos en Santander.
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5: Guay, Isabel, ha sido una entrevista increíble, de verdad, muchísimas gracias, ¿eh?
6: No, yo te agradezco a ti y fue genial. Pero me parece que tú te estás llevando algo que no te pertenece.
5: Perdóname, de verdad, pero es que...
6: Eso sí que me importa, eso sí que me importa.
5: Bueno, ya no me llevo nada tuyo, pero...
6: ¿Estás segura que no hay nada más en la mochila?
5: Te prometo que ya no hay nada más, de verdad.
6: Muy bien.
5: Pues ya sabéis, esta semana al cielo con ella, Isabel Allende con Isabel Coixet y Alberto San Juan. No os lo perdáis, por favor.
7: Al cielo con ella, esta noche después de la revuelta en la 1.

0: A lo que vengo es a defender...
1: Núñez Feijóo redobla la presión a Junts para que apoye una moción de censura contra Sánchez. En Barcelona, ante los empresarios catalanes, ha defendido la necesidad de un cambio de gobierno. Junts ha retado al líder del PP a viajar a Bélgica, a Waterloo, para negociar en persona con Puigdemont. El gobierno califica de desesperada esta propuesta de los populares.
0: Devolveré la decencia a mi país, con ayuda o sin ella.
2: A los gobiernos se llega con votos. Y el Partido Popular no tiene un proyecto de país.
1: Con Junts y el PNV en el foco, esta imagen no pasa hoy desapercibida. Josep Rull, presidente del Parlament, hombre de confianza de Puigdemont, recibiendo al lehendakari Pradales en un encuentro institucional. Con las negociaciones entre Estados Unidos e Irán pendientes de un hilo, Trump le ha pedido a Netanyahu que deje de atacar Líbano, el principal escollo en las negociaciones. Una conversación que ha acabado en una bronca monumental, según revela el medio Axios. El presidente de Estados Unidos le habría reprochado al primer ministro israelí su postura. Rusia lanza un ataque masivo sobre Ucrania, una oleada de misiles y drones por todo el país que ha dejado 18 muertos y más de 100 heridos. Los proyectiles han caído sobre instalaciones eléctricas y edificios residenciales. En Alicante, la Guardia Civil investiga el asesinato de una mujer en Callosa del Segura. Su pareja ha sido detenida. La mujer no estaba en el sistema Biogen por esta relación. ¿Qué tal? 5:02 de la tarde, una hora menos en Canarias. Comenzamos un nuevo repaso informativo aquí en el Canal 24 Horas. El líder del Partido Popular estaba hoy precisamente en Barcelona y allí, ante un auditorio clave, los empresarios catalanes ha defendido la necesidad de cambiar el gobierno con un discurso lleno de paralelismos entre lo que es la gestión de una empresa y la de un país. Alberto Núñez Feijóo, sin mencionar la moción de censura, redobla la presión sobre Junts.
3: Junts y PNV juntos hoy en Barcelona, un encuentro institucional entre el lehendakari y el presidente del Parlament, pero simbólico, un día después de la oferta de Feijóo, que apoyen una moción de censura contra Sánchez para convocar elecciones. Los de Puigdemont ya le han contestado.
4: Y si el señor tiene alguna cosa seriosa a explicar, doncs ja ho sap, que demani per veure'ns i ens veiem a Waterloo el dia que ell vulgui.
3: Al líder del PP le han preguntado varias veces si estaría dispuesto.
5: ¿Viajaría a Waterloo para hablar con Junts?
3: Pero Feijóo, hoy también en Barcelona con los empresarios catalanes, ha esquivado la respuesta.
6: Venga, oye, vamos a hablar de cosas serias.
3: Y no es serio lo que propone Junts, según fuentes del PP, que lo consideran una ocurrencia.
7: No busco atajos porque lo que conviene atajar es la situación del país. Y no vengo a pedir favores ni tampoco a regalarlos.
3: Aunque sí ha vuelto a pedirle a los socios del gobierno que se muevan.
7: Hay un total de 184 diputados que han exigido en los últimos días unas elecciones inmediatas. Lo que ocurre es que lo que se dice no tiene ningún valor si no se acompaña de hechos coherentes con las palabras.
3: Vox le pide a Feijóo que deje de marear.
8: Si quieren presentar una moción de censura, que la presenten ya.
3: Mientras Abascal carga contra el PNV y Junts, no espera nada, dice, de quienes han elegido la corrupción y la mafia.
1: El gobierno califica de desesperada esta propuesta de moción de censura que le ha planteado Feijóo a Junts y al PNV. Aseguran que la relación con los socios y con los grupos que apoyaron la investidura es de diálogo constante.
9: Con dos palabras define el gobierno la propuesta de Feijóo a Junts y PNV.
10: Cinismo y desesperación.
9: Lo primero porque les parece incoherente que ahora pida favores a esos partidos.
10: Que lleva 8 años insultando.
9: Lo segundo porque no tiene, dice, un proyecto de país.
10: Esa oposición, como se refería el presidente del gobierno, marrullera que están haciendo.

0: está vacía, no aporta. Y frente a eso, este país tiene un gobierno que gobierna.
1: Bolaños tira de ironía y le desea suerte a Feijóo porque está buscando partidos, dice, que quieran suicidarse. En la misma línea, Yolanda Díaz.
2: El señor Feijóo lo que está es una posición de acoso y derribo al gobierno de coalición progresista.
1: Que habla de que algunas causas judiciales son muy graves, aunque defiende no meterlo todo en el mismo saco.
2: Hay casualidades, lo voy a decir con ironía, bueno, llamativas.
1: Y los aliados parlamentarios del gobierno creen que Feijóo no tiene posibilidades de sacar adelante una moción de censura.
3: 15 días después de las elecciones andaluzas y de los malos resultados del PSOE, ha reaparecido María Jesús Montero. La ex vicepresidenta y ministra de Hacienda dice que está absolutamente tranquila por el rescate público de Plus Ultra. Un asunto que volvió al foco tras la investigación al expresidente Zapatero. Defiende que la SEPI tramitó de forma correcta la operación.
4: Estoy muy tranquila por el trabajo que se haya hecho por parte de la SEPI. La tramitación gubernamental de los expedientes ha sido correcta. Es de justicia que también se estudien quién está filtrando de forma interesada para crear insinuaciones, para crear clima de desconfianza.
3: El Consejo General del Poder Judicial alza la voz ante las críticas de algunos miembros del Gobierno a las últimas investigaciones judiciales contra el PSOE y el Ejecutivo. En un comunicado afirman estar preocupados porque se está cuestionando, dicen, su independencia. Se está erosionando, añaden, la confianza de los ciudadanos en el Estado de Derecho y se están debilitando los cimientos de la democracia. Casi todas las asociaciones de jueces habían reprochado en días anteriores el silencio del CGPJ ante los señalamientos de algunos ministros. Y a la vez que en la Audiencia Nacional se levanta el secreto del caso Leire, otro juez en Plaza de Castilla sigue también con la investigación de este caso. Hoy hemos sabido que el PSOE de Cantabria le ha enviado un documento en el que reconoce que pagó a Leire Díez unos 45.000 euros como asesora técnica en comunicación entre 2015 y 2017. Una cifra superior a la que había ofrecido el partido previamente. Y se reanuda esta tarde el juicio a David Sánchez. Esta mañana ha declarado otra de las aspirantes al puesto de la Diputación, que finalmente ocupó el hermano del presidente del Gobierno. Asegura que no hubo igualdad de oportunidades. Rubén Caballero, ahora continúan declarando más testigos, ¿no?
5: Declaran como testigos funcionarios de la Diputación de Badajoz con un mensaje común, que el proceso selectivo de David Sánchez siguió todos los cauces legales. Ha comparecido esta mañana una de las personas más esperadas, una directora de orquesta, Cristina Frutos, aspirante al puesto de coordinadora de conservatorios. Ha ratificado que recibió un mensaje unos días antes de las pruebas que le indicaba que ese puesto sería para David Sánchez. Ha identificado al autor de aquel mensaje, el director del Conservatorio de Plasencia, que ya durante la fase de instrucción negó haber alertado en esos términos. En efecto, la propia aspirante al puesto de dirección ha dicho durante el juicio que en el proceso selectivo faltó igualdad de oportunidades, que le llamó la atención que el tribunal no le formulara ninguna pregunta durante la entrevista. Y también ha admitido Cristina Frutos que su proyecto de dirección era un esquema de dos folios.
3: Y la jueza que investiga si Miguel Ángel Rodríguez, el jefe de gabinete de Ayuso, filtró datos personales de dos periodistas, ha citado como testigo a Alberto González Amador, pareja de la presidenta madrileña. Quiere saber si fue él quien envió a Miguel Ángel Rodríguez una foto de los dos periodistas que buscaban información sobre la vivienda que comparte con Díaz Ayuso. Es el ataque masivo que esta madrugada Rusia ha lanzado sobre varias ciudades de Ucrania. Hay 18 muertos y más de un centenar de heridos. Miles de ciudadanos han tenido que buscar refugio en las estaciones de metro. Bueno, ha sido un ataque simultáneo en varias ciudades ucranianas, entre ellas en la capital, en Kiev. Es el peor ataque en los últimos meses. Zelensky ya ha pedido defensas antiaéreas a Europa y a Estados Unidos, mientras Putin advierte de que la guerra entra en una nueva dimensión.
6: Está claro

0: Que Rusia no quiere terminar la guerra, son las palabras de Olesya mientras contempla el estado en que ha quedado la clínica que dirige tras el ataque de la pasada noche en Kiev. Esta clínica es solo uno de los objetivos alcanzados por los drones y misiles rusos que han impactado en 8 barrios de la ciudad. Durante toda la noche las sirenas han sonado sobre la capital ucraniana y las columnas de humo han brotado en toda la ciudad. Esta es la imagen de la Catedral de Santa Sofía, uno de los elementos más distintivos de Kiev. Su cúpula dorada aparece rodeada de nubes de humo. En otro de los barrios los proyectiles impactaron sobre 2 edificios de más de 20 plantas que se derrumbaron.
1: Yo salí al corredor con el teléfono. И тут я не успела опомниться, как уже мне на голову все это свалилось, стекло и все, и дверь вышибла.
2: Я полетел, пелена, взрыв, в ушах ничего не слышу, в глазах ничего не вижу. 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
3: Сегодня мы живем, сегодня нам посчастливо.
0: Los bomberos y los equipos de protección civil limpian los escombros del bombardeo mientras buscan nuevas víctimas entre los edificios colapsados. Las alertas de ataque aéreo han sonado también en gran parte del país. Kharkov, Dnipro, Sumy, Chernigov o Zaporilla también han sufrido los bombardeos rusos durante la pasada noche. Se sospechaba de una intensa ofensiva rusa. El presidente Zelensky había advertido el viernes de que se preparaba otro ataque masivo y ha vuelto a pedir a Estados Unidos que proporcione los misiles Patriot que permitan a Ucrania interceptar los misiles balísticos rusos.
4: Donald Trump no consigue firmar un acuerdo de paz con Irán y el principal escollo sigue siendo que su aliado Israel no detiene su ofensiva sobre el Líbano. Hoy el medio estadounidense Axios ha filtrado que Trump y Netanyahu han tenido una gran bronca por este tema. Es una filtración a un solo medio, pero lo que está claro es la tensión entre Estados Unidos e Israel.
5: Sí, ayer mientras Irán amenazaba con suspender las negociaciones y el precio del petróleo volvía a dispararse, Trump llamó a su aliado Netanyahu y le pidió que parase la guerra en el Líbano. Y según el medio Axios, estaba muy enfadado y le dirigió toda una serie de improperios, lo llamó jodidamente loco, le dijo te estoy salvando el culo. No sabemos si esto es verdad, en todo caso es la versión que ha filtrado el propio entorno de Trump. Él presume de haber conseguido que Netanyahu dé marcha atrás con sus planes de atacar Beirut, la capital, y asegura también que las conversaciones con Irán avanzan a buen ritmo. Esto ya lo hemos oído más veces. Trump lleva semanas prometiendo que el final de esta guerra impopular está cerca, pero de momento no ha logrado que Irán acepte sus condiciones.
6: Aquí muchos israelíes están ahora sorprendidos por lo que están leyendo de esa conversación, porque es muy distinto de aquello que les contaron. Ayer Netanyahu les dijo que trasladó un mensaje firme a Donald Trump. En ese mensaje les decía que iban a atacar efectivamente Beirut si Hezbollah atacaba a los ciudadanos del norte de Israel, pero además les trasladó un mensaje si cabe más importante, que es que el ejército israelí va a seguir con sus planes. Y este último mensaje en la práctica se está cumpliendo esta mañana porque hay más bombardeos y más órdenes de evacuación en el sur del Líbano. Y el ejército israelí también está diciendo que ha interceptado varios misiles procedentes del Líbano. Uno de los ministros más radicales de Netanyahu, Ben-Gvir, ha dicho incluso que ha llegado la hora de decir que no a Donald Trump.
7: Un hospital en la ciudad libanesa de Tiro arde tras haber sido atacado por el ejército israelí.
4: Sí, vamos. Bueno, hemos tenido un problema con esa información, con ese vídeo, luego se lo enseñamos, pero seguimos mirando un poco al exterior, pero nos incumbe porque Europa endurece su política migratoria y acepta crear centros de deportación de migrantes en países fuera de la Unión Europea. El pacto permitirá enviar familias enteras, incluido niños, a esas instalaciones. Las ONGs ya han protestado.
8: Italia puso la primera piedra con los polémicos centros de deportación que Giorgia Meloni abrió en Albania. Ahora la Unión Europea da amparo legal a esa fórmula.
9: Per il nostro protocollo sull'Albania.
8: El nuevo reglamento de retornos contempla la posibilidad de abrir centros de expulsión fuera de la Unión Europea para los inmigrantes en situación irregular. Se podrá hacer a través de acuerdos bilaterales entre países. Algunos, como Austria, Dinamarca o Países Bajos, ya lo están explorando. No podrán ir a esos centros los menores no acompañados, pero sí familias con niños. Es uno de los puntos más controvertidos de la nueva legislación que ha impulsado Bruselas en esta legislatura.
9: Migration challenges need a European response.
8: El objetivo es aumentar las expulsiones. La cifra se sitúa ahora en el 28%. Además, se endurecen las normas para los inmigrantes que no cooperen y, en caso de detención, se amplía el plazo máximo hasta 30 meses.
10: For the Parliament, it was essential.
8: El Parlamento quería que entrara en vigor de forma inmediata, aunque los países tendrán 12 meses para adoptar algunas medidas. La presidenta de la Eurocámara, la Comisión, el PP y la ultraderecha han aplaudido este acuerdo, duramente criticado por los grupos de izquierda y las ONG.
11: Con este acuerdo, que aún se tiene que votar, culmina un giro en la política migratoria de la Unión Europea hacia medidas más estrictas, a pesar de que la llegada de inmigrantes irregulares ha caído un 40% según los últimos datos de Frontex.
4: En la República Democrática del Congo, el número de infectados por el brote de ébola sigue ascendiendo. Según los últimos datos de la Organización Mundial de la Salud, ya son 321 los casos confirmados y hay otros 116 sospechosos. Estos casos se unen a otros 9 confirmados en Uganda. El brote ha dejado hasta el momento 48 fallecidos.

0: Las víctimas de abusos sexuales en la Iglesia han pedido un encuentro con el Papa en su visita a España, pero no tienen constancia de que vaya a producirse. El Vaticano estos últimos años ha condenado los casos de pederastia y ha abierto expedientes a figuras importantes del clero español. El defensor del pueblo calcula que hay más de 400.000 víctimas.
1: Han pasado décadas, pero aquellas escenas nunca saldrán de su mente.
2: El sacerdote se me acercó un día de lluvia a que subiera a secarme a su habitación y ahí empezó.
3: Que sí, dame un masaje, que muchos besos, muchos abrazos, te buscaba la boca para darte abrazos, te emborrachaba.
1: Episodios que desde los años 20 del siglo pasado sufrieron más de 440.000 personas en nuestro país, según un informe del Defensor del Pueblo. La gran mayoría varones, cuando eran niños o adolescentes entre los años 60 y 90. Jesuitas, salesianos y maristas fueron las congregaciones más salpicadas. Hasta años después, la Iglesia Católica no empezó a reconocerlo. Ahora cifran los acusados en más de 1.000, algunos expedientados por el Vaticano.
4: La Iglesia quiere reconocer, ¿no?, su responsabilidad por formar parte del mismo cuerpo.
1: Aunque algunos altos cargos eclesiásticos han intentado taparlo, obstaculizando las investigaciones y encubriendo a los pederastas.
5: Antes había algún temor, que era el temor a que se supiera, pensando que eso iba a dañar a la Iglesia. Y ahora yo creo que ya tienen conciencia de que nada dañaría más a la Iglesia que callar sobre este asunto.
1: Hoy muchos delitos han prescrito, los abusadores ya han fallecido. Para las víctimas, Iglesia y Gobierno han acordado indemnizaciones de hasta 100.000 euros por caso, aunque aseguran ellas, nada tapará el daño psicológico sufrido o las barreras que hoy encuentran en el ámbito sexual, afectivo o laboral.
6: ¿Qué dinero paga que mi hijo no tenga una vida normal como la de cualquier otro chaval de nuestro país?
1: Las asociaciones de víctimas piden reunirse con el Papa durante su estancia en Madrid, como ya ha hecho León XIV con afectados de otros países, pero este encuentro no forma parte de la agenda oficial.
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0: La Guardia Civil investiga el asesinato de una mujer en Callosa del Segura. Tamara Atienzar, su pareja, ha sido detenida.
8: A un hombre de 48 años como presunto autor del asesinato de su pareja, una mujer también de 48 años. Según fuentes de la Guardia Civil y según las primeras investigaciones, los hechos habrían ocurrido en la vivienda en la que convivían el presunto autor y la víctima. No tenían hijos ni había menores en el domicilio. Según han confirmado fuentes de la delegación del Gobierno a Radio Televisión Española, la mujer no estaba registrada en el sistema Biogen por esta relación, pero sí lo estaba como inactivo por una relación anterior. Sí había, por tanto, ese caso.

0: inactivo anterior. El ayuntamiento ha condenado los hechos, ha convocado un minuto de silencio para esta tarde a las 7:30 y ha decretado 3 días de luto.
1: Profesores de la Educación Pública de la Comunidad Valenciana han marchado hoy hacia la Consellería de Educación en un nuevo día de protestas. Los docentes llevan ya 4 semanas en huelga indefinida. Además, varias decenas han decidido acampar en la céntrica Plaza Valenciana. Y también en Barcelona ha habido protestas los docentes contrarios al preacuerdo alcanzado entre Educación y algunos sindicatos. Han bloqueado el acceso a la Casa Batlló. Consideran que el acuerdo se queda corto y no aborda el problema de la escuela inclusiva. Hoy es un día de nervios para los estudiantes de la mayoría de comunidades, que hoy sí se examinan ya casi todos de la PAU, la prueba de acceso a la universidad. En Asturias, Lucía Gandía, el primer examen ha comenzado por la tarde, a las 4:30, así que entendemos que ya están ahí a tope.
2: En estos momentos, como ven, hay mucha calma en los pasillos porque está en marcha el examen de lengua y literatura. Después tendrán un descanso y continuarán con el de lengua extranjera. Una imagen que contrasta mucho con la que veíamos a las puertas, nervios, alboroto y ganas de pasar este trance. Cerca de 5.200 estudiantes se presentan a la PAU en Asturias este año. Son 44 más que en 2025. Estudiantes que, por cierto, agradecen que aquí también se haya reforzado la seguridad. Hemos visto pasar esos detectores de frecuencias para evitar el uso de dispositivos móviles y, según nos confirmaba hace unos minutos el vicerrector de la Universidad de Oviedo, no ha habido que retirar ninguno, lo que demuestra que todo el alumnado no viene aquí a hacer trampas.
1: Claro que no, gracias. Bueno, y en Murcia se ha declarado un incendio forestal en la pedanía de Los Garres. Hoy esta región permanece en aviso naranja por calor con temperaturas superiores a los 40 grados. Así que vamos a irnos ahí en directo a la zona. José Alfonso Pérez, cuéntanos qué se sabe, cómo está evolucionando la situación.
3: ¿Qué tal? Buenas tardes. Pues desde las 3:30 arde una zona de monte bajo y pinos en el término municipal de Murcia, en la Sierra de la Cresta del Gallo, en la pedanía de Garres y Lajes. De momento no ha trascendido la superficie afectada, pero sí se sabe que al menos varios inmuebles han sido desalojados por precaución debido a la cercanía del foco más peligroso del fuego. De los 3 niveles de emergencia del Plan Infomur, las autoridades autonómicas acaban de declarar el nivel 2 para este incendio forestal, lo que significa la demanda de ayudas estatales para su extinción. Se ha reclamado esa ayuda y también preocupa la rápida propagación de las llamas por las fuertes rachas de viento que está soplando. Al trabajo inicial de bomberos se están sumando brigadas forestales y varios helicópteros, además de los medios estatales que estarán en camino. El aviso naranja por altas temperaturas también ha afectado a la actividad lectiva en varios colegios e institutos de la región, con modificación de horarios, pero la situación más grave se ha dado en al menos 5 centros donde se han suspendido las clases por superar los 30 grados a partir de las 11 de la mañana.
1: Tercer concierto de Bad Bunny en Madrid y los que quedan todavía, y a las puertas se encuentra nuestra compañera Claudia Poyato. Cuéntanos, Claudia, entiendo que hay muchísimas ganas de bailar, aunque en la espera haya que pasar un poco de calor, ¿no?
4: Pues sí, hay muchísimas ganas de bailar en esta tercera cita del concierto de Bad Bunny. Hace unos 20 minutos han abierto las puertas del estadio y la gente ha entrado corriendo porque no podían esperar para disfrutar de su fan. Así nos contaban que muchísimas ganas de bailar, de cantar todas esas canciones de Bad Bunny en esta tercera cita de las 10 que van a ser aquí en Madrid. Hoy se espera que acudan unas 60.000 personas a este tercer concierto de Bad Bunny, que será hoy en el estadio Riyad Metropolitano de Madrid, y al que se espera que sigan llegando en las próximas horas muchísimas personas. Como decimos, más de 60.000 personas se van a dar cita aquí esta noche en el tercer concierto de Bad Bunny.
1: Gracias, Claudia. Bueno, una cara B, no tan positiva o amigable. Con la llegada de Bad Bunny a España para actuar, en Barcelona, en Madrid, también han vuelto los fraudes relacionados con la venta de entradas. Ya ocurrió con Rosalía, páginas web que ofrecen supuestos chollos de última hora, entradas que nunca llegan. Y es por eso que tenemos esta tarde aquí en el plató a Carmen Hernaiz, compañera de Verifica RTVE. Muy buenas tardes,
5: buenas
1: Carmen.
5: Tardes.
1: Bueno, cuéntanos qué es lo que habéis detectado, qué habéis descubierto.
5: Pues gracias.

0: Lo bueno es que a día de hoy esta tienda de entradas online ya no está disponible.
1: En vuestro artículo, en el que, por cierto, recordamos a la gente que nos está viendo que escaneando el QR les lleva directamente y lo pueden leer en profundidad, pero bueno, en vuestro artículo contáis que han suplantado el portal oficial de venta de entradas de los conciertos de Bad Bunny.
0: Así es una información de la Agencia de Ciberseguridad de Cataluña. Ellos nos explican que contactaban a través de correo electrónico con los usuarios, les mandaban un enlace que les llevaban a una web que era muy similar al portal de venta oficial, y una vez más esas entradas no llegaban, pero como digo, son pues los mismos logos, imágenes y una estructura similar.
1: Claro, entonces es que así es muy, muy, muy fácil caer, porque te engaña ya la apariencia similar a la oficial, ¿no? ¿Cómo podemos evitar, en cualquier caso, ser víctimas de estas estafas? ¿A qué tenemos que estar atentos?
0: En primer lugar, adquirir las entradas solo a través de los portales de venta oficiales. Y siempre ante la duda, no comprar ni compartir pues esos datos personales. ¿Cómo podemos comprobar que estamos en el portal oficial? Podemos fijarnos que en la URL pues aparezca un candado para saber que es seguro, y por otro lado comprobar que la web incluye los datos de la empresa: CIF, aviso legal, titular y condiciones de compra. Y por supuesto sospechar siempre de esos precios muy bajos de entradas de chollo de última hora, claro, de esos conciertos que tienen entradas agotadas.
1: Y para la gente que, claro, ya haya caído en la trampa, ya tenga su entrada, ¿qué pueden hacer?
0: Pues si ya han hecho la compra, lo recomendable es contactar con su entidad bancaria y guardar todas las pruebas de los pasos que hayan dado hasta el momento: capturas de pantalla, justificantes de compra, correos electrónicos, y si además han compartido información personal, como pueden ser contraseñas, cambiarlas. Y por último, siempre denunciar ante la policía o la Guardia Civil.
1: Pues Carmen Hernández, muchísimas gracias. Para que gracias. Estemos todos al loro en la compra de estas entradas, que está siendo un éxito. Bueno, ya no sé si quedarán entradas, pero seguro que hay algunas personas que la han comprado falsa y ahora están ahí viendo a ver cómo resuelven. Así que gracias por tus consejos.
0: Muchas gracias.
1: Bueno, y seguimos hablando de Bad Bunny, porque esta noche, como todas las noches que toca, los primeros en salir al escenario pues va a ser un grupo. El grupo se llama Chewy. Llevan tocando juntos desde niños, conquistaron a Bad Bunny por su naturalidad y ahora no se separa de ellos ni en sus videoclips ni en los Grammy. Son los únicos teloneros de su gira mundial. Debí tirar más fotos.
2: ¿Cómo Bad Bunny corrió tras ellos para que jugasen con él a ser estrellas mundiales? Es que ni se lo explican.
3: ¿Pero cómo fue?
4: Yo no sé.
2: Loren, Wester y Willy son hermanos, y Adrián, el batería, amigo del cole, nacidos en Isabela, Puerto Rico. Tocaban por afición, pero ¿dónde?
5: En el cuarto de nuestros padres. Y es música caribeña.
4: Sí, full.
5: Pero creo que tiene algo alternativo y tiene también un poco indie.
2: Cuando Benito Antonio les llamó, contestaron:
6: como que no tenemos nada que ofrecerte, excepto nuestra música y nuestra idea. Y él básicamente dijo, pues eso es lo que necesito.
5: Porque nunca había estado tantos meses consecutivos viviendo en Estados Unidos y sintió nostalgia profunda de Puerto Rico.
7: Yo quiero un pato de tierra para vivir del mismo sitio de donde anda.
2: Sin haber publicado disco, los Chewy son los teloneros exclusivos de Bad Bunny cada noche en todo el mundo. Su tema principal, el problema de la vivienda.
5: Tú estudias, hazlo bien, vas a tener tu casa y todo va a estar cool, y vas a tener tu familia, y de momento llegas a cierta edad y te das cuenta que no es tan sencillo ya. Hay otra gente con mucho más dinero que puede comprar los hogares que tú quisieras tener.
2: Tienen lo más difícil en un artista, son de verdad. Quizá por eso, cuando el éxito eleva cada vez más a Bad Bunny, ha visto en ellos la pureza que no quiere perder.

Bonito. ¿Qué tal están? Mañana volverá a ser un día muy estable en gran parte de España. Tan solo destacar la presencia de nubes en zonas del oeste de Galicia, algo de evolución por la tarde en el entorno de la cordillera cantábrica y la probabilidad de algún chubasco, en este caso, en el Pirineo más oriental. Las máximas vuelven a subir en el norte, en el oeste bajan, en cambio, en áreas del sureste, donde hoy hemos pasado incluso de los 40 grados. De hecho, en Murcia bajarán casi 10 en 24 horas. No pasaremos de los 31 grados, 21 de máxima esperamos en Santander.

0: Núñez Feijóo redobla la presión a Junts para que apoye una moción de censura contra Sánchez. En Barcelona, ante los empresarios catalanes, ha defendido la necesidad de un cambio de gobierno. Junts ha retado al líder del PP a viajar a Bélgica, a Waterloo, para negociar en persona con Puigdemont. El gobierno califica de desesperada la propuesta de los populares.
1: Devolveré la decencia a mi país, con ayuda o sin ella.
2: A los gobiernos se llega con votos. Y el Partido Popular no tiene un proyecto de país.
0: Con Junts y el PNV en el foco, esta imagen hoy no pasa desapercibida. Josep Rull, presidente del Parlament y hombre de confianza de Puigdemont, recibiendo al lehendakari Pradales en un encuentro institucional. Con las negociaciones entre Estados Unidos e Irán pendientes de un hilo, Trump le ha pedido a Netanyahu que deje de atacar Líbano, el principal escollo en las negociaciones. Una conversación que se produjo ayer y que ha acabado en bronca monumental, o eso revela el medio Axios. El presidente de Estados Unidos le habría reprochado al primer ministro, entre otras cosas, su postura. Rusia lanza un ataque masivo sobre Ucrania, una oleada de misiles y drones por todo el país que ha dejado 18 muertos y más de 100 heridos. Los proyectiles han caído sobre instalaciones eléctricas y edificios residenciales. La Guardia Civil investiga el asesinato de una mujer en Callosa del Segura, Alicante. El presunto agresor, pareja de la víctima, ha sido detenido. La mujer no estaba en el sistema Biogen por esta relación. La princesa Leonor, primer miembro de la familia real en ser paracaidista. Zarzuela ha comunicado que ha terminado con éxito este curso cuando está a punto de terminar su formación militar. En septiembre comenzará sus estudios de ciencias políticas en la Universidad Carlos III.
1: Venga, oye, vamos a hablar de cosas serias, ¿va?
0: Con esta frase, vamos a hablar de cosas serias, ha esquivado Feijóo responder al reto que le ha lanzado hoy Junts, viajar a Bélgica para negociar con Puigdemont su apoyo a una moción de censura contra Pedro Sánchez.
3: A ver, por favor.
0: El líder del PP estaba hoy en Barcelona, esta mañana, allí ante un auditorio clave. Los empresarios catalanes han defendido la necesidad de cambiar el gobierno con un discurso lleno de paralelismos entre la gestión de una empresa y la de un país. Sin mencionar la moción de censura, redobla así la presión sobre Junts.
4: Junts y PNV juntos hoy en Barcelona, un encuentro institucional entre el lehendakari y el presidente del Parlament, pero simbólico, un día después de la oferta de Feijóo, que apoyen una moción de censura contra Sánchez para convocar elecciones. Los de Puigdemont ya le han contestado.
5: I si aquest senyor té alguna cosa seriosa a explicar, doncs ja ho sap, que demani per veure'ns i ens veiem a Waterloo el dia que ell vulgui.
4: Al líder del PP le han preguntado varias veces si estaría dispuesto.
6: ¿Viajaría a Waterloo para hablar con Junts?
4: Pero Feijóo, hoy también en Barcelona con los empresarios catalanes, ha esquivado la respuesta.
1: Venga, oye, vamos a hablar de cosas serias.
4: Y no es serio lo que propone Junts, según fuentes del PP, que lo consideran una ocurrencia.
1: No busco atajos porque lo que conviene atajar es la situación del país. Y no vengo a pedir favores ni tampoco a regalarlos.
4: Aunque sí ha vuelto a pedirle a los socios del gobierno que se muevan.
1: Hay un total de 184 diputados que han exigido en los últimos días unas elecciones inmediatas. Lo que ocurre es que lo que se dice no tiene ningún valor si no se acompaña de hechos coherentes con las palabras.
4: Vox le pide a Feijóo que deje de marear.
7: Si quieren presentar una moción de censura, que la presenten ya.
4: Mientras Abascal carga contra el PNV y Junts, no espera nada, dice, de quienes han elegido la corrupción y la mafia.
0: El gobierno califica de desesperada esta propuesta de moción de censura que le han planteado Feijóo a Junts y al PNV. Aseguran que la relación con los socios y con los grupos que lo apoyaron en la investidura es el diálogo constante.
8: Con dos palabras define el gobierno la propuesta de Feijóo a Junts y PNV.
9: Cinismo y desesperación.
8: Lo primero porque les parece incoherente que ahora pida favores a esos partidos.
9: Que lleva 8 años insultando.
8: Lo segundo porque no tiene, dice, un proyecto de país.
9: Esa oposición, como se refería el presidente del gobierno, marrullera que están haciendo, está vacía, no aporta. Frente a eso, este país tiene un gobierno que gobierna.
8: Bolaños tira de ironía y le desea suerte a Feijóo porque está buscando partidos, dice, que quieran suicidarse. En la misma línea, Yolanda Díaz.
10: El señor Feijóo lo que está es una posición de acoso y derribo al gobierno de coalición progresista.
8: Que habla de que algunas causas judiciales son muy graves, aunque defiende no meterlo todo en el mismo saco.
10: Hay casualidades, lo voy a decir con ironía, bueno, llamativas.
8: Y los aliados parlamentarios del gobierno creen que Feijóo no tiene posibilidades de sacar adelante una moción de censura.
0: 15 días después de las elecciones andaluzas y de los malos resultados del PSOE, ha reaparecido María Jesús Montero. La ex vicepresidenta y ministra de Hacienda dice que está absolutamente tranquila por el rescate público de Plus Ultra. Un asunto que volvió al foco tras la investigación al expresidente Zapatero. Defiende que la SEPI tramitó de forma correcta la operación.
11: Estoy muy tranquila por el trabajo que se haya hecho por parte de la SEP. La tramitación gubernamental de los expedientes ha sido correcta. Es de justicia que también se estudien quién está filtrando de forma interesada para crear insinuaciones, para crear clima de desconfianza.
0: El Consejo General del Poder Judicial responde al Gobierno después de que varios ministros denunciaran estos días una campaña de derribo por las últimas investigaciones judiciales que afectan al PSOE. Muestran su preocupación por lo que consideran un ataque que cuestiona su independencia. Y lo hacen después de que todas las asociaciones de jueces y fiscales, menos las progresistas, le pidieran que reaccionara.
12: La Comisión Permanente del órgano de gobierno de los jueces, en su reunión de hoy, ha emitido una declaración institucional para volver a insistir, sin mencionar ninguna declaración en concreto, en pedir respeto a las actuaciones judiciales. Dice que es importante respetar tanto el derecho de defensa como la independencia judicial para mantener los pilares básicos del Estado de Derecho y asegura que no se pueden emitir descalificaciones y tampoco atribuirle a los jueces fines que no sean los de defender la ley y el derecho. Asegura que todo esto socava los cimientos de una sociedad democrática.
0: Y a la vez que en la Audiencia Nacional se levanta el secreto del caso Leire, otro juez en Plaza Castilla sigue también con la investigación de ese caso. Hoy hemos sabido que el PSOE de Cantabria le ha enviado un documento en el que reconoce que pagó a Leire Díez unos 45.000 euros como asesora técnica en comunicaciones entre 2015 y 2017. Una cifra superior a la que había ofrecido el partido previamente. Y en el juicio a David Sánchez ha declarado otra de las aspirantes al puesto de la diputación que finalmente ocupó el hermano del presidente del gobierno. Durante la investigación le acusó de ser un usurpador y ahora lo retira, aunque insiste en que no hubo igualdad de oportunidades.
13: Al mismo puesto de David Sánchez aspiraron otros 10 candidatos. Ayer escuchábamos a uno que no detectó irregularidades. Hoy le han preguntado a otra candidata.
14: Yo veo una desigualdad, una falta de oportunidad o que no había igualdad de oportunidades.
13: Ha dicho que a David Sánchez le dieron el puesto por las buenas contestaciones a las preguntas tras exponer el proyecto, pero que a ella el tribunal no le hizo ninguna.
15: ¿Interpuso una reclamación, aclaración?
14: No, ninguna.
13: Reconoce haber mandado un email a la Fiscalía en 2025, 8 años después del proceso, con la investigación judicial ya en marcha. Hoy ante el tribunal ha hecho esta matización. No considera a David Sánchez un usurpador.
14: Me insistieron tanto que al final supongo que dije que sí o que no se lo usurpó a todos, pero yo quiero retirar esa palabra porque creo que fue de alguna manera condicionada a decir eso y yo no pienso eso.
13: En el punto de mira de las acusaciones estaba este otro testigo, un técnico del área de cultura de la Diputación que niega haber enchufado a Luis Carrero, un amigo de David Sánchez, también acusado. A diferencia de David Sánchez, Carrero fue el único candidato para su puesto.
0: La jueza que investiga si Miguel Ángel Rodríguez, el jefe de gabinete de Ayuso, filtró datos personales de 2 periodistas, ha citado como testigo a Alberto González Amador, pareja de la presidenta madrileña. Quiere saber si fue él quien envió a Miguel Ángel Rodríguez una foto de los 2 periodistas que buscaban información sobre la vivienda que comparte con Díaz Ayuso. La cuestión es, a partir de... Vamos con economía porque el mercado de trabajo marca un nuevo récord.

0: Con el inicio de la temporada turística, se crearon en mayo más de 230.000 puestos de trabajo y eso ha impulsado el total de afiliados por encima de los 22.300.000 por primera vez en la historia.
1: Casi la mitad de los nuevos cotizantes son extranjeros, ya suman más de 3.300.000. El gobierno dice que es prematuro relacionarlo con el proceso de regularización.
2: Solo veo contratos parciales más que de jornada entera.
3: En la construcción.
1: Casi un tercio de los empleos creados pertenece al sector de la hostelería. El verano se acerca y en bares, restaurantes y alojamientos contratan de cara a la temporada.
4: Temporada alta, se dan muchos trabajos temporales y luego llega finales de agosto, principios de septiembre y se acaban.
1: El número de autónomos sigue aumentando, 15.000 más este mes. Después de 23 años cuidando y alejada del mercado laboral, Marimar se ha lanzado a trabajar por cuenta propia.
5: Ilusión toda la del mundo, perspectivas buena.
1: Baja el paro en todas las comunidades y sobre todo en el sector servicios. El desempleo entre las mujeres marca la menor cifra en mayo desde 2008 y por primera vez hay menos de 165.000 jóvenes menores de 25 años parados en este mes.
6: Seguimos trabajando para que todas esas familias que tienen algún miembro de su familia en desempleo, desde luego, puedan incorporarse al empleo.
1: Los empresarios creen que las políticas de empleo no están funcionando.
7: Hay una demanda constante de las empresas y de los sectores para cubrir puestos críticos.
1: Y los sindicatos ponen el foco en los puntos de mejora.
8: Parcialidad involuntaria, bajos salarios, temporalidad injustificada.
1: Aunque ambos coinciden en que las cifras siguen siendo buenas.
0: Bueno, pues de cerca todos estos datos internos los siguen, por supuesto, y les afectan a los mercados, también a lo que está pasando fuera de nuestras fronteras, ya lo saben. Así que hasta ahora ya conocemos cómo cierran los mercados en este inicio de semana. Judy García, muy buenas tardes, cuéntanos.
9: ¿Qué tal? Buenas tardes. Las bolsas europeas mantienen el signo positivo que han mantenido durante toda la sesión y el IBEX 35 al cierre termina arriba un 0,48%, 18.272 puntos. Más enérgicas han sido las alzas en el caso de la bolsa italiana, francesa y en el caso del Eurostock 50. Esta nueva jornada en la que el precio del petróleo nos ha dado un alivio después de la subida de ayer. Tenemos al barril de Brent de referencia en Europa bajando de precio en torno a los 94 dólares. Esto en un día en el que además hemos conocido el IPC de la zona euro referido al mes de mayo, escala hasta el 3,2% frente al 3% del mes anterior. En cuanto a los valores del IBEX 35, echamos un vistazo también, vemos como una Socimi, Merlin Properties, se corona como el valor más alcista, las subidas son de casi el 4%, en el lado contrario Indra, el más penalizado, con caídas en torno a un 3,5%. Wall Street, después de ayer haber revalidado máximos históricos, comenzaba la sesión a la baja, pero ya ha conseguido darse la vuelta y se está moviendo de nuevo con tono verde. Y vamos a echar un vistazo también al mundo de las criptodivisas. Allí vemos al Bitcoin, que está cayendo su cotización. La moneda más popular de las cripto tiene ya una cotización por debajo de los 70.000 dólares.
0: Gracias, Judith, que le decía yo inicio de semana, pero bueno, estamos a martes. Lo que sí sé es que estamos en 2026 y se espera que sea un buen año para el turismo extranjero. Aunque hay un auge de los destinos de turismo interior, los favoritos suelen ser los de siempre, como las zonas de playa. También el turismo empieza a crecer fuera de los meses de verano.
10: 2026 será un buen año para el turismo en España. El gasto de los turistas extranjeros aumentará 4,5 puntos respecto al año pasado, según la Escuela de Negocios OBS.
11: Every day about 200 euros.
12: 300 euros. 450 euros for three nights.
10: El motivo, mientras otros países aumentan sus precios aprovechando la demanda de turistas que huyen de las zonas de conflicto, en España
13: Hay muchas agencias que están haciendo muchas ofertas para intentar incentivar la demanda. Muchas cadenas hoteleras están siendo más comedidos en los precios. A día de hoy estamos más baratos que el año pasado, incluso más baratos que hace un mes.
10: Los destinos más elegidos no han cambiado mucho.
13: Benidorm, Salou son destinos muy populares, toda la zona de Cádiz. En general Andalucía también es muy demandado.
10: Septiembre va comiendo terreno a los meses centrales de verano, con un aumento del 22 al 35% en reservas. También las altas temperaturas influyen a la hora de elegir los lugares de vacaciones.
11: So I wanted to come here and visit Barcelona and Madrid, Valencia and Mallorca.
10: Esta industria supone un 12,6% del Producto Interior Bruto español y crea más de 2.800.000 puestos de trabajo.

0: Madrid, Barcelona y Canarias ultiman los preparativos de la visita de León 14 que va a aterrizar el sábado en España. Una visita que seguirán miles de peregrinos y periodistas. Va a haber centros internacionales de prensa en cada una de las cuatro paradas. Hoy hemos entrado en el de Madrid.
1: 7 días, 4 ciudades, 5 diócesis y docenas de actos. Un programa complejo que requiere mucha logística y con un alto coste, concretamente unos 25 millones de euros, según cálculos de la Conferencia Episcopal.
2: El 85% de este dinero se destina directamente a los eventos, a cada uno de los actos que se van a realizar. El resto tiene que ver con la logística, la comunicación, la preparación, etcétera.
1: ¿De dónde sale ese dinero? ¿Quién paga qué? Casi la mitad, el 45%, lo aportarán los patrocinadores. Ya hay 50 de grandes empresas y fundaciones inscritas. Algunas aportan dinero y otras además mano de obra y logística. Las donaciones de los fieles a través de las diócesis y de la Conferencia Episcopal sufragarán el 30%. Las administraciones públicas aproximadamente un 20% y el 5% restante donativos particulares.
2: Está prácticamente completo. Lo que pasa es que de aquí a que llegue el Papa y sobre todo a que se vaya, pueden ocurrir muchas cosas. No sé si al final serán 24.800 o serán 25.200 o incluso lleguemos a 26, dependerá de los problemas que haya de última hora.
1: A estos 25 millones hay que sumar las aportaciones en especie, es decir, el trabajo de los voluntarios, de los cuerpos y fuerzas de seguridad, la cesión de espacios públicos, banderolas, publicidad o la desgravación fiscal. Aunque todavía es pronto, calculan que el impacto de la visita va a superar los 150 millones de euros. La del Papa Benedicto en 2011 rondó los 240.
0: Ante los previsibles problemas de movilidad por la visita papal, el Gobierno recomienda el teletrabajo en Madrid, Cataluña y Canarias. Se trata de reducir así los desplazamientos innecesarios y contribuir al normal desarrollo de los servicios durante los actos previstos. El Ministerio de Trabajo recuerda que la ley permite trabajar a distancia ante este tipo de situaciones.
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0: Israel y Líbano han iniciado su cuarta ronda de conversaciones de paz en Washington, unos contactos que Hezbollah rechaza, un diálogo que se reanuda tras los ataques registrados en las últimas horas entre el ejército israelí y la milicia chií. Las delegaciones encabezadas por los embajadores de Israel y Líbano en Estados Unidos han sido recibidas por 2 altos cargos del Departamento de Estado de Estados Unidos. Y hoy hemos conocido parte de la conversación muy dura entre Trump y Netanyahu de ayer.
4: Ayer, mientras Irán amenazaba con suspender las negociaciones y el precio del petróleo volvía a dispararse, Trump llamó a su aliado Netanyahu y le pidió que parase la guerra en el Líbano. Y según el medio estadounidense Axios, estaba muy enfadado y le dijo prácticamente de todo. Lo llamó jodidamente loco, le dijo: te estoy salvando el culo, todo el mundo te odia. No sabemos si todo esto es cierto, en todo caso es lo que ha filtrado el propio entorno de Trump. Esta es la versión estadounidense. Él presume de haber conseguido que Netanyahu dé marcha atrás con sus planes de atacar Beirut, la capital del Líbano, y asegura también que ha logrado arrancar un compromiso mayor tanto de Israel como de Hezbollah de dejar de dispararse, pero sobre el terreno la realidad es otra. Israel sigue atacando el sur del Líbano. Trump asegura también que las conversaciones con Irán avanzan a buen ritmo y que puede haber un acuerdo en una semana. Esto ya lo hemos oído más veces. Lleva semanas prometiendo que el final de esta guerra tan impopular está cerca, pero de momento no ha conseguido que Irán acepte sus condiciones.
0: Ataque masivo de Rusia sobre varias ciudades de Ucrania. Hay 18 muertos y más de 100 de heridos. Miles de ciudadanos han tenido que buscar refugio en las estaciones de metro. Ha sido un ataque simultáneo en varias ciudades ucranianas, entre ellas la capital, Kiev. Es el peor ataque en los últimos meses. Zelensky ya ha pedido defensas antiaéreas a Europa, a Estados Unidos. Y mientras tanto, Putin advierte de que la guerra, dicen en el Kremlin, entra en una nueva dimensión.
5: Las sirenas avisaban de ataque aéreo, pero no de su magnitud. Ha sido uno de los ataques más masivos de la guerra y el mayor de los últimos meses. Según la Fuerza Aérea Ucraniana, se han lanzado más de 70 misiles de distinto tipo y casi 700 drones. No solo sobre la capital Kiev, también han sido objetivo Dnipro, Kharkov o Zaporilla. Kiev ha pedido ya a Bruselas ayuda para comprar más misiles antibalísticos a Estados Unidos. Han usado drones, misiles, dice el alcalde de la capital. Numerosos edificios, barrios residenciales e infraestructuras energéticas se han visto afectados. Ha sido como el apocalipsis, dice Olja. Todo humo y cenizas. A su hija le cayeron escombros en la espalda. Ahora le duele. Yevgen vio caer restos de un misil y de repente hubo una explosión. Olena estaba en el pasillo cuando toda la casa se le vino encima. Ahora no sabe dónde ir. A falta de un techo, muchos han convertido el metro de Kiev en su casa. Así es la vida todos los días. Sobrevivimos, cuenta Leonid, jubilado. Valeria aguanta las lágrimas. Irse a casa le da miedo. Estar bajo tierra es ahora para los ucranianos la mejor garantía de seguir viviendo.
0: El liderazgo internacional de la mujer nos acerca a la paz. Es lo que ha asegurado hoy el ministro de Exteriores, José Manuel Álvarez, en el primer día de la quinta conferencia ministerial de política exterior que acoge España con representantes de hasta 60 países.
6: El ministro Álvarez ha sido el encargado de inaugurar esta quinta conferencia de política exterior feminista, que no es otra cosa, ha dicho Álvarez, que una forma de entender el liderazgo a nivel global. Ha dicho el ministro que lo que se pretende aquí es dar voz a las mujeres que no la tienen y ha puesto como ejemplo a las afganas. También ha recordado que en un mundo en el que confluyen diferentes crisis, la crisis del multilateralismo, la crisis del derecho internacional, en un mundo en el que aumenta la violencia, siempre los que sufren más son los más vulnerables, es decir, las mujeres y los niños. También hablaba el ministro de Exteriores de la importancia de que la mujer ocupe puestos de liderazgo internacional. Eso, ha dicho, son pasos hacia la paz y en este sentido ha expresado un deseo que la próxima secretaria general de la ONU sea mujer. Esta conferencia se celebra aquí en Madrid durante hoy y el día de mañana. Asisten 700 personas de más de 60 países y el objetivo último es generar políticas para alcanzar la igualdad global.
0: La Guardia Civil investiga el asesinato de una mujer en Callosa del Segura, así que nos vamos a ir en directo a la localidad. Tamara Atienzar, su pareja, ha sido detenida. ¿Qué más datos manejáis allí?
7: Sí, así es. El hombre de 48 años ha sido detenido por la Guardia Civil como presunto autor del asesinato de su pareja, una mujer también de 48 años. Según fuentes de la Guardia Civil, los hechos habrían sucedido en la vivienda en la que presuntamente convivían el presunto autor y la víctima. No tenían hijos ni había menores en el domicilio. Según han confirmado fuentes de la delegación del Gobierno a Radio Televisión Española, la víctima no estaba registrada en el sistema Biogen por esta relación, pero sí constaba un caso inactivo de una relación anterior. El ayuntamiento ha condenado los hechos en un comunicado y ha convocado un minuto de silencio para esta tarde a las 7:30. También ha decretado 3 días de luto.
0: Gracias, Tamara. Y hoy miles de docentes han vuelto a recorrer las calles de Valencia. Exigen al gobierno valenciano que atienda sus reivindicaciones y que ponga fin al conflicto educativo.
8: Reducir ratios, menos burocracia y volver a negociar la subida salarial son las reclamaciones de los docentes que al grito de basta ya recorren el centro de Valencia.
9: Maniobras de dilatación en el tiempo para que la gente se canse. Pero la gente no se cansa y por desgracia el único lenguaje que ha entendido esta consellería es el de la calle.
8: Se cumplen 17 días de huelga y el malestar va en aumento. A las protestas se suma ahora esta acampada en la Plaza de la Virgen. Un centenar de docentes han pasado la noche y seguirán aquí hasta que atiendan sus reivindicaciones.
10: En el format que Conselleria vol no hem aconseguit les demandes que necessitem i al final cal fer altres tipus d'accions més visibles també perquè la societat sigui conscient del problema i ens recolze.
8: Más tensión que coincide con el comienzo del examen de la PAU, para el que se ha establecido servicios mínimos del 100%, y las posturas están muy alejadas. Sobre la mesa una propuesta de educación que no convence a los sindicatos mayoritarios y un diálogo roto con pocas esperanzas de poder alcanzar un acuerdo definitivo.
11: La sensación de hastío y de decir hasta aquí y decir basta ya es enorme. Estas últimas reuniones a las que está convocando la consellería son incluso online. Ni siquiera se atreve a recibirnos personalmente.
8: El pulso se mantiene también en Cataluña. Así, con pupitres y sillas, han mostrado en Barcelona su rechazo al preacuerdo alcanzado con la Generalitat. Está siendo sometido a votación, pero varios sindicatos mantienen la huelga.
0: Estudiantes de casi todas las comunidades se enfrentan estos días a la PAU, este año con la novedad de esos controles para impedir el uso de dispositivos electrónicos.
12: Después de toda una mañana de nervios e incertidumbre por lo que caerán las pruebas...
13: He puesto un texto yo creo que fácil, pero ha costado empezar.
14: Nerviosa porque era el primero, pero he salido con buenas sensaciones.
15: Yo creo que ha sido más fácil de lo que me esperaba.
16: Entrado Nadia y Machado, técnica para mí, mal.
17: He apostado por Bernarda y por Nada, entonces Nada más o menos me ha salvado.
12: Han podido ver además el funcionamiento del nuevo sistema de control empleado para evitar el uso de dispositivos tecnológicos durante los exámenes.
18: Yo tengo una aplicación que me bloquea el móvil, pero tampoco sirve de mucho, así que bueno.
19: Este año lo que nos han pedido ha sido un boli transparente normal y también lo que nos han hecho es que dejemos los exámenes y que no nos los llevemos a nuestra casa.
20: A ver, un poco raro, pero...
12: En Valencia, el desarrollo de las pruebas ha salido con total normalidad a pesar de encontrarse en plena huelga de docentes.
21: Lo del tema de la huelga ha sido más tarde, entonces han tenido tiempo para trabajar. El problema es que vienen con un estado de nervios.
22: Este año está el añadido de toda esta situación tan delicada para todos, ¿no? Pero claro, hoy por encima de todo están los alumnos.
23: Nos han utilizado un poco de arma, pero bueno, al final también estamos con ellos.
24: Será que es complicado, pero los profesores han hecho todo lo posible para ayudarnos.
12: Mañana será un nuevo día para demostrar todo lo aprendido y estar cada vez más cerca de alcanzar su futuro, aunque en Cataluña y Castilla-La Mancha tendrán que esperar aún hasta la semana que viene.
0: La princesa de Asturias ha dado un nuevo paso en su formación militar con unas imágenes que les vamos a enseñar ahora. Zarzuela ha comunicado que ha terminado con éxito el curso de paracaidista. Su padre, Felipe VI, nunca ha saltado en paracaídas. Leonor comenzará en septiembre sus estudios de ciencias políticas en la Universidad Carlos III de Madrid. Pero las imágenes de Leonor paracaidista son estas.
25: Es el primer salto de la princesa Leonor en la base de Alcantarilla, a más de 400 metros de altura. A los 30 metros de caída, abre la campana y ya en tierra lo celebran con esta foto de grupo. Leonor lo ha realizado junto a un centenar de compañeros de la Academia del Aire. Es el curso básico de paracaidismo. También les han instruido en saltos nocturnos. Para llegar ahí, primero han ensayado en la torre de saltos, a unos 12 metros de altura y sujeta por un cable de seguridad, simulan la apertura del paracaídas y también la toma de tierra. Leonor ha realizado un total de 6 saltos con éxito. Prueba de ello es el Rokiski, la placa paracaidista que llevó en su uniforme el pasado sábado en Vigo.
26: De estos 3 años que ha completado mucho esfuerzo y brillantez.
25: Una formación en salto paracaidista que no realizaron ni su padre ni su abuelo.
27: ¿Qué tal están? Martes marcado por un alivio térmico en gran parte de España, salvo en el sureste, donde de hecho ya hemos sobrepasado la barrera de los 40 grados en puntos, principalmente de la región de Murcia y también de la provincia de Alicante. Pues bien, de cara a la jornada de mañana, esta masa de aire cálido va a tender a reforzarse un poco en áreas del interior del país, provocando un ligero aumento de las temperaturas, sobre todo en zonas del interior norte, con algo de nubosidad en áreas de Galicia, cordillera cantábrica, que podrían dar paso a alguna gota. Muy poca cosa. En el resto, día básicamente de sol, algo de evolución por la tarde, pero con poca probabilidad de lluvia en las béticas más orientales. Sí puede caer algún chubasco en el Pirineo más oriental y continuaremos con estos intervalos de nubes en buena parte del archipiélago canario. Las máximas vuelven a bajar, vuelven a normalizarse en el sureste peninsular, suben en cambio ligeramente en el resto, de forma algo más notable en áreas del norte, con valores que ya en Murcia mañana no pasarán de los 31 grados, bajan prácticamente 10 en 24 horas, 27 esperamos en Palma, 36 aún en el caso de Córdoba y Sevilla.

0: A lo que vengo es a defender la necesidad de un proyecto limpio, garantizar en todo caso.
1: Núñez Feijóo redobla la presión a Junts para que apoye una moción de censura contra Sánchez. Ante los empresarios catalanes, defiende la necesidad de un cambio de gobierno para devolver la decencia al país y no responde al reto de Junts de hablar en Waterloo. Nuevo récord en el mercado de trabajo. En mayo se crearon más de 230.000 empleos y el total de afiliados supera por primera vez en la historia los 22.300.000. El paro bajó, pero mucho menos de lo habitual. La Guardia Civil investiga el asesinato de una mujer en Callosa del Segura, Alicante. El presunto agresor, pareja de la víctima, ha sido detenido. La mujer no estaba en el sistema Biogen por esta relación. En Murcia preocupa un incendio forestal en la pedanía de Garres y Lajes. Las autoridades han activado el nivel 2 de emergencia. Las llamas se propagan con rapidez por las fuertes rachas de viento. La región está en aviso naranja por altas temperaturas. Naciones Unidas alerta sobre la llegada este año de un nuevo El Niño, un calentamiento natural que trae fenómenos meteorológicos extremos. Está motivado por las altas temperaturas del Pacífico tropical y cuyos efectos los notaríamos en junio, de junio a agosto. Buenas tardes de nuevo, 6:01 de la tarde, una hora menos en Canarias. Ante los empresarios catalanes, Alberto Núñez Feijóo ha defendido la necesidad de cambiar el gobierno con un discurso lleno de paralelismos entre la gestión de una empresa y la de un país. Sin mencionar la moción de censura, redobla la presión sobre Junts.
2: Junts y PNV juntos hoy en Barcelona. Un encuentro institucional entre el Lehendakari y el presidente del Parlament, pero simbólico, un día después de la oferta de Feijóo, que apoyen una moción de censura contra Sánchez para convocar elecciones. Los de Puigdemont ya le han contestado.
3: Y si aquest senyor té alguna cosa seriosa a explicar, doncs ja ho sap, que demani per veure'ns i ens veiem a Waterloo el dia que ell vulgui.
2: Al líder del PP le han preguntado varias veces si estaría dispuesto.
4: ¿Viajaría a Waterloo para hablar con Junts?
2: Pero Feijóo, hoy también en Barcelona con los empresarios catalanes, ha esquivado la respuesta.
5: Venga, oye, vamos a hablar de cosas serias.
2: Y no es serio lo que propone Junts, según fuentes del PP, que lo consideran una ocurrencia.
0: No busco atajos porque lo que conviene atajar es la situación del país. Y no vengo a pedir favores ni tampoco a regalarlos.
2: Aunque sí ha vuelto a pedirle a los socios del gobierno que se muevan.
0: Hay un total de 184 diputados que han exigido en los últimos días unas elecciones inmediatas. Lo que ocurre es que lo que se dice no tiene ningún valor si no se acompaña de hechos coherentes con las palabras.
2: Vox le pide a Feijóo que deje de marear.
6: Si quieren presentar una moción de censura, que la presenten ya.
2: Mientras Abascal carga contra el PNV y Junts, no espera nada, dice, de quienes han elegido la corrupción y la mafia.
1: En el gobierno, mientras, están tranquilos, no creen que vaya a haber una moción de censura de Feijóo y opinan que si Junts y el PNV la apoyan, sería literalmente un suicidio para ellos. Y atizan al Partido Popular, tienen una actitud, dicen, hipócrita y a la desesperada.
7: El Ejecutivo no cree que el PP tenga apoyos ni programa para que triunfe una moción de censura contra Pedro Sánchez y por eso pronostican ni siquiera llegarán a plantearla.
8: A los gobiernos se llega con votos. Y el Partido Popular no tiene un proyecto de país.
7: En lugar de eso, afirman, estos años solo se han dedicado a destruir.
9: No está haciendo oposición sana, coherente y legítima de crítica al gobierno de España. Lo que está es una posición de acoso y derribo.
7: Ironizan con un posible pacto del PP con Junts y PNV. Para Bolaños sería un suicidio para las dos formaciones independentistas. Y así describen la actitud de los populares.
8: Cinismo y desesperación.
7: A esos partidos a los que han criticado durante 8 años, opinan en Moncloa, ahora les buscan. Frente a esto, el gobierno presume de buena relación con sus socios de investidura.
8: De diálogo y de contacto constantes.
7: En Sumar comentan que Feijóo solo necesita 150 euros para verse con Puigdemont, lo que cuesta ir de Madrid a Waterloo, y que si no lo ha hecho ya es porque no quiere.
1: El PSOE ha puesto cifras al vínculo laboral de Leire Díez con el partido en Cantabria. Los socialistas han remitido al juez los contratos y facturas que acreditan pagos por casi 45.000 euros a la exmilitante socialista en 2 años. Es una documentación que llega en plena investigación judicial. Desde el PSOE apelan esta tarde a la plena transparencia y colaboración.
10: 44.859 euros. Es la cantidad que el PSOE de Cantabria reconoce haber pagado a Leire Díez entre 2015 y 2017. Pagos que recibió la exmilitante socialista por sus servicios profesionales como asesora técnica en comunicación. Y lo hizo como autónoma en 2 periodos distintos. Por el primero, entre septiembre de 2015 y febrero de 2017, cobró casi 33.000 euros. En la segunda etapa, entre marzo y septiembre de 2017, facturó otros 11.956 euros. Los socialistas habían informado ya al juez que los pagos realizados en 2017 correspondían con un total de 15.000 euros. Para justificar estas cifras, el PSOE ha entregado a la justicia facturas y contratos como este.
11: Buenos días, Leire.
10: Todo forma parte de la investigación judicial a Leire Díez y al empresario Javier Pérez Dolcet. Están imputados por presuntos delitos de cohecho y tráfico de influencias ante supuestas maniobras contra fiscales y mandos de la UCO. El objetivo, desarmar investigaciones judiciales. Paralelamente, la Audiencia Nacional mantiene abierta otra investigación contra la exmilitante socialista por presuntas actuaciones para influir en causas judiciales que afectaban al PSOE y al Gobierno. Al frente de esta trama estaría el ex número 2 del PSOE, Santos Cerdán, mientras que Díez se encargaría de coordinar.
1: Bueno, pues está siguiendo esta tarde el juicio a David Sánchez. Por la mañana ha declarado otra de las aspirantes al puesto en la Diputación que finalmente ocupó el hermano del presidente del Gobierno. Asegura que no hubo igualdad de oportunidades, aseguraba la que declaraba esta mañana. Y ahora, Rubén Caballero, pues continúan declarando más testigos. Cuéntanos qué vais sabiendo de lo que van diciendo.
12: Pues siguen declarando efectivamente como testigos funcionarios de la Diputación de Badajoz. Y todos lanzan un mensaje común, que el proceso selectivo de David Sánchez siguió todos los cauces legales. Ha comparecido esta mañana, como decís, una de las personas más esperadas. Una directora de orquesta, Cristina Frutos, aspirante al puesto de coordinadora de los conservatorios. Ha ratificado que recibió un mensaje unos días antes de la celebración de las pruebas en las que le indicaban que ese puesto sería para David Sánchez. Ha identificado al autor de aquel mensaje, el director del Conservatorio de Plasencia, que ya durante la fase de instrucción negó haber alertado en esos términos. Y en efecto, la propia aspirante al puesto de dirección ha dicho durante este juicio que el proceso selectivo faltó igualdad de oportunidades y que a ella le llamó la atención que el tribunal no le formulara ninguna pregunta durante la entrevista. Y también ha admitido Cristina Frutos, la directora de orquesta, que su proyecto de dirección era un esquema de 2 folios.
13: Al mismo puesto de David Sánchez aspiraron otros 10 candidatos. Ayer escuchábamos a uno que no detectó irregularidades. Hoy le han preguntado a otra candidata.
14: Yo veo una desigualdad, una falta de oportunidad o que no había igualdad de oportunidades.
13: Ha dicho que a David Sánchez le dieron el puesto por las buenas contestaciones a las preguntas tras exponer el proyecto, pero que a ella el tribunal no le hizo ninguna.
15: ¿Interpuso una reclamación, aclaración?
14: No, ninguna.
13: Reconoce haber mandado un email a la Fiscalía en 2025, 8 años después del proceso, con la investigación judicial ya en marcha. Hoy, ante el tribunal, ha hecho esta matización. No considera a David Sánchez un usurpador.
14: Me insistieron tanto que al final supongo que dije que sí o que no se lo usurpó a todos, pero yo quiero retirar esa palabra porque creo que fue de alguna manera condicionada a decir eso y yo no pienso eso.
13: En el punto de mira de las acusaciones estaba este otro testigo, un técnico del área de cultura de la Diputación que niega haber enchufado a Luis Carrero, un amigo de David Sánchez, también acusado. A diferencia de David Sánchez, Carrero fue el único candidato para su puesto.
1: El Consejo General del Poder Judicial responde al Gobierno y muestra su preocupación por lo que considera ataques que cuestionan su independencia después de que varios ministros denunciaran una campaña contra el PSOE.
11: La comisión permanente del órgano de gobierno de los jueces, en su reunión de hoy, ha emitido una declaración institucional para volver a insistir, sin mencionar ninguna declaración en concreto, en pedir respeto a las actuaciones judiciales. Dice que es importante respetar tanto el derecho de defensa como la independencia judicial para mantener los pilares básicos del Estado de Derecho y asegura que no se pueden emitir descalificaciones y tampoco atribuirle a los jueces fines que no sean los de defender la ley y el derecho. Asegura que todo esto socava los cimientos de una sociedad democrática.
1: La Guardia Civil investiga el asesinato de una mujer en Callosa del Segura. Su pareja está detenida. Vamos en directo a la zona. Tamara Atienzar, cuéntanos los detalles que van trascendiendo.
16: Sí, así es. Como decís, la Guardia Civil ha detenido a un hombre de 48 años como presunto autor por el asesinato de su pareja, una mujer también de 48 años. Según las primeras investigaciones y fuentes de la Guardia Civil, los hechos habrían sucedido supuestamente en el domicilio en el que convivían el presunto autor y la víctima. No tenían hijos en común ni vivían menores en este domicilio. Según han confirmado fuentes de la delegación del Gobierno a Televisión Española, la víctima no estaba registrada en el sistema Biogen por esta relación, pero sí constaba un caso inactivo de una relación anterior. El ayuntamiento ha convocado un minuto de silencio para esta tarde a las 7:30 aquí, frente a las puertas del consistorio. También ha condenado los hechos en un comunicado y ha decretado 3 días de luto.
1: El mercado de trabajo marca nuevo récord con el inicio de la temporada turística. Se crearon en mayo más de 230.000 puestos de trabajo. Eso ha impulsado el total de afiliados por encima de los 22.300.000 por primera vez en la historia.
17: El mercado laboral se prepara para la campaña estival y esto sin notar el empleo. En mayo la Seguridad Social sumó cerca de 232.000 afiliados, la segunda mejor marca de un mes de mayo en 8 años, y el total de cotizantes supera los 22.300.000. La hostelería es el sector que más trabajadores aporta este mes, seguido de lejos por las actividades administrativas, los servicios auxiliares, incluso el comercio. Destaca la subida de la afiliación de extranjeros, que aporta casi la mitad del empleo creado. La afiliación femenina toca cifras récord, el 47,5% del total. Baleares, tan dependiente del turismo, es donde más crece el empleo en mayo. Y del total del 1.300.000 nuevos contratos, más de 500.000 han sido indefinidos. El empleo sigue avanzando, pero la caída del paro frena en mayo, baja pero menos que otros años. Se redujo en algo más de 36.000 personas, hasta los 2.320.000, su nivel más bajo desde 2007. Cae en su mayor parte en el sector servicios y el paro juvenil baja de los 165.000. En un año el mercado laboral ha ganado 553.000 empleos, con más fuerza en Valencia, Madrid y Aragón.
1: Ante la visita del Papa a España a partir de este sábado, Trabajo aconseja el teletrabajo para los empleados de Madrid, Cataluña y Canarias. Las zonas que va a visitar el pontífice desde el Ministerio aconsejan el trabajo a distancia siempre que sea posible para evitar atascos y problemas de movilidad y reducir los desplazamientos innecesarios. Y siguen las movilizaciones de docentes en varios lugares. Profesores de la educación pública de la Comunidad Valenciana han marchado hacia la Consellería de Educación en un nuevo día de protestas. Llevan ya 4 semanas en huelga indefinida. Además, varias decenas han decidido acampar en una céntrica plaza valenciana. También en Barcelona ha habido protestas. Los docentes, contrarios al preacuerdo alcanzado entre Educación y algunos sindicatos, han bloqueado el acceso a la Casa Batlló. Consideran que el acuerdo se queda corto y no aborda el problema de la escuela inclusiva. Los alumnos de Oviedo esta tarde se han enfrentado a los 2 primeros exámenes de la PAU, la prueba de acceso a la universidad. Allí en la universidad, Lucía Gandía, creo, no sé, ¿han terminado ya el primer examen?
18: Hace apenas unos minutos, a las 6, acababa el de Lengua y Literatura. De hecho, todavía están saliendo de las clases. Ahora tienen una hora de descanso antes de enfrentarse al de Lengua Extranjera. Tiempo que algunos aprovechan para desahogarse, compartir impresiones, otros para concentrarse en lo que les queda y dar un último repaso. Esta es la última PAU en Asturias antes de la competencia de las universidades privadas, que empezarán a operar en breve, aunque la pública no teme a su presencia. Aquí las carreras más demandadas siguen siendo las de Ciencias de la Salud, y eso indica que serán también las que tengan las notas de corte más altas.
1: Gracias, Lucía. Y en Murcia nos vamos en directo porque preocupa un incendio forestal en Garres y Lagues, una pedanía de la región. José Alfonso Pérez, las autoridades han declarado ya el nivel 2 de emergencia, ¿no?
19: Sí, así es. Buenas tardes, porque el incendio forestal declarado esta tarde en la Sierra de la Cresta del Gallo, en el término municipal de Murcia, en las pedanías de Garres y Lages y de San José de la Montaña, ha movilizado ya a 150 efectivos de emergencias, dos helicópteros y tres hidroaviones fletados por el Ministerio de Transición Ecológica, que ya están trabajando. Eso significa que las autoridades regionales se han visto obligadas a activar por la gravedad el plan Infomur en nivel 2. De hecho, esa gravedad ha hecho que se desaloje de momento una docena de inmuebles de ambas pedanías que corresponden a las zonas más próximas a las llamas. De momento no consta daños personales provocados por este incendio. Preocupa la rápida propagación de las llamas en algunos puntos por las fuertes rachas de viento que está soplando, aunque las autoridades confían en que el incendio pueda quedar estabilizado en lo que queda de día.
1: La imagen en directo que nos ofrecían nuestros compañeros desde Murcia. Vamos a estar muy pendientes de la evolución de este incendio. Otro asunto, en parte relacionado con los incendios. La ONU alerta de la inminente llegada del fenómeno del Niño. La Organización Meteorológica Mundial calcula que hay un 80% de probabilidades de que este fenómeno se active entre junio y agosto, y más de un 90% de que continúe al menos hasta noviembre. Pero lo importante, ¿qué es el Niño? Bueno, se lo explicamos.
20: El Niño es un fenómeno climático natural que se produce por el calentamiento anómalo de las aguas superficiales del Pacífico ecuatorial. Aunque se origina a miles de kilómetros de distancia, puede alterar los patrones meteorológicos de buena parte del planeta y modificar el comportamiento de las lluvias y las temperaturas en numerosas regiones. Lo que preocupa a los expertos no es solo su posible intensidad, sino el contexto en el que llega. El planeta encadena años de temperaturas récord impulsadas por el calentamiento global, y Naciones Unidas advierte de que el Niño podría actuar como un amplificador de los fenómenos extremos. La Organización Meteorológica Mundial alerta de un mayor riesgo de olas de calor, sequías, lluvias torrenciales e incendios forestales durante los próximos meses. Algunos modelos incluso apuntan a que podría convertirse en un episodio de gran intensidad. En España, la AEMET pide prudencia y recuerda que la relación entre el Niño y el tiempo en la península no es directa. Aún así, los meteorólogos coinciden en que su evolución será seguida muy de cerca en un verano que ya se prevé más cálido de lo habitual y marcado por la preocupación ante los efectos del cambio climático.
1: Europa endurece su política migratoria y acepta crear centros de deportación de migrantes en países de fuera de la Unión Europea. El pacto permitirá enviar familias enteras, incluidos niños, a esas instalaciones, como ha hecho, por ejemplo, Italia con Albania. Las ONGs ya han protestado.
21: Italia puso la primera piedra con los polémicos centros de deportación que Giorgia Meloni abrió en Albania. Ahora la Unión Europea da amparo legal a esa fórmula.
22: Per il nostro protocollo sull'Albania.
21: El nuevo reglamento de retornos contempla la posibilidad de abrir centros de expulsión fuera de la Unión Europea para los inmigrantes en situación irregular. Se podrá hacer a través de acuerdos bilaterales entre países. Algunos, como Austria, Dinamarca o Países Bajos, ya lo están explorando. No podrán ir a esos centros los menores no acompañados, pero sí familias con niños. Es uno de los puntos más controvertidos de la nueva legislación que ha impulsado Bruselas en esta legislatura.
23: Migration challenges need a European response.
21: El objetivo es aumentar las expulsiones. La cifra se sitúa ahora en el 28%. Además, se endurecen las normas para los inmigrantes que no cooperen y en caso de detención se amplía el plazo máximo hasta 30 meses.
3: For the Parliament, it was essential.
21: El Parlamento quería que entrara en vigor de forma inmediata, aunque los países tendrán 12 meses para adoptar algunas medidas. La presidenta de la Eurocámara, la Comisión, el PP y la ultraderecha han aplaudido este acuerdo, duramente criticado por los grupos de izquierda y las ONG.
4: Con este acuerdo, que aún se tiene que votar, culmina un giro en la política migratoria de la Unión Europea hacia medidas más estrictas, a pesar de que la llegada de inmigrantes irregulares ha caído un 40% según los últimos datos de Frontex.
1: En Washington, Donald Trump sostiene que las negociaciones con Irán van por buen camino, aunque el principal problema es Israel.

0: y su ofensiva contra el Líbano. El medio estadounidense Axios informa de que Trump ha tenido una conversación, la que mantuvo ayer por la tarde con Netanyahu, informa de los detalles hoy de que fue muy dura.
1: Ayer, mientras Irán amenazaba con suspender las negociaciones y el precio del petróleo volvía a dispararse, Trump llamó a su aliado Netanyahu y le pidió que parase la guerra en el Líbano. Y según el medio estadounidense Axios, estaba muy enfadado y le dijo prácticamente de todo. Lo llamó jodidamente loco, le dijo: te estoy salvando el culo, todo el mundo te odia. No sabemos si todo esto es cierto, en todo caso es lo que ha filtrado el propio entorno de Trump, esta es la versión estadounidense. Él presume de haber conseguido que Netanyahu dé marcha atrás con sus planes de atacar Beirut, la capital del Líbano, y asegura también que ha logrado arrancar un compromiso mayor tanto de Israel como de Hezbollah de dejar de dispararse, pero sobre el terreno la realidad es otra, Israel sigue atacando el sur del Líbano. Trump asegura también que las conversaciones con Irán avanzan a buen ritmo y que puede haber un acuerdo en una semana, esto ya lo hemos oído más veces, lleva semanas prometiendo que el final de esta guerra tan impopular está cerca, pero de momento no ha conseguido que Irán acepte sus condiciones.
0: Precisamente hoy, Israel y Líbano han iniciado su cuarta ronda de conversaciones de paz en Washington, contactos que Hezbollah rechaza. Un diálogo que se reanuda tras los ataques registrados en las últimas horas entre el ejército israelí y la milicia chií. Con las delegaciones encabezadas por los embajadores de Israel y Líbano en Estados Unidos están dos altos cargos del Departamento de Estado de Estados Unidos.
2: Se acabó el sueño parisino para Rafa Jodar, el último español que quedaba en Roland Garros. ¿Qué tal? Buenas tardes. Acaba de perder contra Alexander Zverev en los cuartos de final. El alemán se ha impuesto en tres sets después de remontar un 5-2 en la primera manga y de llevarse el tiebreak. Zverev buscará su primer Grand Slam, pero antes se enfrentará en semifinales a Mensik o Fonseca. Y con este baile en homenaje a Michael Jackson cerró Sabalenka su victoria ante Osaka. La serbia ya está en cuartos, donde se enfrentará a la rusa Diana Schneider. Raúl González es la gran apuesta de Enrique Riquelme para conseguir la presidencia del Real Madrid. Tanto él como Florentino Pérez están inmersos en la campaña electoral. El domingo, en las urnas, se decidirá quién será el elegido para presidir el club blanco.
3: A 5 días para las urnas salen los primeros nombres. Riquelme da el de su director deportivo.
4: Nadie mejor que don Raúl González Blanco, el jugador que más veces ha vestido la camiseta del Real Madrid.
5: Un grandísimo jugador, una persona que es madridista 100%.
3: Dice Iker Casillas, que asegura que en su caso nadie ha descolgado el teléfono para ofrecerle ser parte de alguna candidatura.
5: No me han tanteado para ninguna.
3: El último en sumar su apoyo público a la de Florentino es Ancelotti, con esta foto de ambos en la que utiliza su lema de campaña.
6: Que llegarán nuevas estrellas, nuevas incorporaciones para esta temporada que empieza. Así ha sido y así seguirá siendo siempre conmigo.
3: De momento sin nombres, pero con esta lona sí que ha querido recordar a algunos de los que ha firmado durante sus 23 años como presidente.
2: El estadio de Riazor se pone a punto para el primero de los dos amistosos de la selección el próximo jueves. La fiesta del ascenso dejó el césped bastante tocado y varios asientos destrozados. Pero calma, porque todo estará listo para el partido contra Irak, que veremos aquí en la 1. Eric García está de dulce esta temporada. El culé vuelve a vestir la camiseta de España y lo hace, nos ha dicho, con un único objetivo. Quiere ganar el Mundial.
7: En noviembre de 2022, Eric García disputó sus últimos minutos con la selección. Desde el Mundial de Qatar ni siquiera estaba en una convocatoria, pero Luis de la Fuente le ha incluido en la lista definitiva del Mundial.
8: Estar aquí es un privilegio, ¿no? Una recompensa, ¿no? A la gran temporada que creo que he hecho yo, pero sobre todo el equipo, contento de ayudar aquí al máximo.
7: Central, lateral o mediocentro, polivalencia para un equipo en el que puede encajar en varias posiciones.
8: Nos conocemos bien, creo que tenemos un grupo muy bueno y creo que puede ser un papel muy importante.
7: Con el 19 de julio marcado en rojo y un objetivo claro, sin esconderse.
8: Que nosotros queremos ganar el Mundial, eso está clarísimo, obviamente respetando a las otras selecciones que hay, que también tienen muy buenos jugadores, pero creo que si nosotros hacemos nuestro trabajo, pues obviamente tendremos muchas posibilidades.
9: Jornada un poco atípica la que han tenido hoy los jugadores de la selección española, que por la mañana no han tenido un

0: algo habitual en este tipo de concentraciones, aunque nunca está previsto.
1: Entrenando poco a poco en su proceso de readaptación, de vuelta a los entrenos con el equipo, así que va en un buen proceso, tengo entendido.
2: La selección brasileña con Rafinha, Vinicius y Neymar a la cabeza han contemplado por última vez los trofeos conseguidos por la canariña antes de viajar a Estados Unidos, donde ya han aterrizado y donde hemos visto también a Mbappé con Francia y a Cristiano con Portugal preparándose para la gran cita. La selección de Ghana ya ha dado su lista de convocados encabezada por Iñaki Williams. También Irán, que ha decidido no llevar a su máximo goleador por problemas con el régimen. El seleccionador lo considera un traidor por subir una foto apoyando al primer ministro de Emiratos Árabes. Después de casi 6 meses sin poder ir con la selección, vuelve Aitana Bonmatí para el partido más importante del año. El decisivo duelo con Inglaterra del viernes. La triple ganadora del Balón de Oro llega a tiempo para esta cita que es clave para decidir quién se queda con la primera plaza de grupo y el billete para el Mundial.
3: Sabemos que si ganamos de 2 goles nos ponemos primeras, entonces ese es el objetivo, es la ambición de este equipo.
4: Perdimos allí en Wembley y tenemos que ganar sí o sí. Buena selección, con la que nos gusta siempre jugar contra ellas.
2: Íñigo Pérez será el nuevo entrenador del Villarreal. El técnico navarro, que hasta ahora dirigía al Rayo, firma hasta junio de 2029 con el equipo amarillo. Va a ser presentado esta tarde en el Estadio de la Cerámica. Y hoy, primer partido de la eliminatoria de cuartos del playoff en la lucha por el título de la Liga Endesa. A las 7, turno para el UCAM Murcia, que se verá las caras ante el Barça. Y a las 9, el Real Madrid se enfrentará al Laguna Tenerife. Y Mario Ezonga ha sido elegido MVP de la temporada. El alero blanco ha sido decisivo en la fase regular y ahora le toca jugar los playoffs de la ACB. Hoy se juega, como decíamos, ese primer partido entre Madrid y Tenerife.
5: Les vamos a presentar África, que es 2 veces campeona de España en la categoría de más de 60 años y también sabe lo que es ganar un campeonato internacional de tenis como es el ITF 1000 de Barcelona. Pero bueno, más allá de sus títulos y sus victorias, ella representa el amor por el tenis al que llegó casi sin planearlo y nos lo cuenta desde su club, donde no para de entrenar.
6: Cuando conocí el tenis, ya con unos añitos, ya mayor, Me enamoré del tenis y desde entonces pues tenis, que me aporta salud y no salud solo física, sino mental, porque tienes que hacer un esfuerzo de estrategia, tienes que hacer un esfuerzo de resistencia, porque a mí me hace muy feliz y a mí todo lo que tiene que ver con el tenis me parece 100% bueno.
5: Y al otro lado de la red está Pablo, que es su entrenador, y destaca que el tenis es beneficioso para personas mayores por 3 grandes factores. Ayuda en la coordinación, en la concentración y en la resistencia.
7: Bueno, pues cada vez tenemos más gente mayor que juega al tenis, se apuntan al ranking que hay de adultos y la verdad es que cada año pues están más motivados, ¿no? Hay gente que viene de toda la vida del tenis, que le encanta y van cumpliendo años y siguen jugando, y luego hay gente más ya adulta que lo descubre y empieza y le gusta y sigue también compitiendo a su nivel.
5: Pues ya lo ven, algunos grandes clubes ya apuestan por ofrecer tenis para mayores incluyendo este componente de competición, porque para ellos además es muy importante a nivel social. Así que desde aquí aplaudimos su tenis y su entrega y les dejamos, como en las grandes ocasiones, con las mejores imágenes de su entrenamiento.

0: A lo que vengo es a defender la necesidad...
1: Núñez Feijóo redobla la presión a Junts para que apoye una moción de censura contra Pedro Sánchez. Ante los empresarios catalanes defiende la necesidad de un cambio de gobierno para devolver la decencia al país y no responde al reto de Junts de hablar en Waterloo. Nuevo récord en el mercado de trabajo. En mayo se crearon más de 230.000 empleos y el total de afiliados supera por primera vez en la historia los 22.300.000. El paro bajó, pero mucho menos

0: de lo habitual. Rusia lanza un ataque masivo sobre Ucrania, una oleada de misiles y drones por todo el país que ha dejado 18 muertos y más de 100 heridos. Los proyectiles han caído sobre instalaciones eléctricas y edificios residenciales. El paso de los años no apaga la curiosidad, es algo que saben muy bien en la Universidad Complutense de Madrid. Ya son más de 100 los talleres y charlas que su unidad de cultura científica ha impartido a un alumnado muy especial, usuarios de residencias de mayores. La princesa Leonor se convierte en el primer miembro de la familia real en ser paracaidista. Zarzuela ha comunicado que ha terminado con éxito ese curso cuando está a punto de terminar su formación militar. En septiembre comenzará sus estudios de ciencias políticas en la Universidad Carlos III de Madrid. En este punto escuchamos a Carlos Cuerpo, ministro de Economía, desde México, donde se encuentra de viaje oficial y atiende hasta ahora a los medios.
1: Queremos que las empresas españolas sean parte de la etapa que ahora México va a tener frente a sí, en esta nueva organización del comercio. Pensamos que, y estamos seguros, que las empresas españolas tendrán un rol muy relevante, tanto en servicios financieros, manufacturas, nuevas tecnologías, biotecnologías, en todos los campos. Entonces, pues estamos en el diseño de esa hoja de ruta para tener resultados este año. Te cedo la palabra.
0: Y otra en estos momentos tiene la palabra Marcelo Ebrard, secretario de Comercio de México, que da la palabra a Carlos Cuerpo. Vamos a escuchar a Cuerpo.
2: En México, gracias por la acogida tan calurosa y tan generosa. Desde mi parte, simplemente reforzar ese mensaje de que estamos aquí para seguir avanzando en ese camino común, con una confianza plena de nuestros empresarios por la economía mexicana. Prueba de ello son los 66, efectivamente, que me acompañan hoy. Una confianza plena y una relación muy fuerte entre a nivel institucional. De hecho, como bien saben, hace apenas unas semanas la presidenta Sheinbaum en su viaje a España tuvo la ocasión de entrevistarse con el presidente Sánchez y hoy estamos dando ya seguimiento, apenas unas semanas después, a esa voluntad de reforzar las relaciones entre dos socios estratégicos, dos países hermanos. Y el punto de partida es muy bueno, lo decía el secretario, tenemos una inversión bilateral que está en torno a los 100.000 millones de euros, pero somos ambiciosos, queremos reforzar esta inversión y lo vamos a hacer, como bien ha dicho el secretario, aterrizando ese marco, esa hoja de ruta que tenemos gracias al acuerdo modernizado entre la Unión Europea y México, aterrizándolo de manera singular entre España y México para poder avanzar en materia de inversión en sectores estratégicos donde España tiene mucho que puede aportar a la economía mexicana, sectores desde el energético, financiero, infraestructuras, agua, tecnológico, donde nuestras empresas nos señalan su enorme interés por contribuir, seguir contribuyendo, de hecho, porque muchas de ellas ya tienen una apuesta de largo plazo en este país, seguir contribuyendo al bienestar de la ciudadanía en México. Y ese es el gran esfuerzo en el que vamos a estar en los próximos meses, intentando aterrizar esta hoja de ruta con entregables concretos para que, como he dicho antes, podamos, entre dos socios estratégicos, tener una visión de medio y largo plazo, una visión que le dé un horizonte predecible a nuestras empresas para trabajar en pos del bienestar de ambos países.
3: Gracias. Vamos a tomar dos preguntas de la prensa mexicana y dos de la prensa española. Empezamos con José Antonio Guardiola, de la Televisión Española.
4: Hola, ¿qué tal? Muy buenos días. Para el vicepresidente del Gobierno, mañana se publica el informe de la OCDE de perspectivas. Bueno, no es un secreto, normalmente siempre se sabe por dónde va a ir. Me gustaría que reflexionara algo sobre cuáles pueden ser las indicaciones para España de futuro, hablando de la previsibilidad de las inversiones. Y para el secretario Ebrard, está claro que las empresas españolas quieren seguir invirtiendo en México, pero también es cierto que hay algunas, podríamos decir, quejas respecto a la instalación de esas empresas, por la burocracia, por la lentitud, por el SAT. ¿Qué puede hacer o qué está haciendo el gobierno mexicano para solventar este problema? Gracias.
2: Muchas gracias por la pregunta. En primer lugar, efectivamente, lo que hemos tenido en los últimos años son unas muy buenas cifras de crecimiento en España y unas muy buenas previsiones. De hecho, hace apenas unos días tuvimos la actualización de la Comisión Europea

0: para los países de la Unión, donde se ve que España sigue liderando entre las grandes economías europeas. En el año 24 y el año 25 lideramos a nivel de la OCDE entre las grandes economías mundiales. Lo estamos haciendo en materia de creación de empleo también y con un crecimiento que queremos que sirva para reducir desigualdades, es decir, que se acabe, que acabe generando bienestar en nuestra sociedad. Dicho esto, una de las claves, y voy a la pregunta también, está siendo la llegada de inversión a nuestro país. Una llegada de inversión que está batiendo récords entre el año 2019 y el año 2025. Si miramos los datos del Financial Times, España es el quinto país del mundo en nuevos proyectos de inversión, inversión productiva. Si miramos los sectores a donde está yendo esa inversión, esencialmente tenemos, por ejemplo, energías renovables, el segundo país del mundo. Esto conecta con esa agenda común que tenemos, entre otros, con nuestro socio, con México. Esto está dando una capacidad a España de crecer, no solo a corto, sino también a medio y largo plazo, modernizando nuestra economía y levantando nuestro crecimiento potencial. Y lo que queremos es reforzar nuestra red de socios, también a través de esa aproximación de la Unión Europea, para seguir siendo capaces de crecer más allá del corto plazo, hacerlo de manera sostenida en un momento en el que es particularmente importante, dada la complejidad, la incertidumbre que tenemos en el contexto geopolítico. Necesitamos socios, socios confiables, y por eso estamos aquí.
1: Bueno, comentarte que la presidenta de la República hace justamente 15 días anunció que se formaría una oficina dependiente de ella, de la oficina de presidencia. Vamos a participar nosotros y otras áreas para seguir las principales inversiones y que tengan resultados en 60 días, un plazo muy corto, no tiene precedente. Y a nosotros nos corresponde que el portafolio de inversión que lleva la Secretaría, portafolio en donde inscribimos o registramos todas las inversiones, tenemos que ayudarles, facilitarles las cosas, pues ahora con la creación de esta oficina, pues esto se va a acelerar. De hecho, ya tenemos los primeros proyectos y esto mismo también se le va a presentar a las empresas españolas, se lo ha comentado ahora Carlos. Pienso que esa es una buena decisión y va a tener un gran impacto.
2: Tamara Moreno, de El Financiero.
3: Gracias, buenos días. Secretario y ministro canadiense Dominic LeBlanc oficializó su postura de extender el Temec por 16 años. ¿Cuál es la postura de México? ¿Qué nos puede decir al respecto? Y además, ¿nos podría platicar sobre la reducción de aranceles al acero, aluminio y cobre a través del decreto firmado por Trump?
1: Bueno, respecto a lo primero, evidentemente ya lo hicimos también. Un poquito más tarde les daré la copia. Es decir, México está en la intención, en la postura de que hay que extender el tratado. De todas maneras, acuérdate que el tratado va a estar vigente todavía muchos años, pero quisiéramos que se extendiera 16 años. Lo segundo, respecto a acero y aluminio, ayer el presidente Trump y USTR publicó una disposición al respecto. Ya la estamos revisando.

0: Bueno, yo diría que el mensaje lo puedes resumir de la siguiente manera. Se acaba de suscribir un acuerdo con la Unión Europea. España, además, fue una parte muy importante de promover esta firma. Muchas gracias por el apoyo de España para que esto saliera adelante. Y ese acuerdo, si ves el anterior, pues estás hablando de 3 décadas hacia adelante. 3 décadas de qué? Pues de un acuerdo que va a regir nuestra relación comercial, de inversiones, nuestra relación económica. Entonces, ese acuerdo lo puedes resumir con la participación muy relevante de España como el capítulo de los próximos 30 años. Sí hay incertidumbres en el mundo, pero la relación entre la Unión Europea y específicamente España con México no lo hay. Al contrario, ya está muy claro cuáles son las reglas, cómo funcionan, cuáles son las facilidades que tenemos. Y ahora el reto es aprovechar esa oportunidad. Y eso me lleva a lo segundo. Dice Carlos, podemos duplicar el comercio y la inversión entre España y México de aquí al 2030. Bueno, te acepto el reto, es mucho trabajo, pero lo hacemos. Yo había dicho 50%, dice 200. Bueno, pues ok. Nos vamos a 200%, lo cual te dice el tamaño del reto y la ambición que tenemos de aumentar nuestro flujo de comercio y de inversión. Gracias.
1: Muchas gracias, secretario, vicepresidente. Gracias.
2: Muchas gracias. Sí. España es el segundo país del mundo en inversión en energías renovables y eso nos permite ser un país moderno y económicamente avanzado. Es lo que ha dicho el vicepresidente primero y ministro de Economía, Comercio y Empresa, Carlos Cuerpo, en la inauguración del encuentro España-México en Ciudad de México junto al secretario de Economía del país azteca, Marcelo Ebrard. En algo más de una hora, Cuerpo se reúne con la presidenta mexicana, Claudia Sheinbaum, para estrechar relaciones políticas y comerciales entre ambos países. En este sentido, Cuerpo acaba de decir que podemos duplicar el comercio entre España y México. ¿Qué tal? ¿Cómo están? Son las 6:46, una hora menos en Canarias. Junts desafía a Alberto Núñez Feijóo y lo invita a reunirse en Waterloo con Puigdemont para negociar una posible moción de censura. El líder del PP ignora la petición y carga contra el gobierno delante del empresariado catalán.
3: Son los representantes de los dos partidos interpelados por el líder del PP. PNV y Junts se han reunido en Cataluña. Los independentistas retan a Feijóo a viajar a Waterloo para hacerle una oferta a Puigdemont.
4: I si aquest senyor té alguna cosa seriosa a explicar, doncs ja ho sap, que demani per veure'ns i ens veiem a Waterloo el dia que ell vulgui.
3: Los populares no se lo toman en serio. Ante los empresarios catalanes, el jefe de la oposición ha mantenido su línea dura contra el gobierno.
5: Ninguno de ustedes llegaría a ningún tipo de acuerdo empresarial con una compañía investigada por innumerables corrupciones.
3: Pues insiste en que la situación se puede cambiar. Recuerda que 184 diputados quieren elecciones y se compromete a devolver la decencia a España.
5: No busco atajos porque lo que conviene atajar es la situación del país. Y no vengo a pedir favores ni tampoco a regalarlos.
3: Vox le garantiza su apoyo para echar a Sánchez, pero pide movimientos rápidos.
6: Si quieren presentar una moción de censura, que la presenten ya.
3: Sus condiciones, elecciones inmediatas y nada de cesiones a los separatistas. Ven complicado el encuentro en Waterloo.
6: Yo creo que no lo entendería absolutamente nadie. Que no se nos puede olvidar que Junts y el PNV sostienen al gobierno más corrupto de la historia.
3: El PNV teme que un cambio de ejecutivo afecte al autogobierno vasco.
7: Si uno atiende a lo que dice Vox, nosotros solo podemos tener las alarmas encendidas.
3: Su postura sigue siendo pedir elecciones sin apoyar una moción de censura.
2: Y en el gobierno, mientras, están tranquilos. No creen que vaya a haber una moción de censura de Feijóo y opinan que si Junts y el PNV la apoyan sería literalmente un suicidio para ellos. Y desde el Ejecutivo, además, atizan al Partido Popular. Tienen una actitud, dicen, hipócrita y a la desesperada.
8: El Ejecutivo no cree que el PP tenga apoyos ni programa para que triunfe una moción de censura contra Pedro Sánchez. Y por eso pronostican ni siquiera llegarán a plantearla.
9: A los gobiernos se llega con votos. Y el Partido Popular no tiene un proyecto de país.
8: En lugar de eso, afirman, estos años solo se han dedicado a destruir.
10: No está haciendo oposición sana, coherente y legítima de crítica al gobierno de España. Lo que está es una posición de acoso y derribo.
8: Ironiza.

0: con un posible pacto del PP con Junts y PNV. Para Bolaños sería un suicidio para las dos formaciones independentistas, y así describen la actitud de los populares.
1: Cinismo y desesperación.
0: A esos partidos a los que han criticado durante 8 años, opinan en Moncloa, ahora les buscan. Frente a esto, el gobierno presume de buena relación con sus socios de investidura.
1: De diálogo y de contacto constantes.
0: En Sumar comentan que Feijóo solo necesita 150 euros para verse con Puigdemont, lo que cuesta ir de Madrid a Waterloo, y que si no lo ha hecho ya es porque no quiere.
2: El PSOE ha puesto cifras al vínculo laboral de Leire Díez con el partido en Cantabria. Los socialistas han remitido al juez los contratos y facturas que acreditan pagos por casi 45.000 euros a la exmilitante socialista en 2 años. Desde Ferraz apelan esta tarde a la plena transparencia y colaboración.
3: 44.859 euros. Es la cantidad que el PSOE de Cantabria reconoce haber pagado a Leire Díez entre 2015 y 2017, pagos que recibió la exmilitante socialista por sus servicios profesionales como asesora técnica en comunicación, y lo hizo como autónoma en 2 periodos distintos. Por el primero, entre septiembre de 2015 y febrero de 2017, cobró casi 33.000 euros. En la segunda etapa, entre marzo y septiembre de 2017, facturó otros 11.956 euros. Los socialistas habían informado ya al juez que los pagos realizados en 2017 correspondían con un total de 15.000 euros. Para justificar estas cifras, el PSOE ha entregado a la justicia facturas y contratos como este.
4: Buenos días, Leire.
3: Todo forma parte de la investigación judicial a Leire Díez y al empresario Javier Pérez Dolcet. Están imputados por presuntos delitos de cohecho y tráfico de influencias ante supuestas maniobras contra fiscales y mandos de la UCO. El objetivo, desarmar investigaciones judiciales. Paralelamente, la Audiencia Nacional mantiene abierta otra investigación contra la exmilitante socialista por presuntas actuaciones para influir en causas judiciales que afectaban al PSOE y al gobierno. Al frente de esta trama estaría el ex número 2 del PSOE, Santos Cerdán, mientras que Díez se encargaría de coordinar.
2: En el juicio a David Sánchez, el hermano del presidente, ha declarado otra de las aspirantes al puesto de la diputación que finalmente ocupó el hermano del presidente del gobierno. Durante la investigación le acusó de ser un usurpador y ahora lo retira, aunque insiste en que no hubo igualdad de oportunidades.
5: Al mismo puesto de David Sánchez aspiraron otros 10 candidatos. Ayer escuchábamos a uno que no detectó irregularidades. Hoy le han preguntado a otra candidata.
6: Yo veo una desigualdad, una falta de oportunidad, o que no había igualdad de oportunidades.
5: Ha dicho que a David Sánchez le dieron el puesto por las buenas contestaciones a las preguntas tras exponer el proyecto, pero que a ella el tribunal no le hizo ninguna.
7: ¿Interpuso una reclamación, aclaración?
6: No. Ninguna.
5: Reconoce haber mandado un email a la Fiscalía en 2025, 8 años después del proceso, con la investigación judicial ya en marcha. Hoy, ante el tribunal, ha hecho esta matización. No considera a David Sánchez un usurpador.
6: Me insistieron tanto que al final supongo que dije que sí o que nos lo usurpó a todos, pero yo quiero retirar esa palabra porque creo que fue de alguna manera condicionada a decir eso y yo no pienso eso.
5: En el punto de mira de las acusaciones estaba este otro testigo, un técnico del área de cultura de la Diputación que niega haber enchufado a Luis Carrero, un amigo de David Sánchez, también acusado. A diferencia de David Sánchez, Carrero fue el único candidato para su puesto.

0: Es el ataque masivo que esta madrugada Rusia ha lanzado sobre varias ciudades de Ucrania. Hay 18 muertos y más de un centenar de heridos. Miles de ciudadanos han tenido que buscar refugio en las estaciones de metro. Ha sido un ataque simultáneo en varias ciudades ucranianas, entre ellas la capital, Kiev. Es el peor ataque en los últimos meses. Zelensky ya ha pedido defensas antiaéreas a Europa y a Estados Unidos, mientras Putin advierte de que la guerra entra en una nueva dimensión, dice.
1: Aquí en Moscú reconocen el ataque, dicen que ha sido masivo y confirman que han utilizado tanto drones como misiles hipersónicos. Rusia atribuye esta escalada al bombardeo presuntamente ucraniano el mes pasado contra una residencia de estudiantes en Lugansk, en la que murieron 21 jóvenes. Ayer mismo, Putin acusó a Kiev de haber llevado la guerra a una nueva fase y dijo que el castigo a los responsables es inevitable. Moscú ya había anunciado una campaña de bombardeos sistemáticos contra centros de toma de decisiones en la capital ucraniana.
2: Las sirenas avisaban de ataque aéreo, pero no de su magnitud. Ha sido uno de los ataques más masivos de la guerra y el mayor de los últimos meses. Según la Fuerza Aérea Ucraniana, se han lanzado más de 70 misiles de distinto tipo y casi 700 drones. No solo sobre la capital Kiev, también han sido objetivo Dnipro, Kharkov o Zaporilla. Kiev ha pedido ya a Bruselas ayuda para comprar más misiles antibalísticos a Estados Unidos. Han usado drones, misiles, dice el alcalde de la capital. Numerosos edificios, barrios residenciales e infraestructuras energéticas se han visto afectados. Ha sido como el apocalipsis, dice Olja. Todo humo y cenizas. A su hija le cayeron escombros en la espalda. Ahora le duele. Yevgen vio caer restos de un misil y de repente hubo una explosión. Olena estaba en el pasillo cuando toda la casa se le vino encima. Ahora no sabe dónde ir. A falta de un techo, muchos han convertido el metro de Kiev en su casa. Así es la vida todos los días. Sobrevivimos, cuenta Leonid, jubilado. Valeria aguanta las lágrimas, irse a casa le da miedo, estar bajo tierra es ahora para los ucranianos la mejor garantía de seguir viviendo.
0: Israel y Líbano han iniciado su cuarta ronda de conversaciones de paz en Washington, unos contactos que Hezbollah rechaza. El diálogo se reanuda tras los ataques registrados en las últimas horas entre el ejército israelí y la milicia chií. Las delegaciones, encabezadas por los embajadores de Israel y Líbano en Estados Unidos, han sido recibidas por dos altos cargos del Departamento de Estado de Estados Unidos. La República Democrática del Congo, epicentro del brote de ébola, los casos sospechosos de infección han disminuido drásticamente, de 906 a 116. Hay 330 casos confirmados y 49 fallecidos. En la vecina Uganda se han confirmado 15 contagios y un fallecido. Es el único otro país donde el virus se ha propagado hasta el momento. La OMS reclama servicios de salud y humanitarios para combatir el brote. En algunos países como Kenia, la población protesta contra la creación de un centro de cuarentena para ciudadanos estadounidenses expuestos al virus en la República.
3: The travel ban and restrictions don't help, and that we will work together so that
4: those who have imposed
3: sanctions, the travel ban could lift.
0: Que el paso de los años no apaga la curiosidad es algo que saben muy bien en la Universidad Complutense de Madrid. Ya son más de 100 los talleres y charlas que su unidad de cultura científica ha impartido a un alumnado muy especial. Vean.
5: A sus 106 años de edad, podría pensarse que María ya lo ha visto todo. Pero hasta este martes, nunca había visto a través de la lente de un microscopio.
6: No vi más que puntitos. Un puntito rosa, otro puntito azul y ya está.
5: Esos puntitos no son otra cosa que tejido celular, tanto de neuronas como de microbiota intestinal. Y es que un equipo de investigadores acaba de dar una charla en su residencia sobre la relación entre salud mental y alimentación.
7: Parece mentira, pero la gente de la tercera edad es un tema que les interesa mucho.
5: En menos de 3 años, medio centenar de profesores e investigadores de varias facultades de la Complutense han pasado por hasta 59 residencias y centros de día de la Comunidad de Madrid para dar charlas y talleres gracias al proyecto Ciencia en Residencia.
8: El profesorado se financia el desplazamiento, vienen con material de sus laboratorios y lo traen ellos, y todo el mundo que está aquí pues es en sus horas libres, haciendo un hueco entre la docencia y la investigación y voluntariamente.
7: Es que es completamente diferente a lo que como divulgadores, ¿no?, como ponentes estamos acostumbrados. Ellos ven que importan, o sea, que estamos investigando para ellos, con ellos.
5: Los residentes de este centro en Hortaleza dan fe de ello.
6: Por lo que he entendido, bien.
9: Me quedo con lo de las dietas esas. Yo siempre he hecho unas dietas muy malas.
10: A mí me gusta mucho que venga la gente a explicarnos cosas que no sabemos.
5: Ahora se suman a los más de 3.000 mayores a los que la Complutense les ha ayudado a entender mejor la ciencia.
0: La princesa de Asturias ha dado un nuevo paso en su formación militar. Zarzuela ha comunicado que ha terminado con éxito el curso de paracaidista. Leonor va a empezar en septiembre sus estudios de ciencias políticas en la Universidad Carlos III de Madrid.
11: Es el primer salto de la princesa Leonor en la base de Alcantarilla, a más de 400 metros de altura. A los 30 metros de caída, abre la campana y ya en tierra lo celebran con esta foto de grupo. Leonor lo ha realizado junto a un centenar de compañeros de la Academia del Aire. Es el curso básico de paracaidismo. También les han instruido en saltos nocturnos. Para llegar ahí, primero han ensayado en la torre de saltos, a unos 12 metros de altura.
0: Esta es imagen en directo de Barcelona, en el acto de homenaje a Juan Antonio Samarán, presidente del Comité Olímpico Internacional desde 1980 hasta 2001, que preside el rey Felipe VI. Lo escuchamos.
12: Tantas anécdotas, tanta historia de una persona tan prolija también, muchos años de vida y mucha, mucha actividad. Intentaré hacer una breu semblança de Juan Antonio Samarán a la personalitat. La trascendència històrica,
0: la personalidad y la trascendencia histórica.
12: L'home compromès amb el seu temps.
0: De un hombre comprometido con su tiempo.
12: Pot ser serà atrevit o pot ser resultat limitat.
0: A lo mejor será atrevido o la mejor será.
12: La seva biografia i les seves diferents facetes.
0: En su biografía, en sus diferentes facetas.
12: Fer només per mitjà dues de les seves frases.
0: Quiero destacar dos de sus frases.
12: He añadido una al final. La primera es esta. Estamos convencidos de que el deporte organizado según los ideales olímpicos puede desarrollar los valores humanos y favorecer las relaciones de armonía, solidaridad y paz entre los pueblos. Con esa declaración que hizo en el año 92, cuando aceptó y fue la investidura en una universidad como doctorado honoris causa, el presidente del CIO, del COI, estaba definiendo un espíritu y también un proyecto vital, el deporte como símbolo de igualdad y libertad, como baluarte contra toda forma de exclusión, como herramienta para la paz. Juan Antonio Samarán supo ver la competición deportiva como medio para ensalzar la dignidad del ser humano. El olimpismo era para él una forma contemporánea de humanismo, algo que estimo todo verdadero olímpico, y así me considero, puede compartir. Esa firme creencia había orientado desde su juventud su trayectoria profesional, conciliando su pasión por el deporte con una clara voluntad de servicio público. Asumió distintas responsabilidades de relevancia siempre creciente en un mundo del deporte, en la gestión municipal y provincial, como las de presidente del Comité Olímpico Español y presidente de la Diputación de Barcelona, entre muchas otras. Samarán fue, como bien hemos visto, embajador de España en Moscú. Nuestro primer representante tras la reanudación de las relaciones diplomáticas con la Unión Soviética. Fue ese, sin duda, un paso decisivo para lograr el mayor hito de su vida profesional, llegar a presidir el Comité Olímpico Internacional. En sus 21 años al frente del COI, lideró con gran ímpetu y convicción la verdadera transformación del olimpismo en su dimensión moderna, pero en su dimensión institucional, en su potencial diplomático y en la innovación técnica y tecnológica lograda junto a los comités nacionales y las federaciones internacionales de las distintas disciplinas olímpicas. También logró atraer los grandes patrocinios ligados a los derechos televisivos de retransmisión que cambiaron, sin duda, para siempre la dimensión, el alcance y la potencia de la mayor cita y espectáculo deportivo del mundo. Algunos dicen que hay otros espectáculos y acontecimientos deportivos que lo igualan, pero creo que por su diversidad, alcance, participación, impacto, no hay otro. Y me consta, sus hijos, sus nietos, bisnietos, seguro que nos lo pueden confirmar, que su humanidad y su inteligencia dejaron, no solo aquí, en Barcelona, en su ciudad natal, en Cataluña y en España, sino también en Lausanne, un recuerdo, un legado que aún pervive y que está en nuestra mano continuar. Culminación de toda esa labor fue, si me permitís, la segunda frase que quería destacar. Ya no la puedo destacar más porque ha sido muy destacada y me uno a todos los que la han mencionado incluso en el propio vídeo. Ya lo habrán intuido. Aquel a la ville de Barcelona, Barcelona, que lo dijo claramente en catalán, como él mismo explicó después, Barcelona, España, Samaranch proclamó al mundo la elección de esta ciudad como sede de los Juegos de 1992. En ese momento resumía su enorme satisfacción por la confluencia de las tres causas a las que había entregado sus mejores energías. Nuestro país, España, esta ciudad, Barcelona, y el Movimiento Olímpico Internacional. Siempre, y quiero recordarlo porque también nos dejó, con el apoyo discreto, inteligente y elegante de su mujer, vuestra madre, vuestra abuela y bisabuela, Bibi Salis Roue, esposa de Juan Antonio Samaranch Torelló. Hoy todos sabemos, porque lo vemos y está aquí en esta espléndida ciudad, del poder transformador de los Juegos. Fueron una extraordinaria inyección de moral. Enseñaron al mundo y nos mostraron a nosotros mismos, como recordabas, presidente del Comité Olímpico Español, de lo que éramos y somos capaces cuando trabajamos juntos. Samaranch recibió muchos reconocimientos a lo largo de su vida, entre ellos también el premio entonces Príncipe de Asturias en 1988. Y su nombre sonó en reiteradas ocasiones para Premio Nobel de la Paz. Él solía decir, con una humildad que lo define, que en todo caso era el Comité Olímpico Internacional el que habría merecido el galardón, porque, como él solía decir, por encima de los personalismos, las instituciones. Tras dejar la presidencia del COI, continuó vinculado al olimpismo y al deporte. Fungió como presidente honorífico, presidente de honor del COI. Y uno de sus últimos grandes servicios a España y a nuestra particular familia olímpica fue, ya con la salud quebrada, integrar la delegación que defendió en Copenhague la candidatura de Madrid 2016, en ese momento la segunda, luego vinieron otras. Una candidatura a los Juegos Olímpicos que finalmente no pudimos organizar. Puso su prestigio al servicio de aquella causa, que era una vez más la de todos los españoles. Con 89 años dijo, y permitidme, esta era la tercera cita, lo dijo en francés: sé que estoy muy cerca del final de mi tiempo. Era el año 2009. En su capilla ardiente, en abril de 2010, volvió a sonar aquel Amigos para siempre, Amix per sempre, que todos habíamos acabado coreando en la clausura de los Juegos de Barcelona en el 92. Fue un momento de intensa emoción también para mí, no solo por una relación sin duda próxima de afecto, de admiración y de gratitud con Juan Antonio Samaranch, sino porque también se ha recordado, tuve el privilegio de ser abanderado de aquel gran equipo olímpico de las 22 medallas, aunque yo me quedara en puertas de una medalla, pasar un diploma, pero también estoy muy orgulloso de ello. Por cierto, que veo que hay una compañera de aquel equipo olímpico de vela del 92, aunque ella continuó con gran éxito su carrera. Para entender la dimensión de aquel Amics per sempre, de aquel Amigos para siempre, para aferrar su auténtico significado, hemos de recordar cómo fueron, desde un punto de vista geopolítico, aquellos primeros años 90. El fin de la Guerra Fría, el nacimiento de las repúblicas exsoviéticas, los cambios en el mapa europeo, el conflicto de los Balcanes, y a pesar de ello la creencia de que podría avecinarse un tiempo de estabilidad y cooperación. Con el proceso de paz de Oriente Medio en marcha, que arrancó, recordemos, en la Conferencia de Paz de Madrid en el año 91. Un extraño optimismo unido a la lógica incertidumbre recorría el mundo en aquellos años. El olimpismo quería ayudar a pasar esa página de la historia, mostrándonos lo que éramos capaces de lograr cuando la fuerza, la energía, la competencia leal, la voluntad de superación se ponen al servicio de la concordia. En la inauguración de los Juegos de Barcelona, que atrajo a tantos dignatarios internacionales, yo no recordaba la cifra, pero se hablaba de 32 jefes de Estado, no sé si ha habido algunos Juegos con tantos, había uno muy singular, no era presidente todavía, que 2 años después sería elegido presidente y jefe de Estado de su país y que quedó especialmente impresionado por lo que vio y vivió en Barcelona. Años más tarde confesaría que esta ciudad y estos Juegos fueron su verdadera inspiración para cohesionar a su sociedad a través del deporte, precisamente para cerrar heridas tan profundas. El país era Sudáfrica y el presidente se llamaba Nelson Mandela. Y aquel fue un proceso de reconciliación, de reconstrucción moral y ética de un pueblo que aún hoy asombra y conmueve al mundo. Ese capítulo, no muchas veces mencionado o recordado, de la historia es también parte del legado imperecedero de Juan Antonio Samaranch. Y aquí me quedo. Podríamos hablar mucho más, pero creo que se ha dicho mucho, hemos sentido mucho y desde luego siempre recordaremos con gratitud la figura de Juan Antonio Samaranch, no solo su familia, no solo la familia olímpica, no solo Barcelona, sino toda España. Muchas gracias.
0: Imagen en directo de Barcelona, donde el rey Felipe VI preside el homenaje a Juan Antonio Samaranch, presidente del Comité Olímpico Internacional desde 1980 hasta 2001. De él ha destacado que supo dar relevancia al deporte como símbolo de libertad, igualdad y de inclusión. Y cuando son las 7 y 12 de la tarde, hora menos en Canarias, vamos en directo a conocer la previsión del tiempo con Mar Santandreu. ¿Qué tal? Buenas tardes. Hoy las temperaturas han bajado, salvo en el sureste, donde siguen con calor.
13: Eso es, han dado un respiro en gran parte de España, bastante después del día de ayer, pero es cierto que se han disparado, en cambio, en buena parte del sureste peninsular. En Murcia hemos alcanzado hoy los 40 grados, más de 42 en este caso en otros puntos de la región. En Archena también rozando los 40, en Orihuela, en zonas del sur de la provincia de Alicante. Y el Terral, el viento Terral, también ha disparado hasta los 37 grados las temperaturas en el centro de Málaga. Mañana el día va a ser similar, estable, con pocos cambios, llega un frente desgastado por el noroeste peninsular. Sí que traerá este frente algo más de nubosidad, poquita cosa, zonas de costa del oeste de Galicia, algo de evolución por la tarde en zonas de montaña que pueden dar algún, pasa algún chubasco débil, en este caso en el entorno del Pirineo más oriental, como decimos, en el resto sol. Y máximas que, por una parte, vuelven a normalizarse, a bajar hasta 10 grados en áreas de la Comunidad Valenciana, región de Murcia, también en puntos de Almería, en Málaga. En cambio, suben en el oeste y en el norte. Vuelve el calor por aquí. De hecho, mañana esperamos ya 35 grados de nuevo, en este caso en Cáceres, 36 en Córdoba, Sevilla. Seguiremos, en general, por debajo de estos 25 grados en buena parte del Cantábrico.
0: Y después de, claro, tantos días de calor, las consecuencias han llegado al mar, que registra temperatura récord para estas fechas.
13: Y justamente por esto, tantos días de calor, ¿no?, en la superficie, en el aire en este caso, con días muy estables, de alta insolación, poco viento, han hecho que las temperaturas pues sean ya prácticamente de pleno verano. De hecho, hoy vuelven a marcar en el mar Balear, sobre todo, estos 24, 25 de media, de grados de media. Y recordemos que durante el mes de mayo, últimos días, se ha registrado el récord, en este caso, en la boya de Mahó, con más de 26 grados y medio. Recordemos también que el mar no se calienta ni enfría tan rápido como el aire. Tiene inercia térmica y, por tanto, va recogiendo el calor acumulado de las últimas semanas y meses, por lo que es probable que, si no tuviéramos cambios, que sí esperamos, las temperaturas siguieran subiendo durante las próximas semanas. Anomalías, como decimos, que en este sector están en general entre los 4 y 6 grados respecto a lo que deberíamos tener a principios ahora del mes de junio.
0: Madre mía, y seguimos hablando de mar y de anomalías, porque hay algo que nos preocupa después de la alerta de la ONU sobre la llegada de un nuevo niño en los próximos meses.
13: Podría ser, de hecho, un super niño en este caso, Anja. La anomalía en este caso tampoco se forma, igual que en el Mediterráneo. En este caso es un concepto de variabilidad climática natural, que en este caso se llama, y como decimos, se calienta de forma extraordinaria gran parte del Pacífico más oriental. Es tan grande el tamaño, la superficie que se calienta, que tiene un efecto a nivel global. Suelen ser los años más cálidos de los relativos, anteriores y posteriores, porque tiene esta capacidad de aumentar la temperatura global en todo el planeta. Luego también tiene conexiones más locales, se llaman teleconexiones en este caso, las tendremos probablemente en Australia, América del Sur, América del Norte, no en España, pero sí que el aumento global de la temperatura, ya saben que favorece que la atmósfera pueda acaparar más vapor de agua y, por tanto, si tuviéramos algún fenómeno potencial extremo en el futuro, podría ser incluso algo más virulento.
0: Y eso, y por eso de niño a super niño que nos comentabas, claro.
13: Lo iremos siguiendo los próximos meses.
0: Sí, porque nos preocupa. Muchas gracias, Marc.
13: Gracias.
0: Como siempre. El mercado de trabajo marca un nuevo récord. Con el inicio de la temporada turística se crearon en mayo más de 230.000 puestos de trabajo. Eso ha impulsado el total de afiliados por encima de los 22.300.000 por primera vez en la historia.
14: Casi la mitad de los nuevos cotizantes son extranjeros, ya suman más de 3.300.000. El gobierno dice que es prematuro relacionarlo con el proceso de regularización.
15: Solo veo contratos parciales más que de jornada entera.
16: En la construcción.
14: Casi un tercio de los empleos creados pertenece al sector de la hostelería. El verano se acerca y en bares, restaurantes y alojamientos contratan de cara a la temporada.
17: Temporada alta, se dan muchos trabajos temporales y luego llega finales de agosto, principios de septiembre y se acaban.
14: El número de autónomos sigue aumentando, 15.000 más este mes. Después de 23 años cuidando y alejada del mercado laboral, Marimar se ha lanzado a trabajar por cuenta propia.
18: Ilusión toda la del mundo, perspectivas buena.
14: Baja el paro en todas las comunidades y sobre todo en el sector servicios. El desempleo entre las mujeres marca la menor cifra en mayo desde 2008 y por primera vez hay menos de 165.000 jóvenes menores de 25 años parados en este mes.
19: Seguimos trabajando para que todas esas familias que tienen algún miembro de su familia en desempleo, desde luego, puedan incorporarse al empleo.
14: Los empresarios creen que las políticas de empleo no están funcionando.
16: Hay una demanda constante de las empresas y de los sectores para cubrir puestos críticos.
14: Y los sindicatos ponen el foco en los puntos de mejora.
20: Parcialidad involuntaria, bajos salarios, temporalidad injustificada.
14: Aunque ambos coinciden en que las cifras siguen siendo buenas.
0: Junts desafía a Alberto Núñez Feijóo. Lo invita a reunirse en Waterloo con Carles Puigdemont para negociar una posible moción de censura. El líder del PP ignora la petición y carga contra el gobierno delante del empresariado catalán.
21: Son los representantes de los dos partidos interpelados por el líder del PP. PNV y Junts se han reunido en Cataluña. Los independentistas retan a Feijóo a viajar a Waterloo para hacerle una oferta a Puigdemont.
22: Y si aquest senyor té alguna cosa seriosa a explicar, doncs ja ho sap, que demani per veure'ns i ens veiem a Waterloo el dia que ell vulgui.
21: Los populares no se lo toman en serio. Ante los empresarios catalanes, el jefe de la oposición ha mantenido su línea dura contra el gobierno.
23: Ninguno de ustedes llegaría a ningún tipo de acuerdo empresarial con una compañía investigada por innumerables corrupciones.
21: Insiste en que la situación se puede cambiar. Recuerda que 184 diputados quieren elecciones y se compromete a devolver la decencia a España.
23: No busco atajos porque lo que conviene atajar es la situación del país. Y no vengo a pedir favores ni tampoco a regalarlos.
21: Vox le garantiza su apoyo para echar a Sánchez, pero pide movimientos rápidos.
24: Si quieren presentar una moción de censura, que la presenten ya.
21: Sus condiciones, elecciones inmediatas y nada de cesiones a los separatistas. Ven complicado el encuentro en Waterloo.
24: Yo creo que no lo entendería absolutamente nadie. Es que no se nos puede olvidar que Junts y

0: El PNV sostienen al gobierno más corrupto de la historia.
1: El PNV teme que un cambio de ejecutivo afecte al autogobierno vasco.
2: Si uno atiende a lo que dice Vox, nosotros solo podemos tener las alarmas encendidas.
1: Su postura sigue siendo pedir elecciones sin apoyar una moción de censura.
3: Y en el gobierno, mientras, están tranquilos. No creen que vaya a haber una moción de censura de Feijóo y opinan que si Junts y el PNV la apoyan, sería literalmente un suicidio para ellos. Y desde el Ejecutivo, además, atizan al Partido Popular. Tiene una actitud, dicen, hipócrita y a la desesperada.
4: El Ejecutivo no cree que el PP tenga apoyos ni programa para que triunfe una moción de censura contra Pedro Sánchez. Y por eso pronostican ni siquiera llegarán a plantearla.
5: A los gobiernos se llega con votos. Y el Partido Popular no tiene un proyecto de país.
4: En lugar de eso, afirman, estos años solo se han dedicado a destruir.
6: No está haciendo oposición sana, coherente y legítima de crítica al gobierno de España. Lo que está es una posición de acoso y derribo.
4: Ironizan con un posible pacto del PP con Junts y PNV. Para Bolaños sería un suicidio para las dos formaciones independentistas. Y así describen la actitud de los populares.
5: Cinismo y desesperación.
4: A esos partidos a los que han criticado durante 8 años, opinan en Moncloa, ahora les buscan. Frente a esto, el gobierno presume de buena relación con sus socios de investidura.
5: De diálogo y de contacto constantes.
4: En Sumar comentan que Feijóo solo necesita 150 euros para verse con Puigdemont, lo que cuesta ir de Madrid a Waterloo, y que si no lo ha hecho ya es porque no quiere.
3: El PSOE ha puesto cifras al vínculo laboral de Leire Díez con el partido en Cantabria. Los socialistas han remitido al juez los contratos y facturas que acreditan pagos por casi 45.000 euros a la exmilitante socialista en 2 años. Desde Ferraz apelan esta tarde a la plena transparencia y colaboración.
7: 44.859 euros. Es la cantidad que el PSOE de Cantabria reconoce haber pagado a Leire Díez entre 2015 y 2017, pagos que recibió la exmilitante socialista por sus servicios profesionales como asesora técnica en comunicación, y lo hizo como autónoma en 2 periodos distintos. Por el primero, entre septiembre de 2015 y febrero de 2017, cobró casi 33.000 euros. En la segunda etapa, entre marzo y septiembre de 2017, facturó otros 11.956 euros. Los socialistas habían informado ya al juez que los pagos realizados en 2017 correspondían con un total de 15.000 euros. Para justificar estas cifras, el PSOE ha entregado a la justicia facturas y contratos como este.
8: Buenos días, Leire.
7: Todo forma parte de la investigación judicial a Leire Díez y al empresario Javier Pérez Dolcet. Están imputados por presuntos delitos de cohecho y tráfico de influencias ante supuestas maniobras contra fiscales y mandos de la UCO. El objetivo, desarmar investigaciones judiciales. Paralelamente, la Audiencia Nacional mantiene abierta otra investigación contra la exmilitante socialista por presuntas actuaciones para influir en causas judiciales que afectaban al PSOE y al gobierno. Al frente de esta trama estaría el ex número 2 del PSOE, Santos Cerdán, mientras que Díez se encargaría de coordinar.
3: En la audiencia de Badajoz continúa a esta hora el juicio de David Sánchez, al hermano del presidente Sánchez, por su contratación como alto cargo en la Diputación Provincial. Rubén Caballero, siguen declarando testigos la mayoría funcionarios de la institución.
9: Funcionario, la sesión ha concluido pues prácticamente hace unos minutos y en cualquier momento podría aparecer por esta puerta trasera de la Audiencia Provincial de Badajoz el hermano del presidente del gobierno, David Sánchez. Los funcionarios de la Diputación de Badajoz han declarado durante toda la tarde con un mensaje que han lanzado común, que el proceso selectivo a David Sánchez siguió todos los cauces legales. Ha comparecido esta mañana una de las personas más esperadas, una directora de orquesta, Cristina Frutos, aspirante al puesto de coordinadora de los conservatorios, y ha ratificado que recibió un mensaje en su teléfono unos días antes de las pruebas que le indicaba que ese puesto directivo sería para David Sánchez. Ha identificado al autor de aquel mensaje, el director del Conservatorio de Plasencia, que ya durante la fase de instrucción negó haber alertado en esos términos. En efecto, la propia aspirante al puesto de dirección ha dicho durante el juicio que el proceso selectivo faltó a la igualdad de oportunidades y que le llamó la atención que el tribunal no le formulara ninguna pregunta en la entrevista.
10: En la audiencia de Badajoz, una de las candidatas al puesto de coordinador de conservatorios de la Diputación aseguraba que sabía que el puesto iba a terminar en las manos de David Sánchez.
11: Esta misma persona que me animó a presentarme me mandó un WhatsApp

0: pocos días antes de la entrevista y me dijo que ya sabía para quién era el puesto de trabajo, que era para el hermano de Pedro Sánchez.
1: Añadía que al principio pensó en alguien de su entorno, no en el hermano del actual presidente del gobierno, que barajó el dejar pasar la convocatoria, pero que desde la Diputación insistieron en que se presentase. El día de la prueba, ha dicho este testigo, vio que no la escuchaban y por eso ha denunciado un trato desigual.
0: Todo lo que yo insistí, que me hiciesen preguntas y no me hicieron ninguna, pues ahí yo veo una desigualdad, una falta de oportunidad o una igualdad, que no había igualdad de oportunidades.
1: Y envió un correo a la Fiscalía una vez se hizo pública la adjudicación del puesto al sentirse perjudicada, pero no obtuvo respuesta. También ha querido matizar que no piensa que le usurparon la plaza, como dijo en fase de investigación.
0: Me insistieron tanto que al final supongo que dije que sí o que no se lo usurpó a todos, pero yo quiero retirar esa palabra porque creo que fue de alguna manera condicionada a decir eso y yo no pienso eso.
1: La versión de este testigo es muy distinta a la de otro de los candidatos este lunes. Este aspirante aseguraba que no vio irregularidades en el proceso y que no recurrió porque era la primera vez que se presentaba. En total, a ese puesto de trabajo de coordinador de conservatorios se presentaron 10 personas. Los funcionarios de la Diputación de Badajoz, citados este martes, han defendido que el proceso siguió todos los cauces legales.

0: de este incendio forestal declarado esta tarde en la Sierra de la Cresta del Gallo, en el término municipal de Murcia, en los Garres y Lajes y en San José de la Montaña. De momento hay movilizados más de 200 efectivos de emergencias y dos helicópteros. También ha obligado a activar el plan Infomur de emergencia en situación 2. Esto significa que inicialmente se había pedido ayuda al Ministerio de Transición Ecológica, que ha enviado 3 hidroaviones y ahora, como decimos, vienen efectivos de la UME. Ante la gravedad del fuego, ya consta el desalojo de al menos 100 inmuebles de las zonas más próximas a las llamas, entre ellas donde estamos nosotros, que en cuanto terminemos este directo, la policía nos pide que desalojemos la zona. El Ayuntamiento de Murcia ha habilitado espacios públicos para acoger a los vecinos desalojados. Así pues, la propagación de las llamas por las fuertes rachas de viento desbarata de momento la posibilidad de estabilizar el fuego en el día de hoy.
1: Los efectivos que estaban aquí desplazados de manera anticipada y preventiva han estado desalojando las viviendas más cercanas y, según avanzaba las llamas por efectos del viento, pues han ido actuando donde se necesitaba, y en principio y hasta este momento y con la información que yo tengo no hay que lamentar ningunos daños personales.
2: Estamos muy pendientes de ese incendio aquí en el Canal 24 Horas. Y de Murcia nos vamos en directo a Callosa de Segura, en Alicante, donde la Guardia Civil investiga como violencia machista el asesinato de una mujer. Tamara Atienzar, su pareja, ha sido detenida.
3: Sí, la víctima se llamaba Patricia y tenía 48 años. La Guardia Civil, como decís, ha detenido esta mañana a su pareja como presunto autor de este asesinato, un hombre también de 48 años. Este presunto asesinato ha conmocionado al municipio, que en estos momentos no paran de llegar vecinos hasta esta plaza cercana al ayuntamiento, porque el consistorio les ha convocado a guardar un minuto de silencio a partir de unos minutos, a partir de las 7:30, un minuto de silencio para mostrar la repulsa de estos hechos. Además, el consistorio ha convocado 3 días de luto oficial.
2: Israel y Líbano han iniciado su cuarta ronda de conversaciones de paz en Washington, unos contactos que Hezbollah rechaza y que se reanudan tras los ataques registrados en las últimas horas entre el ejército israelí y la milicia chií.
4: La cita entre las delegaciones libanesa e israelí es en el Departamento de Estado en Washington. Bajo la mirada de dos altos cargos estadounidenses, Beirut busca lograr el cese de los ataques y frenar el avance de las tropas israelíes en el sur del Líbano. Todo ello en un contexto en el que Israel ha intensificado su campaña contra Hezbollah, a pesar de que Trump pidiera a Netanyahu que no atacara Beirut para evitar una mayor escalada en el conflicto. El ministro de Defensa israelí insiste en que cualquier agresión contra el norte de su país se responderá con un ataque contra el distrito de Dahiyeh, en la capital libanesa. No hay alto el fuego dentro de Líbano y las fuerzas israelíes continúan sus operaciones contra Hezbollah con el objetivo de desarmar al grupo chií, ha recalcado el ministro. Solo hoy, en los ataques del ejército israelí en el sur de Líbano, han muerto 8 personas, mientras cientos de miles de libaneses se han visto obligados a abandonar sus hogares. Los continuos enfrentamientos entre Israel y Hezbollah amenazan con frustrar las negociaciones entre Washington y Teherán, unas conversaciones que, según el secretario de Estado estadounidense, siguen en marcha. Rubio afirma que Irán ha accedido a negociar aspectos de su programa nuclear que antes se negaba a discutir, pero aclara que eso no garantiza que las conversaciones acaben con un acuerdo que ponga fin a la guerra.
2: Rusia sigue intensificando sus ataques contra distintas zonas de Ucrania. 11 personas murieron anoche en la capital y los habitantes de 8 distritos pasaron la noche en los túneles del metro. Más de 600 drones y casi un centenar de misiles impactaron solo en la capital durante la noche.
5: Está claro que Rusia no quiere terminar la guerra, son las palabras de Olesya mientras contempla el estado en que ha quedado la clínica que dirige tras el ataque de la pasada noche en Kiev. Esta clínica es solo uno de los objetivos alcanzados por los drones y misiles rusos que han impactado en 8 barrios de la ciudad. Durante toda la noche las sirenas han sonado sobre la capital ucraniana y las columnas de humo han brotado en toda la ciudad. Esta es la imagen de la Catedral de Santa Sofía, uno de los elementos más distintivos de Kiev. Su cúpula dorada aparece rodeada de nubes de humo. En otro de los barrios, los proyectiles impactaron sobre dos edificios de más de 20 plantas que se derrumbaron.

0: бару.
1: Я вышла в коридор с телефоном. И тут я не успела опомниться, как уже мне на голову все это свалилось. Стекло и все, и дверь вышибла.
2: Я полетел, пелена, взрыв, в ушах ничего не слышу. В глазах ничего не вижу. Так, вдалеке слышу только крик жены.
3: Сегодня мы живем, сегодня нам посчастливо.
0: Los bomberos y los equipos de protección civil limpian los escombros del bombardeo mientras buscan nuevas víctimas entre los edificios colapsados. Las alertas de ataque aéreo han sonado también en gran parte del país. Kharkov, Dnipro, Sumy, Chernigov o Zaporilla también han sufrido los bombardeos rusos durante la pasada noche. Se sospechaba de una intensa ofensiva rusa. El presidente Zelensky había advertido el viernes de que se preparaba otro ataque masivo y ha vuelto a pedir a Estados Unidos que proporcione los misiles Patriot que permitan a Ucrania interceptar los misiles balísticos rusos.
4: Europa endurece su política migratoria y acepta crear centros de deportación de migrantes en países fuera de la Unión Europea. El pacto permitirá enviar familias enteras, incluidos niños, a esas instalaciones. Las ONGs ya han protestado.
5: Italia puso la primera piedra con los polémicos centros de deportación que Giorgia Meloni abrió en Albania. Ahora la Unión Europea da amparo legal a esa fórmula.
6: Per il nostro protocollo sull'Albania.
5: El nuevo reglamento de retornos contempla la posibilidad de abrir centros de expulsión fuera de la Unión Europea para los inmigrantes en situación irregular. Se podrá hacer a través de acuerdos bilaterales entre países. Algunos, como Austria, Dinamarca o Países Bajos, ya lo están explorando. No podrán ir a esos centros los menores no acompañados, pero sí familias con niños. Es uno de los puntos más controvertidos de la nueva legislación que ha impulsado Bruselas en esta legislatura.
7: Migration challenges need a European response.
5: El objetivo es aumentar las expulsiones. La cifra se sitúa ahora en el 28%. Además, se endurecen las normas para los inmigrantes que no cooperen y, en caso de detención, se amplía el plazo máximo hasta 30 meses.
8: For the Parliament, it was essential.
5: El Parlamento quería que entrara en vigor de forma inmediata, aunque los países tendrán 12 meses para adoptar algunas medidas. La presidenta de la Eurocámara, la Comisión, el PP y la ultraderecha han aplaudido este acuerdo, duramente criticado por los grupos de izquierda y las ONG.
9: Con este acuerdo, que aún se tiene que votar, culmina un giro en la política migratoria de la Unión Europea hacia medidas más estrictas, a pesar de que la llegada de inmigrantes irregulares ha caído un 40% según los últimos datos de Frontex.
4: En Colombia, el presidente Petro sigue cuestionando el resultado de la primera vuelta de las elecciones de este pasado domingo, que ganó el líder ultraderechista con el 44% de los votos.
10: Sí, dos días después de las elecciones presidenciales, el presidente Petro insiste en que hubo fraude. Hoy en sus redes ha dicho que tiene pruebas de que la entidad que organiza los comicios, la Registraduría, modificó el censo días antes de las elecciones, incorporando a 800.000 personas más que las registradas oficialmente. Petro ha dicho que solo reconocería el resultado del escrutinio oficial, que precisamente se ha conocido hoy. La Registraduría ha hecho público un comunicado en el que dice que ese escrutinio oficial está concluido casi en un 100% y coincide con el conteo preliminar que se anunció el domingo en la noche electoral. Los datos ya oficiales siguen dando la victoria al candidato de la ultraderecha, Abelardo de la Espriella, seguido por el izquierdista Iván Cepeda, el candidato de Petro. El propio Cepeda, sin embargo, ya ha dicho que su equipo no ha encontrado indicios de irregularidades. La postura de Petro está siendo cuestionada por políticos, empresarios, instituciones, observadores internacionales que han salido en defensa del sistema electoral colombiano como uno de los más robustos y fiables de América Latina.
4: Aumentan los ataques contra escuelas y secuestros de alumnos en Nigeria. Familias y personal docente protestan en las calles de las principales ciudades, pidiendo al gobierno que proteja el derecho a la educación y también a los menores de los ataques a los yihadistas.
0: Que vuelvan nuestros niños, denuncian en pancartas padres, familiares y amiguitos de los alumnos secuestrados mientras corean una canción de Afrobeat que critica al gobierno.
11: Nigeria se rebela contra la violencia de las milicias armadas que irrumpen en las escuelas y se llevan a la fuerza. Y con total impunidad a alumnos y docentes exigen a las autoridades y a las fuerzas de seguridad que acaben con esta lacra social que atenta contra los derechos de los niños. El 15 de mayo, combatientes de Boko Haram secuestraron al menos a 46 estudiantes y maestros de tres escuelas en el estado de Oyo, al suroeste del país, y al menos a 42 alumnas de primaria en el estado de Borno, donde opera el grupo yihadista. Los secuestros de escolares para pedir rescates son comunes en el norte de Nigeria, arrasado por los yihadistas desde hace 17 años. La educación está bajo asedio, denuncia Campaña por los Derechos a la Educación. Los ataques contra escuelas se han intensificado en el estado de Borno, epicentro de esta insurgencia. En 2014, Boko Haram secuestró en este estado a 276 alumnas de una escuela femenina en la ciudad de Chibok. La imagen conmocionó al mundo. Muchas de ellas no han regresado nunca a sus casas.
4: La ONU alerta de la inminente llegada del Niño. La Organización Meteorológica Mundial calcula que hay un 80% de probabilidades de que el fenómeno se active entre junio y agosto y más de un 90% de que continúe al menos hasta noviembre.
12: El Niño es un fenómeno climático natural que se produce por el calentamiento anómalo de las aguas superficiales del Pacífico ecuatorial. Aunque se origina a miles de kilómetros de distancia, puede alterar los patrones meteorológicos de buena parte del planeta y modificar el comportamiento de las lluvias y las temperaturas en numerosas regiones. Lo que preocupa a los expertos no es solo su posible intensidad, sino el contexto en el que llega. El planeta encadena años de temperaturas récord impulsadas por el calentamiento global y Naciones Unidas advierte de que el Niño podría actuar como un amplificador de los fenómenos extremos. La Organización Meteorológica Mundial alerta de un mayor riesgo de olas de calor, sequías, lluvias torrenciales e incendios forestales durante los próximos meses. Algunos modelos incluso apuntan a que podría convertirse en un episodio de gran intensidad. En España, la AEMET pide prudencia y recuerda que la relación entre el Niño y el tiempo en la península no es directa. Aún así, los meteorólogos coinciden en que su evolución será seguida muy de cerca en un verano que ya se prevé más cálido de lo habitual y marcado por la preocupación ante los efectos del cambio climático.
4: ...2026 se espera que sea un buen año para el turismo extranjero, aunque hay un auge de los destinos de turismo interior. Los favoritos suelen ser los de siempre, como las zonas de playa, y empieza a crecer el turismo fuera de los meses de verano.
13: 2026 será un buen año para el turismo en España. El gasto de los turistas extranjeros aumentará 4,5 puntos respecto al año pasado, según la Escuela de Negocios OBS.
14: Every day about 200 euros.
15: 300 euros. 450 euros for 3 nights.
13: El motivo, mientras otros países aumentan sus precios aprovechando la demanda de turistas que huyen de las zonas de conflicto, en España...
16: Hay muchas agencias que están haciendo muchas ofertas para intentar incentivar la demanda. Muchas cadenas hoteleras están siendo más comedidos en los precios. A día de hoy estamos más baratos que el año pasado, incluso más baratos que hace un mes.
13: Los destinos más elegidos no han cambiado mucho.
16: Benidorm, Salou son destinos muy populares, toda la zona de Cádiz, en general Andalucía también es muy demandado.
13: Septiembre va comiendo terreno a los meses centrales de verano, con un aumento del 22 al 35% en reservas. También las altas temperaturas influyen a la hora de elegir los lugares de vacaciones.
14: So I wanted to come here and visit Barcelona and Madrid, Valencia and Mallorca.
13: Esta industria supone un 12,6% del Producto Interior Bruto español y crea más de 2.800.000 puestos de trabajo.
4: El Consejo de Ministros ha aprobado hoy el anteproyecto del Estatuto Marco del Personal Sanitario. Busca regular la jornada laboral y las guardias. Los sindicatos de médicos lo rechazan y siguen exigiendo un estatuto propio que tenga en cuenta las particularidades de sus condiciones de trabajo.
17: Nuevo paso hacia un nuevo estatuto marco del personal sanitario. El gobierno busca renovar el de 2003.
18: Incorpora mejoras históricas, como la eliminación de las guardias de 24 horas, además de otras relativas a descansos, a conciliación y a estabilidad.
17: El estatuto reduce la jornada semanal de 48 a 45 horas y las guardias de las 24 horas actuales a 17. También limita la temporalidad de los interinos y obliga a convocar procesos de plazas fijas cada 2 años.
19: Estas son las manos que te curan.
17: Pero el texto, acordado con los grandes sindicatos, no cuenta con el apoyo de los sindicatos médicos.
20: Ha sido negociado con sindicatos que no

0: representarán los médicos, un estatuto marco aprobado contra de todos los sindicatos médicos y de todas las organizaciones médicas es evidentemente un gran fracaso.
1: Reclaman un estatuto propio que recoja su singularidad y una mayor reducción de su jornada total.
0: Evidentemente lo que queremos es unas condiciones laborales dignas, igual que el resto de los trabajadores, ni más ni menos.
1: El gobierno responde. Las cuestiones sobre plantilla competen a las comunidades autónomas.
2: Son las comunidades autónomas quienes tienen competencias sobre salarios, sobre plantillas, sobre organización de los servicios.
1: Los médicos critican que el gobierno lance un estatuto poco realista y esperan que no llegue a aprobarse.
0: Faltan médicos en la sanidad pública. No puedes tú lanzar una medida que sea inviable, porque esa medida no se puede aplicar.
1: Por eso mantienen sus movilizaciones. A los 25 días de huelga que ya han realizado, se sumarán 5 más del 15 al 19 de junio.
3: A los alumnos de Madrid se han sumado hoy los estudiantes de casi todas las comunidades que se enfrentan a la PAU. Este año con la novedad de los controles para impedir el uso de dispositivos electrónicos y fuera de las aulas, los nervios no son solo de los estudiantes.
4: Dentro de las aulas hay nervios, pero fuera también.
5: Yo no he dormido por la noche, he tenido que llamar a mi madre en el coche de oye mamá, me está pasando. Fíjate, como una mamá acude a otra mamá.
4: Madres y padres se contagian por el estrés de la PAU estos días.
6: Te puedo asegurar que yo estoy más nervioso que ella.
4: Verles desfilar camino a los exámenes les provoca un mix de miedos, expectativas e impotencia.
7: A ver, se hace complicado porque tú no les puedes ayudar en mucho, es una cosa de ellos.
4: Y para ellos hay mucho en juego.
8: Sobre todo para los niños que quieren alcanzar una nota, que se lo toman muy en serio.
9: Pero es que aquí al final te estás jugando tu futuro.
4: La espera mientras están en los exámenes se hace eterna.
10: Uy, sí. Pero como a todo el mundo, creo yo.
11: Hasta que haga los cuatro, porque va por la tarde.
9: Trabajo, curro mientras la espero.
4: Los psicólogos recuerdan que el papel de los padres es apoyar sin meterles presión.
12: Recordarles de manera incondicional que estamos con ellos, que no es un todo o nada, que habrá otras oportunidades.
13: Una frase exacta de mi madre es, en mucha vida, si sale mal no pasa nada.
4: Pero el estrés por lograr una nota alta es casi casi generalizado.
3: Que el paso de los años no apaga la curiosidad es algo que saben muy bien en la Universidad Complutense de Madrid. Ya son más de 100 los talleres y charlas que su unidad de cultura científica ha impartido a un alumnado muy especial.
14: A sus 106 años de edad, podría pensarse que María ya lo ha visto todo, pero hasta este martes nunca había visto a través de la lente de un microscopio.
15: No vi más que puntitos, un puntito rosa, otro puntito azul y ya está.
14: Esos puntitos no son otra cosa que tejido celular, tanto de neuronas como de microbiota intestinal. Y es que un equipo de investigadores acaba de dar una charla en su residencia sobre la relación entre salud mental y alimentación.
16: Parece mentira, pero la gente de la tercera edad es un tema que les interesa mucho.
14: En menos de 3 años, medio centenar de profesores e investigadores de varias facultades de la Complutense han pasado por hasta 59 residencias y centros de día de la Comunidad de Madrid para dar charlas y talleres gracias al proyecto Ciencia en Residencia.
17: El profesorado se financia el desplazamiento, vienen con material de sus laboratorios y lo traen ellos. Y todo el mundo que está aquí pues, es en sus horas libres, haciendo un hueco entre la docencia y la investigación y voluntariamente.
16: Es que es completamente diferente a lo que como divulgadores, ¿no?, como ponentes estamos acostumbrados. Ellos ven que importan, o sea, que estamos investigando para ellos, con ellos.
14: Los residentes de este centro en Hortaleza dan fe de ello.
15: Por lo que he entendido, bien.
18: Me quedo con lo de las dietas esas. Yo siempre he hecho unas dietas muy malas.
19: A mí me gusta mucho que venga la gente a explicarnos cosas que no sabemos.
14: Ahora se suman a los más de 3.000 mayores a los que la Complutense les ha ayudado a entender mejor la ciencia.
3: Y en este punto conectamos con uno de los vecinos de la pedanía de Garres y Lajes, en Murcia, donde hay un incendio para el que la región ha pedido la ayuda de la UME. Hay también vecinos desalojados. Hablamos con Diego Garnés, como decimos, vecino de la pedanía. ¿Qué tal, Diego? Buenas tardes.
20: Hola, buenas tardes.
3: Cuéntanos, ¿dónde estás ahora? ¿Cuál es la situación?
20: Pues estoy justamente en los Garres, yo soy vecino de aquí y esas son las escuelas, el Colegio Antonio Díaz, el Colegio Público de aquí de los Garres, que como bien decías es una pedanía de Murcia y se está activando otro nuevo foco. Esto lleva desde las 3 de la tarde y mira la hora que es y ahora mismo hay un foco, una llama bastante grande, cerca, muy cerca del colegio. Tiene pinta de que, bueno, vamos a pasar toda la noche, pues no sé de qué forma, todavía no nos han dicho nada. A la zona de, a una de las zonas del pueblo sí que se nos desalojó por humo. Estamos esperando, no sé, a que nos digan algo porque se está llenando de humo el pueblo y es bastante amplio los focos. No sabemos todavía.
3: Vamos
20: de
3: por partes
20: no
3: porque...
20: Herido, porque... esto sí, no hay...
3: Nos estás dando mucha información, vamos por partes. ¿Sí? De entrada te vemos con la mascarilla, supongo que no sueles llevarla, sino que te la has puesto por este humo, por el cual nos dices que has sido desalojado. ¿Cómo ha sido desalojo? ¿Cómo ha sido ese desalojo? ¿Y dónde vas a pasar la noche? Porque imagino que te habrán dicho hasta que te desalojan también durante la noche, ¿no?
20: Claro, no, buena pregunta. No sabemos. La mayoría de vecinos ahora mismo estamos en la parte del pueblo en la que hay menos humo, en la parte baja, la más alejada de la montaña, y simplemente a la zona de donde yo vivo, que es dos o tres calles más para allá, más para el otro lado del pueblo, sí que nos dijo la policía, que vino rápidamente, nos dijo que teníamos que sacar la mayoría de cosas, lo que pudiéramos, que venía el humo y estaba, las llamas las teníamos a 20 metros. Entonces ahora mismo estamos a la espera realmente de que nos digan algo por si nos tenemos que ir del pueblo o si podemos volver a casa. Hay mucho humo, ya te digo. Vamos a esperar a que nos digan algo porque no tenemos... Creo que viene, de la última información, creo que está viniendo, está de camino el presidente de la región de Murcia, López Miras. Y bueno, eso es lo único que te puedo decir porque sí que nos han desalojado. Pero no sabemos nada más.
3: Hasta 100 viviendas, hasta 100 viviendas desalojadas, porque ¿cuánta gente vive ahí en la pedanía de Garres y Lajes?
20: Garres y Lajes, buena pregunta. Sí, yo creo que tiene que estar en torno a unos 7.000, entre 7.000 y 10.000 habitantes. Eso, ten en cuenta que es, si no más, ten en cuenta que es una pedanía que está muy cerca de Murcia, a 6 kilómetros, y es un pueblo dormitorio, aparte de que tiene muchos servicios, pero... Está muy cerca de Murcia, vive mucha gente.
3: Claro, nos estás diciendo que las llamas estaban, ojo, a 20 metros de tu vivienda. Es decir, que ahora podrían haber llegado perfectamente las llamas a tu vivienda.
20: Claro, mi vivienda está en calle Finca. Realmente, pueden, no sé cómo estará la casa. No sé cómo estará la casa. Hemos conseguido, bueno, hemos conseguido. Cuando la policía nos lo ha dicho, enseguida, pues lo primero ha sido sacar a mi abuela, ¿no? Que tiene 94 años y la hemos sacado con ayuda de un vecino lo más rápido que hemos podido, en camisón, ¿no? Y nos la hemos llevado a la otra punta del pueblo, al taller de mi madre. Y ahí estamos seguros de momento, porque está en la parte baja del pueblo, ya te digo. Lo que sí que me acaban de decir los vecinos y que ha salido varias informaciones ya, es que en un barrio, en el barrio de San José, de Los Garres, sí que han llegado las llamas a una guardería y a una bodega de bebidas.
3: Unas zonas que...
20: No tenemos mucha más información.
3: Unas zonas, en cualquier caso, que ya estaban desalojadas, entiendo.
20: Sí, eso sí. Daños personales no hay ninguno.
3: No te constan.
20: Pero hay muchísimo humo.
3: Nos decías que hay un nuevo foco, de hecho nos lo enseñabas, está detrás de ti en estos momentos, en la zona del colegio, nos comentabas... Con lo cual, esto puede entorpecer aún más las labores de extinción de este incendio y lo puede hacer incluso mucho más violento, ¿no? El hecho de que haya varios focos y se haya declarado un nuevo foco.
20: Sí, claro, hay varios focos. De hecho, claro, en el móvil se verá fatal porque es la cámara frontal, pero estoy viendo...
3: Se ve el humo.
20: Llamas. Ah, vale. Sí, no, pero hay llamas. Hay llamas activas todavía.
3: Y entiendo...
20: Dime.
3: No, digo que entiendo que los desalojados estáis en esta parte baja del pueblo donde las llamas están algo más alejadas, aunque hay muchísimo humo y por eso llevas ahora mismo mascarilla, esperando instrucciones de las autoridades para saber dónde vais a pasar la noche o intentando contactar con familiares para intentar trasladaros a pasar la noche a sus casas, ¿no? ¿Cuál es la situación de los desalojados?
20: Claro, no, ahora mismo está todo el mundo en la calle. Esta parte es verdad que no está desalojada por ahora, aunque se está acercando mucho al colegio. Pero claro, está todo el mundo en la calle con las mascarillas y también, sobre todo, hay mucha gente echando agua con las mangueras, ¿no? Refrescando un poco el terreno como se puede. Y claro, lo más importante es pues, esperar las instrucciones de que alguien nos informe, ya sea Protección Civil policía local, 112, emergencias o alguien que no creo que tarde mucho. Hasta luego.
3: Un incendio.
20: Que no creo que tarde mucho porque ya te digo, enseguida se hace de noche y
3: seguro.
20: Y espero que vaya rápido, no sé nada.
3: Esperemos que seguro que os digan que os dirán algo, vamos, que seguro. Sobre las 3 y 10 de la tarde, se ha declarado este incendio después de la llamada de más de 200 vecinos. Claro, correcto. Ha avanzado muy rápido, ¿no? ¿Cómo ha sido ese momento y cómo ha avanzado desde entonces?
20: Sí, sí, súper rápido. Yo, en cuanto en mi casa olía quemado, salí a curiosear, lo típico, y justo estaba... Ya vimos el humo y salí a ver qué pasaba. Estuve justo donde montaron, enseguida ya empezó a venir... Es que es muy cerca del cementerio, perdona, que estoy un poco nervioso. Enseguida empezó a venir Protección Civil, montaron la tienda de campaña, el puesto de control, cada vez más y más coches, hasta que la policía, digamos, nos fue echando. Y yo fui y yo como ya veía que había mucho humo, pues fui a ver el coche. Y justo ya en mi casa, ya lo que es, yo vivo enfrente de un solar, una finca vacía llena de broza, llena de hojas y de maleza. Pues de repente me vi que justo enfrente de la casa ya los vecinos estaban quitando los coches, ya un poco gritando, ya un poco caótico, y la policía ya estaba viniendo corriendo para echarnos. Yo con el coche, con mi abuela, mi madre, un poco caótico porque, claro, como te digo, tiene varios focos y lo que es la Cresta del Gallo, que es toda la cordillera del Carrascoy o el parque de Carrascoy, es muy largo. Lleva varios pueblos de la zona sur de Murcia, no solo Los Garres. Entonces, los bomberos y los efectivos de seguridad, yo creo que están un poco descontrolados y no saben por dónde tirar. Ya te digo, hay 4 helicópteros, si no me equivoco. Han venido bomberos de Cieza, Jaén, de Torrejón de Ardoz, de Madrid. O sea, creo que ahora mismo toda varias de la comunidad valenciana también, he leído.
3: Claro,
20: es que estamos... En fin, espera. Lo más importante es que nos digan un poco la situación, porque ya te digo.
3: Estamos en una situación muy complicada. Las llamas se propagan con rapidez. Hay fuerte viento, temperaturas de más de 30 grados. Claro, es que es una situación muy complicada también para los equipos de emergencia que están intentando luchar contra las llamas. Nos decías ahora, y es la última pregunta que te hago, ¿qué sensación hay entre los vecinos al ver la cercanía del fuego a sus viviendas? ¿Cómo se van acercando esas llamas?
20: Pues la sensación es un poco como que no te lo crees, ¿no? Parece de primera estábamos todo el mundo en la calle como viendo algo ajeno a nosotros. Estaba muy cerca, pero algo ajeno, algo pequeño, algo que se va a acabar dentro de poco, que se va a extinguir. Pero no, ha ido cogiendo. He ido cogiendo cada vez más importancia, ya te digo, súper rápido, como tú muy bien has dicho. Es que en cosa de 10 minutos las llamas recorrían a lo mejor 50 metros, 60 metros, iban muy rápido. Y te lo estoy diciendo a ojo, claro, pero muy rápido, muy poco tiempo, muy rápido. Y los vecinos, pues hombre, ahora ya sabemos que va en serio, ya te digo, mucha gente con sus pertenencias en la puerta, con las bolsas o con la maleta, que es lo que hemos hecho nosotros. Yo me he sacado de la mochila con mi disco duro, el ordenador portátil, y bueno, y ya está. O sea, no me da tiempo a más. Y no sé, pues deseando que nos digan algo para volver a casa y ver cómo está. Pero miedo, miedo, miedo. La gente ya está contactando lo que tú has dicho con familiares, buscando un plan B. Un plan B porque no sabemos lo de la noche, si con suerte el viento va a parar. Si con suerte lo van a extinguir rápido, confiamos que sí. Pero ahora mismo estamos en la calle sorprendidos porque aquí es la primera vez que pasa algo tan cerca. Y tan grande además, ¿no? De tanto calado. Un poco de miedo, pero bueno. De momento no ha pasado nada personal. Bien.
3: Diego Garnés, vecino, desalojado en ese incendio en la pedanía de Garres y Lajes en Murcia. Nos decía nuestro compañero que no se va a estabilizar el fuego hoy, que todas las previsiones indican que las llamas van a continuar a lo largo de esta noche. Así que esperemos que os digan algo, que os realojen y que dentro de lo que cabe paséis una buena noche. Al menos que las llamas no provoquen o provoquen los mínimos desperfectos posibles y sobre todo que no causen daños personales. Gracias por atendernos aquí en el canal 24 horas. Bueno. Y seguimos, nos vamos a una imagen en directo, la que nos llega del Port Olímpic de Barcelona, donde hoy se entregan la quinta edición de los premios del Escarabajo Verde, que destaca la labor por la conservación de la naturaleza y el planeta. Ya lo ven. Lorenzo Milá, director y presentador del programa de este canal, de Objetivo Planeta, recoge el premio María Sánchez Ledesma por su labor periodística en favor del medio ambiente. Vamos a escuchar qué es lo que dice Lorenzo.
11: Y el tipo dijo, pues, en torno al 99%. Y entonces el tío dijo, hombre, pues que entren 98. Y entonces entraron 98 más 1, 99 en el plató, que lo llenaron completamente. Y claro, entonces el otro pobre se quedó ahí solo diciendo, realmente, visualmente, es muy evidente, ¿no? Pues bueno, yo lo que trato de hacer con Objetivo Planeta, como decía Dunia, como decía Asun, ¿no? Y Bea y las personas que han subido antes, es intento hacer de puente entre el conocimiento y la sociedad, que es de una forma más modesta que aquí la Tierra, o que el cazador de cerebros, o que el escarabajo verde, pero quiero contribuir a la lluvia fina que supone semana tras semana, día tras día, para que vaya calando el conocimiento científico. Y me parece que es importante que hagamos el puente entre el conocimiento y la sociedad. Y eso es lo que intento cada vez. O sea, que me reconozcáis, esto es precioso. Gracias. Gracias.
3: Eran las palabras de Lorenzo Milá, director y presentador del programa de esta televisión, del canal 24 horas, Objetivo Planeta, que ha, tras recoger bueno, pues, el premio María Sánchez Ledesma por su labor periodística en favor del medio ambiente, la quinta edición de los premios del Escarabajo Verde en Barcelona.
21: Y solo nos queda agradecer a todos los...
3: Y todo esto en el tercer día, el fenómeno Bad Bunny en Madrid. El Estadio Metropolitano acoge esta tarde el tercero de los 10 conciertos del artista puertorriqueño en la capital, donde el calor no impide a sus fans disfrutar de una noche de música y bailes.
22: Sí, pues este es el ambiente en el tercer día de concierto de Bad Bunny aquí en Madrid. Como ven, un goteo incesante de gente porque se esperan más de 66.000 personas aquí. Como ya vemos, no importa el calor, no importa nada, porque hay muchísima gente que quiere pasárselo bien, ¿sí o no, chicos?
23: ¡Claro que sí!
22: Justo antes de esta tercera cita en el Estadio Metropolitano de Madrid, en el que se va a reunir muchísima gente para este tercer concierto de los 10 que va a dar Bad Bunny aquí en la capital.
3: Y Radio Televisión Española se vuelca estos días en la figura de Antonio Gaudí por el centenario de su muerte, con el foco puesto en su obra más icónica, la Sagrada Familia de Barcelona. Gaudí dio este templo para explicar lo que era para él la fe.
24: Cuentan que Gaudí, o la Sagrada Familia, pretendía que la fe no se explicara, que la fe se esculpiera, que la fe se elevara y que la fe atravesara la luz. Por eso, allí detrás de cada piedra, de cada color o de cada geometría late una obsesión, o casi una obsesión, la obsesión porque este templo fuese una visión total del cristianismo. El arquitecto quería que allí cada torre, cada vidriera, cada fachada hablara de sacrificio y de gloria. Nada está puesto al azar. Todo responde a una visión religiosa que el arquitecto fue construyendo a lo largo de su vida. Descubramos juntos este universo simbólico lleno de secretos ocultos y que nos va a ayudar a entender una de las arquitecturas más fascinantes del mundo.

0: Murcia solicita la ayuda de la UME para luchar contra el incendio forestal en la pedanía de Garres y Lajes. Las autoridades han activado el nivel 2 de emergencia. Las llamas se propagan con rapidez por las fuertes rachas de viento. La región está en aviso naranja por altas temperaturas. ¿Qué tal? Muy buenas tardes. ¿Cómo están? Y ya nos atiende una vecina de esa pedanía. Hablamos con Lorena del bar Galatea. ¿Qué tal? Buenas tardes.
1: Hola, buenas tardes.
0: ¿Cuál es la situación en estos momentos?
1: Pues, a ver, ha empezado el incendio lo que es la parte central de los Garres, del cementerio, y al haber mucho viento pues se ha expandido hasta San José. Y bueno, lo han intentado apagar, han venido un montón de helicópteros, bomberos, policías, pero claro, al final, o sea, de repente el incendio se ha encontrado otra vez en el colegio, de arriba, en la parte derecha, cuando el incendio se estaba viendo a la izquierda. Entonces, pues no sabemos muy bien si es que alguien sigue por ahí echando fuego por ahí o no entendemos por qué hay zonas que se están quemando.
0: Nuevos focos que se están encendiendo y que podría avivar también las fuertes rachas de viento que está haciendo, también ese calor con temperaturas de más de 30 grados. Hay 100 viviendas desalojadas. En vuestro caso no es así, ¿eh? Seguís trabajando en el bar.
1: Sí, bueno, a mí me han desalojado de mi casa porque yo vivo enfrente del cementerio. Y los demás que estaban ya pegados, hay casas que ha llegado el fuego. Y nos han desalojado a todos, más que nada por protección, por el humo y todo.
0: ¿Os han desalojado y os han dicho dónde vais a poder pasar la noche?
1: Pues no, porque supuestamente la zona central supuestamente se ha apagado. Pero ahora está entrando en la zona del colegio y claro, el problema es que se siga propagando más, para expandirse.
0: O sea, entiendo que ahora mismo tu vivienda no estaría en peligro, es decir, no ha llegado la llama, el fuego a tu vivienda, se ha parado
1: sí.
0: Antes, pero ahora
1: digamos
0: hay otro
1: que
0: foco.
1: Se ha quedado como a unos 100, 200 metros de mi casa.
0: Eso en la parte alta de la pedanía y ahora
1: sí.
0: Hay otro foco en la parte baja, dijéramos, en ese colegio. De hecho, hablábamos con otro vecino, con Diego Garnés, que nos enseñaba ese foco en la parte baja detrás de los colegios. Claro, ¿eso podría llegar también al municipio? ¿Está muy lejos ahora del municipio?
1: A ver, pues más o menos a unos 15 minutos, pero está un poco lejos. Tendría que pasar por muchos sitios todavía.
0: O sea, está lejos en cuanto a distancia. Estaría a más de 500 metros, dijéramos.
1: Sí.
0: Vale.
1: Lo que pasa es que hay una parte del monte que sí está muy cercana a las casas.
0: O sea, no descartas, por lo que nos estás contando, en tanto que hay este nuevo foco en la parte alta, parece que se ha apagado, que podría ser que podrías volver a tu casa.
1: Sí, entendemos que sí, se había cortado la luz, no había cobertura, entonces también nos estaban desalojando bien por eso, mucho humo no se veía en la calle, entonces más que nada por protección. ¿Qué pasa? Que la zona de mi casa, donde se sitúa en frente del cementerio, está ahora un poco más desalojada de humo, pero ahora se está yendo a la parte derecha, entonces como que continúa, no acaba.
0: Claro, ¿y cuál es la situación de los vecinos? ¿El bar, seguís abiertos con el bar?
1: Sí, pues ahora mismo está prácticamente todos los vecinos en la general del pueblo, mirando para arriba y rezando que se apague.
0: Muy preocupados, claro, porque las llamas afecten el mínimo
1: alta,
0: posible de
1: sí.
0: Los bosques y del paisaje tan precioso que tenéis y que no llegue a las
1: sí.
0: Viviendas, sobre todo.
1: Claro, nuestra preocupación son las viviendas, en realidad. Ha bajado desde las 3 de la tarde, ya había fuego, principalmente en la parte de en medio, y ya empezaba a moverse aire y ha sido que en cuestión de minutos.
0: No te consta que haya habido ningún daño personal, ¿eh? Ninguna persona que se haya, visto afectada por el humo.
1: De momento, gracias a Dios, no.
0: No te consta.
1: No.
0: ¿Cuántos vecinos estarían desalojados, más o menos? Porque, claro, hablamos de 100 viviendas en una población de 7.000 habitantes. ¿Qué dirías?
1: Pues,
0: por lo que ves.
1: Por lo que veo, pues yo veo que yo conozca, veo a más de medio pueblo fuera de sus casas. Pues sobre todo los de la parte de arriba, porque al final ha sido toda la parte central. Desde la calle de la finca, que luego ha seguido por San José, hasta la parte del colegio que es donde está ahora.
0: Claro, de momento no, iba a decir que de momento no hay habilitado ningún espacio donde estos desalojados puedan pasar la noche, ¿no te consta tampoco?
1: No. Porque de momento, a ver, por lo que vemos, parece que de momento hay solución, ya no vemos tanto humo como al principio, claro. Pero claro, se está expandiendo hacia la derecha, o sea, va camino Algezares.
0: Sí, en esa, detrás del colegio, dijéramos, en la parte baja tenéis el colegio, en la parte de montaña que hay detrás del colegio, ¿no?
1: Exacto, sí. Están ahí todos los bomberos, hay puntos de fuego ya que han apagado, pero claro, de tanto humo que había es que ni los helicópteros veían de dónde venía, ¿sabes? El punto de fuego.
0: Yo no sé si habéis vivido nunca, y es la última pregunta que te hago, una situación así.
1: Sí. No,
0: Lorena.
1: Y ojalá que nunca me vuelva a pasar.
0: Esperemos. Al final
1: es agobio, es mucho agobio de no poder controlar una situación y al final depende de gente y del miedo de que se quema tu casa.
0: Lorena, del bar Galatea, esperamos que se solucione lo antes posible y que queme lo menos posible. Muchas gracias,
1: gracias
0: por atendernos aquí en el canal 24 horas.
1: A ti.
0: Ánimos.
1: Hasta luego.
0: Junts desafía a Alberto Núñez Feijóo, lo invita a reunirse en Waterloo con Puigdemont para negociar una posible moción de censura. El líder del PP ignora la petición y carga contra el gobierno delante del empresariado catalán.
2: Son los representantes de los dos partidos interpelados por el líder del PP. PNV y Junts se han reunido en Cataluña. Los independentistas retan a Feijóo a viajar a Waterloo para hacerle una oferta a Puigdemont.
3: Y si aquest senyor té alguna cosa seriosa a explicar, doncs ja ho sap, que demani per veure'ns i ens veiem a Waterloo el dia que ell vulgui.
2: Los populares no se lo toman en serio. Ante los empresarios catalanes, el jefe de la oposición ha mantenido su línea dura contra el gobierno.
4: Ninguno de ustedes llegaría a ningún tipo de acuerdo empresarial con una compañía investigada por innumerables corrupciones.
2: Pues insiste en que la situación se puede cambiar. Recuerda que 184 diputados quieren elecciones y se compromete a devolver la decencia a España.
4: No busco atajos porque lo que conviene atajar es la situación del país. Y no vengo a pedir favores ni tampoco a regalarlos.
2: Vox le garantiza su apoyo para echar a Sánchez, pero pide movimientos rápidos.
5: Si quieren presentar una moción de censura, que la presenten ya.
2: Sus condiciones, elecciones inmediatas y nada de cesiones a los separatistas. Ven complicado el encuentro en Waterloo.
5: Yo creo que no lo entendería absolutamente nadie. Es que no se nos puede olvidar que Junts y el PNV sostienen al gobierno más corrupto de la historia.
2: El PNV teme que un cambio de ejecutivo afecte al autogobierno vasco.
6: Si uno atiende a lo que dice Vox, nosotros solo podemos tener las alarmas encendidas.
2: Su postura sigue siendo pedir elecciones sin apoyar una moción de censura.
0: Y en el gobierno, mientras, están tranquilos. No creen que vaya a haber una moción de censura de Feijóo y opinan que si Junts y el PNV la apoyan sería literalmente un suicidio para ellos. Y atizan al Partido Popular. Tienen una actitud, dicen, hipócrita y a la desesperada.
7: El Ejecutivo no cree que el PP tenga apoyos ni programa para que triunfe una moción de censura contra Pedro Sánchez. Y por eso pronostican ni siquiera llegarán a plantearla.
8: A los gobiernos se llega con votos. Y el Partido Popular no tiene un proyecto de país.
7: En lugar de eso, afirman, estos años solo se han dedicado a destruir.
9: No está haciendo oposición sana, coherente y legítima de crítica al gobierno de España. Lo que está es una posición de acoso y derribo.
7: Ironizan con un posible pacto del PP con Junts y PNV. Para Bolaños sería un suicidio para las dos formaciones independentistas. Y así describen la actitud de los populares.
8: Cinismo y desesperación.
7: A esos partidos a los que han criticado durante 8 años, opinan en Moncloa, ahora les buscan. Frente a esto, el gobierno presume de buena relación con sus socios de investidura.
8: De diálogo y de contacto constantes.
7: En Sumar comentan que Feijóo solo necesita 150 euros para verse con Puigdemont, lo que cuesta ir de Madrid a Waterloo, y que si no lo ha hecho ya es porque no quiere.
0: El PSOE ha puesto cifras al vínculo laboral del Eire 10 con el partido en Cantabria. Los socialistas han remitido al juez los contratos y facturas que acreditan pagos por casi 45.000 euros a la exmilitante socialista en 2 años. Desde Ferraz apelan esta tarde a la plena transparencia y colaboración.
10: 44.859 euros. Es la cantidad que el PSOE de Cantabria reconoce haber pagado a Leire Díez entre 2015 y 2017. Pagos que recibió la exmilitante socialista por sus servicios profesionales como asesora técnica en comunicación. Y lo hizo como autónoma en 2 periodos distintos. Por el primero, entre septiembre de 2015 y febrero de 2017, cobró casi 33.000 euros. En la segunda etapa, entre marzo y septiembre de 2017, facturó otros 11.956 euros. Los socialistas habían informado ya al juez que los pagos realizados en 2017 correspondían con un total de 15.000 euros. Para justificar estas cifras, el PSOE ha entregado a la justicia facturas y contratos como este.
11: Buenos días, Leire.
10: Todo forma parte de la investigación judicial a Leire Díez y al empresario Javier Pérez Dolcet. Están imputados por presuntos delitos de cohecho y tráfico de influencias ante supuestas maniobras contra fiscales y mandos de la UCO. El objetivo, desarmar investigaciones judiciales. Paralelamente, la Audiencia Nacional mantiene abierta otra investigación contra la exmilitante socialista por presuntas actuaciones para influir en causas judiciales que afectaban al PSOE y al gobierno. Al frente de esta trama estaría el ex número 2 del PSOE, Santos Cerdán, mientras que Díez se encargaría de coordinar.
0: Este martes, nueva jornada en el juicio a David Sánchez, y una de las declaraciones que más han llamado la atención ha sido la de otra de las aspirantes al puesto de coordinador de conservatorios en la Diputación de Badajoz. Una plaza que finalmente obtuvo el hermano del presidente del gobierno.
12: En la Audiencia de Badajoz, una de las candidatas al puesto de coordinador de conservatorios de la Diputación aseguraba que sabía que el puesto iba a terminar en las manos de David Sánchez.
13: Esta misma persona que me animó a presentarme me mandó un WhatsApp pocos días antes de la entrevista y me dijo que ya sabía para quién era el puesto de trabajo, que era para el hermano de Pedro Sánchez.
12: Añadía que al principio pensó en alguien de su entorno, no en el hermano del actual presidente del gobierno, que barajó el dejar pasar la convocatoria, pero que desde la Diputación insistieron en que se presentase. El día de la prueba, ha dicho este testigo, vio que no la escuchaban y por eso ha denunciado un trato desigual.
13: Todo lo que yo insistí, que me hiciesen preguntas y no me hicieron ninguna, pues ahí yo veo una desigualdad, una falta de oportunidad o una igualdad, que no había igualdad de oportunidades.
12: Y envió un correo a la Fiscalía una vez se hizo pública la adjudicación del puesto al sentirse perjudicada, pero no obtuvo respuesta. También ha querido matizar que no piensa que le usurparon la plaza, como dijo en fase de investigación.
13: Me insistieron tanto que al final supongo que dije que sí o que no se lo usurpó a todos, pero yo quiero retirar esa palabra porque creo que fue de alguna manera condicionada a decir eso y yo no pienso eso.
12: La versión de este testigo es muy distinta a la de otro de los candidatos este lunes. Este aspirante aseguraba que no vio irregularidades en el proceso y que no recurrió porque era la primera vez que se presentaba. En total, a ese puesto de trabajo de coordinador de conservatorios se presentaron 10 personas. Los funcionarios de la Diputación de Badajoz citados este martes han defendido que el proceso siguió todos los cauces legales.
0: La jueza que investiga si Miguel Ángel Rodríguez, el jefe de gabinete de Ayuso, filtró datos personales de 2 periodistas, ha citado como testigo a Alberto González Amador, pareja de la presidenta madrileña. Quiere saber si fue él quien envió a Miguel Ángel Rodríguez una foto de los 2 periodistas que buscaban información sobre la vivienda que comparte con Díaz Ayuso.
14: Sacando los camiones, los coches, materiales inflamables y para que no fuera más.
15: Se le ha pegado fuego a este coche y a este un poco, ha pillado un poquitín nada más.
16: Echando cubos de agua con las mangueras como podíamos, él metido continuamente en el huerto, apagando lo que podíamos hasta que por fin han llegado los bomberos.
17: El incendio se ha propagado muy rápidamente justo enfrente a donde yo vivo y no ha desalojado a la Guardia Civil.
18: Han juntado todas las claves para propiciar un incendio bastante grande.
0: El gobierno de la región de Murcia solicita la ayuda de la UME ante el incendio forestal que se ha creado en una pedanía de Garres y Lajes. José Alfonso Pérez, el intenso calor no ayuda a su extinción.
11: ¿Qué tal? Buenas tardes. Lo cierto es que ha bajado la intensidad del viento y aunque la temperatura todavía sigue siendo muy alta, 35 grados, lo cierto es que esto está facilitando ahora sí las labores de extinción de este incendio declarado esta tarde en la Sierra de la Cresta del Gallo, en el término municipal de Murcia, dentro del Parque Regional de Carrascoy y el Valle. Siguen movilizados más de 200 efectivos de emergencias y 5 medios aéreos entre helicópteros y aviones y a la espera de la llegada de los efectivos de la UME. Ante la gravedad del fuego durante la tarde se ha desalojado a unos 100 inmuebles, se ha desalojado 100 viviendas de las zonas más próximas a las llamas. De momento no consta daños personales provocados por este incendio, pero sí, el Ayuntamiento de Murcia ha habilitado espacios públicos para acoger a esos vecinos. Así pues, la propagación de las llamas por las fuertes rachas de viento era el gran temor para estabilizar el incendio y dadas estas circunstancias, la bajada de la intensidad del viento será posible, dicen los mandos al frente de la extinción, que sea posible esa estabilización en lo que queda de día.
19: Apenas unos pocos metros separan a este puñado de viviendas del incendio forestal que esta tarde se ha declarado en el Parque Regional del Valle Carrascoy, a las puertas de Murcia. Así se veía desde el aire y así lo grababan los vecinos de las pedanías de Garres, Lajes y San José de la Montaña.
20: Las fuerzas públicas han desalojado preventivamente, sobre todo por efectos del humo, prácticamente a 100 viviendas.
21: Sacando los camiones, los coches, materiales inflamables y para que no fuera más.
19: Hay más de 200 efectivos de las brigadas forestales sobre el terreno, apoyados desde el aire por varios aviones y helicópteros. Pronto se sumarán efectivos de la Unidad Militar de Emergencias. Así salían algunas de sus unidades desde su base en Bétera, en Valencia.
20: En principio y hasta este momento y con la información que yo tengo, no hay que lamentar ningunos daños personales.
19: Preocupan y mucho el viento cambiante y las altas temperaturas. Este martes, de hecho, la EMET emitía avisos naranja y amarillos en puntos de la región. Las máximas ahí han oscilado entre los 38 y los 40 grados.
0: Y precisamente allí en Murcia muchos centros educativos de hoy no han abierto sus puertas por las altas temperaturas.
22: No por no querer verlo significa que no exista, y si lo aplicamos al sol y al calor, mientras en Murcia se esconden del sol, en Donosti lo hacen de la lluvia, o al menos lo intentan. La ola de calor alivia, pero solo en algunas zonas, y deja un martes de contrastes en todo el país. La zona más castigada es la sureste. Almería ha alcanzado máximas de 39 grados, Málaga de 37 o Alicante de 36. Un calor que no perdona ni a la sombra. En Córdoba se han registrado 41 grados. Murcia también ha superado los 40 grados y ha decidido cerrar algunos centros educativos. Son temperaturas que no dejan soltar las botellas, ni la crema, ni cualquier otra protección. También han sacado los paraguas en Donosti. Han caído fuertes lluvias y sus máximas se han quedado en 18 grados, un cambio que a más de uno le ha pillado por sorpresa. Y en tan solo un día han cambiado la manga corta por la chaqueta. Los termómetros han descendido dejando máximas de 20 grados en Palencia y Santander o de 21 en Pontevedra y Gijón. Es solo un pequeño soplo de aire fresco para el norte antes de que vuelvan a subir las temperaturas en todo el país.
0: Y en este punto volvemos a hablar de ese incendio en Murcia que se ha declarado en Los Garres y Lajes, una pedanía de la región que hoy permanece en aviso naranja por calor con temperaturas superiores a los 40 grados.
23: Continúan los desalojos en esta pedanía murciana de Los Garres y Los Lajes por este incendio forestal que se complica por minutos debido a las altas temperaturas, 40 grados, y las rachas de viento que no cesan. Según nos confirman desde fuentes municipales, ya son 50 las familias que han sido reubicadas en albergues y edificios municipales. Aquí la imagen es impactante. Los vecinos desalojados han cogido lo esencial para salir lo antes posible de la zona. Muchos, con inquietud, nos contaban que no han visto algo igual, sobre todo por la rapidez con la que el monte ha empezado a arder, como son muchos los frentes abiertos mientras esperaban a los distintos equipos de bomberos. Muchos vecinos han sacado sus mangueras de sus casas para intentar ayudar y sofocar las llamas. En la zona están trabajando todos los medios operativos, según informa el gobierno regional, 4 helicópteros y cerca de 200 efectivos. Además, la UME viene de camino desde Valencia y se van a incorporar medios aéreos del Ministerio procedentes de Jaén y también de la Comunidad Valenciana y Castilla-La Mancha.
14: sacando los camiones, los coches, materiales inflamables, y para que no fuera más.
15: Se le ha pegado fuego a este coche y a este un poco, ha pillado un poquitín nada más.
16: Echando cubos de agua con las mangueras como podíamos, él metido continuamente en el huerto, apagando lo que podíamos hasta que por fin han llegado los bomberos.
17: El incendio se ha propagado muy rápidamente, justo enfrente de donde yo vivo, y no ha desalojado la Guardia Civil.
18: Han juntado todas las claves para propiciar un incendio bastante grande.
20: Los efectivos que estaban aquí desplazados de manera anticipada y preventiva han estado desalojando las viviendas más cercanas y, según avanzaba las llamas por efectos del viento, pues han ido actuando donde se necesitaba, y en principio y hasta este momento y con la información que yo tengo no hay que lamentar ningunos daños personales.
0: La huelga del profesorado gana intensidad en Valencia y Cataluña, donde los sindicatos denuncian que las negociaciones están bloqueadas y endurecen sus protestas.
1: Tiendas de campaña en la Plaza de la Virgen de Valencia y pupitres bloqueando accesos turísticos en Barcelona. La protesta del profesorado se intensifica en dos comunidades donde el conflicto educativo sigue lejos de resolverse. En Valencia, la huelga indefinida entra en su cuarta semana. Además de las protestas, los docentes han decidido pasar a la acción con una acampada autogestionada en el corazón de la capital. Denuncian que la negociación está bloqueada.
3: Es que no podem més. Conselleria té ja les negociacions totalment bloquejades i tancades. Realment, el que estan seguint és una estratègia de dilació.
1: Una protesta improvisada organizada boca a boca, mientras reclaman mejoras reales para la educación pública. Los sindicatos insisten en que la Conselleria usa estrategias de desgaste.
4: Maniobras de dilatación en el tiempo para que la gente se canse. Pero la gente no se cansa.
1: Desde la oposición, Compromís se ha reunido con los sindicatos y acusa a la Generalitat de alimentar el conflicto en vez de buscar una salida negociada.
5: Es un grave error y una terrible irresponsabilidad. Los problemas se solucionan hablando, no criminalizando.
1: Las protestas se mantienen también en Cataluña. Varios sindicatos rechazan el preacuerdo alcanzado con la Generalitat y mantienen las movilizaciones. Esta mañana han bloqueado el acceso a la Casa Batlló y advierten que continuarán si no hay más inversión.
24: Hasta que no consigamos un presupuesto decente para la educación, no pararemos de bloquear la ciudad y de bloquear el comercio y el turismo.
1: Mientras crece el malestar docente, el Gobierno central recuerda de quiénes son las competencias.
25: Las competencias en educación las tienen las comunidades autónomas.
1: Dos gobiernos autonómicos bajo presión y un profesorado que amenaza con mantener el pulso mientras el consenso sigue sin aparecer.
0: El mercado de trabajo marca un nuevo récord. Con el inicio de la temporada turística se crearon en mayo más de 230.000 puestos de trabajo y eso ha impulsado el total de afiliados por encima de los 22.300.000 por primera vez en la historia.
26: Casi la mitad de los nuevos cotizantes son extranjeros, ya suman más de 3.300.000. El gobierno dice que es prematuro relacionarlo con el proceso de regularización.
27: Solo veo contratos parciales más que de jornada entera.
28: En la construcción.
26: Casi un tercio de los empleos creados pertenece al sector de la hostelería. El verano se acerca y en bares, restaurantes y alojamientos contratan de cara a la temporada.
27: Temporada alta, se dan muchos trabajos temporales y luego llega finales de agosto, principios de septiembre y se acaban.
26: El número de autónomos sigue aumentando, 15.000 más este mes. Después de 23 años cuidando y alejada del mercado laboral, Marimar se ha lanzado a trabajar por cuenta propia.
29: Ilusión toda la del mundo, perspectivas buena.
26: Baja el paro en todas las comunidades y sobre todo en el sector servicios. El desempleo entre las mujeres marca la menor cifra en mayo desde 2008 y por primera vez hay menos de 165.000 jóvenes menores de 25 años parados en este mes.
30: Seguimos trabajando para que todas esas familias que tienen algún miembro de su familia en desempleo, desde luego, puedan incorporarse al empleo.
26: Los empresarios creen que las políticas de empleo no están funcionando.
31: Hay una demanda constante de las empresas y de los sectores para cubrir puestos críticos.
26: Y los sindicatos ponen el foco en los puntos de mejora.
32: Parcialidad involuntaria, bajos salarios, temporalidad injustificada.
26: Aunque ambos coinciden en que las cifras siguen siendo buenas.
0: Los destinos turísticos españoles están empezando a bajar precios porque están notando un parón en las reservas. Reconocen que están siendo más comedidos con los precios, ya que el año pasado fueron desorbitados, hasta el punto de que pasar una semana en Punta Cana salía más barato que hacerlo aquí en España.
1: Más ofertas y bajadas de precios en los alojamientos es lo que constata una parte del sector de cara al verano. Hacer un viaje de una semana por la costa española en pleno agosto, aseguran desde una de las principales agencias de viajes online, ya es algo más barato que el año pasado.
2: En Tenerife y en Mallorca sí que vemos bajadas más pronunciadas, hablamos de entre 100 y 300 euros menos por la misma reserva que el año pasado. En Mojácar hablamos de 600 euros menos que el año pasado.
1: El precio para los destinos españoles analizados cae, dicen, con el objetivo de estimular las reservas y evitar que, como en 2025, no se llenen los destinos.
2: Un poco una baja de precios dentro de España para conseguir esa demanda. Yo creo que es el miedo a que pase lo del año pasado. Entonces se han bajado un poco los precios y se han puesto a un nivel bastante razonable.
6: Que los incrementos que veníamos asistiendo eran imposible pensar que iban a ser mantenidos de manera indefinida. Y eso, bueno, conlleva pues que los precios se moderen, sobre todo las subidas en esos precios, y que aparezcan pues ofertas, por ejemplo, que quizás las temporadas anteriores no habían pasado por la amplia demanda que teníamos, ¿no?
1: Porque lo que detectan los hoteleros es que fallan las reservas nacionales.
6: Estamos intentando seducir a un

0: no tienen constancia de que vaya a producirse. El Vaticano estos últimos años ha condenado los casos de pederastia y ha abierto expediente a figuras importantes del clero español. El Defensor del Pueblo calcula que hay más de 400.000 víctimas.
1: Han pasado décadas, pero aquellas escenas nunca saldrán de su mente.
2: El sacerdote se me acercó un día de lluvia a que subiera a secarme a su habitación y ahí empezó.
3: Que sí, dame un masaje, que muchos besos, muchos abrazos, te buscaba la boca para darte abrazos, te emborrachaba.
1: Episodios que desde los años 20 del siglo pasado sufrieron más de 440.000 personas en nuestro país, según un informe del Defensor del Pueblo. La gran mayoría varones, cuando eran niños o adolescentes entre los años 60 y 90. Jesuitas, salesianos y maristas fueron las congregaciones más salpicadas. Hasta años después, la Iglesia Católica no empezó a reconocerlo. Ahora cifran los acusados en más de 1.000, algunos expedientados por el Vaticano.
4: La Iglesia quiere reconocer, ¿no?, su responsabilidad por formar parte del mismo cuerpo.
1: Aunque algunos altos cargos eclesiásticos han intentado taparlo, obstaculizando las investigaciones y encubriendo a los pederastas.
5: Antes había algún temor, que era el temor a que se supiera, pensando que eso iba a dañar a la Iglesia. Y ahora yo creo que ya tienen conciencia de que nada dañaría más a la Iglesia que callar sobre este asunto.
1: Hoy muchos delitos han prescrito, los abusadores ya han fallecido. Para las víctimas, Iglesia y Gobierno han acordado indemnizaciones de hasta 100.000 euros por caso, aunque aseguran ellas, nada tapará el daño psicológico sufrido o las barreras que hoy encuentran en el ámbito sexual, afectivo o laboral.
6: ¿Qué dinero paga que mi hijo no tenga una vida normal como la de cualquier otro chaval de nuestro país?
1: Las asociaciones de víctimas piden reunirse con el Papa durante su estancia en Madrid, como ya ha hecho León XIV con afectados de otros países, pero este encuentro no forma parte de la agenda oficial.
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0: La seguiremos aquí. Hablamos con Daniel, uno de los vecinos de la pedanía de Garres y Lajes en Murcia, donde se lucha contra un incendio para el que el gobierno autonómico ya ha pedido la ayuda de la UME y hay vecinos desalojados. Daniel, ¿qué tal? Buenas tardes.
8: Muy buenas tardes. Pues aquí estamos en la General visualizando pues, la montaña, viendo pasar los aviones, los bomberos, la policía y esperando que mejore la situación, que el aire pues se mejore un poco y que no haya tanto humo en el ambiente.
0: De hecho, ya se ha rebajado un poco, ¿no?, el humo en estos momentos. Antes había un poco más, ¿no?
8: Tenemos un poco el cielo bastante amarillo, ya se ve en las montañas. No hay tanto fuego por aquí cerca.
0: Daniel, nos cuesta entenderte, no sé si puedes moverte, buscar un poquito más de cobertura, aunque imagino que también será difícil con tantos equipos de extinción de incendios trabajando en la zona. A ver si podemos escucharte mejor, porque se entrecortaba muchísimo. Nos contabas que estabas en la General, entiendo que eso es la parte baja de la pedanía, donde las llamas están más lejos, aunque antes con otro vecino veíamos que el foco que más preocupaba era el que hay detrás del colegio. El colegio está en la parte baja, detrás del colegio, las montañas que hay en altura, ahí es donde está el foco que más preocupa ahora mismo, ¿no?
8: Yo creo que ahora mismo lo más preocupante pues es el aire, sobre todo pues la gente, los niños.
0: Dani, tenemos muchas dificultades para escucharte bien. Vamos a intentar ver a ver si podemos mejorar esta conexión, si mis compañeros lo consiguen, aunque creo que será muy complicado. Si conseguimos recuperarla, volveremos con esta conexión desde la pedanía de Garres y Lajes, donde, como decimos, se ha declarado este incendio. Nuestro compañero ahí, José Alfonso Pérez, periodista de esta casa, nos decía que los mandos, los altos mandos, confían en que podría estabilizarse a lo largo del día de hoy.

0: Es el ataque masivo que esta madrugada Rusia ha lanzado sobre varias ciudades de Ucrania. Hay 18 muertos y más de un centenar de heridos. Miles de ciudadanos han tenido que buscar refugio en las estaciones de metro. Es un ataque simultáneo en varias ciudades ucranianas, entre ellas la capital, Kiev. Es el peor ataque en los últimos meses. Zelensky ya ha pedido defensas antiaéreas a Europa y a Estados Unidos, mientras Putin advierte de que la guerra entra, dice, en una nueva dimensión.
1: Las sirenas avisaban de ataque aéreo, pero no de su magnitud. Ha sido uno de los ataques más masivos de la guerra y el mayor de los últimos meses. Según la Fuerza Aérea Ucraniana, se han lanzado más de 70 misiles de distinto tipo y casi 700 drones. No solo sobre la capital Kiev, también han sido objetivo Dnipro, Kharkov o Zaporilla. Kiev ha pedido ya a Bruselas ayuda para comprar más misiles antibalísticos a Estados Unidos. Han usado drones, misiles, dice el alcalde de la capital. Numerosos edificios, barrios, residenciales e infraestructuras energéticas se han visto afectados. Ha sido como el apocalipsis, dice Olja. Todo humo y cenizas. A su hija le cayeron escombros en la espalda. Ahora le duele. Yevgen vio caer restos de un misil y de repente hubo una explosión. Olena estaba en el pasillo cuando toda la casa se le vino encima. Ahora no sabe dónde ir. A falta de un techo, muchos han convertido el metro de Kiev en su casa. Así es la vida todos los días. Sobrevivimos, cuenta Leonid, jubilado. Valeria aguanta las lágrimas. Irse a casa le da miedo. Estar bajo tierra es ahora para los ucranianos la mejor garantía de seguir viviendo.
0: Israel y Líbano han iniciado su cuarta ronda de conversaciones de paz en Washington, unos contactos que Hezbollah rechaza y que se reanudan tras los ataques registrados en las últimas horas entre el ejército israelí y la milicia chií.
2: La cita entre las delegaciones libanesa e israelí es en el Departamento de Estado en Washington. Bajo la mirada de dos altos cargos estadounidenses, Beirut busca lograr el cese de los ataques y frenar el avance de las tropas israelíes en el sur del Líbano. Todo ello en un contexto en el que Israel ha intensificado su campaña contra Hezbollah, a pesar de que Trump pidiera a Netanyahu que no atacara Beirut para evitar una mayor escalada en el conflicto. El ministro de Defensa israelí insiste en que cualquier agresión contra el norte de su país se responderá con un ataque contra el distrito de Dahiyeh en la capital libanesa. No hay alto el fuego dentro del Líbano y las fuerzas israelíes continúan sus operaciones contra Hezbollah con el objetivo de desarmar al grupo chií, ha recalcado el ministro. Solo hoy, en los ataques del ejército israelí en el sur del Líbano, han muerto 8 personas, mientras cientos de miles de libaneses se han visto obligados a abandonar sus hogares. Los continuos enfrentamientos entre Israel y Hezbollah amenazan con frustrar las negociaciones entre Washington y Teherán, unas conversaciones que, según el secretario de Estado estadounidense, siguen en marcha. Rubio afirma que Irán ha accedido a negociar aspectos de su programa nuclear que antes se negaba a discutir, pero aclara que eso no garantiza que las conversaciones acaben con un acuerdo que ponga fin a la guerra.
0: Europa endurece su política migratoria y acepta crear centros de deportación de migrantes en países fuera de la Unión Europea. El pacto permitirá enviar familias enteras, incluidos niños, a esas instalaciones. Las ONGs ya han protestado.
3: Italia puso la primera piedra con los polémicos centros de deportación que Giorgia Meloni abrió en Albania. Ahora la Unión Europea da amparo legal a esa fórmula.
4: Per il nostro protocollo sull'Albania.
3: El nuevo reglamento de retornos contempla la posibilidad de abrir centros de expulsión fuera de la Unión Europea para los inmigrantes en situación irregular. Se podrá hacer a través de acuerdos bilaterales entre países. Algunos, como Austria, Dinamarca o Países Bajos, ya lo están explorando. No podrán ir a esos centros los menores no acompañados, pero sí familias con niños. Es uno de los puntos más controvertidos de la nueva legislación que ha impulsado Bruselas en esta legislatura.
5: Migration challenges need a European response.
3: El objetivo es aumentar las expulsiones. La cifra se sitúa ahora en el 28%. Además, se endurecen las normas para los inmigrantes que no cooperen y, en caso de detención, se amplía el plazo máximo hasta 30 meses. El Parlamento quería que entrara en vigor de forma inmediata, aunque los países tendrán 12 meses para adoptar algunas medidas. La presidenta de la Eurocámara, la Comisión, el PP y la ultraderecha han aplaudido este acuerdo, duramente criticado por los grupos de izquierda y las ONG.
6: Con este acuerdo, que aún se tiene que votar, culmina un giro en la política migratoria de la Unión Europea hacia medidas más estrictas, a pesar de que la llegada de inmigrantes irregulares ha caído un 40% según los últimos datos de Frontex.
0: El vicepresidente del Gobierno, Carlos Cuerpo, sigue su visita a México con el objetivo de aumentar el comercio y las inversiones de las empresas españolas en el país azteca.
7: En un mundo cada vez más proteccionista, México y España han encontrado un punto en común en su defensa del multilateralismo. De hecho, ese punto en común está contribuyendo de manera decisiva a normalizar las relaciones diplomáticas entre ambos países. El vicepresidente primero del Gobierno y ministro de Economía, Carlos Cuerpo, se ha desplazado aquí, ha viajado hasta México, acompañado por más de 60 directivos de empresas españolas con el objetivo común de México y España de aumentar el comercio y las inversiones en un 50% de aquí a 2030. Pero antes, México tendrá que reducir las trabas burocráticas que imponen para que las empresas puedan invertir aquí, que es una de las principales quejas que mantienen los empresarios españoles.
0: Aumentan los ataques contra escuelas y secuestros de alumnos y profesores en Nigeria. Familias y personal docente protestan en las calles de las principales ciudades. Piden al gobierno que proteja el derecho a la educación y también a los menores de los ataques de los yihadistas.
8: Que vuelvan nuestros niños, denuncian en pancartas padres, familiares y amiguitos de los alumnos secuestrados mientras corean una canción de Afrobeat que critica al gobierno. Nigeria se rebela contra la violencia de las milicias armadas que irrumpen en las escuelas y se llevan a la fuerza y con total impunidad a alumnos y docentes. Exigen a las autoridades y a las fuerzas de seguridad que acaben con esta lacra social que atenta contra los derechos de los niños. El 15 de mayo, combatientes de Boko Haram secuestraron al menos a 46 estudiantes y maestros de tres escuelas en el estado de Oyo, al suroeste del país, y al menos a 42 alumnas de primaria en el estado de Borno, donde opera el grupo yihadista. Los secuestros de escolares para pedir rescates son comunes en el norte de Nigeria, arrasado por los yihadistas desde hace 17 años. La educación está bajo asedio, denuncia Campaña por los Derechos a la Educación. Los ataques contra escuelas se han intensificado en el estado de Borno, epicentro de esta insurgencia. En 2014, Boko Haram secuestró en este estado a 276 alumnas de una escuela femenina en la ciudad de Chibok. La imagen conmocionó al mundo. Muchas de ellas no han regresado nunca a sus casas.
0: En la República Democrática del Congo, el número de infectados por el brote de ébola sigue ascendiendo. Según los últimos datos de la Organización Mundial de la Salud, ya son 321 los casos confirmados y hay otros 116 sospechosos. Estos casos se unen a otros 9 confirmados en Uganda. El brote ha dejado hasta el momento 48 fallecidos.
9: The travel ban and restrictions don't help, and that we will work together so that those who have imposed sanctions, the travel ban could lift.
0: La princesa Leonor es el primer miembro de la familia real en ser paracaidista. Zarzuela ha comunicado que ha terminado con éxito esta formación. En septiembre va a comenzar sus estudios de Ciencias Políticas en la Universidad Carlos III de Madrid.
10: A más de 400 metros de altura, saltaba en paracaídas la princesa Leonor en la base de Alcantarilla en Murcia. Para poder dar este salto, Leonor se ha instruido junto a un centenar de compañeros en la Academia del Aire. Es el curso básico de paracaidismo. Primero han ensayado desde esta torre de salto de unos 12 metros de alto y sujeta por un cable de seguridad. Ha practicado también la apertura del paracaídas y la toma de tierra. En total ha realizado 6 saltos con éxito y ha logrado obtener el Rokiski, el emblema que solo reciben los militares que superan esta formación y que lució en su uniforme en el desfile de las Fuerzas Armadas en Vigo. Leonor pone fin a 3 años de formación militar.
11: Se te nota que el camino ha estado nos alegra mucho.
10: La propia princesa lo confirma y lo celebra con esta foto grupal.
12: Perfecto, gracias.
10: En septiembre comenzará sus estudios de Ciencias Políticas en la Universidad Carlos III de Madrid.
0: Y el Gobierno ha entregado hoy a título póstumo la Gran Cruz de la Orden del Mérito Civil al periodista Fernando Onega. Ha sido en un acto presidido por Pedro Sánchez en el Palacio de la Moncloa y la han recibido sus familiares. Onega falleció hace 3 meses a los 78 años. Fue un cronista imprescindible de la transición española, artífice del mítico discurso de Adolfo Suárez de Puedo prometer y prometo, de quien fue su director de comunicación. También fue director de varios programas de televisión española e informativos de la cadena SER y de Onda Cero, entre otros medios. El Centro de Recursos Educativos de la ONCE de Pontevedra cumple 32 años como sede de las pruebas de acceso a la universidad en Galicia. Este año se examinan 12 alumnos, de los cuales 7 son ciegos o tienen alguna discapacidad visual. Para hacer los exámenes les proporcionan lupas o diccionarios digitales.
13: Esteban, por su discapacidad, tiene que hacer los exámenes de la PAU con un ordenador. Del de lengua castellana y literatura ha salido satisfecho.
14: Me lo esperaba algo más complicado. Fue más difícil que los de los años pasados por el tema COVID y tal, pero creo que bastante bien.
13: Es uno de los 12 alumnos con discapacidades severas que se está examinando en el Centro de Recursos Educativos de la ONCE de Pontevedra. Como es de Ourense, lo más duro para él es tener que desplazarse a otra ciudad.
14: Tuve que tomar un bus y luego un taxi hasta acá. Es bastante difícil adaptarse, pero al final se puede lograr.
13: Entre el alumnado hay 7 personas ciegas o con alguna discapacidad visual. En estos casos les proporcionan los medios necesarios para que puedan hacer los exámenes en igualdad de condiciones.
15: Me dieron el folio en A3 y luego me dieron un cuadernillo para que yo pudiera escribir, pero yo aparte tengo en latín como un diccionario digital y puedo utilizar mi cuadernillo de gramática y me lo ponen en una lupa. Me tomo como 2 bolsas de tilo por la mañana, creo que ahora 2 por la tarde y para dormir otras 2.
13: En Galicia en los últimos 5 años se ha triplicado el número de estudiantes que necesitan hacer los exámenes adaptados. Otros 625 bachilleres con discapacidades leves se están examinando con el resto del alumnado.
0: Que el paso de los años no apaga la curiosidad es algo que saben muy bien en la Universidad Complutense de Madrid. Ya son más de 100 los talleres y charlas que su unidad de cultura científica ha impartido a un alumnado muy especial.
16: A sus 106 años de edad podría pensarse que María ya lo ha visto todo. Pero hasta este martes nunca había visto a través de la lente de un microscopio.
17: No vi más que puntitos, un puntito rosa, otro puntito azul y ya está.
16: Esos puntitos no son otra cosa que tejido celular, tanto de neuronas como de microbiota intestinal. Y es que un equipo de investigadores acaba de dar una charla en su residencia sobre la relación entre salud mental y alimentación.
18: Parece mentira, pero la gente de la tercera edad es un tema que les interesa mucho.
16: En menos de 3 años, medio centenar de profesores e investigadores de varias facultades de la Complutense han pasado por hasta 59 residencias y centros de día de la Comunidad de Madrid para dar charlas y talleres gracias al proyecto Ciencia en Residencia.
19: El profesorado se financia el desplazamiento, vienen con material de sus laboratorios y lo traen ellos, y todo el mundo que está aquí pues es en sus horas libres, haciendo un hueco entre la docencia y la investigación y voluntariamente.
18: Es que es completamente diferente a lo que como divulgadores, ¿no?, como ponentes, estamos acostumbrados. Ellos ven que importan, o sea, que estamos investigando para ellos, con ellos.
16: Los residentes de este centro en Hortaleza dan fe de ello.
17: Pues lo que he entendido, bien.
20: Me quedo con lo de las dietas esas. Yo siempre he hecho unas dietas muy malas.
21: A mí me gusta mucho que venga la gente a explicarnos cosas que no sabemos.
16: Ahora se suman a los más de 3.000 mayores a los que la Complutense les ha ayudado a entender mejor la ciencia.
0: Son las 8 y 46 de la tarde, las 7 y 46 en Canarias, y les hablamos ahora de Concha, que llevaba 14 años sin poder comer. Y ahora lo puede volver a hacer después de que el Hospital Virgen del Rocío de Sevilla le haya practicado el primer trasplante intestinal que se realiza en Andalucía. Un hito médico y que solo se puede llevar a cabo en 54 hospitales del mundo.
22: Concha nació con un problema intestinal que con los años y el embarazo se agravó hasta el punto de que en los últimos 14 años no ha podido comer nada.
23: Yo a la hora de la comida me ponía limpia para no sentarme
1: o me iba a la calle.
2: Más de 10 años que ha estado conectada a un catéter venoso central por donde ella se nutría.
22: Las infecciones ya eran frecuentes, pero de repente llegaba un posible donante y...
11: A partir de las 6:06 de la mañana en que se dio el ok ya a la validez del órgano, el hospital saltó como un resorte.
22: Intervención muy complicada, destaca el equipo médico, porque...
11: Muy menudita, ¿no? A poco que implantásemos un órgano que se revitalizase, pues iba a haber dificultades.
22: Y en las primeras horas tras la intervención, algo que Concha nunca va a olvidar.
1: Una hamburguesa que me pusieron en el hospital. Yo digo, Dios mío, esto es verdad.
22: 17 días después, Concha llegaba a casa. Ahora quiere que pacientes como ella no pierdan la esperanza.
1: Que no se rindan, que llega el día, que va a llegarle, porque se puede.
22: Destaca también la solidaridad andaluza. Nuestra comunidad ha sido de nuevo líder en 2025 con 875 donantes.
23: Y la tasa de donación andaluza se situó en 54,4 donantes por millón de población. Eso es casi 3 puntos por encima de la media nacional.
22: Agradecimiento de todos a las familias de donantes que lo hacen posible.
24: El rural salmantino y zamorano cuenta con 80 nuevos habitantes gracias al proyecto Reto Raya. Personas que con su apuesta por hacer vida lejos de las grandes ciudades ayudan a frenar la despoblación.
25: El territorio rayano es un territorio donde la calidad de vida y la calidad de desarrollo de un proyecto completo es mucho más elevada que en núcleos urbanos amplios en los que en este momento es muy difícil vivir.
24: La mayor dificultad para atraer habitantes sigue siendo generar empleo. Poner en contacto a los trabajadores con las oportunidades laborales es clave para mantener con vida estas zonas, porque fijar población equivale a garantizar la continuidad de otros servicios.
26: Para tener nuevos servicios, para que los pueblos se mantengan con vida, para que las escuelas no se cierren y hacer una simbiosis, algo beneficioso tanto para los que vengan como para los que estamos.
24: El sector de los cuidados es el principal motor, seguido por el agroalimentario. Son casos como el de Claudia, que ahora trabaja en una residencia de mayores en Fermoselle.
27: Encuentras mucha tranquilidad y contacto con la naturaleza, pero bueno, hace falta un poco más de servicios, de transporte, es muy difícil un poco.
24: Reto Raya tendrá continuidad con otra nueva iniciativa, Raya Viva, que se centrará en la transferencia de negocios y el impulso a la formación de cooperativas de trabajo en el rural.
0: Ya está en marcha el certamen de patios de la fiesta del Corpus Christi en Toledo, una edición que marca el 25 aniversario de estos premios, en el que participan 46 patios de la capital toledana que van a estar abiertos al público hasta el sábado.
28: Toledo comienza su semana grande con la apertura de sus patios, tesoros escondidos en el corazón de la capital que solo se pueden visitar durante estos días.
29: Conoces a gente, hablas con ellos, a veces ya tienes ahí como una amistad para siempre y ya no solo de España, sino por ejemplo de Norteamérica, hemos llegado a tener amistad.
28: Un certamen que nació hace 25 años con el objetivo de descubrir y reivindicar la vida del casco histórico y su historia.
29: El casco cada vez tiene menos vecinos y te sientes muy, muy toledano. Y bueno, tenemos que defenderlo por ese motivo y por más motivos, pero sobre todo por eso y porque no está al acceso de cualquiera en cualquier momento.
28: Decorados con flores, plantas, obras de arte o antigüedades, los vecinos que viven en estos patios se preparan durante todo el año para esta semana.
29: Tienes que cuidar las plantas, eso es esencial, ¿no? Y eso estás todo el año, porque están viviendo, ¿no? Y además en Toledo hay unos cambios enormes del verano al invierno. Últimamente menos, el cambio es que sube mucho la temperatura.
28: Este es el único patio toledano que ha participado en todas las ediciones del certamen. En su interior podemos encontrar joyas como este tapiz de lagartera datado a finales del siglo XIX. Este año participan 46 patios, una tradición que cumple un cuarto de siglo y que sigue más viva que nunca.
3: Las fuentes del Nilo o la infancia de las vanguardias es el título de la exposición que sirve de puesta de largo para Cultura Material, el nuevo espacio que José María Lafuente abre en Santander para mostrar su inabarcable colección privada.
4: Es un nuevo espacio cultural en Santander y con toda la oferta cultural nueva que va a haber pues a partir de este verano-otoño.
5: Me sorprendió cuando dijo que iba a abrirlo y la curiosidad.
6: Y es un espacio nuevo dividido en dos espacios, este que es la sala de exposiciones y uno que está, digamos, en la parte de abajo, que va a ser la biblioteca, digamos, especializada en arte.
3: Esta primera muestra hace una conexión entre los avances de las enseñanzas de arte y diseño a finales del siglo XIX y principios del XX y la influencia que tuvieron en los artistas de vanguardia.
6: Bueno, pues esta es una de las piezas fundamentales de la exposición, que es el scrapbook. Es una pieza de 1885.
3: Un libro de collage realizado por alguien anónimo, pero con conocimientos de composición, color y buen gusto.
6: Viendo las vitrinas, lo que hay en las vitrinas, y viendo la obra de arte, vas a poder establecer que efectivamente, de una forma bastante clara, cómo les pudo influir a esos artistas para plasmar esas obras, lo que habían aprendido, lo que habían estudiado, los avances pedagógicos que habían recibido.
3: Juan Gris, Picasso, Miró o Sonia Delanoa se relacionan con manuales, juegos y ejercicios didácticos en esta exposición. Un pequeño aperitivo de lo que podremos ver dentro de unos meses en el Museo Reina Sofía Archivo Lafuente, que será un hito para el arte en la ciudad.
0: La visita de Bad Bunny a España está causando polémica por su casita. No la casa donde vive, sino una casa típica puertorriqueña que el artista utiliza en sus conciertos como parte del espectáculo. Y a la que van unos pocos privilegiados.
7: Todos quieren un hueco en la cotizada casita. Y todos saben lo que hay que hacer para estar dentro.
8: Hay que tener actitud y hay que intentar resaltar siempre.
9: Hay que ir guapa porque todo el mundo va guapo y guapa. Hay un chico que va pasando y él pues es el que decide quién entra y quién no.
7: Un chico que tiene nombre.
9: Sí, se llama Jeremy.
7: Jeremy, ¿dónde estás?
10: Se va.
7: Jeremy es el encargado de seleccionar a los afortunados, o más bien afortunadas, porque la mayoría son mujeres jóvenes y guapas.
12: Son utilizadas como mujeres objeto, ¿no? Ellas acceden voluntariamente, ¿no? Entonces también pues hay aquí todo un debate también de qué valores está de alguna forma alimentando todo este show.
7: En la casita, que representa una típica y humilde casa del Puerto Rico natal del cantante, las pocas afortunadas se mezclarán con un buen puñado de famosos. Desde futbolistas, actores, actrices e incluso grandes empresarias como Marta Ortega.
14: Digamos que hay una contradicción entre este imaginario popular y esa recreación en un entorno de exclusividad con grandes fortunas y celebrities.
7: Una contradicción que a muchos les choca viniendo de Bad Bunny, el reggaetonero que cambió las leyes del género. Yo perreo sola. Y que ha hecho de su último álbum una reivindicación política y cultural de su tierra.
12: Y tenemos toda una serie de elementos que entre sí rechinan. Especialmente interesante ver cómo ya no tienen un cheque en blanco, ¿no?
7: Los fans le restan importancia.
9: Pues bien por ellos, me alegro por ellos, ojalá nos toque a nosotros.
7: Porque con casita o sin casita, para ellos lo importante es que la música siga sonando.
0: Los servicios informativos de Radio Televisión Española. Seguimos informándoles de la evolución del incendio forestal en la pedanía de Garres y Lajes en Murcia. El gobierno de la región ha solicitado ayuda de la UME, que ya están de camino para luchar contra las llamas. Les dejamos ahora con el telediario, donde van a seguir teniendo la última hora de este fuego y de la actualidad. 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

0: Isabel, ha sido una entrevista increíble, de verdad, muchísimas gracias, ¿eh?
1: No, yo te agradezco a ti y fue genial. 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
0: Perdóname, de verdad, pero es que...
1: Eso sí que me importa, eso sí que me importa.
0: Bueno, ya no me llevo nada tuyo, pero...
1: ¿Estás segura que no hay nada más en la mochila?
0: Te prometo que ya no hay nada más, de verdad.
1: Muy bien.
0: Pues ya sabéis, esta semana en Al Cielo con Ella, Isabel Allende con Isabel Coixet y Alberto San Juan. No os lo perdáis, por favor.
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0: ¿Qué tal está? Muy buenas noches. Alberto Núñez Feijóo rechaza considerar el ofrecimiento de Junts de negociar la moción de censura en Waterloo, donde vive Puigdemont. Feijóo está hoy en Barcelona y ante el reto que le plantea Junts respondía así.
1: Oye, vamos a hablar de cosas serias.
0: La contraoferta de Junts pillaba a Feijóo ante empresarios del Círculo de Economía y allí ha dicho literalmente que devolverá la decencia a su país con ayuda o sin ella. La presidenta del Círculo pide a su vez al PP que reconsidere la decisión de no negociar la financiación autonómica que propone el Gobierno. Y en el juicio a David Sánchez, hoy la protagonista ha sido una aspirante a su mismo puesto. Y ella ha dicho a Aitor Lourido que a ella no le hicieron preguntas sobre su proyecto para el cargo y a Sánchez sí.
2: Y por eso considera que el proceso de selección fue injusto, que no hubo, según ella, una igualdad de oportunidades, aunque eso sí, también se ha cuidado mucho de no decir las palabras ilegal o irregular. Y también ha retirado eso de que David Sánchez fuera un usurpador, un calificativo que sí se sugirió durante la investigación.
0: Y tenemos activo un incendio forestal cerca de Murcia con las llamas aproximándose a un centenar de viviendas. José Alfonso Pérez.
3: Así es, pero la ausencia de viento ha cambiado el panorama para las labores de extinción de este incendio declarado durante la tarde y que ha obligado al desalojo de medio centenar de viviendas en dos pedanías de Murcia. No hay daños personales. El Ayuntamiento de Murcia ha habilitado espacios públicos para que puedan pasar la noche, si fuese necesario, los más de 100 vecinos desalojados.
0: El pistoletazo de salida de la temporada turística dispara el mercado laboral. La afiliación a la Seguridad Social alcanzó en mayo un nuevo récord, en su mejor primavera desde que hay registros. Casi la mitad de los nuevos trabajos en mayo los ocuparon extranjeros. Nunca tantas mujeres, autónomos y jóvenes tuvieron un empleo. Finalmente, el ejército israelí no ha atacado Beirut, como había anunciado Netanyahu. Trump le exigió que no lo hiciera porque ponía en peligro las negociaciones con Irán. Eres un puto loco, le habría dicho Trump a Netanyahu en una llamada que terminó en bronca monumental.
4: En agosto me sale más caro, sí.
5: No eres el nazi.
0: Han reservado ya las vacaciones. El sector detecta que los españoles nos lo estamos pensando mucho y responde con bajada de precios. Y los extranjeros empiezan a evitar julio y agosto por miedo al calor. 500 fotografías de la vida personal del poeta Vicente Aleixandre estaban en una maleta vieja de piel llena de tesoros.
6: Una de las fotos que hizo probablemente Vicente Aleixandre a la tumba de Miguel Hernández.
0: Un material inédito de Aleixandre que pertenece a un familiar que ha querido donarlo ahora. Se mostrarán en el futuro museo que albergará Bellintonia, la casa del poeta en restauración. Luego lo vemos. Enseguida entramos en la crónica política y judicial con nuevos capítulos cada día. Pero antes nos detenemos en la economía. Si los salarios y la vivienda son ahora las principales preocupaciones, el quebradero de cabeza histórico en España eran el paro y el empleo. Pues bien, acaba una primavera con más personas que nunca trabajando en nuestro país.

0: país y con el dato de paro más bajo desde 2007. Una tendencia habitual en estas fechas por el turismo, pero esta vez, en esta primavera, es la mejor en creación de empleo desde que hay registros comparables. Un 15% de los trabajadores son extranjeros y nunca hubo tantas mujeres trabajando fuera de casa. Una de ellas es Marimar, de Zaragoza.
1: A ver, yo tenía ganas de tener una tienda, pero la verdad es que lo veía como muy, muy lejos, imposible. Nada, pues aquí me lanzo con los bolsos, mi taller y la ropita de bebé.
2: Mujer y autónoma es uno de los perfiles que más han impulsado el mercado laboral en mayo, un mes en el que los extranjeros también han sido protagonistas. Son casi la mitad de los nuevos cotizantes.
3: En la construcción siempre hay trabajito y hay para solventarse uno.
4: ¿Dónde estoy actualmente? Una cafetería, panadería.
2: 3 de cada 10 contratos se firmaron en hostelería, al calor del inicio de la campaña de verano.
5: Lo importante es trabajar.
2: Y el desempleo juvenil baja por primera vez de los 165.000 parados.
6: Me han contratado en Sevilla, en una empresa de telecomunicaciones.
7: Me acaban de contratar por un contrato de un mes.
8: Me han contratado desde finales de mayo.
9: Busco trabajo en sanidad.
2: El gobierno reivindica no solo la cantidad, también la calidad del empleo.
10: También es la estabilidad en el empleo, la calidad en el empleo, un incremento de los salarios.
2: Los sindicatos coinciden en que las cifras son buenas, pero
11: persisten problemas de precariedad que afectan a muchas personas trabajadoras.
2: Y los empresarios piden un cambio en las políticas de empleo.
12: Hay una demanda constante de las empresas y de los sectores para cubrir puestos críticos.
2: Creen que el paro debería ser más bajo en este mercado laboral.
0: Ante un auditorio económico, el Círculo de Economía de Barcelona, hablaba Feijóo sobre el momento político de España, pero los empresarios reunidos allí han aprovechado para hacerle una petición de política económica. Ha sido la presidenta del Círculo, le pide que negocie con el Gobierno la reforma de la financiación autonómica, el nuevo modelo que el Ejecutivo pactó primero con Esquerra y las comunidades del PP rechazan.
13: El Gobierno ha puesto una propuesta sobre la mesa. Puede gustar más o menos, pero está ahí. Sería muy positivo que el PP la considere y entre a negociarla.
0: Pues todo indica que no va a negociar, al menos no en las reuniones bilaterales que Hacienda ha convocado. Las comunidades gobernadas por el Partido Popular han rechazado sentarse una a una a pactar el nuevo modelo de financiación de servicios como la sanidad o la educación. El ministro de Hacienda, Arcadi España, los acusa de seguir órdenes de la dirección del partido. Y allí en Barcelona se ha enterado Feijóo de que Junts entra al juego y le sube la apuesta para apoyar una moción de censura que haga caer a Sánchez. Si quiere saber si van de farol o no, le invitan a ir a Waterloo a preguntárselo a Puigdemont directamente. El líder del PP no se toma en serio el envite.
14: Sobre sus espaldas ponía ayer Feijóo de nuevo la responsabilidad de tumbar a Sánchez sobre PNV y Junts, que justo hoy se reunían en Barcelona. Los de Puigdemont responden al PP con un reto.
15: Ja ho sap, que demani per veure'ns i ens veiem a Waterloo el dia que ell vulgui.
14: Es su condición innegociable, una ocurrencia, según los de Feijóo.
16: Venga, oye, vamos a hablar de cosas serias.
14: Eso decía al enterarse y minutos después mandaba este mensaje a los socios.
17: No busco atajos porque lo que conviene atajar es la situación del país. Y no vengo a pedir favores ni tampoco a regalarlos.
14: Criticaba también al PNV por limitarse a pedir elecciones. Hoy, de nuevo, dejaban claro que no quieren estar en ningún lugar donde esté Vox.
18: Solo podemos tener las alarmas encendidas, porque dentro del programa electoral de Vox aparece acabar con el propio estado de las autonomías.
14: Los de Abascal no esperan nada de ellos y creen que el PNV y Junts siempre eligen, dicen, la corrupción y la mafia y redoblan su presión a Feijóo.
19: Si quieren presentar una moción de censura, que la presenten ya.
14: Una propuesta que asegura el gobierno no ofrece nada.
20: Esa oposición marrullera que están haciendo está vacía, no aporta, no hace avanzar.
14: Y creen que tantear a los socios después de haberlos criticado 8 años...
20: Cinismo y desesperación.
14: Se define, dicen, con estas dos palabras.
0: Fíjese. El Gobierno, el PSOE y Sumar insisten hoy en criticar las filtraciones judiciales o reivindican su derecho a discrepar de decisiones de los jueces. Y hoy el Consejo General del Poder Judicial y las asociaciones profesionales, todas menos las progresistas, denuncian que son ataques a su independencia.
5: El órgano de gobierno de los jueces pide respeto. En esta declaración institucional muestra preocupación por los ataques, dice, a su independencia. Palabras que se quedan cortas para la mayoría de asociaciones de jueces y fiscales, todas menos las progresistas. Piden más contundencia y acusan al PSOE de orquestar una estrategia para deslegitimar a los magistrados que investigan al partido y al gobierno. Estos comunicados llegan después de que varios ministros denunciasen distintas velocidades en las investigaciones judiciales. El gobierno insiste.
20: Es perfectamente compatible manifestar el respeto profundo a la justicia con, en determinados momentos, tener o criticar algún tipo de procedimiento, de fallo o de sentencia.
10: Y no podemos meter en el mismo saco todas las cosas. Le vuelvo a decir, hay casualidades, lo voy a decir con ironía, bueno, llamativas.
5: Se suma a la desconfianza en ciertas decisiones judiciales la exministra de Hacienda.
21: Que hay persona, entidades y partido que disponen de una información que está declarada secreto de sumario.
5: Y pide la misma actuación judicial ante las filtraciones, afecten a quien afecten.
0: En el juicio a David Sánchez hoy hemos escuchado a otra de las aspirantes al puesto adjudicado al hermano del presidente del gobierno. Está a testigos y ha hablado de un proceso injusto, sin igualdad de oportunidades. Aunque Aitor ha rebajado en sede judicial el tono que había empleado contra Sánchez en otras declaraciones.
22: Sí, de hecho ha sido un testimonio un tanto ambivalente porque por una parte ha dicho que ella concurrió al proceso de selección cuando le habían dicho que la plaza estaba dada, pero al mismo tiempo también ha dicho hoy que no cree que David Sánchez sea un usurpador. Ha retirado específicamente ese calificativo que sí se sugirió durante la fase de investigación. Y por otra parte, la testigo también ha dicho que a pesar de las injusticias que ella dice que vio en el proceso, nunca puso una reclamación formal. Eso sí, envió un correo electrónico a la Fiscalía, lo hizo el año pasado, 8 años después del proceso.
23: En el juicio, un aspirante al mismo puesto de David Sánchez se reafirma.
24: Que no había igualdad de oportunidades.
23: Asegura que a David Sánchez le dieron el puesto en un turno de preguntas que a ella no le dieron.
25: ¿Interpuso una reclamación, aclaración?
24: No, ninguna.
23: Dice haber mandado un email a la Fiscalía en 2025, 8 años después del proceso, con la investigación judicial en marcha. La jefa de inspección de la Diputación asegura que los directivos como David Sánchez no tenían control horario.
26: ¿Se ha recibido alguna queja, alguna denuncia con respecto al quehacer profesional de este señor?
27: No, nunca.
23: Además, se juzga a Luis Carrero, amigo de David Sánchez, por enchufismo, en la que él era el único candidato.
28: Pero sí sé que fue el único que se presentó, eso sí lo recuerdo.
23: Como ella, todos los funcionarios de la Diputación han defendido como normal que hubiera un único candidato, a diferencia de David Sánchez, que concurrió a la plaza junto a otros 10 candidatos.
0: En el caso Leire Díez, el PSOE de Cantabria reconoce ahora que pagó a la exmilitante 45.000 euros y no 15.000, como dijo en un principio. Unos pagos, según los socialistas, en concepto de asesoría de comunicación entre 2015 y 2017 y que han entregado a un juzgado de Madrid que investiga a Díez por maniobras contra causas que afectaban al gobierno. Una instrucción al margen de la abierta en la Audiencia Nacional. Y la jueza que investiga si el jefe de gabinete de la presidenta de Madrid, Miguel Ángel Rodríguez, reveló datos personales de 2 periodistas, ha citado a la pareja de Díaz Ayuso. Alberto González Amador declarará como testigo el 30 de junio. La jueza quiere saber si fue él quien envió al imputado una foto de los periodistas que buscaban información sobre la vivienda que Ayuso y Amador comparten, tal y como testificó Rodríguez. La magistrada ha rechazado el sobreseimiento del caso. Así ha caído la noche, está cayendo la noche en Beirut, la capital libanesa. Se ha liberado de los bombardeos israelíes que había anunciado Netanyahu a bombo y platillo en las últimas horas. Todo parece indicar que la llamada de Trump al primer ministro israelí ha surtido efecto. al menos en Beirut, porque los bombardeos han seguido en el sur del Líbano. Según el medio Axios, Trump llegó a decirle a Netanyahu: eres un puto loco y estarías en la cárcel si no fuera por mí. Ese fue el tono de la llamada. Estamos en directo en Jerusalén, donde a Netanyahu le llueven también las críticas, pero empezamos contigo, Cristina Olea. Trump teme que Israel haga descarrilar las negociaciones con Irán.
1: Sí, Trump llamó a Netanyahu para pedirle que no atacase Beirut justo cuando Irán estaba amenazando con romper las negociaciones y el precio del petróleo volvía a dispararse. En realidad no sabemos qué le dijo exactamente en esa llamada. Es un medio estadounidense, Axios, el que hace un relato explosivo. Dicen que Trump le dedicó toda una serie de improperios a Netanyahu, que lo llamó loco, le reprochó su ingratitud, le dijo: te estoy salvando el culo. Es una versión que ha filtrado el propio entorno del Trump. Él dice que ha hecho que Netanyahu de marcha atrás en Beirut, pero en el sur del Líbano los ataques siguen. No es la primera llamada tensa que tienen Trump y Netanyahu, pero la guerra de Irán la han lanzado los dos juntos.
3: Ya sabes que para Israel el apoyo de Estados Unidos es vital, por eso cualquier señal de desconfianza de Trump aquí suele encender las alarmas, porque en el fondo nadie quiere que esa relación se debilite. Pero esta vez aparentemente algo ha cambiado. Hemos escuchado críticas de la oposición, también de sus socios, que le están diciendo a Trump que se está comportando prácticamente como una marioneta y que debe actuar en el Líbano por su cuenta. ¿Por qué? Porque hay que tener en cuenta también el contexto preelectoral. Los partidos están intentando presentarse ya como los que mejor defienden los intereses de los israelíes que viven en el norte y de sus soldados. Pero en el fondo, pues sobre el terreno, nada está cambiando, prácticamente nada, porque Israel sigue bombardeando el sur del Líbano en su batalla contra Hezbollah, que a pesar de lo que dijo ayer Trump, tampoco da su brazo a torcer.
0: Y este es el último ataque masivo ruso sobre varias ciudades de Ucrania, el mayor en los últimos meses. Han muerto al menos 21 personas y hay más de 100 heridos. Los ataques han causado también cortes de electricidad en varias regiones del país. Un ataque masivo contra más de 30 localidades como la capital, Kiev, Kharkov o Dnipro. Rusia ha empleado 73 misiles de distintos tipos y 656 drones, poniendo al descubierto la vulnerabilidad defensiva de Ucrania. Sin embargo, en el último mes, el ejército ruso apenas ha avanzado en el campo de batalla.
1: Rusia no solo lo reconoce, sino que presume de poderío militar por ese ataque masivo contra Ucrania. Solo unas horas antes, Vladimir Putin había dicho que la guerra había entrado en una nueva fase y que la culpa era de Kiev. Aquí aseguran que el detonante ha sido otro ataque supuestamente ucraniano contra una residencia de estudiantes en Lugansk, en el que murieron 21 jóvenes. Moscú parece aprovecharlo para continuar con su anunciada campaña de bombardeos sistemáticos contra los centros de toma de decisiones en Kiev, quizá buscando recuperar la iniciativa en un momento de estancamiento en el frente.
0: Y Europa vuelve a endurecer su política migratoria. Abre la puerta a crear centros para deportar a migrantes a terceros países fuera de la Unión Europea. Es una medida muy polémica, similar a la que puso en marcha la italiana Meloni, con gran rechazo por parte de las ONG y que los tribunales le tumbaron.
4: Los negociadores de la Unión Europea han cerrado un acuerdo que aún tiene que votarse, pero que cuenta con el apoyo de la mayoría de países y con los votos en el Parlamento de los conservadores y de la ultraderecha. El objetivo de este reglamento es facilitar las expulsiones de inmigrantes en situación irregular. En este momento solo el 28% salen de la Unión Europea, según datos de la Comisión. La norma incluye la posibilidad de abrir centros de deportación fuera de la Unión Europea a través de acuerdos bilaterales entre países, incluso para familias con menores, algunos como Dinamarca, Austria o Países Bajos ya han iniciado el proceso.
6: Lo que más nos preocupa desde Save the Children es que los niños que forman parte de familias sean retornados a lugares donde no están garantizadas la acogida, la continuidad de los cuidados, la unidad familiar.
7: Creemos es que es la propia Unión Europea la que directamente debe hacerse cargo de estas devoluciones y respetando los derechos de las personas.
2: Europa ha devuelto la esperanza de Giorgia Meloni en un proyecto que los jueces italianos le han tumbado reiteradamente. La idea del gobierno era llevar a Albania a los inmigrantes rescatados en el mar, directamente del barco y sin pisar suelo italiano. Una vez en Albania se gestionaría la repatriación, pero los jueces, una y otra vez, obligaron a trasladarlos a Italia. Así que se reconvirtió el uso de estas estructuras. Ahora sirven únicamente para aligerar los centros de repatriación de la península, pero están infrautilizados. Meloni dijo que pasarían por allí hasta 36.000 inmigrantes al año, pero desde que se abrieron, y han pasado casi 2 años, no han superado el millar de personas.

0: A 4 días ya de la llegada del Papa, las víctimas de abusos siguen sin saber si tendrán un encuentro con León XIV. La Conferencia Episcopal asegura que la decisión final corresponde al pontífice, pero algunas asociaciones anuncian ya que se van a concentrar ante la Embajada del Vaticano en España si no son recibidas.
1: Miguel Hurtado es el primer denunciante de abusos sexuales en la abadía de Montserrat. Era un adolescente. Hoy ha entregado en mano en la nunciatura la carta que envió hace un mes al Papa para que cancelara su visita a la abadía, a la que considera la zona cero de la pederastia clerical en Cataluña.
2: Yo creo que debería ser obligado en cada viaje del Papa que hablara con víctimas del país y preguntara, oye, ¿mis obispos cómo se están tratando?
1: Ciro espera una reunión en Canarias.
3: Santidad. Está haciendo muy buen trabajo y muchos confiamos en usted, aunque los obispos de aquí no hacen lo debido.
1: Él también ha escrito al Papa. Reconoce que se han dado pasos tras el acuerdo entre la Iglesia y el Gobierno para una reparación, pero denuncia el olvido que aún sufren las víctimas.
3: Es necesario abrazarla, es necesario decirle, mira, a pesar de que lo que te pasó no va a tener nunca reparación, nosotros vamos a estar a tu lado, vamos a caminar contigo y vamos a hacer que no te sientas culpable por haber sufrido eso.
1: Reclaman además que el encuentro con el Papa sea público como gesto de reconocimiento.
4: Porque ya está bien de tratar el tema de los abusos a puerta cerrada, con contratos que no ven la luz.
1: Y esperan del Papa un compromiso para que las víctimas sigan siendo una prioridad en un proceso que impulse la propia Iglesia.
4: Mientras no sea eso, siempre dependeremos de su santidad el Papa y eso no tendría que ser así.
1: La Iglesia ha aceptado 83 casos de reparación y ha pagado 2 millones de euros en indemnizaciones.
0: Y noticia de esta tarde, el Papa ha nombrado a esta mujer, Montserrat Alvarado, prefecta del Dicasterio de Comunicación, que es algo así como un ministerio vaticano. Es la primera en asumir ese cargo. Alvarado es mexicana, laica y de corte muy conservador, al igual que la cadena de televisión ultracatólica estadounidense, en la que trabajaba ella hasta ahora y que fue muy crítica con el Papa Francisco. Y mientras tanto, aquí en España avanza el despliegue técnico y humano para tener todo a punto para la visita del Papa. Hemos acompañado a los operarios que levantan las estructuras que servirán de altares, escenario y grada en Madrid, en Cataluña y en Canarias.
5: Así comenzaba el montaje de la cúpula bajo la que se celebrará la vigilia en Madrid nada más llegar el Papa. Una cruz de láser observa los trabajos que se hacen en el silencio de la noche, sin tráfico, en la Castellana. Para la empresa supone el 40% de su facturación en lo que va de año.
6: Han entrado 2 personas nuevas porque hacen falta recursos preventivos.
7: Empezamos por la 2. Y acabamos por la 9.
5: Son los responsables de llevar la luz al evento. Sus 83 grupos electrógenos alimentarán las pantallas que colgarán de estas torres metálicas. Cobrarán unos 350.000 euros.
7: Habrá personal de la empresa y gente subcontratada. O sea que en total, en estos 15-20 días que tenemos, pues podremos multiplicar la plantilla por 2.
8: Supone echar más horas, más dinero. Claro, por mí perfecto.
9: Y la palabra de su santidad se escuche y la escuchen perfectamente todos los asistentes.
5: De amplificar la palabra de Dios en Gran Canaria se encargará esta empresa. Instalarán 3 veces más potencia que para el último concierto de Springsteen.
10: El despliegue técnico en cuanto a sonido aquí es de verdad sin precedente.
5: Unas 35.000 sillas y 6 pantallas de 100 metros cuadrados para seguir la última misa en Tenerife. Y aquí alzamos la mirada para fijarnos en algo más terrenal. Esta empresa instalará en Barcelona unos 250 baños portátiles.
11: Eso va a dar mucho nombre, que vean nuestras cabinas, ¿no? A nivel mundial.
5: En Madrid se instalarán 10 veces más, unos 2.000 en total.
0: La visita de León XIV va a provocar restricciones a la movilidad en Madrid, Cataluña y Canarias. Y para evitar atascos, el Gobierno pide a las empresas que permitan a sus empleados teletrabajar durante esos días. Trabajo recuerda que la ley ampara generalizar esta fórmula a distancia en situaciones excepcionales. Es ahora mismo el motor más potente de nuestra economía y sigue acelerando. Hasta abril nos visitaron más de 26.600.000 turistas, más que el año pasado. ¿Y para este verano? Pues el sector ha empezado a notar 2 cosas. Una, cada vez más extranjeros evitan julio y agosto por el calor. Y 2, que los de aquí retrasan sus reservas. Por eso en algunas zonas han empezado a bajar precios.

0: Ir de viaje y pasar demasiado calor cada vez apetece menos.
1: A mí el verano no me gusta mucho porque hay mucho calor, me gusta más invierno, primavera.
0: Uno de cada cuatro turistas europeos ya elige septiembre para sus vacaciones, más que en años anteriores.
2: Sobre todo porque hay mucha menos gente en la hostelería.
0: Y quienes más evitan la temporada alta son los mayores de 65 años.
3: Yo busco las vacaciones en junio, a principios de junio y a partir de septiembre.
0: Se nota sobre todo en las reservas de vuelos, que están creciendo de cara al otoño.
4: Encuentras más ofertas, destinos que también no están tan llenos de gente.
0: Y entre los que sí o sí viajan en verano...
5: Yo en agosto porque tengo a la peque.
6: Me voy al pueblo, normalmente un mes, en mes de agosto.
0: Hay una tendencia al alza.
7: Todavía no lo he reservado, pero voy a hablar con mis amigos.
0: Quienes lo dejan para última hora.
8: Este año aún no sé qué voy a hacer y estamos en junio.
0: Ese retraso en la decisión está provocando cambios en los precios. Algunos hoteles de Almería, Canarias y Baleares están manteniendo o bajando tarifas incluso a las puertas del verano.
9: Estamos intentando seducir aún más si cabe, ¿no?, al consumidor español, pues para que haga sus vacaciones en nuestro país.
0: El gasto de los turistas extranjeros en España ha aumentado respecto al año pasado, algo que el sector espera que se repita también este verano.
10: Y la violencia machista ha golpeado hoy Callosa de Segura, en Alicante. La Guardia Civil ha detenido a un hombre de 48 años como presunto autor del asesinato de su pareja en el domicilio que compartían. Patricia, de 48 años, es la víctima número 22 de este año.
11: Patricia tenía 48 años, era madre de dos hijas y vecina de este municipio. La Guardia Civil ha detenido esta mañana a su pareja como presunto autor del asesinato y posteriormente ha confesado los hechos, según fuentes de la subdelegación del Gobierno. Ambos estaban registrados en el sistema Biogen, pero no por esta relación, sino por relaciones anteriores. El Ayuntamiento ha decretado 3 días de luto y ha convocado un minuto de silencio esta misma tarde, al que han acudido centenares de vecinos.
10: Es un paso más de la princesa Leonor en su formación militar, saltar en paracaídas desde 400 metros de altura. Después de varios simulacros en el campo de entrenamiento, ha completado 6 saltos, también por la noche. Ni su padre ni su abuelo saltaron durante su instrucción. Lo veíamos al principio, un archivo fotográfico inédito de Vicente Aleixandre compuesto por cerca de 500 imágenes. Estaba en la maleta de un familiar. Nosotros hemos podido ver parte de ese material. Son muchas fotografías, pero también cartas de las primeras décadas del siglo XX, durante la juventud del poeta.
12: De esta antigua maleta, que solo podemos ver en fotografía, ha surgido un tesoro hasta ahora desconocido.
13: Una de las fotos que hizo probablemente Vicente Aleixandre a la tumba de Miguel Hernández está con Pepe Hierro cuando tenía pelo y con Claudio Rodríguez, también en el jardín de Belintonia. Una foto inédita en el jardín también.
12: Nos lo muestra Alejandro Sanz, de la Asociación de Amigos de Vicente Aleixandre. Con él hojeamos unas 50 imágenes de las 500 que se han hallado.
13: Algunas cartas también familiares. En una boda, no sabemos quién es, pero foto familiar también. Son fotos más íntimas, donde vamos a ver a un Vicente Aleixandre más desconocido, sonriente. Vicente sonreía también, con familiares, con primos, con tíos, con escritores desconocidos.
12: Aquí en Belintonia se tomaron algunas de esas imágenes que se exhibirán en la Casa Museo y de la Poesía, que abrirá sus puertas en 2027 tras una larga lucha para salvarla.
13: Vicente aquí acogía gente conservadora como Dámaso Alonso o Leopoldo Panero y a gente radicalmente opuesta como Rafael Alberti y Miguel Hernández. ¿Qué les unía? La amistad y la poesía. Ese es el espíritu que tiene que preservar en Belintonia.
12: Avisan que esto es solo una pequeña muestra de lo aparecido. Lo siguiente, recuperar todo lo que sigue en manos privadas del gran poeta del amor.
14: Estamos aquí gozando del concierto.
15: Sí, lo mejor de la vida gratis.
16: Las entradas son un poco costosas y pues de repente te metes en la página y consigues una y se desaparece.
17: Ya hemos conseguido entradas, pero hemos venido a escucharlo pues de cerca.
18: La verdad que nos lo pasamos aquí genial. Es verdad, esta es la verdadera casita de papá.
10: ¡Belito! Esto es lo que ocurría esta tarde fuera del Estadio Metropolitano, pero dentro hay una zona singular para disfrutar.

0: a la especulación.
1: Quieren el barrio mío y que abuelita se vaya.
0: Se ha convertido en un chalet de lujo.
2: Lo que vemos en la casita de Bad Bunny es precisamente una casita gentrificada que solo se pueden permitir a aquellos que tienen mucho poder.
0: Desde Esther Expósito hasta Pedro Pascal o Lamine Yamal, todos invitados VIP.
3: Al final está muy, muy lejos de lo que él ha intentado vender.
4: Le quita un poco, yo creo, el valor a lo que es la casita.
0: Una polémica con doble vertiente, porque no solo suben famosos. Antes del concierto hay ojeadores.
5: Hay un chico por allí viéndote y tal.
6: Sí, se llama Jeremy.
7: Que nos escojan para ir a la casita.
0: Son los encargados de elegir entre el público minutos antes de que comience el concierto.
8: ¡Yo
2: Se cae también un poco abajo cuando ves que las únicas mujeres a las que reivindica son aquellas que cumplen la norma o que tienen un papel para él a nivel estético, ¿no? Porque tampoco se las da voz.
0: Pero la casita va mucho más allá. Se ha convertido en una exitosa campaña de marketing.
9: Ha sabido crear una conversación paralela a lo que ya iba a ser noticia, pues que es su gira por Europa.
0: Hablen bien o mal de él. Lo que es indudable es que Benito es experto en ser noticia.
10: Deprisa y corriendo, sacando los camiones, los coches, hemos salvado lo que hemos podido.
11: Se le ha pegado fuego a este coche y a este un poco.
12: Las llamas estaban a escasos metros de nuestra casa, hemos decidido coger a nuestra mascota e irnos.
13: Vecinos, amigos de los críos de fútbol, echando cubos de agua con las mangueras como podíamos haber metido continuamente en el huerto. Es que no me salen ni las palabras.
14: Son algunos de los afectados del incendio forestal que ha obligado a desalojar a unas 50 familias en pedanías próximas a la capital. José Alfonso Pérez, nos decías al principio de este telediario que el viento empieza a dar una tregua ahí en Murcia.
15: Sí, se ha marchado el viento y con ello las esperanzas de que pronto se pueda declarar como estabilizado este incendio, porque realmente ese viento ha sido la bestia negra durante toda la tarde. Han ardido 110 hectáreas de pino y monte bajo de la Sierra del Carrascoy en el término municipal de Murcia. Siguen desplegados 250 efectivos de emergencias y 9 medios aéreos, y aún así se espera la llegada de refuerzos, la unidad militar de emergencias procedente de Vétera. Esta tarde, por precaución, se ha desalojado medio centenar de viviendas de las pedanías de Los Garres y San José de la Montaña, por precaución. De hecho, el Ayuntamiento de Murcia ha habilitado espacios públicos por si fuese necesario que durante la noche se acogieran a esos más de 100 vecinos desalojados.
14: Estaremos muy atentos. La ONU alerta de que el fenómeno meteorológico conocido como El Niño será un superniño este año y que eso provocará altísimas temperaturas y situaciones extremas de lluvia. Mónica, hola.
16: Hola, buenas noches.
14: Vamos a ver juntas esta información y luego te pregunto.
16: Vamos.
17: El Niño echa gasolina al fuego de un planeta cada vez más caliente. Así de contundente se mostraba el secretario general de la ONU. Hay un 90% de posibilidades de que llegue antes de final de año y de forma agravada, pero ¿en qué consiste?
18: Un calentamiento anormal de las aguas del Pacífico ecuatorial. Calentamiento que se traslada luego, pues de alguna manera, a la atmósfera en forma de fenómenos adversos.
17: Olas de calor, incendios o inundaciones pasa de forma cíclica entre cada 2 o 7 años, con repercusiones para cultivos, salud humana y planetaria.
19: Y altera todo el funcionamiento de los ecosistemas marinos, que son la principal fuente de absorción de CO2, pero afecta a otros ecosistemas, como los ecosistemas árticos.
17: Se acelera el deshielo de glaciares y eso sube la temperatura global. Las consecuencias son más graves porque se le suman los efectos de la crisis climática.
19: Ambos fenómenos se hacen más intensos, más perjudiciales, pero frente al cambio climático sí que tenemos soluciones, sí que podemos actuar.
17: Países de Oceanía o América se verán más afectados, también en zonas como el Sahel, donde la sequía tiene un impacto devastador para los más vulnerables.
14: Mónica, si finalmente el niño es un superniño, ¿cómo nos va a afectar aquí en España?
16: A ver, no existe una relación directa entre que se produzca el niño y que España vaya a sufrir periodos más secos o húmedos. A diferencia de lo que ocurre en regiones del Pacífico, América o Australia, las teleconexiones con nuestro país son mucho más débiles y variables, pero eso no significa que el niño sea irrelevante para nosotros. El niño hará que suba la temperatura en todo el planeta, un planeta que ya está sobrecalentado. En España.

0: España, lo que cabe esperar es que fenómenos asociados a esta atmósfera dopada sean más intensos, desde la intensidad de las olas de calor o la torrencialidad de las lluvias. Es decir, el Niño no implica automáticamente que vayamos a tener un fenómeno extremo concreto en España, pero sí puede favorecer que algunos episodios, cuando se produzcan, sean más extremos.
1: Bueno, pues a la espera de que el Niño no sea súper niño, ¿qué nos espera mañana?
0: Pues hoy hemos tenido fenómenos extremos, que ha sido este calorazo que ha afectado, por ejemplo, Murcia. Y mañana lo que tenemos es descenso de las temperaturas, sobre todo en esa zona, pero aumentan a cambio las temperaturas en el noroeste peninsular. Esos 40 grados que decíamos de Murcia capital, en el interior de Alicante se han registrado también cerca de 40 grados en varios municipios y, en cambio, hemos tenido ambiente mucho menos caluroso en el cuadrante noroeste. Pero insisto que mañana bajan las temperaturas en esa zona porque acaba de pasar el aire frío y suben, en cambio, por el noroeste de la península ibérica. Tenemos un sistema frontal. El frente ha dejado lluvias fuertes en Cataluña, en San Pau de Segúries se han recogido 40 litros en poco rato. Mañana tenemos otro ligero frente que se acerca por el noroeste, pero en general entre los dos lo que ayudan es a empujar ese aire cálido y que tengamos un ambiente algo menos caluroso, porque en realidad no va a ser más fresco. Vamos para allá, va a ser menos caluroso. Las temperaturas, de hecho, como les decía, suben otra vez por el noroeste de la península ibérica y allí tendremos intervalos de nubes, van a ser nubes con muy poquito desarrollo, esperamos que pueda llover un poco de forma débil en Galicia y las temperaturas, lo que decíamos, vuelven a subir. Por ejemplo, Bilbao mañana tendrá una máxima de 26, en Oviedo 24 y en Ourense 27. Ambiente despejado en la Comunidad Foral de Navarra, La Rioja y Aragón. Aún puede caer algún chubasco débil en el nordeste de Cataluña. Sigue habiendo un poquito de tramuntana en la Costa Brava y las temperaturas vuelven a apuntar por encima de los 30 en Zaragoza o en Lleida, 26 en Pamplona y 28 en Logroño. Sí que tendremos algo de nubosidad compacta en la Comunidad Valenciana, especialmente sur de Valencia y norte de Alicante. Puede llover de forma débil. Intervalos de nubes en Baleares sin lluvia. La región de Murcia, jornada sol, pero mucho menos cálida. En la capital, la máxima alrededor de los 30 grados. El viento será ligero del sureste. En principio, va a ser viento ligero mañana en esa zona. Ambiente despejado en Castilla y León, algunas nubes poco desarrolladas y las temperaturas vuelven a estar por encima de los 30 grados. Por ejemplo, Valladolid 30, en Salamanca 29, en Soria 27, en Segovia alrededor de los 28. Sol en Extremadura, la Comunidad de Madrid, Castilla-La Mancha, con mucha alguna nube alta en el este de Castilla-La Mancha, y las máximas de nuevo en Mérida 35 y Madrid apuntaría a los 31. Y en Andalucía tenemos jornada con sol, con algunas nubes en el este, allí bajan un poco las temperaturas, en el resto no, sol en Ceuta y en Melilla, viento de poniente, intervalos de nubes en el norte de las islas montañosas de Canarias y las temperaturas máximas Sevilla y Córdoba 36. Los próximos días tenemos lluvias el jueves en el norte y bajan las temperaturas un poco en esa zona. El viernes en principio vuelven a aparecer las precipitaciones a menos, vuelven a ir a menos esas lluvias y el sábado como mucho alguna tormenta. Y las temperaturas, a pesar de que tendremos ese ambiente un poco más fresco por el norte, vean que de cara al fin de semana vuelven a aparecer muchos 30 en el mapa.
1: La Academia de Hollywood anuncia que premiará a las mejores salas de cine del mundo. Hasta el momento condecoraba a directores, actores, películas, nunca el lugar donde disfrutamos de ellos. Ahora buscará edificios singulares y con buenas programaciones. Pero todas las salas de cine atesoran méritos difíciles de registrar en una candidatura. Durante más de un siglo han sido, siguen siendo, ese lugar donde dejamos en suspenso nuestra vida para vivir la de otros, donde reímos con desconocidos, lloramos a escondidas o disimulamos el miedo, y donde más de una vez la historia nos ha acompañado hasta la salida o incluso nos ha hecho salir distintos a cómo entramos. Si las paredes de las salas de cine hablaran. Deportes ahora con Lara Gandarillas. Gracias por estar ahí. Muy buenas noches.
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0: Primero se vieron en la final del Mundial y luego en la de la Eurocopa. Que España e Inglaterra se encuentran en duelos clave ya no es una excepción. En el de este viernes en Mallorca, lo que se pone en juego es nada menos que una plaza para la Copa del Mundo de Brasil del próximo verano. Solo la primera de grupo la tendrá y las de Sonia Bermúdez cayeron 1-0 en Wembley. Y en el primer partido de cuartos del playoff de la ACB, el Barça ha ganado con contundencia en Murcia, al UCAM 91-68, mientras está en juego ya también el otro de los cruces, Real Madrid, La Laguna, Tenerife. Series al mejor de tres por un puesto en semis. Mañana se lo contamos, se quedan ya con la revuelta. Feliz noche.
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0: noches, el presidente del Partido Popular, Alberto Núñez Feijóo, redobla la presión a Junts pel Cat para que apoye una moción de censura contra Pedro Sánchez. Ante los empresarios catalanes, Feijóo ha defendido la necesidad de un cambio en el gobierno y no responde a la petición de Junts de hablar con Puigdemont en Waterloo.
1: Son los representantes de los dos partidos interpelados por el líder del PP. PNV y Junts se han reunido en Cataluña. Los independentistas retan a Feijóo a viajar a Waterloo para hacerle una oferta a Puigdemont.
2: Si aquest senyor té alguna cosa seriosa a explicar, doncs ja ho sap, que demani per veure'ns i ens veiem a Waterloo el dia que ell vulgui.
1: Los populares no se lo toman en serio. Ante los empresarios catalanes, el jefe de la oposición ha mantenido su línea dura contra el gobierno.
3: Ninguno de ustedes llegaría a ningún tipo de acuerdo empresarial con una compañía investigada por innumerables corrupciones.
1: Insiste en que la situación se puede cambiar. Recuerda que 184 diputados quieren elecciones y se compromete a devolver la decencia a España.
3: No busco atajos porque lo que conviene atajar es la situación del país. Y no vengo a pedir favores ni tampoco a regalarlos.
1: Vox le garantiza su apoyo para echar a Sánchez, pero pide movimientos rápidos.
4: Si quieren presentar una moción de censura, que la presenten ya.
1: Sus condiciones, elecciones inmediatas y nada de cesiones a los separatistas. Ven complicado el encuentro en Waterloo.
4: Yo creo que no lo entendería absolutamente nadie. Que no se nos puede olvidar que Junts y el PNV sostienen al gobierno más corrupto de la historia.
1: El PNV teme que un cambio de ejecutivo afecte al autogobierno vasco.
5: Si uno atiende a lo que dice Vox, nosotros solo podemos tener las alarmas encendidas.
1: Su postura sigue siendo pedir elecciones sin apoyar una moción de censura.
0: En el gobierno no creen que vaya a haber esa moción de censura de Núñez Feijóo y aseguran que si Junts y PNV la secundaran, literalmente dicen, sería un suicidio para ellos.
6: El Ejecutivo no cree que el PP tenga apoyos ni programa para que triunfe una moción de censura contra Pedro Sánchez y por eso pronostican ni siquiera llegarán a plantearla.
7: A los gobiernos se llega con votos. Y el Partido Popular no tiene un proyecto de país.
6: En lugar de eso, afirman, estos años solo se han dedicado a destruir.
8: No está haciendo oposición sana, coherente y legítima de crítica al gobierno de España. Lo que está es una posición de acoso y derribo.
6: Ironizan con un posible pacto del PP con Junts y PNV. Para Bolaños sería un suicidio para las dos formaciones independentistas. Y así describen la actitud de los populares.
7: Cinismo y desesperación.
6: A esos partidos a los que han criticado durante 8 años, opinan en Moncloa, ahora les buscan. Frente a esto, el gobierno presume de buena relación con sus socios de investidura.
7: De diálogo y de contacto constantes.
6: En Sumar comentan que Feijóo solo necesita 150 euros para verse con Puigdemont, lo que cuesta ir de Madrid a Waterloo, y que si no lo ha hecho ya es porque no quiere.
0: Todo esto lo analizarán a continuación en la noche en 24 horas con Pablo Fernández, de Podemos. Y en el juicio a David Sánchez, hoy ha declarado otra aspirante al puesto de coordinador de conservatorios en la Diputación de Badajoz, la plaza que finalmente obtuvo el hermano del presidente del Gobierno.
9: En la audiencia de Badajoz, una de las candidatas al puesto de coordinador de conservatorios de la Diputación aseguraba que sabía que el puesto iba a terminar en las manos de David Sánchez.
10: Esta misma persona que me animó a presentarme me mandó un WhatsApp pocos días.

0: antes de la entrevista y me dijo que ya sabía para quién era el puesto de trabajo, que era para el hermano de Pedro Sánchez.
1: Añadía que al principio pensó en alguien de su entorno, no en el hermano del actual presidente del gobierno, que barajó el dejar pasar la convocatoria, pero que desde la Diputación insistieron en que se presentase. El día de la prueba, ha dicho este testigo, vio que no la escuchaban y por eso ha denunciado un trato desigual.
0: Todo lo que yo insistí, que me hiciesen preguntas y no me hicieron ninguna, pues ahí yo veo una desigualdad, una falta de oportunidad o una igualdad, que no había igualdad de oportunidades.
1: Y envió un correo a la Fiscalía una vez se hizo pública la adjudicación del puesto al sentirse perjudicada, pero no obtuvo respuesta. También ha querido matizar que no piensa que le usurparon la plaza, como dijo, en fase de investigación.
0: Me insistieron tanto que al final supongo que dije que sí o que no se lo usurpó a todos, pero yo quiero retirar esa palabra porque creo que fue de alguna manera condicionada decir eso y yo no pienso eso.
1: La versión de este testigo es muy distinta a la de otro de los candidatos este lunes. Este aspirante aseguraba que no vio irregularidades en el proceso y que no recurrió porque era la primera vez que se presentaba. En total, a ese puesto de trabajo de coordinador de conservatorios se presentaron 10 personas. Los funcionarios de la Diputación de Badajoz, citados este martes, han defendido que el proceso siguió todos los cauces legales.
2: La juez que investiga si Miguel Ángel Rodríguez, el jefe de gabinete de Isabel Díaz Ayuso, filtró datos personales de dos periodistas, ha citado como testigo a Alberto González Amador. Quiere saber si fue él, la pareja de la presidenta madrileña, quien envió a Miguel Ángel Rodríguez una foto de esos dos periodistas que buscaban información sobre su vivienda. Y mientras en la Audiencia Nacional el juez Pedraza ha levantado el secreto de sumario del caso Leire, otro juez en Plaza de Castilla sigue con la investigación de ese caso. Hoy hemos sabido que el PSOE de Cantabria le ha enviado un documento en el que reconoce que pagó a Leire Díez unos 45.000 euros como asesora.
3: 44.859 euros. Es la cantidad que el PSOE de Cantabria reconoce haber pagado a Leire Díez entre 2015 y 2017, pagos que recibió la exmilitante socialista por sus servicios profesionales como asesora técnica en comunicación, y lo hizo como autónoma en dos periodos distintos. Por el primero, entre septiembre de 2015 y febrero de 2017, cobró casi 33.000 euros. En la segunda etapa, entre marzo y septiembre de 2017, facturó otros 11.956 euros. Los socialistas habían informado ya al juez que los pagos realizados en 2017 correspondían con un total de 15.000 euros. Para justificar estas cifras, el PSOE ha entregado a la justicia facturas y contratos como este.
4: Buenos días, Leire.
3: Todo forma parte de la investigación judicial a Leire Díez y al empresario Javier Pérez Dolcet. Están imputados por presuntos delitos de cohecho y tráfico de influencias ante supuestas maniobras contra fiscales y mandos de la UCO. El objetivo, desarmar investigaciones judiciales. Paralelamente, la Audiencia Nacional mantiene abierta otra investigación contra la exmilitante socialista por presuntas actuaciones para influir en causas judiciales que afectaban al PSOE y al gobierno. Al frente de esta trama estaría el ex número 2 del PSOE, Santos Cerdán, mientras que Díez se encargaría de coordinar.
2: Vamos con los datos del paro. La temporada turística dispara el mercado laboral. La afiliación a la Seguridad Social alcanzó en mayo un nuevo récord. Se crearon más de 230.000 puestos de trabajo. Eso ha impulsado el total de afiliados por encima de los 22.300.000, por primera vez en la historia. Nos vamos a Murcia. Incendio forestal a las puertas que ha obligado a desalojar una decena de viviendas. El viento ha complicado la extinción y Murcia ha pedido la ayuda de la Unidad Militar de Emergencias. Allí está nuestro compañero José Alfonso Pérez. Cuéntanos.
5: ¿Qué tal? Buenas noches. Pues se ha marchado el viento y con él la bestia negra del incendio durante toda la tarde. Han ardido más de 100 hectáreas en esta zona de la Cresta del Gallo, la Sierra de la Cresta del Gallo, en el término municipal de Murcia. Ha afectado a las pedanías de Los Garres y San José de la Montaña. En este momento siguen movilizados 250 efectivos de emergencias y 9 medios aéreos que ya con la ausencia de luz diurna se están retirando. Durante la tarde, por precaución, se ha desalojado medio centenar de viviendas de esas dos pedanías, por precaución, y el Ayuntamiento de Murcia, en previsión de que puedan necesitar pasar la noche fuera de su domicilio, ha habilitado espacios públicos en ambas pedanías.
2: Gracias, José Alfonso. Y crimen machista en Callosa de Segura, en Alicante. La Guardia Civil ha detenido a un hombre de 48 años como presunto autor de la muerte de su pareja en el domicilio que compartían.
4: Patricia tenía 48 años, era madre de dos hijas y vecina de este municipio. La Guardia Civil ha detenido esta mañana a su pareja como presunto autor del asesinato y posteriormente ha confesado los hechos, según fuentes de la subdelegación del Gobierno. Ambos estaban registrados en el sistema Biogen, pero no por esta relación, sino por relaciones anteriores. El Ayuntamiento ha decretado 3 días de luto y ha convocado un minuto de silencio esta misma tarde, al que han acudido centenares de vecinos.
2: El Consejo de Ministros ha aprobado hoy el anteproyecto del Estatuto Marco del Personal Sanitario. Los sindicatos de médicos siguen exigiendo un estatuto propio que tenga en cuenta las particularidades y responsabilidad de su trabajo. Y anuncian que seguirán con las huelgas.
6: Nuevo paso hacia un nuevo Estatuto Marco del Personal Sanitario. El Gobierno busca renovar el de 2003.
7: Incorpora mejoras históricas, como la eliminación de las guardias de 24 horas, además de otras relativas a descansos, a conciliación y a estabilidad.
6: El Estatuto reduce la jornada semanal de 48 a 45 horas y las guardias de las 24 horas actuales a 17. También limita la temporalidad de los interinos y obliga a convocar procesos de plazas fijas cada 2 años.
8: Estas son las manos que te curan.
6: Pero el texto, acordado con los grandes sindicatos, no cuenta con el apoyo de los sindicatos médicos.
9: Ha sido negociado con sindicatos que no representan a los médicos, un estatuto marco aprobado contra de todos los sindicatos médicos y de todas las organizaciones médicas es evidentemente un gran fracaso.
6: Reclaman un estatuto propio que recoja su singularidad y una mayor reducción de su jornada total.
9: Evidentemente lo que queremos es unas condiciones laborales dignas, igual que el resto de los trabajadores, ni más ni menos.
6: El Gobierno responde. Las cuestiones sobre plantilla competen a las comunidades autónomas.
7: Son las comunidades autónomas quienes tienen competencias sobre salarios, sobre plantillas, sobre organización de los servicios.
6: Los médicos critican que el Gobierno lance un estatuto poco realista y esperan que no llegue a aprobarse.
9: Faltan médicos en la sanidad pública. No puedes tú lanzar una medida que sea inviable, porque esa medida no se puede aplicar.
6: Por eso mantienen sus movilizaciones. A los 25 días de huelga que ya han realizado, se sumarán 5 más del 15 al 19 de junio.
2: La princesa de Asturias ha dado un nuevo paso en su formación militar. Con estas imágenes que van a ver, Zarzuela ha comunicado que Leonor ha terminado con éxito el curso de paracaidista. La princesa de Asturias, la heredera al trono, comenzará en septiembre sus estudios de ciencias políticas en la Universidad Carlos III de Madrid. Y el Gobierno ha entregado hoy, a título póstumo, la Gran Cruz de la Orden del Mérito Civil al periodista Fernando Ónega. Ha sido en un acto presidido por el presidente del Gobierno, Pedro Sánchez, en el Palacio de la Moncloa. Han recibido sus familiares. Fernando Ónega, cronista de la transición española, como saben, falleció hace 3 meses a los 78 años de edad. Rusia intensifica sus ataques contra Ucrania. Son imágenes del ataque masivo que la pasada madrugada lanzaba el ejército ruso contra varias ciudades ucranianas. Hay 18 muertos y más de un centenar de heridos. Miles de ciudadanos han tenido que buscar refugio en las estaciones de metro.
10: Las sirenas avisaban de ataque aéreo, pero no de su magnitud. Ha sido uno de los ataques más masivos de la guerra y el mayor de los últimos meses. Según la Fuerza Aérea Ucraniana, se han lanzado más de 70 misiles de distinto tipo y casi 700 drones. No solo sobre la capital Kiev, también han sido objetivo Dnipro, Kharkov o Zaporizhia. Kiev ha pedido ya a Bruselas ayuda para comprar más misiles antibalísticos a Estados Unidos.
11: Drones.
10: Han usado drones, misiles, dice el alcalde de la capital. Numerosos edificios, barrios residenciales e infraestructuras energéticas se han visto afectados. Ha sido como el apocalipsis, dice Olja. Todo humo y cenizas. A su hija le cayeron escombros en la espalda. Ahora le duele. Yevgen vio caer restos de un misil y de repente hubo una explosión. Olena estaba en el pasillo cuando toda la casa se le vino encima. Ahora no sabe dónde ir. A falta de un techo, muchos han convertido el metro de Kiev en su casa. Así es la vida.

0: vida todos los días, sobrevivimos, cuenta Leonid, jubilado. Valeria aguanta las lágrimas, irse a casa le da miedo, estar bajo tierra es ahora para los ucranianos la mejor garantía de seguir viviendo.
1: Israel y Líbano han iniciado su cuarta ronda de conversaciones de paz en Washington. La milicia proiraní Hezbollah rechaza estos contactos.
2: La cita entre las delegaciones libanesa e israelí es en el Departamento de Estado en Washington. Bajo la mirada de dos altos cargos estadounidenses, Beirut busca lograr el cese de los ataques y frenar el avance de las tropas israelíes en el sur del Líbano. Todo ello en un contexto en el que Israel ha intensificado su campaña contra Hezbollah, a pesar de que Trump pidiera a Netanyahu que no atacara Beirut para evitar una mayor escalada en el conflicto. El ministro de Defensa israelí insiste en que cualquier agresión contra el norte de su país se responderá con un ataque contra el distrito de Dahiyeh en la capital libanesa. No hay alto el fuego dentro de Líbano y las fuerzas israelíes continúan sus operaciones contra Hezbollah con el objetivo de desarmar al grupo chií, ha recalcado el ministro. Solo hoy, en los ataques del ejército israelí en el sur de Líbano, han muerto 8 personas, mientras cientos de miles de libaneses se han visto obligados a abandonar sus hogares. Los continuos enfrentamientos entre Israel y Hezbollah amenazan con frustrar las negociaciones entre Washington y Teherán, unas conversaciones que, según el secretario de Estado estadounidense, siguen en marcha. Rubio afirma que Irán ha accedido a negociar aspectos de su programa nuclear que antes se negaba a discutir, pero aclara que eso no garantiza que las conversaciones acaben con un acuerdo que ponga fin a la guerra.
1: En Colombia, los observadores han certificado la victoria del ultraderechista Abelardo de la Espriella en la primera vuelta de las presidenciales, pero el presidente Petro sigue sin aceptar los resultados.
3: Sí, 2 días después de las elecciones presidenciales, el presidente Petro insiste en que hubo fraude. Hoy en sus redes ha dicho que tiene pruebas de que la entidad que organiza los comicios, la registraduría, modificó el censo días antes de las elecciones, incorporando a 800.000 personas más que las registradas oficialmente. Petro ha dicho que solo reconocería el resultado del escrutinio oficial, que precisamente se ha conocido hoy. La registraduría ha hecho público un comunicado en el que dice que ese escrutinio oficial está concluido casi en un 100% y coincide con el conteo preliminar que se anunció el domingo en la noche electoral. Los datos ya oficiales siguen dando la victoria al candidato de la ultraderecha, Abelardo de la Espriella, seguido por el izquierdista Iván Cepeda, el candidato de Petro. El propio Cepeda, sin embargo, ya ha dicho que su equipo no ha encontrado indicios de irregularidades. La postura de Petro está siendo cuestionada por políticos, empresarios, instituciones, observadores internacionales que han salido en defensa del sistema electoral colombiano como uno de los más robustos y fiables de América Latina.
1: A 2 días del primer amistoso de España antes del Mundial, esta tarde los de Luis de la Fuente han vuelto a pisar el césped, pero sin sorpresas. Lamín, Nico y Víctor Muñoz siguen al margen con su preparación específica. Su objetivo no es el partido de Irak, ni siquiera necesariamente el primero del torneo.
4: El tercer día de concentración ha sido un poco atípico. A primera hora, 12 jugadores de la selección han pasado controles antidopaje y después han tenido doble sesión de entrenamiento. Por la mañana, una voluntaria, a las 7 de la tarde ya, con todo el grupo junto. Se ha incorporado a la concentración hoy ya Mikel Merino. Mañana lo harán los 3 jugadores que faltan, los 3 que vienen también de jugar la final de la Champions: Fabián, David Raya y Martín Zubimendi.
5: Nosotros queremos ganar el Mundial. Si nosotros hacemos nuestro trabajo, pues obviamente tendremos muchas posibilidades.
6: Creo que el equipo llega en muy buen estado. Hay jugadores que se están recuperando, pero que si todo va bien, llegarán. Así que estamos todos al 100% preparados.
1: Bueno, pues el estadio de Riazor se pone a punto para ese primero de los 2 amistosos de la selección. La fiesta del ascenso del Depor dejó el césped tocado y varios asientos destrozados. Pero todo estará listo para el partido contra Irak, que podrán ver este jueves en la 1 de Televisión Española. Y el ansiado trofeo por el que lucharán las selecciones nacionales de fútbol está expuesto en Nueva York.
7: El trofeo del Mundial ya está en Nueva York y los encargados de destaparlo han sido el alcalde Zoran Mamdani y el campeón del mundo Bastian Schweinsteiger, el único, por cierto, al que han autorizado a tocarlo. La copa estará expuesta en el Museo de Historia Natural para que los neoyorquinos puedan verla de cerca al menos por unas horas. Y ojo, porque según una encuesta publicada hoy en Estados Unidos, España aparece como favorita entre los aficionados locales para levantar este trofeo el próximo 19 de julio.

0: La selección brasileña se ha despedido de Río de Janeiro. Rafinha, Vinicius o Neymar han contemplado por última vez los trofeos conseguidos por la canariña antes de viajar allí a Estados Unidos. Han aterrizado ya y también hemos visto allí a Mbappé con Francia y a Cristiano con Portugal preparándose para la gran cita. Y la selección de Ghana ya ha dado su lista de convocados encabezada por Iñaki Williams. También Irán, que ha decidido no llevar a su máximo goleador porque está vetado por el régimen de los ayatolás. El seleccionador lo considera un traidor por subir una foto apoyando al primer ministro de Emiratos Árabes. Y la selección femenina se va a enfrentar de nuevo a Inglaterra este viernes en Mallorca. Se pone en juego una plaza para la Copa del Mundo de Brasil del próximo verano. Solo la primera de grupo la tendrá y las de Sonia Bermúdez, recordemos, cayeron 1-0 en Wembley. El domingo se celebran las elecciones a la presidencia del Real Madrid. Florentino Pérez ha decidido no aparecer en campaña, pero su rival Enrique Riquelme ha estado en Barcelona y en Sevilla. A él y a sus palabras se ha dirigido la Junta Electoral para defender su imparcialidad.
1: La Junta Electoral del Real Madrid ha sacado un comunicado para expresar que no ha facilitado el censo electoral a ninguna de las candidaturas, así como para expresar su preocupación después de que el candidato Riquelme pusiese en duda la validez del voto por correo. Un Riquelme que confirmó que su director deportivo será Raúl.
2: Nadie mejor que don Raúl González Blanco.
1: Y que ha seguido concediendo entrevistas como esta con el famoso youtuber Jordi White, además de celebrar un acto en Sevilla.
3: Que decida el socio. Que no decidan por nosotros.
1: Por su parte, Florentino ha lanzado una propuesta para regalar cada temporada una camiseta exclusiva a los socios. Todo en una campaña donde también ha recordado los fichajes más importantes con él como presidente.
0: Íñigo Pérez, ya ven, posa ya como técnico del Villarreal. Ha firmado por 3 temporadas después de llevar al Rayo a la final de la Conference League.
4: Uno no necesita mucho convencimiento para decir que sí a un equipo como el Villarreal. El momento en el que surge esta opción, uno no tiene ojos para nadie más.
0: Y Michel ya es oficialmente entrenador del Ajax. Después de 5 años en Girona, el madrileño llega a Ámsterdam. Ha dicho que va a devolver al equipo al sitio que le corresponde. En tenis, Rafa Jodar ha caído en cuartos de final de Roland Garros ante Alexander Zverev, el número 3 del mundo y principal favorito a ganar el torneo.
5: El camino de Jodar en París llega a su fin. Superado por un Zverev que jugará sus 5ª semifinales de Roland Garros en los últimos 6 años, pero que por momentos se vio superado por el madrileño, agresivo de inicio hasta llegar a ganar por 5-2 en el primer set. Pero el alemán entró en calor a tiempo para remontar y llevárselo en el tiebreak. Zverev no dio opción a Rafa en la segunda y tercera manga. Dueño del partido y de los espacios, también dominante desde el saque. Una derrota que Jodar se lleva como lección.
6: Si quieres competir contra los mejores jugadores del mundo, tienes que mantener tu nivel, you know, all the time the same.
5: Aunque su motivación sigue intacta,
6: I can compete against anyone.
5: De cara a la gira de hierba.
0: Así terminamos. Gracias por acompañarnos. Les dejamos con la noche en 24 horas.
7: En el ya famoso todo es todo de Feijóo, para conseguir tumbar a Sánchez y llegar a la Moncloa, parece que no entra un viaje a Waterloo.
8: El senyor Feijóo, si té una proposta seriosa d'una moció de censura instrumental i té una oferta Junts, doncs que no ho faci pels mitjans de comunicació i que, per tant, ens l'expliqui. I el senyor Feijóo sap que si ens ha d'explicar alguna cosa, aquesta reunió s'ha de fer a Waterloo.
9: Venga, oye, vamos a hablar de cosas serias.
7: La moción de censura se parece, pues, a los presupuestos generales del Estado. Mucho hablar de ellos, pero nadie se decide a dar el paso. Comenzamos. Hoy nos acompañan el plató de la noche, Raquel Ejerique.
10: Hola,
7: bienvenida.
10: ¿Qué tal? Buenas noches.
7: Pablo Montesinos, muy buenas noches.
11: ¿Qué tal? Un placer, como siempre.
7: Marta Nebot.
12: Buenas noches.
7: Y Marisa Cruz.
13: Muy buenas
7: bienvenida.
13: Noches.
7: Esto, ¿qué hay? Cuando escuchamos la semana pasada de voy a hacer todo lo posible y todo es todo, ¿qué es todo? Es decir, ¿Junts le ha jugado una mala pasada? O dice, ya que quieres hacer todo, hablemos de la moción de censura en Waterloo, ¿cómo interpretas este movimiento? ¿Una chanza? ¿Un desprecio? ¿Un órdago?
10: Bueno, no, Junts dice que establece las mismas condiciones que cuando quería negociar con Sánchez, ¿no? Que había que hacerlo con Puigdemont y fuera del Estado español. A sabiendas, en este caso, porque yo creo que Junts lo sabe, que eso es una condición absolutamente inasumible para Feijóo. Es verdad que en política, oye, la gente puede cambiar, ¿no? Pero efectivamente a mí también me parece inasumible, ¿no? Entre otras cosas porque Feijóo se ha hartado de repetir miles de veces que él no reconoce el liderazgo político legítimo de Puigdemont en la medida en que, bueno, el PP considera que fue el promotor de un golpe contra el Estado y además es un fugado de la justicia. Con lo cual, me parece que de ninguna de las maneras esa reunión se va a producir.
7: ¿Cómo lo interpretas esto, Marta?
12: Bueno, yo lo interpreto que tú te tiras al agua y van y te echan más agua encima, ¿no?
7: Hombre, Junts... si echaran agua en la piscina no está mal.
12: Claro,
7: pasa que
12: pero
7: aquí,
12: quiero decir, él ha empujado a Junts y Junts dice, vale, vente, me retiro para ver si caes del todo en la piscina, ¿no? Yo creo que el señor Feijóo está intentando jugar más fuerte en este momento y entonces dice frases más categóricas como voy a hacer todo y cuando digo todo es todo. Y este tipo de frases son muy complicadas luego de sostener porque claro, ¿y quién te toma la palabra? Como acaba de hacer Junts o como ha hecho el señor Margallo diciéndole pues hagamos una instrumental pero no con Feijóo, si el problema es el Feijóo. Pues pongamos otro. Y claro, en el PP han entrado en pánico, es como, ¿qué está diciendo este hombre? ¿Qué dice? ¿No? Porque claro, sería una opción razonable, incluso hay quien esta mañana decía, hombre, puestos a elegir, pues que hablen con Felipe González. A lo mejor Felipe González quiere ser el candidato, tú fíjate, y fíjate la que lían si montan una como esa, ¿no?
7: ¿Quién hablas? ¿Hablas por lo que dijo Margallo?
12: Claro, como Margallo decía, que pongan a alguien, que obviamente Margallo yo creo que se estaba autopostulando, pero más allá de la autopostulación de Margallo, claro, eso ha abierto una brecha para que aquí podamos todos imaginar y maquinar cosas que podrían ser factibles dentro de ese todo es todo. Si va a intentar todo, de verdad, todo, pues efectivamente la puerta es demasiado grande, yo creo que para lo que él estaba planteando. Yo no descarto del todo casi nada a día de hoy, porque la lógica de la hemeroteca de Feijóo dice Waterloo no, ¿no? La lógica de su hemeroteca dice que eso sería inviable, pero claro, es que la hemeroteca de Feijóo tiene muchos para adelante, para atrás, un, dos, tres.
7: Bueno, de todos los políticos en general.
12: De todos los políticos en general, pero el señor Feijóo en particular, en esta oposición que vino a hacer de guante blanco y que era el hombre que iba a pacificar Ferraz y el Congreso y todo lo demás, iba a venir aquí a hacer la política más blanca del universo y se ha convertido en el hombre que ha comprado el discurso de Vox, pues hombre, no sé, yo ya no sé qué creerme y qué no creerme, aunque la lógica estoy con eso, con Marisa, es que no vaya a Waterloo.
13: Sí, yo no creo que el jefe de la oposición vaya a ir a Waterloo a hacerse una fotografía con Carles Puigdemont. Es una línea roja, además, verbalizada públicamente. Es verdad que la hemeroteca la tiene absolutamente todo el mundo, pero a mí me costaría mucho ver que se diera ese paso con Junts, entre otras cosas porque ya hay una interlocución naturalizada en el Congreso de los Diputados, por ejemplo, con Miriam Nogueras, y los canales de comunicación existen, aunque no sean concretos con respecto a la moción de censura, ¿no? Pero sí que ha habido un viraje y una normalización de las relaciones desde el primer momento de la legislatura, con esas grandes manifestaciones, al momento en el que nos encontramos. Y también, al menos por ahora, no se ve la opción de que el Partido Popular pueda plantear un candidato alternativo a Feijóo. Eso hoy lo descartaban por completo en la dirección nacional del partido. A partir de ahí, de lo vivido hoy, dos referencias muy rápidas. Una, es verdad que el Partido Popular siempre ha querido poner el foco en la corrupción del Partido Socialista y hoy no le ha salido. Hoy el foco estaba en el Partido Popular. ¿Por qué? Porque cuando tú dices que vas a observar o a plantearlo absolutamente todo, claro, todos los focos se te plantean a ti y hoy en el discurso se ha quedado en el de ayer o entre el de ayer y por lo cual al final eso ha sido, no sé si un lío, pero el foco ya al final lo has tenido tú. Y luego el PP se está moviendo, no sabemos hacia dónde va a llegar, pero de decir claramente la moción no porque no nos dan los números hemos pasado a...
7: Hay 184 diputados tal, que queremos
13: elecciones. A preguntas concretas de, pero ustedes están hablando con Yusa del Partido Nacionalista Vasco. Nosotros no decimos con quién hablamos. Pero la moción, entonces, puede ser incluso sin los votos asegurados después de vacaciones de verano, que pasa el Papa, el Mundial, etcétera, etcétera. Hablaremos en septiembre. Es decir, algunos movimientos hay con respecto a la posición inicial.
14: Bueno, yo creo que el Partido Popular tiene una oportunidad histórica porque desde el 2023, desde la conformación de la investidura, lleva diciendo estos tres años que este es un gobierno no solo ilegítimo, sino que debe caer, ¿no? Las circunstancias en las que se encuentra hoy Feijóo seguramente son las más propicias para que él pueda ser una alternativa, pero claro, cuando no tienes un rumbo fijo, pues todos los vientos te son desfavorables. Y ahora mismo todo les es desfavorable porque Vox se enfada si pacta o si se mueve hacia los nacionalistas y al contrario, ¿no? Y en esa encrucijada yo creo que Feijóo tampoco está acertando muy bien en los tiempos. La moción de censura de Pedro Sánchez no se anunció, no se radió, no se comunicó en una entrevista. No se fue diciendo lo que podría haber sido, lo que podría ser, ¿no? Se hizo, se negoció, porque la política es negociar, no siempre... En platos de televisión o en actos con los empresarios. Y Feijóo está haciendo al contrario, está anunciando, dejando perlas él y sus portavoces de lo que podría ser
13: también
14: y de lo que no podría
13: ser. Clave interna. Es decir, ante la situación en el partido y las bases y en cuadros medios de, oye, que hay que hacer algo, que la gente en la calle nos dice que tenéis que hacer algo, que esto es insostenible. Yo creo que también es un mensaje de puertas para adentro, discúlpame por la interrupción, de, oye, que estamos en esto, ¿no?
14: Y bueno, sinceramente creo que está en una encrucijada de la que tiene muy difícil salir. Es verdad que cuando él se postuló hubo algunos contactos informales con Junts, incluso trascendió que el Partido Popular de Feijóo, que tanto se había echado las manos en la cabeza, estaría dispuesto a conceder algunos indultos, aunque estaba contra la ley de amnistía. En esa encrucijada yo descartaría que no hoy, porque hoy no está Maduro, pero que en X tiempo... veamos a un Partido Popular pactar con Junts, o que estará arrepintiéndose Feijóo del día en que se opuso frontalmente a la amnistía, porque esa amnistía, si se hubiera concedido, él a lo mejor hoy sí podría ser presidente del gobierno, pues seguramente se esté arrepintiendo.
7: De hecho hubo una intervención, una apelación, que luego os pregunto en el desarrollo del programa, si interpela al PP también para hablar de cuestiones, y no hablo de amnistía, que puedan allanarle el camino a un pacto ahora o en el futuro próximo, con Junts, que son que es la financiación autonómica. Hoy se lo preguntaron directamente y esa es una cuestión mollar para la política española y nacional y la relación con Cataluña, y que en algún momento el PP va a tener que despejar, porque si no va a ser muy difícil que pueda llegar a acuerdos con los representantes políticos de Cataluña. El Gobierno, mientras, y el PSOE se han quejado últimamente, como saben, de la coincidencia en el tiempo de varias acciones judiciales que afectan a la imagen del gobierno o del presidente, y vienen a decir que son ya demasiadas casualidades juntas. Hoy el Consejo General del Poder Judicial ha aprobado una declaración institucional mostrando su preocupación por las manifestaciones de responsables de altas instituciones del Estado, sin citar más, pero se sobreentiende, que cuestionan la independencia de la justicia. Ha reivindicado además la necesidad de respetar a la labor del Poder Judicial frente a declaraciones que erosionan la confianza de la ciudadanía en el Estado de Derecho. El Gobierno, por su parte, defiende su derecho a la crítica.
15: Respetamos esa declaración. Pero mire, no somos ingenuos cuando vemos determinados hechos que protagoniza el Partido Popular, como por ejemplo que el líder de la oposición públicamente anuncie determinados procedimientos judiciales que solo él parece conocer.
7: Y se refería también, en otro momento, después lo veremos en el segundo tramo del programa, que yo creo que es lo que articula el debate al respecto, fundamentalmente, que es respeto a la decisión de los jueces, pero respeto también a mi crítica cuando, Marta, considero que tengo que hacerla.
12: Claro, yo es que he sido de las que desde hace tiempo... en el análisis político, que lamentablemente últimamente es mucho más de tribunales que político, he señalado cosas que me parecían escandalosas para la opinión pública. que tienen que ver con los tiempos, con las dobles velocidades, con qué se archiva y qué no, qué va para adelante y qué no. Y creo que lo he dicho muchas veces. Entonces, no me quiero poner ahora otra vez a hacer el relato de todo eso, si luego hay más tiempo igual lo hago, pero yo hubo un momento que pensé que había mucha gente huérfana pensando que esto no se podía quedar solo en algo que dijéramos los analistas o que pensaran en determinadas alas progresistas del país, sino que valía la pena, teniendo en cuenta la cantidad de hechos que digo que son llamativos, que también los políticos se hicieran cargo de eso que estábamos pensando muchos, ¿no? Y yo me parece que el gobierno tiene todo el derecho del mundo a comentar velocidades, a comentar archivos llamativos, a comentar cosas que a muchos nos están llamando la atención y que si el gobierno no lo hace, de alguna manera nos deja huérfanos. Yo creo que la lealtad institucional no puede estar reñida con el derecho a decir lo que uno ve.
7: Es lo que decía la ministra portavoz respecto a la decisión judicial, pero respecto también a que nosotros podemos criticar algo, ¿no? Incluso una resolución judicial, y en esos términos os lo planteo, Marisa, Pablo y Raquel.
10: No, a mí me parece que criticar las decisiones judiciales puede criticarlas cualquiera. Otra cosa es, porque es que aquí estamos empezando a modular el mensaje. El mensaje de hoy no es, por ejemplo, el mensaje que lanzó Óscar Puente el otro día en el Congreso, porque Óscar Puente dijo literalmente que aquí había una conspiración, maniobras oscuras para derribar democráticamente al gobierno, no me chupo un dedo, en fin, estas cosas. Y ahí no se estaba refiriendo al PP, se estaba refiriendo a la justicia. Y yo creo que el Consejo General del Poder Judicial lo que dice hoy está puesto en razón referido a esas palabras, ¿no? Que ni siquiera se han producido sentencias. Estamos en fase indiciaria todavía con todos estos asuntos, pero ya estamos soltando el mensaje de que esto es una maniobra, no sé, en algún despacho oscuro trabado por miembros de la judicatura, políticos, empresarios, en fin. Y a mí eso me parece que es pasarse de frenada mucho. Otra cosa distinta es, nosotros respetamos la justicia y luego si hay algo que no nos gusta lo criticamos, perfecto. Pero como empezó toda esta historia, no es exactamente una crítica sin más.
14: Bueno, yo creo que también hay que recordar que cuando hablamos de ataque de un poder a otro, ambos poderes, tanto el Ejecutivo como el Judicial, tienen mecanismos, altavoces y contundencia suficiente, no solo para defenderse, sino para criticar. Y quiero recordar que hubo jueces que se manifestaron contra una ley que no existía, contra la ley de amnistía, ¿no? Se organizaron paros, el Consejo General del Poder Judicial se manifestó en contra de una ley que no estaba ni siquiera en borrador, y este tira y afloja entre el Ejecutivo y el Judicial yo no lo plantearía en términos de que hay una víctima y un victimario, ni muchísimo menos. Evidentemente, la legislatura arranca con una ley de amnistía, que hay una parte en España, porque hay muchísimas leyes de amnistía fuera de aquí, pero en España hay una parte del órgano del Poder Judicial que no está de acuerdo, y no solo no está de acuerdo y se mantiene al margen de una iniciativa que es parlamentaria, sino que decide que entra a criticarlo y entra a decirle a la sociedad que esto va a ser malo, que esto es injusto, que esto son dos velocidades, etc., ¿no? Dos velocidades que, como decía antes, se han atascado en el Supremo, que ha frenado por ese enriquecimiento intelectual, o bueno, una elaboración intelectual del delito de enriquecimiento, lo frena, y con ello frena, curiosamente, por ejemplo, las posibilidades de Feijóo ahora de pactar con Junts. Pero los jueces no se han arredrado, y así tiene que ser un poder fuerte, independiente, y dicho esto, la mayoría de jueces en este país aplican las leyes, estudian muchísimo, trabajan muy bien y tienen en el centro a la víctima. Hay muchos que no. Y hay algunos, y creo que hay pruebas entre sus propios compañeros señalados, no siempre por el Poder Judicial, pero sí por sus compañeros, hay algunos que tienen una idea preconcebida de lo que quieren hacer y encuentran, como es posible, recovecos en la ley para amoldar la ley a preceptos previos, ¿no? Igual que hay políticos muy decentes que han hecho avanzar este país muchísimo, y hay otros a los que hay que señalar y decir, tú no eres digno.
10: Pero entonces, si esto es así, si el gobierno señala a un juez porque considera, en fin, lo que tú dices, le está acusando de prevaricar y lo primero que hay que hacer es denunciarlo.
14: Bueno, es que no siempre...
10: No, no vale lanzar no, la no pelota...
14: Siempre... Bueno, es que no siempre cae. El mal comportamiento digamos, es un delito.
7: Claro, vamos a ver, tampoco está acusando los jueces cuando se manifiestan a la puerta de los juzgados de prevaricar al legislativo o al ejecutivo. Están criticando una ley. Y el ejecutivo, si es criticado, digo yo que tendrá el mismo derecho a criticar algo sin que de eso se pueda deducir que está imputando un delito.
10: Estás diciendo que un juez está en una conspiración, en una maniobra oscura para derribar al gobierno. Es que hay una diferencia.
7: Y te recuerdo que los jueces decían que estaban socavando la democracia, que es una acusación también muy dura contra el gobierno. Bueno. Durísima. Pablo.
13: A ver, yo creo que es del todo impropio que un ministro del Gobierno de la Nación convoque a los medios de comunicación para decir que hay una conspiración antidemocrática en la que incluye a todos, porque de las declaraciones del ministro de Transportes se desprendía que incluía a todos, a fuerzas y cuerpos de seguridad del Estado, a magistratura, Tribunal Supremo, Audiencia Nacional, Plaza de Castilla y también a la Fiscalía o a parte de la Fiscalía, ¿no? Interpreto yo a la Fiscalía Anticorrupción. Haces un totum revolutum y dices que hay una operación orquestada antidemocrática para derribar al Gobierno de España. El Gobierno de España. Es decir, un ministro del Gobierno de España. No, es que el ministro Escarpuente pues, se caracteriza por ir un paso más allá. Mire, no. Es que se sienta en el Consejo de Ministros. A mí me parece grave y entiendo la respuesta hoy del Poder Judicial, unánime además. Es decir, yo entiendo la crítica a todos los estamentos públicos. El Poder Judicial es una de las patas de nuestro Estado de Derecho. Pero creo que también cada cual tiene que ser plenamente consciente de su papel y de la importancia que tiene. Y un miembro del Gobierno de España no es cualquier persona. Y cuando un miembro del Gobierno de España pone en duda el Poder Judicial, está menoscabando el prestigio y la reputación de ese Poder Judicial. Porque mañana, si yo escucho en mi casa al ministro decir pues es que hay un contubernio y todos los jueces pueden ser mal, si yo mañana voy a los tribunales, ¿por qué no puedo pensar lo mismo de ese juez?
7: Tenemos que pasar de titular, pero querías apuntar algo.
12: Sí, sí breve, quería apuntar Marta. Algo muy breve. Vamos a ver, yo quiero recordar que esto lo dice el señor Escarpuente en la semana en la que unos titulares de una información, voy a decir, confusa, hablan de financiación ilegal en el Partido Popular, que es la línea roja que han marcado los socios. Que han marcado los socios. Sí. Y esto lleva a A más B, moción de censura, ya tienen aquí la línea roja, a empujar en la sesión de control de ese día a los socios hacia un lugar muy concreto. Esto el día después de que Aznar hubiera dicho el que pueda hacer que haga. Y esto después, una vez más, de que tengamos sobre la mesa ya el juicio del hermano de Pedro Sánchez, el de Begoña Gómez, en breve, porque está empeñado el juez en hacerlo cuanto antes, y que sigamos sin fecha para el de González Amador y llevemos un año esperando el informe patrimonial de este señor. Y que tengamos secretos de sumario tan llamativos como el de Montoro, de casi 8 años, cuando además nadie ha ido ni a mirarle el mail, ni a mirarle el despacho, ni absolutamente nada. Es más, la fiscal que quiso hacerlo ha sido amonestada. Hay cosas, perdóname Pablo, que dan para esas afirmaciones. Y yo me parece que hay mucha gente pensándolo y que es mejor que nos hagamos todos cargo de lo que hay.
13: Es decir, el Supremo, la Audiencia Nacional, la Fiscalía Anticorrupción, la Guardia Civil, la Policía Nacional, es decir, todos ellos se han sentado en una mesa y han dicho,
12: nadie ha dicho todos. Lo que estamos haciendo es describir los hechos y los calendarios.
7: Os pido que reservéis algo para después, ¿vale? Para partir de las 11, ¿vale? Oye, me gusta que vengáis con energía. En las últimas horas hemos asistido a la filtración de una conversación entre Donald Trump y Benjamin Netanyahu que oficializa una ruptura muy abrupta entre los dos aliados. Todo a cuenta de la situación en Oriente Medio, un avispero del que quiere salir Estados Unidos y que ahora empieza a darse cuenta de que Israel era el más interesado en esa aventura sin sentido. Trump quiere cerrar ya un acuerdo con Irán y salir pitando de allí, pero Netanyahu quiere todo lo contrario. Y de ahí quizás la invasión del sur del Líbano, que frena la posibilidad de un acuerdo de la administración norteamericana con el régimen de los ayatolás. Trump le llamó a Netanyahu para decirle que es un puto loco y que está harto de salvarle el culo. Con ese fino lenguaje diplomático que caracteriza al presidente de Estados Unidos, Marisa.
10: Sí, pero yo no creo que esto sea una ruptura definitiva, ¿eh? Hay que tener en cuenta quién...
7: No digo que es una ruptura bruta, un poquito ese.
10: Hay que tener en cuenta quién publica esto, que es un medio, Axios, que tiene una estrecha relación con la Casa Blanca, a la que la Casa Blanca le pasa información constantemente. Por cierto, información que muchas veces es desmentida por Irán, porque es información de parte, de una parte. Y entonces, inmediatamente, esta información, evidentemente, la ha puesto la Casa Blanca sobre la mesa. Quería que se conociera para enviar un mensaje probablemente a los ayatolás más que a Netanyahu. Vale.
7: Puede ser así, pero de todas formas le está diciendo a sus ciudadanos que en teoría por teléfono le ha llamado puto loco y que estoy harto de salvarte el culo. Os pido solo un titular, que me tengo que ir a Murcia con un incendio.
12: Le dice algo más que a mí me parece muy llamativo.
7: Que ya
12: todo el mundo está odiando a Israel por esto que estás haciendo. Todo el mundo odia a Israel por esto que estás haciendo. Eso sí es un mensaje contundente, yo creo que no solo para los ayatolás, sino también para su público en Estados Unidos, que está dejando de entender determinadas cosas por mucho que estén a favor de la causa judía, ¿no? Me parece que el señor Trump anda un poco en un callejón sin salida y que eso le lleva a hacer declaraciones como esta.
7: Dos titulares, Pablo.
13: A ver, yo

0: le haga caso o no en sus recomendaciones, porque
1: no.
0: Ya ha habido en otras ocasiones donde Estados Unidos ha dicho A y luego el gobierno de Israel ha dicho B y no ha pasado nada.
2: Sí, bueno, confirma de alguna manera cómo se tomó esta decisión de abrir una guerra, ¿no? De una manera impreparada, espontánea, entre dos personas prácticamente, que además se han convertido en dos líderes que se han quitado de en medio a toda la gente crítica que les ha intentado decir lo contrario. Y bueno, creo que confirma pues, que el mundo, aunque nos parezca que tiene muchos contrapesos, a veces pues, hay personas como estas dos personas que son capaces entre ellos dos de meter al mundo en un lío monumental, en empeorar la vida de los iraníes, que ya era muy, muy mala. Y básicamente todavía no sabemos a qué fue allí Estados Unidos e Israel. Bueno, Israel sí que lo sabemos. Estados Unidos no sabemos a qué fue y por qué nos ha metido en este lío económico y a los iraníes en este problema de supervivencia que no solo no ha resuelto, sino que ha agravado el régimen iraní y que ha agravado sus vidas.
3: Bueno, pues son los tres principales titulares que desarrollaremos a partir de las 11 junto a otros que componen el minutado de la actualidad, mientras seguimos muy pendientes del terrible incendio que se ha declarado en la pedanía de Garres y de Lajes, en la capital murciana. Ha obligado a desalojar a 50 familias y ya ha quedado quemado a un centenar de hectáreas. José Alfonso Pérez, buenas noches. Los equipos de emergencia seguirán trabajando toda la noche.
4: Sí, buenas noches. Solo se quedarán los retenes que se irán turnando entre ellos durante la madrugada hasta el amanecer para acometer las intervenciones más urgentes a su alcance, pero quizá lo más importante es que se ha ido el viento, que ha sido durante toda la tarde una auténtica rémora para las labores de extinción, de modo que se abre la esperanza de que pueda ser declarado como controlado o estabilizado en las próximas horas. Se calcula que han ardido 110 hectáreas de monte bajo y pinos en la conocida como Cresta del Gallo, en el término municipal de Murcia. Una avanzadilla de la unidad militar de emergencias ya se encuentra sobre el terreno a la espera de la llegada del grueso de los efectivos durante la noche para empezar ya a trabajar por la mañana. Esta tarde se ha, por precaución, desalojado medio centenar de viviendas en las pedanías de Garres y Lajes y también en San José de la Montaña, que eran zonas próximas a las llamas y por ese motivo, por precaución, han preferido pedir a los vecinos que se marcharan. El Ayuntamiento de Murcia, precisamente para atender a este centenar de vecinos desalojados, ha habilitado espacios públicos por si finalmente se tuvieran que quedar a pasar la noche, que no pudieran quedarse en su casa esta noche, queremos decir.
3: Pues muchas gracias por esta información de última hora y, por supuesto, a lo largo de todo el programa de la noche seguiremos atentos y mantendremos la información si hubiera datos de interés que aportar. Feijóo ha defendido hoy, como comentábamos al principio, su propuesta de moción de censura con adelanto electoral incluido ante lo más granado del empresariado catalán. Conviene recordar que ayer mismo el presidente de los empresarios de la COE se sumaba a los que piden elecciones ya.
5: Los grupos políticos se lo tienen que hacer mirar y tienen que plantear qué es lo que hay que hacer. Y bueno, efectivamente, pues unas elecciones podrían ser una solución también a este tema, ¿no? Pero desde luego lo que no puede ser es ver lo que estamos viviendo en el día a día. No hay una estabilidad en el país, la imagen que estamos dando en el exterior no es la mejor.
3: Nos acompaña Ángela de Miguel, presidenta de Cepyme, la pequeña y mediana empresa, acaba de cumplir su primer año de mandato. Muchísimas gracias por estar aquí, buenas noches.
6: Hola, muy buenas noches.
3: En su opinión personal y de su organización, de la pequeña y mediana empresa, ¿hay que convocar ya elecciones?
6: Bueno, nosotros lo que estamos viendo es que necesitamos estabilidad, que se establezcan proyectos y medidas a medio y largo plazo, que es un poco lo que necesita la empresa y lo que necesitamos también muchas veces los ciudadanos, ¿no? Esa estabilidad necesaria para que realmente pues, las cosas y el país pueda seguir para adelante y funcionando bien.
3: ¿Y esa estabilidad que llega con una moción de censura, con elecciones?
6: Bueno, ahí yo creo que la decisión concreta la tienen que tener nuestros responsables políticos, porque hay diferentes caminos, pero sí que yo creo que es una cosa que necesitamos todos, pues llegar a ese acuerdo que nos permita tener una estabilidad y que no estemos todos los días pues, con esa sensación de absoluta incertidumbre. Yo la semana pasada, que yo soy vicepresidenta de SME United, que es la patronal de las pymes europeas, y estuvimos en Bruselas, y es verdad que me preguntaban de otros países qué está pasando en España, cómo estáis, qué solución va a haber, porque parece como que hay mucha inestabilidad, ¿no? Y yo creo que eso, desde luego, pues no es bueno.
3: ¿Y

0: ¿Qué respondía usted?
1: Yo, bueno, pues que lo mismo, yo, que yo sé lo mismo que saben ellos, que estamos en una situación pues bastante complicada y de bastante inestabilidad, y que desde luego a las pymes pues no nos está viniendo nada bien, porque bueno, es verdad que hoy hemos visto datos y tenemos cosas, situaciones de crecimiento económico, pero la microempresa está un poquito abandonada.
0: En Europa, sin embargo, hacen también una lectura, al mismo tiempo que la que hace usted, en la que dicen, habrá mucha inestabilidad en España, pero es que en Europa los gobiernos duran muchísimo menos que en España. Este último en concreto lleva ya 8 años, acaba de cumplir 8 años. Es una contradicción eso de que aquí tengamos en ambientes políticos y mediáticos la sensación de que esto se cae a pedazos y que en Europa digan, bueno, ya llevan 8 años aguantando.
1: Bueno, es verdad que llevamos 8 años, ¿no? Lo que pasa es que yo creo que lo que hay que ver es la capacidad que tenemos de aplicar políticas públicas, ¿no?, a medio y largo plazo. Y a lo mejor ahí, aunque llevamos muchos años, pues a lo mejor en los últimos tiempos, pues esas políticas públicas con visión de medio y largo plazo, de compromiso de país, que son tan importantes para todos, pues a lo mejor son un poquito más complicadas de sacar adelante, porque es verdad que llevamos ya bastantes meses o casi un año donde es muy difícil pues sacar muchas de las normas o de iniciativas de regulación, que son importantes también pues para tener una perspectiva a ese medio y largo plazo tan necesaria como tenemos todos.
0: ¿Con la marcha de la economía están de acuerdo?
1: Pues la economía, los datos macro son buenos, evidentemente, salían los datos del paro, que son positivos. Lo que pasa es que es verdad que nosotros desde CEPYME lo que estamos percibiendo es una dualidad. Entonces, es que como hay dos realidades en España. Entonces, lo que estamos viendo es cuando ponemos el foco en la microempresa, pues ya las cosas no están bien, ¿no? Hace falta, en estos últimos datos del paro, hemos necesitado 63 microempresas para crear un puesto de trabajo. En un momento en que los datos macro son positivos, ¿no? Y lo que hemos visto que de la pandemia aquí, en un momento que España está creciendo, pues tenemos 15.000 microempresas menos el saldo neto entre las que se crean y las que han desaparecido en estos años. Y claro, lo normal es que cuando tú estás en un entorno de crecimiento económico, ese crecimiento económico nos acompañe a todos. Pues hay una parte de las empresas a las cuales no le está llegando y no le está acompañando, que son las microempresas y que son las que precisamente queremos dar voz desde CEPYME.
0: Debe ser complicado que se crezca y que al mismo tiempo de forma repartida. Normalmente la gente en Europa se está ahora conformando con crecer, digamos, simplemente, aparte de repartir. El gobierno ha subido en estos años de forma notable, me parece que estaba cuando llegaron, hablo de memoria, en 730 euros el salario mínimo, ahora está en 1.230 o 1.250, ha subido casi el doble. Había voces que decían que eso iba a afectar al mercado laboral, que iba a afectar al empleo. Eso no se ha demostrado, digamos que la creación de empleo, aunque sea macro, no se ha compadecido mal de ese aumento del salario mínimo.
1: Bueno, me gustaría decir una cosa, el salario mínimo en España son 1.900 euros al mes, que es lo que realmente se paga. Otra cosa es que al trabajador le llegue 1.200, porque el resto va en impuestos, cotizaciones sociales y otras tipos de responsabilidad. Pero al final, cuando una microempresa tiene que ver si las cuentas le salen para contratar a una persona, tiene que destinar en torno a 1.900 euros, depende del sector, tipo de contrato, porque hay unas entre 1.850 y 1.900 euros. Con lo cual, evidentemente, nosotros ese es el salario que hay. Pues la realidad es que la microempresa ha contratado a 3.000 trabajadores menos. Y el salario mínimo interprofesional lo paga la microempresa. Y hay zonas de España donde se está creando mucho empleo, que es la España de dos velocidades. Y hay sectores que se está destruyendo empleo y se está destruyendo riqueza, que precisamente son aquellos que a lo mejor hay que apoyar un poco más. Con lo cual, esta serie de medidas en los datos macro es verdad que no se ven, pero cuando pasamos al micro lo que estamos haciendo son dos modelos, una dualidad en la economía, una dualidad entre unas zonas de España y otras, una dualidad entre unos sectores económicos y otros y una dualidad entre el tamaño de empresas en las que tenemos en España.
0: Regularización de inmigrantes, ahí hay una diferencia evidente entre lo que propone el gobierno y lo que dice la oposición. ¿Ustedes dónde se sienten más cómodos en ese debate?
1: Bueno, nosotros lo que creemos es que las regularizaciones de inmigrantes se tienen que hacer vinculadas al empleo, porque hay una realidad de que ahora mismo en España tenemos 2,5 millones de vacantes, tenemos muchísimo problema para contratar, la PYME lo tiene muchísimo más que las empresas grandes, tenemos un problema muy gordo, de hecho hay muchas empresas que no crecen, porque realmente no encuentran personas, con lo cual creemos que lo que hay que hacer es aprovechar personas que quieren venir a España para formarlas, para generar esos títulos habilitantes, y en ese sentido pues hemos manifestado al presidente del Gobierno, así como al vicepresidente primero y a diferentes ministros del Gobierno, y estamos un poco trabajando en propuestas para que a través de los sectores se pueda dar esa formación y se pueda, lógicamente, orientar hacia el empleo a estas personas que se van a quedar en
0: Pero
1: España.
0: Para hacerla o dar la formación, primero hay que regularizar.
1: Bueno, eso es una realidad que ya está y que han decidido los políticos. Quiero decir que nosotros
0: pero lo han decidido.
1: Trabajamos como con ese hecho. Quiero decir que
0: pero
1: están
0: digo,
1: ahí, pues están ahí.
0: Pero para
1: ahí.
0: Ustedes, por ejemplo, igual que dicen, pueden criticar algunas cosas o estar de acuerdo en otras, por ejemplo, salario mínimo, los datos micro, la pequeña empresa. Le pregunto, ¿a los empresarios españoles les interesa la regularización de inmigrantes,
1: bueno,
0: como se ha hecho?
1: Nosotros lo que defendemos es que preferimos otro tipo de procesos donde se haga contratación en origen, donde se haga también este tipo de inmigrantes, o lógicamente las personas que vinculadas siempre a que estén dispuestos o que vengan a trabajar a España, vinculados al empleo. Y desde luego creemos que un proceso de estas características pues debe hacerse pues contando con el Parlamento, porque al final es una cuestión de Estado, y creemos que debe de hacerse con una visión a medio y largo plazo y con una visión de país, porque creemos que se puede hacer también en ese sentido, ¿no? Que a veces polarizar mucho cosas que nos afectan tanto a todos los ciudadanos pues generan cierta inestabilidad, que es lo que no nos viene bien tampoco a la empresa.
0: Vuelvo con las elecciones. Usted, de una forma no tan directa como Garamendi, pero se entiende su discurso de que estamos en una situación complicada y que hay que resolver lo que usted califica como inestabilidad. Si se produce un proceso electoral, ¿con qué resultado estarían más cómodos ustedes?
1: Ay, nosotros respetamos el que digan los ciudadanos españoles. Nosotros no estamos en política y no estamos a favor ni de unos ni de otros. Nosotros lo que queremos son políticas públicas, queremos estabilidad para el país y queremos pues, políticas públicas que ayuden, en este caso, a nuestras pymes a poder crecer. Por supuesto que no tenemos ninguna opción definida en ese sentido, ¿no?
0: Pero de políticas económicas, ¿hablan de más regularización o regulación o de más desregularización?
1: Bueno, y nosotros lo que creemos es que tenemos que hablar de simplificación administrativa. Entonces, al final lo que tenemos es un exceso de cargas burocráticas que en muchos casos hasta son contradictorias unas con otras, y la realidad es que el 60% de la empresa española considera lo que es todas las cargas burocráticas como un obstáculo para el crecimiento. Mucha es verdad que la normativa viene de Europa, pero en Europa solamente el 25% de las empresas lo consideran realmente un freno. Creemos que se pueden hacer las cosas de una manera más sencilla y que además nos puede ayudar a conseguir mucho mejor muchos de los objetivos que queremos hacer. Muchas veces tenemos hasta normativa contradictoria y tenemos un problema, que muchas de la mercancía que pueda llegar al puerto de Algeciras y que luego quiera salir por Irún, pues no va a poder cumplir toda la normativa porque es imposible cumplir la normativa que tenemos en todas las comunidades autónomas, en muchos casos contradictorias, y solo por el hecho de cruzar ya tendríamos que cambiar el embalaje o tendríamos que cambiar muchas de las cosas que llevamos.
0: Enseguida le hacen un par de preguntas, Pablo Montesinos y Marta Nebot. Pero para concluir por mi parte, usted es vicepresidenta de la COE.
1: Sí.
0: Pero es de CEPYME.
1: Presidenta de CEPYME, sí, sí, sí.
0: Hay, igual que pasa en política, distinta forma de verlo, el pequeño y mediano empresario de su organización con el gran empresario con el que se puede asociar la COE.
1: Bueno, en la COE, que a veces se asocia con el grande, pero en la COE estamos todas las empresas españolas, con lo cual estamos los autónomos, estamos las pymes y están las grandes empresas, con lo cual estamos todos. Y nosotros, como somos muy fans del diálogo y por eso defendemos tanto el diálogo social, pues estamos en la misma organización y en la misma casa, donde al final la voz que sale es una voz que hemos negociado entre todos, porque estamos representados todos los territorios, todos los sectores. Es muy complicada, es una organización muy complicada porque hay mucha variedad. Y al final, cuando sale una propuesta, es una propuesta que consensuamos absolutamente entre todos. Entonces, es verdad que, por supuesto, en muchos casos las grandes empresas pueden tener un interés diferente al de las pequeñas, pero todos trabajamos con el mismo objetivo, ¿no? Que es el crecimiento económico y el compromiso con España, con lo cual al final pues llegamos a acuerdos.
0: Dos preguntas, Pablo y Marta.
2: Sí, muy brevemente, presidenta. Usted se refería a la inestabilidad política, ¿no?, para plantear la posibilidad de un adelanto electoral o no. No sé si eso lo vincula a la ausencia de presupuestos generales del Estado en la legislatura en curso, y ya sé que no se quería meter en política, pero ¿debería existir un compromiso de las formaciones políticas para una

0: legislatura al menos aprobar unos presupuestos generales del Estado. Iba por ahí cuando se refería a la inestabilidad y le pregunto expresamente por los presupuestos.
1: Bueno, vamos a ver, los presupuestos es que es algo fundamental, porque tú al final tienes que diseñar hacia dónde quieres que vaya el país, y igual que nosotros hacemos en las empresas. Entonces tienes que saber que cuentas con un dinero y en qué lo vas a, y cómo lo vas a gestionar para conseguir los objetivos que quieras. Claro, llevamos muchísimos años sin presupuestos, con lo cual es muy complicado poder dirigir algo si a lo mejor en lo que hoy es urgente que se invierta o se gaste es algo que no estaba previsto hace 3 años con los presupuestos prorrogados que tenemos. Con lo cual, tenemos que estar gastando con una realidad de hace 3 años que no es la realidad de hoy. Evidentemente, se necesita tener esos presupuestos y a lo mejor en ese caso pues la regulación tenía que ser más clara para obligar a hacer esos presupuestos. También una realidad de que estamos teniendo muchos problemas para aplicar muchas de las normas en el Parlamento, ¿no? Porque no se están encontrando mayorías, con lo cual tenemos el mismo problema, que cuando tú quieres mirar hacia el futuro, pues muchas veces tienes que tener capacidad de poder dictar las normas necesarias y de aplicar las inversiones necesarias para ver hacia dónde caminamos. Y ahora mismo pues estamos en una situación pues que eso es bastante complicado que se produzca.
2: Hola, presidenta. Yo quería preguntarle, mire que entiendo y trato de entender más todavía la idea de los empresarios de no marcar perfil político y tratar de jugar a estar en medio, ¿no? Pero claro, ustedes ahora están jugando a un adelanto electoral, presumiendo una política económica del Partido Popular que no conocemos, porque no la han anunciado. Más allá de hablar abiertamente Vox, a lo mejor, de bajar impuestos, no el Partido Popular en concreto, yo no he visto unos papeles que nos expliquen cuál es su política económica. Y luego hay otra cosa que me llama la atención, y es el tema de las regularizaciones de inmigrantes, porque decía usted que tenía que ser fruto del consenso, y eso tiene toda la lógica del mundo. Pero claro, esa normativa viene de una iniciativa legislativa popular, como usted sabe, en la que estaban implicadas todas las asociaciones, incluso las más conservadoras de este país, las religiosas y demás. Y se hablaba de regularizar precisamente porque hay mucha gente trabajando en B para que trabajaran en A. Y esto, bueno, es un clamor dentro de sus asociaciones que falta mano de obra y que esa mano de obra se tiene que integrar, ¿no? Entonces, ese posicionamiento tan claro contra esa regularización tampoco la entiendo cómo se justifica, digamos, en esa idea de neutralidad política.
1: Bueno, yo creo que son cosas diferentes y nosotros tenemos unas líneas de que nada más no las variamos. Quiero decir que nosotros, si uno coge las posiciones que tenemos las diferentes organizaciones empresariales y lo que decíamos hace años y ahora, en gran mayoría, salvo aquello que la actualidad te hace cambiar, seguimos manteniendo la misma visión, porque nosotros además somos muy pragmáticos en ese sentido. Y nosotros creemos una serie de políticas que puedan ayudar a crear empresas, a que las empresas crezcan, a que podamos generar empleo, a que generemos riqueza para el país y a que podamos mantener el estado de bienestar, porque al final ese PIB privado es el que te hace tener ese estado de bienestar. Y son una serie de políticas y de líneas que nosotros ponemos encima de la mesa para cualquier organización política que decida sumar. Nosotros no las cambiamos. Y nos da, es decir, que no nos definimos con nadie absolutamente, sino que nos definimos con una serie de líneas políticas que el gobierno o el partido o quien quiera las quiera incorporar y aplicar, pues nos va a parecer correctas. Y el que no lo haga, pues diremos que no. Y eso nos ha pasado en todos los colores políticos, porque hay políticas que nos han parecido correctas de unos colores y otras que nos han parecido incorrectas de los otros colores. Con lo cual, yo creo que no es tan difícil de entender, porque dentro de nuestras organizaciones y desde nuestro mundo, pues tenemos lógicamente gente que se posiciona y que vota a todos los partidos políticos, porque somos un reflejo de la sociedad. Entre 3.200.000 pymes, pues por supuesto tenemos gente con todas las posiciones políticas y nosotros las respetamos todas. Ahora, compartimos una serie de políticas públicas que vamos a estar al lado y apoyando a cualquiera que defienda nuestras políticas públicas.
3: Pues Ángela de Miguel, presidenta de CEPYME. Presidenta de CEPYME, muchísimas gracias por estar aquí en la televisión pública.
1: Muchísimas gracias a vosotros y feliz noche a todos.
3: Igualmente. Bueno, pues enseguida hablamos con Pablo Fernández, portavoz y secretario de organización de Podemos. En un minuto, pero antes, en un minuto precisamente, repasamos también cómo vienen los principales diarios digitales y titulares en este momento. Por ejemplo, Infolibre, la violencia contra activistas y las infiltraciones en colectivos reabren el debate sobre la represión policial. El Español, la Guardia Civil abre un expediente disciplinario y suspende al exagente de la UCO investigado por el caso Leire. El diario.es, la jueza que investiga a Miguel Ángel Rodríguez por señalar a periodistas llama a declarar a la pareja de ellos. El Confidencial, la UME, la Unidad Militar de Emergencia, se despliega en Murcia para combatir el incendio en las pedanías de Los Garres y Lajes. Público. El Defensor del Pueblo solicita información a la policía por la agresión a uno docente por parte de un agente en Valencia. Y acabamos, como siempre, con la web de Radio Televisión Española. Pasión, un templo perfecto y testigo del tiempo. Imagino que se refiere a la Sagrada Familia, pero no lo voy a titular. Como les decíamos, nos acompaña ahora Pablo Fernández, secretario de Organización y portavoz de Podemos. Buenas noches.
4: ¿Qué tal?
3: Buenas noches. Bienvenido.
4: Xavi, ¿qué tal?
3: Muy bien, deseando hablar contigo. En las últimas horas hemos conocido la imputación de José Manuel García Catalán. Fue un alto cargo de la UDEF en los gobiernos de Mariano Rajoy, por ser uno de los que estaban investigando, más que investigando, parece ser, según la imputación, trabajando en buscar pruebas contra ustedes de todo tipo. Falsas o no falsas. Es una más de las muchas que han tenido que sufrir. ¿Esperan que en esta ocasión se llegue hasta el final? Porque de momento no hemos visto en otros casos, digamos, llegar hasta el fondo de la cuestión.
5: Bueno, en primer lugar, todas falsas, porque se ha demostrado que todas las cloacas policiales no han encontrado nada que pudiese incriminar a Podemos. Todo eran bulos y mentiras. Y esta es una más. Pues ya albergamos serias dudas, Xavi, porque el juez Pedraz no está siendo muy veloz en esta investigación, y la verdad es que llevamos ya desde febrero del 2024 con esta investigación, y el juez Pedraz, en vez de acelerarla, en vez de darse presteza en esta investigación, lo que está haciendo a nuestro juicio es retrasar toda la investigación. Ahora ha imputado a este jefe de la UDEF con el Partido Popular. Yo creo que las cloacas policiales del PP para intentar perjudicar a Podemos están perfectamente acreditadas, y yo lo que sí que pediría al juez Pedraz es la misma celeridad que está teniendo con otros asuntos. Pues estaría bien que, en un caso que perjudica a Podemos y que deja al descubierto las cloacas del Partido Popular, que el juez Pedraz fuese un poco más raudo, pues estaría bien.
3: En algunas de las operaciones contra ustedes, de memoria, pero a lo mejor me equivoco. Informe PISA, que era contra Pablo Iglesias, que se demostró que era falso. Caso Neurona, se demostró que no había caso. Caso Niñera, se demostró que no había caso. Caso Miguel Urbán, se demostró que no había caso. Caso financiación, que no había. Caso Monedero, no había. Son muchas. Sí, sí. Pero ninguna que yo sepa ha acabado con la condena de alguien. ¿O qué ha pasado aquí?
5: No. Todas las investigaciones y todas las demandas que han acaecido en contra de Podemos, todas han acabado archivadas. Eso sí, han generado horas, horas y horas en televisiones y centenares de portadas en medios de comunicación, esparciendo bulos y noticias falsas que han minado, que han deteriorado y erosionado electoralmente a Podemos. Entonces, bueno, yo creo que eso revela de forma palmaria cómo las cloacas del Partido Popular han operado para intentar cargarse a adversarios políticos, con el ejemplo paradigmático de Podemos, también, por ejemplo, con los independentistas catalanes, y bueno, pues ahora también estamos comprobando cómo pues los operadores políticos, mediáticos y judiciales del Partido Popular pues también están intentando que caiga este gobierno.
3: Luego lo pregunto por eso, pero en lo que se refiere a ustedes, ¿cree que esta imputación del juez Pedraza, aunque llegue, en su opinión, pues con una marcha corta de velocidad?
5: Fíjate que siga tarde, que es que igual prescriben los delitos que se están imputando.
3: Puede ser, pero empiezan a contar desde que se están investigando. Sí, sí, aún no han pasado ni 5 años. O sea, creo que el delito, digamos, la gamba baja, prescribe a partir de los 5. Creo, estoy hablando de memoria, estamos hablando de hace 2 años, sí, aún queda tiempo.
5: El problema es que las investigaciones judiciales, o muchas de ellas, no voy a decir todas, pero muchas de las investigaciones judiciales que pueden perjudicar al Partido Popular, misteriosamente, se ralentizan. Te voy a poner otro ejemplo, que yo también creo que la gente lo va a entender. A mí me parece inaudito que se tarde un año en conocer los informes económicos del novio de la señora Ayuso. O me parece también bastante sospechoso pues que el caso del novio de la señora Ayuso, ese defraudador confeso, no se vaya a realizar hasta después.

0: después de las elecciones autonómicas de 2027 porque la justicia está saturada. Bueno, pues yo creo que esto no que sea sospechoso, es que esto canta la Traviata. Y es evidente que hay, insisto, operadores judiciales afines al Partido Popular que utilizan los tiempos judiciales en beneficio pues, de los intereses del Partido Popular y en este caso en contra de un adversario político como es Podemos.
1: Operadores policiales quiere decir que hay una operación, operadores judiciales, que hay una operación judicial contra Podemos, contra el gobierno actual.
0: Bueno, que ha habido una operación judicial, política, policial, parapolicial y mediática contra Podemos, como digo, creo que es un hecho acreditado, palmario e incontrovertible, indubitable. Nadie que esté informado duda en este país que Podemos ha sufrido el acoso de las cloacas del Estado con el gobierno de M. Rajoy, que por fin hemos descubierto todos que es Mariano Rajoy. En cuanto a la situación actual, yo creo que hay varias cosas que son ciertas a la vez. Creo que hay una operación policial, judicial, política y mediática para intentar tumbar a este gobierno, pero también creo que no todos los casos que están rodeando al PSOE son loafer. Por ejemplo, creo que el caso del fiscal general del Estado es loafer de manual, de hecho desde Podemos lo hemos dicho en innumerables ocasiones, creo que el caso de la mujer del presidente del gobierno es un caso de loafer, pero también creo que, por ejemplo, el caso de Zapatero no es un caso de loafer, creo que el auto tiene indicios sólidos y con cuestiones preocupantes. Creo que es evidente que el caso de Ábalos, exsecretario de Organización del PSOE, no es un caso de loafer y está en la cárcel. Creo que el caso de Santos Cerdán, que presumiblemente va a acabar en la cárcel, tampoco es un caso de loafer. Y creo que lo que estamos conociendo de Leire Díaz pues no tiene pinta de loafer.
1: Lo que pasa es que todos esos nombres que acabas de citar prácticamente están, no en la misma causa, pero sí encapsulados en la misma relación. Por ejemplo, no has citado el caso y quería preguntar su opinión, del hermano del presidente Sánchez, de David Sánchez, que está siendo ahora juzgado en Badajoz. ¿Para usted es una causa, digamos, que se ha instruido de una forma justa o entra de ese loafer que usted está citando?
0: Yo no voy a entrar en cómo se está instruyendo la causa. Lo que sí que digo es que la adjudicación de esa plaza tenía cuestiones que chirriaban. De hecho, la denunció Podemos en Extremadura en el año, creo que fue 2017, porque las bases de la convocatoria eran extrañas, porque no había un tribunal, porque no había una baremación. Quiero decir, había circunstancias anómalas, digamos, alrededor de esa plaza. Había cuestiones extrañas. De hecho, como digo, pues Podemos le llamó la atención y Podemos fue quien puso este asunto, digamos, en el candelero mediático. Ahora, ¿cómo se está llevando a cabo la instrucción judicial? Bueno, pues yo creo que efectivamente es uno de los casos en los que se va a intentar perjudicar a lo que rodea al Partido Socialista.
1: El Consejo General del Poder Judicial ha sacado una nota hoy, digamos. Se ríe ya. No he enunciado ni la mitad de la pregunta y ya se me está riendo. Ha sacado una nota quejándose de que estas críticas a la justicia del gobierno, fundamentalmente, aunque no lo ha citado, ha hablado de representantes políticos, erosionan la independencia y el poder judicial. El gobierno ha contestado que él, que tan respetable o que tanto derecho o con tanta obligación hay de respetar las resoluciones judiciales como el Poder Judicial asumir que se le hagan críticas por ello. Sobre esta nota del Consejo, ¿usted cómo la ve? Y si cree que es necesario decir que hablar siempre de una conspiración puede afectar en su totalidad al sistema.
0: A mí me epata, o sea, me deja anonadado que el Consejo General del Poder Judicial saque esta nota, porque no creo que haya nadie en este país que esté al tanto de la actualidad política que no piense que ahora mismo el Consejo Judicial del Poder Judicial, el Consejo General del Poder Judicial o una parte de él, pues son la verdadera oposición en este país. Feijóo no es el líder de la oposición en este país. Yo creo que la oposición a este país la están erigiendo, la están enarbolando determinados jueces. Que el Consejo General del Poder Judicial saque esta nota, pues mire, yo lo que me acuerdo mucho de Montesquieu. Si Montesquieu levantase la cabeza y viese la actitud del Consejo General del Poder Judicial, se volvería a morir ipso facto. Termino, se lo dijimos al Partido Socialista. La legislatura pasada había una oportunidad para reformar el Consejo General del Poder Judicial con una mayoría progresista en la pasada legislatura. Le dijimos que había que acometer esa reforma del Consejo General del Poder Judicial para reformar los poderes del Estado, que están en manos de la derecha, aunque gobierna la izquierda, realmente los poderes del Estado están en manos de la derecha. Le dijimos, hay que reformar el Consejo General del Poder Judicial. El PSOE al final no quiso, reformó el Consejo General del Poder Judicial con el Partido Popular, Y ahí están
1: los resultados. ¿No quiso o no pudo?
0: Porque, no quiso, Xavier.
1: Lo que pasa es que yo recuerdo, al hilo de esta controversia que usted comenta,

0: que desde Europa se llegaron a avisar. O sea, es que ya lo que le faltaba al gobierno es que encima, aparte de lo que tiene aquí, tuviera enfrente a la Unión Europea. Le avisaban de que ese acuerdo vulneraba los principios de legalidad en los que se fundamentaron la Unión Europea. De hecho, avisaban de que, ojo con Hungría, y que a ver qué pasaba aquí.
1: Ya te digo yo que hubiese sido mucho mejor un tirón de orejas de la Unión Europea, pero tener un Consejo General del Poder Judicial no plegado y no sometido a la derecha y a la ultraderecha, que no tener la situación ahora mismo del órgano rector de los jueces que quiere meter en la cárcel al presidente del gobierno. Ya te digo yo que si el Partido Socialista nos hubiese hecho caso y hubiese reformado con la mayoría plurinacional y progresista que había la legislatura pasada el Consejo General del Poder Judicial, hoy en día la situación de buena parte de los jueces no sería la que estamos viviendo.
0: Acaba de decirme, me aprecio escucharle, que no sé si el Consejo, la justicia, pero los órganos judiciales, ¿sí?, quieren meter en la cárcel al presidente del gobierno.
1: Yo creo que hay en este país hay mucha gente, y entre ella gente que está en la judicatura, que tiene ganas de meter en la cárcel al presidente del gobierno. Sí, sí, lo creo. Y vamos, no es que lo crea, es que me remito a los hechos. Sí, sí.
0: Que lo quiere meter.
1: Sí, sí.
0: Pero eso, digamos, sería prevaricar, porque sería querer hacer algo aunque no hubiera motivo para ello.
1: Es que te voy a poner un caso que conocemos bien. Hay un juez que se llama el juez Alba que está en la cárcel.
0: Sí.
1: Y está en la cárcel por hacer una operación judicial para intentar desprestigiar a Vicky Rosell. Casualidad, diputada de
0: Podemos.
1: Podemos. Qué casualidad. Bueno, pues ese señor está en la cárcel. Que hay jueces que hacen política, es evidente. Que hay jueces corruptos, te puedo dar casos. Pascual Estevil, a Cairo Sánchez, claro que hay jueces que hacen política. Y claro que hay algunos jueces que incluso han cometido delitos. O sea, lo que yo no sé es por qué durante tanto tiempo, cuando Podemos dijo que en este país había jueces fachas, cuando Podemos dijo que en este país no había normalidad democrática, joder, en el PSOE se rasgaban las vestiduras. Pero ¿cómo pueden los de Podemos decir esas locuras? ¿Cómo pueden los de Podemos criticar al Poder Judicial? ¿Cómo pueden decir a los de Podemos que hay jueces que hacen política? Pues mira, lamentablemente el tiempo nos ha dado la razón, pero es que era una cuestión evidente, era una cuestión incontrovertible.
0: Enseguida le harán un par de preguntas a Raquel, Marisa, y no sé si alguien quiere hacer alguna pregunta y nos queda tiempo. Por mi parte, dos cuestiones. Estábamos hablando antes de la moción de censura, de lo que ha pasado hoy con Junts, que le ha dicho, pues si quiere hablar de la moción de censura, váyase a Waterloo. ¿Esto va a quedar en un amago de Feijóo o cómo lo interpreta?
1: Bueno, yo creo que esto lo que denota, lo que revela es la frustración del Partido Popular que se ha atado su destino a la ultraderecha y por eso es incapaz de recabar apoyos y de conseguir que haya grupos parlamentarios que apoyen esa supuesta moción de censura. La verdad es que, como digo, en su día Feijóo decía que no era presidente del gobierno porque no quería, pues ahora es evidente que no es presidente del gobierno porque no es capaz, no puede, es incapaz de hacer una moción de censura.
0: Ustedes dicen desde Podemos que la legislatura está finiquitada.
1: Lamentablemente la legislatura en clave progresista creemos que ya no se puede esperar nada de ella. Y por varias razones, no solamente por los casos de corrupción que salpican al gobierno, sino porque el gobierno está siendo inane, está siendo incapaz de solucionar los problemas de la gente, con el ejemplo yo creo que paradigmático de la vivienda, el precio de la vida cada vez está más caro, ayer subía el IVA de la electricidad a un 21% cuando hay millones o miles de hogares que están en situación de pobreza energética, creemos que hay que topar el precio de la electricidad, creemos que hay que topar el precio de los alimentos y lamentablemente llevamos toda la entrevista hablando de los problemas del PSOE y de los problemas del gobierno y no estamos hablando, por ejemplo, de los problemas de la gente, de las educadoras infantiles de 0 a 3 años que están llevan más de un mes y medio en huelga porque tienen unas condiciones salariales y laborables absolutamente paupérrimas, no estamos hablando de las manifestaciones en defensa de la educación pública que están dándose en Valencia o que están dándose en Barcelona, no estamos hablando, por ejemplo, de las reivindicaciones de los técnicos superiores sanitarios que llevan 19 años reivindicando que se reconozca el Grupo B, no estamos hablando de lo que pasa en Navantia, en Cádiz o en Avilés, no estamos hablando de lo que pasa en el sector del metal o del comercio del metal en Vigo. O sea, yo creo que ese es el gran problema de este gobierno, que se está dedicando todo el tiempo a hablar de los problemas del PSOE y los problemas del gobierno y no se está dedicando nada de tiempo a hablar de los problemas de la gente.
0: De algunos temas que ha citado se han comentado. Lo que me parecía oportuno es que ya que viene usted aquí a hablar de la cuestión troncal de la política española, que tiene que ver con la justicia, con acusaciones graves, como usted ha hecho, y eso no quita que también tengamos tiempo para hablar de la agresión de un policía a una manifestante profesora jubilada además.
1: Responsabilidad máxima de Marlaska, que es el...
0: ¿Tiene que dimitir Marlaska?
1: Por supuesto que tiene que dimitir Marlaska.
0: Vamos a ver, ¿cuál es la razón? Hay sobre 80 y pico mil agentes en España. Sí. Esto, las imágenes las hemos visto todo y aquí las hemos comentado y no hemos ahorrado calificativos. Vamos a ver en qué queda la apertura del expediente. Pero un ministro siempre tiene que dimitir si un funcionario de los 80.000, 100.000, 200.000 que tenga a su cargo actúa de esta manera.
1: Marlaska tiene que dimitir por muchas cosas. Yo todavía me acuerdo que quizá el momento en el que más pendió de un hilo el gobierno de la legislatura anterior fue cuando le ocurrió la barbaridad de Melilla. Y allí ya pedimos la dimisión de Marlaska cuando estábamos en el gobierno. Marlaska tiene que dimitir porque no ha sido capaz de poner orden en las fuerzas y cuerpos de seguridad del Estado. Es incuestionable que hay un sector, no todo, pero un sector en las fuerzas y cuerpos de seguridad del Estado que tiene un sesgo ideológico de ultraderecha muy preocupante. O sea, a mí me parece, Xavier, lamentable que en este país haya policías o un policía que agreda a una jubilada de 68 años que defiende la educación pública y que luego en manifestaciones de ultraderecha haya policías que den la mano a los manifestantes o que les traten en palmitas o que a gente como Vito Quiles pues prácticamente les coreen. Eso me parece inaceptable. Y esto entronca con lo que te decía anteriormente. Al PSOE le propusimos en su día reformar el Estado, reformar el Poder Judicial y reformar también las cúpulas policiales. Y el PSOE, como el que oye llover, se quedó mirando como las vacas al tren. Y esa inacción del PSOE deviene en situaciones como esta, y que tenemos al final pues unos cuerpos y fuerzas de seguridad del Estado que tienen dentro de ellos sindicatos policiales que se permiten amenazar a una delegada del gobierno como Pilar Bernabé. Eso es una auténtica vergüenza y eso quiere decir que hay sectores dentro de las fuerzas y cuerpos de seguridad del Estado que creen que se pueden emancipar del poder político y de las autoridades políticas del Ministerio del Interior o una delegada del gobierno y que se creen impunes. Eso no puede ser.
0: Pero eso es un sindicato, me refiero. Un sindicato no se le puede impedir que pida la dimisión de la delegada del gobierno.
1: Pero es que yo no sé si tú leíste el tuit.
0: También comentamos el tuit.
1: Las formas del tuit...
0: Pero digo que organizaciones hay y sindicatos hay en un lado y en otro que pueden ser más radicales o no, pero que no se les puede prohibir por eso, los sindicatos.
1: Yo no hablo de
0: expulsar a los agentes por eso.
1: Una cosa es decir... Yo respeto... Yo soy una persona que tengo... Vamos, estoy en las antípodas, pero respeto profundamente el derecho a la sindicación. De hecho, animo a la gente a que se sindique porque creo que estamos en un momento en que lo colectivo es fundamental. Pero dicho eso, es palmario que dentro de las fuerzas y cuerpos de seguridad del Estado hay una parte, un sector de ultraderecha.
0: Una cuestión muy breve, si puede ser, y luego os pido brevedad tanto a Raquel como a Marisa. La legislatura ha acabado como tal. Acaba de comentarlo, han dicho desde Podemos.
1: He dicho que nosotros ya, en clave progresista, esperamos poco.
0: Entonces, ¿hay que convocar elecciones?
1: Eso es una prerrogativa del presidente del gobierno.
0: Ya sé que usted no puede convocar elecciones. Hasta ahí llego.
1: No, pero ¿usted cree que hay que convocar elecciones o no? Yo creo que es una cuestión que compete al PSOE. Yo creo que hay que hablar de los problemas de la gente. Y lo que estamos haciendo desde Podemos es intentar articular una izquierda lo más fuerte posible, una izquierda transformadora, una izquierda autónoma del PSOE, una izquierda que esté completa todo el tiempo en la calle, que esté con los movimientos sociales, que esté en las luchas sociales. Estamos viviendo, Xavier, la primavera más caliente de los últimos años, como te digo, con multitud de manifestaciones por la educación, por la sanidad, por la vivienda, por los servicios públicos, porque la gente pueda vivir mejor. Entonces, yo creo que lo que España necesita es una izquierda transformadora que sea autónoma del PSOE, que sea verdaderamente autónoma del PSOE, que esté limpia de cualquier tipo de corrupción, que no tenga ningún tipo de mácula y que esté dispuesta a mejorar la vida de la gente.
0: Pero digo, ¿ustedes pedirían la convocatoria de elecciones ya?
1: Pero es que insisto, no nos compete.
0: ¿Ustedes piden la dimisión de un ministro, podrán pedir la convocatoria de elecciones?
1: Es que es una cuestión que, como digo, nosotros lo que estamos preparando es para que si hay elecciones mañana, hoy hay elecciones dentro de un año, la izquierda transformadora esté lo más fuerte posible.
0: Dos preguntas, Raquel y Marisa.
2: Buenas noches, señor Fernández. En esa izquierda transformadora, ¿ustedes aceptarían un cabeza de cartel, por ejemplo, que no fuera de Podemos, un Gabriel Rufián? ¿Y cuán de cerca está ese pacto? Y si está cerca, claro.
1: Nosotros siempre hemos dicho que creemos que, por ejemplo, Rufián e Irene Montero hacen muy buen tándem y que Gabriel dice cosas interesantes y que siempre es bueno escuchar lo que está diciendo Gabriel. Yo creo que lo que hay que hacer es esa tarea, como digo, de estar permanentemente en contacto con la calle, de estar acompañando a los movimientos sociales, de estar presente en las movilizaciones y a partir de ahí, con mucha discreción, pero con mucho trabajo y con denuedo, pues intentar, como te digo, componer, articular y tejer una candidatura lo más fuerte posible de izquierdas transformadoras que sea capaz de ser absolutamente autónoma y insisto mucho en esto, que sea ser capaz de ser absolutamente autónoma del Partido Socialista, que sea capaz de bajar el precio de los alquileres, que sea capaz de topar el precio de los alimentos,

0: que sea capaz de subir el impuesto a los ricos, que sea capaz de mejorar la vida de la gente. Yo creo que en este país ahora mismo hay muchos problemas que el gobierno está siendo incapaz de solucionar y que una izquierda transformadora y autónoma del PSOE, yo creo que sí que podría llegar a hacerlo.
1: La última pregunta.
2: Sí, lo que sucede es que esa izquierda transformadora no la vemos llegar nunca, sino todo lo contrario. Vemos cómo se va desmoronando, porque ustedes han llegado a tener una representación parlamentaria enorme y ahora tienen a 4 diputados. O sea, ¿qué es lo que ha hecho mal un partido como Podemos para que esto haya sido una sangría absoluta?
0: Pues yo
2: y
0: creo
2: no
0: que
2: se
0: es...
2: compre ese discurso que ustedes defienden.
0: Yo creo que es evidente que nosotros hemos cometido errores. Creo que es evidente que cuando tienes un retroceso electoral tan grande es porque has cometido errores, pero también estoy absolutamente convencido de que una de las cuestiones que explican ese retroceso electoral es el nudo gordiano, es el eje de toda esta entrevista. Es cómo hemos sufrido de forma cruenta e inmisericorde a las cloacas del Estado. De cómo en este país se lleva 10 años mintiendo y esparciendo bulos sobre Podemos. De cómo en este país ha habido una operación política, judicial y mediática orquestada por el Partido Popular para perjudicar a Podemos y también, por ejemplo, a los independentistas. Eso explica mucho del retroceso electoral que ha tenido Podemos. También digo, nos quieren desde hace mucho tiempo darnos por muertos. Los muertos que ustedes matan gozan de buena salud y cuando no han podido acabar con nosotros, creo que todavía tenemos mucho que decir y creo sinceramente que Podemos va a ser una fuerza política determinante para impedir lo que quiere toda la izquierda en España. Creo que todas las personas de izquierdas en España, todas las personas progresistas en España, queremos impedir un gobierno del Partido Popular y de Vox. Y creo que la gente quiere que las izquierdas en España sean lo más fuertes posibles y sean verdaderamente transformadoras. Creo que la gente de izquierdas quiere impedir, por ejemplo, que un señor como Feijóo, que se permite decir que Televisión Española es el nodo, claro, Feijóo sabe mucho del nodo, que Feijóo ha dicho que Televisión Española es el nodo y que cuando llegue el PP que va a arrasar con Televisión Española. El último director de RTVE que nombró el Partido Popular acabó saliendo en los papeles de Bárcenas por cobrar dinero opaco mientras ejercía de economista parlamentario.
1: O sea, no, eso no me suena.
0: Eso es lo que queremos impedir desde Podemos. Cosas como esas. La corrupción del PP, el racismo institucional de Vox, la xenofobia del PP y de Vox. Nos van a robar a manos llenas. Van a deteriorar los servicios públicos. Van a arrasar con las pensiones. Yo creo que todo el mundo de izquierdas quiere evitar eso. Y desde luego, desde Podemos, la gente que sepa que tenemos el compromiso pero absolutamente férreo y la determinación plena de trabajar con denuedo incansablemente para evitar un gobierno de PP y Vox y para lograr una izquierda transformadora que no se conforme con virgencita, virgencita, que me quede como estoy, con el mal menor, sino que de verdad solucione el problema de la vivienda, mejore los servicios públicos y haga que el precio de la vida sea un poco más asequible para todos y para todas.
1: Pues Pablo Fernández, muchísimas gracias por estar aquí en la televisión pública.
0: Un placer como siempre.
1: Me gusta mucho la camiseta.
0: Lorca siempre. Hay que reivindicar a Lorca y a la memoria.
1: La obra de teatro de Juan Diego Botto,
0: Una noche sin luna.
1: Es lo mejor que he visto yo.
0: Yo también.
1: Yo, para mí, lo que más me... Pues tampoco soy un espectador continuo del teatro, pero de lo que he visto hasta ahora es, desde niño, lo que más me ha impactado.
0: Yo también, así que desde aquí, gracias por la oportunidad, para recomendar a todo el mundo que tenga la oportunidad que vaya a ver Una noche sin luna, de Juan Diego Botto, para que lea Lorca y para que creo que la educación y la cultura son el antídoto contra el fascismo.
1: Pues muchísimas gracias, muy buenas noches.
0: A vosotros, muchas gracias.
1: Bueno, pues hasta aquí el primer tramo de la noche. La portada, en 5 segundos tan solo, comenzamos a analizar ya la actualidad de este martes 2 de junio.

0: Después de pedir a Junts y a PNV que apoyen una moción de censura contra Sánchez, hoy Feijóo ha despreciado la propuesta de los independentistas catalanes de ir a Waterloo para negociar directamente con Puigdemont. Vox pide al líder de los populares que deje ya de marear.
1: Junts eleva la presión sobre el Partido Popular. Está dispuesto a hablar de una moción de censura instrumental con Feijóo, pero solo si no incluye a Vox y si es en Waterloo.
2: Si aquest senyor té alguna cosa seriosa a explicar, doncs ja ho sap, que demani per veure'ns i ens veiem a Waterloo el dia que ell vulgui.
1: Para el líder de los populares, esta propuesta es irrelevante. Por el momento parece que la palabra todo...
3: Haré todo lo posible para cambiar al gobierno. Y cuando digo todo, es todo.
1: No incluye ese encuentro con Puigdemont, con el que ha mantenido una relación de idas.
4: Los contactos no personales, ni directos, pero sí indirectos, no nos ha mentido.

0: Eso es un valor.
1: Y de venidas.
2: Prófugo de la justicia, en el que decide desde esa huida de la justicia cuál es el gobierno de su país.
1: Hace un año la respuesta a ese viaje a Bruselas era más contundente.
3: No voy a ir a Waterloo ni a ningún sitio a negociar con él.
1: Hoy Feijóo ha participado en el Círculo de Economía con empresarios catalanes. Allí ha hablado de devolver la decencia a España con ayuda o sin ella.
4: No busco atajos porque lo que conviene atajar es la situación del país. Y no vengo a pedir favores ni tampoco a regalarlos.
1: Todo esto en un día que deja también esta otra imagen, el Lehendakari y el secretario general de Junts juntos en Barcelona, dos figuras clave en la aritmética parlamentaria. Al PNV le preocupa que un cambio en Moncloa afecte al autogobierno vasco.
5: Si uno atiende a lo que dice Vox, nosotros solo podemos tener las alarmas encendidas.
1: Vox rechaza cualquier tipo de cesión al nacionalismo.
6: Yo creo que no lo entendería absolutamente nadie. Que no se nos puede olvidar que Junts y el PNV sostienen al gobierno más corrupto de la historia.
1: Y le pide al PP que actúe ya.
6: Si quieren presentar una moción de censura, que la presenten ya.
1: Y deje de dar rodeos.
7: Sin segundas, esto también es un poco de casualidad. Ayer Feijóo dice que todo esto y la moción de censura con Junts y PNV técnica, hoy se va a hablar del Cercle de Economía, hoy se va el Lehendakari a Cataluña, lo recibe Rull, Turull dice que se vaya a Waterloo. En poquitas horas, esto también es casualidad. Marta, ¿está pasando algo que nos perdemos?
8: Yo, fíjate, voy a la línea de lo que decía Pablo antes. Yo creo que sí que están pasando cosas dentro del Partido Popular. Ahí debe haber una presión brutal y eso lleva a que efectivamente Feijóo tenga que mover fichas. Algo tenía que hacer, más allá de decir que el gobierno apesta. Es una frase que, en fin, que se gasta muy pronto, ¿no? Además que lleva 3 años repitiéndola. Entonces, lo que pasa es que se ha ido a la hipérbole y el todo es todo le puede perseguir, porque el todo es todo lo pueden tomar al pie de la letra algunos, como por ejemplo el señor Puigdemont, que quiere decir que va y dice todo, vale, pues todo, ven a verme. Ven a verme, quieres mi voto, ven a por él. Claro, esa es una línea roja seguramente infranqueable para el señor Feijóo, aunque ya veremos, insisto, ya veremos. Luego hay otra línea roja que hay otro... voy a decir compañero de partido, que le ha puesto sobre la mesa, que es el señor Margallo, diciéndole, bueno, pues si la moción instrumental, alguien tiene algún problema con qué nombre ponemos, pues pongamos a alguien que no sea Feijóo. Esto lo dijo Margallo ayer.
7: ¿Por quién iba eso?
8: Yo quiero pensar, porque hablaba de una política, de una figura que ya estuviera fuera de la política. O sea, parecía que se estaba autoseñalando, por lo menos yo interpreté eso. Ahora, más allá de su autoseñalamiento, eso deja un campo abierto gigantesco, que había voces hablando pues, de Felipe González, ¿no? Puestos a jorobar, pues no, sería una fórmula para jorobar y yo no sé qué respondería Felipe González, dadas las circunstancias.
7: Pero Tamames no está en la...
8: De momento no, de momento
7: vale.
8: No.
7: Marisa, estos movimientos del PP que empezaron ya hace unos días, empezaron la semana pasada, el pasado jueves, con voy a hacer todo lo posible, y cuando digo todo es todo, que sonó muy enfático. Ayer lo que decía de voy a presentar moción de censura, aunque después convoco elecciones, hoy en Cataluña, hoy lo que ha dicho Junts. ¿Esto es que Feijóo tiene presión interna en el partido y tiene que hacer como está haciendo algo, o realmente cree que puede sacar de esto números por la moción de censura?
9: No, bueno, es que yo creo que, a ver, que la moción de censura es que ya me parece que no está ni siquiera en su agenda. Vamos a ver, si él presentara una moción de censura ahora, suponiendo que consiguiera esos 176 votos, los 4 que le faltan, la moción de censura, si es para convocar elecciones, esas elecciones serían aproximadamente pues como en octubre, finales de octubre, una cosa así. Es que es una cosa ya innecesaria, porque queda muy poco para que la legislatura acabe. Es decir, sería meterse en un lío, que como está ahora de moda decir, en un lío para sacarle muy poca rentabilidad al tema. O sea, yo no, la moción de censura no la veo por ningún lado. También hay que decir que lo de la moción de censura instrumental, Feijóo ya lo había dicho hace muchísimo tiempo, ¿eh? No es una cosa de ahora lo de la moción instrumental. Ahora se ha animado al todo, todo y todo, porque ha habido dos partidos que podrían darle los votos que necesitan y que están pidiendo a las claras elecciones, que son el PNV y Junts. Y entonces él ha dicho, vamos a presionar a ver si efectivamente consigo esto.
7: Hombre, pero presionar,
9: que no lo va a conseguir.
7: Pero presionar al PNV mandando a Tellado a Bilbao me parece la peor forma de presionar
9: si
7: a alguien. Vamos,
9: que lo
7: me parece
9: conseguir,
7: la peor forma de presionar.
9: Pero ha aprovechado ese momento.
8: En serio, ¿no? Efectivamente,
7: en fin,
8: eso no ha
7: bueno,
8: mucha seriedad.
7: Enseguida conozco vuestra opinión, Raquel y Pablo, pero antes creo que nos escucha ya Núria Oriols, que es delegada en Madrid del diario Ara. Molt bona nit.
0: Hola, molt bona nit.
7: Bueno, lo de Jordi Turull diciendo a Feijóo si quiere negociar la moción que se vaya a ver a Puigdemont a Waterloo, ¿cómo lo tomamos? ¿Como una chanza, una humillación, una negativa anticipada? ¿Qué ha sido?
0: Yo creo que ha sido una manera de Turull de sacarse la presión de encima. Es decir, Junts no quería tener el foco sobre la moción de censura y últimamente pues Feijóo ha apuntado a los socios, PNV y Junts, y lo que hace Junts con la respuesta es decir, pues si quieres moción, ve a Waterloo, que sabe que es una condición ahora imposible, porque Feijóo, como hemos visto, pues no lo va a hacer. Yo creo que es una forma de rechazar la moción de censura sin decirlo tampoco explícitamente, porque tampoco Junts quiere aparecer como el socio fiable de Sánchez. Es decir, es una manera eficaz de rechazar la propuesta de Feijóo sin aparecer al lado de Sánchez, que es lo que quieren evitar desde la ruptura. Y así se distinguen también de los otros socios, principalmente Esquerra, que es uno de los competidores directos en Cataluña.
7: Por tanto, no va a haber moción de censura ni por Junts ni por el PNV. Con uno de los dos valdría. No tienen por qué ser los dos juntos. Con uno de los dos valdría para tener mayoría absoluta, entiendo. Por lo tanto, Núria, ¿este movimiento de Feijóo es porque cree que puede conseguir algo en PNV o en Junts o porque tiene presión interna para decir que se mueva?
0: Yo creo que es porque tiene presión interna para hacer algún movimiento delante de la situación del gobierno, porque creo que sabe perfectamente que no es viable hacer una moción. Más allá de si va o no a Waterloo, habría condiciones políticas y yo creo que políticamente Junts ni PNV se pueden permitir aparecer en una foto con PP y Vox dando apoyo a sacar a Sánchez del gobierno. Porque desde el punto de vista del electorado en Cataluña sería una forma de acelerar una posible llegada de la derecha y la extrema derecha en el gobierno. Y si se miran los datos en Cataluña, el CEO, que es el CIS catalán, se ve que la preferencia de presidente del gobierno es claramente Pedro Sánchez por delante de Feijóo. Y si se mira en el electorado de Junts, se ve que es Pedro Sánchez o ningún presidente. Pero Feijóo no está en la preferencia del electorado de Junts como un presidente que encaje en sus preferencias. Por lo tanto, políticamente, más allá del relato público, creo que no es viable ahora una moción de censura. Otra cosa es si Vox no estuviera en la ecuación, porque ya hemos visto en otras épocas que Convergencia, por ejemplo, se ha entendido con el PP, pero Vox hace inviable esto.
7: Hoy precisamente Feijóo ha estado en Cataluña, en Barcelona, en el Cercle de Economía. Y allí su presidenta le ha preguntado directamente si tiene alguna propuesta concreta de financiación autonómica, que el gobierno central sí tiene. El PP agita en el resto de España, y lo hemos visto en las pasadas elecciones, en Aragón, en Andalucía, el hecho diferencial catalán para ganar votos en otros territorios que no sean Cataluña. Pero en algún momento, si quiere reconstruir los lazos con el poder político en Cataluña, ¿va a tener que asumir ese reto o el control y el marcaje de Vox le impide que entre en ese terreno?
0: Yo creo que el marcaje ahora le impide entrar en este terreno, pero creo que lo tendrá que hacer, porque es que si no lo hace, se arriesga a no tener la Moncloa otra vez, porque en 2023, si tú miras el mapa de las generales, mayoritariamente el mapa es azul, menos en Cataluña y en Euskadi. Si miras en Cataluña, el PP es la quinta fuerza en escaños, la tercera en votos. ¿Esto qué significa? Que tiene un problema de propuesta política en Cataluña. una propuesta política que en el caso del PSC sí que ha encajado en las anteriores generales, y si Sánchez es presidente es básicamente también porque se votó el PSC de forma muy amplia en Cataluña. Por lo tanto, si el PP no pone una propuesta sobre la mesa para dar un encaje a las reivindicaciones de Cataluña, que son básicamente las actualizar la financiación, es la más mayoritaria. Si vas entonces en los independentistas, pues es más autogobierno o la independencia, pero hay un común de sociedad civil, empresarios, sindicatos que quieren una mejor financiación, y cuando van al Cercle de Economía, como va hoy Feijóo, ¿qué se encuentra? Que los empresarios le piden algo, alguna propuesta, y no se encuentra con la sintonía que seguramente se encuentra en el resto de España con los empresarios, porque en Cataluña este buen encaje está mayoritariamente con el PSOE, no por las propuestas económicas, sino sobre todo por la distensión que ha llevado a los indultos, la amnistía, todo lo que el PP ha negado. Al empresariado le ha ido bien en Cataluña porque no hay la presión que había durante el proceso. Por lo tanto, yo creo que dentro del PP debería haber una reflexión en este sentido, porque si quiere volver a tener un apoyo en Cataluña, también debe trabajar este enfoque, porque sí. Si no, se arriesga que en las próximas elecciones, si se moviliza la izquierda y se moviliza la plurinacionalidad del Estado, vamos a ver qué va a pasar si no tiene suficiente, como pasó en 2023.
7: Pues Nuria Orriols, delegada del diario Ara en Madrid, como decíamos, muchísimas gracias, muy buena noche.
0: Gracias a vosotros, buena noche.
7: Bueno, pues el Gobierno califica de desesperada e incoherente esa propuesta de moción de censura que le ha planteado Feijóo a Junts y al PNV. Aseguran que la relación con los socios y con los grupos que apoyaron la investidura es de diálogo constante y que el PP no tiene posibilidades de sacarla adelante.
10: Yo calificaría a la actitud del señor Feijóo con dos palabras: cinismo y desesperación. Esa oposición, como se refería el presidente del Gobierno, marrullera que están haciendo, está vacía, no aporta, no hace avanzar. Y frente a eso, este país tiene un Gobierno que gobierna.
11: Lo que está es una posición de acoso y derribo al Gobierno de coalición progresista de España. No habla de economía, no habla de datos de desempleo.
7: Bueno, la reacción del Gobierno, pero os pregunto fundamentalmente por, que era la esperada, por otra parte, por este movimiento. Tú manejas muy buena información del Partido Popular, Pablo, siempre. ¿Aquí hay algo? Le preguntaba antes a Marta, a Marisa. ¿Hay un movimiento o es la sensación que tenemos desde fuera, los que no tenemos tanta información, de que se siente presionado por el sector más, digamos, activo del partido a dejarse de algo declarativo y haga algo más?
12: Yo creo que ambas cosas. Es decir, creo que el partido se está moviendo, no sabemos si se va a materializar, pero que hemos visto en los últimos días. Concluía la semana Alberto Núñez Feijóo el martes diciendo: voy a hacer todo lo posible. Dos días después manda a Miguel Tellado, al secretario general del partido, a Euskadi, al País Vasco, para decirle al PNV en su territorio: oiga, elecciones no basta, ustedes se tienen que mover más hacia la moción de censura. No creo que le sentara muy bien al PNV.
7: No dio la impresión. ¿No?
12: Y hoy se iba a Barcelona a los empresarios catalanes a una intervención pública, pero antes se han tomado un café, ¿eh? Antes, Feijóo se ha visto con la élite empresarial catalana en un café, en un encuentro que había organizado Génova. Es decir, Génova tenía el interés de que ese encuentro se produjera, más allá de lo que hubiera organizado la élite empresarial catalana, para testar qué es lo que sentían ellos. Por lo que a mí me dicen, mañana, por cierto, lo publicamos en artículo 14, los empresarios le han dicho: oye, la opción de Junts a priori descártala por completo, porque no va a favorecer esa moción de censura, ya sea instrumental o no. Pero es verdad que él se ha referido a ese elefante en la habitación y ha dicho: no voy a buscar atajos, pero aquí estoy yo, ¿no? Por lo cual, yo creo que algo de movimiento hay, y esto es compatible con decir que hay debate interno. Es decir, hay un debate en el seno del partido, hay personas, sobre todo yo no lo veo tanto a los presidentes autonómicos más importantes que están bastante plegados a la estrategia de Feijóo de si no tienes los números no presentes la moción, pero los cuadros intermedios que te dicen, oye, que es que el alcalde de pequeño municipio, el concejal, el diputado, que por la calle me dicen que hagáis algo, tenéis que hacer algo, que el gobierno está, y eso evidentemente llega a Génova 13, ¿no? A partir de ahí, ¿se puede descartar al 100% la moción de censura? Yo no sería tan categórico, mi impresión. ¿Por qué? Viene la visita del Papa,
7: visita del Papa. Mundial.
12: El Mundial.
7: Yo creo que va a ser más balsámico el Mundial que la visita del Papa, pero bueno, a lo mejor me equivoco.
12: Depende, a mí la de la visita del Papa me tiene...

0: no den, pero retratando a todos, yo veremos. Creo que es una estrategia que no está descartada.
1: ¿Tú crees, y cuando hablabas, Pablo, también tenías tus dudas, tú no descartas por completo que haya, a la vuelta del verano posiblemente, una moción de censura?
2: Bueno, yo lo que creo que, claro, la situación del Gobierno y del Partido Socialista, que pasa seguramente es un momento más crítico, reputacional, judicial y políticamente, desde que empezó la legislatura, incluso desde sumando las dos, claro, ha evidenciado otra cosa. Ese elefante del que hablaba, es que hay otro elefante. Y ese elefante está en Génova 13, y es que la gente ha mirado hacia otro sitio y en otro sitio no había nada. Y yo creo que eso es lo que impulsa a que Feijóo haya sido reactivo. Pero cuando eres reactivo tienes que saber reactivo para qué o hacia dónde, ¿no? Su reactividad ahora mismo, yo creo que la moción de censura ahora mismo en la situación actual no es posible, sinceramente, porque es que a PNV, con PNV y Junts el Partido Popular ha sido muy displicente, muy displicente. Con Junts por su presidente fugado, etcétera, ¿no? Pero con el PNV ha sido displicente de manera totalmente gratuita. Es que tuvo unas palabras en su fallida investidura que fueron ofensivas para el PNV, un partido de Estado que ha sido partido de apoyo del Gobierno del Partido Popular, un partido que gobierna en Euskadi, que es totalmente institucional, respetuoso, en fin, y ha sido displicente con ellos. Entonces ahora va a tener muy difícil recoger esa cuerda, sobre todo cuando tiene a Vox apretando, ¿no? Yo creo que la moción de censura ahora mismo no es viable, pero es que en España las semanas valen por años y quizá en 3 meses la situación, bueno, sea totalmente otra.
1: Pues bueno, lo que pasa es que si va pasando el tiempo, luego, claro, es moción de censura y tienes a los 3 o 4 meses elecciones. Veremos qué pasa. Si Feijóo llegase a cerrar un acuerdo con Junts, seguramente estaría incluida, de alguna manera, la reforma de la financiación autonómica. Por eso toma relevancia lo que ha dicho hoy la presidenta del Cercle de Economía delante del propio presidente del PP.
3: El Gobierno ha puesto una propuesta sobre la mesa. Puede gustar más o menos, pero está ahí. Sería muy positivo que el PP la considere y entre a negociarla.
1: Le está diciendo que en algún momento, ya no solo pensando en la moción de censura, si en algún momento el PP quiere tener relaciones con la derecha nacionalista o independentista catalana, va a tener que asumir que no solo puede hacer discursos contra el hecho de diferencia del catalán en Aragón, en Castilla y León, en Andalucía, en Extremadura, si quiere hacer algo realmente en Cataluña. ¿Ese es un melón que en algún momento tendrá que abrir el PP, Feijóo o quien está al frente del partido?
4: Yo creo que eso es una evidencia, por supuesto. Hombre, es que imaginemos que llega al gobierno Feijóo, es que lo que no puede hacer es gobernar para todos menos para Cataluña y el País Vasco, o contra Cataluña y contra el País Vasco. Por supuesto que tendrá que poner sobre la mesa una serie de cosas que satisfagan, no, probablemente no las mismas o no de la misma manera que lo ha hecho el PSOE, pero desde luego cosas que satisfagan a ese electorado, yo no tengo ninguna duda. Ahora, con el tema de la financiación autonómica, claro, la presidenta del Cercle de Economía lo dice porque a ella le interesa mucho, pero es verdad que es una propuesta que no se ha negociado con las comunidades autónomas, solo con Cataluña. Lógicamente, todas las demás dicen, oye, que yo aquí también pinto algo.
1: Marta.
5: Bueno, yo es que creo que es evidente que el Partido Popular o se reconcilia de alguna manera con los nacionalismos o estará condenado a llevar en el grillete del pie a Vox hasta el final. Y tú dices, yo no creo que en ningún caso vaya a gobernar en contra de Cataluña o del País Vasco.
4: No, que no puede gobernar.
5: No puede, pero si es con Vox... De hecho, por eso decía Pradales, pues que se echan a temblar, porque efectivamente el ideario de Vox es un ideario en contra del Estado de las Autonomías, en favor de la redescentralización y del final de partidos con los que ahora pretenden llegar a mociones de censura. O sea, es que es demencial, ¿no? Entonces, yo creo que además ha hecho algo más diciéndole esto hoy en el Círculo de Economía a Feijóo esta señora. Yo creo que lo que le venía a decir además es... Esta financiación autonómica, es verdad que a nosotros, a Cataluña, hay quien dice que nos beneficia muchísimo, pero es dinero para todo el mundo. Y el no es no permanente del Partido Popular a cualquier cosa que se pueda aprobar en lo que queda de legislatura o en lo que ha sido esta legislatura, yo creo que está ahí. Y ya veremos qué financiación autonómica podría poner sobre la mesa,
4: Marta,
5: un Partido Popular con Vox.
4: Que a esto lo dice
5: habría
4: también
5: que
4: no las comunidades del PSOE. ¿Eh?
5: No todas.
4: No solo las
5: no
4: del
5: todas,
4: PP.
5: No todas.
1: Bueno. Lo que pasa es que
5: Asturias,
1: es que
5: Castilla-La Mancha.
1: Barbón y Paje, bueno, Paje normalmente
4: Gastos
1: critica al PSOE.
4: Tiene, no hay más.
1: Digamos, es difícil encontrar en estos últimos

0: ocho años alguna declaración de paz y a favor del gobierno. Pero García, García Barbón, García Barbón, lo ha criticado algunos. Pero es que ellos, ni Page ni Barbón, se presentan en Cataluña. Pero Feijóo va a tener que presentarse en Cataluña. Con lo cual va a tener que hacer compatible el discurso en un lado, pero en Cataluña también.
1: Sin ninguna duda.
0: Que era un poco el hilo de esta reflexión. Vamos con más asuntos de la actualidad. Tercera jornada del juicio al hermano de Pedro Sánchez. Hoy ha declarado una de las candidatas al puesto que finalmente se adjudicó a David Sánchez y ha dicho que antes de presentarse le dijeron que la plaza estaba ya adjudicada. Eso sí, no ha querido calificar de ilegal el procedimiento y reconoce que durante el proceso de investigación le presionaron para que calificase al acusado como usurpador, término que hoy ha retirado.
2: Probablemente el testimonio más destacado que hemos escuchado hoy sea el de otra de las candidatas que buscaba el mismo puesto que se llevó David Sánchez. Era una de esas declaraciones que las acusaciones populares tenían marcada en rojo en el calendario, pero quizá ha sido un punto menos beligerante de lo que se esperaba, porque por una parte esta candidata, ex candidata a ese puesto, ha dicho que el proceso de selección, en su opinión, fue injusto y que ella vio que dice que no había igualdad de oportunidades, pero por otra parte también se ha cuidado de no señalar ninguna ilegalidad o irregularidad concreta. Y por otra parte también ha dicho que ella fue al proceso cuando le habían dicho que la plaza ya estaba dada, que ya estaba preadjudicada, pero al mismo tiempo también ha retirado eso de que David Sánchez sea un usurpador, un calificativo que sí que se utilizó durante la investigación del caso. Y para mañana el plato fuerte son las comparecencias de los agentes de la UCO, de la Guardia Civil, que llevaron la investigación del caso.
3: Cuando yo hice mi declaración en el procedimiento de instrucción, alguien me preguntó que si pensaba que David era un usurpador o algo así, puso en mi boca esa palabra que yo no, si la dije, que creo que no la dije, lo quiero retirar, porque si la dije fue porque me insistieron tanto que al final supongo que dije que sí o que nos lo usurpó a todos, pero yo quiero retirar esa palabra porque creo que fue de alguna manera condicionada a decir eso y yo no pienso eso.
0: Marta, solo faltaba aquí la pregunta del tribunal de quién insistió tanto en la instrucción para que calificase ese testigo de usurpador al hermano del presidente del gobierno. A mí lo que me queda de duda.
4: Es una buena pregunta y yo no tengo la respuesta, Xavi. Pero bueno, aquí tenemos un testigo diciendo que será presionado para que llegue a decir algo de lo que ahora se quiere deshacer, ¿no? Esta misma señora ha declarado además que David Sánchez le ofreció algunos trabajos estando ya en el cargo, porque se ofrecen otros trabajos a directores de orquesta, y que tuvo buena relación con él y que realmente no lo aceptó, no porque le tuviera inquina o todavía, digamos, manía por lo que había pasado, sino por motivos personales de que los viajes no le cuadraban y demás, ¿no? O sea, que es que no se entiende. Tampoco ha sabido explicar, yo creo, esta mujer por qué no denunció en su momento. Ella dijo que es que entonces no le parecía, que no... Que le parecía muy grande, que tampoco era para tanto. O sea, le ha quitado importancia al hecho de que en su momento no lo denunciara porque no pensaba que era para tanto y, sin embargo, mirar a dónde ha llegado todo esto, ¿no? Que hay que recordar una y otra vez de dónde viene este procedimiento judicial, porque me parece que es fundamental. No es esta mujer quien denuncia esto, es Manos Limpias quien pone una denuncia diciendo que David Sánchez se ha enriquecido y que tiene un patrimonio de 1,4 millones de euros en acciones del BBVA. Esto es lo que pone este procedimiento en marcha. No esta mujer que hoy se desdice y dice que David Sánchez no es un usurpador, ¿no? Entonces, bueno, vamos a ver también mañana a los oficiales de la UCO que van a explicarnos. A mí me parece que es una duda también razonable, Xavi. ¿Por qué tardaron tanto tiempo en decirnos que no era 1.400.000, sino 71.000 euros cuando es una llamada al banco de este hombre? Se tardó mucho tiempo en desmentir esta información de medios o pseudomedios y que Manos Limpias había llevado a tribunales.
0: Marisa, lo que llevamos de juicio es la tercera jornada. ¿Qué impresión te está causando?
1: Bueno, yo es que no creo que este sea ni mucho menos el caso más importante que hay ahora sobre la mesa. Es verdad que al presidente del gobierno le tiene que doler porque se trata de su hermano, igual que le dolerá el de su esposa, pero no creo que sea el caso judicial más importante y vamos a ver, porque tiene muchas posibilidades de no ser condenado. Es decir, el tráfico de influencias y todas estas cosas son difíciles de demostrar realmente. Pero es verdad que en manos limpias está en el ajo de todo esto desde el principio. También Podemos, ¿eh? No nos olvidemos. También Podemos, porque que el examen inicial este, ¿no? la convocatoria que se hace, hombre, tenía, tal y como ha dicho Pablo Fernández antes, tenía sus cosas que chirriaban. Y aquí hemos visto a determinados testigos ayer que en la fase de instrucción habían dicho determinadas cosas y ahora se han desdicho. Y esta señora ha mantenido, salvo con el tema del usurpador, los mismos planteamientos.
0: Que considera que no le hicieron el mismo...
4: Que no le hicieron mucho caso.
1: Que no le hicieron caso, que no le preguntaron, que ni siquiera, que incluso le calificaron con un cero el tema de los idiomas cuando habla dos. En fin, que la cosa no parecía muy normal.
5: Ella había hecho un folio, según ha dicho, por dos caras con un esquema. En fin, que tampoco la prueba parece que fuera extremadamente compleja. Que no, a lo mejor no le preguntaron.
1: Y ella plantea que me hagan preguntas para cualquier cosa. Y tú planteas además en tu currículum vitae, tengo tales idiomas, ¿qué? Y eso se lo califican como cero cuando hablas dos idiomas.
4: Yo lamento jugar a litumas en esto, lo lamento, pero me parece que es un dato también a tener en cuenta. Hay un caso muy similar en el Conservatorio de Málaga, de la hermana de Moreno Bonilla. Había una denuncia de una de las candidatas. Allí sí había una denuncia de una de las candidatas. Y el juzgado recientemente lo ha archivado. Yo creo que si hay que investigar, hay que investigarlo todo.
1: Todo.
4: Y que unos sí, otros no, pues estas cosas
1: y son
4: las que generan...
1: Y que los enchufes molestan mucho a la gente.
4: Estas son las cosas que generan sospechas.
0: Brevemente, Pablo y Raquel, tu opinión, vuestra opinión.
6: A ver, a mí el testimonio me ha parecido... Yo no sé si es ilegal o no, pero a mí el testimonio me ha parecido muy revelador. ¿Por qué? Porque ella ha venido a asegurar en sede judicial que que había un puesto, pero que el puesto ya estaba... destinado para otra persona.
0: Pero no hay nada fáctico que lo demuestre.
6: Claro. Sí, pero a mí...
0: Digamos,
6: que
0: a mí... Que sea un rumor, como decía el juez ayer, no vengo a juzgar rumores, me refiero.
6: No, ya.
0: Que una cosa es la sensación de alguien que se oposita, que no la han tratado justamente, y otra cosa es la realidad de los hechos.
6: Vamos a ver qué es lo que decía el tribunal. Pero a mí el testimonio me parece revelador. Igual como me parecieron en su día los emails en los que decían este puesto ya está destinado, entonces creo que se usaba el término al hermanísimo en relación a David Sánchez, el presidente del gobierno. Me parecen reveladores. Reitero, me reafirmo, yo no sé si es ilegal o no. Y puede que haya más casos encima de la mesa muy parecidos o no.
4: Archivado.
6: Creo que en España, si esto está ocurriendo, debe dejar de ocurrir. Es decir, a mí no me parece bien, sea ilegal o no, que se pueda plantear la posibilidad y que existe que las administraciones ocurra, que si hay que poner, si para se limpian las posibilidades para que una persona determinada logre un puesto,
4: hombre, sin duda,
6: porque
4: pero también
6: el familiar,
4: trabajar,
6: el familiar
4: no,
6: de alguien.
4: Es que este hombre es músico, la hermana de Moreno Bonilla es música, tendrán
6: decir,
4: que poder trabajar también,
6: sí, pero
4: digo yo.
6: Si no,
1: por supuesto, con todo el mundo.
6: Igual,
1: supuesto,
6: si no, claro, se ha hecho en igualdad de oportunidades, que es lo que se está hablando, y lo que se sospecha y lo que se está investigando es que se hizo un puesto y ya todo el mundo sabía en esa administración que ese puesto iba para una persona determinada.
4: Ya.
6: Según se desprende, según
4: está
6: se desprende,
4: ya.
1: Bueno, es que hay muchos emails que están ahí,
6: y los correos.
1: Los correos, vale,
0: hombre,
1: están ahí.
0: Solo una cosa, voy contigo, Raquel. Hay que entender, primero las pruebas, dos, la declaración de alguien que se considera que no ha sido justamente valorada tiene, digamos, un peso muy subjetivo, porque no hay un peso, digamos, de baremo que diga, pues yo sacaba un 10 de baremo, sacó 5 el otro y se lo dieron al de 5. Digo que lo que decía ayer, que me parece significativo, el juez es, yo no vengo a juzgar rumores. Es decir, que entre los opositores dijeran, esto ya está adjudicado, No hay ningún papel que lo demuestre. Y esto al final tienen que ser las pruebas. Entiendo yo que tienen
5: bueno,
0: que ser.
5: Yo quiero puntualizar que no solo.
6: Publica el diario El Mundo ahora mismo, ¿no? La Diputación elaboró
1: dos baremos diferentes.
6: Con distinta puntuación para baremar a los 11 candidatos que optaron a la plaza de David Sánchez. Es decir, que se investigue y que lo sepamos. Pero que. Porque a mí los mails.
0: Vale.
6: Me parecieron.
0: Pero Pablo, voy con Raquel. Pero los mails son de opositores a los que alguien
6: de trabajadores.
0: Los
6: de trabajadores.
5: Sí, que
0: los rumores de los opositores que decían que todo estaba adjudicado, que tendrán todo el valor del mundo, pero que el juez lo que tendrá que decir es qué pruebas hay o si eso es un rumor antes.
6: Ahí estamos completamente de acuerdo.
5: Decir que en España, por supuesto, que hay casos de estos. Muchos llegan, o algunos llegan a los juzgados, otros no. Otros se quedan en alegaciones dentro de la propia institución. Quejas, etcétera, ¿no? O denuncias internas. Y claro que, que ha sucedido en Valencia, por ejemplo, se está investigando la adjudicación de dos plazas que se pusieron ante un notario, unas personas que no sé si eran de Compromís, que dijeron la plaza va a ser para este y para esta, y efectivamente fue. Quiero decir, claro que pasa, desgraciadamente, claro que pasa. Y claro que esto no es un proceso judicial único y excepcional. En España, todos los días hay juicios relativos a plazas y concursos. Y eso es normal. Es normal que los candidatos que concurren lo quieran denunciar y si se ha cometido una ilegalidad, que se condene. Ahora bien, este yo lo veo un caso clarísimo. Cuando hablamos, no de lawfare, porque yo no sé el juez o la jueza, ¿no? Qué motivaciones tiene, pero sí es un caso que tiene un componente político enorme. ¿Por qué lo tiene? No sé si os acordaréis que ha trascendido que el hermano de Pedro Sánchez no sabía dónde tenía el despacho. Claro que lo sabía.
4: Sí lo sabía.
5: Se cortó un vídeo para hacer parecer que no lo sabía, cuando después de esa declaración pudo decir el piso, la situación, la calle, las características del despacho, por ejemplo, ¿no? O sea, se ha utilizado políticamente, por supuesto. Claro que hemos escuchado que hay gente y correos que dicen el hermanísimo, tal. Pero en España, afortunadamente, como esto es una democracia, no tienes que demostrar tu inocencia, sino que tienen que demostrar tu culpabilidad. Entonces, que un grupo de funcionarios, de trabajadores o de opositores o concurrentes a una plaza digan que como eres hermano de un secretario general del Partido Socialista, eres el hermanísimo o que esto ya está dado, tal, no quiere decir que se pueda demostrar. Si se demuestra, que lo condenen, que le quiten la plaza y que hagan lo que tengan que hacer. Pero que lo que hemos conocido hasta ahora han sido manipulaciones. Algunos rumores, como el de esta propia testigo, ¿no? Que dice, bueno, yo es que es lo que oí, yo no tengo ningún dato. A mí me pareció que no me preguntaron suficiente, a mí me dijeron que esto ya estaba dado. Pero si tuvieran que condenar a cada persona de la que podemos decir aquí que parece algo, imagínate, no quedaría un español.
6: Y hay una jueza que ha decidido llevar al banquillo al hermano del presidente del gobierno porque ella ha interpretado la jueza, que es decana de los jueces de
1: Badajoz. Y con una buena instrucción reconocida por la Fiscalía.
6: Y respaldada por la Audiencia Provincial en hasta dos ocasiones, el trabajo de la jueza.
0: Bueno, quedan las cuatro opiniones al respecto bastante clarificadas. Más asuntos. Después de que varios ministros denunciaran una campaña de acoso y derribo por las últimas investigaciones judiciales que afectan al PSOE, el Consejo General del Poder Judicial ha respondido hoy al Gobierno. Álvaro Jiménez, redacción de informativos, muestra al Consejo su preocupación por lo que considera ataques que cuestionan su independencia.
7: Sí, dice que estas declaraciones contribuyen a erosionar la confianza de los ciudadanos en el Estado de Derecho y que esto debilita los cimientos de una sociedad democrática avanzada. El Consejo General del Poder Judicial ha vuelto a pedir respeto a la independencia judicial y ha asegurado que no se pueden atribuir a los magistrados fines que no sean los de defender la ley y el derecho. Esta declaración institucional la ha aprobado este lunes la Comisión Permanente del Órgano de Gobierno de los Jueces, pero es insuficiente para la gran mayoría de asociaciones de jueces y fiscales. Todas menos las progresistas. Así lo han expresado en un comunicado conjunto que han emitido minutos después. Dicen literalmente, esperábamos que en este caso el Consejo General del Poder Judicial hubiera estado a la altura en su labor constitucional de defensor y garante de la independencia judicial. Y lamentan, dicen, que la Fiscalía General del Estado tampoco se haya pronunciado al respecto. Han preguntado acerca de esta declaración institucional del Consejo General del Poder Judicial a la ministra portavoz del Gobierno, a Elma Saiz, en la rueda de prensa posterior al Consejo de Ministros, y esto es lo que ha dicho.
8: Es perfectamente compatible manifestar el respeto profundo a la justicia, a la independencia de la justicia, a confiar en la justicia, a colaborar con la justicia. Es perfectamente compatible con, en determinados momentos, tener o criticar algún tipo de procedimiento, de fallo o de sentencia, o que haya, bueno, pues casualidades temporales que llamen la atención.
0: Pues os pregunto por esto. Podéis, bueno, considerar lo, entrar y abordar el problema como queráis, pero las palabras desde el gobierno eran hoy: es compatible respetar un fallo, por otra parte es una obviedad, no te queda más que respetar un fallo, y con poder criticarlo una actuación o unas actuaciones judiciales. En medio, la nota del Consejo. Y os pregunto, por esas palabras, si es posible la crítica, si es con el respeto.
5: Bueno, yo creo que decir que se respeta la independencia judicial y tal es un lugar común que no nos dice mucho, ¿no? Porque es verdad que el Gobierno, alguno de sus ministros concretamente, incluso a veces el de Justicia, ha ido al choque de la crítica sin arredrarse, ¿no? Y en ese sentido, decir respeto así en general la independencia judicial creo que es algo que podemos compartir todos, igual que encontrarás jueces que dirán respeto la acción del Gobierno cuando hizo la amnistía, aunque luego me manifieste en contra, ¿no? Entonces, el respeto yo creo que se parte de eso y es lógico y no pueden decir otra cosa, ni los jueces ni los miembros del Gobierno. Lo que pasa es que esta legislatura ha sido, difícil. Iba a decir nueva, pero en realidad no. Hay que recordar que Mariano Rajoy, cuando se investigaba a Gürtel, dijo hay que apartar al juez Baltasar Garzón. O sea, esto no es de hoy, esto ya ha pasado en otras ocasiones.
6: Toda,
5: ¿no?,
6: la plana mayor. En una,
5: y lo dijo clarísimamente.
6: Estamos un poco más jóvenes.
5: Y no sé qué dijo entonces el Consejo General del Poder Judicial, porque yo debía ser jovencísima. Sí. Y no me acuerdo. Pero bueno, que quiero decir que esto ha pasado. Es verdad que desde esta legislatura, esa mala relación entre parte de la judicatura y el Gobierno, pues se ha enquistado por muchos motivos. La prueba del algodón de que en España hay independencia judicial es que el Gobierno tiene bastantes casos en sumario, en instrucción, que investigan o al Gobierno o al Partido Socialista o a personas cercanas a Pedro Sánchez. Yo creo que más prueba de esa, de que en España los jueces pueden investigar, yo no sé si puede haber otra. Vamos, yo creo que si no hubiera independencia judicial y el Gobierno fuera hostigador de los jueces y tuviera un control sobre ellos, entiendo que no tendría los problemas judiciales
6: estando,
5: que tiene.
6: Estando de acuerdo en este último, solo un matiz. El comunicado ha sido del Poder Judicial, representando a todo el Poder Judicial. Es decir, ha sido un aviso de, como bien explicaba el compañero, de la reunión permanente que se ha celebrado. Tal es así que ese comunicado, aunque ha sido unánime, es decir, era el mensaje del Poder Judicial, a alguna parte de la Judicatura y de la Fiscalía le ha parecido poco y pocos minutos después las asociaciones mayoritarias, ya no unánimes, han dicho, oiga, pero que es que creo que se han quedado ustedes un poco corto porque lo que ha pasado con el caso Leire, etcétera, etcétera. A ver, yo, por ejemplo, creo que es verdad que el Gobierno de España, cuando responde a determinadas decisiones judiciales, no todos dicen lo mismo. Por ejemplo, Félix Bolaños, el titular de Justicia, ha sido especialmente crítico con Peinado, pero exclusivamente con Peinado, y además de sus intervenciones públicas siempre ha dejado muy claro, ¿no?, que se refería al del caso de Begoña Gómez. La portavoz del Gobierno siempre es, Elma Saiz, es extraordinariamente delicada en muchas de sus exposiciones. Yo creo que aquí lo que derrama todo son las declaraciones del ministro Óscar Puente en los pasillos del Congreso de los Diputados, además en una estrategia muy calculada por parte del Gobierno, que después se suma Ferraz, que era en el momento de torbellino judicial, político, con el Gobierno en una situación muy complicada. ¿Cuál es la estrategia que se decide? Pues esto es una operación contra el Gobierno y se están utilizando herramientas antidemocráticas. Hombre, acusar a fiscales, a jueces y a fuerzas y cuerpos de seguridad del Estado, sin mencionar nada en concreto, pero dejarlo así, claro, en un total para la televisión, de que hay una operación antidemocrática contra el Gobierno, pues como estamos en un Estado de Derecho, creo que esas cosas no se pueden decir.
0: Marta.
4: Yo me quedo con las declaraciones de Illa. Igual que Aznar dice el que puede hacer que haga, él dice el que puede ver que vea. Y el Gobierno no puede hacer como que no ve lo que estamos viendo todos. Es que yo creo que el Gobierno no puede hacer que no ve lo que estamos viendo todos. Y eso no está, eso no deslegitima, digamos, la lealtad institucional. O sea, yo no creo que un Gobierno que sea democrático y que crea en la democracia no pueda decir, mire usted, yo tengo al hermano del presidente y a la mujer del presidente con unos juicios a unas velocidades que no tiene el novio de la señora Ayuso. Es que eso es un hecho. Y hay unas lentitudes en ese caso que no son justificables de ninguna de las maneras y que a mí lo que me sorprende y lo que me duele es que no sea el Consejo del Poder Judicial quien venga y nos cuente por qué esos tiempos. ¿Por qué unos sí, otros no?
6: Los expertos en
4: ¿por qué no nos explican, por favor?
6: Perdona.
4: Yo trato de informarme muy bien, Pablo, y no lo entiendo. No lo entiendo.
6: Pero habrás escuchado los argumentos de los compañeros de tribunales.
4: No he encontrado a nadie que sea capaz de explicarme de verdad por qué llevamos un año y medio esperando que se pida el informe patrimonial del señor González Amador. No es comprensible, no es justicia. No es justicia. No es justicia que las cuentas de la señora Begoña Gómez hayan sido revisadas por activa y por pasiva y que tengamos ya un informe que dice, además, que no se ha enriquecido y que la causa continúa y que de un señor que reconoció determinados delitos no se hayan visto sus cuentas y no se hayan pedido.
1: Tienes toda la razón.
4: Es que no es comprensible. Y como te digo esto, tengo una lista más larga. Vale. Tengo una lista muy larga de cosas que no estoy viendo yo, que está viendo todo el mundo, que está un poco informado y que es lógico que en un momento del gobierno le diga a la gente, oiga, no están ustedes locos, no se están inventando historias, esto está pasando y, oye, nosotros queremos respetar muchísimo la justicia, pero todo esto está aquí.
0: Quiero contigo,
1: tienes
0: Marisa.
1: Toda la razón del mundo, pero de ahí acusar a que haya una conspiración y una maniobra oscura por parte de los jueces, de los policías y de no sé quién y de no sé cuánto para derribar al gobierno,
4: pues
1: hay un trecho
4: ¿qué está haciendo
1: muy grande, muy grande.
4: ¿Qué está haciendo
1: Aznar? Un derecho enorme.
4: Bueno, ¿qué hace
1: para
4: Aznar?
1: Bueno, a lo mejor es el máximo conspirador y es el que lo reúne en un despacho para la maniobra.
4: Dime qué siembra.
1: ¿Qué
4: aspira cuando dice esas cosas?
9: Es que no sé a qué aspira.
1: Sí,
9: yo
1: pero
9: sé
1: bueno,
9: que luego
1: las maniobras de las conspiraciones es
4: bueno,
1: que a mí...
4: Bueno, pues estabais, mira, lo de Montoro, mucho. Si quieres
0: estabais,
4: también hablamos.
0: Yo creo que más que las velocidades se crean en el gobierno del fondo de algunos casos.
4: También.
0: Que es el fondo del caso contra Begoña Gómez, la mujer del presidente del gobierno, y el fondo del caso contra el hermano del presidente del gobierno, más allá de las velocidades. Pero ya
1: pues
0: que citas las velocidades Montero, y claro, citas un caso en concreto, vamos tangencialmente con un personaje que acabas de citar. Porque Alberto González Amador, pareja de Isabel Díaz Ayuso, declarará finalmente como testigo en la causa abierta contra Miguel Ángel Rodríguez, jefe de gabinete de la presidenta de la Comunidad de Madrid, por la difusión de datos de dos periodistas. Vamos a la redacción de informativos. Olivia Guillén, buenas noches, cuéntanos.
10: Sí, muy buenas noches, Abby. Así es, la jueza que investiga al jefe de gabinete de Ayuso por presunta revelación de secretos de dos periodistas, del diario El País ha citado a declarar como testigo a la pareja de la presidenta de la Comunidad de Madrid el próximo 30 de junio. Además, la magistrada ha rechazado el archivo de la causa, por lo que la investigación continúa. Quiere saber si, como dijo el propio Miguel Ángel Rodríguez, fue Alberto González Amador quien le pasó las fotos de los dos periodistas que buscaban información sobre la vivienda que comparte con Isabel Díaz Ayuso. Rodríguez presuntamente difundió sus datos a una veintena de medios de comunicación. Él sostiene que no obtuvo la información de fuentes policiales y niega haber cometido un delito.
0: Pues nos queda muy, muy claro y ahora quiero la opinión, la interpretación de este hecho y de la citación y de si tiene importancia para el caso que se sigue contra el jefe de gabinete de Díaz Ayuso. Marisa.
1: Hombre, yo creo que sí, lo que pasa es que ya dudo mucho que Amador vaya a decir algo que perjudique al jefe de gabinete de Isabel Díaz Ayuso. No sé, a lo mejor me equivoco, pero dudo mucho que vaya a decir algo.
0: Pero puede haber preguntas claves en el sentido de que no puede su testimonio haber mentiras.
1: Sí,
0: es decir,
1: bueno, sí.
0: Sí,
1: puede,
0: vamos.
1: No, sí. Puede haber mentiras, pero
4: luego lo de visto canas, vale
1: pero,
4: para todo.
1: Pero luego se miente. O sea,
4: vale para todo.
1: Ya sabemos que no puede haber mentiras, pero luego se miente. No sé en qué acaba. La verdad es que, en principio, lo que me parece impresentable es que se pasen las fotos de los periodistas, sus nombres, sus números de teléfono o lo que sea, ¿no? Para intentar señalar al personal, ¿no? Si tú consideras que alguien ha cometido algo que no está bien, que es un delito, que han invadido tu propiedad, que, en fin, yo, lo que sea, te vas y lo denuncias ante un juzgado. Pero esto, desde luego, no son métodos de ninguna forma.
4: Bueno, el señor Miguel Ángel Rodríguez lleva haciendo esto desde la intemerata. Y la hemeroteca de este hombre es aterradora y se le llevó al Congreso de los Diputados para denunciarle por cosas espantosas de extorsión, de amenazas y de cosas muy gordas en tiempos del Grupo Z y demás. Entonces, tiene un historial de todo esto muy largo. Yo me parece que este caso es muy sencillo, es muy sencillo. La jueza ha dicho que de momento no va a pedir los móviles y no va a intentar clonar nada ni nada por el estilo, que se va a limitar a pedirles testimonio. Ahora bien, el señor Miguel Ángel Rodríguez primero dijo que estas fotos se las pasaron unos vecinos. Luego dijo, ah, no, que probablemente unos vecinos no tienen mi teléfono. No, no, me los pasó González Amador. Vale, y ahora vamos a ver González Amador de dónde saca la foto. Porque entiendo que eso es lo que le va a preguntar la jueza. ¿Usted de dónde sacó la foto y la información y los nombres de estos señores como luego utilizó Miguel Ángel Rodríguez? Porque alguien, ¿no?, tendrá que aparecer el vecino en cuestión. ¿O estaba el señor González Amador haciendo fotos allí a los periodistas? O sea, tiene un recorrido muy sencillo. Y efectivamente yo espero que avance. Espero que avance. Porque lo que intentó hacer Miguel Ángel Rodríguez fue realmente de mafia. De mafia, Marisa. Intentó señalar a periodistas.
1: Yo no digo que no,
4: no, no,
1: ¿eh?
4: No, no, digo, no, porque una
1: parece
4: cosa
1: que
4: es...
1: Soy yo la que
4: no,
1: le apoya.
4: No, pero digo, no le quitemos hierro a los asuntos. O sea, alguien que señala a compañeros, que dice que iban encapuchados, que estaban acosando a menores, que estaban... Y luego dijo, no, ya, cuando ya todo se calmó, porque a raíz de esto, ¿qué consiguió? Que los periodistas dejaran de investigar.
1: Pero
4: eso fue lo que consiguió.
1: Y
4: cuando consiguió eso, ¿qué dijo este hombre? No, que no habían cometido ningún delito. Es que ya no habían cometido ningún delito,
0: bueno,
4: los periodistas.
0: Creo que hay manifestaciones de Miguel Ángel Rodríguez sobre el diario.es. Aquí está con nosotros Raquel Ejerique, un poco más subidas de tono, por así decirlo.
5: Bueno, tengo que decir que yo no era una de las encapuchadas. No. Lo tengo que decir.
0: Pues mira
5: aquí.
0: Que sospechaba de ti.
5: Pues no era yo. Y luego aquí, claro, también... bueno, y la trituradora, ¿no? Tampoco nos han triturado. De momento no nos han triturado. Lo que le dijeron a Esther Palmera. Pero en este caso hay un eslabón todavía más relevante que este. Y es una sospecha que tiene la jueza, por la cual vaya a llamar a declarar también a dos policías.
4: Claro.
5: Porque hay dos policías que identificaron a estos dos compañeros del País, que estaban haciendo su trabajo, identificados como periodistas, no como el chofer de la Kitchen, que iba de chofer pero era espía. Estos compañeros sí iban identificados como periodistas, se acercaron a vecinos a hacer periodismo, a preguntar por un piso que había estado y que estaba, no un piso de un particular, que estaba en el centro de una polémica política, hicieron su trabajo como tenían que hacer y se vieron en un chat público con su foto, no sabemos si filtrado por miembros de las fuerzas y cuerpos de seguridad del Estado, eso está por definir, y que luego a raíz de eso recibieron una campaña de odio en redes terrible. Entonces, la democracia también es hacer periodismo y dejar de hacer periodismo en libertad. Y esto, señor Miguel Ángel Rodríguez, lo tiene que volver a aprender.
0: Cierro contigo, Pablo.
6: Sí, no, simplemente que nos quejábamos, y yo no discuto con razón, del retraso de los tribunales en algunas circunstancias, con todos los matices, de diferenciar los ordinarios de la Audiencia Nacional, que tiene mucho más retrasos, el Tribunal Supremo, que tiene mucha más velocidad en sus quehaceres, ¿no? Pero al final, oye, González Amador, que es la pareja de la presidenta de la Comunidad de Madrid, sus procedimientos, porque no solo es uno, siguen su curso y tiene un problema judicial muy relevante, ¿eh? Por hacer las cosas presuntamente mal y por haber evadido al fisco.
0: Fisco.
6: Es decir, que al final...
4: ¿Cuándo va a ser ese juicio, Pablo? Pues, después de las autonómicas,
6: ¿no? Pero que ya van varios procedimientos, ¿eh? Que no
4: sí,
6: es ni uno ni dos, y que el futuro judicial del señor González Amador, por lo que cuentan los responsables de tribunales de los medios de comunicación, no es nada halagüeño. Es decir, que nos podemos quejar
4: ¿cuándo?
6: Por los tiempos, que podemos incluso...
4: Nos podemos quejar, ¿no? Es que va más lejos
6: que decir,
4: una queja.
6: Con todos los matices
4: política.
6: De los tribunales. Por ejemplo, la Audiencia Nacional va con mucho más retraso que el Tribunal Supremo, te lo explica absolutamente todo el mundo, ¿no? Pero que al final, este señor que estamos viendo en imagen, la pareja de Isabel Díaz Ayuso, su futuro judicial no es nada halagüeño, ¿eh?
0: Bueno, hoy se sigue hablando de esta imagen que van a ver y que nos ha escandalizado a todos. Es la agresión por la espalda de un policía nacional a una maestra jubilada que protestaba contra la situación de la educación en la Comunidad Valenciana. El defensor del pueblo ha pedido a la Dirección General de la Policía información sobre lo ocurrido para abrir una investigación, al tiempo que los grupos de la izquierda solicitan la comparecencia del ministro del Interior, Grande Marlaska, o directamente su dimisión.
11: Acabamos de registrar una petición de comparecencia al ministro de Interior, a Grande Marlaska, para que venga al Pleno del Congreso y explique la actuación policial contra la comunidad educativa valenciana.
12: ¿Qué le debe Pedro Sánchez al señor Marlaska para que este señor siga en su puesto sin dimitir, a pesar de todo lo que lleva a sus espaldas? Y encima ahora, viendo también esta brutal represión policial.
13: Exigimos al Partido Socialista que cumpla en una cuestión clave para esta legislatura, como es terminar con la ley Mordaza. Para ello también animamos al conjunto de los socios a evitar vetos cruzados.
0: La imagen es brutal. Tú vienes de Valencia, Raquel, allí la indignación que nos llega es tremenda, comparada comparable a lo que hemos visto, que es que llevo 3 días viéndola en bucle y no me puedo pasar por la cabeza cómo esta gente ha actuado así.
5: Eso es una barbaridad y la

0: prueba es que hay otro agente que va adelante que hace lo mismo, que es apartar a una manifestante, pero no la tira al suelo y no le rompe nada, ¿no? La aparta, luego le dice apártese para no cortar el tráfico. O sea, evidentemente la actuación policial se podía hacer de otra manera y en el mismo vídeo, en el mismo momento, hay un agente que lo hace como tiene que hacerse, no con un empujón y una agresión indiscriminada por la espalda, o sea, cobarde también.
1: Es que ya no puede protegerse ni con las manos. Porque si lo ve llegar, pues a lo mejor retrocede. Pero es que, claro, está ajena a que va a llegar ese agente y que lo arrolla y, claro, después se rompe la nariz.
0: Ahora bien, es más preocupante todavía la connivencia sistémica de algunos sindicatos policiales y el discurso, en mi opinión, torpe y erróneo, que está cogiendo la Generalitat Valenciana y la consellera de Educación, que está intentando poner, es que además da risa, porque si sales a la calle ahora mismo, mientras estamos hablando, hay una acampada en la plaza principal, la plaza de la Catedral de la Virgen de Valencia, y han llevado allí un piano los periodistas, los profesores. Sí. Ese son el tipo de protestas que hacen, tocan bandas de música y los están llamando prácticamente delincuentes, que están entorpeciendo el tráfico, que son gente de Podemos, que son peligrosísimos. Bueno, pues no. No son peligrosos, son gente muy decente que está defendiendo un sistema que es para todos, los que estamos ahora utilizándolo y para los del futuro.
2: A ver, yo creo que la imagen es tremenda, es muy dura y no tiene un pase. Yo creo que lo que tiene que hacer la propia Policía Nacional es investigarlo, que creo que lo está haciendo, y que se depuren las responsabilidades. Yo creo que, lo digo sinceramente, la Policía Nacional no está representada en esa imagen. La Policía Nacional es mucho más que eso, y ante una realidad que es incontestable, un hecho durísimo, un exceso de la actuación policial, lo que tiene que hacer la Policía Nacional propiamente, ella misma, ¿no?, como órgano, y también en ella también el Ministerio del Interior, pues es investigarlo, que se depuren esas responsabilidades. Ahora, creo que es excesivo, de verdad lo digo, pedir la dimisión de un ministro del Interior por lo ocurrido
1: con un agente
2: en una actuación policial. Creo que es desmedido.
1: Fernández.
2: No por nada, sino porque, claro, si pedimos la dimisión por esto, que es durísima, que la imagen es muy dura. Pero
1: eres el ministro de Educación y hay cientos de miles de profesores.
2: Yo no lo veo.
1: Y hay uno que comete un abuso sexual de un menor, también está haciendo la dimisión.
2: Sí, se le puede exigir, Xavi, por supuesto, explicaciones, que se llegue al fondo del asunto, que es hacer seguimiento sobre la cuestión. Pero creo que es desmedido pedir la dimisión, además en la Junta de Portavoces del Congreso.
1: Sobre lo que hemos visto, las imágenes, lo muy comentado que ha sido en la nota de uno de los sindicatos policiales, sí, y la reacción al respecto. Muy brevemente, Marta y Marisa.
3: Sí, a mí me preocupa casi más lo que ha dicho el sindicato policial que, perdonadme, que el hecho en sí, porque creo que puede ser un error. O sea, no es un hombre dándole una paliza a alguien, es un hombre que en un momento dado se confunde. Fijaos en la lectura que hago. Se confunde terriblemente y probablemente tendrá que pagar algún tipo de amonestación por equivocarse así, porque un policía no puede dar esta imagen y no podemos ver esto además después de ver a otros policías abrazarse a Vito Quiles. O sea, no, no puede ser, no puede ser que demos la imagen de que la calle es más de unos que de otros y que en unos sitios se confunden y en otros sitios no se confunden. Entonces, aunque este hombre se haya confundido, a lo mejor tiene que pagar un peaje por ese error. Ahora, de ahí a pedir la cabeza del ministro Grande Marlaska, no lo veo. Y además no lo veo particularmente cuando vienen de grupos como Podemos, entre otros, porque creo que aquí todos tienen parte de responsabilidad, en que la ley, en la reforma de la ley Mordaza, lleve 10 años encallada en la Comisión de Interior. Y ahí se habla de reformar el principio de autoridad. Porque yo lo que veo, no solo en este caso, sino lo que ocurrió con las profesoras de infantil en Madrid, lo que ha ocurrido con la Chencha cuando llegó la flotilla, vemos determinadas escenas en las que se ve a la policía hacer cosas desmesuradas que igual tienen que ver con que la ley Mordaza hace tiempo que muchos pensamos que había que modificarla un poco porque hay un, digamos, empoderamiento excesivo de determinadas fuerzas y que no se están viendo las penas que tendrían que verse en estos casos.
1: Viene al hilo también de lo que vimos, por ejemplo, con la llegada de la flotilla a Bilbao, con las imágenes absolutamente también que se calificaban solas. Cierro contigo, Marisa.
4: Sí, bueno, pues solamente diré que yo creo, y creo que lo vamos a ver pronto, una revitalización de la reforma de la ley Mordaza en el Congreso. Y la vamos a ver pronto, a raíz del tema de la flotilla, a raíz de lo que ha sucedido con esta profesora.
1: ¿Tú crees que va?
4: Sí.
1: Y esto sí que puede tener...
4: De hecho, esta misma mañana ya había grupos que lo estaban diciendo, ¿no? Claro. Por ejemplo, Sumar, que la iba a desbloquear en la mesa del Congreso.
1: Y esto sí que puede salir adelante. Digamos, sí, esto sí, porque Junts y PNV estarán a favor, Esquerra estará a favor,
4: Podemos estará a favor, no es una cosa inmediata de un día para otro, porque todo el mundo pone sus pegas, pero probablemente salga.
3: Claro, la historia está, si se ponen de acuerdo en los mínimos y no pretenden ir a los...
4: Y ahora estoy de acuerdo que esto no justifica en absoluto pedir la dimisión del ministro. A lo mejor otras cosas que han pasado en el tema de interior, sí, pero desde luego esta no.
1: Más asuntos. El mercado de trabajo español sigue sacando un músculo un mes más. En mayo se han creado casi 232.000 puestos de trabajo y por primera vez la cifra de ocupados alcanza los 22.337.000, medio millón más que hace un año. Llama la atención que casi la mitad de los nuevos cotizantes son extranjeros y eso sucede en el segundo mes del proceso de regularización. Los nacidos fuera de España suponen el 15% del total de ocupados. La otra cara de la moneda es el paro registrado. En mayo se ha bajado en algo más de 36.000 personas, es el peor dato, el dato menos bueno, si lo quieren, desde 2012. Eso sí, el desempleo baja en todas las comunidades autónomas y en todos los sectores con especial protagonismo para servicios. El número total de inscritos en las oficinas del empleo se acerca ya a los 2.321.000. Y un último dato, el 81% de los parados españoles cobran una prestación.
5: Yo creo que lo que se está mostrando es que tenemos un país, ¿no?, que está avanzando y que está abordando pues un problema que fue estructural, como saben, en nuestro país. Seguimos trabajando para que todas esas familias que tienen algún miembro de su familia en desempleo, desde luego, puedan incorporarse al empleo.
1: ¿Son los datos, Marisa, una lectura rápida?
4: No, me parece muy bien que haya afiliaciones, 22,3 millones, pero hay que tener en cuenta una cosa, ¿eh? Las afiliaciones son relaciones laborables, es decir, una persona puede tener varias, no quiere decir 22,3 millones de personas con un puesto de trabajo, ¿eh? Pueden ser bastantes menos. Y que uno tenga un pluriempleo está muy bien, si es lo que tú quieres, pero si es por necesidad, porque no llegas, entonces la cosa ya no está tan bien.
1: Marta.
3: Sí, yo de estos datos, que siempre son buenos, en los últimos tiempos hay que decir que aunque esto sea un poco menos que el año pasado, sigue siendo que el paro baja, yo sigo preocupada por las cifras que tenemos encima de la mesa de trabajadores pobres, en eso estoy contigo, Marisa.
4: Y con varios empleos.
3: Y eso es un dato que a nivel estadístico europeo nos siguen señalando y que de esto a lo mejor hablamos menos de lo que deberíamos.
1: Bueno, vamos ahora con la página de las cosas que nos preocupan en el exterior. Lo apuntábamos anoche en la despedida, la agria conversación entre Trump y Netanyahu, en la que el presidente de Estados Unidos le habría gritado y llamado puto loco por su empeño en atacar al Líbano. A Netanyahu no parece que le haya afectado mucho. De hecho, tras la llamada dijo que mantendría su posición sobre el Líbano y hoy ha vuelto a amenazar con atacar Irán.
6: Desde esta imagen, en septiembre del año pasado, no se había visto a Trump tan enfadado con su amigo Bibi. Ahí le hacía pedir perdón a Qatar. Hace unas horas, en una conversación telefónica y en un gran ejemplo de le dijo la sartén al cazo, el presidente de Estados Unidos le grita a Netanyahu que es un puto loco, según el portal de noticias Axios, que cita fuentes de funcionarios de la Casa Blanca. Trump añade que estaría en prisión si no fuera por él. Te estoy salvando el culo, todos te odian ahora, todos odian a Israel por esto, le habría dicho literalmente. Y todo después de que Trump se haya colgado la medalla de obligar a Israel a dar marcha atrás en sus planes de volver a bombardear Líbano. Tras esa misma conversación, Netanyahu dice que se mantienen firmes en su posición. Y este martes lo ha vuelto a decir. Llama a Irán régimen perverso destinado a desaparecer. Así que sigue activo este triángulo maldito. Trump teme que si Israel sigue atacando Líbano, frustre el plan de paz para Irán. Y si algo repite el presidente de Estados Unidos, es que está deseando salir de esa trampa.
1: A ver si Trump, Pablo, se da cuenta ahora de que entró en ese avispero de forma interesada por parte de Netanyahu. Y también, aparte de llamarle puto loco, si un día le llamara genocida, tampoco, digamos, en este caso, sería algo que contradijese la visión que tiene casi todo el planeta de quién es realmente este sujeto.
2: Bueno, me parecería en el marco diplomático más correcto lo de genocida que lo anterior. Digo, en los canales de la diplomacia a las que estábamos acostumbrados por lo menos en la Unión Europea. Me llaman la atención varias cosas. Primero, es una información periodística con unos textuales muy gruesos que la Casa Blanca en ningún caso ha desmentido ni desautorizado ni nada por el estilo. Es decir, llevamos todo el día con estos textuales y la Casa Blanca le parece bien, o por lo menos no ha querido ni matizar, ni concretar, ni apostillar.
3: Y la
2: por lo
3: fuente
2: cual,
3: tiene que ser el propio despacho Oval, ¿no?
2: Por lo cual, lo que quiero decir con ello es que parece ser que era el mensaje que Washington quería transmitir.
1: Defender,
2: es decir, ¿no? Parece que Trump está contento
1: que tengo elecciones
2: con
1: en noviembre,
2: decirle, con decirle al que es, en teoría, su gran aliado, uno de sus principales aliados, que todo el mundo sepa que en las últimas horas le ha llamado, es que a mí me cuesta hasta decir, fenomenal, pues ya está, ¿no?
1: No,
2: pues,
1: vamos, es que a mí me parece suave comparado con lo que realmente se merece
2: ahora,
1: Netanyahu.
2: Sí, pero fíjate, tú has utilizado el término genocida, que seguramente, oye, pues es objetivo y nítido con lo que ha ocurrido, por ejemplo, en Gaza, ¿no? Pero a partir de ahí, ¿esto va a hacer parar a Netanyahu, sí o no? A priori parece que no, por sus declaraciones públicas. Ante este pulso, Estados Unidos, ¿puede redoblar su presión de alguna u otra manera?
3: Sí, cortar el grifo.
2: Sí, ¿lo va a hacer?
3: No. Pues esa es la gran pregunta, sí, no parece. Pues
0: sí. Bueno, si Netanyahu...
2: De momento estamos en calificativos gruesos de dos países que son extraordinariamente aliados.
3: Diciéndolo,
2: ¿no?,
3: los medios. Bueno.
2: Pero de momento estamos ahí.
0: Y sobre todo si Netanyahu está donde está y puede ser un puto loco, como dice Trump, es porque el propio Trump se lo ha permitido, ¿no? Sí. Seguramente la alianza... más, que ha ido más allá entre Israel y Estados Unidos de la historia, ¿no? En el sentido de que el propio Trump le ha permitido hacer cosas terroríficas, como bombardear escuelas, bombardear hospitales, le ha seguido dando armas para que lo haga, le ha consentido arrasar Gaza completamente y presentar un programa de paz que, del que ya no se habla, pero que evidentemente tiene grietas por todos los sitios, ¿no? O sea, que al fin y al cabo, esté haciendo lo que esté haciendo Netanyahu, la responsabilidad primera y última es de Estados Unidos y de Trump, porque sin Estados Unidos sus armas y su dinero, Israel no puede llegar ni a la vuelta de la esquina, ¿no? Entonces, al final es un producto que él mismo ha ayudado a elevarse.
1: Marisa, ¿crees que esa conversación ha tenido lugar y que ha tenido lugar y que la Casa Blanca ha tenido muchísimo interés en que se sepa, sí, que esto es algo de consumo interno?
4: De consumo interno y de consumo externo. O sea, ahora Trump quiere trasladar una determinada imagen, por ejemplo, ante Irán, de miren que nosotros sí efectivamente tenemos voluntad de parar esto, pero Netanyahu es el que lo está impidiendo con unos bombardeos indiscriminados continuos contra el Líbano. Porque aquí a los iraníes el tema de Gaza no les importa mucho, ¿eh? Pero sí les importa mucho el tema del Líbano. Ahora bien, en lo de que Israel sin Estados Unidos no podría hacer nada, esto es una cosa ya más discutible, entre otras cosas porque el poder judío en Estados Unidos es enorme. No solamente es la ayuda que Estados Unidos presta a Israel, sino el poderío que Israel tiene dentro de los Estados Unidos a todos los niveles, científico, empresarial, cultural... con lo cual están unidos los dos de una manera que es bastante difícil de romper. Y yo creo que Netanyahu va a seguir haciendo lo que es su campaña, que es la de arrasar el Líbano y ocupar como mínimo, el 70% del territorio de Gaza.
3: Bueno, yo por añadir a lo que ya se ha dicho, yo lo que he escuchado a los expertos militares en estos tiempos es que más del 60%, casi el 70% del armamento que usa Israel está financiado por Estados Unidos. Entonces, efectivamente, igual Israel podría hacer cosas, pero muchas menos. Sí. Entonces,
4: bueno, hundirle la bolsa, a lo mejor, en Nueva York.
3: Por ejemplo. O no, porque, ¿sabes qué pasa? Que yo de verdad dudo, porque tengo amigos judíos, porque conozco a la comunidad judía, y yo no creo que haya tanto poder judío en Estados Unidos apoyando ciegamente al señor Netanyahu como está haciendo el señor
4: Trump.
3: Bueno,
4: los grandes tecnócratas.
3: Sí, pero como tú bien dices, el poder judío en Estados Unidos es gigantesco, muy es grande. Enorme, es una comunidad enorme en Estados Unidos, con mucho poder, y no creo de verdad que la mayoría de esa comunidad estén detrás de las barbaridades que estamos viendo, ni detrás de este apoyo ciego de Trump a cosas como esta, que ahora viene y le echa una bronquita a su primo, el de Zumosol, pero luego les sigue pagando los bates de béisbol para que siga dando palos y rompiendo huesos, ¿no? Entonces, yo no sé, yo espero que esta táctica de Trump ahora de hacerse pasar por el bueno de la película de los malos, pues que surta algún efecto en esa comunidad israelí, en esa comunidad judía que hay en Estados Unidos tan potente, y que traten de poner un poco de sentido común en un hombre que no lo tiene y que está al lado de otro, que llevan una huida hacia adelante desde el 7 de octubre y que mira dónde nos ha llevado, y ahora encima Trump luego ya va a ir a liar en Irán, ¿no? Y ya, pues eso, así está el mundo en manos de estos dos sátrapas, yo me atrevo a decir.
1: Bueno, pues los últimos 11 minutos antes de las portadas de mañana los vamos a dedicar a recordar una imagen y hablar de ella. Esta imagen que nos dejó a todos impresionados este pasado fin de semana. Es que impresiona, es que impresiona. Parece una bomba nuclear. El cohete New Glenn explotó durante una prueba en la plataforma de lanzamiento de Cabo Cañaveral en Florida. Forma parte del proyecto para la NASA con el que el multimillonario Jeff Bezos pretende llevar astronautas a la Luna. O lo pretendía, porque la misión ha quedado seriamente tocada, y eso, que volver a pisar nuestro satélite natural, era una de las grandes prioridades del mandato de Donald Trump. Realmente parece una bomba atómica. Hablamos con Rafael Clemente, al que recurrimos habitualmente con cuestiones científicas y sobre todo que tienen que ver con el espacio. Cuatro cuestiones, Rafa, muy breves. Primero, ¿qué pasó? ¿Cómo pudo ser posible esta tremenda explosión que ha destrozado toda la zona de lanzamiento de una manera tan, tan brutal que parecía casi un hongo nuclear?
7: Sí, hola, buenas noches. A ver, bueno, básicamente lo que ocurrió fue que durante una prueba, los cohetes siempre se prueban antes de lanzarlos, ¿verdad? ¿Cómo se prueban? Pues se anclan firmemente a la plataforma y se ponen en marcha los motores. Entonces, lo que ocurrió es que en el momento de poner en marcha hubo o bien una fuga de combustible, de metano, o un fallo de motor, o probablemente un fallo de una turbina de las que alimentan los motores, y bueno, sencillamente explotó uno de los motores en la parte inferior y la explosión inmediatamente se transmitió al resto del cohete. 1.300 toneladas de metano y oxígeno, y bueno, el resultado es lo que acabamos de ver.
1: Sí, lo que pasa es que cuando vaya una misión tripulada, a ver quién se mete en ese tipo de cohetes.
7: Bueno, de momento falta bastante tiempo hasta que el cohete esté certificado para vuelos tripulados. Pero en todo caso, si hubiera sido cualquier otro tipo de cohete, la explosión hubiera sido similar. Hubo una explosión hace muchos años, muchísimos años, en un cohete ruso que está considerada la mayor explosión artificial producida por el hombre sin recurrir a combustible nuclear. O sea, por lo tanto, vamos, esta concretamente disparó los sismómetros de varias estaciones de registro, iluminó el cielo, porque era de noche, iluminó el cielo a lo largo de 150 kilómetros en la costa de Florida. En fin, fueron unos fuegos artificiales considerables. Afortunadamente, era el cohete solo, no tenía carga instalada todavía. La carga eran unos satélites de comunicaciones, que eso era lo verdaderamente caro. Sí, sí. Y eso sí que es eso.
1: Pero viendo la imagen y la capacidad de explosionar de todo eso, imagino que la zona acordonada está a muchas millas. Visto lo visto, la pérdida del cohete es lo menos importante, porque el daño más importante es el de la plataforma, la Blue Origin. ¿Qué se sabe de los daños en concreto por la plataforma y qué consecuencias puede tener esto?
7: Bueno, los daños son especialmente graves porque es la única plataforma desde la cual se podía lanzar este tipo de cohete. Por lo tanto, en el momento que se ha dañado, y se ha dañado mucho, es decir, una de las dos torres adyacentes a la plataforma que sostienen unos pararrayos, sencillamente se hundió y ha desaparecido. El erector, es decir, la grúa o el sistema que pone en pie el cohete, también está destruido. Se dañó un hangar próximo que tenía el próximo cohete que van a lanzar, y probablemente han habido más daños en toda la instalación de la plataforma. El sistema de riego que se inunda la plataforma de agua antes del lanzamiento, etc. Por lo tanto, si nos guiamos por precedentes anteriores, los rusos tuvieron un problema mucho más grave hace cosa de un año, en noviembre. Bueno, la plataforma no estuvo disponible hasta marzo. En este caso, los daños son mayores, así que se puede hablar probablemente de un retraso de por lo menos 6 meses a 9 meses, quizá más.
1: ¿Y cómo afecta la carrera espacial y a las pretensiones de los americanos de llegar a la Luna, de los plazos que se habían dado para que el hombre vuelva a pisar a nuestro satélite natural, en el 28, creo, y en el 32 construir una base lunar?
7: Bueno, la base lunar está todavía muy lejos. Lo que pasa es que el siguiente lanzamiento, que iba a ser un ensayo simultáneo, se pretendía que fuera simultáneo, de las dos naves de aterrizaje que van a utilizar para llegar a la Luna, es decir, tanto SpaceX de Elon Musk como la compañía de Bezos, en este momento pues va a quedar reducida o a la prueba solamente del aterrizador de Musk, o bien habrá que retrasarla si se quieren probar los dos. De momento, planes que tenía Blue Origin, la compañía de Bezos, para utilizar este cohete para lanzar y alunizar un sistema automático en la Luna, quedan evidentemente aplazados. Se aplaza también un intento de enviar un rover no tripulado a la Luna, pero me temo que para ellos lo más grave es que se aplaza muchísimo los planes que tenía Blue Origin de completar una constelación de satélites de comunicaciones para hacer la competencia a Starlink de Musk. Para darte una idea, tenían que tener 1.300 satélites en órbita el mes que viene. Tienen solamente 300. Contaban con este cohete de gran potencia para lanzarlos en masa y evidentemente ahora no va a poder ser. De hecho, van a verse obligados a recurrir a otros proveedores, incluida la competencia. Cosa que, bueno, digamos que a Bezos no le va a hacer demasiada gracia. Y más sospechoso todavía es que, como te decía, tienen de plazo para poner 1.300 satélites escasamente 2 meses. No lo van a poder conseguir. Que es el plazo que les ha dado la Comisión de Comunicaciones Federal Americana para completar media constelación. Si no cumplen, puede ocurrir que les revoquen ese permiso y entonces el golpe financiero sería tremendo, porque Amazon, realmente la constelación no es de Bezos, se la ha contratado Amazon mismo, ¿no? Aunque sea del mismo dueño. Amazon ha comprometido, creo que son 10.000 millones de dólares en este proyecto. Y en este momento lo tiene en la
1: aire. ¿Esto en dinero cuánto es esto que hemos visto, esta explosión tremenda? ¿Está cuantificado todo lo que puede haber supuesto económicamente para
7: Bezos? Bueno, no lo tengo, ese dato no lo tengo, pero piensa que el cohete no suele ser caro. De todo el cohete es una carcasa vacía, que lo único realmente importante son los motores que llevan la parte inferior. Cuenta, pues no sé, aproximadamente 2-3 millones de dólares por cohete, son 7 motores, 20 y tantos millones, más la carcasa, más los equipos, pues a lo mejor puede representar 30-40 millones de dólares. Y estoy improvisando ahora.
1: Nada, caldería. Caldería
7: para Bezos. La carga era más cara y se ha salvado, o sea que...
1: Vale. Una última cuestión. La NASA ha externalizado, sí. Digamos, privatizado, por así decirlo, externalizado sería mejor el término, funciones con Musk y con Bezos. Ahora, este último queda descolgado de momento. ¿Esto en la carrera espacial qué supone?
7: Pues supone que la NASA, en este momento, y hasta que Bezos se reponga de este percance, la NASA depende absolutamente de un único proveedor, que es SpaceX, la compañía de Elon Musk, que es el que tiene que suministrar el aterrizador que ha de ir a la Luna. Si no hay aterrizador, no hay astronautas en la Luna. Y el cohete que lo tiene que poner en órbita, el Starship, aquel cohete que hemos visto despegar muchas veces, la verdad es que no ha puesto nada en órbita todavía. Ha completado una serie de misiones, no siempre con completo éxito. La última tuvo fallos, realmente tuvo fallos. Y bueno, en este momento, digamos que el cohete lo tienen que solucionar una serie de flecos, por decirlo así, y el aterrizador nadie lo ha visto y nadie sabe cómo se va a comportar en el espacio. Si le añadimos que para que vaya a la Luna se tendrá que repostar metano en órbita, porque el cohete entra en órbita terrestre vacío prácticamente, bueno, esa es una operación que nunca se ha hecho. Y por lo tanto, sería muy dudoso que tenga éxito la primera. Por lo tanto, en mi opinión, los plazos que tiene la NASA en este momento para llegar a la Luna en el 2028, antes de que termine el mandato de Trump, están francamente.

0: Es decir, la este es más brutal.
1: Oppenheimer 2.
2: Efectivamente, y pones la explosión y a trama al lado y ya está, digamos, todo, toda la ecuación.
0: Sí, el canal 24 horas.
2: Efectivamente, para eso estamos aquí. Vamos con las portadas de mañana, de la prensa de papel. Empezamos este repaso por El País. Las cadenas hoteleras españolas comienzan su salida de Cuba. Y Feijóo rechaza negociar moción de censura con Puigdemont. Rusia señala a Europa como objetivo legítimo. Pues sí que está bien la cosa. Y los funcionarios... ¿Podemos volver a poner El País un momento? Los funcionarios defienden que David Sánchez logró la plaza en un proceso limpio. El Mundo, Zapatero renuncia al lawfare, pero busca anular las pruebas. Y el testigo clave pone en jaque el concurso que ganó el hermanísimo. ¿Cómo varían las interpretaciones de un mismo hecho de un medio a otro? Yo, es que a mí me dejan despistado, que se pongan de acuerdo alguna vez, porque es una cosa, es otra. Y Dios mío. ABC. Jueces y fiscales se rebelan contra el espionaje de las cloacas del PSOE y advierten que tomarán medidas. Y el régimen de Delsi borra Zapatero. La Vanguardia. Feijóo rehúsa negociar con Puigdemont una moción de censura. El periódico. Aquí ya tengo yo problemas. La AMB. Si fuera la NBA, sabía que. Pues que la AMB es la Autoridad Metropolitana de Barcelona.
1: Ah.
2: Mira, me acaba de venir ahí un flush. Es que lo acabo de ver abajo, la Autoridad Metropolitana, entiendo que es la Autoridad Metropolitana de Barcelona, planea el tercer túnel de Rodalíes en la Diagonal. Y Feijóo devolverá la decencia a mi país con ayuda sin ayuda. Expansión, España, Francia e Italia se unen para reclamar límites al poder del BCE. Levante, el mercantil valenciano, educación dicta normas especiales de evaluación ante la huelga en punto metro. Muerto. Y así acabamos por hoy, después de nuevo de 2 horas y media intensas de información, de análisis, de interpretación, de opinión, de entrevista, de todos los géneros.
1: De todo un poco.
2: Efectivamente, eso es este programa, un poco de todo. Pero lo daremos todo. Y cuando digo todo, es todo. Muchísimas gracias y buenas noches. Gracias. Pablo Montesinos.
0: Un placer, como siempre. Buenas noches. Nevot.
1: Se va a tocar hacer el programa en Waterloo. Cuidado, Waterloo. Cuidado.
2: Pues, si hay que ir, se va. Ahora, ir por ir es tontería. También podría decir. Pues, bueno, pues nada, que esto ha sido todo por hoy. Hemos analizado todas las cuestiones del día, pero ya está nuestro compañero Moy para coger el relevo y mantenerles informados, sobre todo de Murcia, la información que pueda llegar con respecto a ese incendio en el perímetro de la ciudad. Nosotros volvemos mañana. Como siempre, buenas noches, sentidiño.

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4: 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Ese perro que viene que muerde soy yo, ¿eh? 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

0: Muy buenas noches desde el canal 24 Horas de Televisión Española. El presidente del Partido Popular, Alberto Núñez Feijóo, redobla la presión a Junts per Cat para que apoye una moción de censura contra Pedro Sánchez. Ante los empresarios catalanes, ha defendido la necesidad de un cambio en el gobierno y no responde a la petición de Junts de hablar con Carles Puigdemont en Waterloo.
1: Son los representantes de los dos partidos interpelados por el líder del PP. PNV y Junts se han reunido en Cataluña. Los independentistas retan a Feijóo a viajar a Waterloo para hacerle una oferta a Puigdemont.
2: I si aquest senyor té alguna cosa seriosa a explicar, doncs ja ho sap, que demani per veure'ns i ens veiem a Waterloo el dia que ell vulgui.
1: Los populares no se lo toman en serio. Ante los empresarios catalanes, el jefe de la oposición ha mantenido su línea dura contra el gobierno.
3: Ninguno de ustedes llegaría a ningún tipo de acuerdo empresarial con una compañía investigada por innumerables corrupciones.
1: Pues insiste en que la situación se puede cambiar. Recuerda que 184 diputados quieren elecciones y se compromete a devolver la decencia a España.
3: No busco atajos porque lo que conviene atajar es la situación del país. Y no vengo a pedir favores ni tampoco a regalarlos.
1: Vox le garantiza su apoyo para echar a Sánchez, pero pide movimientos rápidos.
4: Si quieren presentar una moción de censura, que la presenten ya.
1: Sus condiciones, elecciones inmediatas y nada de cesiones a los separatistas. Ven complicado el encuentro en Waterloo.
4: Yo creo que no lo entendería absolutamente nadie. Es que no se nos puede olvidar que Junts y el PNV sostienen al gobierno más corrupto de la historia.
1: El PNV teme que un cambio de ejecutivo afecte al autogobierno vasco.
5: Si uno atiende a lo que dice Vox, nosotros solo podemos tener las alarmas encendidas.
1: Su postura sigue siendo pedir elecciones sin apoyar una moción de censura.
0: En el gobierno no creen que vaya a haber una moción de censura de Núñez Feijóo y aseguran que Junts, que si Junts y el PNV la apoyan, sería literalmente un suicidio para ellos.
6: El Ejecutivo no cree que el PP tenga apoyos ni programa para que triunfe una moción de censura contra Pedro Sánchez y por eso pronostican ni siquiera llegarán a plantearla.
7: A los gobiernos se llega

0: con votos. Y el Partido Popular no tiene un proyecto de país.
1: En lugar de eso, afirman, estos años solo se han dedicado a destruir.
2: No está haciendo oposición sana, coherente y legítima de crítica al gobierno de España. Lo que está es una posición de acoso y derribo.
1: Ironizan con un posible pacto del PP con Junts y PNV. Para Bolaños sería un suicidio para las dos formaciones independentistas. Y así describen la actitud de los populares.
0: Cinismo y desesperación.
1: A esos partidos a los que han criticado durante 8 años, opinan en Moncloa, ahora les buscan. Frente a esto, el gobierno presume de buena relación con sus socios de investidura.
0: De diálogo y de contacto constantes.
1: En Sumar comentan que Feijóo solo necesita 150 euros para verse con Puigdemont, lo que cuesta ir de Madrid a Waterloo, y que si no lo ha hecho ya es porque no quiere.
3: En el juicio a David Sánchez ha declarado otra aspirante al puesto de coordinador de conservatorios en la Diputación de Badajoz, la plaza que finalmente obtuvo el hermano del presidente del gobierno.
4: En la audiencia de Badajoz, una de las candidatas al puesto de coordinador de conservatorios de la Diputación aseguraba que sabía que el puesto iba a terminar en las manos de David Sánchez.
5: Esta misma persona que me animó a presentarme me mandó un WhatsApp pocos días antes de la entrevista y me dijo que ya sabía para quién era el puesto de trabajo, que era para el hermano de Pedro Sánchez.
4: Añadía que al principio pensó en alguien de su entorno, no en el hermano del actual presidente del gobierno, que barajó el dejar pasar la convocatoria, pero que desde la Diputación insistieron en que se presentase. El día de la prueba, ha dicho este testigo, vio que no la escuchaban y por eso ha denunciado un trato desigual.
5: Todo lo que yo insistí, que me hiciesen preguntas y no me hicieron ninguna, pues ahí yo veo una desigualdad, una falta de oportunidad o una igualdad, que no había igualdad de oportunidades.
4: Y envió un correo a la Fiscalía una vez se hizo pública la adjudicación del puesto al sentirse perjudicada, pero no obtuvo respuesta. También ha querido matizar que no piensa que le usurparon la plaza, como dijo, en fase de investigación.
5: Me insistieron tanto que al final supongo que dije que sí o que nos lo usurpó a todos, pero yo quiero retirar esa palabra porque creo que fue de alguna manera condicionada a decir eso y yo no pienso eso.
4: La versión de este testigo es muy distinta a la de otro de los candidatos este lunes. Este aspirante aseguraba que no vio irregularidades en el proceso y que no recurrió porque era la primera vez que se presentaba. En total, a ese puesto de trabajo de coordinador de conservatorios se presentaron 10 personas. Los funcionarios de la Diputación de Badajoz, citados este martes, han defendido que el proceso siguió todos los cauces legales.
3: La juez que investiga, si Miguel Ángel Rodríguez, el jefe de gabinete de Isabel Díaz Ayuso, filtró datos personales de 2 periodistas, ha citado como testigo a Alberto González Amador. Quiere saber si fue la pareja de la presidenta madrileña quien envió a Miguel Ángel Rodríguez una foto de los 2 periodistas que buscaban información sobre su vivienda. El PSOE ha puesto cifras al vínculo laboral de Leire Díez con el partido en Cantabria. Los socialistas han remitido al juez los contratos y facturas que acreditan pagos por casi 45.000 euros a la exmilitante socialista en 2 años. Desde Ferraz apelan a la plena transparencia y colaboración.
6: 44.859 euros. Es la cantidad que el PSOE de Cantabria reconoce haber pagado a Leire Díez entre 2015 y 2017. Pagos que recibió la exmilitante socialista por sus servicios profesionales como asesora técnica en comunicación. Y lo hizo como autónoma en 2 periodos distintos. Por el primero, entre septiembre de 2015 y febrero de 2017, cobró casi 33.000 euros. En la segunda etapa, entre marzo y septiembre de 2017, facturó otros 11.956 euros. Los socialistas habían informado ya al juez que los pagos realizados en 2017 correspondían con un total de 15.000 euros. Para justificar estas cifras, el PSOE ha entregado a la justicia facturas y contratos como este.
7: Buenos días, Leire.
6: Todo forma parte de la investigación judicial a Leire Díez y al empresario Javier Pérez Dolcet. Están imputados por presuntos delitos de cohecho y tráfico de influencias ante supuestas maniobras contra fiscales y mandos de la UCO. El objetivo, desarmar investigaciones judiciales. Paralelamente, la Audiencia Nacional mantiene abierta otra investigación contra la exmilitante socialista por presuntas actuaciones para influir en causas judiciales que afectaban al PSOE y al gobierno. Al frente de esta trama estaría el ex número 2 del PSOE, Santos Cerdán, mientras que Díez se encargaría de coordinar.
3: La temporada turística dispara el mercado laboral. La afiliación a la Seguridad Social alcanzó en mayo un nuevo récord. se crearon más de 230.000 puestos de trabajo, lo que ha impulsado el total de afiliados por encima de los 22.300.000, por primera vez en la historia. Un incendio forestal a las puertas de Murcia ha obligado a desalojar una decena de viviendas en pedanías próximas a la capital. Las fuertes rachas de viento han hecho que el viento se propague con rapidez y Murcia ha pedido la ayuda a la UME.
7: Apenas unos pocos metros separan a este puñado de viviendas del incendio forestal que esta tarde se ha declarado en el Parque Regional del Valle Carrascoy, a las puertas de Murcia. Así se veía desde el aire y así lo grababan los vecinos de las pedanías de Garres, Lajes y San José de la Montaña.
8: Las fuerzas públicas han desalojado preventivamente, sobre todo por efectos del humo, prácticamente a 100 viviendas.
9: Sacando los camiones, los coches, materiales inflamables y para que no fuera más.
7: Hay más de 200 efectivos de las brigadas forestales sobre el terreno, apoyados desde el aire por varios aviones y helicópteros. Pronto se sumarán efectivos de la Unidad Militar de Emergencias. Así salían algunas de sus unidades desde su base en Vétera, en Valencia.
8: En principio y hasta este momento y con la información que yo tengo, no hay que lamentar ningunos daños personales.
7: Preocupan y mucho el viento cambiante y las altas temperaturas. Este martes, de hecho, la EMET emitía avisos naranja y amarillos en puntos de la región. Las máximas ahí han oscilado entre los 38 y los 40 grados.
3: Crimen machista en Callosa de Segura, en Alicante. La Guardia Civil ha detenido a un hombre de 48 años como presunto autor de la muerte de su pareja en el domicilio que compartían.
10: Patricia tenía 48 años, era madre de dos hijas y vecina de este municipio. La Guardia Civil ha detenido esta mañana a su pareja como presunto autor del asesinato y posteriormente ha confesado los hechos, según fuentes de la subdelegación del Gobierno. Ambos estaban registrados en el sistema Biogen, pero no por esta relación, sino por relaciones anteriores. El Ayuntamiento ha decretado 3 días de luto y ha convocado un minuto de silencio esta misma tarde al que han acudido centenares de vecinos.
3: La princesa de Asturias ha dado un nuevo paso en su formación militar. Con estas imágenes, la zarzuela ha comunicado que ha terminado con éxito el curso de paracaidista. Leonor comenzará en septiembre sus estudios de ciencias políticas en la Universidad Carlos III de Madrid. El Gobierno ha entregado a título póstumo la Gran Cruz de la Orden del Mérito Civil al periodista Fernando Onega. Ha sido en un acto presidido por el presidente Pedro Sánchez en el Palacio de la Moncloa. La han recibido sus familiares. Fernando Onega, cronista de la Transición Española, falleció hace 3 meses a los 78 años de edad. Rusia intensifica sus ataques contra Ucrania. Es el ataque masivo que la pasada madrugada lanzaba el ejército ruso contra varias ciudades ucranianas. Hay 18 muertos y más de un centenar de heridos. Miles de ciudadanos han tenido que buscar refugio en las estaciones de metro.
11: Las sirenas avisaban de ataque aéreo, pero no de su magnitud. Ha sido uno de los ataques más masivos de la guerra y el mayor de los últimos meses. Según la Fuerza Aérea Ucraniana, se han lanzado más de 70 misiles de distinto tipo y casi 700 drones. No solo sobre la capital Kiev, también han sido objetivo Dnipro, Kharkov o Zaporilla. Kiev ha pedido ya a Bruselas ayuda para comprar más misiles antibalísticos a Estados Unidos.
12: Drones.
11: Han usado drones, misiles, dice el alcalde de la capital. Numerosos edificios, barrios residenciales e infraestructuras energéticas se han visto afectados. Ha sido como el apocalipsis, dice Olja. Todo humo y cenizas. A su hija le cayeron escombros en la espalda. Ahora le duele. Yevgen vio caer restos de un misil y de repente hubo una explosión. Olena estaba en el pasillo cuando toda la casa se le vino encima. Ahora no sabe dónde ir. A falta de un techo, muchos han convertido el metro de Kiev en su casa. Así es la vida todos los días. Sobrevivimos, cuenta Leonid, jubilado. Valeria aguanta las lágrimas. Irse a casa le da miedo. Estar bajo tierra es ahora para los ucranianos la mejor garantía de seguir viviendo.
3: Israel y Líbano han iniciado su cuarta ronda de conversaciones de paz en Washington. La milicia proiraní Hezbollah rechaza estos contactos.
12: La cita entre las delegaciones libanesa e israelí es en el Departamento de Estado en Washington. Bajo la mirada de dos altos cargos estadounidenses, Beirut busca lograr el cese de los ataques y frenar el avance de las tropas israelíes en el sur del Líbano. Todo ello en un contexto en el que Israel ha intensificado su campaña contra Hezbollah, a pesar de que Trump pidiera a Netanyahu que no atacara Beirut para evitar una mayor escalada en el conflicto. El ministro de Defensa israelí insiste en que cualquier agresión contra el norte de su país se responderá con un ataque contra el distrito de Dahiyeh en la capital libanesa. No hay alto el fuego dentro del Líbano y las fuerzas israelíes continúan sus operaciones contra Hezbollah con el objetivo de desarmar al grupo chií, ha recalcado el ministro. En los ataques del ejército israelí en el sur del Líbano han muerto 8 personas, mientras cientos de miles de libaneses se han visto obligados a abandonar sus hogares. Los continuos enfrentamientos entre Israel y Hezbollah amenazan con frustrar las negociaciones entre Washington y Teherán, unas conversaciones que, según el secretario de Estado estadounidense, siguen en marcha. Rubio afirma que Irán ha accedido a negociar aspectos de su programa nuclear que antes se negaba a discutir, pero aclara que eso no garantiza que las conversaciones acaben con un acuerdo que ponga fin a la guerra.
3: Hablamos ahora del brote de ébola en África. En la República Democrática del Congo hay 330 casos confirmados y 49 muertos. En la vecina Uganda se han contabilizado 15 contagios y un fallecido. Es el único otro país donde el virus se ha propagado hasta el momento. La Organización Mundial de la Salud reclama servicios de salud y humanitarios para combatir el brote. En Colombia, los observadores han certificado la victoria de Abelardo de la Espriella en la primera vuelta de las elecciones presidenciales. Pero el presidente Gustavo Petro sigue sin aceptar esos resultados.
13: Sí, dos días después de las elecciones presidenciales, el presidente Petro insiste en que hubo fraude. Hoy en sus redes ha dicho que tiene pruebas de que la entidad que organiza los comicios, la registraduría, modificó el censo días antes de las elecciones, incorporando a 800.000 personas más que las registradas oficialmente. Petro ha dicho que solo reconocería el resultado del escrutinio oficial, que precisamente se ha conocido hoy. La registraduría ha hecho público un comunicado en el que dice que ese escrutinio oficial está concluido casi en un 100% y coincide con el conteo preliminar que se anunció el domingo en la noche electoral. Los datos ya oficiales siguen dando la victoria al candidato de la ultraderecha, Abelardo de la Espriella, seguido por el izquierdista Iván Cepeda, el candidato de Petro. El propio Cepeda, sin embargo, ya ha dicho que su equipo no ha encontrado indicios de irregularidades. La postura de Petro está siendo cuestionada por políticos, empresarios, instituciones, observadores internacionales que han salido en defensa del sistema electoral colombiano como uno de los más robustos y fiables de América Latina.
3: A dos días del primer amistoso de la selección española antes del Mundial, partido ante Irak, los de Luis de la Fuente han vuelto a pisar el césped. Lamine Yamal, Nico Williams y Víctor Muñoz siguen al margen con su preparación específica. Su objetivo no es el partido de Irak y ni siquiera necesariamente el primer encuentro del torneo ante Cabo Verde.
14: El tercer día de concentración ha sido un poco atípico. A primera hora, 12 jugadores de la selección han pasado controles antidopaje y después han tenido doble sesión de entrenamiento. Por la mañana, una voluntaria, a las 7 de la tarde ya, con todo el grupo junto. Se ha incorporado a la concentración hoy ya Mikel Merino. Mañana lo harán los tres jugadores que faltan, los tres que vienen también de jugar la final de la Champions: Fabián, David Raya y Martín Zubimendi.
15: Nosotros queremos ganar el Mundial. Si nosotros hacemos nuestro trabajo, pues obviamente tendremos muchas posibilidades.
16: Creo que el equipo llega en muy buen estado. Hay jugadores que se están recuperando, pero que si todo va bien, llegarán. Así que estamos todos al 100% preparados.
3: El estadio de Riazor se pone a punto para ese primer amistoso de la selección española. La fiesta del ascenso del Depor dejó el césped bastante tocado y varios asientos destrozados. Pero todo estará listo para el partido contra Irak, que podrán ver este jueves en la 1 de Televisión Española. Dejamos la selección. El domingo se celebran las elecciones a la presidencia del Real Madrid. Florentino Pérez ha decidido no aparecer, pero su rival, Enrique Riquelme, ha estado en Barcelona y en Sevilla haciendo campaña. A él y a sus palabras se ha dirigido la Junta Electoral para defender su imparcialidad.
17: La Junta Electoral del Real Madrid ha sacado un comunicado para expresar que no ha facilitado el censo electoral a ninguna de las candidaturas, así como para expresar su preocupación después de que el candidato Riquelme pusiese en duda la validez del voto por correo. Un Riquelme que confirmó que su director deportivo será Raúl.
18: Nadie mejor que don Raúl González Blanco.
17: Y que ha seguido concediendo entrevistas como esta con el famoso youtuber Jordi Wild, además de celebrar un acto en Sevilla.
19: Que decida el socio, que no decidan por nosotros.
17: Por su parte, Florentino ha lanzado una propuesta para regalar cada temporada una camiseta exclusiva a los socios. Todo en una campaña donde también ha recordado los fichajes más importantes con él como presidente.
3: Íñigo Pérez ya posa como técnico del Villarreal. Ha firmado por 3 temporadas después de llevar al Rayo Vallecano a la final de la Liga de la Conferencia.
20: Uno no necesita mucho convencimiento para decir que sí a un equipo como el Villarreal. El momento en el que surge esta opción, uno no tiene ojos para nadie más.
3: Y Mitchell ya es oficialmente entrenador del Ajax. Después de 5 años en el Girona, el madrileño llega a Ámsterdam, donde ha dicho que va a devolver el equipo al sitio que le corresponde. En tenis, Rafa Jodar ha caído en cuartos de final de Roland Garros ante Alexander Zverev, el número 3 del mundo y principal favorito a ganar el torneo parisino.
21: El camino de Jodar en París llega a su fin, superado por un Zverev que jugará sus quintas semifinales de Roland Garros en los últimos 6 años, pero que por momentos se vio superado por el madrileño, agresivo de inicio hasta llegar a ganar por 5-2 en el primer set. Pero el alemán entró en calor a tiempo para remontar y llevárselo en el tiebreak. Zverev no dio opción a Rafa en la segunda y tercera manga. Dueño del partido y de los espacios, también dominante desde el saque. Una derrota que Jodar se lleva como lección.
22: If you want to compete against the best players in the world, you have to keep your level, you know, all the time the same.
21: Aunque su motivación sigue intacta,
22: I can compete against anyone.
21: De cara a la gira de hierba.
3: Mientras, Carlos Alcaraz ha subido este vídeo a las redes sociales enseñando cómo entrena en la pista, pero sin coger la raqueta todavía con la mano derecha.
23: ¿Qué tal están? Tenemos por delante un día muy tranquilo en gran parte del país, con más nubosidad, eso sí, en zonas del oeste de Galicia, algo de evolución en el entorno de la cordillera cantábrica, de las béticas más orientales, por donde podría escaparse alguna gota, muy poca cosa, algún chubasco más probable, eso sí, en el Pirineo más oriental, y máximas que vuelven a subir en el norte, en el oeste, bajan en cambio en el sureste, en Murcia. Ya no pasaremos de los 31 grados, 27 esperamos en Palma, seguiremos con estos 36 previstos en Córdoba y Sevilla.
3: Radio Televisión Española se vuelca estos días en la figura de Gaudí por el centenario de su muerte, con el foco puesto en su obra más icónica, la Sagrada Familia de Barcelona. Gaudí ideó este templo para explicar lo que era para él la fe.
24: Antoni Gaudí ha pasado a la historia como arquitecto, pero la Sagrada Familia no puede entenderse sin su vocación de teólogo. Cada piedra tiene un significado y para descifrarlo hay que entender primero a la persona que lo concibió.
25: Creo que cuando murió su madre y su hermano mayor fue un choque bastante brutal para Gaudí. Puede ser que la Sagrada Familia, el efecto sobre Gaudí y Gaudí sobre la Sagrada Familia ha sido bastante mutuo.
24: Para el arquitecto, trabajar en la Sagrada Familia era en sí mismo una forma de oración, y desde las fachadas hasta las torres hace un relato teológico completo.
25: Gaudí dijo que quería hacer un templo para los no creyentes. Lo que quería es que la historia bíblica de la salvación estuviera en el exterior. De aquí viene fachada del nacimiento, fachada de pasión, muerte, y si has creído y has vivido, gloria, fachada de gloria, que es la que tenemos que construir. Tanto en el interior como en el exterior, no hay nada para ser bonito. Todo tiene un significado, un motivo y una razón.
24: 100 años después, el templo de Gaudí sigue hablando a quien no lo esperaba. Casi 5 millones de personas de todo el mundo cruzan las puertas de la Sagrada Familia cada año. Muchas no profesan la fe católica. Quizá solo les atrae el mito de su constructor, pero terminan recorriendo una Biblia hecha de piedra.
26: ¿Vos tenés un diario?
27: No.
26: ¿Querés tener un diario?
27: No.
0: Hola, hola a todo el mundo. ¿Hasta también, no? Hola, mami. Bravo.
3: Ya conocemos las películas ganadoras del Festival Documenta Madrid. Evidence, de Liam Smith, y Karakatoa, de Carlos Casas, son las vencedoras del Festival Internacional de Cine del Ayuntamiento de Madrid. Relatos de aventuras y que cuentan las consecuencias globales de lo íntimo y lo familiar.
1: ¿Qué tal tu experiencia como filmmaker?
2: Is a scan from the original 35mm negative that I've had done.
3: Saludos desde el canal 24 horas. Alberto Núñez Feijóo rechaza considerar el ofrecimiento de Junts per Cat de negociar la moción de censura en Waterloo, donde vive el prófugo de la justicia Carles Puigdemont.
4: Oye, vamos a hablar de cosas serias.
3: La contraoferta de los independentistas catalanes cogía a Núñez Feijóo ante empresarios del Círculo de Economía de Cataluña y allí ha dicho literalmente que devolverá la decencia a su país, con ayuda o sin ella. En el juicio contra el hermano del presidente del Gobierno ha declarado una de las aspirantes al mismo puesto que David Sánchez. Ante la juez ha criticado la desigualdad y la falta de oportunidades durante el proceso, y que días antes de la prueba de selección le dijeron que el puesto era para el hermano del presidente del Gobierno. El pistoletazo de salida de la temporada turística dispara el mercado laboral. La afiliación a la Seguridad Social alcanzó en mayo un nuevo récord en su mejor primavera desde que hay registros. Casi la mitad de los nuevos trabajos en mayo lo ocuparon extranjeros. Nunca tantas mujeres, autónomos y jóvenes tuvieron un empleo. La UME refuerza con 170 efectivos a las brigadas que luchan contra el incendio forestal en la pedanía de Garres y Laje. Las autoridades han activado el nivel 2 de emergencia. Han ardido ya 110 hectáreas de terreno. La Guardia Civil investiga el asesinato de una mujer en Callosa de Segura, Alicante. El presunto agresor, pareja de la víctima, ha sido detenido. La mujer no estaba en el sistema Biogen por esta relación.
4: Venga, oye, vamos a hablar de cosas serias, ¿va?
3: Con esta frase, vamos a hablar de cosas serias, ha esquivado Alberto Núñez Feijóo responder al reto que le ha lanzado Junts per Cat, viajar a Bélgica para negociar con Carles Puigdemont su apoyo a una moción de censura contra Pedro Sánchez. Y es que los independentistas catalanes desafían claramente al líder del Partido Popular con una invitación envenenada. Alberto Núñez Feijóo ha ignorado la petición y ha cargado contra el gobierno delante de los empresarios catalanes.
5: Son los representantes de los dos partidos interpelados por el líder del PP. PNV y Junts se han reunido en Cataluña. Los independentistas retan a Feijóo a viajar a Waterloo para hacerle una oferta a Puigdemont.
6: I si aquest senyor té alguna cosa seriosa a explicar, doncs ja ho sap, que demani per veure'ns i ens veiem a Waterloo el dia que ell vulgui.
5: Los populares no se lo toman en serio. Ante los empresarios catalanes, el jefe de la oposición ha mantenido su línea dura contra el gobierno.
26: Ninguno de ustedes llegaría a ningún tipo de acuerdo empresarial con una compañía investigada por innumerables corrupciones.
5: Insiste en que la situación se puede cambiar. Recuerda que 184 diputados quieren elecciones y se compromete a devolver la decencia a España.
26: No busco atajos porque lo que conviene atajar es la situación del país. Y no vengo a pedir favores ni tampoco a regalarlos.
5: Vox le garantiza su apoyo para echar a Sánchez, pero pide movimientos rápidos.
27: Si quieren presentar una moción de censura, que la presenten ya.
5: Sus condiciones, elecciones inmediatas y nada de cesiones a los separatistas. Ven complicado el encuentro en Waterloo.
27: Yo creo que no lo entendería absolutamente nadie. Es que no se nos puede olvidar que Junts y el PNV sostienen al gobierno más corrupto de la historia.
5: El PNV teme que un cambio de ejecutivo afecte al autogobierno vasco.
28: Si uno atiende a lo que dice Vox, nosotros solo podemos tener las alarmas encendidas.
5: Su postura sigue siendo pedir elecciones sin apoyar una moción de censura.
3: En el Gobierno aparentemente están tranquilos, no creen que vaya a haber una moción de censura de Núñez Feijóo y opinan que si Junts y el PNV la apoyan sería un suicidio para ellos. Desde el Ejecutivo además señalan al Partido Popular con lo que consideran una actitud hipócrita.
7: El Ejecutivo no cree que el PP tenga apoyos ni programa para que triunfe una moción de censura contra Pedro.

0: Sánchez y por eso pronostican ni siquiera llegarán a plantearla.
1: A los gobiernos se llega con votos. Y el Partido Popular no tiene un proyecto de país.
0: En lugar de eso, afirman, estos años solo se han dedicado a destruir.
2: No está haciendo oposición sana, coherente y legítima de crítica al gobierno de España. Lo que está es una posición de acoso y derribo.
0: Ironizan con un posible pacto del PP con Junts y PNV. Para Bolaños sería un suicidio para las dos formaciones independentistas. Y así describen la actitud de los populares.
1: Cinismo y desesperación.
0: A esos partidos a los que han criticado durante 8 años, opinan en Moncloa, ahora les buscan. Frente a esto, el gobierno presume de buena relación con sus socios de investidura.
1: De diálogo y de contacto constantes.
0: En Sumar comentan que Feijóo solo necesita 150 euros para verse con Puigdemont, lo que cuesta ir de Madrid a Waterloo, y que si no lo ha hecho ya es porque no quiere.
3: El PSOE ha puesto cifras al vínculo laboral de Leire Díaz con el partido en Cantabria. Los socialistas han remitido al juez los contratos y facturas que acreditan pagos por casi 45.000 euros a la exmilitante socialista en 2 años. Desde Ferraz apelan a la plena transparencia y colaboración.
4: 44.859 euros es la cantidad que el PSOE de Cantabria reconoce haber pagado a Leire Díez entre 2015 y 2017, pagos que recibió la exmilitante socialista por sus servicios profesionales como asesora técnica en comunicación, y lo hizo como autónoma en 2 periodos distintos. Por el primero, entre septiembre de 2015 y febrero de 2017, cobró casi 33.000 euros. En la segunda etapa, entre marzo y septiembre de 2017, facturó otros 11.956 euros. Los socialistas habían informado ya al juez que los pagos realizados en 2017 correspondían con un total de 15.000 euros. Para justificar estas cifras, el PSOE ha entregado a la justicia facturas y contratos como este.
5: Buenos días, Leire.
4: Todo forma parte de la investigación judicial a Leire Díez y al empresario Javier Pérez Dolcet. Están imputados por presuntos delitos de cohecho y tráfico de influencias ante supuestas maniobras contra fiscales y mandos de la UCO. El objetivo, desarmar investigaciones judiciales. Paralelamente, la Audiencia Nacional mantiene abierta otra investigación contra la exmilitante socialista por presuntas actuaciones para influir en causas judiciales que afectaban al PSOE y al gobierno. Al frente de esta trama estaría el ex número 2 del PSOE, Santos Cerdán, mientras que Díez se encargaría de coordinar.
3: Nueva jornada en el juicio a David Sánchez. Una de las declaraciones que más ha llamado la atención ha sido la de otra de las aspirantes al puesto de coordinador de conservatorios en la Diputación de Badajoz.
6: En la audiencia de Badajoz, una de las candidatas al puesto de coordinador de conservatorios de la Diputación aseguraba que sabía que el puesto iba a terminar en las manos de David Sánchez.
7: Esta misma persona que me animó a presentarme me mandó un WhatsApp pocos días antes de la entrevista y me dijo que ya sabía para quién era el puesto de trabajo, que era para el hermano de Pedro Sánchez.
6: Añadía que al principio pensó en alguien de su entorno, no en el hermano del actual presidente del gobierno, que barajó el dejar pasar la convocatoria, pero que desde la Diputación insistieron en que se presentase. El día de la prueba, ha dicho esta testigo, vio que no la escuchaban y por eso ha denunciado un trato desigual.
7: Todo lo que yo insistí, que me hiciesen preguntas y no me hicieron ninguna, pues ahí yo veo una desigualdad, una falta de oportunidad o una igualdad, que no había igualdad de oportunidades.
6: Y envió un correo a la Fiscalía una vez se hizo pública la adjudicación del puesto al sentirse perjudicada, pero no obtuvo respuesta. También ha querido matizar que no piensa que le usurparon la plaza, como dijo, en fase de investigación.
7: Me insistieron tanto que al final supongo que dije que sí o que nos lo usurpó a todos, pero yo quiero retirar esa palabra porque creo que fue de alguna manera condicionada a decir eso y yo no pienso eso.
6: La versión de esta testigo es muy distinta a la de otro de los candidatos este lunes. Este aspirante aseguraba que no vio irregularidades en el proceso y que no recurrió porque era la primera vez que se presentaba. En total, a ese puesto de trabajo de coordinador de conservatorios se presentaron 10 personas. Los funcionarios de la Diputación de Badajoz citados este martes han defendido que el proceso siguió todos los cauces legales.
3: La juez que investiga, si Miguel Ángel Rodríguez, el jefe de gabinete de Isabel Díaz Ayuso, filtró datos personales de 2 periodistas, ha citado como testigo a Alberto González Amador, pareja de la presidenta madrileña. Quiere saber si fue él quien envió a Miguel Ángel Rodríguez una foto de los 2 periodistas que buscaban información sobre la vivienda que comparte con Díaz Ayuso.
8: Es de justicia.
5: que también se estudien quién está filtrando de forma interesada para crear insinuaciones, para crear clima de desconfianza sin que conozcamos ni siquiera los extremos del sumario.
8: En este país hay mucha gente, y entre ella gente que está en la judicatura, que tiene ganas de meter en la cárcel al presidente del gobierno. Sí, sí, lo creo. Y vamos, no es que lo crea, es que me remito a los hechos.
3: Por opiniones como estas, el Consejo General del Poder Judicial ha sacado un escrito en el que muestra su preocupación por lo que considera ataques que cuestionan su independencia. Muestra su preocupación por lo que considera ataques como estos. Álvaro Jiménez nos da más detalles desde la redacción de informativos.
9: Sí, dice que estas declaraciones contribuyen a erosionar la confianza de los ciudadanos en el Estado de Derecho y que esto debilita los cimientos de una sociedad democrática avanzada. El Consejo General del Poder Judicial ha vuelto a pedir respeto a la independencia judicial y ha asegurado que no se les puede atribuir a los magistrados fines que no sean los de respetar la ley y el derecho. Esta declaración institucional la ha aprobado este martes la Comisión Permanente del órgano de gobierno de los jueces, pero es insuficiente para la gran mayoría de las asociaciones de jueces y fiscales, todas menos las progresistas. Así lo han expresado en un comunicado conjunto que han emitido minutos después. Dicen literalmente: esperábamos que en este caso el Consejo General del Poder Judicial hubiera estado a la altura en su labor constitucional de defensor y garante de la independencia judicial, y lamentan, dicen, que la Fiscalía General del Estado tampoco se haya pronunciado al respecto.
3: Más asuntos. El mercado de trabajo marca un nuevo récord. Con el inicio de la temporada turística se crearon en el mes de mayo más de 230.000 puestos de trabajo. Eso ha impulsado el total de afiliados por encima de los 22.300.000 por primera vez en la historia.
10: A ver, yo tenía ganas de tener una tienda, pero la verdad es que lo veía como muy, muy lejos, imposible. Nada, pues aquí me lanzo con los bolsos, mi taller y la ropita de bebé.
11: Mujer y autónoma es uno de los perfiles que más han impulsado el mercado laboral en mayo, un mes en el que los extranjeros también han sido protagonistas. Son casi la mitad de los nuevos cotizantes.
12: En la construcción siempre hay trabajito y hay para solventarse uno.
13: Donde estoy actualmente, una cafetería, panadería.
11: 3 de cada 10 contratos se firmaron en hostelería, al calor del inicio de la campaña de verano.
14: Lo importante es trabajar.
11: Y el desempleo juvenil baja por primera vez de los 165.000 parados.
15: Me han contratado en Sevilla, en una empresa de telecomunicaciones.
16: Me acaban de contratar por un contrato de un mes.
17: Me han contratado desde finales de mayo.
18: Busco trabajo en sanidad.
11: El gobierno reivindica no solo la cantidad, también la calidad del empleo.
2: También es la estabilidad en el empleo, la calidad en el empleo, un incremento de los salarios.
11: Los sindicatos coinciden en que las cifras son buenas, pero
19: persisten problemas de precariedad que afectan a muchas personas trabajadoras.
11: Y los empresarios piden un cambio en las políticas de empleo.
20: Hay una demanda constante de las empresas y de los sectores para cubrir puestos críticos.
11: Creen que el paro debería ser más bajo en este mercado laboral.
3: Es un paso más de la princesa Leonor en su formación militar, saltar en paracaídas desde 400 metros de altura. Después de varios simulacros en el campo de entrenamiento, ha completado 6 saltos, también por la noche. Ni su padre ni su abuelo saltaron durante su instrucción militar. El secretario de Estado de Estados Unidos ha comparecido ante el Congreso por primera vez desde el comienzo de la guerra contra Irán. Marco Rubio ha afirmado que Irán ha mostrado una mayor disposición al diálogo al aceptar debatir aspectos de su programa nuclear que anteriormente consideraba innegociables. Un cambio de actitud podría facilitar la reanudación de las conversaciones diplomáticas y abrir la puerta a un posible acuerdo de paz. Rubio ha dicho también que Irán no recibirá concesiones económicas solo por reabrir el estrecho de Hormuz.
21: Iran is being sanctioned because they enrich uranium. Iran is being sanctioned because they've highly enriched uranium. Iran is being sanctioned because of their nuclear activities. If they agree to give up those things, there will be sanctions relief associated with their commitment and compliance with those agreements.
3: Israel y Líbano han iniciado su cuarta ronda de conversaciones de paz en Washington, unos contactos que Hezbollah rechaza y que se reanudan tras los ataques.

0: ataques registrados en las últimas horas entre el ejército israelí y la milicia chií.
1: La cita entre las delegaciones libanesa e israelí es en el Departamento de Estado en Washington. Bajo la mirada de dos altos cargos estadounidenses, Beirut busca lograr el cese de los ataques y frenar el avance de las tropas israelíes en el sur de Líbano. Todo ello en un contexto en el que Israel ha intensificado su campaña contra Hezbollah, a pesar de que Trump pidiera a Netanyahu que no atacara Beirut para evitar una mayor escalada en el conflicto. El ministro de Defensa israelí insiste en que cualquier agresión contra el norte de su país se responderá con un ataque contra el distrito de Dahiyeh en la capital libanesa. No hay alto el fuego dentro de Líbano y las fuerzas israelíes continúan sus operaciones contra Hezbollah con el objetivo de desarmar al grupo chií, ha recalcado el ministro. En los ataques del ejército israelí en el sur de Líbano han muerto 8 personas, mientras cientos de miles de libaneses se han visto obligados a abandonar sus hogares. Los continuos enfrentamientos entre Israel y Hezbollah amenazan con frustrar las negociaciones entre Washington y Teherán, unas conversaciones que, según el secretario de Estado estadounidense, siguen en marcha. Rubio afirma que Irán ha accedido a negociar aspectos de su programa nuclear que antes se negaba a discutir, pero aclara que eso no garantiza que las conversaciones acaben con un acuerdo que ponga fin a la guerra.
0: Es el último ataque masivo ruso sobre varias ciudades de Ucrania, el mayor en los últimos meses. Han muerto al menos 21 personas y hay más de 100 heridos. Los ataques han causado también cortes de electricidad en varias regiones del país. Los bombardeos se producen después de que el presidente ruso, Vladimir Putin, acusara a Kiev de iniciar nueva dimensión del conflicto por sus ataques contra una ciudad ocupada por Rusia. La Unión Europea endurece su política migratoria, abre la puerta a crear centros para deportar a migrantes a terceros países fuera de la Unión. Es una medida muy polémica, similar a la que puso en marcha la italiana Giorgia Meloni.
2: Los negociadores de la Unión Europea han cerrado un acuerdo que aún tiene que votarse, pero que cuenta con el apoyo de la mayoría de países y con los votos en el Parlamento de los conservadores y de la ultraderecha. El objetivo de este reglamento es facilitar las expulsiones de inmigrantes en situación irregular. En este momento solo el 28% salen de la Unión Europea, según datos de la Comisión. La norma incluye la posibilidad de abrir centros de deportación fuera de la Unión Europea a través de acuerdos bilaterales entre países, incluso para familias con menores, algunos como Dinamarca, Austria o Países Bajos ya han iniciado el proceso.
3: Europa ha devuelto la esperanza de Giorgia Meloni en un proyecto que los jueces italianos le han tumbado reiteradamente. La idea del gobierno era llevar a Albania a los inmigrantes rescatados en el mar, directamente del barco y sin pisar suelo italiano. Una vez en Albania se gestionaría la repatriación, pero los jueces una y otra vez obligaron a trasladarlos a Italia. Así que se reconvirtió el uso de estas estructuras. Ahora sirven únicamente para aligerar los centros de repatriación de la península, pero están infrautilizados. Meloni dijo que pasarían por allí hasta 36.000 inmigrantes al año, pero desde que se abrieron, y han pasado casi 2 años, no han superado el millar de personas.
0: Un incendio forestal declarado en el Parque Regional del Valle Carrascoy ha quemado al menos 110 hectáreas, obligando al desalojo de un centenar de vecinos de la pedanía murciana de Los Garres y Lajes. La UME y brigadas contra incendios trabajan durante la noche para la extinción del fuego.
4: Sí, con la caída de la noche solo quedarán retenes que se irán turnando hasta el amanecer para acometer las actuaciones más urgentes, pero lo más importante es que ya no sopla el viento, que ha sido un inconveniente durante toda la tarde, y aumentan las esperanzas de que el incendio se pueda declarar como controlado en las próximas horas. Se calcula que han ardido 110 hectáreas de monte bajo y pinos en la zona de la Cresta del Gallo, una zona perteneciente al término municipal de Murcia. Por otro lado, una manzanilla de la unidad militar de emergencias ya se encuentra sobre el terreno a la espera del grueso de los efectivos que irán llegando durante la noche y la madrugada. Durante la tarde se ha desalojado medio centenar de viviendas de dos pedanías murcianas, Los Garres y San José de la Montaña, por precaución. Debido a la cercanía de las llamas a esos inmuebles, el Ayuntamiento de Murcia ha habilitado espacios públicos por si durante la noche tuvieran que acogerse a alguno de esos más de 100 vecinos desalojados.
0: La violencia machista ha golpeado Callosa del Segura, en Alicante. La Guardia Civil ha detenido a un hombre de 48 años como presunto autor del asesinato de su pareja

0: en el domicilio que compartían. Patricia, de 48 años, es la víctima número 22 de este año.
1: Patricia tenía 48 años, era madre de dos hijas y vecina de este municipio. La Guardia Civil ha detenido a su pareja, un hombre de la misma edad, como presunto autor del asesinato y posteriormente ha confesado los hechos, según fuentes de la subdelegación del Gobierno. Los hechos habrían sucedido en el municipio en el que presuntamente los dos convivían. La mujer estaba en el sistema Biogen por una relación anterior y también el hombre, pero no tenían antecedentes de violencia de género entre ambos. El ayuntamiento ha decretado 3 días de luto y ha convocado un minuto de silencio al que han acudido centenares de vecinos.
0: La huelga del profesorado gana intensidad en Valencia y Cataluña, donde los sindicatos denuncian bloqueo en las negociaciones y endurecen sus protestas.
2: Tiendas de campaña en la Plaza de la Virgen de Valencia y pupitres bloqueando accesos turísticos en Barcelona. La protesta del profesorado se intensifica en dos comunidades donde el conflicto educativo sigue lejos de resolverse. En Valencia, la huelga indefinida entra en su cuarta semana. Además de las protestas, los docentes han decidido pasar a la acción con una acampada autogestionada en el corazón de la capital. Denuncian que la negociación está bloqueada.
3: Es que no podem més. Conselleria té ja les negociacions totalment bloquejades i tancades. Realment el que estan seguint és una estratègia de dilació.
2: Una protesta improvisada organizada boca a boca, mientras reclaman mejoras reales para la educación pública. Los sindicatos insisten en que la Conselleria usa estrategias de desgaste.
4: Maniobras de dilatación en el tiempo para que la gente se canse. Pero la gente no se cansa.
2: Desde la oposición, Compromís se ha reunido con los sindicatos y acusa a la Generalitat de alimentar el conflicto en vez de buscar una salida negociada.
5: Es un grave error y una terrible irresponsabilidad. Los problemas se solucionan hablando, no criminalizando.
2: Las protestas se mantienen también en Cataluña. Varios sindicatos rechazan el preacuerdo alcanzado con la Generalitat y mantienen las movilizaciones. Esta mañana han bloqueado el acceso a la Casa Batlló y advierten que continuarán si no hay más inversión.
6: Hasta que no consigamos un presupuesto decente para la educación, no pararemos de bloquear la ciudad y de bloquear el comercio y el turismo.
2: Mientras crece el malestar docente, el Gobierno central recuerda de quiénes son las competencias.
7: Las competencias en educación las tienen las comunidades autónomas.
2: Dos gobiernos autonómicos bajo presión y un profesorado que amenaza con mantener el pulso mientras el consenso sigue sin aparecer.
0: A pocos días de la llegada del Papa a España, las víctimas de abusos siguen sin saber si tendrán un encuentro con León XIV. La Conferencia Episcopal asegura que la decisión final corresponde al pontífice, pero algunas asociaciones ya anuncian que se concentrarán ante la Embajada del Vaticano en España si no son recibidas.
8: Miguel Hurtado es el primer denunciante de abusos sexuales en la abadía de Montserrat. Era un adolescente. Hoy ha entregado en mano en la nunciatura la carta que envió hace un mes al Papa para que cancelara su visita a la abadía, a la que considera la zona cero de la pederastia clerical en Cataluña.
9: Yo creo que debería ser obligado en cada viaje del Papa que hablara con víctimas del país y preguntara, oye, ¿mis obispos cómo se están tratando?
8: Ciro espera una reunión en Canarias.
10: Santidad, está haciendo muy buen trabajo y muchos confiamos en usted, aunque los obispos de aquí no hacen lo debido.
8: Él también ha escrito al Papa. Reconoce que se han dado pasos tras el acuerdo entre la Iglesia y el Gobierno para una reparación, pero denuncia el olvido que aún sufren las víctimas.
10: Es necesario abrazarla, es necesario decirle, mira, a pesar de que lo que te pasó no va a tener nunca reparación, nosotros vamos a estar a tu lado, vamos a caminar contigo y vamos a hacer que no te sientas culpable por haber sufrido eso.
8: Reclaman además que el encuentro con el Papa sea público como gesto de reconocimiento.
11: Porque ya está bien de tratar el tema de los abusos a puerta cerrada, con contratos que no ven la luz.
8: Y esperan del Papa un compromiso para que las víctimas sigan siendo una prioridad en un proceso que impulse la propia Iglesia.
11: Mientras no sea eso, siempre dependeremos de su santidad el Papa y eso no tendría que ser así.
8: La Iglesia ha aceptado 83 casos de reparación y ha pagado 2 millones de euros en indemnizaciones.
0: Finalizó el sueño de Rafa Jodar en París. El madrileño ha caído en cuartos de final de su segundo Grand Slam, Roland Garros, pero lo ha hecho nada menos que con Alexander Zverev, número 3 del mundo y principal favorito a ganar el torneo parisino.
12: El camino de Jodar en París llega a su fin, superado por un Zverev que jugará sus quintas semifinales de Roland Garros en los últimos 6 años, pero que por momentos se vio superado por el madrileño, agresivo de inicio hasta llegar a ganar por 5-2 en el primer set. Pero el alemán entró en calor a tiempo para remontar y llevárselo en el tiebreak. Zverev no dio opción a Rafa en la segunda y tercera manga. Dueño del partido y de los espacios, también dominante desde el saque. Una derrota que Jodar se lleva como lección.
13: If you want to compete against the best players in the world, you have to keep your level, you know, all the time the same.
12: Aunque su motivación sigue intacta,
13: I can compete against anyone.
12: De cara a la gira de hierba.
0: Hablamos ahora de fútbol. El próximo jueves la selección española disputará el primer amistoso antes del inicio del Mundial. Los de Luis de la Fuente han vuelto a pisar el césped. Lamine Yamal, Nico Williams y Víctor Muñoz continúan al margen con su preparación específica. Su objetivo no es el partido de Irak, este amistoso, ni tan siquiera el primero del torneo mundialista ante Cabo Verde.
14: Nosotros queremos ganar el Mundial. Si nosotros hacemos nuestro trabajo, pues obviamente tendremos muchas posibilidades.
15: Creo que el equipo llega en muy buen estado. Hay jugadores que se están recuperando, pero que si todo va bien, llegarán. Así que estamos todos al 100% preparados.
0: Michel es ya oficialmente nuevo entrenador del Ajax. Después de 5 años en Girona, llega a Ámsterdam. El técnico madrileño ha firmado por 2 temporadas. El director técnico del conjunto neerlandés, Jordi Cruyff, ha dicho que su idea de fútbol encaja con la del Ajax y que está convencido de que inculcará su intensa forma de trabajar en nuestra plantilla. Y otro técnico que cambia de equipo, pero no de país, es Íñigo Pérez, que ya posa como técnico del Villarreal. Ha firmado por 3 temporadas después de llevar al Rayo Vallecano a la final de la Conference League.
16: Uno no necesita mucho convencimiento para decir que sí a un equipo como el Villarreal. El momento en el que surge esta opción, uno no tiene ojos para nadie más.
0: Y en baloncesto comienzan los cuartos de final de los playoffs de la ACB y lo hacen con una sorpresa. El actual campeón de liga, el Real Madrid, ha caído en el primer partido de la serie por 97-98 ante la Laguna Tenerife. En otra de las eliminatorias, el FC Barcelona ha ganado con contundencia en Murcia a Lucam por 68-91.
17: ¿Qué tal están? Tenemos por delante un miércoles muy estable en gran parte de España y algo más cálido, en este caso, en zonas del oeste y del norte del país. Por aquí contaremos con algo más de nubosidad en áreas de A Coruña, Pontevedra, evolución por la tarde en la cordillera cantábrica, también en las béticas más orientales. No descartamos que de hecho den paso a alguna gota, muy poca cosa, con chubascos más probables en el Pirineo más oriental. En el resto, como vemos, día básicamente de sol y lo que decíamos, con temperaturas que tienden a subir donde más han bajado durante la jornada del martes, zonas del tercio norte peninsular, norte de Castilla y León, interior de Asturias, Cantabria, País Vasco, también se recuperan ligeramente por el oeste del país, bajan en cambio de forma brusca en áreas del sureste. De hecho, en Murcia bajarán en 24 horas algo más de 10 grados, incluso 31 esperamos en la capital, 27 en Valencia, 36 en Córdoba y Sevilla. Seguiremos sin pasar de estos 21 grados, por ejemplo, en Santander y en Pontevedra.
0: Yamato, los tambores de Japón, regresan a Madrid y Barcelona con su nuevo espectáculo, Inotori, las alas del Fénix. El Teatro Gran Vía de Madrid y el Teatro Apolo de Barcelona vuelven a sentir la energía, la pasión y la espiritualidad de la tradición japonesa de este grupo de músicos que ha recorrido más de 54 países con su maestría en la percusión de los tambores taiko, instrumentos que forman una parte fundamental de la tradición japonesa. En Madrid estarán del 16 de junio al 27 de junio en el Teatro Gran Vía.

0: En el juicio contra el hermano del presidente del gobierno ha declarado una de las aspirantes al mismo puesto que David Sánchez. Ante la juez ha criticado la desigualdad y la falta de oportunidades durante el proceso y que días antes de la prueba de selección le dijeron que el puesto era para el hermano del presidente del gobierno. El pistoletazo de salida de la temporada turística dispara el mercado laboral. La afiliación a la Seguridad Social alcanzó en mayo un nuevo récord en su mejor primavera desde que hay registros. Casi la mitad de los nuevos trabajos en mayo lo ocuparon extranjeros. Nunca tantas mujeres, autónomos y jóvenes tuvieron un empleo. La UME refuerza con 170 efectivos a las brigadas que luchan contra el incendio forestal en la pedanía de Garres y Laje. Las autoridades han activado el nivel 2 de emergencia. Han ardido ya 110 hectáreas de terreno. La Guardia Civil investiga el asesinato de una mujer en Callosa de Segura, Alicante. El presunto agresor, pareja de la víctima, ha sido detenido. La mujer no estaba en el sistema Biogen por esta relación.
1: Venga, oye, vamos a hablar de cosas serias, ¿no?
0: Con esta frase, vamos a hablar de cosas serias, ha esquivado Alberto Núñez Feijóo responder al reto que le ha lanzado Junts per Cat, viajar a Bélgica para negociar con Carles Puigdemont su apoyo a una moción de censura contra Pedro Sánchez. Y es que los independentistas catalanes desafían claramente al líder del Partido Popular con una invitación envenenada. Alberto Núñez Feijóo ha ignorado la petición y ha cargado contra el gobierno delante de los empresarios catalanes.
2: Son los representantes de los dos partidos interpelados por el líder del PP. PNV y Junts se han reunido en Cataluña. Los independentistas retan a Feijóo a viajar a Waterloo para hacerle una oferta a Puigdemont.
3: Y si aquest senyor té alguna cosa seriosa a explicar, doncs ja ho sap, que demani per veure'ns i ens veiem a Waterloo el dia que ell vulgui.
2: Los populares no se lo toman en serio.
1: Venga, vamos a hablar de cosas serias, ¿no?
2: Ante los empresarios catalanes, el jefe de la oposición ha mantenido su línea dura contra el gobierno.
4: Ninguno de ustedes llegaría a ningún tipo de acuerdo empresarial con una compañía investigada por innumerables corrupciones.
2: Insiste en que la situación se puede cambiar. Recuerda que 184 diputados quieren elecciones y se compromete a devolver la decencia a España.
4: No busco atajos porque lo que conviene atajar es la situación del país. Y no vengo a pedir favores ni tampoco a regalarlos.
2: Vox le garantiza su apoyo para echar a Sánchez, pero pide movimientos rápidos.
5: Si quieren presentar una moción de censura, que la presenten ya.
2: Sus condiciones, elecciones inmediatas y nada de cesiones a los separatistas. Ven complicado el encuentro en Waterloo.
5: Yo creo que no lo entendería absolutamente nadie. Es que no se nos puede olvidar que Junts y el PNV sostienen al gobierno más corrupto de la historia.
2: El PNV teme que un cambio de ejecutivo afecte al autogobierno vasco.
6: Si uno atiende a lo que dice Vox, nosotros solo podemos tener las alarmas encendidas.
2: Su postura sigue siendo pedir elecciones sin apoyar una moción de censura.
0: En el gobierno aparentemente están tranquilos. No creen que vaya a haber una moción de censura de Núñez Feijóo y opinan que si Junts y el PNV la apoyan sería un suicidio para ellos. Desde el Ejecutivo, además, señalan al Partido Popular con lo que consideran una actitud hipócrita.
7: El Ejecutivo no cree que el PP tenga apoyos ni programa para que triunfe una moción de censura contra Pedro Sánchez. Y por eso pronostican ni siquiera llegarán a plantearla.
8: A los gobiernos se llega con votos. Y el Partido Popular no tiene un proyecto de país.
7: En lugar de eso, afirman, estos años solo se han dedicado a destruir.
9: No está haciendo oposición sana, coherente y legítima de crítica al gobierno de España. Lo que está es una posición de acoso y derribo.
7: Ironizan con un posible pacto del PP con Junts y PNV. Para Bolaños sería un suicidio para las dos formaciones independentistas. Y así describen la actitud de los populares.
8: Cinismo y desesperación.
7: A esos partidos a los que han criticado durante 8 años, opinan en Moncloa, ahora les buscan. Frente a esto, el gobierno presume de buena relación con sus socios de investidura.
8: De diálogo y de contacto constantes.
7: En Sumar comentan que Feijóo solo necesita 150 euros para verse con Puigdemont, lo que cuesta ir de Madrid a Waterloo, y que si no lo ha hecho ya es porque no quiere.
0: El PSOE ha puesto cifras al vínculo laboral de Leire Díaz con el partido en Cantabria. Los socialistas

0: Han remitido al juez los contratos y facturas que acreditan pagos por casi 45.000 euros a la exmilitante socialista en 2 años. Desde Ferraz apelan a la plena transparencia y colaboración.
1: 44.859 euros es la cantidad que el PSOE de Cantabria reconoce haber pagado a Leire Díez entre 2015 y 2017, pagos que recibió la exmilitante socialista por sus servicios profesionales como asesora técnica en comunicación, y lo hizo como autónoma en 2 periodos distintos. Por el primero, entre septiembre de 2015 y febrero de 2017, cobró casi 33.000 euros. En la segunda etapa, entre marzo y septiembre de 2017, facturó otros 11.956 euros. Los socialistas habían informado ya al juez que los pagos realizados en 2017 correspondían con un total de 15.000 euros. Voy a cruzar. Para justificar estas cifras, el PSOE ha entregado a la justicia facturas y contratos como este.
2: Buenos días, Leire.
1: Todo forma parte de la investigación judicial a Leire Díez y al empresario Javier Pérez Dolcet. Están imputados por presuntos delitos de cohecho y tráfico de influencias ante supuestas maniobras contra fiscales y mandos de la UCO. El objetivo, desarmar investigaciones judiciales. Paralelamente, la Audiencia Nacional mantiene abierta otra investigación contra la exmilitante socialista por presuntas actuaciones para influir en causas judiciales que afectaban al PSOE y al gobierno. Al frente de esta trama estaría el ex número 2 del PSOE, Santos Cerdán, mientras que Díez se encargaría de coordinar.
0: Nueva jornada en el juicio a David Sánchez. Una de las declaraciones que más ha llamado la atención ha sido la de otra de las aspirantes al puesto de coordinador de conservatorios en la Diputación de Badajoz.
3: En la audiencia de Badajoz, una de las candidatas al puesto de coordinador de conservatorios de la Diputación aseguraba que sabía que el puesto iba a terminar en las manos de David Sánchez.
4: Esta misma persona que me animó a presentarme me mandó un WhatsApp pocos días antes de la entrevista y me dijo que ya sabía para quién era el puesto de trabajo, que era para el hermano de Pedro Sánchez.
3: Añadía que al principio pensó en alguien de su entorno, no en el hermano del actual presidente del gobierno, que barajó el dejar pasar la convocatoria, pero que desde la Diputación insistieron en que se presentase. El día de la prueba, ha dicho este testigo, vio que no la escuchaban y por eso ha denunciado un trato desigual.
4: Todo lo que yo insistí, que me hiciesen preguntas y no me hicieron ninguna, pues ahí yo veo una desigualdad, una falta de oportunidad o una igualdad, que no había igualdad de oportunidades.
3: Y envió un correo a la Fiscalía una vez se hizo pública la adjudicación del puesto al sentirse perjudicada, pero no obtuvo respuesta. También ha querido matizar que no piensa que le usurparon la plaza, como dijo en fase de investigación.
4: Me insistieron tanto que al final supongo que dije que sí o que no se lo usurpó a todos, pero yo quiero retirar esa palabra porque creo que fue de alguna manera condicionada decir eso y yo no pienso eso.
3: La versión de este testigo es muy distinta a la de otro de los candidatos este lunes. Este aspirante aseguraba que no vio irregularidades en el proceso y que no recurrió porque era la primera vez que se presentaba. En total, a ese puesto de trabajo de coordinador de conservatorios se presentaron 10 personas. Los funcionarios de la Diputación de Badajoz citados este martes han defendido que el proceso siguió todos los cauces legales.
0: La juez que investiga si Miguel Ángel Rodríguez, el jefe de gabinete de Isabel Díaz Ayuso, filtró datos personales de 2 periodistas, ha citado como testigo a Alberto González Amador, pareja de la presidenta madrileña. Quiere saber si fue él quien envió a Miguel Ángel Rodríguez una foto de los 2 periodistas que buscaban información sobre la vivienda que comparte con Díaz Ayuso.
5: Es de justicia que también se estudien quién está filtrando de forma interesada para crear insinuaciones, para crear clima de desconfianza sin que conozcamos ni siquiera los extremos del sumario.
6: En este país hay mucha gente, y entre ella gente que está en la judicatura, que tiene ganas de meter en la cárcel al presidente del gobierno. Sí, sí, lo creo. Y vamos, no es que lo crea, es que me remito a los hechos.
0: Por opiniones como estas, el Consejo General del Poder Judicial ha sacado un escrito en el que muestra su preocupación por lo que considera ataques que cuestionan su independencia. Muestra su preocupación por lo que considera ataques como estos. Álvaro Jiménez nos da más detalles desde la redacción de informativos.
7: Sí, dice que estas declaraciones contribuyen a erosionar la confianza de los ciudadanos en el Estado de Derecho y que esto debilita los cimientos de una sociedad democrática avanzada. El Consejo General del Poder Judicial ha vuelto a pedir respeto a la independencia judicial y ha asegurado que no se les puede atribuir a los magistrados fines que no sean los de respetar la ley y el derecho. Esta declaración institucional la ha aprobado este martes la Comisión Permanente del órgano de gobierno de los jueces, pero es insuficiente para la gran mayoría de las asociaciones de jueces y fiscales, todas menos las progresistas. Así lo han expresado en un comunicado conjunto que han emitido minutos después. Dicen literalmente: esperábamos que en este caso el Consejo General del Poder Judicial hubiera estado a la altura en su labor constitucional de defensor y garante de la independencia judicial, y lamentan, dicen, que la Fiscalía General del Estado tampoco se haya pronunciado al respecto.
0: Más asuntos. El mercado de trabajo marca un nuevo récord. Con el inicio de la temporada turística se crearon en el mes de mayo más de 230.000 puestos de trabajo. Eso ha impulsado el total de afiliados por encima de los 22.300.000 por primera vez en la historia.
2: A ver, yo tenía ganas de tener una tienda, pero la verdad es que lo veía como muy, muy lejos, imposible. Nada, pues aquí me lanzo con los bolsos, mi taller y la ropita de bebé.
8: Mujer y autónoma es uno de los perfiles que más han impulsado el mercado laboral en mayo, un mes en el que los extranjeros también han sido protagonistas. Son casi la mitad de los nuevos cotizantes.
9: En la construcción siempre hay trabajito y hay para solventarse uno.
10: ¿Dónde estoy actualmente? Una cafetería, panadería.
8: 3 de cada 10 contratos se firmaron en hostelería, al calor del inicio de la campaña de verano.
11: Lo importante es trabajar.
8: Y el desempleo juvenil baja por primera vez de los 165.000 parados.
12: Me han contratado en Sevilla, en una empresa de telecomunicaciones.
13: Me acaban de contratar por un contrato de un mes.
14: Me han contratado desde finales de mayo.
15: Busco trabajo en sanidad.
8: El gobierno reivindica no solo la cantidad, también la calidad del empleo.
16: También es la estabilidad en el empleo, la calidad en el empleo, un incremento de los salarios.
8: Los sindicatos coinciden en que las cifras son buenas, pero
17: persisten problemas de precariedad que afectan a muchas personas trabajadoras.
8: Y los empresarios piden un cambio en las políticas de empleo.
18: Hay una demanda constante de las empresas y de los sectores para cubrir puestos críticos.
8: Creen que el paro debería ser más bajo en este mercado laboral.
0: Es un paso más de la princesa Leonor en su formación militar, saltar en paracaídas desde 400 metros de altura. Después de varios simulacros en el campo de entrenamiento, ha completado 6 saltos, también por la noche. Ni su padre ni su abuelo saltaron durante su instrucción militar. El secretario de Estado de Estados Unidos ha comparecido ante el Congreso por primera vez desde el comienzo de la guerra contra Irán. Marco Rubio ha afirmado que Irán ha mostrado una mayor disposición al diálogo al aceptar debatir aspectos de su programa nuclear que anteriormente consideraba innegociables. Un cambio de actitud podría facilitar la reanudación de las conversaciones diplomáticas y abrir la puerta a un posible acuerdo de paz. Rubio ha dicho también que Irán no recibirá concesiones económicas solo por reabrir el estrecho de Hormuz.
19: Iran is being sanctioned because they enrich uranium. Iran is being sanctioned because they've highly enriched uranium. Iran is being sanctioned because of their nuclear activities. If they agree to give up those things, there will be sanctions relief associated with their commitment and compliance with those agreements.
0: Israel y Líbano han iniciado su cuarta ronda de conversaciones de paz en Washington, unos contactos que Hezbollah rechaza y que se reanudan tras los ataques registrados en las últimas horas entre el ejército israelí y la milicia chií.
20: La cita entre las delegaciones libanesa e israelí es en el Departamento de Estado en Washington. Bajo la mirada de 2 altos cargos estadounidenses, Beirut busca lograr el cese de los ataques y frenar el avance de las tropas israelíes en el sur de Líbano. Todo ello en un contexto en el que Israel ha intensificado su campaña contra Hezbollah, a pesar de que Trump pidiera a Netanyahu que no atacara Beirut para evitar una mayor escalada en el conflicto. El ministro de Defensa israelí insiste en que cualquier agresión contra el norte de su país se responderá con un ataque contra el distrito de Dahiyeh en la capital libanesa. No hay alto el fuego dentro de Líbano y las fuerzas israelíes continúan sus operaciones contra Hezbollah con el objetivo de desarmar al grupo chií, ha recalcado el ministro. En los ataques del ejército israelí en el sur de Líbano han muerto 8 personas, mientras cientos de miles de libaneses se han visto obligados a abandonar sus hogares. Los continuos enfrentamientos entre Israel y Hezbollah amenazan con frustrar las negociaciones entre Washington y Teherán, unas conversaciones que, según el secretario de Estado estadounidense, siguen en marcha. Rubio afirma que Irán ha accedido a negociar aspectos de su programa nuclear que antes se negaba a discutir, pero aclara que eso no garantiza que las conversaciones acaben con un acuerdo que ponga fin a la guerra.
0: Es el último ataque masivo ruso sobre varias ciudades de Ucrania, el mayor en los últimos meses. Han muerto al menos 21 personas y hay más de 100 heridos. Los ataques han causado también cortes de electricidad en varias regiones del país. Los bombardeos se producen después de que el presidente ruso, Vladimir Putin, acusara a Kiev de iniciar nueva dimensión del conflicto por sus ataques contra una ciudad ocupada por Rusia. La Unión Europea endurece su política migratoria, abre la puerta a crear centros para deportar a migrantes a terceros países fuera de la Unión. Es una medida muy polémica, similar a la que puso en marcha la italiana Giorgia Meloni.
11: Los negociadores de la Unión Europea han cerrado un acuerdo que aún tiene que votarse, pero que cuenta con el apoyo de la mayoría de países y con los votos en el Parlamento de los conservadores y de la ultraderecha. El objetivo de este reglamento es facilitar las expulsiones de inmigrantes en situación irregular. En este momento solo el 28% salen de la Unión Europea, según datos de la Comisión. La norma incluye la posibilidad de abrir centros de deportación fuera de la Unión Europea a través de acuerdos bilaterales entre países, incluso para familias con menores, algunos como Dinamarca, Austria o Países Bajos ya han iniciado el proceso.
21: Europa ha devuelto la esperanza de Giorgia Meloni en un proyecto que los jueces italianos le han tumbado reiteradamente. La idea del gobierno era llevar a Albania a los inmigrantes rescatados en el mar, directamente del barco y sin pisar suelo italiano. Una vez en Albania se gestionaría la repatriación, pero los jueces una y otra vez obligaron a trasladarlos a Italia. Así que se reconvirtió el uso de estas estructuras. Ahora sirven únicamente para aligerar los centros de repatriación de la península, pero están infrautilizados. Meloni dijo que pasarían por allí hasta 36.000 inmigrantes al año, pero desde que se abrieron, y han pasado casi dos años, no han superado el millar de personas.
0: Un incendio forestal declarado en el Parque Regional del Valle Carrascoy ha quemado al menos 110 hectáreas, obligando al desalojo de un centenar de vecinos de la pedanía murciana de Los Garres y Lajes. La UME y Brigadas contra Incendios trabajan durante la noche para la extinción del fuego.
22: Sí, con la caída de la noche solo quedarán retenes que se irán turnando hasta el amanecer para acometer las actuaciones más urgentes, pero lo más importante es que ya no sopla el viento, que ha sido un inconveniente durante toda la tarde, y aumentan las esperanzas de que el incendio se pueda declarar como controlado en las próximas horas. Se calcula que han ardido 110 hectáreas de monte bajo y pinos en la zona de la Cresta del Gallo, una zona perteneciente al término municipal de Murcia. Por otro lado, una avanzanilla de la Unidad Militar de Emergencias ya se encuentra sobre el terreno a la espera del grueso de los efectivos que irán llegando durante la noche y la madrugada. Durante la tarde se ha desalojado medio centenar de viviendas de dos pedanías murcianas, Los Garres y San José de la Montaña, por precaución. Debido a la cercanía de las llamas a esos inmuebles, el Ayuntamiento de Murcia ha habilitado espacios públicos por si durante la noche tuvieran que acogerse a alguno de esos más de 100 vecinos desalojados.
0: La violencia machista ha golpeado Callosa del Segura, en Alicante. La Guardia Civil ha detenido a un hombre de 48 años como presunto autor del asesinato de su pareja en el domicilio que compartían. Patricia, de 48 años, es la víctima número 22 de este año.
23: Patricia tenía 48 años, era madre de dos hijas y vecina de este municipio. La Guardia Civil ha detenido a su pareja, un hombre de la misma edad, como presunto autor del asesinato y posteriormente ha confesado los hechos, según fuentes de la subdelegación del Gobierno. Los hechos habrían sucedido en el municipio en el que presuntamente los dos convivían. La mujer estaba en el sistema Biogen por una relación anterior y también el hombre, pero no tenían antecedentes de violencia de género entre ambos. El ayuntamiento ha decretado tres días de luto y ha convocado un minuto de silencio al que han acudido centenares de vecinos.
0: La huelga del profesorado gana intensidad en Valencia y Cataluña, donde los sindicatos denuncian bloqueo en las negociaciones y endurecen sus protestas.
1: tiendas de campaña en la Plaza de la Virgen de Valencia y pupitres bloqueando accesos turísticos en Barcelona. La protesta del profesorado se intensifica en dos comunidades donde el conflicto educativo sigue lejos de resolverse. En Valencia, la huelga indefinida entra en su cuarta semana. Además de las protestas, los docentes han decidido pasar a la acción con una acampada autogestionada en el corazón de la capital. Denuncian que la negociación está bloqueada.
3: Es que no podem més. Conselleria té ja les negociacions totalment bloquejades i tancades. Realment el que estan seguint és una estratègia de dilació.
1: Una protesta improvisada organizada boca a boca, mientras reclaman mejoras reales para la educación pública. Los sindicatos insisten en que la Conselleria usa estrategias de desgaste.
4: Maniobras de dilatación en el tiempo para que la gente se canse. Pero la gente no se cansa.
1: Desde la oposición, Compromís se ha reunido con los sindicatos y acusa a la Generalitat de alimentar el conflicto en vez de buscar una salida negociada.
5: Es un grave error y una terrible irresponsabilidad. Los problemas se solucionan hablando, no criminalizando.
1: Las protestas se mantienen también en Cataluña. Varios sindicatos rechazan el preacuerdo alcanzado con la Generalitat y mantienen las movilizaciones. Esta mañana han bloqueado el acceso a la Casa Batlló y advierten que continuarán si no hay más inversión.
24: Hasta que no consigamos un presupuesto decente para la educación, no pararemos de bloquear la ciudad y de bloquear el comercio y el turismo.
1: Mientras crece el malestar docente, el Gobierno central recuerda de quiénes son las competencias.
25: Las competencias en educación las tienen las comunidades autónomas.
1: Dos gobiernos autonómicos bajo presión y un profesorado que amenaza con mantener el pulso mientras el consenso sigue sin aparecer.
0: A pocos días de la llegada del Papa a España, las víctimas de abuso siguen sin saber si tendrán un encuentro con León XIV. La Conferencia Episcopal asegura que la decisión final corresponde al pontífice, pero algunas asociaciones ya anuncian que se concentrarán ante la Embajada del Vaticano en España si no son recibidas.
26: Miguel Hurtado es el primer denunciante de abusos sexuales en la abadía de Montserrat. Era un adolescente. Hoy ha entregado en mano en la nunciatura la carta que envió hace un mes al Papa para que cancelara su visita a la abadía, a la que considera la zona cero de la pederastia clerical en Cataluña.
27: Yo creo que debería ser obligado en cada viaje del Papa que hablara con víctimas del país y preguntara, oye, ¿mis obispos cómo se están tratando?
26: Ciro espera una reunión en Canarias.
28: Santidad. Está haciendo muy buen trabajo y muchos confiamos en usted, aunque los obispos de aquí no hacen lo debido.
26: Él también ha escrito al Papa. Reconoce que se han dado pasos tras el acuerdo entre la Iglesia y el Gobierno para una reparación, pero denuncia el olvido que aún sufren las víctimas.
28: Es necesario abrazarla, es necesario decirle, mira, a pesar de que lo que te pasó no va a tener nunca reparación, nosotros vamos a estar a tu lado, vamos a caminar contigo y vamos a hacer que no te sientas culpable por haber sufrido eso.
26: Reclaman además que el encuentro con el Papa sea público como gesto de reconocimiento.
29: Porque ya está bien de tratar el tema de los abusos a puerta cerrada, con contratos que no ven la luz.
26: Y esperan del Papa un compromiso para que las víctimas sigan siendo una prioridad en un proceso que impulse la propia Iglesia.
29: Mientras no sea eso, siempre dependeremos de su santidad el Papa y eso no tendría que ser así.
26: La Iglesia ha aceptado 83 casos de reparación y ha pagado 2 millones de euros en indemnizaciones.
0: Finalizó el sueño de Rafa Jodar en París. El madrileño ha caído en cuartos de final de su segundo Grand Slam, Roland Garros, pero lo ha hecho nada menos que con Alexander Zverev, número 3 del mundo y principal favorito a ganar el torneo parisino.
30: El camino de Jodar en París llega a su fin, superado por un Zverev que jugará sus quintas semifinales de Roland Garros en los últimos 6 años, pero que por momentos se vio superado por el madrileño, agresivo de inicio hasta llegar a ganar por 5-2 en el primer set. Pero el alemán entró en calor a tiempo para remontar y llevárselo en el tiebreak. Zverev no dio opción a Rafa en la segunda y tercera manga. Dueño del partido y de los espacios, también dominante desde el saque. Una derrota que Jodar se lleva como lección.
31: If you want to compete against the best players in the world, you have to keep your level, you know, all the time the same.
30: Aunque su motivación sigue intacta,
31: I can compete against anyone.
30: De cara a la gira de hierba.
0: Hablamos ahora de fútbol. El próximo jueves la selección española disputará el primer amistoso antes del inicio del Mundial. Los de Luis de la Fuente han vuelto a pisar el césped. Lamine Yamal, Nico Williams y Víctor Muñoz continúan al margen con su preparación específica. Su objetivo no es el partido de Irak, este amistoso, ni tan siquiera el primero del torneo mundialista ante Cabo Verde.
2: Nosotros queremos ganar el Mundial. Si nosotros hacemos nuestro trabajo, pues obviamente tendremos muchas posibilidades.
6: Creo que el equipo llega en muy buen estado. Hay jugadores que se están recuperando, pero que si todo va bien, llegarán. Así que estamos todos al 100% preparados.
0: Michel es ya oficialmente nuevo entrenador del Ajax. Después de 5 años en Girona, llega a Ámsterdam. El técnico madrileño ha firmado por 2 temporadas. El director técnico del conjunto neerlandés, Jordi Cruyff, ha dicho que su idea de fútbol encaja con la del Ajax y que está convencido de que inculcará su intensa forma de trabajar en nuestra plantilla. Y otro técnico que cambia de equipo, pero no de país, es Íñigo Pérez, que ya posa como técnico del Villarreal. Ha firmado por 3 temporadas después de llevar al Rayo Vallecano a la final de la Conference League.
7: Uno no necesita mucho convencimiento para decir que sí a un equipo como el Villarreal. El momento en el que surge esta opción, uno no tiene ojos para nadie más.
0: Y en baloncesto comienzan los cuartos de final de los playoffs de la ACB y lo hacen con una sorpresa. El actual campeón de liga, el Real Madrid, ha caído en el primer partido de la serie por 97-98 ante la Laguna Tenerife. En otra de las eliminatorias, el FC Barcelona ha ganado con contundencia en Murcia a Lucam por 68-91.
9: ¿Qué tal están? Tenemos por delante un miércoles muy estable en gran parte de España y algo más cálido en este caso en zonas del oeste y del norte del país. Por aquí contaremos con algo más de nubosidad en áreas de La Coruña, Pontevedra, evolución por la tarde en la cordillera cantábrica, también en las béticas más orientales. No descartamos que de hecho den paso a alguna gota, muy poca cosa, con chubascos más probables en el Pirineo más oriental. En el resto, como vemos, día básicamente de sol y lo que decíamos, con temperaturas que tienden a subir donde más han bajado durante la jornada del martes, zonas del tercio norte peninsular, norte de Castilla y León, interior de Asturias, Cantabria, País Vasco, también se recuperan ligeramente por el oeste del país, bajan en cambio de forma brusca en áreas del sureste. De hecho, en Murcia bajarán en 24 horas algo más de 10 grados, incluso 31 esperamos en la capital, 27 en Valencia, 36 en Córdoba y Sevilla. Seguiremos sin pasar de estos 21 grados, por ejemplo, en Santander y en Pontevedra.
0: Yamato, los tambores de Japón, regresan a Madrid y Barcelona con su nuevo espectáculo Inotori, las alas del Fénix. El Teatro Gran Vía de Madrid y el Teatro Apolo de Barcelona vuelven a sentir la energía, la pasión y la espiritualidad de la tradición japonesa de este grupo de músicos que ha recorrido más de 54 países con su maestría en la percusión de los tambores taiko, instrumentos que forman una parte fundamental de la tradición japonesa. En Madrid estarán del 16 de junio al 27 de junio en el Teatro Gran Vía.

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